0: decidir quién pierde la categoría. En Europa, Getafe, Rayo y Valencia se jugarán en la plaza de Conference League la jornada que viene. Y en segunda división, Depor 2, Andorra 1, los gallegos podrían certificar su ascenso el fin de semana que viene, y Zaragoza 1, Sporting 3, con los aragoneses, que son prácticamente equipo de Primera Federación.
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14: Es cierto lo que le decía Mara Petersen en la hora anterior, que últimamente estamos haciendo en el programa viajes en el tiempo bastante potentes, ¿eh? Hace 3 semanas, en el de Chavela Vargas, viajamos a 1919. Hace 2, en el de Peter Pan, a 1937. Y en el de hoy, a 1926, un siglo redondo. Así que vamos a ello. Pero antes, como marcan las normas de cortesía, les damos la bienvenida a esta segunda hora de programa, a esta segunda y última hora de Memoria de Delfín. Una hora en la que tendremos la compañía de Lucía Sancho, Pastora Vega, David Zurdo y J. Pelirrojo, cada uno con su historia, pero con un factor común. El año 1926. Con Lucía Sancho abordaremos el mundo de la fotografía, con Pastora Vega el de la interpretación, con David Zurdo hoy el mundo militar, pero ojo, porque ya saben que con David nada, nada es lo que parece, y con J. Pelirrojo el mundo de la música. Todo ello en 52 minutos que comenzamos ahora a consumir, y lo hacemos hablando de una de las mejores fotógrafas callejeras de la historia, conocida como la Mary Poppins de la fotografía.
15: The history of street photography is being rewritten.
16: Vivian Mayer.
15: Vivian Mayer.
16: Vivian Mayer.
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14: Pues ya lo han escuchado, ella es Vivian Mayer, una autora única y especial que vivió en el anonimato y tras su muerte se hizo famosa. Lucía Sancho, muy buenas noches.
18: Muy buenas noches, Arturo. Qué ganas tenía de hablar de esta mujer. Su caso es uno de los más fascinantes de la historia del arte, porque durante los años 50 y 70 del siglo pasado, Mayer trabajaba como cuidadora de niños en los suburbios de Chicago, pero en sus tiempos libres este oficio lo alternaba con su pasión oculta e irrefrenable por la fotografía, sumando miles y miles de carretes que nunca quiso mostrar al público, nunca. Pasados unos cuantos años, en 2005, un joven estudiante que buscaba entonces imágenes históricas para documentar un trabajo, compró en una subasta varios de esos carretes sin revelar por unos $400. Luego veremos qué hacían esos carretes en aquella subasta, no nos anticipemos. El caso es que pasó el tiempo y en 2007 John Maloof, que era como se llamaba aquel estudiante, quedó sorprendido por la calidad de las imágenes y decidió investigar su autoría. La historia le pareció tan fascinante que la plasmó en el famoso documental Buscando a Vivian Mayer, que llegó a estar nominado a los Oscar en 2014. Ahí va un pequeño fragmento.
16: Vivian was a very private woman.
19: She was so awesomely neat.
20: She was not an open person. She was a closed person.
21: Vivian was my nanny.
22: C'est si bon. De partir n'importe.
18: Bueno, pues tras este documental, Vivian Maier se convirtió en todo un fenómeno mediático y desde entonces su obra ha sido expuesta en los mejores museos del mundo y publicada en multitud de libros, situándola como una de las mayores referentes mundiales de la fotografía de calle, a la altura de los grandes como son Helen Levitt, Diane Arbus, Robert Frank y Jerry Winogrand.
14: ¿Y por qué es Vivian Maier nuestra protagonista de esta semana, Lucía?
18: Pues porque nació hace 100 años, en 1926, nuestro año protagonista, en Nueva York. Aunque también es cierto que pasó la mayor parte de su infancia en Francia, de donde era su madre. Su padre, en cambio, a quien apenas conoció, era austrohúngaro. En 1951, cuando Vivian regresó a Estados Unidos, empezó a trabajar de niñera, que es lo que haría hasta el fin de sus días. Y mientras, casi en secreto, se dedicaba a recorrer las calles de ciudades como Chicago y Nueva York con una cámara al cuello capturando imágenes, primero con la mítica Rolleiflex y luego con la Leica.
14: Y parece ser que a lo largo de los años amasó una obra colosal de más de 150.000 negativos, de los que muchos quedaron sin revelar.
18: Pero porque no tenía dinero para hacerlo, también hizo filmaciones caseras en Super 8 y grabaciones sonoras que escondía celosamente de toda mirada ajena. Lo explica muy bien Anne Moguen, comisaria de la exposición que en 2016 la Fundación Fotocolectania de Barcelona hizo de algunas fotografías inéditas del artista.
23: Nunca tuvo la tentativa de dar a conocer su obra o de hacer algo con su obra. Yo creo que la fotografía era su manera de relacionarse con el mundo.
14: Pero evidentemente, para entender su obra, lo facilita mucho el conocerla a ella, Lucía.
18: Pues vamos allá. Vivian Maier era una persona muy peculiar, introvertida, distante, fría, solitaria, misteriosa e incluso andrógina. No tenía amigos ni vínculos familiares. Cuentan que en los pisos en los que trabajaba como interna se encerraba con candado. Tampoco se nos puede olvidar que era una mujer del servicio en aquella sociedad americana de los años 50 tan clasista. Su abuela era cocinera, su madre también había sido niñera y todo indica que a través de su fotografía ella venía a decir algo como «Aquí estoy yo, aunque no me veáis». Brigitte Leyen, profesora de Filología Francesa de la UNED, lo explica muy bien.
24: Es consciente seguramente de esa marginalidad, ¿no? Pero esa marginalidad es doble, primero porque es mujer, luego porque socialmente no tiene recursos económicos, y luego los fotógrafos y las fotógrafas. Hasta el año 70-80, la fotografía no es un arte que entra en el canon de las artes plásticas.
18: Por lo que se sabe, sus últimas semanas de vida las pasó sentada en un banco de la zona de Rogers Park en Chicago y al poco murió en 2009 en una residencia de ancianos, prácticamente en la indigencia, mantenida por una de las familias a las que había servido como niñera.
14: Qué triste, sobre todo sabiendo que podía haber tenido una vida mucho más plena. Pero no estaría mal conocer su trabajo, Lucía. Descríbenos su obra.
18: Pues mira, ella se fijaba en cosas corrientes de lo cotidiano. Tomaba imágenes de personas en la calle, de objetos, de paisajes, un gesto, una actitud, nada excepcional. Aunque los expertos coinciden en que tenía un ojo especial para entender y reflejar la condición humana. Retrataba a mujeres, ancianos, indigentes, también a las clases altas, a las que consideraba fuera de su círculo próximo, y a los niños, muchos niños, como buena niñera que era. También se hizo muchos autorretratos en la calle. De hecho, algunas de las imágenes más conocidas son aquellas en las que se refleja su rostro en los escaparates, en un espejo, con su cámara colgando al cuello. También aprovechaba reflejos que encontraba en la calle para realizar composiciones creativas y fascinantes en las que se incorporaba como en los charcos. De hecho, podríamos decir que Vivian Maier es una de las precursoras del selfie, tal y como lo conocemos. Efraín Bernal, de la Galería Espacio Bernal de Madrid.
0: No hay un precedente en la fotografía del siglo XX como lo que se ha descubierto de Vivian Maier, que hoy en día puede ser emulada pues no solo por artistas contemporáneos, sino por toda la gente normal. Es decir, no hay alguien hoy en día que no se haga un selfie al estilo Vivian Maier. Ella se ha convertido en un ícono de una manera de autorrepresentarse. Lo que pasa es que yo quiero señalar que creo que en el caso de ella no existía para nada ningún espíritu narcisista ni de exhibicionismo.
14: Qué curioso, hemos hablado de la personalidad y la obra de Vivian Maier, y ahora toca hacerlo de John Malouf, su descubridor.
1: The auction house is across the street from my home. I found this box loaded with negatives. I won it for, I think it was $380.
18: Ahí lo escuchábamos hablando en el documental que hizo sobre la fotógrafa callejera. Como contaba al principio, el joven historiador compró a granel aquel lote de fotos antiguas que habían estado guardadas en un trastero, cuyo alquiler dejó de pagar Meyer por falta de recursos y, por tanto, todo ese material fue embargado. Pues en 2007, Malouf decidió compartir aquellas instantáneas en su blog. Lo explica en Radio 3 la dibujante Paulina Espuches, autora del cómic Vivian Maier en la superficie de un espejo.
4: Ese chico, John Malouf, en su momento, que estaba buscando rollos fotográficos porque hacía una tesis sobre la arquitectura de Chicago. Y en su momento era gracioso porque no encontró enseguida lo que estaba buscando, entonces dejó todo de su ático y años después estuvo mirando de nuevo todo eso, se dio cuenta de que había fotos muy interesantes, retrasó todo a partir de las fotos y de todo lo que había encontrado en sus cajas, encontró el nombre de Vivian Maier y una vez que encontró ese nombre, vio que era una mujer que recién había fallecido como un mes antes.

0: Aquel estudiante inició entonces un trabajo minucioso de investigación como de recuperación y protección del archivo de la niñera fotógrafa, y así fue como grabó el documental explicando todo el proceso, aunque en torno a esta cinta se generó cierta polémica por la vulneración del anonimato que la propia autora defendía.
1: Hay algo de razón, pero claro, de lo contrario no hubiéramos conocido su obra.
0: Claro, éticamente es complejo tomar la decisión de mostrar el trabajo de un artista fallecido que no quería mostrarlo. Pero es que además también se cuestiona y se critica el negocio que hizo y sigue haciendo John Malouf con la obra de Meyer. En fin, hay todo un debate en torno a este tema. Lo que sí tenemos claro es que por encima de este relato sobre rescates y buenas intenciones, la mirada de Vivian Meyer sigue brillando e inspirando a fotógrafos y aficionados en todo el planeta.
1: Seguro que sí, pero su historia nos deja una pregunta. ¿Cuántas miradas como la suya siguen ocultas?
0: Buena pregunta. La mía seguro que no. Hasta la semana que viene.
1: No, la mía tampoco. La fotografía y yo tenemos una relación muy justita. Interesante historia la de hoy, Lucía. Que tengas buena semana.
0: Igualmente.
1: Gracias.

0: ¿Cómo se te da a ti la fotografía, Pastora? Muy buenas noches.
1: Buenas noches. Pues no es una de las
0: de mis habilidades. Yo tampoco,
1: no,
0: la verdad.
1: La verdad es que no. Y mira que con estos móviles que tenemos ahora que hacen unas fotos... No.
0: Que ya salen solas.
1: No me he puesto a ello,
0: no,
1: la verdad.
0: Yo tampoco es una de mis pasiones. Ni hacer, ni ver... Bueno, si voy a ver una exposición de fotografía,
1: claro,
0: creo que sé apreciar si es una buena foto o no. Pero tampoco te... Oye, ¿y los actores que tenéis que bregar tanto con que os hagan fotos? ¿Cómo lo llevas?
1: Bueno, la verdad es que tampoco me gusta mucho, pero hay que hacer promoción de lo que estás haciendo.
0: Claro.
1: Tienes que tener el book actualizado, porque no vas a enseñar ya con la edad que tengo fotos de cuando tenía 30.
0: 23.
1: Pero bueno, agradezco mucho siempre cuando me toca una de estas, los fotógrafos que son rápidos, ¿qué quieres que te diga?
0: Sí.
1: Y que te pillan enseguida y pa, pa, pa, pa, ¿sabes?
0: Y fuera.
1: Sí.
0: Estupendo. Bueno, pues mira, hoy nuestra prota, yo creo que ha sido de las actrices más fotografiadas de la historia y más fotogénicas de la historia.

0: Casi sobra decir su nombre, ¿no?
1: Absolutamente. ¿Quién no sabe quién es esta voz maravillosa, Marilyn Monroe? Pero que será su nombre artístico. ¿Sabes cómo se llamaba de verdad? Se llamaba Norma Jean Mortenson, que nació en nuestro año 1926 en Los Ángeles el 1 de junio, geminiana como servidora.
0: 1 de junio. Y además nació en una familia un tanto, ¿verdad?, desestructurada. Bueno, madre esquizofrénica.
1: Exacto, estamos delante de otro juguete roto.
0: Sí.
1: De una mujer llena de claroscuros su vida, de luz y de sombras, con mucho dolor, y que acabó pues como acabó, con una muerte tan intrigante y llena de interrogantes como su vida, y que todavía a día de hoy seguimos preguntándonos qué pasó esa noche, el 4 de agosto de 1962, cuando la señora que trabajaba en su casa se la encontró, bueno, pues que estaba ahí con 36 añitos, ese bellezón de mujer. Pues se había tomado lo más grande en barbitúricos, en dosis que superaban con mucho el nivel de letalidad, ¿no? Entonces, claro, es una vida apasionante y que nunca te deja de interesar por eso, ¿no? Porque es que tenía tantas cosas tan contradictorias, lo que tú decías, una infancia terrorífica.
0: Estuvo, decíamos, una familia desestructurada, madre esquizofrénica, y estuvo, según leía, en 11 casas de adopción.
1: Sí, o en sea, donde a su vez algunos de los hombres que la acogían abusó de ella sexualmente con 10, con 12 años. Después estuvo también en un orfanato. No sabía quién era su padre. Lo descubrió muy mayor porque se hizo una prueba y entonces descubrió que había sido un compañero de trabajo de su madre con quien tuvo un affair muy corto. Y entonces imagínate, sin saber quién es tu padre, con una madre que se pasó la mitad de su vida entrando y saliendo de hospitales, con una esquizofrenia, como tú dices, paranoide. Abandonada.
0: Ella de una casa a otra.
1: Una niña que se siente abandonada, abusada. Bastante bien estaba, quiero decirte.
0: Hombre, no me extraña en absoluto que a los 16 años dijese, me caso.
1: ¿Cómo salgo de esta? Pues ya está, mira, conoció a un soldadito, estamos en plena Segunda Guerra Mundial, se enamora, entre comillas. Duró 4 años el matrimonio, bueno, que fue bastante para casarse con 16, un poco como huyendo de su horror de infancia y preadolescencia, con un chico que tenía 21 años, y a su vez conoció a otro soldado que parece ser, creo entender, que era además fotógrafo, y entonces empezó a hacer fotos. Y ese
0: porque
1: fue el principio.
0: Ella trabajaba en la guerra, durante la Guerra Mundial, trabajaba en una fábrica de municiones.
1: Sí, y entonces conoció a este, parece ser, también soldado que estaba en el departamento de fotografía del ejército, algo así, y empezó a hacerle fotos. Entonces ella no tenía nada que ver con la Marilyn que todos conocemos. Era morena, y si ves fotos de esa época,
0: pues
1: dices,
0: una mujer guapa,
1: madre
0: pero no
1: mía.
0: Se parece en nada a la de luego.
1: Sí, pero bastante vulgar, quiero decirte. Es que ella era muy lista, muy lista. Yo no sé...
0: se pulió de una manera
1: muy lista,
0: que no veas,
1: porque cómo se lo trabajó, el pelo, cómo adelgazó, tenía un cuerpo precioso, el lunar, la ropa muy atrevida. Muy atrevida, hacía barbaridades. De hecho, con este chico empezó a hacer fotos como modelo de pin-up. Incluso hizo fotos desnuda, ya tan joven, que salieron a la luz mucho después y que a otra estrella de Hollywood la hubiera destruido, y a ella, al contrario, creó mucho más interés en su persona, y todo lo que hacía tenía siempre este doble camino de ida y vuelta, ¿no? Se la jugaba, pero al mismo tiempo se sobreponía, y así con todo, con las películas, con los compañeros de trabajo, con sus amores, porque después con este chico se separó y estuvo un tiempo sola, pero bueno, tuvo una cantidad de novios que no te puedo explicar. Marlon Brando, Yul Brynner, Peter Lafford, Elia Kazan, Nicolas Rey, o sea, la chiquilla.
0: Vamos, no perdió el tiempo en absoluto, una vida corta pero intensísima. Y se casó con un jugador de béisbol, ¿no?
1: Sí, con Joe DiMaggio, que fue, fíjate, de los únicos hombres de su vida que la siguió queriendo y siendo amigo suyo hasta el día de su muerte. Es más, creo que fue el que se encargó de todo el tema del funeral y demás. Y porque también después se casó con Arthur Miller, que sí. Se armó la Mari Morena. Fíjate sí. Que dos perfiles...
0: Tan distintos.
1: Tan distintos. Un profesional deportivo de béisbol y siempre todo en ella era especial. Ella no elegía cualquier cosa. Arthur Miller, un intelectual, escritor de izquierdas, perseguidísimo por su ideología judío. Se casó con él y se convirtió al judaísmo. O sea, era una mujer, yo creo que con unas ganas de vivir, de aprender. Además, cantaba, interpretaba y estaba siempre... Yo creo que era muy consciente de que era una mujer muy limitada en muchas cosas y por eso desde muy jovencita, cuando ya en 1950 la contratan y empieza a hacer pequeños papelitos,
0: ¿sí?
1: Ella enseguida busca profesores y coaches. Y de hecho se hace amante del vicepresidente de la agencia esta tan importante, la William Morris, se hace su amante y este señor es el que primero le consigue sus dos papeles en producciones serias, como por ejemplo All About Eve, Eva al desnudo, y en La jungla del asfalto de John Huston, que hace papeles muy, muy pequeñitos de rubia tonta, como siempre, sexy y medio lerda un poco, pero que ese fue el primer paso para luego ya escalar y ya 3 años más tarde, todavía no había cumplido los 30, se convierte en una estrella absoluta.
0: Como decíamos, ella perfeccionó, pulió absolutamente todo, incluso su voz. Ella tenía una voz ya una vez educada, muy sensual como toda ella, pero pulió hasta su voz. Hizo 33 películas en total y entre ellas, pues esta que estamos escuchando, la banda sonora, Los caballeros, las perfiles rubias, Cómo casarse con un millonario, La tentación vive arriba, Bus Stop, Con faldas y a lo loco, algunas muy, muy, muy exitosas.
1: Con faldas y a lo loco, que otra vez tenía que hacer después de ya ser muy, muy, muy conocida, de rubia tonta, pero le pagaban una pasta muy tremenda y además iba a, digamos que a taquilla, o sea, estaba en la producción, con lo cual vio una oportunidad económica enorme. Y mira tú por dónde, esta que no la quería hacer, porque era otra vez hacer de rubia tonta, le dan el Globo de Oro a la mejor actriz.
0: Fíjate, yo lo que no sabía es que a los 20 años ya fue Miss.
1: Ah, eso tampoco lo sabía yo. ¿Miss
0: pues,
1: qué?
0: Aunque lo parezca, no me lo estoy inventando, ¿eh? Fue Miss Alcachofa.
1: Artichoke.
0: Alcachofa en Castroville, en una ciudad de California, y tenía tan solo 20 añitos porque ya despuntaba. En esos momentos ya empezaba a despuntar.
1: Pues sabes que está en el sexto lugar en la lista de las grandes leyendas femeninas del cine de esos años, de Hollywood, del Star System. Y desde luego se ha convertido en un icono cultural, en un referente absoluto de la cultura estadounidense. Solo le hacen sombra, parece ser, Mickey Mouse y Elvis Presley.
0: Fíjate.
1: Y por supuesto es eternamente interesante por eso que hablábamos, porque se juntan en su vida esa vida privada tan enloquecida, esa sexualidad, porque se convirtió en el símbolo sexual en aquellos años, fue en el fondo muy vanguardista.
0: Sí.
1: Y luego, pues eso, esa muerte, ¿no? Que tan joven, que siempre que pasa eso, pues te conviertes en una leyenda ya solo por eso, y encima que no sabemos exactamente, bueno,
0: sí,
1: si
0: se
1: era
0: especuló mucho,
1: se especuló mucho, pero bueno, parece ser que al final. Sí, era un suicidio.
0: Bueno, todos sabemos, como decía Pastora, que murió muy joven, a los 36 años, concretamente el 3 de agosto de 1962, pero 2 días antes de su muerte concedió una entrevista a Richard Merriman, donde abordaron el tema de la fama, y hemos recuperado un fragmentito de esa entrevista.
2: Fama es tomar caviar. Es bueno tomar caviar todos los dichosos días, ¿sabe? Es mucho caviar. Sin embargo, suscita mucha envidia. ¿Quién se cree que es? ¿Marilyn Monroe?
0: Como a apuntábamos, tan solo 2 días después de esta entrevista fue encontrada muerta en su casa de Los Ángeles. Dicen que eso, que a causa de una sobredosis de barbitúricos. Pero
1: y
0: vamos,
1: esto fue en el 62, ¿no?
0: En el 62.
1: Pues fíjate que ya en 1960, que rueda una película con Yves Montand, con quien también tiene un affair, dirigida por George Cukor, el multimillonario, ya ella empieza a estar muy mal, y parece ser que incluso antes, en los rodajes, ella tenía problemas de ansiedad, lógicamente, por todo lo que hemos contado, de insomnio. Entonces, ¿qué hacía? Tomaba un montón de pastillas, y además en el fondo era una tímida y una insegura.
0: Sí.
1: Por eso tenía que llevar constantemente a su coach de actuación, que era la mujer de Lee Strasberg, del Actor Studios, Paula Strasberg, que a muchos directores eso les ponía de los nervios, porque decíamos, a ver, aquí el que dirige
0: soy yo,
1: a los actores y a las actrices,
0: no tu coach.
1: Esta escena soy yo, no tu coach. Y ella, por lo visto, si no todo se lo consultaba a esta señora, claro, eso era tremendo. Llegaba tarde porque se tomaba un montón de pastillas, se quedaba frita en maquillaje, no se acordaba porque estaba medio atontada del texto. Tenían que repetir, por lo visto, en Con faldas y a lo loco. Tony Curtis acabó de ella harto, y Billy Wilder, sin embargo, dijo que es que era muy talentosa y que al final compensaba porque era única. Y eso es verdad, era única, era una mujer, y además sabía, como actriz, compaginar en una misma escena el drama y la comedia. Y eso es muy difícil. O sea, que yo creo que era una tía con mucho talento y muy especial, que luego además se ha convertido en un referente, por ejemplo, para Madonna.
0: Claro.
1: Para Warhol, ¿quién no ha pintado o quién no se ha inspirado en su vida, en su físico, en tantas cosas que en tan pocos años dejó esta mujer?
0: Compleja en los rodajes, pero luego, como era tan taquillera y tan apreciada y tan querida. 10 años después de su muerte, la pareja que compró su casa descubrieron que estaba llenísima de micrófonos, que tenía un sistema microfónico complejísimo, y lo descubrieron cuando compraron su casa 10 años después, fíjate.
1: O sea, que la espiaban.
0: O sea, que la espiaban. Lo que decíamos, murió de sobredosis de barbitúrico. Sí, la familia Kennedy estaba por medio. También se dice, se especula sobre muchas cosas.
1: Y no lo sabremos nunca.
0: Y está enterrada en el cementerio de Westwood Village, en California. ¿Y sabes que el director de Playboy, Hugh Hefner, compró la tumba de al lado para descansar junto a ella?
1: ¿Ah, sí?
0: Y ahí están los dos juntitos.
1: Anda.
0: La compró en 2017, cuando murió. Ya Meryl no
1: cosa.
0: Creo que se entere.
1: Bueno. Madre mía.
0: En fin.
1: Pues nada, una mujer interesantísima. A mí, la verdad, yo soy pro Marilyn Monroe. ¿Tú?
0: Yo también, bueno. Yo también. Muy pro. Yo siempre he tenido dos mujeres que me han fascinado, de actrices extranjeras. Una era Marilyn Monroe y la otra Rita Hayworth.
1: Claro.
0: ¿Nada que ver entre ellas?
1: No, nada, absolutamente
0: dos
1: nada.
0: Dos pedazos de actrices y de mujeres. Nos vamos a despedir con una conocida canción que compuso Elton John, que yo creía que la había compuesto para Lady Di, Candle in the Wind, pero no.
1: Ah,
0: la compuso,
1: era para Marilyn.
0: Para Marilyn.
1: Es preciosa esa canción.
0: De hecho, empieza nombrando a Norma Jean. Escúchalo ahora.
1: Vamos a escucharlo.
0: Justo al comienzo lo dice, la compuso en el 73... Y luego pues hizo una versión para Lady Di. Con ella te despido hasta la semana que viene.
1: Hasta la semana que viene.
0: Gracias, Pastora.
1: A ti.
0: Chao.

0: Iba a decir que abandonamos el mundo de la interpretación para ocuparnos de otras historias, pero al menos la historia mínima de hoy bien podría ser el argumento de una película. David Zurdo, J. Pelirrojo, muy buenas noches.
1: Muy buenas noches, Arturo.
0: A veces me pregunto, David, si la ciencia puede cruzar demasiadas líneas, y creo que hoy, con la historia mínima de 1926... es una de esas veces.
2: Pues sí, sí, es una de esas veces, Arturo. Yo creo que no hay duda, porque vamos a hablar, a ver, no solo de un experimento que es casi inverosímil, sino de una idea, un concepto, vamos a decir, que se mezcla con, pues, la ciencia, el afán de poder, el delirio, o sea, sí, un argumento de una película prácticamente, ¿no? Año 1926, bueno, nuestro año en cuestión, Unión Soviética, un científico, Ilya Ivanovich Ivanov.
0: Mira, estoy leyendo ahora un libro de un clásico ruso, de Goncharov, que se titula el libro Oblomov.
2: Oblomov, claro, el tío está en la cama, que no se levanta.
0: De 1800 y pico.
2: Sí, sí, sí.
0: Y el prota se llama Ilya Ilich. Este es Ilya Ivanovich.
2: Sí, es un personaje, por favor, recomendemos el libro, porque es verdad que Goncharov no es tan conocido.
0: No.
2: Pero un personaje que se levanta de la cama en la página 50 del libro para coger una bata.
1: ¿Me estás dando unas ganas de leerlo, chico?
0: Pues mira, yo voy por la... Son 600 y pico páginas. Yo voy por la mitad más o menos.
1: Y todavía no ha ido por la bata.
2: Yo es que me siento muy identificado con el personaje.
0: Yo digo, con lo que se puede hacer dentro de una habitación.
2: Completamente.
0: Qué miedo le tiene la gente a eso, oye. Bueno, que decía que este es Ilya Ivanovich Ivanov. ¿Este es quizá otro científico olvidado o qué?
2: Pues bastante, pero curioso, porque en su época fue una eminencia, muy famoso, muy conocido. De hecho, es uno de los pioneros de la inseminación artificial, no en humanos, sino en animales. Uh-huh. Bueno, él desarrolló, por ejemplo, una fórmula, un método para inseminar a yeguas y ovejas también, de una manera que era, pues, revolucionaria, que fue muy eficiente para su época. O sea, en vez de a lo mejor con un mismo esperma, a lo mejor 50 ovejas o tal, pues a lo mejor 500. O sea, un tipo, verdaderamente un científico de verdad, vamos a decir.
0: O sea, en principio un tipo serio.
2: Sí, sí, muy serio, hasta que la historia, pues, vamos a decirlo así, se tuerce, ¿no? Se tuerce, pero antes vamos a dar un poco de contexto, ¿no? Como se dice hoy en día.
0: Venga.
2: En 1871, Charles Darwin, como sabemos todos, pues se hace famoso por la teoría de la evolución. Mucha gente en ese momento rechazó sus ideas, bueno, y todavía muchos las rechazan, otros las abrazaron, pero también hubo un efecto curioso, porque a muchos les anidó en la cabeza una especie de simplificación de que descendemos directamente de los monos. Así que, bueno, antes de seguir con nuestra historia mínima de hoy, vamos a escuchar sobre esta cuestión un audio del canal de evolución de la Universidad Colombiana del Valle.
3: ¿Cómo surge esta creencia? Pues surge de la idea inevitable del progreso del ser humano que se tenía durante la Revolución Industrial. Debemos decir entonces que el hombre no evolucionó del mono y no desde los monos que conocemos hogaño. La palabra mono es un término utilizado comúnmente para designar a muchos primates. Se caracterizan porque se desplazan en cuatro patas. La caja torácica es poco profunda entre el esternón y la columna vertebral y la articulación del hombro es muy móvil, permitiéndole suspenderse. Los monos modernos, al igual que el linaje del ser humano, surgieron de un ancestro en común que ya no existe hace aproximadamente 25 millones de años.
0: O sea, David, que no venimos del mono.
2: Pues no, no venimos del mono. Pero bueno, décadas después de Darwin, algunos científicos empezaron a preguntarse, ¿y si se pudiera crear un híbrido entre ser humano y simio? O sea, dicho de otro modo, un hombre mono.
0: Me imagino que un hombre mono no como Tarzán.
2: Bueno, no, a ver, como Tarzán no, porque sería como... Tarzán no era de verdad, no era simplemente un nombre, un calificativo que se le daba a este hombre que vivía en la jungla. Pero vamos a decir, sí, una especie de Tarzán, pero de verdad. Y en 1910, en un congreso de zoólogos, nuestro amigo Ivanov, pues nuestro protagonista, lo que hace es plantearlo completamente en serio. Y añade en esa conferencia algo clave, que es la inseminación artificial, que según él, ¿no?, pues que se podría utilizar para buscar ese híbrido ser humano-simio, evitando el problema que todos podemos entender y visualizar del apareamiento natural.
0: Bueno, empezamos mal.
2: Sí, empezamos muy mal.
0: Muy mal.
2: Porque claro, ¿a quién se le ocurre? Pero bueno, este hombre, como hemos visto antes, no era ningún charlatán, ¿eh? Eso sí que hay que decirlo. Todavía ha creado híbridos, por ejemplo, como el cebroide. Eso es de Ivanov, es una invención de él, que es cebra y burro. O asno, ¿no? Y luego también cruces entre bisonte y vaca. O sea, era un verdadero experto mundial en hibridación.
0: En hibridación animal, entre sí, animales. Sí. Pero de ahí a humanos y simios no es lo mismo, claro.
2: Bueno, es que aquí entra en juego la política. Estamos a mediados de los años 20, ya la Unión Soviética ya se ha consolidado. Un alto cargo de ese nuevo estado, que es Gorbunov, apoya el proyecto con un objetivo pues bastante tremendo, que es crear un ejército, Arturo, de hombres mono.
0: ¿Un ejército de hombres mono? ¿Y qué ventaja tendría eso?
2: Pues mira, para entenderlo, vamos a escuchar un audio del canal Forgotten History en español.
4: Según los periódicos de Moscú, Stalin le dijo al científico Ilya Ivanov: quiero un nuevo ser humano invencible, insensible al dolor, resistente e indiferente a la calidad de los alimentos que consume.
0: Todo muy humano.
2: Desde luego, vamos, más humano no puede ser. Es que según Gorbunov, estos híbridos iban a ser útiles para la expansión soviética, que era lo que se pretendía, ¿no? Incluso él llegó a decir, el que domine a las bestias dominará la Tierra. Y esto, Arturo, de verdad que no es ciencia ficción, aunque sí es una locura, pero no es ciencia ficción. Y en aquel contexto, claro, con Stalin en el poder, el proyecto fue adelante.
0: ¿Y qué hizo Ivanov?
2: Pues en nuestro año en cuestión, 1926, se fue a África y allí intentó inseminar a chimpancés hembra con esperma humano.
1: ¡No!
2: La cosa no funcionó. Entonces propuso algo distinto, algo, no sé, se podría decir que peor, que es inseminar a mujeres con esperma de chimpancé,
1: ¡no!,
2: sin que ellas lo supieran.
0: Madre mía, qué barbaridad. Eran mujeres africanas.
2: Sí, porque la visión racista que imperaba en aquella época, claro, pues hacía ver como que los africanos eran más próximos a los simios. Es alucinante esta historia, pero es que hace un siglo muchos lo creían, incluso científicos, de la talla de Ivanov, que ya digo que no era ningún palurdo ni nadie salido ahí de un pueblo, ni mucho menos, ¿no? Pero bueno, por suerte a Ivanov no le dieron permiso para hacer esto, pero luego volvió a la Unión Soviética y siguió intentando experimentar pues de hibridación con mujeres, incluyendo también una época muy compleja, ¿no? Incluyendo algunas presas, algunas
0: prisioneras.
2: Personas estaban exactamente. Uh-huh. Vamos a escuchar un nuevo audio del canal Forgotten History.
4: Mientras Ivanov estaba en África, se estableció un centro de experimentos en el lugar de nacimiento de Stalin para criar simios. Ivanov esperaba continuar con su experimento mediante el uso de mujeres voluntarias y encontró al menos una que estaba dispuesta a participar. Sin embargo, cuando se corrió la voz de que Ivanov había intentado inseminar a mujeres africanas sin su consentimiento, fue condenado por la Academia Soviética de Ciencias y el 13 de diciembre de 1930, Ivanov fue arrestado por la policía secreta y declarado culpable de haber creado una organización contrarrevolucionaria entre especialistas agrícolas.
0: David, doy por hecho que ninguno de los experimentos de Ivanov funcionó.
2: No, ninguno funcionó, todos fracasaron, pero él estaba obcecado, entonces siempre tenía una explicación. No era culpa suya nunca, no eran las ideas que estaban equivocadas. Bueno, eran las condiciones, el material, las propias mujeres que tenían algún tipo de problema. Ya digo, él nunca tenía la culpa. No se daba cuenta de que sus ideas eran absolutamente erróneas.
0: Ay, qué egos tan grandes, Dios mío. ¿Qué pasó con Ivanov?
2: Pues después de que Gorbunov, este político, ¿no?, que lo defendió, que por cierto, si no me equivoco, acabó fusilado también por otros motivos, pues este perdió la paciencia y le canceló definitivamente el proyecto. Lo hemos escuchado. Entonces Ivanov cayó en desgracia y fue detenido por la policía secreta soviética, exiliado a Kazajistán y en el año 1932 murió de un derrame cerebral.
0: Una historia, la de hoy, David, bastante oscura, es tremenda, ¿eh?
2: Pues sí, Arturo, pero lo, no sé, quizá lo más inquietante, ¿no?, lo más tremendo de todo esto, de esta idea de mezclar humanos y animales, pues es que no desapareció del todo. Y ahora voy a hablar, si te parece, de quimeras y de nuestro tiempo, no del pasado lejano. O sea, que son, estas quimeras son embriones con células humanas y animales, hibridadas, vamos a decirlo así. Hay científicos actuales, como el japonés Hiromitsu Nakauchi, que han trabajado en esto con apoyo institucional incluso. O sea, que no es que sea una cosa que ha hecho también en un laboratorio secreto por ahí, ¿no? Esta idea era un poco, según él, para crear órganos compatibles para trasplantes.
0: Hombre, por un lado suena bien y no quiero que se me malinterprete, pero plantea problemas éticos muy profundos, ¿no?
2: Totalmente, es un tema escabroso, por decirlo suavemente. O sea, es mucho más que eso, ¿no?
0: Claro.
2: Pero creo que te va a sorprender lo que hace muy poco, en 2019, nada menos que es ayer, un equipo científico dirigido por un español, Juan Carlos Izpisúa, lo hizo en China, creó embriones híbridos. ¿Te atreves a apostar de qué, Arturo?
0: No me digas que de humano y simio.
2: Premio para el caballero.
0: ¡Madre mía!
2: O sea, algo muy similar a lo que quiso hacer Ivanov, aunque con las intenciones y, por supuesto, las motivaciones muy diferentes, ¿no? Los embriones se estudiaron durante 20 días, luego fueron destruidos, y la intención declarada era la investigación biomédica, o sea, una investigación puramente, no para conseguir hacer un hombre mono que naciera ni nada por el estilo, ¿eh? Pero querían era comprender el desarrollo humano, el envejecimiento, también el cultivo de futuros órganos para trasplantes, como decíamos antes del japonés. Pero bueno, a saber, no no podemos saber qué más se ha hecho, y no digo Izpisúa, sino otros científicos en laboratorios secretos por ahí.
0: A estas alturas me explota un poquito la cabeza, David, porque claro, una cosa es entender la naturaleza y otra muy distinta intentar rediseñarla.
2: Pues ahí está la clave, la historia de Ivanov, ¿no? Yo creo que hoy nos da pues una idea de futuro, no es solamente una rareza del pasado. Es más bien un aviso, ¿no? Quizá de cosas que se pueden intentar hacer y que quizá no se deban hacer, porque la ciencia a veces se mezcla con la ideología, no tiene límites éticos según dónde se desarrolla, y el resultado puede ser cualquier cosa menos el progreso que se supone que la ciencia pretende. Aquí a veces la pregunta no es, o no debería ser, si algo podemos hacerlo, sino si debemos o deberíamos hacerlo. Y tampoco nos podemos olvidar, además, de las posibilidades actuales de la ingeniería genética.
0: Uh-huh. Algo de esto nos contó ya hace tiempo aquí en el programa Luis Quevedo, sobre esas técnicas de edición de genes como CRISPR, ¿no?
2: Pues exactamente es sí. Eso. Por ejemplo, hoy hay más técnicas de edición genética, pero esta es quizá la más conocida o la más popular. Uh-huh. Porque hoy es posible editar el ADN haciendo una especie de cortapega. Además, es que es como casi los niños, ¿no? Que pueden cortar un trozo de papel y pegarlo en otro sitio. Es cambiar genes, pero también es quitarlos o añadirlos. O sea, ojito con esto, que no solamente es editar el genoma humano con genes humanos, sino que aquí se podría hacer casi lo que se quisiera, que luego puede ser viable o no. O sea, es modificar el código de la vida, el código que nos define. Y bueno, la realidad es que lo podemos hacer. O sea, esto no lo podemos negar ni podemos cegarnos. ¿Dónde está el límite? Pues el tiempo lo dirá.
0: Bueno, pues efectivamente, el tiempo lo dirá. Ya verás cuando empiece el tiempo a alargar, a decir.
2: Uf, lo que va a tener que contar.
1: Aquí la ética es importante, ¿eh? que se meta de por medio.
0: Sí, sí. Qué bien me viene la música, Jota, para acabar el programa de hoy un poco más relajado, porque la historia mínima me ha hecho entrar en conflictos morales.
1: Sí, yo estoy confuso, Arturo.
0: Además, creo que hoy nos traes a un gigante.
1: Correcto, Arturo. No literal de altura, pero sí en cuanto a la altura de su talento, porque hoy nos vamos al 26 de mayo de 1926, ya que ese día nació en Alton, Illinois, Miles Dewey Davis III, aunque el mundo acabaría conociéndole simplemente como Miles Davis. Uh-huh. Y claro, este 2026 se cumple el centenario de su nacimiento, que no es poca cosa. ¿No? Estamos hablando de un músico que no solo fue importante en el jazz, fue uno de esos artistas que cambiaron varias veces la música mientras los demás intentaban todavía entender el anterior cambio.
0: O sea, que no era solo un trompetista buenísimo, sino que además era de esos que iban abriendo puertas y dejando el resto con cara de... Ah, pero se podía entrar por ahí, ¿no?
1: Esa es buena, sí, sí, totalmente sí. Y además, con una personalidad tremenda. Su padre era dentista, su madre tocaba el violín y a Miles le regalaron una trompeta siendo adolescente. Muy pronto se obsesionó con el instrumento y luego se fue a Nueva York a estudiar a Juilliard en 1944. Pero la verdad es que casi le tiraba más la calle musical que las aulas. Él quería estar cerca de Charlie Parker, que era su gran faro por entonces, y acabó tocando con él en plena ebullición del bebop.
0: Vamos, que entró a la universidad, pero en realidad estaba haciendo un máster acelerado ahí en clubes de jazz de madrugada.
1: 100%.
0: Que todo esto es como muy académico.
1: Effectively Wonder, una especie de Erasmus nocturno, pero con saxofones, humo y gente tocando a velocidades imposibles. Y claro, aquel primer Miles era un músico distinto ya desde el principio, porque mientras otros querían deslumbrar con mil notas, él parecía pensar... Yo voy a tocar menos, pero te vas a acordar. Uh-huh. Ese uso del silencio, del espacio, de la nota justa, fue una de sus grandes firmas. Mira, para que lo entendamos bien, voy a poner la canción de Charlie Parker, Now's the Time. Dejo 10 segundos del final del saxo de Charlie, que se va a ver ahí como la velocidad que tiene. Uh-huh. Y en cuanto él acaba, entra Miles con su trompeta. Uh-huh.

0: maravilla, porque aquí ya se nota que eso va rápido, que va como con prisa, pero aún así fíjate que Miles no suena atropellado en ningún momento, ¿eh?
1: Ahí está la clave.
0: Sí,
1: él
0: sí.
1: Nunca fue un trompetista de fuegos artificiales. Su poder era otro. El fraseo, el color, la intención. Y en cuanto pudo, se fue apartando del bebop más nervioso para empezar a imaginar otra cosa. De ahí salió esa etapa que luego se conocería como cool jazz y que quedó muy asociada a las sesiones de su disco Birth of the Cool. Ya solo el título parece una declaración de intenciones, en plan, voy a enfriar esto, pero sin quitarle ni un gramo de alma. De hecho, es uno de los discos que suelen citarse como piedra angular de esa transformación del jazz.
0: El título Birth of the Cool ya tiene así como chulería elegante.
1: Sí.
0: Ya te está diciendo tranquilito que no hace falta gritar para impresionar, ¿eh?
1: Eso es muy Miles, Arturo. Él convirtió la elegancia en sonido. Y también la distancia, incluso el misterio. No necesitaba ser simpático para ser magnético. A veces parecía que estaba a 2 metros del mundo observándolo todo, como diciendo por dónde iba a ir la música después.

0: Ya sabes, Jota, que yo soy muy, muy peliculero. Y esta canción me suena, a ver cómo te lo explico, a entrar en un club con poca luz, pedir algo carísimo que no sé ni pronunciar y fingir que siempre vengo aquí. A eso me suena esta música, fíjate.
1: Pues fíjate que eso también forma parte del mito, Arturo. El mito de Miles, la sofisticación. Pero debajo de esa imagen había un currante brutal y un inconformista. Porque cuando medio mundo ya le aplaudía por lo cool, va él y vuelve a cambiar. En los años 50 monta su primer gran quinteto, luego el sexteto, rodeándose de gigantes como John Coltrane, Cannonball Adderley, Bill Evans, Wynton Kelly o Jimmy Cobb. Y en 1959 graba Kind of Blue, que para muchos es su obra maestra y que además está en el Registro Nacional de Grabaciones de la Library of Congress. Con el tiempo ha vendido millones de copias y sigue siendo uno de los discos de jazz más famosos de la historia.
0: O sea que si alguien dice yo no escucho jazz, tú le pones Kind of Blue y a lo mejor a los 10 minutos está en éxtasis, ¿no? Así mirando al horizonte como si hubiera entendido la vida, vamos.
1: Tal cual, porque Kind of Blue no te avasalla, te atrapa. Y además fue fundamental para popularizar el jazz modal, una manera de improvisar menos atada a cambios vertiginosos de acordes y más abierta al clima, al viaje, a la respiración. Ahí está su tema So What, que entra como si no quisiera molestar y cuando te quieres dar cuenta ya estás en un trance profundo.

0: Mira, esto tiene algo que me encanta, que parece sencillito, pero que te deja ahí clavado. Es como cuando la gente habla bajito, pero al final todo el mundo se entera. Todo el mundo lo escucha. Pues
1: totalmente.
0: Igual.
1: A mí me dan ganas, además, de ponerme a abrir una investigación secreta o algo. Pero es que Miles era exactamente eso, y lo más increíble es que no se quedó ahí, porque cualquier otro habría vivido 30 años de rentas con un disco así, pero él no. Luego llegó su alianza con Gil Evans, con trabajos como Sketches of Spain, donde mezcló jazz con una sonoridad orquestal que parecía cine, pintura y viaje al mismo tiempo. El álbum incluye una versión del segundo movimiento del concierto de Aranjuez de Joaquín Rodrigo y la canción del Fuego Fatuo del ballet El Amor Brujo de Manuel de Falla. Y más adelante, en los 60 y 70, volvió a girar el volante otra vez, se electrificó, se acercó al rock, al funk, a la psicodelia y con Beaches Brew ayudó a abrir la puerta de la fusión jazz-rock. Fue un disco divisivo, sí, pero completamente de esos que definen una era.
0: Es curioso porque cada vez que el público lo empezaba a pillar, él daba ahí un giro, cambiaba las cartas, movía la mesa y a empezar otra vez, ¿no?
1: Sí, parecía que no le gustaba que le siguiese. Y muchos se enfadaban.

0: A ver, esto ya no es meterte en un club elegante como el de antes, ¿eh?
1: No.
0: Esto es meterte en una selva eléctrica a las 3 de la mañana y no saber si salir bailando o pedir ayuda.
1: Las dos son respuestas válidas, Arturo. Pero eso también era Miles. Riesgo, incluso en los 80, cuando muchos de su generación ya vivían del prestigio, él volvió con discos como Tutu y siguió dialogando con sonidos nuevos, con músicos jóvenes, con el pop de su tiempo. A algunos puristas les ponía nerviosísimos. Y para qué engañarnos, a Miles seguramente eso le encantaba.
0: Un tipo que se pasó la vida, como se suele decir, negándose rotundamente a ser estatua.
1: Totalmente, totalmente. Y por eso sigue importando tanto, porque no fue solo un trompetista irrepetible. Fue una forma de mirar la música, no acomodarte, no repetirte, no dar por buena una fórmula solo porque haya funcionado. Si hoy hablamos de él 100 años después de su nacimiento, es porque su legado no suena a museo, suena a presente y a futuro incluso. Nació en 1926, murió en 1991, fue incluido en el Rock and Roll Hall of Fame en 2006 y aún así sigue apareciendo cada vez que alguien decide que el siguiente paso todavía no existe, pero que aún así va a intentar darlo igual.
0: Y además con estilo, que eso también cuenta.
1: Sí.
0: Está claro que Miles Davis tenía una cosa que también tenemos nosotros, que no se enseña en ningún conservatorio, y es presencia escénica.
1: Sí, bueno, yo tengo un montón, ¿eh? Casi igual que Miles.
0: Y David Zurdo.
2: ¿Qué será?
1: ¿Tienes presencia, David?
2: Escénica. Si lo dice Arturo.
0: Sí, yo lo digo.
1: Pues Miles tenía presencia, valentía y oído para lo que venía. Y eso, amigos míos, no se compra, se nace con ello o se pelea durante toda una vida. Así que hoy, en este 2026, yo me despido, no sin antes brindar por aquel niño de 1926 que cogió una trompeta y acabó cambiando la historia unas cuantas veces.

0: Jota, después de esto, todavía me cae mejor de lo que me caía Miles Davis. Me pasa igual que con vosotros, que cada día me caéis mejor.
1: Bien.
0: O no.
1: Eso es bueno.
2: Ya sabía yo que iba a haber algo más.
0: Compañeros, que tengáis buena semana.
1: Igualmente, Arturo.
0: Deseo que también va para ustedes, de parte de este equipo de Delfines, Patricia Costa, Lucía Sancho, José Antonio García, Mara Petersen, Pastora Vega, David Zurdo y Jota Pelirrojo. En el control de sonido, una semana más, Juan Capón. Y ante el micrófono, Arturo Martín. Que tengan buena semana y disfruten de estos 7 días. Adiós.

0: Son las 3, las 2 en Canarias.
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0: El Partido Popular, pese a ganar las elecciones en Andalucía, no ha conseguido mantener la mayoría absoluta. Se ha quedado con 53 escaños, dos menos de los necesarios. Ha sumado 146.000 votos más que en las elecciones de 2022, pero ha perdido 5 parlamentarios. Juanma Moreno ha defendido que los andaluces han querido que los populares sigan cambiando Andalucía.
2: Que si ellos quieren 4 años más, como así quieren la mayoría de los andaluces, de una manera clara y abrumadora, que sepan que este candidato aspira a dar 4 años más de reforma, de impulso y de proyecto y de estabilidad a Andalucía.
0: Vox ha aumentado un escaño respecto a los últimos comicios y ha conseguido 15 parlamentarios. Su candidato Manuel Gavira ha marcado a los populares la que será su línea fundamental para negociar, lo que según ellos han pedido los andaluces.
3: Que han dejado claro qué es lo que quieren. Y lo que quieren es prioridad nacional. Quieren prioridad nacional.
0: La sorpresa electoral la ha dado Adelante Andalucía, que ha multiplicado por 4 su resultado hasta conseguir 8 escaños. Tendrán grupo propio y además han dado el sorpaso a Por Andalucía. Su candidato José Ignacio García ha defendido que ellos han conseguido que el Partido Popular no tenga mayoría absoluta.
4: Aún no lo hemos conseguido, pero hoy sí podemos decir que Adelante Andalucía le ha quitado la mayoría absoluta al Partido Popular.
0: Y la coalición Por Andalucía, integrada por Izquierda Unida, Sumar y Podemos, ha mantenido sus 5 escaños, aunque su candidato, Antonio Maillo, ha reconocido que no han cumplido con las expectativas de crecer.
5: El resultado electoral de la coalición Por Andalucía no cumple con nuestras expectativas de crecimiento, ni con el objetivo de echar a Moreno Bonilla y al Partido Popular de la Junta de Andalucía.
0: La participación en estas elecciones ha subido casi 9 puntos hasta superar el 64%. Este lunes a los 13 españoles que viajaron en el crucero Ondius se le va a realizar la segunda PCR. Siguen asintomáticos y si esta prueba vuelve a dar negativo en antivirus, está previsto que se rebajen las medidas de aislamiento que tienen ahora mismo en el Hospital Militar Gómez Ulla de Madrid. Hoy además está previsto también que llegue el barco a Países Bajos. Juan Antonio Aparicio, buenas noches.
6: Buenas noches. Sí, los 13 aislados continúan dando negativo en la PCR que se les va a realizar hoy. Podrán salir de sus habitaciones, estar en las zonas comunes de la planta y recibir visitas de familiares, siempre, eso sí, bajo las medidas de protección y prevención adoptadas. Mientras, el hombre de 70 años contagiado se encuentra bien, estable y sin apenas síntomas, aunque permanece en la unidad de aislamiento y tratamiento de alto nivel en la que seguirá su recuperación clínica acorde al protocolo. Además, las 2 aisladas en Alicante y Barcelona, por ser contacto, han dado negativo en la 4ª PCR que se les realizó el sábado. Desde hoy podrán recibir visitas y sus familiares y si no hay contraindicaciones y su próxima prueba, la del próximo sábado, vuelve a ser negativa, podrían hacer cuarentena en sus domicilios. Además, hoy se espera, como decía Selena, que el Ondius llegue a Rotterdam con las 27 personas que aún permanecen en el crucero.
0: Hoy, por cierto, los médicos realizan su 4ª semana de huelga. El conflicto está en un punto muerto. El Ministerio de Sanidad acusa a los sindicatos convocantes de alinearse con la derecha para perpetuar el conflicto. El comité de huelga ha pedido que intervenga el presidente del gobierno, Pedro Sánchez. Y de la guerra, Donald Trump ha advertido a Irán de que el tiempo corre y también de que no quedará nada de ellos si retoma la ofensiva militar sobre ese país.
6: El presidente de Estados Unidos ha escrito en redes sociales que el tiempo corre para Irán y lo mejor es que hagan algo rápidamente o no quedará nada de ellos. El tiempo es esencial, ha terminado exclamando el mandatario estadounidense, mientras el ministro de Exteriores iraní, Abbas Araghchi, ha mantenido este domingo contactos telefónicos con sus homólogos de Corea del Sur y de Qatar en el marco de la ronda diplomática abierta tras el alto el fuego entre Irán y Estados Unidos. Previamente, el portavoz del Ministerio de Exteriores iraní ha reprochado a Estados Unidos que la nueva gran mentira para justificar su guerra ilegal, dice, es que están preservando la paz y la estabilidad de los mercados de la energía.
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0: Hace millones de años, en un paisaje africano sometido a profundas transformaciones climáticas, algunos primates comenzaron a cambiar su relación con el entorno. No solo se adaptaron, empezaron a transformarlo. Desde entonces, la historia de nuestra especie ha sido la de una construcción progresiva en la que la genética, la alimentación, la tecnología, la comunicación y el simbolismo se entrelazan para dar forma a lo que somos hoy. El proceso de humanización es un proceso biológico, pero también técnico y social. Entender de dónde venimos es fundamental para saber hacia dónde queremos ir, qué futuro queremos construir. Hoy encendemos el fuego de la cueva para iluminar los pilares de la evolución humana, para descubrir que hoy podemos dejar de ser humanos por azar para serlo porque lo elegimos. Esto es Sapiens. Bienvenidos, bienvenidas.
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2: Durante 130.000 años, nuestra capacidad de razonar se ha mantenido inalterable. La inteligencia combinada de los neurocientíficos, ingenieros, matemáticos y hackers de este auditorio palidece al compararse con la inteligencia artificial más básica. Una vez activada, una máquina sensible puede superar rápidamente los límites de la biología. Y en poco tiempo, su poder analítico será mayor que la inteligencia colectiva de todas las personas que han pasado por la historia del mundo.
0: Saludamos ya a nuestros invitados de hoy, miembros conocidos de la tribu de Sapiens. Eudald Carbonell e Igor Parra nos presentan hoy el libro Los pilares de la evolución, un trabajo colectivo que integra especialistas en genómica, clima, tecnología, comunicación, para abrazar la historia de cómo llegamos a ser humanos. Muy buenas noches a los dos, Eudald, Igor.
3: Hola.
0: Bienvenidos.
4: Buenas noches.
3: ¿Cómo estáis?
0: Los humanos somos como espigas trenzadas por la biología, la técnica, la sociedad. Es fundamental, Eudald, Igor, conocer y comprender cómo hemos evolucionado como especie, ¿no? ¿Qué mecanismos han interactuado en ese proceso para entender el contexto actual y para afrontar con conciencia de especie el futuro y los desafíos que estamos ya afrontando?
3: Bueno, hemos de empezar que somos humanos por azar. Esto es una serie de... No, nadie pensó la evolución. La evolución ha ido trascendiendo, ha ido formándose, ha ido articulando a través de esas categorías que has dicho, y somos humanos por azar. Pero ahora seremos transhumanos porque elaboraremos técnicas de teleonomía para hacerlo. O sea, de humanos a transhumanos habrá el gran cambio que hubo cuando se fabricaron los primeros instrumentos y empezó la inteligencia operativa, y ahora, a través de otros instrumentos, como la inteligencia artificial y la tecnología, permitirán hacernos transhumanos. Pasaremos de humanos a transhumanos.
0: Claro, del azar evolutivo, ¿no, Igor?, a controlar nuestra evolución, porque enseguida hablamos de esos seis pilares de la evolución que son hoy la base necesaria de conocimiento, pero queríamos introducir antes, Igor, si te parece, ese concepto de clausura operativa. Con ese término hacéis referencia a esos momentos de reorganización profunda de la especie, ¿no?, provocados por una innovación clave.
4: Sí, nosotros hemos observado en los materiales que tenemos, o sea, un hecho de observación, no es una especulación teórica o una inspiración así de algún tipo poético, no, es nosotros que observamos. Observamos de que a partir de un cierto momento hay una capacidad operativa que significa clausura, porque se establece una diferencia entre el afuera y el adentro de la comunidad. Eso es una cosa que viene de la biología celular, cómo se organizan las células, es el concepto de autopoiesis, pero en este caso a nivel sociológico, a nivel paleosociológico, el dentro y el afuera es la comunidad, el grupo de 15, 20, 30, 40 personas, y los que están afuera. Y esa línea, esa separación, ¿dónde ocurre? Ocurre en la capacidad del grupo de crear instrumentos exosomáticos, o sea, que no son corporales. Nosotros no hemos creado manos poderosas para golpear en la cabeza a un rinoceronte o para clavarle un dedo en el ojo. Hemos desarrollado instrumentos que hacen eso por nosotros. Entonces, esa acción, ese momento, no hay muchas clausuras operativas. Nosotros hemos detectado, o sea, una, y probablemente estemos en la segunda. La primera ocurre hace entre 2.300.000 años atrás y 1.800.000, con una cosa que se llama en el registro arqueológico el horizonte, digamos, tecnológico, que se caracteriza por los bifaces. Los bifaces, que son unos instrumentos que son multifuncionales, y de ahí hay una cascada tecnológica enorme hasta el día de hoy. Pero desde hace un tiempo a esta parte, pocos años, estamos observando y hemos propuesto, nos hemos atrevido a proponer, sobre todo en Pilares de la Evolución, que estamos en la segunda clausura operacional. Gracias a un nuevo instrumento súper poderoso, más que multifuncional, plurimultifuncional, o sea, de una potencia increíble porque modifica, nos comunica, hace de todo, que es la inteligencia artificial, lo que llaman inteligencia artificial, ¿no? O sea, estamos estableciendo una relación que antes nosotros con los bifaces y toda la cascada tecnológica después de los bifaces hasta el día de hoy, durante 1.800.000 años, hemos estado desarrollando incluso máquinas que vuelan, teléfonos, pero lo que está ocurriendo ahora es realmente el equivalente a la primera clausura, porque estamos creando una relación inteligente en las dos direcciones, es decir, no solamente en una, no es unívoca, es multidireccional. Con el instrumento analiza datos, el instrumento crea patrones de producción, crea patrones de comportamiento, o sea que es una relación inteligente con el instrumento. Hasta ahora era una relación, como decía Udal recién, que era fruto de prácticamente de un azar evolutivo.
5: Claro.
4: Ahora estamos ante una capacidad nueva.
5: Por eso, Eudal, hablas de una conciencia operativa que pueda orientar la evolución de nuestra especie hacia escenarios sinantrópicos, es decir, hacia sistemas productivos más eficientes, más sostenibles y respetuosos con el planeta, ¿no?
3: Exactamente, hablamos de eso. Mira, nos ha hecho humanos, la pregunta que hacías anteriormente, la comunicación, el habla, la precoine, empezar a articular palabras, conceptos que permitieron, y la tecnología. Esas son las dos bases operativas de la inteligencia. Después vino la conciencia, después vino todo lo que ha dicho la tecnología, y después vino lo que es ahora la inteligencia artificial, que es, otra vez, el lenguaje matemático, es una lengua, un lenguaje, y la tecnología. O sea que nos movemos siempre en estos parámetros. Y es por eso que ahora decimos que el segundo cierre operacional será la transhumanidad.
4: Claro, será una consecuencia, porque como dice Udal, aquí el instrumento principal que hemos creado, que nos crea como hombres, como humanidad, digamos, en el sentido amplio, sensu lato, ¿no? Una humanidad que tenía otros géneros también, inicialmente, y posteriormente otras especies, hasta hace muy pocos años atrás, 40.000 para nosotros son pocos, pero en fin, había más de 2-3 especies en el planeta, ahora somos solo una. Y de ahí viene la propuesta de Udal, o somos varias especies nuevas, gracias a la inteligencia artificial y a los procesos tecnológicos, o nosotros estamos en peligro de extinguirnos, porque ese es el reto. Entonces aquí el instrumento principal, el que nace alrededor de la técnica y de la tecnología, hace ya entre 2.800.000, 2.300.000 años y 1.800.000, el instrumento principal es un instrumento inmaterial, que es el habla, el proto-habla. Y ahora estamos en un nivel equivalente. Es decir, estamos, gracias a la matemática aplicada, a instrumentos que generan sistemas de habla precisamente y de comunicación inteligente entre máquina y hombre. Ese es un fenómeno casi, es como un momento puntual, muy, es una emergencia, es una nueva emergencia, ¿no? Estamos en ese nivel, o sea, aquí el instrumento principal es algo que vosotros trabajáis muy bien, ¿no? Que es la voz, que es la conciencia, que es la comunicación. Ese es el instrumento principal que hemos desarrollado como humanos.
5: Comunicación que va de la mano, Igor, de la cooperación. Enseguida hablamos de ese pilar fundamental. Sí. Pero estaba pensando que si el azar evolutivo deja de ser, por tanto, el motor principal y es la lógica social y tecnológica el principio rector de nuestra evolución, el objetivo que planteáis, lógicamente, es la supervivencia con calidad de vida. Pero estos días escuchábamos, por ejemplo, las palabras del premio Nobel de Física David Grosz. Las probabilidades de que la humanidad viva 50 años, decía, son muy bajas, haciendo referencia a ese riesgo nuclear, ¿no? ¿Cómo controlamos eso?
3: Tenemos que entender una cosa. Nosotros perdimos, lo he dicho Igor antes, la diversidad específica hace 30.000 años. Hace 30.000 años éramos varias especies en el mundo, los Denisova, los neandertales, los sapiens, nos integramos en un gran híbrido que somos nosotros. Hemos de volver a crear diversidad, pero esta diversidad que crearemos será sintética, será por la biotecnología, será por la tecnología, y volveremos a esa diversidad para poder adaptarnos. Sin diversidad no habrá adaptación, y sin adaptación no hay ser humano en el planeta, hay extinción.
5: ¿Y viviremos más de 50 años, Eudal?
3: Mira, al final del siglo seremos varias especies y en el siglo XXII seguramente estas especies se consolidarán. Habrá una especie que será el Homo restrictus, será los homínidos que no quieren transformarse para nada, quieren conservarse como son, que no admitirán ningún trabajo de autointervención. Habrá los editados genéticamente en los laboratorios y que serán ya presumiblemente preparados para vivir en otros terrenos. Habrán los prótesis, los homínidos, que sí admitirán autointervención, pero muy pequeñas y modificaciones importantes, y habrán los robots. Todo uh-huh. Este mundo será un mundo de mucha diversidad, o no será.
5: Para ese futuro que visualiza Eudald Carbonell, es necesario, es fundamental el conocimiento, saber cómo hemos llegado hasta aquí. Y con ese objetivo, vosotros en este ensayo, Los pilares de la evolución, habláis de 6 pilares fundamentales de la evolución humana. Empezamos, Igor, por la genética y la epigenética, que explican nuestra base biológica, pero también cómo nos moldea nuestra interacción con el entorno. Hoy los avances en los estudios del ADN antiguo nos permiten entender perfectamente cómo ha ido aumentando esa complejidad que ha caracterizado nuestra historia como especie y cómo han influido, por ejemplo, los cambios climáticos en esa evolución.
4: Sí, nosotros utilizamos, evidentemente, y en el equipo que ha redactado esto tenemos un excelente genetista muy joven, muy brillante, gallego, Francisco Ceballos. Solo su capítulo ya vale la pena leerlo, digamos, exclusivamente, o sea, porque realmente es muy informativo y muy, muy divulgador y de alto nivel técnico, ¿no? Aquí nosotros pensamos que hay un factor de azar. Ahí las leyes de la teoría de la evolución es Darwin puro, que está trabajando, ¿no? Hasta 1.800.000 años atrás. Y a partir de ese momento ocurre algo interesante, que es que nosotros artificialmente, con instrumentos que potencian nuestra capacidad de intervenir en la naturaleza. Uh-huh. Por eso, cuando Dal dice de que vamos a ser, o somos varios especies o no somos, digamos que ahora el recorrido es más, no hará falta millones de años, porque las distancias son más cortas gracias a la tecnología, pero el fenómeno ya se observó hace millones uh-huh. de años atrás. Y ya lo hemos visto. ¿Y qué consiste? Es muy simple. Teníamos una capacidad craneana muy, muy próxima a nuestros primos hermanos, a los chimps, a los chimpancés, a los bonobos, y a partir del momento en que se introducen estos instrumentos que nos potencian en nuestra capacidad de adquirir proteínas de calidad, eso genera mayor riego sanguíneo, mayor capacidad energética en nuestros brazos. O sea, nosotros, al contrario, físicamente nos hemos disminuido en relación a la potencia que tenemos física en general, de fuerza muscular y capacidades puramente física, nos hemos disminuido a lo largo del tiempo a lo que somos ahora, que tenemos un cerebro muy desarrollado y la capacidad de mejorarnos, pero a través de los procesos de mejora alimenticia. Eso ya ha sido un cambio fundamental, y ahí introdujimos algo que hasta ese momento la genética por sí sola, las leyes, digamos, de la probabilidad, no podían explicar. Nosotros planteamos que, por lo que observamos en los hechos, en los datos, digamos, vamos covariando, uh-huh. Pero observamos que los cambios climáticos, que son una presión selectiva, efectivamente, sobre el conjunto de la vida en el planeta, a nosotros nos han ido afectando cada vez menos. Es decir, hemos pasado por múltiples crisis climáticas de gran envergadura, cambios climáticos, por ejemplo, glaciaciones, uh-huh. desglaciaciones, y sin embargo, no solamente hemos sobrevivido, sino que hemos salido, o estamos en medio de un proceso, digamos, de grandes variaciones climáticas, exitosamente. Somos una especie que no ha dependido. Por ejemplo, el ejemplo lateral que podemos colocar son otras especies de mamíferos o plantas, ¿no? Cuando hay una crisis climática, estas comunidades disminuyen drásticamente a nivel de todo el uh-huh. planeta. Nosotros no hemos disminuido. Y la pregunta es ¿por qué? Porque estábamos organizados y hemos superado las crisis climáticas gracias a la tecnosociedad. Hemos creado nuestro propio sistema ecológico, un sistema una tecnosfera.
5: Claro.
4: Y nos movemos ahí. Entonces, eso implica que hay una separación necesariamente de las leyes del azar. Si estuviésemos sometidos totalmente a la probabilística genética, nuestro destino actual sería muy probablemente diferente.
5: Qué interesante. Y además el ADN, el estudio del ADN antiguo eudal nos explica que la evolución no es un relato lineal, sino una red de posibilidades. Cada mutación, cada cruce, cada migración representa una bifurcación en el camino. Y ahí están, ¿no?, esas huellas de neandertales y denisovanos que llevamos en los cromosomas y que determinan cómo somos hoy.
3: Nosotros somos un híbrido, un gran híbrido, que por deriva genética ha dominado el Homo sapiens. Pero en un momento determinado de nuestra evolución tuvimos un 20%, un 30% de neandertales, un 10%, un 20% de denisovas. La deriva genética, la expresión de los genes de los sapiens por hibridación, pero se ha secuenciado mucho mejor y ahí se ha expresado genéticamente en nosotros, y por eso somos, nos llamamos sapiens, ¿no? Es un nombre que hemos dado a la serie de especies que han habido en nuestra existencia. Sapiens es un híbrido importante, es un híbrido que en Europa, en contexto europeo, tiene mucho de neandertales, un 3 o un 4%, y en el contexto asiático tiene un 1%. Estos genes han quedado como reservorio y han sido importantes cuando hemos pasado enfermedades, cuando ha habido que adaptarse al clima, etcétera. Pero en realidad lo que nos ha adaptado es la tecnosociedad. El secuenciar operativamente piedras, madera, cuero, etcétera, que lo hablo en el capítulo de la tecnología, es la selección e interacción continuada sobre procesos y creación de códigos morfológicos que han ido evolucionando hasta la actual complejidad de las máquinas que tenemos.
5: Claro, porque ese tercer pilar de la evolución, lo técnico y lo tecnológico, sin el proceso de la técnica y posteriormente de la tecnología entendida como ese conjunto de conocimientos que permiten alcanzar un objetivo concreto, hoy no podríamos hablar de verdadera humanización, ¿no? Hablaríamos solo de humanización. No,
3: claro, la humanización es un proceso biológico, fisiológico, donde genómicamente pues se transmiten de forma natural los procesos. Pero en este proceso que hemos presentado nosotros, yo siempre digo, he escrito muchas veces, que la humanización camina sobre la hominización. Pero ahora la humanización está limitando las leyes de la selección natural. La selección técnica y cultural ha prevalecido por encima de la selección natural, gracias a esta tecnosfera, que es lo que nos protege del medio y la que nos deriva, no sabemos hacia dónde, pero es lo que nos hemos especializado hasta ahora.
5: Claro, pero ¿cómo empezó todo, Eudal? ¿Cómo empezó el proceso técnico en la historia humana? Porque solo el género Homo logró consolidar esa capacidad.
3: Exactamente. Hubo muchos géneros que utilizaban herramientas de género. Australopithecus, por ejemplo, se sabe que utilizaban
4: paranthropos,
3: etcétera. Utilizaban, y hay muchos animales que en el reino de los pájaros los utilizan herramientas pero no las utilizan conjuntamente con el lenguaje. El lenguaje y las herramientas, esta secuencia operativa de secuenciar, prever un golpe, dos golpes, tres golpes, cinco golpes, seis golpes, siete golpes y configurar un código morfológico, solo lo hacen los humanos. Y así la complejidad, la forma de socialización de esta complejidad es lo que nos ha llevado a la humanización.
5: Claro, en esa evolución interdependiente, ¿no?, de las primeras herramientas y del surgimiento del lenguaje primitivo, Igor.
4: Sí, pensamos que es una consecuencia. Es decir, por eso lo llamamos, ya en el primer ensayo que hicimos conjuntamente con Eudal, y ahora lo consolidamos, tenemos mucha información aquí en Atapuerca de esto. Es la ventaja de Atapuerca, ¿no? Atapuerca nosotros lo consideramos una gran biblioteca que tiene un billón. Si a cada año que pasa le damos la característica de que es una página, tenemos un volumen de 1.400.000 páginas. Entonces tenemos muchos datos aquí. Entonces, ¿qué es lo que observamos nosotros? Nosotros observamos que hay un momento de mucha simplicidad tecnológica y posteriormente esta simplicidad se va terminando progresivamente, tecnológicamente, y eso va implicando, paralelamente vamos observando cómo va aumentando la capacidad craneal, ¿no? Por ejemplo, ¿no? Y el cuerpo mismo de los humanos va modificándose por los sistemas de energía, por la menor dependencia de alimenticia, digamos, al azar. Ordenamos nuestra capacidad dietética, podemos prever zonas de caza, podemos prever, y hemos, gracias a la comunicación, establecemos horizontes que nos mueven hacia somos una de las pocas especies quizás, sí, ubicuista totalmente a nivel de mamíferos, uh-huh. en que ocupamos todos los biomas, todas las asociaciones posibles que hay de vida y de clima en el planeta. Estamos en todas partes, incluso aunque no podemos vivir ahí permanentemente de forma fácil, pero podemos vivir técnicamente para observación científica en la Antártida, en el Ártico, que las condiciones ahí son de vida, no se puede hacer nada más que o cazar, sobre todo en el Ártico, o no estar. Entonces, habiendo hecho esto, la pregunta es cómo llegamos a esta capacidad. Y comenzó, donde tú dices, justamente mucho tiempo atrás, gracias a los instrumentos, y esa relación que es funcional, entre hay un instrumento, incremento la capacidad de la calidad alimenticia, uh-huh. y como dice Udal, esto ocurre precisamente en una evolución tecnológica que es muy larga en el tiempo. Pero ahora con los instrumentos estos nuevos, sobre todo este instrumento fundamental que es la inteligencia artificial, esos tiempos se acortan exponencialmente, podemos decirlo bien.
5: Claro, pero esto es muy interesante porque históricamente escribís entre el descubrimiento de una técnica y su socialización podían pasar cientos de miles de años, como ocurrió por ejemplo con el fuego. Sin embargo, con el teléfono móvil solo pasaron 30 años, ¿no? Desde su invención hasta su socialización global. ¿Y qué consecuencias tiene esta aceleración? Porque dificulta, ¿no, Eudal, la metabolización de los cambios.
3: Efectivamente, estamos en un momento que la historia se comprime, el espacio-tiempo se reúne, el espacio-tiempo se funde, y por eso pasa lo que está pasando. Recordemos que, por ejemplo, aprendieron a hacer instrumentos hace 3 millones y medio de años, pero no se socializó los instrumentos hasta 2 millones y medio. Con el fuego pasa lo mismo. El fuego se inventó hace 1 millón de años en Sudáfrica y tardó 500 000 de años en socializarse. Ahora las cosas se socializan rápidamente. El espacio de socialización y de generalización de los descubrimientos es inmediato. O sea, el tiempo, el espacio-tiempo se acorta.
5: Y es algo que hay que tener en cuenta cuando hablamos de inteligencia artificial generativa o más aún de inteligencia artificial creativa, ¿no? Porque esa aceleración, esa metabolización rápida de los cambios provoca destrucción tecnosocial, asimétrico acceso a los recursos, desigualdades, como estamos viendo. ¿Cómo lo controlamos para que la globalización sea progresiva?
4: Sí, nosotros pensamos que esta es la clave sobre esta observación, esta afirmación, esta constatación, digamos, de ello, es la base que permite proponer que en base a la calidad nueva de comunicación nueva, que el único equivalente, el único análogo disponible es el momento bifaz, hace, como decía antes, 1.800.000 años, ahora nosotros estamos en condiciones de poder planificar, prever de forma operativa, inteligente, estructural, el futuro tecnológico, de la tecnosfera que hemos creado. La tecnosfera que hemos creado tiene una medida, tiene una masa, es una teratonelada de objetos que hemos creado. La vida en el planeta, para saber qué significa esto es grande, esto es pequeño, joder. No, esto es muy grande porque equivale a toda la biosfera. Uh-huh. Hemos creado el equivalente a la biosfera. Frente a la biosfera hemos creado una tecnosfera y actualmente son equivalentes. Entonces, aquí lo que hay es una capacidad operativa que nos ha llevado a crear algo que es análogo en masa, como digo, a la biosfera. Frente a la biosfera, la tecnosfera. Y no es una constatación puramente retórica o poética, no, es que son constataciones de medidas que se han hecho. Esto es una publicación muy reciente, del año 2022, que aparece en el libro, justamente la referencia. Y entonces, ahora podemos, gracias a este, porque podemos dialogar, podemos crear una base comunicacional con sistemas hiper eficientes en el análisis de datos. Eso es para nosotros, desde nuestro punto de vista de arqueólogos y naturalistas, digamos, que somos de la línea, digamos, de la teoría de Darwin, pero adaptada a las condiciones, a la información nueva que ha dado la arqueología en los últimos 40, 50 años, y sobre todo gracias a Atapuerca, podemos proponer, y audarlo a eso anteriormente, ya en algún ensayo anterior, y nosotros aquí lo hemos normado y lo hemos puesto como una cuestión fundamental, podemos planificar horizontes teleonómicos. Esto de teleonomos viene de teleos, lejano, y nomos, lugar. Podemos planificar, eso quiere decir el horizonte utópico al que podemos tender, al que podemos ir. Si somos conscientes. Por eso esto se asocia intrínsecamente, necesariamente, a la conciencia operativa de especie. O sea, sin conciencia operativa y crítica de especie, la conciencia crítica de especie es esencial. Y ahí claro, la comunicación es vital, porque nos marca, nos puede marcar horizontes comunes, estructurales, globales, para decidir. Nosotros ahora podemos hacer algo que hasta hace 100 años atrás no podíamos hacer, porque no éramos conscientes que habíamos creado, estábamos creando una tecnósfera. Uh-huh. Y esta conciencia emerge gracias a la comunicación, nuevamente.
5: Estamos viendo cómo todos esos pilares están interconectados, cómo influyen unos en otros. Por eso, también hablar de alimentación es fundamental. Le dedicáis un capítulo muy interesante sobre cómo ha ido cambiando y evolucionando nuestra dieta omnívora, cómo la alimentación ha transformado, a su vez, nuestro cuerpo, nuestro cerebro. Hemos hablado mucho de esa relación entre el fuego, la cocción de los alimentos y el cambio de nuestro sistema digestivo y de nuestro cerebro, porque ahora, en esa estructura tecnosocial, también podemos moldear y orientar nuestra alimentación, ¿no?
3: Sí, ahora se ha llegado al concepto de gastronomía, ¿no? Que no es solo comer, es alimentarse bien. Este concepto, para unos omnívoros como nosotros, es muy importante. Salen todo tipo de especialidades, los carnívoros, los veganos, hay toda esta diversificación que se produce cuando hay una evolución que es sana. Nosotros comemos, nos alimentamos de lo mismo que nos alimentábamos hace 2,5 millones de años, de carne, pescado, y vegetales. O sea, la alimentación es lo mismo. Lo único que pasó, que una revolución, cuando la cocción empezó y una elaboración de estos alimentos.
5: Y el fuego fue sin duda un hito clave en todo ese proceso evolutivo udal, no solo en los efectos en los alimentos, sino también en nuestra conexión social.
3: Efectivamente, fíjate que con el fuego empieza la escuela, empiezan las universidades, empieza a transmitir, alrededor del fuego el lenguaje se hace más complejo y se hace articulado como lo tenemos ahora. Por eso, el fuego es un elemento también multifactorial.
4: Y también podemos recurrir a la lengua, ¿no? En este caso, nuestra lengua castellana, o una derivación, digamos, evolutiva del latín. Cuando nosotros hablamos de hogar, es el lugar que es el entorno al fuego, etimológicamente. En catalán, llar, ¿no? En torno al el lugar más importante de la casa, siempre ha sido la cocina, y aún mantenemos en el Mediterráneo, en la zona donde nosotros hemos vivido muchos años con Abadal, la tradición, por condiciones climáticas, de toda la vida gira en una casa andaluza, en una casa catalana, en una casa valenciana, todo gira en torno a la cocina. Y las cocinas en esa parte de España, para los que no lo saben, es un espacio amplio donde siempre hay una mesa, y está cerca del fuego. Y ahí es donde se discute, se toman las decisiones de los presupuestos, de las hipotecas, de todo, de la educación de los niños. O sea, sin cocina, actualmente en el mundo mediterráneo no hay vida familiar. Y aquí es muy intensa, y esto es una de las cosas que nos salva en relación a otras tradiciones culturales, ¿no? O sea, esto es así. Y esto ha sido así desde hace mucho. Nosotros no seguimos practicando algo que es muy esencial, ¿no? Es decir, comer y conversar bien. Eso es básico, porque así se comunica mejor. No, es que tiene sentido, o sea, es que así comunicamos mejor.
5: Semilla también del pensamiento simbólico, ¿no? Claro, de esa capacidad aquí nacen fenómenos como el arte, la religión, la filosofía y finalmente la ciencia, Udal.
3: Aquí está, aquí en Atapuerca también hemos encontrado el primer documento simbólico, la acumulación de cadáveres con un bifaz de cuartita que era votivo. Uh-huh. Esto es ya la significación de que hace medio millón de años, 400.000, existía el pensamiento simbólico, estos constructos, estos códigos simbólicos que son abstractos ya. Uh-huh. Tenemos por lo menos de Berekatram, la Venus de Tantam, sabemos que hace 400.000 años ya el arte era una cosa que no estaba socializada, pero que empezaba, como dice Igor, despacio, siguiendo varios pasos hasta que se socializa hace 40-50 mil años, que es cuando neandertales y sapiens empiezan a utilizar estos códigos simbólicos. No son códigos morfológicos como son las piedras.
5: Porque es muy interesante, Eudal, darse cuenta de que podemos reconocer, gracias al trabajo arqueológico, las estructuras de pensamiento que tuvieron sociedades pasadas, ¿no? ¿Qué significados, qué símbolos perduraron en el tiempo? A través de ese proceso de selección cultural también, ¿no? Nos hablan de la organización de las personas en el espacio, de interacciones sociales, de las redes que se crearon, de los grados de contacto entre humanos que también podemos aplicar hoy.
3: Por ejemplo, nos hablan de que en Atapuerca, en el nivel 10 de la Gran Dolina, en el nivel 10 había cazadores de bisontes, eran grupos no numerosos de 40, de 50, de 60, de 100, practicaban la caza comunal, como practicaban los paleoindios en América, pero 300.000 años antes. Nos hablan de este contenido del primer asesinato de la historia, como podemos nos hablan del primer cuidado que tiene una chica, la Benjamina, en la sima de los huesos. Nos habla de muchas cosas que, gracias al detenido examen morfológico de las piedras de los huesos, podemos saber. Pero todo esto son interpretaciones que están hechas con mucha seriedad y representan la explicación de cómo el pasado construye el futuro.
5: ¿Y cómo seguimos evolucionando, verdad? Porque la pregunta que siempre nos hacemos, ¿ha dejado de evolucionar el ser humano? Parece que hoy ya tenemos la respuesta, ¿no? ¿Y cómo pueden llegar a condicionar las técnicas de edición genética esa evolución?
4: Sí, y no solamente las técnicas, sino nosotros ahora estamos en un nivel de hipereficiencia, que aún es mayor, porque tenemos la comunicación instantánea. Y claro que esto nos cambia la vida, o sea, nos está cambiando incluso morfológicamente, nos estamos adaptando los instrumentos. Es más lento, pero nos estamos adaptando los instrumentos. Las capacidades, por ejemplo, que tiene un joven, digamos, de, por ejemplo, mi nieta, ¿no? O equivalente, ¿no? O el hijo de Audal, o Lopta, de utilizar un smartphone, un teléfono móvil, para comunicar por escrito y todo lo que son capaces de hacer, eso requiere unas velocidades de procesamiento y de previsión, lo mismo que hace 3 millones de años atrás, o sea, de antes de hacerlo, saber lo que vas a hacer. Después aparecen cosas nuevas, pero sobre eso desarrollas. Pero actualmente nuestra juventud global, también esto es una diferencia fundamental para darle contexto a tu comentario, ¿no? En este momento estamos en un horizonte de tecnosocialización brutal. Brutal, porque es que lo mismo que está haciendo un niño africano que casi no puede comer o que come mal, que con un teléfono móvil, lo puede hacer un niño de aquí, de España, de Inglaterra, de cualquier parte, de China, que son súper desarrollados. Tú los ves trabajar, digamos, con los dos pulgares, y tú dices, coño, esto nosotros no podemos hacerlo, o sea, los que tenemos más de 40, 50 años. Entonces, eso es una modificación, o sea, seguramente allí hay nuevos circuitos, ahí la neurociencia es fundamental, o sea, nuestra relación con la neurociencia es muy próxima, porque ellos nos informan de consecuencias que están observando, ¿no? Y una de ellas es esta, ¿no? O sea, capacidades mecánicas o micromecánicas que no teníamos hace 50, 60 años atrás, ni mucho menos.
5: De cómo seguimos evolucionando, ¿no, Eudal? Y solo entendiendo cómo se entrelazan estos 6 pilares de los que hablamos, podremos avanzar hacia una visión más completa de nuestra evolución y con ello hacia una humanidad más consciente, ¿no?, y responsable de su futuro.
3: Efectivamente, un progreso consciente y la evolución responsable es lo que nos toca hacer desde la conciencia crítica de especie. Pero hay un factor fundamental, la tecnosfera. Es la sinantropía lo que evitará que la entropía, que es constante en el sistema, la degradación de los sistemas, pueda corregirse. Esto solo se podrá corregir con la tecnosfera, con la tecnosociedad. Esto no es que se diga por decir, sino que es la realidad. Solo la tecnosfera podrá antropizarnos mejor. Y bueno, lo que decimos en el libro, la inteligencia artificial servirá con la inteligencia natural hasta crear un fenómeno que será el transhumanismo. Esto es la vía a la que hemos escogido, la tecnología, y no creo que nos extinga. Puede colapsar en principio por la velocidad de cambio que hay, pero yo creo que la solución nuestra es la transhumanidad.
5: Eudal Carbonell, Igor Parra, los pilares de la evolución humana. Antes de despediros, tenemos que haceros de manera breve las 3 preguntas clave de Sapiens. Vale. ¿Quiénes somos?
4: Hombre, Gasset, Ortega y Gasset, que eso hay que leerlo con cuidado, porque dice cosas muy interesantes. Dice, nosotros, socializando su concepto de yo soy yo y mis circunstancias, nosotros podríamos decir con propiedad, somos nosotros y nuestras circunstancias.
5: Eudal.
3: Que sí, somos un proceso de humanización que se sobrepuesto a un proceso de humanización y se sobrepondrá otro proceso que es la transhumanización.
5: ¿De dónde venimos?
4: De África. Indudablemente.
3: Sí, venimos, sí, tiene razón Igor, nos fabricaron en África, nuestro género emergió cultural, social y biológicamente en África.
5: ¿Y a dónde vamos a ir a cenar? Los tres.
3: Esto es muy interesante.
4: Nosotros con Audal generalmente aquí en Burgos, que sí, es una ciudad magnífica, por eso Audal vive aquí hace ya muchísimos, sí, decenios, y yo llevo 4 años encantadísimo. Aquí nosotros lo que hacemos es un ejercicio mediterráneo en Burgos, que se puede hacer perfectamente, que es ligerito, cenar ligero y caminar.
5: Desde luego, y además tengo semilla biológica en Burgos, así que me apunto con vosotros tres a ese plan.
4: Muy bien.
5: Los pilares de la evolución humana: ecología, genética, alimentación, tecnología, comunicación y simbolismo. La historia de cómo llegamos a ser humanos, publicado por ARPA. Eudald Carbonell, Igor Parra, ha sido un placer esta charla en la cueva. Muchísimas gracias.
3: Muchas gracias a vosotros por estar en la cueva.
4: Exactamente. Nos encantan las cuevas a nosotros, ¿eh?
6: El secreto de la existencia humana está no solo en vivir, sino también en saber para qué se vive. Dostoyevski.

0: Seguro que alguna vez has escuchado que un átomo puede estar en dos sitios a la vez o que dos partículas pueden estar conectadas aunque las separe una galaxia. Suena a magia. Pues esa magia es la que hace que nuestro móvil funcione. Pero lo que conocíamos hasta ahora es solo el principio. Si la primera revolución cuántica nos dio el láser y el chip, la segunda revolución cuántica promete llevarnos mucho más lejos. Hoy nuestro sextante viaja al mundo del ultrapequeño. Saludamos ya a Jaime García Cantero, navegante en el mundo contemporáneo. Buenas noches, Jaime, ¿cómo estás?
1: Muy buenas noches, Paula, estoy fenomenal.
0: ¿Qué es exactamente lo que marca el inicio de esa segunda revolución cuántica? ¿Qué hemos aprendido a hacer ahora que antes era imposible?
1: Pues es importante entender que la física cuántica, aunque a muchos le suene novedoso, tiene más de 125 años. La física cuántica nace exactamente el 14 de diciembre del 1900, cuando Max Planck postuló que la energía se emitía en unidades discretas. Y él a esas unidades discretas la llamó cuantos. A partir de ese concepto es por el que hemos denominado a esta visión de la física, física cuántica. Planck estaba trabajando en tratar de entender un problema clásico de la física, que es el de la radiación del cuerpo negro. A principios del siglo XX había muchos retos, muchas situaciones, muchos contextos, sobre todo en el mundo microscópico, que la física clásica no era capaz de resolver, que la física clásica no explicaba. Y en ese momento es cuando Planck, buscando respuestas, introduce ese concepto del cuanto. Desde luego, después de Planck, vino Einstein y su descripción del efecto fotoeléctrico, luego Niels Bohr, que fue el primero en describir un modelo atómico, y un poquito más tarde, pues también Louis de Broglie, al que ha pasado a la historia por ser la persona que describió esa dualidad entre la onda y la partícula. Con todo el trabajo de todos estos físicos, como vemos, todos europeos, en los años 20 del siglo XX, para la redundancia, entre 1925 y 1926, Heisenberg y Schrödinger desarrollan lo que hemos dado en llamar la mecánica cuántica moderna, que es la física cuántica que hoy estudiamos y con la que hoy trabajamos. Pero esa época, la de la primera revolución cuántica, se basa en, vamos a decir, la observación cuántica. Fruto de esa observación es el descubrimiento de los semiconductores e inventos tan relevantes como puede ser el transistor o el láser, que desde luego han sido fundamentales para entender la electrónica moderna y el desarrollo de la tecnología. Pero insisto, se basa en la observación cuántica, en cómo se comportan determinados materiales ante ciertos efectos y aprovechar esas propiedades. La segunda revolución cuántica no se limita a observar los fenómenos cuánticos, quiere reproducirlos, quiere utilizarlos, quiere ponerlos en un contexto determinado para buscar una utilidad. Y es ahí donde conceptos tan interesantes y tan descritos teóricamente en la primera revolución cuántica empiezan a entrar en soluciones técnicas o soluciones tecnológicas. Entre ellos, pues ese concepto del entrelazamiento cuántico, que va a ser fundamental para el desarrollo de comunicaciones cuánticas, muy interesante, porque partículas entrelazadas a distancia permitirían comunicaciones de origen a destino sin pasar por ningún punto intermedio. Pero ese no es el único efecto cuántico que vamos a utilizar en esta segunda revolución. Hay muchos más que vamos a ir descubriendo. Desde luego, uno de ellos al que me hacías tú ya mención en la introducción es el de la superposición cuántica, el de entender que los átomos pueden estar y no estar al mismo tiempo. Eso que siempre nos han contado con el ejemplo del gato de Schrödinger, que está a la vez vivo y muerto, y a la vez ni vivo ni muerto, hasta que el observador abre la caja a ver en qué estado se encuentra el gatito.
0: Parte de esta revolución es el ordenador cuántico, Jaime, pasar de bits, ceros y unos a qubits. Para los que no somos ingenieros, ¿cómo explicarías esa ventaja de poder ser un cero y un uno al mismo tiempo?
1: Bueno, parte de esta segunda revolución cuántica es la computación cuántica, del que generalmente hablamos, ¿no? Como los ordenadores cuánticos. A ver si soy capaz de explicarlo de manera fácil. Yo he entrevistado varias veces a Sirac, el físico español, aunque lleva muchos años viviendo en Alemania, uno de los grandes expertos teóricos en el mundo de la computación cuántica, un físico absolutamente brillante. Y siempre recuerdo que la primera vez que le entrevisté me dijo: hay personas que han hecho una carrera y un doctorado en física y aún no entienden el concepto. Así que si tú no lo entiendes en estos 15 minutos, estate tranquilo. Así que advirtamos a los oyentes que si no son capaces de entenderlo del todo, le den una oportunidad también a su imaginación para pensar en cuántico. Bueno, digamos que la diferencia entre los bits en los que se basa la computación clásica y los qubits en los que se basa la computación cuántica, podríamos tratar de, bueno, poner una imagen que creo que todos entendemos, que es la de una moneda. Tiramos una moneda y la moneda, cuando cae, sale cara o sale cruz, como los bits, que son un 0 o un 1, y solo pueden ser o 0 o 1, como la moneda una vez que ha caído, que solamente puede ser cara o puede ser cruz. Digamos que el qubit trabaja en ese instante en el que la moneda aún no ha caído. En ese viaje que hace la moneda, en la que puede ser cara, puede ser cruz, puede ser todo al mismo tiempo. Ser capaces de trabajar en entornos en las que las posibilidades no son dos, sino que son, vamos a decir, casi infinitas, es capaz de dar a la computación posibilidades que hasta ahora eran impensables. Los ordenadores cuánticos trabajan con estos entornos de probabilidad casi exponenciales, que supone el trabajar con qubits en vez de con bits. Es importante además entender que el camino que hemos emprendido hoy con los ordenadores cuánticos se centra en ser capaz de gestionar o de domesticar, como decíamos al principio, muy bien estos qubits, que al final son átomos. El problema con el que se encuentran es que para trabajar con estos átomos, la necesidad de aislar y de llegar a un entorno óptimo para trabajar con ellos es tremendamente complicada. Porque lo que se produce son esos errores de los que hemos oído muchas veces hablar en el mundo cuántico, que podríamos definir casi como un ruido cuántico, ¿no? Hoy hay dos caminos que tratan de avanzar hacia ese ordenador cuántico. Por un lado, es el de reducir ese ruido cuántico, esas alteraciones sobre los qubits. El otro camino no es tanto reducir ese ruido cuántico, sino desarrollar herramientas que minimicen el impacto de ese ruido. Es decir, que sean capaces de corregir esos errores con modelos que para los que nos entendamos tendrían que ver con lo que hoy llamamos software. Lo interesante de todo esto es que en este segundo camino, en el de corregir esos errores que introduce el ruido cuántico, la inteligencia artificial, como no podía ser menos, es la herramienta fundamental. Entonces, aquí se produce un efecto interesante, que es que la inteligencia artificial es absolutamente crítica en el desarrollo del ordenador cuántico, y el día que tengamos un ordenador cuántico, este será absolutamente crítico para el desarrollo de una nueva generación de inteligencia artificial todavía más potente que la que tenemos. Así que dos de las grandes tendencias científico-tecnológicas que vivimos hoy tienen esta relación simbiótica que hace que el avance de uno pueda conducir al avance del otro, y de una forma que ni siquiera es lineal, sino que podría ser absolutamente exponencial.
0: Y como siempre, para el que quiera saber más, ¿qué recomendación nos traéis hoy?
1: Pues recomendación doble hoy. Un libro, un clásico, Electrodinámica cuántica, de Richard Feynman, sin duda uno de los grandes físicos cuánticos y quizás sea su libro más conocido. Y otra recomendación un poco más accesible, que es la exposición que tiene en Fundación Telefónica, una exposición que lleva por nombre La Segunda Revolución Cuántica, en la que han participado muchos físicos españoles y que creo que propone un viaje, un recorrido muy interesante para entender algunas de las cosas que a veces nos cuesta tanto entender en la cuántica.
0: Jaime García Cantero, gracias siempre por tus reflexiones. Hasta la semana que viene.
1: Muy buenas noches y gracias, Paula.
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0: Y del futuro viajamos al pasado para recuperar como cada semana la voz de grandes sapiens de nuestra historia reciente. Y hoy, gracias al archivo sonoro de RTVE, podemos volver a charlar unos minutos con uno de los grandes guitarristas clásicos, Andrés Segovia. Nacido en 1893, llegaría incluso a contribuir al diseño de la guitarra clásica para mejorar su sonido. Buenas noches, Andrés Segovia. ¿Por qué comenzó a tocar la guitarra? ¿Cómo llegó la música a su vida?
3: Sucedió esto cuando yo tenía de 6 a 7 años. El paso de la banda municipal de Villacarrillo, provincia de Jaén, por la calle en donde yo vivía. Fíjate tú que sería una banda feroz aquella, ¿sabes? Pero sin embargo, me llamó la atención una cosa que oí. Pero fíjate tú hasta qué punto puede eso aligerar la mente para poderlo grabar en la memoria y además comprender eso. Era el paso doble de las Dolores, porque después lo he visto, ¿no? Que hace la parte melódica, hace. Eso fue lo que me enloqueció. Y de ahí procedió el que mi tío comprendiera que yo tenía vocación musical.
0: Aquella melodía le enganchó para siempre, fue el despertador de su vocación. Pero ¿quién le enseñó a tocar la guitarra? Porque creo que fue un mendigo del pueblo de Villacarrillo el que le dio las primeras lecciones.
3: Y el pobre, por ver si podía quedarse unos días sin necesidad de estar corriendo por esa carretera,

0: de todo el mundo. Entre sus discípulos, John Williams o Christopher Parkening, pero además de un gran músico, Andrés Segovia fue un gran lector. ¿Qué libros le han interesado?
1: Todo. Mire usted, filosofía, ciencia, en lo que puedo alcanzar de ella, porque no he tenido educación universitaria, no he tenido. He hecho el grado, me faltaron algunas asignaturas al final, porque me entregué ya al concierto. Pero sigo leyendo vorazmente. No puede vivir sin libro.
0: Entre sus referentes literarios, con los que llegó a mantener amistad, suele mencionar a Bernard Shaw o a D'Annunzio, pero también creo mantuvo cierta relación de amistad con Valle-Inclán.
1: De Valle-Inclán recuerdo una anécdota graciosísima. Un día salí con él del café, ese que había, que hay, que comunica con el teatro de la Comedia. Digo, lo acompaño, don Ramón. Bueno, hombre, bueno. Y hablamos de música. Dice, pues mira, yo solamente conozco dos músicas. Una, el paso doble de Gallito. Y otra, lo que no es el paso doble.
0: Creo que también tuvo que dar alguna lección musical a otro gran escritor, a Pío Baroja.
1: Estaba yo entonces en Buenos Aires dando algunos conciertos en Argentina y leí en La Nación tres artículos de Baroja en contra de quién se dirá, por Dios. Pues de Chopin. Naturalmente, entonces le puse un telegrama festivo diciendo, don Pío, usted de música, ni Pío.
0: Andrés Segovia, ha sido un placer volver a escuchar su voz gracias al archivo sonoro de RTVE. Nosotros nos vamos. Ya sabéis que todos los sapiens duermen en la cueva. 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Nos encanta conocer a los miembros de la tribu. Hoy apagamos el fuego con una frase del matemático y filósofo Bertrand Russell en el aniversario de su nacimiento. El problema de la humanidad, diría, es que los estúpidos están seguros de todo y los inteligentes están llenos de dudas. Buenas noches.
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3: Buenos días, madrugadores. Comienza Alborada y así encendemos juntos la primera luz del día. Hay una paradoja muy curiosa en nuestro tiempo. Nunca habíamos estado tan conectados y al mismo tiempo nunca había habido tanta gente sintiéndose sola. Hoy hablamos continuamente con otras personas, mandamos mensajes, audios, fotos, vídeos. Estamos pendientes del móvil desde que nos levantamos hasta que nos acostamos. Y aún así, muchas personas terminan el día con una sensación difícil de explicar, la de sentirse profundamente solas. Porque una cosa es estar en contacto y otra muy distinta es sentirse acompañado. A veces uno pasa horas hablando por redes sociales, respondiendo mensajes o viendo publicaciones, pero se da cuenta de que hace mucho tiempo que no tiene una conversación de verdad, de esas en las que uno puede hablar cara a cara sin aparentar, sin tener que demostrar continuamente que todo va bien. Y quizá por eso nos cuesta tanto el silencio. Siempre hay algo sonando a nuestro alrededor. Música, vídeos, notificaciones, pantallas encendidas, como si necesitáramos llenar cada minuto para no quedarnos a solas con nosotros mismos. Porque cuando llega el silencio, aparecen preguntas importantes. Por ejemplo, ¿cómo estoy realmente? ¿Qué me preocupa? ¿Por qué vivo tan cansado? ¿O por qué incluso rodeado de gente, a veces siento un vacío difícil de nombrar? Quizá por eso el Evangelio sigue teniendo tanta fuerza hoy, porque Jesús sabía pararse, sabía detenerse delante de cada persona, escucharla y mirarla de verdad. Hacía sentir a cada uno importante y querido. La fe cristiana recuerda algo muy sencillo. Nadie está hecho para vivir solo. Y muchas veces, cuando uno entra en un momento de silencio, descubre que Dios sigue ahí, acompañando también nuestras soledades. Que tengas un buen día.
4: Son las 4, las 3 en Canarias.
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4: Este lunes los partidos van a analizar los resultados.

0: Resultados de las elecciones de Andalucía, en las que el Partido Popular ha vuelto a ganar, pero no consigue la mayoría absoluta. El Partido Socialista ha registrado sus peores datos, Vox tendrá la llave del gobierno de los populares y Adelante Andalucía ha superado a Por Andalucía. En estas últimas horas, algunos dirigentes ya han hecho su lectura en clave nacional. Juan Antonio Aparicio, buenas noches.
1: Buenas noches. Y la Dirección Nacional del PP asegura que este resultado, a pesar de haber perdido la mayoría absoluta, es todo un éxito para Juanma Moreno en esa comunidad. Miguel Tellado, secretario general del PP.
2: Queríamos la mayoría absoluta, claro, por supuesto, pero la realidad es que 53 escaños en Andalucía es un éxito. No es un triunfo completo, pero sí un triunfo claro y un triunfo incontestable.
1: En el PSOE, la dirección federal habla de malos resultados, aunque tratan de minimizar daños y aseguran que al inicio de la campaña se esperaban peores resultados. La secretaria de organización del PSOE, Rebeca Torró, ha dicho que apoyarán a Montero en su oposición.
3: Sé que mis compañeros y mis compañeras del PSOE de Andalucía van a ejercer una oposición limpia, firme, constructiva, pero implacable.
1: Por su parte, Vox vuelve a tener la llave de la investidura del PP, como ocurriera en Extremadura, Aragón y Castilla y León. Su presidente, Santiago Abascal, desde Sevilla, habla de éxito sin precedentes.
4: A Manolo Gavira, que ha obtenido un éxito sin precedentes, contra todo pronóstico, y que ha vuelto a convertir a Vox en decisivo por cuarta vez en las últimas elecciones regionales convocadas en España. Lo logramos.
1: Y desde Por Andalucía, el coordinador federal de Izquierda Unida y candidato de la coalición ha asegurado que no han cumplido su objetivo de echar al PP de San Telmo.
5: Bueno, a ver, ¿qué ha pasado? Nosotros teníamos un objetivo que era que el Partido Popular no gobernara. Y el segundo, que hubiera una suma de las izquierdas que permitieran ese gobierno. Y eso no lo hemos conseguido. Es verdad que hemos contribuido, sin lugar a duda, a la pérdida de la mayoría absoluta del Partido Popular, pero no hemos tenido la expectativa, la mayor, que era la que buscábamos.
0: La Organización Mundial de la Salud va a abordar desde hoy hasta el sábado la coordinación ante pandemias o crisis como la del hantavirus o el ébola. Todo después de que este organismo haya declarado este fin de semana la emergencia internacional ante el nuevo brote de ébola en el este de la República Democrática del Congo y en Uganda.
1: A este encuentro asistirá la ministra de Sanidad española, Mónica García, que en un mensaje en redes sociales ha dicho que se va a abordar el Tratado Internacional de Pandemias para mejorar la coordinación ante futuras crisis sanitarias. Además, se quiere avanzar en el tratamiento de las enfermedades raras y el acceso a terapias e investigación compartida entre países. Según el Ministerio de Sanidad, también viajará el presidente del Gobierno, Pedro Sánchez, que está previsto que intervenga ante el plenario. Por otro lado, la Organización Mundial de la Salud ha declarado, como decías, este fin de semana la epidemia de ébola en la República Democrática del Congo y Uganda como emergencia de salud pública de importancia internacional. La cepa que se ha detectado comenzó a circular a finales de abril y ha provocado ya 87 muertes. El organismo internacional ha destacado también que, a diferencia de otras cepas del ébola, actualmente no existen tratamientos ni vacunas aprobados específicas para la cepa de la que hablamos, Bundibugyo, lo que convierte el brote en un evento extraordinario. Por su parte, Ruanda ha asegurado no tener casos de ébola, pero ha anunciado el refuerzo de sus controles en la frontera con el Congo.
0: Y en Líbano, nuevos ataques aéreos israelíes contra el sur del país han dejado 5 personas muertas y otras 15 heridas, pese al alto el fuego formalmente en vigor desde el 16 de abril y que se ha extendido recientemente por un periodo de 45 días. Según el balance del Ministerio de Salud de Líbano, las víctimas mortales desde el inicio, a principios de marzo, de la guerra de Irán, ha dejado un balance en este país de casi 3.000 personas muertas entre los enfrentamientos de Hezbollah e Israel. 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
8: Muy buenos días, ¿qué tal estás? ¿Bien? Yo espero que sí. Yo espero que estés tan bien como estamos nosotros aquí en El Despertador de Radio Nacional. Me dicen, estamos sintocinando. Esto es muy viejo, esto creo que se lo inventó José Mayuste, me parece, de Martes y 13. Fácil, fácil que fue él. Han significado mucho Martes y 13. Pero bueno, esto lo dejaremos en algún para otro momento, porque he preguntado esta mañana al ChatGPT, porque yo haciendo cálculos soy bastante malo, le he dicho, oye, si empezamos el 2 de septiembre de 2025 y estamos a 18 de julio de 2026, ¿cuántos programas llevamos? ¿Cuántas semanas llevamos? Y me ha dicho, claro, porque me estoy dando cuenta que aquí en la pauta ya no actualizamos los días que quieren. No, no estamos en el programa 180, me extraña, Zaka. Yo creo que vamos por el 200 algo, ¿eh? ¡Sí! ¡El programa 180! El subdirector, si lo dice el subdirector, eso es que es cierto, ¿vale? O sea, 180 programas que llevamos, pero claro, habrán pasado como 250 fácilmente. Y quedan 8 para esta temporada del Despertador, como lo conoces. Ya más adelante te daremos más datos, ¿vale? Porque es que queda mucho Despertador por delante. De momento, hoy, lo que decimos, 18 de mayo, viene Benja Serra. Con sus risas, con sus jajas, con sus benjajas. Después viene Lluvia Rojo, que nos va a llevar a un país de momento desconocido, pero que seguramente que nos encante. Y ha nacido una estrella con Pepa Álvaro, que ya sabes que nos encanta analizar los castings, los videocastings que nos enviáis. Vamos a hacer una cosa, vamos a abrir teléfonos. ¿Qué quieres que una profesional del casting como Pepa Álvaro te analice? Pues nos puedes llamar, nos llamas por teléfono, hablas y le dices, oye Pepa, a mí me encanta hacer esto o creo que puedo valer para esto otro. Y Pepa te va a dar consejos, te va a decir si lo ve, si no lo ve, a lo mejor descubres cosas nuevas en ti. 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A Pepa un día le dije, Pepa, me encantaría presentar Grand Prix. Y fíjate, qué bien me está yendo. Venga. Y en la siguiente hora viene Piti Alonso, Topacio Fres, Tatiana Muñoz. Y tenemos un personaje secreto, que ya sabes que les toca a estos personajes míos, colaboradores, adivinar de quién se trata. Es una persona que conoce todo el mundo y que se ha tomado la decencia de despertarse en condiciones. Un día, pues seguramente ya esté viniendo hacia aquí. Y dejarse adivinar, vamos a decir. Nuestro personaje sí, no, tal vez, que tú también vas a jugar con ello. Bueno, que son las 4 y 8 de la mañana, las 3 y 8 en Canarias. Arranca El Despertador de Radio Nacional.
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0: Para hacernos reír, Benja Serra, bienvenido.
1: ¿Qué tal? Muy buenos días.
0: Muy buenos días, eso te digo yo a ti. Buenos días, gracias por estar con nosotros un día más.
1: Encantado de estar aquí.
0: Y hacernos reír, jolín, eso es agradecer, ¿eh?
1: Vamos a empezar la semana con unas risas, unas benjajas.
0: Adelante, dale duro.
1: Bueno, pues mira, ya mitad de mayo, ¿eh? Parece que fue ayer cuando empezó el año. Y madre mía, es que cómo pasa el tiempo de rápido. Aunque fíjate que si lo miramos desde otra perspectiva, que es la que traigo hoy, mayo es un poco como el inicio de otro tipo de año, ¿no? Es el inicio del periodo BBC. Y no hablo de la tele pública británica, hablo de las siglas del clásico bodas, bautizos y comuniones. ¿Tienes tú alguno de estos a la vista este año, Orca?
0: Yo pensaba que me iba a librar ni bautizo ni comunión, tampoco boda, y resulta que un colaborador, colaboradora de este programa se casa y me ha invitado. No voy a decir quién.
1: Sorpresa.
0: Ay, y es para el 21 de junio, o sea que...
1: Ah, pues está ahí.
0: Sí, pero va a ser una cosa medianamente sencilla, cosa que agradezco, ¿eh? No bueno. Comprar traje ni historias.
1: Exacto, bien, bien. Yo es verdad que este año tengo boda en junio en A Coruña y otra en Valencia en septiembre, así que, pues lo que decíamos, ¿no? El periodo culmen de las bodas, primavera-verano. Y es que de esos BBC voy a centrarme hoy en las bodas. En este tema hay controversia porque hay dos posturas muy enfrentadas. Uh-huh. ¿Tú, Gorka, las disfrutas o son un auténtico suplicio?
0: Yo las... mira, te soy sincero, las disfruto. Pero durante la boda siempre hay un momento de bajón de decir, ¿para qué he venido? Pero luego lo recuperas. No sé si es porque ya te metes en la fiesta, a cantar...
1: Ya estás en el mood, exacto, sí. Yo es verdad que cuando son familia y amigos cercanos, oye, pues las disfruto, comparto la alegría, lo que han preparado los novios, todo. Pero es verdad que si llevas por compromiso pues un primo tercero que no ves desde hace años o un compañero de trabajo de tu pareja, eso ya a mí se me hace un poquito más de bola. Pero bueno,
0: es precisamente... Claro, perdona, y a ti, que todo el mundo te conoce.
1: A veces en plan de, ah, sí,
0: en la foto,
1: hazlo tuyo.
0: Hazlo tuyo, haz tu cosa, venga.
1: No, sí. Pero bueno, oye, es verdad que la gente es muy respetuosa con eso, sí. O sea, que no me voy a quejar. Pero bueno, es verdad que es precisamente en las bodas estas donde más me he podido estar un poquito aburrido, donde he llevado a cabo a lo largo de los años un exhaustivo trabajo de observación, y aquí traigo las conclusiones de este estudio. Vamos allá.

0: Y bueno, pues si hablamos de bodas es inevitable hablar de dinero, ¿no? Hay algunas parejas que cuentan con un presupuesto tal para celebrar la boda que eso parece Lola Lolita Land. un despilfarro. Que yo entiendo que se hace con todo el cariño del mundo y que le supone un gran esfuerzo, así que entiendo pues a esa pareja que hace un par de años, según leí en una noticia, mandó facturas de $110 a todos aquellos invitados que habían marcado que asistirían al evento, ¿sí? Y que finalmente habían terminado por no hacerlo. Eso es que está muy mal, eso está muy feo, así que les cobraron el cubierto.
1: Me parece bien, mira, que espabilen.
0: Pues sí, es que confirmar y luego no ir, oye, eso es muy feo, se lo cobraron a la pareja igualmente.
1: A mí me lo hizo una persona. Una.
0: Y no se lo dices, tienes la cruz.
1: Imagínate, y eran como 150 invitados, me lo hizo una. Y sí, esta persona, bueno.
0: Hombre, es que puede surgir un problema de última hora y tal, pero bueno, se avisa y tal, pero no fue un...
1: Yo tengo claro que no. Porque si se avisa, exacto, y no avisó,
0: claro.
1: Y el autobús esperándole.
0: Ostras. Sí, sí. No, eso no.
1: Fatal.
0: Pero es verdad que esto de las bodas, pues es un negociazo. Un negociazo, sí, negociazo, ¿no?
1: Lo voy a apuntar, negociazo.
0: Negociazo. La verdad es que imagino algunos días, algunos novios al día siguiente, pues abriendo ese Excel de gastos para ver si el resultado ha salido en positivo o en negativo, ¿no? Cuenta de pérdidas y ganancias. Que no es solo dinero para los novios, por supuesto, tenemos que hablar del impuesto revolucionario a los invitados.
1: A ver.
0: También, bueno, conocido como el mítico sobre con la panoja dentro, ¿no? Con el dinerito. O en la actualidad, el número de cuenta en la invitación, que todos sabemos que se tiene que poner, pero a mí no deja de resultarme raro. No sé, queda un poco incómodo, pero bueno, es verdad que antes había listas de regalos, quizás más en comuniones que en bodas, pero bueno, tenías que ir a comprarlo, envolverlo, era algo un poquito más personal. Pues ahora una transferencia y vas que chutas. ¿Cómo hemos pasado de regalar una tostadora a financiarle a los novios una estancia de 15 días en Bali con avistamiento de tortugas incluido?
1: Todo.
0: A mí es algo que se me escapa, pero bueno, es verdad que tampoco puedes quedarte corto. Ya que nos ponemos a pedir dinero descaradamente, pues hazlo bien, ¿no? En la invitación pones cuánto te cuesta el cubierto y qué expectativa de regalo tienes, como las entrevistas de trabajo, y yo ahí ya decido si voy o no voy. ¿Has estado en alguna boda con temática, digamos, un poquito extrema, Gorka?
1: ¿Extrema qué es exactamente?
0: Bueno, temática, pues que no sea pues ir vestido normal. Pues a lo mejor la música que oyes te da alguna pista. Así.
1: Uy,
0: de...
1: cuéntamelo todo.
0: Mira, pues hay bodas ambientadas en la Edad Media.
1: Uh-huh.
0: En el universo del Señor de los Anillos.
1: Anda.
0: O una de las más comunes es la temática ambientada en Star Wars, en la Guerra de las Galaxias. Que el cura igual te va disfrazado de Yoda que de Darth Vader, y los que llevan los anillos pues son soldados imperiales. A mí que me avisen con tiempo si me invitan a una de estas, porque menudo código de vestimenta deben tener estos eventos. Aunque desde luego no será el peor, porque una pareja en Filipinas se ha casado bajo el agua.
1: ¡Ay, qué bonito!
0: Es muy chulo, pero es verdad que claro, ahí el código de vestimenta es escafandra y todo el aparataje. Que yo creo que en realidad el novio tenía miedo de que la ex pudiera oponerse y pensó, aquí no habla ni Dios. Y es que el tema de los códigos de vestimenta es otro mundo. Esto me sirve para hablarte del dress code de algunas bodas actuales que nos traen algunos imposibles como casual chic y bizenco al atardecer.
1: ¡Dios!
0: Claro, ¿eso qué significa? ¿Voy de blanco?
1: Claro.
0: ¿O voy de naranja como el atardecer?
1: ¡Ay, qué mal! Es verdad, ¿eh?
0: Imagínate, ¿voy vestido de la Ibiza versión rave o de la Ibiza versión calitas? Pues un sin vivir elegir esa ropa. Pero claro, a mí, hablando de moda en bodas, me fascina cuando hay una disparidad muy notoria entre los invitados de un cónyuge y del otro. Entonces, esto a mí me da la vida. Una boda en la que la madrina, por ejemplo, lleva una Pamela como si viniese de tomar el té en Ascot... Y el padrino del otro lado lleva una corbata con piolines.
1: Total.
0: Y las miraditas de reojo entre ellos son oro.
2: Juan, primero Fernando y Mauri, que es el nuestro. Grábales las caras, las caras.
3: Grábales las caras, las caras.
2: Las caras, Juan, las caras,
4: bien,
2: las caras.
4: Qué bonita.
5: Mi pedazo de sol, la niña de mis ojos, tiene una colección.
0: Y luego está el tema del modelito en sí, ¿no? Ya no solo cumplir con el dress code, aquí es verdad que por norma general lo tienen más complicado las mujeres que los hombres, que suelen ir más sota, caballo y rey.
1: Pues sí.
0: Pero claro, lo importante es también no repetir outfit si los invitados son los mismos que una boda previa.
1: Ay, amigo, es cierto eso, ¿eh?
0: Claro. Si no hay coincidencia de invitados, yo desde aquí apoyo públicamente que se repita modelito todas las veces que se pueda, que está muy caro todo y hay que amortizarlo al máximo.
1: Sin duda.
0: Pero claro, como se casen tres amigos del mismo grupo el mismo año, estás condenado porque ahí te toca comprarte tres distintos. 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Y si hay una norma no escrita, sagrada, que hay que cumplir en una boda en cuanto a outfit en la que hay novia, es una. ¿Sabrías cuál es, Gorka?
1: Sí, hay... ¡Ah! Creo que sí, no vestir de cierta manera, ¿puede ser?
0: Efectivamente.
1: Cuéntamelo tú.
0: No ir de blanco.
1: ¡Hombre!
0: A no ser que sea Ibicenca, claro.
1: Que hay todos de blanco.
0: Que te obligan.
1: O naranja.
0: O naranja, exacto. Pues esto se tiene que cumplir en todas las bodas, incluso en la de una mujer de Brasil que decidió que no necesitaba a nadie más y organizó un bodorrio con su vestido blanco, banquete y 100 invitados para prometerse amor eterno a ella misma. Y oye, que sí, mujer, hay que quererse. Y además, no es el único caso que he leído. Parece que se está poniendo un poco de moda.
1: Sí, sí, sí, sí.
0: Pero es verdad que esta no es la única moda en las bodas. Y algunas se están yendo de las manos.

0: Hablemos de los rincones, de los corners temáticos en las bodas, Gorka.
1: Qué pesade, yo tuve, ¿eh? También.
0: Sí, es que claro, es lo que toca, pero es verdad que hay rincones ya de, vamos, de todo. El rincón de los mojitos, sí. El de las chucherías, el del glitter.
1: Este tuve yo.
0: El de las chucherías.
1: No, no, el del glitter.
0: Ah, el del glitter, sí. Bueno, es verdad que es divertido al final para las fotos.
1: Me costó muy barato, tengo que decir, ¿eh?
0: Bueno, pues mira, ¿ves? El del fotomatón, el de los puros, eso ya parece PortAventura con tanta zona temática. ¿Algún rincón así que te haya llamado la atención a ti últimamente?
1: Bueno, es que lo tienes que tener sí o sí, si no, no es una boda en condiciones. El rincón de los tatuajes.
0: Ostras, es verdad.
1: Hay que hacerse tatuajes sí o sí. La gente se tatúa cada cosa cuando ya son las 2 de la madrugada.
0: Es un peligro, claro.
1: Es
0: después
1: muy
0: de la
1: peligro.
0: Barra libre, a ver qué te tatúas. Uh-huh. Yo el único por el que abogo de momento que se mantenga es el córner del cortador de jamón.
1: Sin duda.
0: Yo ahí no me oirás a mí nunca quejarme de eso. Y si esta canción no sonó en todas las bodas del año pasado, creo que no sonó en ninguna.
1: Y el anterior, porque en la mía sonó,
0: también.
1: En la mía sonó, te lo prometo.
0: Yo ya la tengo un poquito aborrecida, no tengo nada en contra de la canción en sí, pero claro, es que ya en todas. Y es que otra moda son las entradas coreografiadas, ¿no? Esa pareja que entra al banquete pues bailando un remix de TikTok, mientras los invitados hacen girar las servilletas en el aire ahí, pum, pum, pum, pum.
1: Es que no puedo decir nada porque yo me sumé a todo.
0: En plan, voy a poner puntito en la boca.
1: Ya te casarás tú.
0: Ya me llegará.
1: Ya me lo contarás.
0: Pero mira, hablando de eso, justo para cuando me case, voy a hacer una pausa y voy a hacer un comunicado oficial público. Como vea yo una servilleta volar el día de mi boda,
1: ya.
0: Ese invitado está expulsado inmediatamente del convite.
1: Ya verás.
0: Ya está. Y si no, no pongo servilletas hasta que no empiecen a servir la comida.
1: Eso sí, eso está bien pensado.
0: Yo digo que se lo apunten ya a mis amigos desde este momento. Y una vez dicho esto, es que no solo hablo también de las coreografías de los novios, sino de las que te obligan a prepararte como invitados, con antelación.
1: Ah, eso también he visto. Sí.
0: Parejas que se casan y te mandan deberes para que te aprendas un acordeo, ¿no? Y hacer ahí el flash move este de repente.
1: Es horrible.
0: ¿Pero quién eres tú, Rafa Méndez? ¿Estoy yo acaso en fama a bailar?
2: Mimi, fuera de la clase. Eres un estorbo para mi vista. Eres un cuadro. Chao.
0: Es que claro, imagínate la cara de los camareros que se han quedado a mitad de servir el consomé, el videógrafo que tiene que ir pegándose con la gente para ir grabando por la sala el High School Musical que se han montado.
1: Vaya que sí.
0: Un cuadro, vamos.
1: Sí.
0: Otra cosa que a mí me corta todo el rollo es lo que se hace ahora de poner también sobre el final del banquete un vídeo de 20 minutos.
1: Ay, sí, y además son largos de verdad.
0: Claro, uno cortito vale, pero ese momento cine que han preparado como sorpresa a los amigos, en los que te cuentan su historia de amor, cómo se conocieron en Tinder, mientras tú solo piensas en que empiece la fiesta. ¿Tú te crees que si no supiera yo cómo se conocieron, estaría yo en esta boda? No necesito un vídeo, ya lo sabemos todos. Lo que no sabemos es que algunos invitados, amigos, hermanos, pues cuentan en sus discursos sorpresa, cuentan algunas cosas que no las sabemos y no queremos saberlas, ¿no? Que dice, a nadie le importa esa anécdota que viviste con la novia cuando tenías 12 años. Deja de querer ser la protagonista de la boda de tu amiga. Y la peor moda es la de las destination weddings, que las llaman, ¿no?
1: ¿Esto qué es?
0: Bueno, pues básicamente son bodas donde hay que ir a un destino especial, porque o son temáticas o porque a lo mejor alguno de los cónyuges son del sitio, pero bueno. ¿Qué hay peor que te llegue una invitación de boda? Pues que te llegue una invitación de boda que se celebra en un pueblo perdido de la montaña a 500 kilómetros de tu casa un viernes a las 12 de la mañana.
1: Ya,
0: yo planteo la pregunta, ¿esto es una boda o es una gincana de supervivencia?
1: Total.
0: O por ejemplo en la Riviera Maya, y mira, me gasto en ropa, en regalo y encima vuelos y hotel. Digo, bueno, pues como sea de alguien cercano no me puedo librar. ¿A ti te ha tocado alguna de estas, Gorka?
1: Una, y al final no fuimos porque era eso, era coger un tren para coger un coche para un bus que nos llevaba a una finca, y además cerca de tu tierra, tengo que decir.
0: Mira, pues de esa que te libraste, porque
1: sí.
0: Al final es verdad que... Pero bueno, lo que sí que es verdad es que en definitiva las bodas son un evento donde pagas un dineral por comerte un sorbete de limón entre el pescado y la carne.
1: Exagerado.
0: Algo que no harías en tu casa jamás, pero es verdad que en las bodas se hacen cosas que no se hacen de normal, ¿no?
1: Uh-huh.
0: Pero bueno, una vez dicho esto, yo feliz de que me sigan invitando a bodas y pueden estar tranquilos aquellos que me inviten porque no las criticaré, que para eso lo he hecho ya hoy y no voy a repetir sección. Así que aquí lo dejo.
1: Oye, tengo que preguntarte varias varias cosas, porque has pasado cosas como de puntillas, y me encanta el mundo de los medios de comunicación, porque todo queda escrito, todo queda en papel, y esto nos sirve para cuando te cases y veamos vídeos y digamos, oye, que Benja Serra dijo, contó, y sin embargo, fíjate la contradicción que lleva a cabo. ¿El número de cuentas se pone o no se pone en la invitación?
0: A ver, sí, es verdad que es lo más cómodo, ¿no? Al final, lo que pasa es que lo que decía queda un poquito como, bueno, estás pidiendo dinero, pero oye, bueno... Es más cómodo que listas, que un sobre con dinero. Bueno, pues se pone y ya está.
1: El otro día hablé con una amiga y quedamos que no se pone.
0: No.
1: No, que si eso ya en la boda del colaborador, colaboradora que te digo que viene aquí, que me ha invitado, no lo puso. Y al final lo pides y es un copia-pega, ¿sabes? Vale, lo tienes en una nota y tampoco cuesta como... ¿Tú cómo vistes en las bodas cuando te invitan?
0: Yo soy muy, muy clásico.
1: ¿De
0: yo
1: traje?
0: Un traje o negro, azul marino, corbata y ya está. Es verdad que no arriesgo mucho.
1: ¿Y tú te casarías contigo mismo? Es que no. A mí me invitaron a una boda de estas.
0: Sí.
1: Y además temática de piratas.
0: ¡Ay! Sí. Me encantaría ir, en realidad. O sea, me parece un sueño. ¿Tú sabes lo que habría sacado de ahí para la...?
1: Y te iba a decir, es una boda lésbica, ¿no? No era, era, ella era lesbiana y pidió casarse consigo misma. No sé si eso lo convierte en boda lésbica.
0: Sí, supongo. No sé, si te casas con una mujer que resulta ser tú.
1: Claro, como sí, la supongo. Boda de Rosa.
0: Es verdad. Sí, no, me casaría conmigo mismo. Bueno, pues espero casarme con Raúl, ¿no? Pero bueno, sí, si no, pues mira, conmigo mismo.
1: Y un truqui-truqui. Si no te apetece que vaya mucha gente a tu boda, haz esto último que, ¿cómo lo has llamado? Que me ha encantado. Destiny, ¿cómo era?
0: Destination Weddings.
1: Destination Wedding. Cásate lejos, ya verás cómo no va nadie.
0: Exacto, sí, sí.
1: Y al
0: sí.
1: final te toca invitar a los que son realmente importantes.
0: Los que van a ir sí o sí.
1: Pues Benja Serra, oye, al final estos temas los tenemos todos muy, muy presentes. Bodas, bautizos, comuniones, y hemos tomado nota. La próxima semana más.
0: Muy bien, exacto.
1: Benja Serra, de Benjajas, aquí en El Despertador de Radio Nacional. Y venga, que vamos a entrar en las 4 y 24 de la mañana, y ya llega Lluvia Rojo, que ella también nos va a llevar a un destination que me han dicho que tenemos que cruzar el charco. Ahora te lo cuenta ella, en un segundito.
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0: Nuestra compañera, la propietaria de esta sección, sabe tantísimo de viajes. Yo tengo claro que un día van a hacer un GPS con su voz.
1: Y me muero.
0: Ya verás, dando ahí indicaciones que pueden hacer falta para llegar a los sitios. Bienvenida, Lluvia Rojo.
1: Bueno, es que me encantaría.
0: ¿Cómo sería? A ver, pon voz de
1: no
0: GPS.
1: Sé. Es como, no vayas a esa casa de cambio que te timan. Yo es que daría todo el rato consejitos,
0: sí,
1: ¿sabes?
0: De enchufes,
1: sí. Vete a la derecha y de enchufes.
0: Claro.
1: Pero bueno, oye, estaría muy bien, ¿eh? Lancemos esa idea ahí para los creadores de GPS, de contenido, que sé cómo sea, pero sí.
0: Que lo sepan.
1: Que nos vamos de viaje, ¿no?
0: ¿Me llevas tú?
1: Venga, vámonos. Esto es una super...
0: ¡Ostras!
1: Bueno, porque...
0: Estamos bajando un poco la guardia igual.
1: No,
0: no,
1: pero es porque hay gente que está dormida.
0: Vale. ¿Dónde
1: es
0: iremos?
1: Es el país con más psicólogos por habitante del mundo.
0: ¿Ah, sí?
1: Sí, hombre.
0: Ah, pero, vale, ya lo entiendo. Ya lo entiendo.
1: Es que es verdad, es que les encanta ir a terapia, les encanta hablar y mucho y tal. Su capital te hace sentir en Madrid, a mí por lo menos. Es como si estuviese en Madrid.
0: Anda,
1: sí,
0: ahora me explicas.
1: El fútbol allí es una religión y hay gente que moriría por su selección o por sus ídolos.
0: Eso literal, siempre se ha dicho, sí.
1: Tiene un baile muy
0: hipnótico. Di la pista que es que te lo veo en la cara. ¿Qué ibas a contar?
1: Iba a decir que es el país de Maradona,
0: claro,
1: de Messi,
0: claro,
1: del Papa Francisco. Y tienen un baile que es hipnótico, que es el tango. Y es el país del Malbec, de la yerba mate, del dulce de leche, eso dicen. ¿A dónde nos vamos?
0: ¡Argentina!

0: Pues Argentina, que nos vamos. Venga. O sea, el país del buen rollo. Es un viaje, vale, no te da tiempo a todo. O sea, te tienes que ir ahí como 2 meses, porque es que tienen, es gigante, tienen glaciares, tienen la selva en el norte, una llanura que es la Pampa Argentina, una capital espectacular, ciudades preciosas, y yo creo que hay que hacerse por lo menos 2 o 3 viajes a Argentina, o si tienes suerte y tu trabajo te lo permite, pues claro, irte un tiempito largo. 46 millones, como nosotros.
1: Sí, ¿no?
0: Aprox. Ya nosotros, España, es un poquito más, pero 46 millones en una extensión gigante. O sea, que está, hay zonas muy, muy despobladas. La capital es Buenos Aires. La moneda, el peso argentino. Pero, ojo, porque aquí cambia cada hora, ¿vale? O sea, tú te vas a la casa de cambio con tus euros y sales cual narcotraficante. O sea, con fardos de billetes. ¿Ah, sí? Es espectacular. Sí, sí. Tienes que llevar euros y dólares en efectivo y cambiarlos allí, ¿vale? Por el dólar blue. Es una movida. Es una movida que luego cuento. En mi sección dineritos te cuento todo lo que es el dólar blue. Eso porque es tela. Luego, la seguridad, depende. Media alta, bajísima. Pues depende del barrio en el que tú te vayas. En Buenos Aires hay que tener muchísima precaución en las zonas turísticas por la noche, y en las zonas no turísticas no entres. Y nada de móviles caros, así, ay, mi super iPhone, mi super Samsung, no. O sea, te llevas tu Nokia, Nokia del 2005. Claro. No, hombre, tampoco tanto, ¿sabes? Pero bueno, que hay que ir con precaución. Y bueno, pues eso, hay necesidad, y cuando hay necesidad, pues es lo que pasa. Enchufe, pues mira, muy raro. A ver, hay en sitios en los que tiene el nuestro, ¿vale?
1: Sí.
0: Pero luego es que el otro es como 3 patas planas así, en, como con cara de un tipo asusta, un caso muy bonito. Y que solamente tiene en Australia, Nueva Zelanda y en algunos sitios de China. O sea que es bastante extraño. Anda. Yo creo que para todos los que escuchéis esta sección, os compráis uno de estos multi.
1: Claro.
0: Y ya está. Y así no tenéis problema, porque es verdad. Este es raro de narices. Seguro médico o visado no hace falta, pero sí que es aconsejable. Visado no, obviamente, porque no hace falta. Pero seguro médico, siempre súper aconsejable cuando cruzas el charco, sobre todo. Y el idioma, pues es el español, pero con ese acento que enamora, que nos enamora tanto. Y allí, pues tú es vos, vosotros es ustedes, y las formas verbales cambian un poquito. El imperativo no es toma, sino es toma. Por ejemplo, no es pide, sino es pedí, y el presente no es quieres, sino querés, no es sabes, sino sabes, yeah, muy bonito. Yeah, yeah. Y luego dice mucho che, mucho viste y mucho dale. Y adiós es chao.

0: Ay, Nati Peluso, que es que la amo. Bueno, que ya eso, ¿qué hacer? Nos decía que qué hacer, qué no hacer. Pues qué hacer. Buenos Aires, hay que ir. ¿Vale? Te vas a sentir un poco en Madrid. Tienes que ir a ver las casas de colores de la Boca, pero con cuidadito, ¿vale? Es una zona... tienes que ir al Ateneo Gran Splendid, que es un antiguo teatro convertido en librería, que es un sueño. San Telmo, que es el barrio bohemio, que tienen un rastro los domingos. Calles empedradas, muy bonito y tal, pero es un poco turístico además, para mi gusto.
1: Hay mucha gente.
0: Hay mucha gente, es muy turístico, ¿sabes? Tiene una cosa ahí un poco turística, un poco de bares, de turistas, un poco de gente. Yeah. No sé, un ambiente que a mí no me gusta demasiado, me gusta más Palermo, que es el barrio cool, está dividido en dos, en Soho y en Hollywood. Palermo puede ser como más pijo, digamos, que San Telmo, algunas zonas, y luego también en otras se siente como más barrio. Me parece más auténtico, en cierta manera. Entonces yo, si tengo que elegir, que te van a decir, quédate en Palermo o en San Telmo, yo me quedaría en Palermo.
1: Uh-huh.
0: Yo estoy en los dos sitios y me quedo,
1: con Palermo.
0: Me quedo con Palermo.
1: Perfecto.
0: Sí. Luego, es que ahí hay dos edificios de mi arquitecto favorito, que es Clorindo Testa. Mi edificio favorito está ahí. Entonces tienes que verlo porque me quieres. Escuchando.
1: Por algo te escuchan.
0: Claro, exactamente.
1: Claro.
0: A los oyentes escuchantes del despertador de aquí, de Pasaporte Rojo, tienes que ir a ver el Banco Hipotecario, ¿vale? Que era el antiguo Banco de Londres. Es espectacular ese edificio. Yo amo el brutalismo. Y luego la Biblioteca Nacional, vale, que te puedes meter ahí y es espectacular también. La Avenida de Corrientes es la calle que nunca duermes, como el Broadway o la Gran Vía.
1: Uh-huh.
0: El corazón donde están todos los espectáculos, todos los teatros y todo, también te la puedes perder. Y luego hay librerías abiertas toda la noche. Es que les gusta mucho leer. Es gente muy culta en la Argentina. Y tango por la calle y tú empiezas en el obelisco, este famoso, y tiras por Corrientes. Luego la Casa Rosa, que es donde está el presidente, pues eso, el helicóptero que viene con el presidente o la presidenta, la bandera, que la... ¿Cómo es? ¿La izan y cómo es bajarla? Bueno, la bajan. Pues tiene una palabra, tiene un nombre, pero no me acuerdo. Bajan la bandera. Y luego, ¡ay, un sueño! Las Cataratas de Iguazú. El sitio más bonito, uno de los sitios más bonitos en el que he estado en mi vida, que está en la frontera con Brasil. Son las cataratas más brutales del planeta. Te puedes meter en el barco este que se mete por la garganta del diablo. Hay hay unos animalitos, ay, ¿cómo se llaman? Los coatíes, que están, que son como especie de mapaches que están por todas partes. Tienes que tener mucho cuidado, no les des comida y te pueden incluso como coger la mochila, ¿no? O sea, se han vuelto un poquito agresivitos. El segundo día es al 50%, vete 2 días, ¿vale? Planea 2 días para ir a las Cataratas de Iguazú. Y si vas cuando hay luna llena, hay unos trayectos especiales que son por la noche, unas visitas. Y luego, si el río está muy crecido, cierran las pasarelas y no puedes ir. Entonces, bueno, es un poco arriesgado.
1: Ahí.
0: Pues nada, vas viendo si hay mucha lluvia, hay mucha, las pueden cerrar. Hay varios circuitos, para mí el más bonito es el superior, y luego hay un sendero que casi nadie hace, pero que yo aconsejo hacer, porque ves monos y un montón de cosas, es fantástico. Y luego el pueblo, que se llama Puerto Iguazú, es una full de Estambul, que se dice. Es mucho brasileño emocionado. Hay un rollo que el brasileño ahora se piensa que tiene más dinero en comparación con el argentino, entonces es como un rollo ahí de esa cosa, ¿no? A veces ha sido al revés, entonces lo han hecho, pues ahora están un poco como vengándose.
1: Nos toca.
0: Misiones es muy, muy bonito. Formosa, que a mí me encanta, que es frontera con Paraguay, que es la Argentina del Norte, así de verdad. Mendoza, muy bonito. La Patagonia, yo no he estado, ¿vale? Pero es una cosa ahí, un cheque que tengo pendiente. Y Ushuaia, la ciudad más austral del mundo, el fin del mundo, ¿no? Que lo dicen, también hay que ir. Y luego en el norte, que sí es fantástico, también Salta y Jujuy. Yo es que me he hecho como la parte norte, me falta la parte sur.
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0: Esta te la he puesto para que cantes.
1: No, pero tú conmigo.
0: Sí, venga,
1: yo
0: vale.
1: Hago de ella.
0: ¿Te la sabes?
1: Sin tu amor. Claro.
0: Pimpinela, nuestros argentinos favoritos, por favor.
1: Sin duda, bueno, y Topacio Fresh, para mí.
0: Bueno, y Topacio. Claro, mi amiga,
1: claro, que es colaboradora,
0: que sí,
1: como
0: sí,
1: tú.
0: Sí, lo sé, la amo. Un besito, Topi. Bueno, dinerito, que Argentina no es barata, pero para el que lleva moneda extranjera, pues es bastante mejor. La inflación, pues eso, sube, baja, lo que sea, a tope. Uh-huh. El dólar blue, importantísimo. Si tú cambias en un banco oficial, te van a dar un cambio que es la mitad del dólar blue. El dólar blue es una cosa nueva de hace unos años, entonces tú te tienes que ir con tus euros a casas de cambio que hay, oficiales, tú preguntas y en esa casa de cambio y ahí te lo cambian.
3: Ajá.
0: ¿Vale? Sales con fajos de billetes gigantes. Tú tienes que buscar, como es el anuncio este, busca, compara y si encuentras algo mejor, cómpralo. Sí. Pero ten cuidado, en la calle no cambies, ¿vale? Porque te dan como... O sea, te pueden timar. Y los billetes de avión domésticos nunca los compres con la tarjeta española en España.
3: Anda.
0: Que eso lo hice yo y al final me salió más barato. Cuando llegué ahí, cancelar el que había comprado, ¿sabes? Por un porcentaje y luego comprar nuevos. Porque es que es más del doble. Entonces,
3: vaya.
0: Una vez que tú estás en Argentina, sí que con tu tarjeta se aplica ese buen cambio. Uh-huh. Pero si estás fuera, ni VPN ni nada.
3: Ya.
0: ¿Vale? Es que esto lo quiero decir,
3: no
0: estoy tardando un poquito más, pero es que es muy, muy, muy importante porque yo por desconocimiento la cagué, con perdón.
3: Claro, claro.
0: Bueno, venga, vamos con el precio. Pues un café, ponle 2 euros, 3 euros, un alfajor, 1 euro, una cosa así. Una cena buena, pues 20, 35 euros. Una empanada en la calle, 1 euro. Y luego, pues, un hotel, digamos, medio. Tú calculas como unos 80 euros, ¿vale? Más
3: okay.
0: o menos. Una cosa así. Y la
1: pero
0: temporada
1: cosa
0: alta.
1: Parecido a España, ¿no?
0: Sí, más bueno, un poquito más barato dependiendo de dónde vayas.
3: Vale.
0: Dependiendo de dónde vayas. Si es en Buenos Aires, pues sí, es más o menos como España.
3: Uh-huh.
0: Y luego... temporada, pues la alta es en su verano, que es de noviembre a marzo. Cuidado con el calor, míralo bien, ¿vale? Porque se puede poner a 50 grados, por ejemplo, en Formosa.
3: ¡Ostras!
0: Media, abril, mayo y septiembre, octubre. Y luego baja de junio a agosto, que es su invierno, que si te gusta esquiar, pues entonces fantástico. Pero si no, no vayas.
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0: ¿Qué no hacer? Pues otra vez lo del dólar blue. Es que insisto, porque es que me dio mucha rabia a mí lo del billete de avión, ¿vale? Mira el dólar blue, no tengas el móvil muy a la vista, ni joyas ni dinero, porque roban. Y asegúrate de a dónde vas, si es un barrio chungo. No digas coger, lo típico.
3: Ay, la gracia.
0: ¿Vale? Sí, la gracia, se van a pues morir de la risa contigo, pero bueno, usa agarrar o tomar. Y luego el fútbol, pues eso, no digas, ay, yo soy mucho de fútbol, no vas a tener ni idea, ¿vale? En comparación con un argentino, así que mejor tú escucha, que dicen que eso es de sabios eso. E inteligentes. Luego, el tema del mate. Es como fumarse un porro, ¿sabes? Que te lo van pasando de uno a otro. O la pipa de la pan. O sea, esto es
3: eso
0: como,
3: hacen con el mate.
0: Sí, esto es, bueno, pues venga, virus a lo loco. Pero no lo puedes rechazar. O sea, tú estás en un círculo, a ti te ofrecen un mate y tú lo tienes que aceptar.
3: Pues hombre.
0: Y bebes hasta que haga el sonido ese asqueroso de... ¿eh? Y luego lo devuelves diciendo gracias. Gracias es no quiero más, gracias. Gracias es no quiero más.
3: Vale.
0: No es gracias, lo cojo, ¿vale? Así que apréndete el idioma del mate. No,

0: ¿Qué comer? Pues el asado. Si comes animales, pues tienes que comerte un asado, porque es como el ritual y sin eso se mueren. Empanadas, pues hay de todo y demás. Cada provincia tiene la suya y hay de todo. Las empanadas que ya conocemos aquí porque nos han invadido, las empanadas argentinas.
1: Sí,
0: están por todas partes, o sea, no hay fiesta sin empanada. Luego la milanesa, que sí que las hay veganas, que es un filete empanado. Y a veces, bueno, pues lleva tomate, jamón, queso, depende.
1: Ajá.
0: Los alfajores, que ya sabemos lo que es, son dos galletitas así con el dulce de leche y bañadas en chocolate o no, o en otras cosas. Luego el mate, esta religión suya, que están a todas horas y están todo el rato con el termo ahí bajo el brazo y echándose en la mate. Luego el choripán y luego la pizza es buenísima. En Argentina.
1: Ah, sí,
0: ¿eh? Es muy rica. Y luego, porque sí, todo lo italiano, ¿no? La pasta fresca que tienen tiendas, claro, de pasta fresca, lasañas y todo eso. Eso sí, está muy refinada la harina. Muy ya. Blanca, muy blanca. O sea, te puede hacer daño en el estómago, ¿eh? A base de comer mucho de eso. Uh-huh. Así que ten cuidadito. ¿Ya está?
1: Bueno, ya está,
0: dice. Ya acabó, vamos, es que puedo hablar yo de Argentina mucho más, pero como el tiempo es limitado.
1: Y cuando tienes tanto que decir, la puntuación suele ser alta.
0: Hombre, pues es que le doy un 9 o así.
1: ¿Un 9?
0: Es que me encanta Argentina.
1: Pues está muy bien.
0: Menos la comida es que me acabo sentando mal, tanta
1: harina refinada.
0: Tanta harina refinada,
1: ya
0: sí.
1: Te entiendo.
0: Pero bueno, ya no tomo harina, o sea que ahora no sé qué, pues me tendría que llevar barritas proteicas veganas.
1: Tienes que ir para allí para hacer una actualización y la próxima temporada.
0: Eso te hace 2 años, o sea que está muy reciente todo.
1: Bueno,
0: pero
1: pues.
0: Bueno,
1: pues bien
0: diferente.
1: Fresquito. Lluvia Rojo, gracias por llevarnos a Argentina.
0: Gracias a ti siempre, Gorka.
1: Venga, y nosotros nos quedamos aquí, pisamos fuerte en El Despertador de Radio Nacional.

0: Claro que sí, alegría ante todo. Y esta canción es una de mis favoritas. Yo siempre estoy diciendo que Carlos, ¿qué opinan?, tiene que salir a cantarla. No me hace caso este equipo. Bueno, no te preocupes, de hacer caso va la cosa. Te vamos a hacer caso a ti, con tus sueños, con tus cosas, con tus alegrías. En un segundito, ¿con quién? Con Pepa Álvaro, porque ha nacido una estrella y esa estrella puede ser tú. Hasta ahora.
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0: ¿Cómo es la vida? La vida es una carrera constante, hay que ir rápido siempre, disfrutando además siempre también el momento. Es que parece que todo no se puede, ¿eh? Sobre todo cuando no te dan la oportunidad que tú estás requiriendo de una forma o de otra. Bueno, a lo mejor uno de los capítulos importantes pasa por aquí, por El Despertador, por esta sección. Ha nacido una estrella con Pepa Álvaro, bienvenida.
1: Gracias, buenos días, Gorka.
0: ¿Qué tal estás? ¿Cómo va todo?
1: Pues bien, feliz, feliz. Terminando el casting de Dog House,
0: sí,
1: que va a ser un programa espectacular para
0: tiene
1: este
0: que ser
1: año.
0: Duro. Hombre, ya sabemos que Alfred Hitchcock dijo, no trabajes con niños, no trabajes con animales.
1: Bueno, son encantadores los animales.
0: Sí.
1: Ellos son los mejores del programa.
0: Sí, al final los que lo complicamos somos los seres humanos,
1: totalmente,
0: ¿verdad?
1: Totalmente, sí, sí, sí, sí.
0: Con nosotros aquí el subdirector del programa del Despertador de Radio Nacional, Guillem Hidalgo. Hola, Guillem.
2: Buenos días, ¿qué tal? ¿Cómo estáis?
0: Estupendamente, y vamos a analizar cada uno, para su equipo, ha seleccionado un candidato, pues cuyo videocasting vamos a analizar. Esta mañana estaba yo en casa y he pensado una cosa que os quiero preguntar a los dos. Uh-huh. Si ahora os dijeran que tenéis que hacer un videocasting, claro, tú, Pepa, tienes muchísima experiencia. ¿Cómo crees que sería tu videocasting?
1: Pues mira, yo para venderme a mí misma soy malísima.
0: Vaya por Dios.
1: Sí, soy malísima. Entonces, bueno, tendría que estudiarlo. Lo que haría sería grabarme muchísimas veces, verme muchísimas veces,
0: sí,
1: y ser demasiado perfeccionista. Pero bueno, al final yo creo que lograría hacer un buen vídeo.
0: Pero se pierde naturalidad, ¿no? En esos momentos.
1: Sí. Seguramente perdería naturalidad, seguramente. Yo no soy buena, ya te digo, para examinarme a mí misma. Pero bueno, a veces he tenido que hacer cositas de estas.
0: Ya lo sé, te hemos visto.
1: Y bueno, pues no se me ha dado mal, no se me ha dado mal.
0: Bueno, pues está muy
1: con
0: bien
1: humildad,
0: que lo digas.
1: Yo creo que la humildad es importante.
0: Claro que sí. ¿Y tú, Guillem?
2: Yo creo que no lo haría muy bien porque diría cosas que se me... Creo que se me pueden dar bien o que soy y no lo demostraría. Como aquí criticamos mucho. Que
0: ya,
2: hay que
0: es verdad. Oh, esto es muy habitual, sí. Y alerta, spoiler, hay una persona, he visto todos los castings, uh-huh, los vuestros, lo mío. Hay una persona que creo que lo hace. No voy a decir si es vuestro, si es mío. Creo que lo primero que tenemos que hacer es indicarte cómo puedes sumarte al tema videocasting masivo que hace Pepa Álvaro en esta sección. Tienes que enviarnos un casting. ¿A qué dirección, Pepa?
1: A El Despertador. despertador@rtve.es.
0: ¿Y qué tienen que enviar?
1: Pues tienen que enviar un vídeo de unos 40 segunditos, no muy largo, porque si no luego lo tenemos que cortar y es una pena.
0: Sí.
1: A esa dirección, y entonces, bueno, tienes que presentarte y decirnos a qué te quieres dedicar o a qué te dedicas ya, cuál es tu objetivo y estructurar el vídeo de forma que quede claro tu mensaje.
0: Tú eres muy buena, tengo que decir, porque otro diría, como pasen de los 45 segundos, no se analiza el casting. Y sin embargo tú dices, es que si no lo tenemos que cortar.
1: Claro, es que me da pena, porque yo soy la ilusión con la que mandan los vídeos, porque me escribe mucha gente a mi cuenta de Instagram.
0: Es verdad.
1: Deseando que pongamos su vídeo, y yo sé que hay muchísima gente interesada, entonces me da pena decirles que no.
0: Venga, Pepa, pues empiezas tú en esta ocasión.
1: Pues hoy he elegido una mujer madura que se llama Sonia Cruz.
3: Entonces, mi fuerte, yo creo que es la versatilidad. O sea, yo ahora me hago una coleta y puedo pasar de tener un perfil a tener otro de la abuela de los 80 o de los 2000 o de los 60 incluso. Yo me pongo la batita de mi madre, un pañuelo con el cuello y ya soy la abuela de Cuéntame.
0: Lo sabía, estaba apuntando justo Cuéntame, digo, esta mujer... Bueno, no voy a decir nada, analiza tú, Pepa.
1: Bueno, Sonia, me encanta que hayas escenificado. Yo creo que eres la primera persona que escenifica algo a lo largo de los castings que hemos visto en este programa. Eso es lo que tienes que hacer, demostrar lo que tú dices que eres. Tú eres versátil y estás demostrándolo. Entonces eso es fantástico. Felicidades.
0: Pero no es acotar demasiado los límites, es decir, porque ella evidentemente se estaba visualizando en Cuéntame. Cuéntame ya no existe, sí que van a hacer como una especie de remake o continuación, no sé exactamente el qué, pero es como, uy, jugársela a una carta, ¿no?
1: No, yo creo que no. El personaje de Cuéntame puede que no exista, pero hay otras abuelitas maravillosas en otras series que puede que exista. No, es que seguro que hay directores de cine y de series pensando en protagonistas de esa edad. Así que yo creo que no, que lo hace bien. O sea, es que hay que demostrar lo que tú dices que eres. Es que si no es muy difícil para los directores de casting a veces averiguarlo, ¿no? Bueno, nosotros tenemos mucha intuición, pero en este caso tienes que demostrar lo que vales, ¿no?
0: Lo que ha dicho Pepa al comienzo, este vídeo duraba 2 minutos, hemos tenido que cortarlo, y el comienzo, prácticamente los primeros 30 segundos, es ella mostrando los perfiles. ¿Qué es exactamente los perfiles dentro de un vídeo de casting?
1: Bueno, pues para un casting de entretenimiento nosotros nunca pedimos los perfiles, pero para un casting de... para ser un actor en cualquiera de las facetas es importante, porque nosotros te vamos a ver en diferentes momentos, o sea, en una escena ves varias partes de ti, ¿no? No solo ves el frontal, ves el perfil, ves las manos, ves todas las partes de tu cuerpo, y es fundamental que sepamos cómo son.
0: Y enseñar las manos también, ¿no?
1: Sí,
0: para
1: enseñar
0: saber
1: las manos. Ah, bueno, esos son los perfiles. Enseñar las manos de un lado, de otro, un perfil, otro perfil. Incluso a veces tienes que moverte, saber cómo andas, saber cómo caminas. Es fundamental.
0: El otro día nos sorprendió Héctor Alabadí, que tiene una sección aquí, exdirector de Fórmula TV, diciendo que él ha hecho papeles de extra, de figurante, de figuración especial, vamos a decir, con algo de trama, de alguna forma. ¿Es una buena forma de acercarse a un papel secundario o a un papel protagonista, a pasar por ahí, por la figuración?
1: Hombre, es un aprendizaje. Es como los becarios, ¿no? Tienen que aprender para llegar a ser directores, ¿no? Uh-huh. Entonces yo creo que es un buen comienzo, es un buen comienzo. Y además es la primera vez seguramente que un actor tiene contacto con lo que es un rodaje.
0: Claro.
1: Que una cosa es verlo desde fuera y otra cosa es vivirlo. Uh-huh. Entonces yo creo que es un buen inicio para un actor. Ser figurante. De hecho, yo animo a la gente que se apunte a eso, porque además eso es mucho más fácil de conseguir.
0: Venga, pues me toca a mí. Gracias, Sonia, ¿eh? Muchísimas gracias por entregarte, y ya sabes que este camino es muy, muy largo y que nos tenemos que cruzar unos con otros.
1: Aparte, Sonia ha hecho una cosa buena al principio, aunque le hemos tenido que cortar, que es contar cómo es ella. Uh-huh, eso también... Es importante. Dice que tiene una camper, que se va a dar de vueltas por España, que tiene 4 perritos, no se muestra su casa, y eso nos da mucha información que es importante también.
0: Y además es buena forma de recordarla, ¿no? De repente, Doghouse, necesitamos a alguien que quiera una mascota. Oye, yo me acuerdo de una que tenía, la encuentro, la busco.
1: Claro. Sí, oye, sí,
0: está
1: sí.
0: Muy bien, está muy bien. Sonia, felicidades. Ahora es mi turno, he elegido un artista que se llama Aitor Sotoca.
4: Tengo una disciplina férrea, tengo ganas por doquier y creo que mi preparación ha sido bastante extensa. Y he participado tanto en musicales, en modelajes, he participado en concursos de canto, he estado en varios proyectos. En el último año se me han abierto puertas que nunca pensé que se iban a abrir. Estoy muy contento. Y bueno, pues quiero seguir luchando por buscar y por encontrar ese papel de mi vida.
0: Aitor Sotoca, ¿qué le decimos, Pepa?
1: Aitor, eres el artista dentista, por lo que puedo ver en tu perfil de Instagram.
0: ¡Qué bueno!
1: Bueno, felicidades, porque disciplina más ganas es igual a cóctel de éxito. Entonces, has dicho 2 cualidades muy interesantes que tienes tú en tu perfil. Ten en cuenta que para ser actor musical hay que saber cantar, hay que saber actuar y hay que saber bailar al mismo tiempo. Y es algo que no es nada, nada fácil. Uh-huh. Hay que estar muy en forma también, porque
0: sí.
1: Cansa mucho hacer estas 3 cosas a la vez. Entonces, bueno, prepárate bien, prepárate muy bien. Imagino que si eres dentista tendrás poco tiempo para prepararte, pero si tu sueño es llegar a las grandes escenas de los musicales, pues prepárate.
0: Yo a veces doy clase a chavales y a chavalas que quieren dedicarse a presentar en televisión y ellos me mandan el currículum. Analízame el currículum, por favor, ¿qué le pongo, qué le quito? Y yo no soy muy partidario de eso, es decir, de ir mostrando el currículum por delante, porque es que te quedas frío en muchos momentos y, vale, me muestras que tienes mucha experiencia delante de la cámara. Yo qué sé si me vas a gustar, porque hay muchas formas, ¿no?, de dirigirse a la cámara. Sin embargo, en el caso de Aitor, tengo que decirte que sí he echado un poquito de menos su currículum, porque nos dice... que tiene mucha experiencia, que le han ocurrido cosas maravillosas, pero no profundiza nada en concreto.
1: Claro, de hecho, cuando yo he ido a buscar el perfil de Aitor para saber más de él, porque no profundizaba en el vídeo, me he encontrado con que es el artista dentista y tiene muchos vídeos de él como dentista.
0: Ah, o sea que esto no es una cosa que te has inventado
1: No, no, es dentista de verdad, es dentista de verdad. Entonces, bueno, eso no es, o sea, no es bueno, porque si él quiere fomentar su faceta como actor musical, debería poner todas esas cositas que ha hecho en sus redes para que los directores de casting veamos esa faceta suya.
0: Claro. Y ha enviado unas cuantas fotos en el mail donde se envían, ¿no? Los vídeos de presentación. Y hay una sin camiseta. ¿Esto qué? ¿Cómo lo vemos? ¿Nos interesa? ¿No nos interesa?
1: A mí no me gusta.
0: ¿No te gusta que la gente envíe?
1: No me gusta que sea... Sí, ya he visto además en el vídeo, las personas que lo quieran ver en redes sociales, está descamisado.
0: ¿Ah, sí?
1: Así, con un escotazo
0: sí,
1: potente.
0: Hemos visto. Va como de domador de leones, ¿no? Pero, sí.
1: Es cierto. Bueno, a mí no me gusta que... O sea, la gente, bueno, piensa que es un más, ¿no? Que es un plus.
0: Sí, si se ven que están buenos o buenas,
1: sí,
0: claro.
1: Ya, pero a ver, yo creo que cualquier director de casting con ropa ya sabes si una persona está buena o no buena.
0: Claro.
1: No hace falta que te desnudes.
0: Y programas de estos, como por ejemplo La Isla de las Tentaciones y demás, hace falta. Es decir, les pedirán que se quiten la camiseta, ¿no?
1: Hombre, yo creo que esta gente precisamente en redes sociales ya, vamos.
0: Ya se expone,
1: la mayoría de sus fotos son en bañador, en bikini, en la playa, en la piscina.
0: Aitor, yo tengo que decirte que si he seleccionado tu casting es primero porque te has regido a lo que pedimos. 45 segundos de vídeo, exactos, concretos, algo de agradecer y algo que me ha hecho verme el vídeo completo y no decir, oye, esto habrá que cortarlo. O sea que la primera norma la has cumplido y yo por eso te he seleccionado. Yo ahí lo dejo, ¿eh? Que igual yo no soy tan bueno como Pepa Álvaro.
1: No, no has tenido mal ojo.
0: Bueno, no te creas, ¿eh? Con estos que últimamente nos escriben, nos mandan vídeos, están sin camiseta, no me suele salir bien. Venga, que tenemos el equipo de la redacción. Guillem, ¿a quién habéis seleccionado vosotros?
2: Pues mira, Gorka, hemos seleccionado a Cristian Ivanov, o Chris Ivanov, que es un joven muy simpático.
5: Soy actor de comedia. Mi objetivo es dominar el drama, porque creo que es mi punto débil como actor. Entonces, para eso estamos, ¿no? Para trabajar y mejorar cada día. Soy una persona imperfecta, que se equivoca, que se contradice. Soy una persona... pues que soy así, y ya está. Me emociono, intento emocionar a la gente y me obsesionan los personajes que se equivocan, que cometen errores, que se caen y que se vuelven a levantar y se vuelven a caer con la misma piedra, pues como nos pasa a todos, ¿no? Y los humanos, básicamente, ¿no? y eso. Un Messi.
6: Vamos, piensa.
0: ¿Qué le decimos a Cristian?
1: Chris,

0: no lo vaya a conseguir. Por supuesto que trabajando se consigue todo. Claro que sí, talento tiene de sobre y lo ha demostrado. Guillén, ¿por qué habéis seleccionado a Chris?
1: Pues mira, de entre todas las opciones, Gorka, nos ha gustado por esto, porque es una persona que hemos notado que se pone retos, que tiene ambición en ese sentido, que él ya se encuentra cómodo en un registro, pero no quiere quedarse solo ahí. Es cierto que nos ha parecido que se enrolla un poco, pero nos ha parecido un poco natural, que eso es muy,
0: sí,
1: muy agradable de ver a la hora de un casting, sobre todo cuando vemos tantos. Y también nos ha conquistado una frase que ha dicho en su descripción, aparte de los vídeos y todo lo que nos ha puesto. Dice: si alguna vez hay un musical donde el protagonista baila hip hop, habla búlgaro y sufre las consecuencias de la vida adulta, soy tu hombre. Desde esa parte graciosa y cómica que destaca tanto, pues nos ha terminado de conquistar.
0: Oye, Pepa, a lo mejor hay que invitarle también a que escriba su propio musical, ¿no? Porque ¿quién va a pensar en eso tan concreto? A lo mejor tiene que lanzarse él.
2: Pues seguro que es un hombre muy creativo, que lo ponga en práctica.
0: A mí me ha gustado mucho una cosa que ha dicho, que él se emociona y que le gusta emocionar. En muchos momentos nos vendemos a nosotros mismos como yo soy capaz de... Esto me lo he creído.
2: Sí, yo también me lo he creído. Creo que es un tío auténtico y lo dice de verdad. Es sincero.
0: Y hay una cosa que también quiero hablar contigo, creo que no lo hemos hablado hasta la fecha, son los latiguillos. Ha terminado el vídeo diciendo... ¿Y eso?
2: Ya.
0: Y el pues nada. Y el sin más, que decimos también mucho en el norte. ¿Estas cosas cómo las podemos corregir o qué tenemos que hacer? ¿Hay que cortar en un momento dado y volver a empezar el vídeo?
2: Pues mira, lo que yo decía de grabarte a ti mismo y verte una y otra vez, yo creo que eso es importante. Entonces, bueno, trabajar mucho en ti, trabajar la comunicación mucho en ti.
0: Guillem.
1: Tenía puesto también, que ahora, disculpa, porque no recuerdo todos los idiomas que habla, porque es políglota. ¿Hasta qué punto quería saber, Pepa, si esto es positivo, suma verdaderamente en un casting o no tiene por qué ser necesariamente importante?
2: Hombre, es importantísimo porque puedes hacer papeles de muchas personas de muchos países. Entonces, vamos, si eres políglota... Es importantísimo. Mira, mucha gente que se ha ido luego a Estados Unidos ha tenido que estudiar inglés y es muy difícil. Además, sobre todo, llegar a tener el acento exacto del país donde tienes que representar el papel es muy difícil.
0: Y para el tema realities, el hecho de que alguien... Yo sé que Álvaro Soler, por ejemplo, habla 7 idiomas y eso siempre llama la atención. Wow. Y yo que he hecho Radio Fórmula, vende mucho, ¿no? Para, como anécdota. Pero para el tema realities es como que eso, de primeras... Llama mucho la atención, pero luego como que se esfuma, como que no es tan importante para la convivencia en sí o para el concurso en sí.
2: Hombre, dependiendo de qué reality sea, ¿no? Si es un reality de convivencia... bueno, a mí es que los perfiles ricos me encantan, porque yo creo que aportan siempre. Y una persona que habla 7 idiomas es porque tiene una gran inteligencia y a mí eso me parece fantástico. O sea, a mí me gusta mucho la gente inteligente en los realities porque siempre da más. Siempre, siempre.
0: Qué bueno. Bueno, ¿qué tiene que hacer la gente para ser analizado por ti?
2: Pues tiene que mandarnos un vídeo de 40 segunditos a eldespertador@rtve.es contándonos cómo son, a qué se dedican y dónde quieren llegar en el mundo del espectáculo o de la televisión.
0: Uy, por Dios. eldespertador@rtve.es. Guillem Hidalgo, gracias por traernos lo que piensa la redacción. Y Pepa Álvaro, gracias por Ha nacido una estrella. Una
2: Muchísimas
0: semana más.
2: Gracias, Gorka.
0: La próxima semana más, ¿eh?
2: Más, muchísimo más, que manden vídeos.
0: Por favor, y que nadie se mueva, porque después del boletín informativo, la tertulia despierta con Topacio, con Piti, con Tatiana y un personaje secreto que me consta que ya está ahí. Voy a ir a saludarle, a saludarla, y tienen que adivinarlo los compañeros. Así que en unos minutitos, aquí seguimos en El Despertador de Radio Nacional.
3: Son las 5, las 4 en Canarias.
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3: El Partido Popular ha ganado las elecciones en Andalucía, aunque ha perdido la mayoría absoluta al quedarse con 53 escaños frente a los 55, que les hubiera permitido gobernar sin necesidad de apoyos. Juanma Moreno ha reconocido que, aunque no han conseguido la matrícula de honor, que hubiera sido esa mayoría absoluta, sí ha tenido un sobresaliente.
5: No hemos sacado matrícula de honor, que era lo que estábamos aspirando, pero tengo que decir que hemos sacado un sobresaliente.
3: Por su parte, el Partido Socialista ha tenido el peor resultado en esa comunidad autónoma con 28 escaños. María Jesús Montero ha reconocido que no han sido buenos y que harán una oposición.

0: con rigor.
1: Que no han sido unos buenos resultados, que por supuesto aspiramos siempre a ganar y seguiremos trabajando para hacerlo.
0: Y Vox ha conseguido 15 parlamentarios. Su candidato Manuel Gavira ha marcado a los populares la que será su línea fundamental para negociar, lo que según ellos han pedido los andaluces.
2: Que han dejado claro qué es lo que quieren. Y lo que quieren es prioridad nacional. Quieren prioridad nacional.
0: La sorpresa electoral la ha dado Adelante Andalucía, que ha multiplicado por 4 su resultado hasta conseguir 8 escaños y han dado el sorpaso a Por Andalucía. Su candidato, José Ignacio García, ha defendido que ellos han conseguido que el PP no tenga mayoría absoluta.
3: Aún no lo hemos conseguido, pero hoy sí podemos decir que Adelante Andalucía le ha quitado la mayoría absoluta al Partido Popular.
0: Y la coalición Por Andalucía, integrada por Izquierda Unida, Sumar y Podemos, ha mantenido sus 5 escaños, aunque su candidato, Antonio Maillo, ha reconocido que no han cumplido con las expectativas de crecer.
4: El resultado electoral de la coalición Por Andalucía no cumple con nuestras expectativas de crecimiento, ni con el objetivo de echar a Moreno Bonilla y al Partido Popular de la Junta de Andalucía.
0: La participación en estas elecciones ha subido casi 9 puntos hasta superar el 64%. Más cosas. Este lunes a los 13 españoles que viajaron en el crucero Ondius se les va a realizar una segunda PCR. Siguen asintomáticos y si esta prueba vuelve a dar negativo en antivirus, está previsto que se rebajen las medidas de aislamiento que tienen ahora mismo en el Hospital Gómez Ulla de Madrid. Juan Antonio Paricio, buenos días.
5: Sí, buenos días. Los 13 aislados continúan dando negativo en la PCR que se les va a realizar hoy. Podrán salir de sus habitaciones, estar en las zonas comunes de la planta y recibir visitas de familiares. Siempre, eso sí, bajo las medidas de protección y prevención adoptadas. Mientras, el hombre de 70 años contagiado continúa con buen estado de salud, estable y sin apenas síntomas, aunque permanece en la unidad de aislamiento y tratamiento de alto nivel, en la que seguirá su recuperación clínica acorde al protocolo aprobado. Mientras, las dos aisladas en Alicante y Barcelona como contactos han dado negativo en la cuarta prueba PCR que se les ha realizado este sábado y además hoy se espera que el Ondius llegue a Rotterdam, a Países Bajos, con las 27 personas que aún permanecen en el interior del crucero.
0: Y un asunto más, según Amnistía Internacional, 2.707 personas fueron ejecutadas por pena de muerte el año pasado en 17 países, lo que supone la cifra más alta de ejecuciones registrada por esta organización desde el año 81. Irán está detrás de este aumento, pero Amnistía Internacional recuerda que no están incluidas las ejecuciones que aplica China. Y en deportes, ayer se cerró la jornada 37ª y también 2 partidos en segunda división, Nacho Gómez.
6: Con resultados en primera que dejaron el descenso más o menos definido. El Oviedo, que certificó el descenso en la jornada pasada. El Mallorca, con las cosas muy complicadas y prácticamente en segunda división. Y el Girona, que se lo va a jugar todo ante el Elche en la próxima jornada. Es un enfrentamiento directo entre ambos que podrá decidir quién pierde la categoría. En Europa, tanto el Getafe, como el Rayo, como el Valencia se jugarán la plaza de Conference League el fin de semana que viene. En segunda división, Depor 2, Andorra 1. Los gallegos podrán certificar su ascenso junto con el del Racing la semana que viene. De ganar al Valladolid y Zaragoza 1, Sporting 3. Los aragoneses son prácticamente equipo de primera federación. Hoy en segunda división, Leganés Huesca. De ganar, los madrileños certificarán la permanencia en segunda división a falta de 2 jornadas. Pero enfrente tienen a un Huesca que necesita ganar para acercarse a la salvación que ahora mismo marca el Cádiz con 40 puntos. Se quedarían con 39. De perder, estarían muy cerca de perder la categoría.
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1: Las 5 y 5 de la mañana, las 4 y 5 en Canarias. Muy buenos días, España. Qué buena energía, qué buen rollo, qué bien todo. ¿Y qué temitas me están hablando aquí los colaboradores antes de entrar? Más les vale que ni lo insinúen, porque es que se nos va la audiencia, se nos va la audiencia. Tú también puedes ser colaborador, ¿eh? Que a mí me consta que los temas que tú nos traes siempre son buenos, siempre son bonitos y a veces hasta baratos. 900-137-137, entras en directo en la tertulia despierta de El Despertador de Radio Nacional y formas parte de esta locura que hoy va a ser más loco que nunca, porque les tenemos a ellos. Un loco bonito, un loco guapo y un loco con tanta experiencia y con perro. ¡Piti Alonso!
2: Hola, ¿qué tal? Buenos días, Gorka. ¿Cómo estás? Es que se me ha pegado el acento francés.
1: ¿De quién?
2: Claro, porque luego te digo de dónde vengo.
1: De...
2: Claro, porque tenemos temas de comentar. ¿Cómo estaba?
1: De hecho, estoy viendo que el tema 4 es ese tema.
2: Claro.
1: Cosas que contar, de verdad. Se pueden contar.
2: Mucha cosita traigo.
1: Muy interesante. Piti, gracias una vez más,
2: buenos días.
1: Por estar aquí. Otra loquita, pero que la queremos. Empezó como personaje secreto. Hoy tenemos un personaje secreto. ¿Hacia dónde puede ir este personaje secreto que tenemos hoy? Esperemos que la mitad de recorrido que tiene ella. ¡Topacio Fresh! Hola, mi amor.
3: Me han quitado a mis colaboradores de habituales, sí, de los lunes, pero tengo con Piti, estoy con Tatiana, estoy encantadísima. Fin de semana yo hice de chulapa guapa, me fui a San Isidro.
1: ¿Sí?
3: Pero iba a probar comida exótica, tipo entresijos y esas cosas, y al final no me animé.
1: No te has animado.
3: Clásico, ¿no? Yo soy muy clásica.
1: Oye, y qué fuerte que de repente Alexinos y Torito digan los dos, el lunes no vengo. ¿Te has sentado un poco mal?
3: Sí, me ha sentado un poco mal. No me han dicho nada que venía Piti, sino yo hubiese estado como más calmado. Claro. Pero me han dicho, tú con Tatiana puedes hacer lo que quieras. Ustedes son las reinas del plato.
1: Hombre, que se lo digan a Valeria Ross, que el otro día dijo que le tiraría los trastos a Tatiana. Y Tatiana,
3: no se achicó.
1: Tatiana Muñoz, bienvenida. ¡Yay!
3: Rapidita.
4: Hombre, claro.
1: El despertador te va a dar cosas muy, muy buenas.
4: Esto es una locura. No sabéis lo que es eso, ¿no?
1: No sabemos lo que es, cariño.
4: Es un meme de jóvenes, básicamente, que hacen en el Atlético de Madrid.
1: La madre que te parió, de verdad.
4: Y en locura.
2: Tú sabes lo que nos acabas de llamar, ¿no?
3: Viejas.
1: Lleva 36 semanas haciéndolo.
2: Ya ves, bueno, mira.
4: Pero qué guapos estáis todos,
2: eso
4: os digo.
1: ¡Bravo, Tatiana!
4: ¡Listos, majos!
1: Sigues con nosotros.
3: Follow. Ahora te voy a quitar de mis followers.
1: Sigues con nosotros, Tatiana Muñoz.
2: I'm follow.
4: Pero como sois así.
1: Bueno, tenemos un personaje secreto, un personaje sino tal vez. Vamos a cambiar de ambiente. Antes de explicar la mecánica, tengo que contaros que he hablado con esta persona que está en la sala de espera. Y Piti me ha dicho que te ha visto paseando al perro.
4: ¡Sí, hombre!
1: Os lo prometo. Lo he preguntado expreso, como diría,
2: bueno, pues
1: Sabrina
2: entonces...
1: Carpenter.
2: Tenemos un datito más.
1: Un datito más.
3: ¿Y a mis perras?
1: No. Es que no quiero dar demasiados datos. Bueno, os explico para quien se esté sumando ahora al personaje, si no, tal vez. Son 2 minutos de tiempo para hacer preguntas cuya respuesta sea sí, no, tal vez. No se puede dar el nombre concreto, no se le puede decir eres, yo que sé, Sabrina Carpenter. No se puede decir directamente, ¿vale? Es una persona muy, muy conocida. La persona va a contestar sí, no, tal vez. Al cabo de los 2 minutos os la jugaréis a un nombre que tendréis que apuntar. Y recordad que tengo la bocina. En el caso que os estéis pasando de listos, de listas, yo lanzaré la bocina y ahí acabará el juego, ¿ok? Topacio, estoy por lanzar
3: es que
1: la bocina.
3: Justo me da a mí el perímetro ahí para ver. Me lo pido mirar para otro lado.
1: Ángel Lobo, que me consta que estás con el personaje.
3: Voy a mirar aquí.
1: Tiene tiro directo de cámara Topacio Fresh para descubrir quién es la persona. Así que no me saques a la persona hasta que yo lo diga, ¿vale?
3: Vale, y voy a mirar para allá. Así me favorece el plano.
1: No, que no va a salir. De momento puedes relajarte. Personaje sí, no, tal vez. ¿Nos escuchas?
5: Sí.
1: Vale. ¿Qué podemos deducir con ese sí solamente, Topacio?
3: Que es como bajo de estatura.
1: Es bajo de estatura, qué interesante. Piti,
2: Puedo deducir, yo soy muy, muy poco de deducir cosas.
1: Tú, ya estas horas, ¿verdad?
2: Claro, yo es que tengo el encefalograma, ya sabes cómo está. Pero bueno, ¿ya empezamos con las preguntas?
1: No, Tatiana, ¿tú qué piensas de esta persona?
4: Enérgico.
1: Es enérgico.
4: Enérgico.
1: Muy bien, pues tenéis 2 minutos de tiempo. ¿Queréis empezar ya?
4: Sí.
1: Empiezas tu topacio, ¿eh?
3: Vamos, muy bien.
1: 3, 2, 1, adelante.
3: ¿Eres actor?
5: No.
4: ¿Eres mujer?
5: Sí.
1: Vale. Piti.
2: Vale, ¿cantante?
5: No.
3: Joder. ¿Eres presentadora?
5: Sí.
4: ¿Rubia?
5: Sí.
3: ¿Trabajas en radio?
1: No, Piti. Voy.
2: ¿Tienes pareja famosa?
1: La pregunta.
5: No.
1: Es muy importante esa
3: pregunta. ¿Trabajas en radio?
5: Tal vez.
4: ¿Has estado en algún reality?
5: No.
1: Piti.
2: ¿Has ido al Orgullo?
1: Pero, sí. Ha estado en el Orgullo.
3: ¿Hemos coincidido contigo?
5: Sí.
4: ¿Eres modelo?
5: No.
4: Vale.
2: ¿Eres presentadora de esta casa?
5: No.
4: ¡Ay, por favor!
1: No es Annie Gartiburu.
3: Tienes menos de 50 años y no es edadismo, ¿eh?
5: Sí.
4: ¿Tertuliano? ¿Tertuliana?
5: Sí.
4: Vale.
2: ¿Tenemos seguidores en común?
1: Piti,
5: sí.
1: ¿Quién no tiene contigo?
2: Pues no sé.
3: Ay, por favor, ¿nos hemos visto hace poco?
5: No.
4: ¿Eres cómica?
5: Tal vez.
1: Tal vez.
2: ¿Eh? ¿Hemos dicho que eras rubia? No.
1: Sí, lo ha dicho.
2: Es rubia, vale.
1: Venga, pasamos, topacio.
3: ¿Tienes rizos?
5: No.
4: ¿Tienes más de 100.000 seguidores en Instagram?
5: Tal vez.
1: Sí tiene. Piti, ¿se te ocurre?
2: No.
3: Ay, por favor, me pongo más nerviosa.
4: No lo sé.
1: ¿Alguien tiene alguna pregunta más?
4: Sí, ¿tienes algún podcast?
5: Eso.
1: No tiene podcast.
4: Podcast tampoco.
3: Ya estamos al límite.
1: ¡Tiempo! Estamos al límite y sin ninguna idea de quién es. Ya no sabemos ni qué preguntar.
3: Estamos al límite de arrojarnos al vacío.
1: Bueno, pues hasta aquí. Oye, os he visto un poquito flojos, ¿eh?
4: Hemos jugado fatal.
2: A mí se me da fatal esto, Gorka.
1: ¿Qué se te va a dar fatal?
2: Fatal.
1: Lo bien que se te dio con Germán González el otro día.
2: Muy ideal se me dio, vamos.
3: Pero tenemos la clave de que puede haber vivido cerca de tu barrio.
1: Sí.
3: O del anterior barrio también.
2: También.
1: A ver, voy a dar la pista.
2: Puede haber vivido en medio Madrid.
1: ¿Qué me ha comentado esta mujer? Está cerca, pero más tirando hacia Marqués de Vadillo, en Madrid.
4: ¿Te suena, Piti?
2: Madre mía.
1: Madre mía, eso digo yo.
4: Piensa en los perros.
1: Os lo jugáis a un hombre. Es una presentadora. Vale, rubia, no trabaja en esta casa. No ha trabajado en esta casa.
2: Pero rubia o poco o medio
1: rubia. Rubia, venga, ya no voy a decir más. Apuntad un nombre de una presentadora.
3: Ay, pero
1: rubia.
3: No me sale ninguno.
1: Venga, tenéis
3: rubia,
1: 5 segundos.
3: María.
1: María Gómez.
3: María Gómez. María Gómez. No,
1: existe María Gómez.
3: ¿Ah, sí? Que no me conozco ninguna presentadora.
2: María Gómez
1: que ha salido en Zapeando.
3: Vale, esa está, pues yo la tengo.
4: Te puedes poner a ti misma.
1: Mira, una buena pregunta.
3: María Topacio.
1: ¿Has trabajado en Zapeando? Hubiera sido buena pregunta.
3: Pero sí dijo que era de radio.
1: No ha dicho eso, Topacio. Pues,
3: dijo
2: pues,
3: tal vez.
2: Pues yo voy a poner a María Gómez.
1: Pues
3: no,
1: adelante.
3: Toda María Gómez.
2: ¿La pones tú?
3: María Izaguirre, pongo. Ya estuvo.
1: Bueno, venga. Levantamos los papeles.
4: Venga.
1: Piti Alonso, ¿quién?
2: Lala Chus.
4: Sí, hombre.
3: María Gómez.
1: María Gómez, dice Topacio Fres. ¿Y Tatiana?
4: Berta Collado,
1: que también puede ser. Rubia, presentadora, bien tirado.
4: ¡Ah! ¡Muy rubia!
3: Adriana Beña.
2: No, es Berta Collado porque Berta Collado vive por
3: Marqués de Vadillo.
1: Sí, venga, flipemos. Ahora de repente todos sabemos quién
4: no
1: es.
4: No te me copies, ¿eh?
2: No.
1: Bajamos las cabezas. Sí, Topacio, vas a bajar la cabeza. Bajamos toda la cabeza y hacemos que entre este personaje secreto. Qué bueno, o sea, yo, Adriana Benia, lo veo bien tirado. Berta Collado, lo veo bien tirado. Y Piti Alonso, María Gómez. No, ¿qué habías dicho tú, Piti?
2: Lala Chus.
1: No lo veo tan bien, porque Lala Chus tampoco creo que sea demasiado rubia.
2: Un poco rubia es Lala Chus, a ver, tiene mechas.
1: Levantamos las cabecitas, señores. Ya tenemos al personaje aquí.
3: A ver los deditos. Sí. A ver,
4: una buena manita.
1: Mueve los piececitos, por favor. Tiquiti.
4: Venga.
2: Pues,
1: Berta.
4: Puede ser.
1: La persona que ha venido es... ¡Berta Collado! ¡Qué bien! Piti, saluda a tu vecina.
2: Pero
1: que no estáis hablando al micro, no me volváis loco.
2: Hola, cariño.
1: ¿Cómo? Hola, cariño. Bienvenida, Berta Collado. Presentadora de televisión, también tertuliana, si es que lo hace todo esta chica.
3: Ay, qué bonita la chaqueta.
2: Qué bonita, qué bonita, qué bonita la sudadera para Navidad. ¿Eh?
4: Oye, que se agotó enseguida.
1: Un fil de Almodóvar pone en la sudadera.
4: Que yo no sabía que esto iba a ser una sudadera de culto de repente.
2: Hombre, claro.
3: Es de la peli.
4: Sí.
1: Berta, bienvenida.
4: Muchas gracias, me hace mucha ilusión.
1: Ya lo sé, y nosotros que estés aquí con nosotros.
4: Tengo un poco de sueño, pero bueno, como todos.
1: Pero
4: ¿no?
1: Porque si son las 5 y cuarto de la mañana.
4: Es que no lo entiendo, ¿por qué, la verdad?
2: Vamos a ver, ¿no has dormido suficiente?
4: Pues la verdad que no he dormido nada.
1: Que el tema de dónde vive Adriana... Uy, Adriana, por Dios, es que ha dicho Adriana Menia...
2: Es que nos hemos encontrado varias veces por ahí, en las terracitas de al lado y por ahí...
4: Claro, el paseo...
2: Pues mira que ese dato hubiera sido... Bueno, en cuanto lo has dicho...
1: Fundamental.
4: Copiota.
1: Sí. Bueno, que bienvenida, mucha ilusión de que estés aquí.
4: Muchas gracias. Y es que me encanta estar aquí. Además, os conozco a todos. Bueno,
1: ¿sí?
4: Tatiana, ¿no? Sí, me conoces.
1: Ay, a ver, ¿de
4: vale,
1: qué?
4: El caso... Bar. Espera un momento, ¿dónde? El caso es que ahora con tu voz, digo, ostras.
6: Sí. Hoy tengo una voz de Manolo increíble.
1: La que suele extraer. A ver, ¿de qué os
4: conocéis? Eso está horrible dicho.
1: ¿De qué os conocéis? ¿Pero de qué os conocéis?
4: ¿De qué programa o de qué cosa?
6: No nos conocemos de ningún programa, sino profe mía.
4: Ay, Tatiana, que me dicen sí. ¿En decor?
6: Sí.
4: Ay, el año pasado, no, el anterior. ¡Ay, qué fuerte!
1: Es fuerte.
4: Me hace mucha ilusión.
6: Fuiste mi profe.
4: ¿Te puse una nota?
6: Pues no me acuerdo.
1: Pues seguro que no.
6: A ver, era de humor, entonces yo mucha gracia tampoco tengo.
3: Sí, sí.
6: No,
3: eres tan graciosa.
2: Eres muy simpática, Tati. Ay, te queremos tanto, Tati. Qué simpática es.
1: Oye, y has dicho que Topacio Forest has creído que era Adriana Benia.
3: Adriana Benia.
1: Y casualmente tenemos un corte con esta mujer cantando con Adriana Benia.
3: Ah, o sea que estuve cerca.

0: tú cantando con Adriana Venia.
1: Pero vamos a ver,
2: esto parece Leopardo Novia.
0: A ver, un momentito. ¿Te suena? Es durante el confinamiento. Parece ser que te pusiste a cantar con Adriana en Facebook.
1: Vale.
0: Para hacernos más ameno el encierro.
1: Mira, yo en el confinamiento hice tantas cosas, a pesar de que estábamos confinados, porque luego también estuve haciendo unos vídeos de Instagram con amigos, luego hicimos unas publis de una bodega de vino. Hacía catas online.
0: Que es lo que hacíamos todos en el confinamiento.
2: Y ahí el poco memorial, el poco recuerdo.
1: Pero es que lo de esto de Adriana ahora mismo, ostras.
0: No caes.
1: No caigo, lo siento, pero...
0: Oye, cuéntanos, ¿qué es de tu vida? ¿Qué estás haciendo? ¿Dónde te encuentras?
1: Pues mira, me he incorporado ahora al equipo de Todo es Mentira.
0: ¡Hombre!
1: Se pueden decir otras cadenas aquí, ¿no?
0: Sí, es la pública. Sí, claro. A ver, si no profundizas tampoco demasiado.
1: Nada, bueno, pues en una otra cadena. Y,
0: ¿En cuatro?
1: Claro. Sí, sí. Acabo de terminar de dar clases en el máster este donde ha estado Tatiana, que, uh-huh. que llevo 4 años, y a mí lo de la docencia me ha atrapado un montón. Me encanta.
0: Es guay,
1: me encanta, sí, mola mucho. Es duro, pero tienen como tanta energía y tanta ilusión.
0: Es verdad.
1: Y luego nada, picoteando con una cosa que todavía no puedo contar. Eso.
3: Aquí nos encantan las cosas que no se pueden contar.
1: Igual no sale.
3: Que vamos a tirar de la lengua muchísimo.
2: Es que el trabajo se quema.
0: Es que a lo mejor igual te lo quitan. Cuidado, eso suele pasar.
3: No se cuenta, Gorka.
0: No hay que contar.
3: Nada.
0: Oye, pues estamos encantados de que estés aquí. Este es un programa para comentar a modo de tertulia los temas así de actualidad. Y vamos a hablarlos, pero será en 30 segunditos que tenemos que hacer un respirito. Y ahora continuamos aquí en la tertulia despierta del Despertador de Radio Nacional.

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8: Y 20 de la mañana, 4 y 20 en Canarias. Venga, nos ponemos serios. Nada, van a ser solamente un par de minutitos, pero tenemos que enterarnos cómo está todo ahí fuera. Lo hacemos con Guillem Hidalgo. Adelante, Guillem.
9: Buenos días, Gorka. Las elecciones de Andalucía abren los principales periódicos de nuestro país este lunes 18 de mayo. El PP pierde la mayoría absoluta en Andalucía y Vox será decisivo, dice La Vanguardia. A veces señala que Moreno vuelve a arrollar sin repetir la mayoría absoluta. El PP se impone en las 8 provincias, pero se queda a 2 escaños de poder gobernar en solitario y pasa a depender de Vox, que se consolida como un actor decisivo. El rotativo además escribe el siguiente titular: catástrofe histórica de Sánchez y Montero. Los socialistas perforan su suelo electoral con la apuesta personal del presidente del gobierno de presentar a su número 2. Cambiamos de periódico. El País informa: el PP pierde la mayoría absoluta en Andalucía y dependerá de Vox. El diario destaca que Adelante Andalucía da la sorpresa y cuadriplica sus representantes. Para El Mundo, lo de anoche fue una victoria incómoda de Moreno pese a la debacle histórica del PSOE. El resultado abre un nuevo escenario político, aventura. Recordamos que el Partido Popular ganó las elecciones de Andalucía consiguiendo 53 de los 109 escaños. El PSOE quedó segundo con 28, Vox tercera fuerza con 15, Adelante Andalucía crece hasta los 8 y Por Andalucía es el último partido que obtiene representación con 5 diputados autonómicos. Del resto de temas de las portadas, destacamos que la OMS declara la emergencia sanitaria por ébola en la República Democrática del Congo, tal y como cuenta La Vanguardia, y El País habla del grave accidente de Álex Márquez en Montmeló. Tranquilidad meteorológica a estas horas. A las 9, la EMET activará avisos amarillos por lluvias en el prelitoral y litoral de las provincias de Girona y Barcelona. A partir de las 6, todas estas noticias y más con Juan Ramón Lucas y todo su equipo de las mañanas de Radio Nacional.
8: Pues muchas gracias, Guillem Hidalgo. Regresamos a la tertulia despierta, regresamos a la risa que siempre tenemos aquí con Piti, con Topacio, con Tatiana y con Berta Collado, que ha venido de personaje secreto. Y muchas gracias, de verdad.
10: A vosotros, me encanta estar aquí, de verdad.
8: Tiene mucho mérito, oye, porque al final es que te trastoca de repente los horarios, te encuentras aquí. Pero bueno, hay gente que le... ¿Tú qué tal eres madrugando?
10: A mí siempre se me va muy mal, lo que pasa es que últimamente me desvelo. Debo tener el cortisol alto.
11: Pues tienes muy buena piel, ¿eh? Para los madrugados tienes, pues... Mira, al lado de la nuestra.
10: Bueno, no, perdona. Se notan los meses.
8: Tenéis todos una piel estupenda.
10: Lo que pasa es que es verdad, yo que era muy de dormir, me he dado cuenta que cuanto menos duermo, estoy mejor, más deshinchadita.
8: Eso es verdad.
10: Entonces, no sé, a ver si ahora no voy a... Pues igual soy vampira o me viene bien no dormir. Yo
8: deberéis empezar a practicar el resto y venir más días aquí al despertador.
12: Claro, nada, pues nada, Gorka.
10: Piti.
8: Yo por mí todos los días, pero aquí cada una tiene una exigencia.
11: Ay, cómo me...
12: Ay, con todo.
8: No, vamos a hablar
11: Soy
8: de cosas.
11: La única que nos falta los lunes.
8: Eso es verdad. Eso
11: mira,
8: es verdad.
11: Que tengo presente, todos presentes.
8: Presente, ahí tienes presente, toda presente. La razón. Vamos a hablar con nuestra invitada, con Berta, y vamos a comentar también los temas. Pero ya sabes que la radio es música en muchos momentos. Hay música y sonido, hay silencio también. Y queremos que nos cuentes qué te transmiten estas canciones. Esta primera.
10: A ver.
8: Get Lucky, ¿qué te parece de Pharrell Williams?
10: Me parece brutal, es con Daft Punk también, ¿no?
8: Con Daft Punk.
10: Me encanta esta canción, es muy elegante, muy sexy, ¿no? Me gusta
12: Cierto.
10: Mucho.
8: ¿Y a vosotros, al resto?
12: Vamos, yo de los temas de Daft Punk que me han gustado siempre. Y aparte le he bailado mucho yo este tema. Así como lo he bailado como insinuado. Como,
8: sí, es como muy sensual.
12: Es como,
8: ¿no?
12: Como una olita, ¿no? Que te vas moviendo así como.
10: Sí,
12: subes,
10: es una
12: bajas.
10: Noche loca. Sí.
12: También puede pasar, también sirve para la noche loca.
8: La sí. Siguiente dicen que no te mueve tanto hacia lo positivo, sino todo lo contrario. Berta, a ver. And so it is. Esta canción te emociona.
10: Es que esto es un peliculón.
8: Sí.
10: Es el tema de...
8: The Blower's Daughter.
10: Sí, la... Sí, y de la peli, ¿me saldrá el nombre?
8: Ahora lo buscamos, no te preocupes.
10: The Ones.
8: Sí, pero dicen que esta canción te hace que se te caiga una lagrimita.
10: Es que, es muy de lágrima. Yeah. Es que me podría poner canciones a llorar ahora llorar. A las 5 y 24.
8: En Spotify, ¿no? Claro.
10: Sí,
11: yo tenía ¿cómo se llamaban? Los disquetes, los cassettes.
12: Los
11: y
12: cassettes,
11: tenía un cassette, era canciones para llorar, canciones de desamor y otras canciones para hacer el amor.
8: De la película
10: Closer.
8: Los
10: tenía todos
11: clasificados. Sí, tenía todos clasificados. Maravilla. Para llorar, para desamor, de alegría, de baile y para...
12: ¿Y le dabas para adelante y para atrás con el bolígrafo?
11: Claro.
8: Qué
11: recuerdos.
8: Claro. De la película Closer, sí. Llevados por el deseo.
10: Me he equivocado de peli. Sí, sí, es verdad. Lo he pensado.
8: Y atención, porque todos tenemos aquí un guilty pleasure y nos han contado que esta canción es un guilty pleasure para ti.
10: A ver.
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8: ¿Pero interpretada por Tricicle o directamente Julio Iglesias?
10: No, ostras, pues mira, de las dos. No, es verdad que yo lo siento mucho porque a mí, a nivel musical, me encanta Julio Iglesias. Obviamente, como personaje, luego, pues tengo dudas. Aunque bueno, personaje sí. Igual como que no me encaja como persona, no lo sé.
8: No sabemos muy bien por qué
10: el
8: lo
10: caso,
8: dices.
10: Bueno, no lo sé. A mí me atrapa mucho. No sé por qué, porque tampoco en mi casa se ha escuchado a Julio Iglesias. Mis padres no eran de Julio Iglesias.
8: A mis padres sí, ¿eh?
10: No, mucho. No lo sé. No lo sé, pero me gustan todas.
11: Julio Iglesias, pero en la etapa que estuvieron con las Trillizas de Oro. De
12: claro, hombre.
11: Y esa etapa para mí fue gloriosa.
8: Yo soy María Laura.
12: María Emilia.
11: María Laura, María Emilia, María, ¿cuál era? Y María...
12: María Eugenia.
11: María Eugenia actuaron
8: que
11: en
8: no
11: el
8: nos falte,
11: por
12: que no nos falte nunca María Eugenia Yagüe.
8: Bueno, vamos a empezar a comentar temas, venga, porque hay uno que se ha dado en esta casa y teníamos que comentarlo sí o sí. Adelante.
14: La Casa de la Música.
8: Pedazo de especial que se vivió aquí en la 1 de Televisión Española, Tatiana.
15: Sí, la Casa de la Música ha vuelto a abrir sus puertas el pasado sábado para llenar de melodías y canciones las televisiones de nuestro país. Manuel Carrasco inició el programa con su mítico tema O si pudiera, y a él le siguieron más de 20 artistas como Mikel Erentxu, Rafael, Ana Belén y Camela. También más jóvenes como La Plazuela, Métrica, Abraham Mateo y Ultraligera. Tampoco se quisieron perder esta cita los ganadores del Benidorm Fest, Lucy Calis y Toni Gros con Tamaré.
8: Estos chicos están trabajando más que nunca, ¿eh?
12: Vamos, por favor, bueno, más que nunca, obviamente, porque antes no habían empezado, pero
8: que son muy jovencitos, es
12: sí
8: verdad.
12: Sí que es verdad que no están parando, están en todas partes. ¿Eh?
8: Topacio, ¿qué te pareció el musical?
11: Mira, yo lo he visto un poquito esta mañana, porque ayer no lo he visto en directo, y yo soy súper fan de Miranda. Son mis compatriotas, y yo trabajé con ellos cuando vinieron por primera vez a España. Hicimos una gira junto con La Prohibida y con La Terremoto de Alcorcón y con Fangoria. Hicimos Barcelona, Valencia. Y Madrid, y ellos eran la primera vez que venían, de hecho eran cuatro, y después fue uno menos, creo que el de la guitarra de Lolo ya no estaba más, y finalmente se quedaron en dos.
8: Yo he visto este especial en YouTube,
11: claro,
8: que terminabais cantando el Rey del Glam.
11: Sí, el Rey del Glam, así que yo tengo muy buenos recuerdos de ellos y siempre hablo más con ella.
8: Y estuvieron, ella tiene carácter.
11: ¿La podemos traer algún día?
8: Ella tiene carácter. Tiene carácter, la vi en Benidorm y dije, ostras, esta mujer.
11: Sí.
8: Pero a mí, como me gusta la gente con carácter.
11: Y él es más tímido, o sea, ¿qué preferimos? ¿Timidez o carácter?
8: No,
11: para
8: no,
11: la
8: carácter.
12: Radio, carácter. Claro, sí. Hasta la radio para que hable.
8: Tú, Piti, ¿a quién prefieres? ¿Gente con carácter o gente que se calle?
12: Yo soy de gente con carácter, sí. A mí me gusta confrontar también, caracteres.
8: ¿Y dentro de la Casa de la Música?
12: Pues, a mí me ha pasado un poquito lo que Topi, porque también he estado viajando este fin de semana, pero sí que me ha dado tiempo de ver algo, y bueno, me gusta mucho Métrica. Aparte que me cae genial esa muchacha, y es que yo tengo una verdadera querencia por mi amiguita Chanel, que yo la adoro, la amo, y me encanta como siempre todo lo que hace y los números que monta y lo divina que es, y más debería de ser, y más casos se le debería de hacer.
8: Pues sí, y yo también lanzo a favor de Abraham Mateo. aquí abajo actuó, o sea, se le habilitó todo. Y este chico parece que son como actuaciones sencillas, pero ¿cómo se lo trabaja? Las coreografías que se aprende, lo bien que canta, es que es absolutamente maravilloso.
12: Y no nos olvidemos de Guitarrica de la Fuente, siempre da el nivel que tiene que dar y es maravilloso.
8: Siempre suma.
12: Todo su trabajo es buenísimo.
8: Venga, vamos a entrar en las 5:30 de la mañana, vamos a despertar a España juntos en 30 segundos. No te muevas.
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0: 5:30 de la mañana, a las 4:30 en Canarias. Una nueva semana, venga, que estamos a 18 de mayo y tienes cosas muy bonitas por delante. Nosotros, nada, empezamos poniendo ahí, la mayúscula, ¿no?, de toda la semana con Pity Alonso. Bienvenido.
1: Buenos días, ¿qué tal estamos?
0: From Cannes to the world.
1: Sí, acabo de llegar.
0: Espérate que va a ser el siguiente tema.
1: Datos, ¿cómo puede ser?
0: Queremos profundizar en esos datos que nos vas a contar todo. ¡Topacio
2: bueno,
0: Fresh!
2: Sabes las cosas que me ha contado Piti, porque lo he ido a buscar a la puerta y los chismes que trae, por favor, son muy jugosos.
0: Escucha, hay 30 segundos de recorrido de la puerta aquí. En 30 muy segundos te ha contado mucho.
2: Pero demasiado. Y luego cuando nos juntamos con la amiga...
0: Con la Tatiana. ¡Tatiana Muñoz!
3: ¡Hola, Tatiana! Encanta a mí, un buen cotilleo.
1: Hemos chinchorreado bien, sí.
3: Demasiado.
0: Más os... A ver, he ido a por vosotros y estabais diciendo guarradas.
2: Sí. Hablamos de métricas.
1: No. Sí, métricas, sí. Mucha métrica. Métricas. Hablábamos métrica. De métrica. Sí,
0: pero
1: sí.
0: La cantante de la Casa de la Música.
3: De cosas que cuelgan.
2: De centímetros.
0: ¡Vale! Berta Collado, por favor, pon orden.
3: A ver, ¿pero qué ha pasado en Cannes, por
0: favor? No lo sé, hija, no lo sé.
3: ¿Puedo decir una cosa?
0: Las que
3: quieras. Que lo diga bien Piti, porque ¿por qué la gente sigue diciendo Cannes?
1: Es Cannes.
3: Es que está mal dicho, claro, pues desde aquí vamos a decir.
1: Porque hay un festival en Galicia que se llama el Festival de Cannes, que es una aldea
3: es
1: gallega.
3: Es de perretes.
1: Que es no. Es un festival de cine que se hace en una aldea gallega, que se llama Cannes, y que recogen a las celebrities en tractor. Y las proyecciones son en las casas de la aldea y es una maravilla.
3: Wow.
0: Yo tengo que decir que decía Cannes hasta hace poco, Cannes, hasta que mi marido me corrigió y me dijo, Cannes. Es Cannes. Y
1: Cannes,
0: digo,
1: Cannes.
0: ¿Y para qué tanta letra?
2: Sí, claro,
0: al final
2: para
0: dicen, ¿cómo son los franceses?
2: Se confunden.
0: Sí, bueno, Berta Collado, que la tenemos de invitada sorpresa.
1: Qué maravilla, de verdad.
0: A todo esto, para que yo vaya apuntando quién va acertando. ¿Quién ha acertado que era Berta Collado? Porque habéis cambiado en el último momento.
3: Que no.
0: Qué
3: falso.
0: Qué
2: malo,
0: de verdad.
2: Yo a último momento saqué un buen nombre.
3: Pero yo gano siempre.
1: Ganó Tati.
0: Tatiana Muñoz ha ganado, otro puntito para ella. Ya llevas como 6. Muy bien.
3: A ver qué me vas a regalar.
0: El próximo miércoles tenemos otro personaje secreto que no lo...
3: No lo sé ni yo,
0: tengo que decir. Lo va a traer Torito.
3: Me da miedo.
1: Ay,
3: me da miedo lo que pueda traer.
0: Porque te puede traer o a Charo Reina o a Sergio Ramos.
3: Pilar Rubio.
2: O a Pelayo, que siempre lo tiene aquí.
0: O a Fernando Tejero, me encantaría. O a Juanjo Bona, que también que me encanta este chico.
2: O a Navarrete.
0: Mira, también.
1: Ya le hemos tenido a la Navarrete.
0: ¿Aquí?
1: Le hemos entrevistado, Gorka.
0: Ah, sí, claro. Es verdad. Pero en tu sección.
1: Sí.
0: Bueno, venga, que tenemos más temas y estábamos hablando de Cannes, de Cannes. ¿Cuál puede ser el siguiente tema?
4: Cannes.
0: Por supuesto. Porque la de aplausos que hay ahí siempre en Cannes, que son 8 minutos de aplauso, 14 minutos de aplauso.
1: Les encanta esa métrica, les encanta. Oye, porque no sé muy bien, porque de repente, si lo comentábamos allí también, porque, bueno, acabo de llegar de Cannes, os introduzco, porque pues ahora os cuento más. Pero yo el tema de ahora, de repente, de que esta película ha tenido 6 minutos de aplauso, esta 8, esta 7, yo, vamos a ver, no sé, yo no creo que eso sea... el medidor del éxito de la película y el gusto del público, porque allí todo el mundo aplaude mucho rato, porque parece que en Cannes hay que ponerse de pie, aplaudir todo mucho y emocionarte mucho todo el tiempo, que es lógico, porque es muy muy emocionante estar allí en esa sala con tanta gente, con todo ese público que está ahí, que además miras para donde mires, te cae un ojo al suelo de lo que acabas de ver,
0: porque
1: te sientas que hay Blanchett al lado, de repente viene a allí y te dices, ¿dónde estoy? Perdone. La luna, ¿qué es esto?
0: De momento has estado en Cannes, ahora nos cuentas todo, pero ¿por qué es tendencia, Tatiana?
3: Bueno, porque Sorogoyen, Javier Bardem y Victoria Luengo han presentado en Cannes El Ser Querido, un drama sobre un director que vuelve a España a rodar una película sobre el Sáhara y a reconciliarse también con su hija, una exactriz a la que no ve desde hace 13 años. El film ha tenido una buena acogida en el festival... ¿Entendemos? Y es la primera vez que Sorogoyen compite por la Palma de Oro.
0: Entendemos, nos lo va a explicar.
1: Buena acogida,
0: ¿no? ¿Has estado
1: buena
0: allá?
1: Acogida no, la acogida ha sido espectacular. Las críticas nacionales e internacionales le han dado, han sido maravillosas. Bueno, Fotogramas, por ejemplo, le ha dado 5 estrellas, que es el máximo, que dan muy pocas veces 5 estrellas. Y bueno, y todo el mundo habla de las interpretaciones de Bardem y de Victoria Luengo. Y bueno, las quinielas, los dos han entrado en las quinielas.
2: Nos vamos bueno, acercando a la
1: película. Y la película ha entrado en las quinielas muy fuerte, ¿vale? Entonces, a ver, es el primer éxito de la semana del cine español, porque no nos olvidemos que el martes llega Pedro con Amarga Navidad y el jueves llegan los Javis con La Bola Negra. ¿Vale?
3: Es verdad, hay tres.
1: Sí, hay tres. Bueno, hay más porque luego, porque ya pasó Aina Clotet por una cierta mirada. Vengo con el francés fresquito, topi. Pero bueno, quiero decir que ha sido es un año maravilloso para el cine español. Pero ya se ha demostrado que realmente las tres películas son, bueno, faltan por pasar dos, pero Amarga Navidad ya la hemos visto en España.
4: Sí, que sale Topi.
1: Y entonces, bueno, pues la cosa pinta muy bien para el cine español, para el palmarés. Pero vamos, yo apuesto porque Bardem no tiene la Palma de Oro.
4: Ajá.
1: Bardem es Bardem.
4: Sí.
1: Las críticas son brutales, con lo cual yo creo que Bardem tiene posibilidad. A ver, hay competencia mucha. Cannes es muy complicado. Pero sí que es cierto que la película ha pasado muy bien.
4: Oye, ¿qué sabemos de La Bola Negra? Porque claro, se presenta ya y digamos que el proceso de edición ha sido bastante largo, ya lo tienen que tener fresquito. ¿Hemos visto algo?
1: No. Yo no, pero sí que conozco a gente que ha visto y bueno, y también... Aunque sí que es verdad que se lo han enseñado a muy poca gente. Uh-huh. y ni siquiera la prensa que está en Cannes, que normalmente damos los jefes de prensa las oportunidades de que vean los trabajos antes, porque allí van como van y lo agradecen mucho. Pero en este caso, como iban tan pegados, como has dicho tú, con la edición, ha sido muy complicado enseñarla. Pero sí que es verdad que hay gente que la ha visto y la gente que la ha visto se ha emocionado mucho. Y sé de actores que trabajan en La Bola Negra que están muy felices del trabajo y están hablando mucho, bueno, ya lo veremos, pero están hablando mucho del trabajo precisamente de Guitarrica de la Fuente.
4: Es cierto.
1: Y
4: de Penélope también.
1: Y por lo visto lo de Penélope creo que es otro planeta y bueno, ya lo veremos.
2: Pero
1: y,
2: es un pequeño musical, ¿no? Tiene Penélope.
1: Tiene una parte musical. Bueno, y luego está Glenn Close, como todos recordaremos. No sé si va a estar en Cannes o no. Penélope sí sé que va a estar. Pero bueno, realmente, qué bien. Y luego, pues, toda esa unión de esas tres películas durante toda la semana, y bueno, y de hecho en el festival de lo que se habla ahora mismo es de la presencia española,
2: claro,
1: que es la primera vez que entra con tanta contundencia, y de la seriedad y de cómo ha crecido la industria española en los últimos 10 años para poder llegar a situar tres películas en el festival más importante del mundo.
4: Berta, a ti te pega mucho haber participado en alguna película, no sé quién te preguntaba antes cuando estabas ahí oculta, ¿has hecho cine? Tal, y ¿es como que tu asignatura pendiente?
3: No, que va. Tampoco.
4: ¿No te gusta interpretar?
3: No, a ver, he hecho teatro, hice The Hole, que vosotros llevabais la prensa,
1: claro.
3: Una cosa un poco más tal, pero lo del cine no ha surgido, no, a ver, tampoco, yo he hecho entrevistas a gente del cine, pero yo cine, no lo tengo como asignatura pendiente.
4: Y hablando de cine, porque claro, esta misma mañana he visto un fragmentito de A las Bravas de Raúl Pérez entrevistando a Yolanda Ramos, hablando de los Javis, el tema de los Javis.
2: Yo lo explico rápidamente.
4: Porque ella dice que los Javis no le pagaron mucho, pero por que, Paquita Salas.
1: Quiero decirte,
4: que es como una inversión y que hoy en día todavía sigue recogiendo frutos.
2: Luego le preguntaron cuál era la quién más fruto le había dado que personaje, y dijo el personaje
4: Noemí Argüelles,
2: muy
1: Paquita, Piti. Recordemos que fue un experimento en una primera fase, que era una cosa que los Javis hicieron Paquita porque tenían que rodar una película y no habían rodado nada,
4: claro,
1: como directores. Entonces ellos buscaron algo para poder, vamos a decir, entre comillas, entrenar, porque luego... Bueno, esto, hablamos de la primera temporada, ¿vale?
2: Sí,
1: porque
2: Tenían que hacer la llamada,
1: pero se ha convertido Paquita en un fenómeno social.
3: Es de culto total.
1: Y ya, obviamente, la segunda y la tercera temporada ya no era un experimento. Ya.
2: No olvidemos que Paquita sale de un history de Instagram.
4: Exacto. Es verdad. Sí, pedazo de experimento. Oye, volviendo a Cannes, ¿cómo está John Travolta?
2: ¡Ay, eso!
4: Está más joven que nunca.
2: Pregunta que con quién ha coincidido en el baño.
1: Yo me lo crucé varias veces por el palé, porque estábamos trabajando bastante cerca. Y bueno, les pasó una cosa que Cannes es muy complicado como de gestionar. Entonces, cambia todo el rato y tienes que estar muy pendiente, porque de repente te puedes encontrar con que lo tuyo, entonces tienes que estar pendiente de lo que está pasando en el resto de las cosas.
4: Uh-huh.
1: Y a él se le fue la luz en el set. Claro,
4: a John Travolta.
1: Sí, donde está, que, bueno, y se la luz es como una cosa, como totalmente como. Hola, ¿qué tal?
2: Para mí que bueno, se fue la luz y lo cambiaron por el doble.
1: Claro,
5: puede ser.
1: Pero la cosa es que tenía una agenda de entrevistas y de repente, por lo que sea, se levantó del set y por lo que sea no volvió en toda la mañana, con lo cual pues hubo que reorganizar agendas, con lo cual eso nos afectó a todos los demás. Con lo cual, si me lo llevo a encontrar, a lo mejor hasta le pego. Pero bueno.
5: Exagerado.
1: No,
5: con lo pacífico que eres tú.
1: Pero me parece que estaba. Que le he visto físicamente estupendo. Sí. Estupendo.
4: Pero ¿cómo lo hace la gente para retocarse y que les quede tan bien? Pero
1: a ver, llevaba esa boina que de repente, porque le está calvo, le tapaba la calva, y entonces era como que la cara que parece que se ha hecho, ya que se ha puesto la cara de otra, como diría Pepón.
2: A lo mejor debajo de la boina tenía todo el moño.
1: Claro, tenía el moño cogido aquí debajo de la boina, y entonces lo que tenía era un torniquete que iba apretando a lo largo del día, y esto se iba estirando.
6: Lo más fuerte es que yo he visto la foto y os juro de verdad, no, que pensaba que era pelo, que no era una boina, que se había puesto.
1: Sí, no, que se había puesto un pelo.
6: Una mofeta arriba de la cabeza, os lo prometo, no la he visto bien, era boina.
4: Pues vale, chico, vale. Qué maravilla, que nos digan a ver quién le ha retocado.
1: Pero yo tengo que decir, perdona.
4: Sí, por supuesto.
1: Que bueno, que tengo que abrir un poquito, porque yo fui con Paz Vega, con mi amiga Paz Vega, vale. A presentar su nuevo proyecto como directora, y con Ángela Molina, que es la protagonista, que la película se llama Ana No. Luego, Paz hizo una red carpet espectacular, vestida de Palomo Spain, que está por todas partes, que ha sido como que se acercó a ella, que hay Blanchett, esto lo puedo contar porque me lo ha contado Paz, que le encantó el vestido que lleváis, se acercó y le dice, dime por favor de quién es el vestido.
4: ¡Qué maravilloso!
1: Bueno, esto en inglés, pero yo no lo voy a decir porque puedo decir cualquier cosa. Vale, entonces, bueno, y...
4: ¡Qué bueno!
1: Y
4: ha sido
1: muy bonita la experiencia, la verdad, que hemos vivido allí.
4: ¿Y uno cómo se va de fiesta con esta gente que tiene tanto glamour? Porque es que da la sensación de que no se van a relajar.
1: A ver, el glamour en Cannes está en una calle, pero es lo que comentábamos antes, luego tú pasas una calle para atrás y el glamour se acabó.
4: Ah,
1: y cuidadito con la cartera, ¿vale? Entonces, bueno, pero... A ver, sí que lo de las fiestas ahí es un temita, ¿eh? Porque las fiestas no son fáciles de entrar. Pero estuvimos en la fiesta del ser querido, a la que obviamente nos invitaron, y fue fabulosa. Y ahí estaba todo... ahí de repente...
2: Cuenta quién.
1: Uy, ahí,
2: quién.
1: Ahí es que las cosas que pasaron en la fiesta, como las cuente a lo mejor...
4: Ya no lo que pasó en la fiesta, sino danos unas iniciales, aunque sea, de personas que te encontraste ahí.
1: No, pues que estaba todo el mundo. O sea, vamos a ver, estaba Woody Harrelson, Kristen Stewart, que pasaron por allí. Vino el presidente del jurado, vino por Laverty.
4: Qué maravilla.
1: Pero bueno, es que se me olvidan los nombres, pero es que era tanto lo que había.
2: Demi Moore
1: no para. O sea, yo me gustaría ver la maleta de Demi Moore.
4: No pasa por casa,
1: bueno,
4: ¿no?
1: Bueno, otra cosa. Si veis la maleta que llevó Paz Vega, o sea, se llevó cuatro looks diferentes en una maleta que era como una bolsita de deportes, de 2x2, y me dice, mira, lo llevo todo aquí. Y digo, ¿cómo que lo llevas todo ahí? Y dice, luego una planchita.
4: Eso te iba a decir, tendrá que plancharlo sí o sí.
1: Pero yo no puedo con factura. Digo,
4: le entiendo,
1: pero,
4: ¿eh?
1: Tacones, botas, ¿vale? O sea, la maleta de esto.
6: Que se pase la referencia de la maleta. Era de estas que le quitas el aire.
1: Eso le pregunté, pero no era de esas. Y digo, ¿pero cómo lo has hecho? Y luego te enseño el origami.
4: Mira, nos llevamos demasiados por si acaso cuando viajamos. O sea que bravo Paz Vega si ha sabido meterlo todo en una bolsa.
1: Luego os paso fotos para que pongáis y colguéis de maravillas que no se han visto aquí, pero que hay que...
4: Pues claro que sí.
6: Ay, qué bien.
4: Para maravilla lo que ha hecho Carlos, ¿qué opinan? Porque hemos salido a la calle para celebrar un aniversario, el primer disco. O sea, estamos hablando del 18 de mayo de 1998, el primer disco de Amaral. Ahí se editó, ahí empezamos a cantar sus canciones. Y tantísimos años después, lo seguimos haciendo, en este caso con Carlos, ¿qué opinan? En la calle.

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0: Amaral, gracias, Eva, Juan. Chicos, estamos en directo. Vamos a prestar un poquito de atención cuando se enciende la luz rojeta. Que gracias, Juan, gracias, Eva, por la buena música durante todas estas décadas, ya podemos decir. Atención al siguiente tema, porque yo creo quien más, quien menos, se llevó un poquito de sustito al mirar el móvil. Adelante.
1: Spotify.
0: Yo lo flipé un poquito.
2: Yo sí que lo flipé, que pensaba que me habían hackeado el móvil.
0: ¿Qué te asustaste, Tatiana? ¿Qué ha pasado con Spotify?
2: Bueno, tu logo de Spotify ya no se ve igual.
0: Quien tenga Spotify, que estamos viendo
3: alguien.
4: Claro, claro,
3: no
4: claro.
3: Podemos verlo en este mismo eso momento.
0: Es. Podéis
2: bueno,
0: verlo.
2: Bueno, tranquilidad, no habéis perdido la cabeza. La aplicación de música en los últimos días ha actualizado su logo y ahora es una bola de discoteca.
0: Ajá.
2: Este Anda. Nuevo diseño es en 3D y busca celebrar su 20 aniversario. Ahora, si no te ha emocionado esta nueva aplicación, tranquilidad, porque va a ser temporal, no va a ser sí. para siempre.
0: A ver, menos ¿qué pasa, mal. Piti, qué pasa?
5: Porque yo tengo el logo de siempre.
0: A ver,
4: bueno, ¿lo has actualizado?
0: ¿Algo has sí. hecho? Ah, pues sí.
3: No, yo tengo el nuevo.
0: Tú tienes
3: nuevo,
0: la bola.
4: Claro.
0: ¿Tú, Berta?
4: Yo lo tengo en la salita, pero yo tenía la bola que me, además me asusté, me eché para atrás porque pensaba que era una tortuga ninja cuando vi eso.
0: Yo también lo pensé. Pensé que era una tortuga, fíjate.
4: ¿Tú también?
0: Te lo juro.
4: Vale, guay, me alegro.
0: Sí, no te preocupes.
4: Bueno.
0: Y Tatiana, ¿tú creías que te habían hackeado el móvil?
2: Sí, no, pero de verdad, porque yo como no tengo espacio en el móvil, voy borrando aplicaciones y cuando me fui a descargar Spotify, de repente me meto en el Apple Store y digo, ¿pero dónde está Spotify? Y yo a mi hermana, tía, que no está, que no sé qué le pasa a este móvil, se ha roto, digo, el dinero que me ha costado, y ella me dice, descárgatelo, a ver qué pasa. Efectivamente.
4: Pero es que no avisan, ¿cómo te cambian no. el logo sin avisar?
3: Pero para que estemos hablando de eso, son bueno, técnicas claro. de marketing. Bueno,
0: sí, sí. Es que esto lo sabemos.
3: Claro.
0: Sí. Oye, ¿quién tiene aquí en esta mesa? Yo sé que es una pregunta un poco arriesgada, porque lo mismo me decís que nadie, pero ¿alguien es artista dentro de Spotify?
5: Hombre, pues.
0: Claro, porque yo sé que hay gente que canta.
3: Por
5: pues
3: favor.
5: Aquí somos dos.
3: No,
5: no sé si tres.
3: Titi también, porque salió en un coro.
0: Claro,
3: ¿sí?
0: Claro, pero ¿de quién hablamos? No, ¿de Titi y de no, Topacio?
5: La canción que cantamos, que la, Jorge Calvo, Juanba.
3: Acucarela,
5: y yo en Marilindre, aparte del coro, es que yo tengo dos temas en Spotify.
4: Pero qué maravilla.
3: Wow. Lo mío surge.
0: Y escucha, todo irá bien también con Chenoa, ¿no?
5: Claro, está Chenoa en el tema, claro.
0: O sea, tú has cantado, no, has hecho dúo con Chenoa.
5: Chenoa hace una colaboración con nosotros. El tema
3: qué morro.
5: Tengo razones para entenderte.
3: Tengo maneras de darte suerte.
0: Sí, pues sí. Voy a mirar a ver cuántos oyentes mensuales tienes, Piti.
2: Vamos se lo hemos mirado, pues, lo saben.
0: ¿Cuánto tienen?
5: 811 oyentes al mes.
0: Yo te digo una cosa. Claro, muchos más oyentes de gente que ha venido aquí a hacer entrevistas.
3: Pero
0: ¿eh?
3: Es un montón.
5: Pero
3: eso.
5: Muchos.
3: No, yo tengo en la canción del butanero, tengo 130.000 escuchas. No, pero yo luego en el grupo tengo muy pocas. Porque convengamos que Leopardo no viaja fue un grupo que se pensó para salir en 10 minutos que se cambiaba sí. el escenario del blanco al negro. Entonces, como la gente si ponían un reloj se iba del concierto
5: de Fangoria
3: sí. entonces a mí nos propusieron hacer una como un dúo musical. Y nosotros sí. como si cantábamos reggaetón travesti antes que Bad Bunny, porque esto era como en el año 2004,
0: que
3: 2005.
0: Se copió.
3: Entonces nos copiaron muchas. Y ahí salió Leopardo no viaja junto con compañera Lara Sagen y hicimos toda una gira internacional.
0: Es
3: incluso
0: verdad.
3: Porque nos fuimos a Japón, nos fuimos a Portugal, hicimos todo España y nos fuimos a México.
0: Oye,
3: y Argentina.
0: Topacio, ¿por qué dejaste de bailar?
3: Dejé de bailar.
0: ¿Y por qué da la sensación de que ya no vas a volver a bailar?
3: No, porque tenía el síndrome del impostor y porque yo sentía que no era ni cantante ni bailarina y yo en realidad me quería dedicar a el mundo del arte. Y luego cuando terminé el periodo abrimos la galería, entonces, y segundo porque no me daba más el cuerpo, tengo problemas en la espalda, ya soy una señora mayor, y porque tampoco me da la voz, no convengamos que no soy una mezzosoprana dramática y que creo que no tengo tanto talento para esto.
0: Tú que has ido de giras acompañando por ejemplo a Fangoria, es duro, ¿eh?
3: Es duro, pero nosotros no teníamos el micrófono conectado, o sea, que hacíamos playback total, playback
0: y qué más
3: claro, entonces
0: luego... Mario Vaquerizo también tampoco tiene el micrófono
3: conectado.
0: No, claro.
5: Sí, Mario, pero bueno. Sí, Mario canta.
3: Mario canta. Siempre ha jugado con eso, pero es cierto que Mario canta.
5: Pero era muy divertida esas giras, Héctor.
3: Era muy divertida, pero necesitabas mucho esfuerzo físico. Estar sí. arriba y abajo del escenario, estar dos horas, era como que muchísimo cansancio. Correr en tacones.
0: ¡Atención! ¡Llamada sin filtro!
5: ¡Ay, Dios mío!
3: Nos insultaron la semana pasada.
0: Sí, nos mandaron a la mierda, sí. ¿Estabas tú?
5: No.
0: Fue maravilloso.
5: No. Yo hablé con un señor bien majo.
4: Ahora me contáis.
0: Es que el 98% de las llamadas siempre son majos, pero resultó que la semana pasada, pues no, hubo uno que no. Tú, depende cómo te encuentres, nos puedes llamar. Nos da igual, 900-137-137. 900-137-137. No vas a pasar por realización ni por producción. Entras directamente aquí y nos dices lo que quieras. Que quieres hablar con Topacio Fresh, que la has visto, por ejemplo, en concierto, se lo puedes contar. Pity Alonso, que estuviste en Cannes con él, pues también. ¿Que quieres contar algún cotillo de los que estamos en la mesa? Pues también puedes hacerlo.
4: Por favor.
0: 900-137-137. 900-137-137. Tatiana.
2: Dime.
0: ¿Qué pueden decir de ti?
2: De mí pueden decir que soy una chica majísima, súper agradable y que tengo una voz preciosa.
0: Hombre, ¿qué te pasa? Sí, porque estabas explicando antes y
2: claro,
0: he dicho...
2: Claro, es que he estado de fiesta todo el fin de semana, pero fiesta loca, ¿eh?
5: Ya.
0: 900-137-137, tenemos llamada. Buenos días, ¿qué tal?
1: Hola, buenos días.
0: ¿Con quién hablamos?
1: Miguel Ángel, desde Alcoy.
0: ¿Desde Alcoy?
1: Sí.
0: Ay, qué bien, Miguel Ángel. ¿Dónde estás? Estás en Alcoy, pero ¿qué estás haciendo en estos momentos?
1: Arrancando máquinas en la fábrica.
0: Ay, te oigo fatal. ¿Arrancando?
1: Máquinas.
0: Arrancando máquinas. Esto significa que te... Bien. ¿A qué te dedicas?
1: Textil.
0: ¿El qué?
1: En una empresa textil.
0: Ah, en una empresa textil. Muy bien.
3: Textil. Bueno, pero si ya nos dijo el nombre y nos dijo cómo se llama y dónde trabaja, no es de los que nos insultan. O sea que es un amoroso.
0: La persona que nos insultó dijo que era Tauro.
3: Tauro. Solamente
4: no dijo el nombre,
3: eso.
4: Amigo.
3: No dijo el nombre.
4: ¿Qué signo eres?
1: Géminis.
3: Para saber el temperamento.
0: O sea, llega tu
3: Géminis.
0: Cumple en nada, ¿no?
1: El último día del mes.
0: El último día
1: de mayo.
0: Ah, pues mira.
4: Ya estás con la nueva edad.
5: ¿Y qué quieres que te regalen en tu cumpleaños? Pide eso. Boca.
0: Adelante, la lista.
1: Ah, no, qué va. Nada.
5: Algo que raspa, que te oiga, para que te oigan tus amigos y tu familia y te lo regalen lo que quieres.
0: Eso
5: es. Dilo aquí en la radio.
3: Tatiana canta muy bueno Felices Cumpleaños y los envía por mensaje.
0: Le ponemos un poco de... A ver, Tatiana.
1: Eso creo que me interesa.
0: Atención, a Miguel Ángel le interesa que le cantes el cumpleaños feliz. Adelante.
2: Venga, vamos allá. Cumpleaños feliz.
0: Vamos a dejarlo.
5: Tatín, ese fin de semana.
4: Tatiana, lo has hecho adrede, no puede ser.
0: Miguel Ángel, que tenemos aquí a Berta Collado con nosotros.
1: Es la mejor.
0: ¿Verdad que sí?
4: El Ángel de Alcoy, bravo.
1: Es la mejor.
0: Mira, vamos
1: sin
0: a
1: hacer... duda.
4: Oye, de verdad, ¿lo dices de verdad o en realidad me estás confundiendo con alguien?
1: Lo digo de verdad porque te había escuchado también en algún otro programa de radio por la mañana.
4: Sí.
1: Que colaborabas.
4: Sí.
1: Y de tanto, ¿sí?
4: Pues muchísimas gracias, de verdad. Estoy de un sensible últimamente.
0: Mira, Miguel Ángel, nos encanta enviar libros. Vamos a hacer una cosa, vamos a hacer una dedicatoria y, si te parece, te firma Berta Collado para que tengas un libro y te invite a la lectura.
1: Ay, maravilloso.
0: Vale.
3: ¿Eres soltero?
1: No casado.
0: ¿Eres Carlos Sobera, Topacio?
3: Pero que estaba buscando match.
5: Claro.
3: Estaba buscando match.
0: ¿Y tú qué sabes, Berta, lo que tiene? No lo hemos preguntado.
3: No, pero tiene un anillito ahí. Yo le veo un anillito de brillante.
4: ¿Cómo se ha fijado?
0: La topi. Miguel Ángel, oye, muchísimas gracias por llamarnos con el buen rollo que nos has transmitido.
1: Muchísimas gracias a vosotros por esta madrugada.
0: Venga, que nos quedan unas cuantas todavía de temporada. Gracias, Miguel Ángel.
1: Señor, un abrazo fuerte a todos.
0: Un abrazo, adiós, Géminis. Adiós. Que vaya muy bien.
5: Chao.
0: Bueno, que nos quedan un par de minutitos para terminar. Berta.
4: Qué corto se hace.
0: ¿Te das cuenta? Ya has estado una hora con la tontería.
4: Se hace cortito.
0: Sí. Que te iba a preguntar dónde te vamos a ver, pero no se puede contar. De momento con Risto.
4: Bueno, claro, con Risto, sí. Con Risto.
0: Con Valeria, que también viene aquí los miércoles.
4: Valeria, por favor. Es que ojalá coincida con ella.
0: Claro.
4: No, porque al ser... Bueno, es que no solemos coincidir en el de Risto, pero hasta hace poco también era vecina, ahora ya se ha mudado. Tengo muchas ganas de verla.
0: Ahí está. Y el tema del anillo que le decías a Topacio.
4: ¿El anillo para cuándo? No,
3: ¿El anillo para cuándo?
4: Este anillo es un regalo de mi madre. Era de mi madre. Y,
3: parece de pedida.
4: Y sí que es verdad que el otro día cuando lo vi, digo, fíjate qué anillo, qué curioso, ¿no? Que parece un poco de tal. No, pero era de ella. O sea.
0: Oye, te voy a hacer una pregunta. Si quieres, respondes. Si no quieres, no respondas. ¿Vale?
4: A ver,
0: es que toda la gente que viene aquí y ha estado en Zapeando, le preguntamos, ¿qué tal tu salida de Zapeando?
4: Ah,
0: ¿qué tal tu salida de Zapeando?
4: Bien, ¿cómo no voy a responder? Bueno, claro, es que está Torito por aquí. Pues mira, por la puerta de delante.

0: O sea, colaborador de Cero Dramas. Estamos cansados de
1: tener que mandar a otro programa para
0: sí. para que lo compagines.
2: Tú le pegas mucho a ese programa, ¿eh?
1: Sí, no, sí, pero sí, a ver, en algún momento puede que pase.
0: ¿Has recibido alguna llamada ya actualizada?
1: No.
0: De momento no.
1: De momento no. Hubo aquella primera cosa, pero no, de momento
3: sí
1: no.
3: Sí que te pega, ¿eh?
0: Le pega todo.
3: Yo adoro a Loles, aunque no la conozco mucho. Genial.
1: Es que la adoro. Somos amigos de siempre, pero bueno, veremos qué pasa.
0: Bueno, nosotros de momento lo que va a pasar es que llega Juan Ramón Lucas con las mañanas de Radio Nacional y que nosotros regresamos mañana. Yo mañana no estoy, que grabo Grand Prix, pero sí que vuelvo el miércoles. Mañana tienes a Guillem Hidalgo con nosotros y, bueno, te lo vas a pasar igual de bien. Así que no desconectes de Radio Nacional, que mañana a las 4, El Despertador. Berta Collado, gracias por haber estado con nosotros.
3: Un placerazo.
0: Vuelve, por favor, te lo pido.
3: Hombre, por supuesto que sí.
0: Que desde El Cazador no nos veíamos tú.
3: Es verdad,
0: dos años.
3: Hace un montón.
0: ¡Qué barbaridad! ¡Piti Alonso!
1: Bueno, pues buenos días a todos.
0: A seguir viviendo y a seguir contando
1: pues
0: cosas.
1: Esta semanita nos vemos en otros momentitos.
0: Te lo pido, por favor.
1: Con cositas.
0: Topacio Fresh.
2: No he extrañado para nada a mis colaboradores.
0: Eso se lo diremos, ¿eh? Se lo diremos, pero
2: bombita,
0: es verdad,
2: no
0: se les ha echado de menos. No.
2: Pero teniendo aquí estas dos maravillas y con esta invitada de lujo.
0: Ni a Torito ni a Alexinos. Y Tatiana Muñoz, a recuperarse de la voz.
4: Sí, mañana más y mejor, a ver qué
0: mañana
4: se
0: más y mejor. No, ¡nos vamos!
1: Tati va a salir ahora.
0: ¿Se va de fiesta?
1: Sí.
0: Somos El Despertador de Radio Nacional. Muchas gracias. Adiós.

0: Son las 6, las 5 en Canarias.
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0: ¿Qué tal? Muy buenos días, amiga, amigo oyente. De lunes 18 de mayo de 2026, las mañanas de Radio Nacional se ponen en marcha hoy desde el centro de Sevilla, frente a Triana, en la orillita misma del Guadalquivir, caliente aún el veredicto de las urnas abiertas ayer en Andalucía. El PP ha ganado las elecciones, pero gobernará Juanma Moreno sin mayoría absoluta, lo que convierte a Vox en decisivo. Y la exministra María Jesús Montero ejercerá la oposición desde el suelo más bajo jamás alcanzado por el Partido Socialista en esta comunidad, mientras emerge en Andalucía una nueva fuerza política andalucista y de izquierdas, Adelante Andalucía, que ha acabado con el primer ensayo de unidad de la izquierda nacional en España. Por Andalucía se queda en los 5 diputados que tenía. Ese es el paisaje con figuras en esta hora de la política andaluza y nacional. Anoche, Juan Manuel Moreno, en plena calle y en una atmósfera festiva un pelín impostada, reconocía que no había conseguido sus objetivos. Tenía 3: ser el Partido Popular y su gobierno, ser los más votados, ganar en las 8 provincias y revalidar la mayoría absoluta. Se quedó a 2 escaños de conseguir este tercer objetivo.
2: Que iba a depender de los restos y la ley DON, a veces...

0: veces nos favorece y a veces nos perjudica. Por tanto, nos hemos quedado a esos dos escaños. Hemos sacado, es verdad, no hemos sacado matrícula de honor, que era lo que estábamos aspirando, pero tengo que decir que hemos sacado un sobresaliente.
1: El Partido Popular gobernará con 53 escaños, tenía hasta ahora 58. Victoria amarga, porque la diferencia entre el sobresaliente y la matrícula de honor va a ser tener que apoyarse en Vox, que ya ayer volvió a poner sobre la mesa de negociación ese concepto que ha conseguido colar en el debate público. Manuel Gavira, candidato.
2: Que han dejado claro qué es lo que quieren. Y lo que quieren es prioridad nacional. Quieren prioridad nacional.
1: Prioridad nacional convertido en lema de Vox y concepto que intentará también imponer en Andalucía a Juanma Moreno. Y uno no puede sino recordar esta mañana ese dicho que hizo suyo el presidente andaluz, Juanma Moreno, durante la campaña. Si no revalidaba la mayoría, Andalucía se metería en un lío.
0: Uno no tiene esa mayoría, esa estabilidad, pues te metes en un lío, ¿no? Porque al final el lío para el ciudadano, porque hemos visto cómo se han tenido que adelantar elecciones.
1: Bueno, pues el lío ha llegado. En el Partido Socialista el lío es menor, quizá porque se esperaban batacazo. Se hunde por debajo de lo que tenía ya, que eran 30 diputados. Es el peor, era ya, y este es, pasando por encima, o por debajo, mejor dicho, el peor resultado obtenido jamás. María Jesús Montero, segunda encarnación de la estrategia de ministros a autonomías, presenta una tarjeta, ya digo, a un inferior, 28 diputados de 30 que tenía. Humildad, disciplina y anuncio de público compromiso de oposición.
3: Los ciudadanos nos colocan en la oposición y, por tanto, desde ahí vamos a ejercer, por supuesto, con toda nuestra iniciativa, capacidad y con toda la movilización que podamos desarrollar, vamos a hacer esa oposición al gobierno de las derechas.
1: ¿Y acaso el triunfo más reseñable? Seguro que la principal novedad, desde luego a ojos de casi todos los observadores políticos, adelante Andalucía. La formación de izquierda andalucista supera de largo a Por Andalucía, el ensayo de izquierda que pretendía ser un anticipo de la reorganización nacional, y se coloca como una verdadera alternativa por la izquierda. Ha conseguido cuadruplicar su fuerza parlamentaria, tenía dos diputados y pasa a tener ocho. José Ignacio García, portavoz y cabeza visible, el GAFA, aditano, jerezano, anoche.
4: Aún no lo hemos conseguido, pero hoy sí podemos decir que adelante Andalucía le ha quitado la mayoría absoluta al Partido Popular.
1: Desde Por Andalucía, que pierde 20.000 votos pero mantiene sus cinco escaños, se reconoce, no obstante, que no se han cumplido objetivos. Antonio Maillo, coordinador general de Izquierda Unida y cabeza de lista.
5: Bueno, a ver, ¿qué ha pasado? Nosotros teníamos un objetivo, que era que el Partido Popular no gobernara. Y el segundo, que hubiera una suma de las izquierdas que permitieran ese gobierno. Y eso no lo hemos conseguido. Es verdad que hemos contribuido, sin lugar a duda, a la pérdida de la mayoría absoluta del Partido Popular, pero no hemos tenido la expectativa, la mayor, que era la que buscábamos.
1: Antonio Maillo visitará esta mañana este escenario móvil de Radio Nacional en Sevilla, frente al Guadalquivir, desde donde le hablo y donde le esperamos a usted, amiga, amigo oyente, si anda por aquí y tiene a bien compartir con nosotros esta radio en directo, que mantendremos abierta hasta las 12:20 del mediodía. Son ahora las 6:05, o sea, tenemos mucho tiempo y mucha radio por delante, pues con noticia de lo vivido ayer aquí en Andalucía y sus consecuencias, pero miradas también algo más allá, a la realidad de un mundo que sigue manteniendo la respiración a cuenta de la guerra inconclusa y constantemente dispuesta a reanudarse entre Estados Unidos e Irán, donde estaremos a través de la mirada de nuestros enviados especiales. La alerta en el Congo, ojo a esto también, decretada por la Organización Mundial de la Salud por un nuevo brote de ébola, que ha matado ya a 40 personas, o aquí en Sevilla, encuentros con la música y la vida. Presencias en directo de artistas como Chico Pérez, Sergio de Lope, Las Migas o Pastora Soler.
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1: ¿Qué pasará esta mañana por este estudio móvil?

0: donde amanece la radio pública para despertarle, amiga, amigo oyente, con lo primero y principal de una actualidad que hoy nos regala, se lo tengo que confesar, amanecer en uno de los lugares más hermosos donde uno puede hacerlo en un día como hoy. Y nosotros a usted con lo mejor de las noticias y de la radio de actualidad. En directo desde Sevilla esta mañana en la unidad móvil de Radio Nacional de España. 6:07, 5:07 en Canarias. Y el deporte, Griezmann, y Lewandowski se despiden de los aficionados del Atlético de Madrid y Barça respectivamente antes de la última jornada de la Primera División en la que se va a decidir qué otros dos equipos bajan a segunda. Juan Martín, buenos días, Juan.
1: ¿Qué tal, Juanra? Buenos días desde nuestros estudios centrales aquí en la Casa de la Radio en Madrid. Penúltimo capítulo de la Primera División con dos jugadores destacados, como decías, entre otros, que dicen adiós. Griezmann en su partido 500 con la elástica roja y blanca en esa victoria del Atlético de Madrid que complica la salvación al Girona.
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1: Lewandowski tampoco renueva con el Barça, saldrá probablemente lejos de Europa tras ese triunfo por 3-1 ante el Betis del FC Barcelona, como decimos, en el Camp Nou.
3: Muchas gracias a vosotros, afición, una vez culé, siempre culé. Muchas gracias, visca el Barça y visca Cataluña.
1: Por abajo en la tabla clasificatoria se salvan Español, Athletic Club de Bilbao, Alavés y Sevilla, pese a que los hispalenses cayeron anoche allí, cerca de donde os encontráis ante el Real Madrid en el Sánchez Pizjuán. Se complica la vida y mucho el Mallorca, penúltimo tras caer 2-0 ante el Levante, Girona ante penúltimo, y ese encuentro en casa de los de Michel del próximo sábado ante el Elche se convierte en fatídico, porque el que caiga se irá a segunda, y ojo que a los ilicitanos les vale el empate. El Celta va a jugar en Europa, el Depor muy cerca de acompañar a Racing de Santander en esa vuelta a la Primera División. En motociclismo, el piloto Álex Márquez pasa por el quirófano tras ese accidente durante el Gran Premio de Cataluña de motociclismo que le deja una fractura en una cervical y otra en la clavícula, y esta madrugada el inglés Aaron Rye priva al español John Ram de la victoria en la PGA de Golf en Filadelfia en los Estados Unidos. Juan Ra.
0: Gracias, Juan, hasta dentro de un ratito.
1: Hasta ahora.
0: 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Jacob Petrus, buenos días.
4: Buenos días. Tenemos por delante una semana que mostrará características meteorológicas muy distintas a la anterior. La primera es que las temperaturas irán remontando progresivamente para dejar cifras absolutamente veraniegas a finales de semana, más de 35 grados en el sur peninsular. Es una remontada que hoy ya notaremos en buena parte de España, hoy todavía con restos de inestabilidad. Por un lado, porque a partir de mediodía veremos crecer nubes de evolución en zonas de montaña y de nuevo tendremos algunos chubascos cerca del Mediterráneo, más bien aislados. Poca intensidad de precipitación, tanto en Andalucía Oriental, en el interior de la región de Murcia, de la Comunidad Valenciana, y sí, los chaparrones van a ser más fuertes y persistentes en Cataluña, sobre todo en la mitad oriental, y especialmente esta tarde se han activado avisos, cantidades de más de 30 litros en menos de una hora. También anunciamos esta mañana algunas nubes bajas en el extremo oeste peninsular y la aproximación de un frente que irá incorporando nubes cada vez más compactas a Galicia, con algunas lluvias débiles a última hora en esta zona, con vientos de suroeste cada vez más intensos, en las Islas Canarias con nubes en el norte y lluvias débiles, y como decíamos, protagonismo estos próximos días para la llegada de un tiempo veraniego.
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0: Bueno, pues vamos ya a las 6:10, 5:10 en Canarias. Al detalle, a lo fundamental de las noticias de este lunes 18 de mayo. Cristina Cerdeira, muy buenos días, Cris.
6: ¿Qué tal? Buenos días. Día de análisis. Hoy los partidos reúnen a sus ejecutivas para valorar los resultados de las elecciones en Andalucía, que ha ganado el Partido Popular. Una victoria amarga porque pierde Juanma Moreno 5 escaños y la mayoría absoluta de 2022. Se queda el PP con 53 parlamentarios y se cumple uno de sus temores de campaña. Dependerá del partido de Abascal para gobernar. Redacción en Andalucía, Rocío Muñoz.
7: Tras conocer los datos que dejaba a los populares a 2 escaños de la mayoría absoluta, Juan Manuel Moreno recalcaba que son los ganadores de estos comicios y que reciben el mandato que les dejan los andaluces.
8: Y el mandato es que sigamos transformando Andalucía, sigamos cambiando Andalucía, sigamos en ese proyecto que iniciamos a comienzo del 19 de transformar nuestra tierra para hacer una tierra mucho más próspera, con mayor bienestar y una tierra que tiene que ser líder en España.
7: Ahora la vía andaluza de Moreno necesitará del apoyo de Vox para poder conformar gobierno.
8: La democracia ha hablado, los andaluces han dictaminado y nos corresponde como fuerza mayoritaria, como fuerza claramente preferida por parte de todos ellos, nos corresponde la responsabilidad de formar gobierno y de gobernar.
7: Se ha definido como el candidato que aspira a seguir su proyecto de cambio 4 años más y ha agradecido la confianza de sus votantes y se ha comprometido a no defraudarlos.
6: Decía también anoche Juanma Moreno que no ha logrado la matrícula de honor, pero sí el sobresaliente. Pero como decíamos, ha fracasado el PP en su intento de renovar su mayoría absoluta y, al igual que ha ocurrido tras los comicios de Extremadura, Aragón y Castilla y León, se tendrá que remangar para negociar con Vox, de quien depende ahora la gobernabilidad. Un Vox que apenas crece, pasa de 14 a 15 diputados, que tampoco en esta comunidad ha logrado alcanzar el ansiado umbral del 20% del voto, pero que pondrá a prueba el mensaje de moderación de Juanma Moreno. Claudia Torregosa, hola, buenos días.
9: Buenos días. Con estos ánimos y con la canción de Prioridad Nacional de fondo, celebraba Manuel Gavira esos 15 escaños que le dan la llave del gobierno de Andalucía. Felicita a Moreno por haber ganado las elecciones, pero le pone desde ya deberes. Le dice que escucha al 500.000 de andaluces que han votado a Vox.
10: Y lo que quieren es prioridad nacional. Quieren prioridad nacional. Quieren más campo.
9: Y se dirige también a sus votantes, a los que asegura que va a velar por sus intereses.
10: A esos andaluces lo que le vamos a decir es que no les vamos a defraudar y, por supuesto, no les vamos a decepcionar. Y vamos a estar a la altura y vamos a defender cada uno de esos votos.
9: Y asegura que establecerán un gobierno con más sentido común, con más campo, y que Andalucía se va a consolidar como un bastión contra el gobierno que hay en España.
6: Menos euforia hay en el Partido Socialista, que vuelve a perforar su suelo electoral. Pasa de 30 a 28 escaños, su peor resultado histórico en la comunidad que antaño fue su bastión electoral más seguro. Sin paños calientes lo ha reconocido la propia candidata María Jesús Montero, que ha asegurado también que son un partido que aprende y que harán una oposición con rigor.
11: Nos hubiera gustado que los resultados hubieran sido otros, pero por supuesto aceptamos, como no puede ser de otra manera, el veredicto de las urnas que nos han dado unos resultados que yo creo que nos van a permitir hacer la oposición seria, la oposición responsable que tenemos que seguir haciendo.
6: En Ferraz no cuestionan a Montero, insisten en que era la mejor candidata y también en que las elecciones autonómicas nada tienen que ver con las generales. Reconocen, eso sí, que quien ha sabido movilizar y capitalizar mejor el voto de la izquierda ha sido Adelante Andalucía, que ha multiplicado por 4 su resultado. De los 2, salta a los 8 escaños. Es el partido que más crece en estas elecciones, tendrán grupo propio y además han dado el sorpaso a Por Andalucía. Precisamente su capacidad para arañar votos ha incapacitado al PP para recoger los restos, lo que de facto le ha robado la mayoría absoluta a Moreno. Raúl Ramírez, de esto ha sacado pecho el candidato de Adelante Andalucía.
12: José Ignacio García ha comparecido flanqueado por el número 2 y 3 de la lista de Cádiz, Leticia Blanco y David de la Cruz, acompañado también de Teresa Rodríguez. García se atribuye el haberle quitado la mayoría absoluta al Partido Popular.
13: Frente a la vía de Moreno Bonilla, solo está la vía del andalucismo. La única herramienta que ha demostrado ahora mismo que se le podía quitar la mayoría absoluta al Partido Popular y que vamos en el camino de echar al Partido Popular. Aún no, pero tiempo al tiempo, porque hemos llegado para quedarnos.
12: Y todo con una fórmula, el andalucismo, con una izquierda independiente del PSOE ligada a los movimientos sociales, dice.
13: Nosotros queremos transformar Andalucía de abajo arriba. Hoy hemos dado un paso importante y somos la principal fuerza de la izquierda andaluza. Pero que nosotros no nos conformamos con esto, ¿eh? Por supuesto que no. Nosotros venimos a construir una Andalucía al servicio de la clase trabajadora andaluza, una Andalucía soberana.
12: Una transformación que asegura empezará mañana mismo gracias a estos resultados.
6: Insatisfechos con sus resultados están en Por Andalucía, la coalición formada por Izquierda Unida, Sumar y Podemos, que mantiene sus 5 escaños, insuficientes para su candidato Antonio Maillo.
14: El resultado electoral de la coalición Por Andalucía no cumple con nuestras expectativas de crecimiento, ni con el objetivo de echar a Moreno Bonilla y al Partido Popular de la Junta de Andalucía.
6: La participación en estas elecciones ha subido casi un 9 puntos respecto a las de 2022 hasta superar el 64%. Como decimos, hoy vamos a estar pendientes de las reacciones políticas y del análisis que tienen previsto hacer esta mañana las direcciones de los partidos a nivel autonómico y nacional.
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6: Hoy va a ser también un día clave para los 13 españoles aislados por el brote de antivirus y que siguen ingresados y asintomáticos en el Hospital Gómez Ulla. Todos volverán a someterse a una PCR y si el resultado vuelve a ser negativo, se relajarán parte de las medidas de aislamiento. Podrán salir de las habitaciones y recibir algunas visitas bajo control sanitario. El hombre de 70 años, el único paciente positivo, sigue estable y evoluciona favorablemente. María Paredes.
15: El resultado de esta segunda PCR marcará los siguientes pasos. Si es negativo, según Sanidad, se suavizarán las medidas y los 13 españoles que permanecen aislados en una planta reservada para ellos podrán salir de sus habitaciones, estar en las zonas comunes de la planta y recibir visitas de familiares, siempre bajo las medidas de protección y prevención adoptadas. Respecto al paciente de 70 años que dio positivo el pasado lunes, su evolución es favorable, sin apenas síntomas y permanece en la unidad de aislamiento y tratamiento de alto nivel, donde continuará hasta su recuperación clínica. En cuanto a las mujeres ingresadas de Barcelona y Alicante, que compartieron vuelo desde Johannesburgo hacia Países Bajos con una de las fallecidas, también han dado negativo en su cuarta PCR. En este caso, aunque no pueden salir de sus habitaciones por no estar en una planta exclusiva, a partir de mañana sí podrán recibir visitas de sus familiares. Y si no hay contraindicaciones y su próxima PCR del día 23 de mayo resultara de nuevo negativa, podrían hacer cuarentena domiciliaria al cumplirse ya los 28 días desde la fecha de exposición con el contacto, que en su caso fue el pasado 25 de abril.
6: Este lunes está previsto además que llegue a Rotterdam el crucero Ondius. Aquí se va a desinfectar y a limpiar. Se bajará también al cadáver del fallecido que va a bordo y a los 27 tripulantes que también han seguido viaje hasta Países Bajos se les va a realizar una PCR y después de bajar del barco empezarán su cuarentena. Entre tanto, la Organización Mundial de la Salud reúne desde hoy y hasta el sábado a expertos y gobiernos para reforzar la coordinación internacional ante futuras pandemias y brotes infecciosos como el del antivirus. Elena Jiménez, buenos días.
16: Buenos días. A la reunión va a acudir la ministra de Sanidad, Mónica García, que en redes sociales ha señalado que el encuentro va a abordar el Tratado Internacional sobre Pandemias para reforzar la coordinación ante futuras crisis sanitarias. También se va a poner el foco en las enfermedades raras, en la mejora del acceso a tratamientos y en la cooperación en investigación entre países. Según el Ministerio de Sanidad, está previsto además que el presidente del Gobierno, Pedro Sánchez, intervenga en el plenario. Esta reunión de la Organización Mundial de la Salud llega después de que el organismo haya declarado este fin de semana la epidemia de ébola en la República Democrática del Congo y Uganda como emergencia de salud pública de importancia internacional. La cepa detectada comenzó a circular a finales de abril y ha provocado 87 muertes. La organización advierte de que, a diferencia de otras variantes, no existen en este caso tratamientos ni vacunas específicos aprobados, lo que convierte el brote en un evento excepcional. Ruanda, por su parte, asegura no haber registrado casos, aunque ha reforzado los controles en su frontera con el Congo. Y desde el Ministerio de Sanidad de Mónica García estima muy bajo el riesgo de ébola en España.
6: Gracias, Elena. De vuelta a nuestro país, los médicos inician su cuarta semana de huelga con el conflicto enquistado. Los facultativos mantienen la presión para exigir un estatuto propio con mejoras laborales y salariales, mientras el Ministerio de Sanidad acusa a las organizaciones convocantes de actuar con deslealtad. El diálogo está prácticamente roto y el choque con Mónica García es ya total. Parte del colectivo considera que la ministra ha dejado de ser una interlocutora válida para negociar. Ángela Hernández, del sindicato AMITS.
17: Nosotros, si concurren otros ministerios o si el gobierno toma el control de la negociación para llegar a acuerdos, insistimos, nosotros lo que necesitamos es soluciones para poder atender con tiempo y con calidad a los pacientes y nos da igual que las soluciones vengan del ministerio o vengan de las comunidades.
6: Se extiende también por todo el país la presión de los profesores. Este lunes los gobiernos de Cataluña y Comunidad Valenciana vuelven a reunirse con los sindicatos para intentar frenar unas huelgas indefinidas que han dejado aulas prácticamente vacías en algunos centros, con hasta un 90% de seguimiento. Y el conflicto amenaza con crecer. Mañana se movilizan también los docentes aragoneses y en Madrid las educadoras infantiles mantienen el pulso desde hace más de un mes. Los sindicatos ya reclaman la intervención del gobierno central. Ainhoa Caballero, buenos días.
18: Buenos días. Se extiende el malestar del profesorado.
16: Hay particularidades en cada comunidad, pero también hay reivindicaciones comunes. Mario Gutiérrez.
18: La educación no es una competencia exclusiva de las comunidades autónomas, hay tendencia compartida con el Estado y el Estado también tiene que actuar. Los profesores han perdido cerca del 20% de su poder adquisitivo, la interinidad roza el 30%, la burocracia crece de manera injustificada, las plantillas de personal especializado en atención a la diversidad son totalmente insuficientes.
16: Y desde Comisiones Obreras, Héctor Atzuar.
19: Tenemos que asumir cada vez más retos y más funciones sin los apoyos y recursos suficientes.
16: Esta semana se activan las negociaciones, hoy mesa de negociación en Cataluña. También en la Comunidad Valenciana.
20: Actualmente estamos en Barracones, perdimos nuestro centro en La Dana.
16: Aquí, el seguimiento de su huelga indefinida, la semana pasada llegó al 90%, según los convocantes, y al 50% según el Gobierno. Y estas son cifras altas que no suelen verse ni dar la parte afectada. En Aragón, huelga convocada mañana y el miércoles, pero aquí, por la decisión del Ejecutivo Autonómico de concertar el bachillerato. En Madrid.
21: No damos abasto. 14 niños de un año a 20 de dos años.
16: Sigue la huelga indefinida de las trabajadoras de infantil. La empezaron el 7 de abril.
22: Gracias, Ainhoa. Más allá de la huelga en educación, comienza una semana decisiva para Salvador Illa. El presidente confía en llegar a un acuerdo de presupuestos con Esquerra y que las bases del Partido Republicano refrenden hoy mismo el pacto en su Consejo Nacional. En caso de recibir el visto bueno de la militancia, Illa y Oriol Junqueras escenificarán mañana la firma. Joaquín Calvente, ¿qué tal? Buenos días.
23: Buenos días. Comienza una semana clave para desbloquear los presupuestos de la Generalitat, los primeros del presidente Illa. Esta tarde se reúne la ejecutiva de Esquerra que, de dar su visto bueno, el acuerdo con el PSC podría firmarse mañana mismo. Con ello se convocará una reunión bilateral Generalitat-Estado para ratificar algunos puntos que requieren la participación del gobierno central, como la financiación del cuarto cinturón ferroviario. Una vez superadas las elecciones en Andalucía, el camino se despeja para que el Ejecutivo de Pedro Sánchez acceda a algunas de las demandas de los republicanos. Desde el Govern ven el acuerdo con Esquerra al alcance de la mano, lo decía este fin de semana Sílvia Paneque, consellera de Territori.
24: Crec molt sincerament que hem avançat de manera notable i que per tant això ens permetrà arriba a aquest acord de presupuestos tan necesario.
23: Han sido dos meses de negociaciones desde que el Govern retiró el proyecto ya pactado con els Comuns, que ahora piden actualizarlo. Jessica Albiac.
25: Teníamos uno firmado en febrero, pero ya estamos viendo que no se trata de un presupuesto que sirva para el 2026, porque a estas alturas ya estamos hablando de un presupuesto de legislatura.
23: Los ecosocialistas piden más inversión en vivienda y una ley que grave las grandes fortunas para financiar más políticas sociales. Si todo avanza según espera el Govern, el viernes dará el visto bueno al proyecto de presupuestos para enviarlo al Parlament, ahora ya sí, con los votos necesarios para garantizar su tramitación.
22: Dos protagonistas va a tener esta semana la Comisión de Investigación del Congreso sobre la Dana. Hoy está citado Miguel Pollo Cebellán, presidente de la Confederación Hidrográfica del Júcar y uno de los señalados por el Partido Popular y el Gobierno de la Generalitat como posible responsable de la catástrofe. Y el martes llega el plato fuerte, comparece Maribel Vilaplana, la periodista que comió durante 5 horas con Carlos Mazón el día de la Dana. Miguel Ángel Orts, buenos días.
26: Buenos días. La mesa de la comisión en la que los grupos Socialista y Sumar tiene mayoría decidió hace 2 semanas convocar a ambos para que respondan a las preguntas de los diputados. Polo comparecerá a las 3:30 de esta tarde, mientras que Vilaplana, que comió el día de la Dana con el expresidente valenciano Carlos Mazón, responderá a las preguntas de los grupos parlamentarios mañana martes a las 11. Ambos ya contarán ante la jueza que investiga la causa en Catarroja su experiencia de lo sucedido en la jornada del 29 de octubre en calidad de testigos. Vilaplana dijo que durante el almuerzo con Mazón, el entonces presidente no mostró prisa y que estuvo comunicado y atendió llamadas y mensajes de teléfono móvil. Miguel Polo indicó en el juzgado que en la reunión del Centro de Coordinación Operativa Integrada, el CECOPI, había parsimonia y absoluta indecisión. Además de las 2 comparecencias en el Congreso, mañana martes a mediodía comparecerá ante la Comisión de Investigación del Senado la vicepresidenta tercera del Gobierno y ministra para la Transición Ecológica, Sara Agesen.
22: A 10 días para que se cumplan 3 meses de la guerra en Oriente Próximo, con un alto el fuego que sobrevive a duras penas con respiración asistida, llega la enésima amenaza del presidente de Estados Unidos al régimen de los ayatolás. En su red social ha publicado hace unas horas que el reloj avanza y que más les vale ponerse en marcha. Gonzalo Barroso, buenos días.
27: Buenos días. Donald Trump responsabiliza a Teherán de los nulos avances en estas negociaciones. Las amenazas no son nuevas, de hecho son casi constantes, pero en las últimas horas ha hablado con el primer ministro israelí, con Netanyahu, y algunos medios de este país aseguran que ambos mandatarios han dejado abierta la puerta a retomar los ataques contra Irán. Mientras, en el otro frente del conflicto, siguen los enfrentamientos cruzados entre el ejército israelí y Hezbollah. Este domingo, de hecho, varias poblaciones libanesas han sido evacuadas de manera forzosa. Y donde también se supone que hay en vigor un alto el fuego es en Gaza, pero Israel lo viola una vez más. Mantiene sus ataques este domingo contra varias localidades y, como es habitual, lo escuchábamos, Netanyahu lo justificaba diciendo que lo único que busca es evitar que Gaza sea una amenaza. Y además saca pecho, dice que Israel ya controla el 60% de la franja.
22: Gracias, Gonzalo. Son las 6 y 26, las 5 y 26 en Canarias. Una propuesta cultural, porque hoy es el Día de los Museos. Conciertos, talleres y visitas gratuitas centran la programación de muchos de ellos. Una edición, por cierto, que se articula bajo el lema Museos uniendo un mundo dividido. Pero la jornada también invita a mirar el reverso de esos museos, los robos y expolios de piezas de valor incalculable que han desaparecido en estos espacios a lo largo de la historia. La UNESCO lo recoge en un museo virtual donde se documentan obras sustraídas, algunas de ellas ya recuperadas con el paso del tiempo. Nos lo cuenta Íñigo Picabea.
0: Este museo virtual de bienes culturales robados tiene actualmente una colección de más de 270 piezas registradas por Interpol. Son más que en septiembre, cuando la UNESCO abrió el museo en inglés y francés, aunque hay objetos que ya se pueden retirar de sus galerías digitales. María José Miñana, especialista de la Unidad de Tráfico Ilícito de Bienes Culturales y Restitución de la UNESCO.
1: Tenemos ya un caso de éxito, un casco de oro muy, muy emblemático para el patrimonio cultural de Rumanía. Y tus pulseras de oro también. El objetivo final es que se vacíen las salas.
0: De momento, aclara Miñana, el museo no incluye los bienes expoliados en tiempos coloniales. Entre los objetos que sí están reproducidos digitalmente, los 8 que reclama España. Un autorretrato que Francis Bacon pintó en Madrid, pequeñas pinturas de Velázquez, Sorolla y Murillo, o un bastón episcopal robado de la iglesia de San Pedro de la Rúa en Estella.
1: Cuando hay un robo de un objeto cultural, no es solo la pérdida material, sino también la pérdida de conocimiento de las tradiciones de la comunidad de origen.
0: La versión en español estará disponible en esta dirección, museum.unesco.org.
22: Juan Ramón Lucas, ¿qué tal? Buenos días.
2: Muy buenos días, ¿qué tal, Cris? ¿Cómo estás?
22: Estás ahí en el Muelle de la Sal, bajo el puente de
2: Estamos
22: Triana. Hoy, desde luego, es de los días en los que podemos hacer chascarrillos sobre si has dormido o no has dormido. Porque mucho no creo que hayáis dormido tú y Lara Hermoso.
2: No, poco. Terminábamos a las 12 de la noche y tanto un servidor como Lara, como Sara, como los
22: como
2: técnicos
22: aquí
2: presentes, pues nos hemos tumbado un ratito en la cama y un par de horitas
22: y
2: a seguir aquí. Pero es este oficio, además hay cosas que contar y te diré también, Cristina, que estamos en un lugar maravilloso, enfrente de Triana. Todavía no ha amanecido, desde noche vemos el reflejo de las luces de la ciudad en las aguas del Guadalquivir y estamos aquí a orillas del Guadalquivir, frente a Triana. Encantados de hacer el programa aquí, con mucho que contar desde aquí y también, mira, aprovecho para invitar a quienes lo tengan a bien, pues que se pasen por aquí y estén un ratito con nosotros en directo.
22: ¡Qué maravilla!
2: Y, ¿verdad?
22: Hasta luego, que le robamos ya el tiempo a Elena Jiménez.
2: Sí, porque vamos ya, rápidamente con la buena noticia del día. Elena, ¿qué tal?
3: Hola, muy buenas.
2: Venga, implante cerebral que acerca la visión artificial a personas con ceguera total.
3: Sí, mira, en Illinois el Instituto de Tecnología ha realizado con éxito la tercera implantación de una prótesis visual intracortical inalámbrica. Esto es un sistema diseñado para llevar señales de visión de manera artificial directamente al cerebro. Es un buen paso de la neurotecnología para las personas con ceguera profunda. Así que esa es la buena noticia de esta mañana.
2: Pues con ella llegamos, gracias Elena, a las 6:30 de la mañana. Adiós, cubrimos la primera hora y nos queda mucha radio y mucha vida aquí en directo hoy. 6:30, 5:30 en Canarias, empezando el día desde la radio pública hoy, desde Sevilla, en la calle en directo.
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2: Y aunque sea un día especial, no nos olvidamos de aquellos o aquellas a quienes tenemos que felicitar. Y hoy, para empezar, 18 de mayo, las Claudias. Hoy se conmemora la hazaña espiritual de Santa Claudia, virgen y mártir de la antigua Roma. Así que felicidades a todas las Claudias y entiendo que los Claudios también. Además es San Juan I, Papa y Mártir, y otros santos destacados. San Félix de Cantalicio, conocido fraile capuchino del siglo XVI. Santa Rafaela María del Sagrado Corazón, fundadora de las esclavas del Sagrado Corazón. Y un santo rey, San Erico IX, rey de Suecia y mártir del siglo XII.
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2: Bueno, el Partido Popular, 6:32, 5:32 en Canarias, en directo y desde Sevilla, eso quiero subrayarlo. Aquí estamos haciendo la radio donde más nos gusta, que es en la calle. El Partido Popular, digo, ha vuelto a ganar las elecciones aquí en esta comunidad, en Andalucía, pero los resultados del 17M le dejan sin la mayoría absoluta con la que han gobernado los últimos 4 años. Pasa el PP de 58 a 53 diputados en un parlamento andaluz en el que el PSOE va a tener la cifra más baja de escaños de su historia, 28. El partido que más crece es Adelante Andalucía, mientras Vox será clave para la investidura de Juanma Moreno. Ana López, adelante.
30: El Partido Popular se mete en el lío que tanto temía, pierde la mayoría absoluta y cae en manos de Vox. Obtiene 53 parlamentarios a 2 de La Libertad, pero el candidato, Juan Manuel Moreno, se felicitaba por haber logrado ser el partido preferido, ganar en las 8 provincias, aunque no con mayoría absoluta.
31: Es verdad, no hemos sacado matrícula de honor, que era lo que estábamos aspirando, pero tengo que decir que hemos sacado un sobresaliente.
30: El peor escenario para Juanma Moreno se ha confirmado y Vox se cobra su cuarta pieza tras Extremadura, Aragón y Castilla y León, aunque con un crecimiento contenido, con 15 diputados uno más, sigue siendo la llave. Desde la euforia, el líder de Vox, Manuel Gavira, ha emplazado al Partido Popular a escuchar a los andaluces que quieren prioridad nacional.
32: Y lo que quieren es prioridad nacional. Quieren prioridad nacional.
30: La candidata María Jesús Montero, con 2 parlamentarios menos, se queda con 28, el peor resultado de la historia del Partido Socialista en Andalucía.
33: Que no han sido unos buenos resultados, que por supuesto aspiramos siempre a ganar y seguiremos trabajando para hacerlo.
30: La sorpresa de la noche, Adelante Andalucía, la izquierda soberanista, ha cuadruplicado sus resultados. Su independencia y resistencia a confluir en la coalición de 7 partidos agrupados en Por Andalucía le ha dado resultados. José Ignacio García.
34: Solo un mensaje a las casi 400.000 andaluces y andaluzas que nos han votado. No os vamos a fallar. Y esto no ha hecho más que empezar.
30: Sobrepasados por Andalucía, conserva grupo parlamentario, se estanca en 5. Antonio Maillo.
35: El resultado electoral de la coalición por Andalucía no cumple con nuestras expectativas de crecimiento, ni con el objetivo de echar a Moreno Bonilla y al Partido Popular de la Junta de Andalucía.
30: A partir de hoy se abre un periodo de negociación que debe culminar antes del 11 de julio para no caer en la repetición electoral.
2: Gracias, Ana. Los socialistas gobernaron Andalucía interrumpidamente durante 36 años. Pero su federación más grande obtiene este 17 de mayo que estamos contando y comentando, el peor resultado de su historia. Y lo hace con una candidata que era vicepresidenta del gobierno de Pedro Sánchez hasta hace apenas un par de meses, María Jesús Montero, que reconocía anoche aquí en Sevilla que el resultado no es bueno. Y a pesar de los 28 diputados que marcan suelo electoral, en Ferraz prefieren ver el vaso medio lleno y minimizan daño. Hablan de mal resultado, pero aseguran que están dispuestos a recuperar posiciones y que podía haber sido peor. Leticia Arenas.
36: Sí, cierre de ciclo, pero aire de precampaña en Ferraz, que empieza a pensar en 2027 y que respira aliviado. Reconocen que no son buenos resultados, pero creen en el PSOE que podrían haber sido mucho peores, que de hecho arrancaron la campaña con peores pronósticos. María Jesús Montero insiste en que les hubiera gustado obtener otro resultado, pero que lo aceptan.
33: Insisto en que no han sido unos buenos resultados, que por supuesto aspiramos siempre a ganar y seguiremos trabajando para hacerlo.
36: No dejaba claro la ex vicepresidenta en su discurso que sea ella la que vaya a liderar la oposición en Andalucía, pero en Ferraz no mostraban dudas. Afirman que su candidata se quedará a construir un proyecto alternativo al de Juanma Moreno. De hecho, la número 3 del partido, Rebeca Torró, daba su respaldo a la que todavía es número 2 de Ferraz.
0: Queremos también reconocer el trabajo y el compromiso de María Jesús Montero y de todo el Partido Socialista de Andalucía. Tienen todo nuestro apoyo.
36: En el PSOE repiten que hace solo 10 meses, con el escándalo de José Luis Ábalos y de Santos Cerdán, les dieron por muertos y creen que han aguantado el ciclo electoral, que van a más y el PP a menos. Aseguran que hoy están preparados para lo que se viene y que Génova, dicen fuentes de la dirección socialista, debería mirar con preocupación el resultado de Andalucía.
2: El PSOE ve el vaso medio lleno. Porque al igual que en Extremadura, Aragón y Castilla y León, Vox va a ser clave para la investidura de un gobierno del PP. En Andalucía suman un solo escaño, pero es el propio Santiago Abascal el que anoche sacaba pecho y mira ya a Juanma Moreno. De momento no desvelan si van a exigir entrar en el nuevo gobierno andaluz, pero sí hablan de aplicar sus políticas e insisten en eso de la prioridad nacional, en cuyo significado, ya saben, no terminan de ponerse de acuerdo los populares y Vox. Rosa Carreño, buenos días, Rosa.
1: Buenos días, euforia en Vox, que tiene la llave del gobierno de Moreno Bonilla, un escenario que no contemplaba la dirección, como reconocía anoche el propio Abascal.
5: Sin precedentes, contra todo pronóstico, y que ha vuelto a convertir a Vox en decisivo por cuarta vez en las últimas elecciones regionales convocadas en España.
1: Vox promete no defraudar y estar a la altura, aunque anoche ni Abascal ni su candidato confirmaron que la formación vaya a exigir al PP entrar en el gobierno. Gavira solo dijo que el próximo gobierno andaluz tendrá sentido común.
6: Los andaluces han hablado claro y le han dicho al gobierno de Andalucía qué es lo que quieren. Y lo que quieren es prioridad nacional.
1: Vox se ha hecho de su prioridad nacional, incluida en sus pactos con el PP, el eje de su campaña crece, pero no tanto como en otros territorios. Solo ha sumado 80.000 nuevos votos y un escaño más que hace 4 años.
2: Luego volveremos a las elecciones en Andalucía. Hay otros puntos de interés esta mañana. Territorios en los que tenemos que estar, a los que tenemos que estar atentos en cuanto a sucesos que importan. El mundo lo está hoy a lo que está sucediendo en Irán, la guerra en el Golfo Pérsico. A Irán se le acaba el tiempo o llegan ya a un acuerdo o no quedará nada de ellos. Es lo último que ha dicho Donald Trump. Sigue, insiste con sus amenazas el presidente estadounidense a través del último mensaje en redes sociales. A eso se suma una conversación ayer domingo con el primer ministro israelí Benjamín Netanyahu. Ambos seguirían sin descartar la opción de retomar los ataques. La amenaza sigue ahí. Y bueno, en cuanto al régimen iraní, ¿qué es lo que hace? Presenta una nueva oferta de paz que evite ese escenario. En Teherán están nuestros enviados especiales, Aurora Moreno, con Agustín Carou en la asistencia técnica. Buenos días, Aurora.
15: Buenos días. La nueva propuesta que Irán habría entregado en Teherán al ministro pakistaní del Interior, Mohsin Naqvi, combinaría los 14 puntos del plan iraní rechazado por el presidente Donald Trump y que reclama, entre otros, el desarrollo del programa nuclear, el control del estrecho de Hormuz, el fin de la guerra y el levantamiento de sanciones, con las últimas condiciones de Estados Unidos, que exige la entrega de 440 kilos de uranio enriquecido, la limitación del desarrollo nuclear iraní a una sola central y la renuncia a compensaciones de guerra. Pakistán intentará ahora coordinar las dos propuestas para aproximar distancias y alcanzar un marco común que permita reanudar las paralizadas negociaciones. El primer ministro pakistaní se ha mostrado optimista a la hora de conseguir una segunda ronda de conversaciones en Islamabad. Entre tanto, Irán aguanta la presión y mantiene su posición de fuerza. El portavoz del Ministerio de Defensa iraní insiste en que están preparados para responder a cualquier agresión. Será una respuesta contundente y severa que creará escenarios de represalia abrumadores y sorpresivos, añade el portavoz de las Fuerzas Armadas. En la calle, en Teherán, la preocupación de muchos que prefieren no hablar se mezcla con el desafío y la exaltación nacionalista de otros. Da igual si Trump da un ultimátum de 2, 8 o 24 horas. Seguimos defendiendo nuestro país. No tenemos miedo. Nos llevan amenazando desde hace 40 años, dice Fariba. No nos preocupa, no va a pasar nada, pero hay incertidumbre, valoran estas dos jóvenes.
3: Me quedaré aquí con más fuerza si hay ataques, asegura Magdi. Seguiremos defendiéndonos, hay que mantenerse firmes.
2: Irán precisamente es protagonista por otra razón y es encabezar con mucha ventaja el listado de países que más personas ha ejecutado en todo el mundo el pasado año. En total más de 2.000 en el contexto de las protestas contra el régimen de hace unos meses. Son datos de un informe de Amnistía Internacional que lanza una advertencia preocupante. En 2025 la aplicación de la pena de muerte se disparó casi un 80%. Detalles, Santiago Barnuevo, adelante.
8: En los 45 años que lleva Amnistía Internacional haciendo este informe, nunca antes el mundo había ejecutado a tantas personas. Al menos, y que se sepa, los estados decretaron la muerte de 2.700 personas en 17 países, siendo Irán el principal ejecutor de penas de muerte el año pasado como respuesta a las protestas masivas en contra del régimen. Fueron más de 2.150 ejecuciones, lo que supone duplicar las cifras del año 2024. Le sigue Arabia Saudí con más de 350 ejecuciones vinculadas sobre todo al tráfico de drogas, en una tendencia al alza que se repite también con aumentos significativos en Estados Unidos, Singapur, Egipto o Kuwait, aunque Amnistía Internacional asume que se trata de datos incompletos, ya que un país como China no comunica sus condenas a muerte y sería el país con mayores ejecuciones en todo el mundo. Para esta organización se trata de un aumento alarmante por parte de un grupo de estados que en el año 2025 sumó a Japón, Emiratos Árabes Unidos, Sudán del Sur y Taiwán, que reanudaron sus ejecuciones para, dice Amnistía Internacional, infundir temor, reprimir a la disidencia y mostrar la fuerza sobre determinados colectivos. Una realidad que 113 estados del mundo ya han cambiado, aboliendo sus penas de muerte.
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2: Esto es la banda sonora original de la peli El ser querido, de Rodrigo Sorogoyen. 8 minutos de aplausos se llevó Sorogoyen en Cannes. El director español compite por la Palma de Oro con esta peli, El ser querido, un drama paternofilial protagonizado por Javier Bardem y Victoria Luengo. Ahora está por ver si los Almodóvar y los Javis también convencen en la Quasette. Mañana se proyecta Amarga Navidad y el jueves La bola negra. Envía especial a Cannes con Chita Casanovas. Muy buenos días.
9: Buenos días. El tirón de Javier Bardem se ha dejado notar este fin de semana en el Festival de Cannes. El actor, que presentó El ser querido, expresaba su satisfacción por volver a estar aquí en un año tan especial para el cine español.
10: Habla mucho de nuestra industria y nos hace sentirnos muy orgullosos. Y creo que es también una respuesta lógica a la calidad técnica y creativa que hay en España. Saber que es un año donde estamos presentes tanta gente a la que tenemos mucho cariño. Mi mujer está presente también, lo cual no hablo con ella porque somos oponentes. No.
9: Ayer se anunció a última hora que Bárbara Streisand ha cancelado su visita a Cannes por un problema en la rodilla, pero sin embargo estrellas no faltan. Cate Blanchett quejándose de la muerte prematura del Me Too y Julianne Moore de Mujer de Rojo han dado brillo al festival este domingo. La palma de vestuario extravagante se la lleva el alemán Lars Eidinger, que en Moulin de Laszlo Nemes da vida al odioso Klaus Barbie. Por aquí han pasado en las últimas horas Michael Fassbender y Alicia Vikander apoyando la arrolladora película coreana Hope, en la que colaboran. También Adam Driver presentando Tigres de papel, que no son los de Colombo, sino los de James Gray. Y ayer Adele Skarsopoulos presentaba Garance, película con nombre de mujer que protagoniza en un papel de alcohólica de los que a veces hacen caer premios, y más si te bebes el personaje entero.
2: Y a menos cuarto, las 7:06 en Canarias, tiempo para el deporte con Juan Martín. Buenos días, Juan.
16: Buenas de nuevo, Juan Ram.
2: 5 equipos para 2 plazas de descenso de cara a la última jornada de liga en la primera división.
16: Que se va a disputar casi en su integridad en horario unificado el próximo sábado a las 9 de la noche en el duelo directo de esta penúltima jornada que acabamos de dejar atrás entre Levante y Mallorca. El triunfo de los granotas por 2-0 deja a los mallorquines muy, muy cerca de la segunda división. De Michelis y los suyos son conscientes de que no dependen de sí mismos para salvarse.
17: Y el fin de semana ser respetuoso para con el hincha, por lo menos desde adentro para afuera, ganando, y después las matemáticas no van a va a depender de nosotros.
16: El Mallorca va a recibir al Real Oviedo en la última jornada. El Levante encarrila la permanencia, igual que sus vecinos, el Elche. Tras imponerse por la mínima al Getafe, el técnico ilicitano Eder Sarabia se queda con este dato tras alcanzar los 42 puntos.
7: Es la puntuación más alta, creo, ¿no? De la historia del Elche, y aún así todavía no nos da. Las cuentas que hacíamos en Navidades eran 16, 17 puntos y hemos sacado alguno más y todavía no nos da. Bueno, lo duro de esta liga, ¿no?
16: Quien se complica la vida es el Girona tras caer por 1-0 ante el Atlético de Madrid. El técnico gerundense Michel se va a quedar, mira el lado positivo de cara a la última jornada.
11: Sí, después de las primeras 5 jornadas de liga lo hubiera firmado. Y a la jornada 15 estábamos en descenso también. Depender de ti es oro.
16: Y ese Girona Elche, que va a ser providencial, el que pierda se irá a segunda en la última jornada y el Elche se salvará si empata, todo tras la despedida en ese Atleti Girona de Griezmann después de 5 campañas como rojiblanco en esta su segunda etapa.
12: Toda la gente que ha venido solo para mí ha sido increíble y todo ese amor lo he disfrutado.
16: Más despedidas delante de sus aficionados, la de Lewandowski en el Barça tras la victoria de los culés por 3-1 ante el Betis en el doblete de Rafinha, la de Trejo en el Rayo después de, como decimos, el conjunto vallecano empatar en el marcador, ganar 2-0 en el Villarreal, queremos decir, tras 10 temporadas vistiendo la camiseta de los vallecanos en 2 tandas, o la de Elustondo con la Real en ese 3-4 que se llevó el Valencia. Además, el Celta empató a 1 en su visita al Athletic Club, por lo que gracias a ese empate, los vigueses repetirán en Europa la próxima campaña. Veremos si en la Europa League o la Conference y los bilbaínos certifican una permanencia que también consiguen el Español tras imponerse 1-2 a Osasuna. El Sevilla, pese a caer allí cerca donde estáis, Juanra, como decimos, ante el Real Madrid por la mínima, y el Alavés con idéntico resultado en el Tartiere ante el Real Oviedo. En segunda, el Depor se acerca a primera tras ese 4-1 ante el Andorra. Todo lo contrario que el Real Zaragoza, camino de la Primera Federación al perder 1-3 ante el Sporting. Esta noche, 8:30, Leganés Huesca por la salvación. En motociclismo, pendientes de Álex Márquez, que ha pasado por el quirófano tras su accidente en el Gran Premio de Cataluña, pendiente de recuperación. El golf esta madrugada, Aaron Rice ha llevado la PGA en Filadelfia, en Estados Unidos, por delante del español John Ram. Y también en las últimas horas, el español Alex Palou, pues que va a salir desde la primera posición el próximo 24 de mayo en Indianápolis, en esas 500 millas. Por lo tanto, va a defender el título que consiguió Juan Ram el año pasado. Son buenas noticias.
2: Gracias, Juan. A ti. Hasta luego. Y es momento a las 6:48 en Canarias 5:48 para repasar la prensa nacional. Juan Antonio Aparicio, buenos días, Juan.
13: Muy buenos días.
2: Y cómo no, las elecciones de tu tierra, Andalucía, de este domingo se llevan casi todo el protagonismo de las cabeceras españolas hoy.
13: Cómo no, comenzamos por El País, que lleva a su portada foto de Juanma Moreno victorioso en su discurso a las puertas de la sede regional del partido. El PP pierde la mayoría absoluta en Andalucía y dependerá de Vox. Titulan y consideran la victoria de Moreno como agridulce y que la candidatura de Montero fracasa y debilita al Partido Socialista. Ya en el interior destacan que Montero lleva al PSOE andaluz a su peor resultado histórico y leemos que Sánchez encaja la cuarta derrota consecutiva y fracasa de nuevo con otro ministro como candidato. Recoge las declaraciones de algunos varones socialistas que aseguran que Moreno tiene un problema, pero también nosotros, y que lo de Andalucía es un drama, se mire por donde se mire. Moreno gana las elecciones y Sánchez y Montero hunden al PSOE, titulan en La Razón. En ABC leemos que Moreno vuelve a arrollar sin repetir la mayoría absoluta, aunque la foto principal de su portada de hoy es para María Jesús Montero con expresión seria antes de comparecer anoche. Leemos catástrofe histórica de Sánchez y Montero. Ya en el interior destaca el mapa de las elecciones con las 8 provincias andaluzas pintada de azul, y en clave nacional destacan que más complicaciones para Feijóo. Ni en Andalucía se deshacen de Vox, aseguran, y que Sánchez cierra con la debacle en Andalucía, un pleno de fracaso en las urnas. Añaden también que en el PSOE descartan que esa debacle vaya a suponer un adelanto de las generales o la salida de Montero. Para El Mundo, la victoria de Moreno es incómoda pese a la debacle histórica del PSOE. El sueño perdido del oasis andaluz, titulan. Leemos en El Interior, donde analizan que Moreno gana con claridad pero pierde caudal de influencia nacional en el PP y que Ayuso, Isabel Díaz Ayuso, la presidenta de la Comunidad de Madrid, tiene ahora más crédito que Andalucía para ser contrapeso del PP. La Vanguardia, leemos además que Adelante Andalucía impone el factor territorial y supera a Por Andalucía, y destacan también que la participación se dispara, Juan Ramón, más de 8 puntos.
2: Las columnas de opinión y editoriales de hoy también tienen las elecciones andaluzas como protagonista.
13: Nos fijamos en primer lugar en el editorial del País, que bajo el título El momento de la verdad reflexiona sobre que la pérdida de la mayoría absoluta pone a prueba el mensaje de la moderación de Moreno. Hablan de escenario preocupante con gobernabilidad condicionada de nuevo por Vox, un partido que apenas crece, y reflexionan sobre que ha llegado la hora de comprobar si el discurso de la moderación que Moreno exhibió en campaña va en serio y resiste a la tentación de pactar con la ultraderecha. Sobre el resultado del PSOE se abre una reflexión que veremos si tiene recorrido. Juan Ramón asegura que el resultado obliga al PSOE a no descartar de entrada las opciones que existan, leemos de forma literal, para evitar que la formación que lidera Santiago Abascal entre en otro gobierno regional. En El Mundo, también en su editorial, se asegura que Moreno ve frustrada la expectativa que él mismo situó en el centro de la campaña. Añaden que Moreno no ha perdido las elecciones, pero sí parte del patrimonio político construido alrededor de la moderación. Sobre el PSOE aseguran que la cuarta derrota del ciclo electoral, el PSOE constata que con esta cuarta derrota, el PSOE constata su desconexión de la sociedad, y llevando al ámbito nacional y a las generales del año que viene, aseguran que el PP tiene que leer bien estos datos y el modelo de moderación, porque concluyen, no hay nada escrito.
2: Y Juan, ¿qué otros asuntos tenemos este lunes tan marcado informativamente por las elecciones?
13: Dos cositas brevemente. En El Mundo leemos que un empresario de Plus Ultra mueve ficha en la audiencia y explican que tras la detención de su hermano en Aruba, Enrique Vaca envía un escrito al juez Calama donde le avanza que está en disposición de acudir a declarar al juzgado. Lo hace con un objetivo, evitar el arresto judicial. Y cerramos en La Vanguardia, lo decías al inicio del programa, donde leemos que la Organización Mundial de la Salud declara la emergencia por la epidemia de ébola República Democrática del Congo y añaden que será difícil controlar por la zona de inicio y por la especie del virus involucrada.
2: Gracias, Juan Antonio. Vamos a repasar también lo más destacado en la prensa internacional con Elena Jiménez. Hola, buenos días, Elena.
14: Hola, muy buenas.
2: La primera mirada la vamos a dirigir a lo que está contando la prensa sobre la guerra en Irán.
14: Sí, miramos lo primero a la prensa de Estados Unidos. El New York Times dice que la guerra de Irán está paralizando a una de las naciones más ricas del mundo. Los ataques iraníes y la interrupción del tránsito marítimo han paralizado las vitales exportaciones de gas de Qatar, frenando los ejes económicos destinados a impulsar el crecimiento del país. Cuenta este diario que el cierre del estrecho de Hormuz ha provocado que prácticamente no haya salido gas de las costas de Qatar durante más de 2 meses, que el país se encuentra aislado de las rutas marítimas por las que importa todo, desde vehículos hasta productos agrícolas. El temor a la inestabilidad regional ha perjudicado al turismo y ha mermado la confianza empresarial. En la CNN titulan: no quedará nada. Trump advierte a Irán tras la reunión de su equipo de seguridad nacional. Según informa esta cadena, citando una fuente próxima a ese encuentro, el presidente Donald Trump se reunió el sábado con los principales miembros de su equipo de seguridad nacional para discutir el camino a seguir en la guerra contra Irán, un día antes de que dijera que Teherán más vale que se ponga en marcha rápido o no quedará nada de ellos.
2: Bueno, también podemos encontrar aún en la prensa noticias sobre el antivirus y el brote de ébola del que ha alertado este fin de semana la OMS.
14: Sí, en el francés Le Monde sobre el antivirus dice: la OMS considera que el riesgo para la salud pública es bajo en vísperas de la llegada del Ondius a los Países Bajos. Se espera que el barco llegue a Rotterdam este lunes, donde van a desembarcar las 27 personas que aún se encuentran a bordo. Además, 9 personas asintomáticas que tuvieron contacto con casos de antivirus, cuenta este diario, en las islas de Santa Elena y Ascensión, van a llegar al Reino Unido el domingo por la noche, donde completarán su periodo de autoaislamiento. Sobre el brote de ébola, en el Washington Post cuentan que los Centros para el Control y la Prevención de Enfermedades de Estados Unidos han declarado que están apoyando a sus socios que coordinan activamente la evacuación segura de un pequeño número de estadounidenses directamente afectados por ese brote de ébola en la República Democrática del Congo y Uganda, donde la Organización Mundial de la Salud ha declarado declarado esa emergencia de salud pública. Esta movilización también incluye el envío de personal para responder al brote. Y en la BBC llevan un artículo que dice: ¿cómo de preocupante es este brote de ébola? El analista dice que lo es porque se ha estado propagando durante semanas sin ser detectado en una parte del mundo donde la guerra civil dificulta el control del virus y la especie de ébola involucrada es rara, por lo que hay menos herramientas para detener este virus que mata alrededor de un tercio de las personas infectadas. En este momento crítico es un brote donde existe incertidumbre sobre hasta dónde se ha propagado, pero ya hay casos de 250 casos sospechosos y 80 muertes.
2: Y en la prensa francesa nos fijamos en un tema, la carta conjunta que han firmado figuras del cine francés contra la influencia de un empresario multimillonario de extrema derecha.
14: Sí, es un multimillonario que es accionista mayoritario del grupo Canal Plus, se llama Saper Bolloré. Varias figuras del cine francés, como Juliette Binoche, han firmado una carta que dice cosas como que al dejar el cine francés en manos de un líder de extrema derecha, corremos el riesgo no solo de homogeneización de las películas, sino también de una toma de control fascista del imaginario colectivo. Escribieron estos firmantes, en los que también hay productores, dueños de salas de cine y técnicos. Bueno, pues ahora el director de Canal Plus, la principal entidad financiera del cine francés, anuncia que va a dejar de trabajar con las 600 personas, los 600 firmantes de esta carta abierta contra su accionista. Esto lo cuenta Le Monde y en Liberación titulan: ante la reacción negativa de la industria cinematográfica, Canal Plus se enfurece y crea su lista negra. Y lleva un artículo que llega a decir incluso si el Festival de Cine de Cannes será el último antes de la extrema derecha.
2: Gracias, Elena, y nos asomamos ya, echamos la vista atrás, nos asomamos a la efeméride, las efemérides de este 18 de mayo con Aisa Sánchez. Muy buenos días, Aisa.
18: Muy buenos días.
2: Y empezamos mirando al espacio. Un día como hoy, el cometa Halley visita

0: del pánico. Y en Sevilla se recuerdan las largas colas ante los confesionarios.
1: Se construyeron refugios, se vendieron pastillas, anticometa, jabón, máscaras de gas, bueno, toda una histeria presa del desconocimiento que diste de la situación en el 86 y lo hará, esperamos, de la de 2061 cuando regrese el cuerpo celeste en órbita, que debe su nombre, recordamos, a Edmund Halley, recordado por el cálculo de su órbita.
2: Ese año tú lo verás seguramente, pero quien te habla es difícil. Y no bajamos la mirada a tierra. El 18 de mayo de 1953, la aviadora Jacqueline Cochran batía un récord mundial.
1: Sería la primera mujer en romper la barrera del sonido volando un F-86 Sabre a más de 1.000 kilómetros por hora.
3: Jackie, vas a 800 kilómetros hora. Aquí torre de control. Jackie, ¿me recibe?
4: Torre de control, aquí Jackie. Vuelo a Mach 1. Veo las estrellas brillar en pleno día.
1: Alcanzó los 1050 kilómetros por hora en uno de sus muchos récords, entre ellos en ser la primera en despegar y aterrizar en un portaaviones, volar a más de 20.000 pies con máscara de oxígeno, o la primera en hacer un aterrizaje a ciegas, guiándose únicamente por los instrumentos del avión.
2: Y del aire al océano. Con el hallazgo en aguas internacionales del tesoro de la fragata Mercedes.
1: Más de medio millón de monedas de plata y oro procedentes de la fragata Nuestra Señora de las Mercedes, hundida junto al Golfo de Cádiz, principios del siglo XIX. El 18 de mayo de 2007, la compañía cazatesoros Odyssey, con sede en Florida, anunció el hallazgo, empezando así un largo litigio con el gobierno español y la empresa que no desveló la ubicación del barco, explicaba un abogado a Radio Televisión Española.
5: Bueno, a mí me encantan los museos, me gusta venir al Museo del Prado, pero a mí
1: el abogado que queríamos escuchar, no sé si podemos recuperarle, pero bueno, advertía del peligro de desvelar su ubicación atrayendo a las masas. Hoy está bajo titularidad del gobierno español y se conserva principalmente en el Museo Nacional de Arqueología Subacuática en Cartagena.
2: Hoy, precisamente, 18 de mayo, es el Día Internacional de los Museos.
1: Sí, una iniciativa que parte de la 13ª Asamblea General del Consejo Internacional de Museos, celebrada en Moscú de 1977 para reivindicar el papel público de estas instituciones. Ahora sí.
5: Bueno, a mí me encantan los museos. Me gusta venir al Museo del Prado, pero a mí me gustan las meninas.
6: Picasso y Dalí.
7: De Rembrandt, de Velázquez.
8: Venimos desde Bilbao, bueno, para...
1: Con visitas gratuitas, horarios ampliados en más de 1.500 pinacotecas.
2: Gracias, Aisha. Buen día.
1: Muchas gracias. Hasta luego.

0: Son las 7, las 6 en Canarias.
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0: ¿Qué tal? Muy buenos días. De lunes 18 de mayo, el día después despunta ayer, el día después de unas elecciones andaluzas que le estamos contando desde Sevilla, en directo frente a Triana, a orillas del Guadalquivir, la móvil de Radio Nacional de España, contando cómo ayer los votos no le llegaron a Juanma Moreno para renovar la mayoría absoluta y tendrá que apoyarse en Vox para gobernar. Unas elecciones en las que el PSOE rompió su suelo electoral y perdió dos escaños más, y donde emergió con la fuerza de quien se dispone a jugar en el tablero político, con mucha más presencia de la que hasta ahora tenía, una izquierda andalucista encarnada en Adelante Andalucía, que vaya si ha hecho honor a su nombre, al haber cuadruplicado su presencia en el Parlamento, mientras por Andalucía, en el ensayo de Unidad por la Izquierda, no ha conseguido avanzar en su objetivo, ni siquiera en su presencia parlamentaria, se queda como está. Es el paisaje general en torno al cual se mueven esta mañana los protagonistas, todavía lo hacen los protagonistas principales en este escenario de lo público. El primero, el ganador, pero menos, Juan Manuel Moreno, que mantiene al PP en el gobierno, pero sin la mayoría absoluta. Sobresaliente, según él mismo anoche, en vez de matrícula de honor.
2: Que iba a depender de los restos, y la ley DON a veces nos favorece y a veces nos perjudica. Por tanto, nos hemos quedado a esos dos escaños. Hemos sacado, es verdad, no hemos sacado matrícula de honor, que era lo que estábamos aspirando, pero tengo que decir que hemos sacado un sobresaliente.
0: Un sobresaliente. Y ahora gobernar, ese es el mandato y su compromiso.
2: Y nos corresponde, como fuerza mayoritaria, como fuerza claramente preferida por parte de todos ellos, nos corresponde la responsabilidad de formar gobierno y de gobernar.
0: Aunque tendrá que hacerlo con Vox, cuyo candidato Gavira ya puso en la noche electoral hace apenas unas horas su mensaje recurrente, que es una marca de distinción que al Partido Popular le cuesta aún digerir.
3: Que han dejado claro qué es lo que quieren,

0: Y lo que quieren es prioridad nacional. Quieren prioridad nacional.
1: Los andaluces, dijo Gavira, quieren prioridad nacional. La bandera que tras los resultados de ayer, un diputado más, pero con la fuerza de ser decisivos para gobernar, enarbola Vox también aquí en Andalucía. El Partido Socialista obtiene su peor resultado histórico. Baja de 30 a 28 diputados. Un desastre ante el cual la exministra María Jesús Montero reaccionó con la inevitable humildad ante el batacazo y el compromiso de quedarse en Andalucía haciendo oposición.
2: Los ciudadanos nos colocan en la oposición y, por tanto, desde ahí vamos a ejercer, por supuesto, con toda nuestra iniciativa, capacidad y con toda la movilización que podamos desarrollar, vamos a hacer esa oposición al gobierno de las derechas.
1: Y si hay un vencedor indiscutible, aunque no sea el ganador de las elecciones, este es José Ignacio García Gafa, el jerezano que encabeza Adelante Andalucía, que ayer celebró pasar de 2 a 8 sitios en el Parlamento y miró a la derecha para saludar el cumplimiento de al menos uno de sus objetivos.
3: Aún no lo hemos conseguido, pero hoy sí podemos decir que Adelante Andalucía le ha quitado la mayoría absoluta al Partido Popular.
1: Como está, se queda por Andalucía 5 escaños, algo que para Maillo, el líder de Izquierda Unida y cabeza de esa candidatura, es claramente no haber cumplido expectativas.
4: Nos hemos quedado en los mismos 5 diputados que teníamos. Y como decía al principio, no se ha conseguido o no hemos cumplido la expectativa de crecimiento que teníamos. Pero evidentemente con estos 5 diputados y diputadas vamos a seguir luchando por una Andalucía mejor.
1: Así amanece Andalucía, así lo hace la política nacional, que desde esta mañana empezará a digerir resultados en todas direcciones, por la derecha y por la izquierda. Quizá en ausencia de un centro que encarna y pretendió mantener Juanma Moreno, que hoy aparece al menos aquí y desde aquí difuminado como pocas veces. 7:04, 6:04 en Canarias, veamos cómo está, cómo se presenta el tiempo en esta jornada. Jacob Petrus, buenos días.
5: Buenos días, con un tiempo cada vez más estable y con temperaturas en clarísimo ascenso, afrontamos esta semana en España. De momento hoy con algunas nubes de evolución a partir de mediodía en zonas de montaña y sobre todo cerca del Mediterráneo con algunos chaparrones dispersos, tanto en Andalucía Oriental, en el interior de la región de Murcia o de la Comunidad Valenciana y sobre todo en Cataluña, donde ya desde esta mañana irán descargando, por la tarde se intensificarán especialmente en el entorno de los Pirineos y en la mitad oriental de esta comunidad. Podrían caer más de 30 litros en menos de una hora, sin descartar que vuelva a producirse alguna granizada. Por el extremo este peninsular, bastantes nubes bajas, a última hora con la llegada de algunas lluvias débiles a Galicia y en las Islas Canarias con cielos muy nublados en el norte, donde solo esperamos algunas lluvias débiles. Todo esto con temperaturas que hoy suben, lo seguirán haciendo durante los próximos días y de hecho a finales de semana llegaremos a rozar los 40 grados en los valles del Guadalquivir y del Guadiana.
1: Vamos, cómo se circula a las 7:05 por las carreteras españolas. Dirección General de Tráfico, Alejandro Martín, buenos días.
6: ¿Qué tal? Muy buenos días. Pues arranca ya esta jornada y mucha precaución ya que se complican los accesos a Madrid. En la autovía 2 en Torrejón de Ardoz, A4 en Pinto y en Butarque, la 42 en Parla y Getafe, A5 en Alcorcón y la 6 en Majadahonda. También el acceso a Barcelona, C58 en San Quirze y Moncada, la 2 y B23 en Paella y San Joan Despí. Especial precaución en Málaga, en la 7 en Estepona, dirección Marbella, y el acceso a Sevilla por la 49 en Bormujos y Tomares, al igual que en la provincia de Cádiz, en su autovía 4. Hasta 3 kilómetros de retenciones en el entorno de El Marquesado, ya en dirección a Jerez de la Frontera.
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1: Y ya hay más noticias a las que nos asomamos esta mañana desde el Guadalquivir con Lara Hermoso. Buenos días, Lara.
8: ¿Qué tal? Buenos días.
1: El español contagiado de antivirus se encuentra mejor y evoluciona favorablemente.
8: Sí, fuentes del Ministerio de Sanidad confirman que el hombre de 70 años y que permanece aislado en el Hospital Gómez Ulla de Madrid apenas tiene síntomas. Los otros 13 pasajeros del crucero Ondius que guardan cuarentena en ese centro sanitario serán sometidos hoy a una nueva PCR una semana después de la primera y si da negativo podrán comenzar a salir de sus habitaciones y acceder a zonas comunes de la planta en la que están ingresados. También podrán recibir visitas de sus familiares, siempre claro, bajo las medidas de protección y prevención establecidas por las autoridades sanitarias.
1: Salvador Illa acaricia un acuerdo presupuestario con Esquerra Republicana de Cataluña.
8: De momento, el presidente de la Generalitat y Oriol Junqueras presentan hoy el proyecto de la línea orbital ferroviaria en un acto en Sant Sadurní d'Anoia, en Barcelona. Se trata de una línea ferroviaria orbital para unir las ciudades de la segunda corona metropolitana de Barcelona, un proyecto valorado en 5.200 millones de euros que requiere el compromiso del Estado y que culminaría en 2040. Cuenca. Si esta tarde la dirección de Esquerra da el visto bueno al acuerdo presupuestario, podría anunciarse esta misma semana y una vez pasadas las elecciones andaluzas. Ahora todo parece más fácil. Sílvia Pané, que és la consellera de Territori.
9: Crec molt sincerament que hem avançat de manera notable i que per tant això ens permetrà doncs, arribar a aquest acord de pressupostos tan necessari.
1: El juicio de la Kitchen entra en su séptima semana en la Audiencia Nacional.
8: Y aun con la incógnita de si esta semana comenzarán las testificales de los principales acusados, es el ministro Jorge Fernández Díaz y el que fuera su secretario de Estado, Francisco Martínez. Responden por la creación de una supuesta operación parapolicial en el seno del Ministerio del Interior para robar documentos al extesorero del PP, Luis Bárcenas. De momento lo que sabemos es que el tribunal escuchará en los próximos días las declaraciones que hizo en instrucción el comisario Enrique García Castaño, eximido de la causa por problemas de salud.
1: Ocho minutos pasan de las 7, las 6 en Canarias, en directo esta mañana desde Sevilla, estas mañanas de Radio Nacional, que atienden, en primer lugar, están atendiendo de manera especial al resultado electoral de ayer en Andalucía. El Partido Socialista ha cosechado su peor resultado en unas elecciones andaluzas. La candidatura de María Jesús Montero ha perdido 2 escaños más y pasa de 30 a 28, además de perder en todas las capitales de provincia y más de un 1% de los votos. Las perspectivas de los socialistas en estas elecciones no eran buenas. Y bueno, la verdad es que el peor de sus temores se ha cumplido. Gonzalo Rodríguez.
10: Sí, la sevillana apareció pasadas las 11:30 resignada en un hotel NH en Sevilla sin seguidores ni militantes para analizar unos resultados que confirma no son buenos y admite que no es un consuelo que Moreno se quede sin mayoría absoluta. Insiste en apuntar al hartazgo ciudadano.
2: Es verdad que el Partido Popular ha bajado en estas elecciones. Somos conscientes de que la ciudadanía vive en primera persona ese deterioro y por tanto afectando a esa igualdad de oportunidades.
10: Y sobre el peor resultado histórico del PSOE en unas elecciones andaluzas, asegura que toman nota y habla en plural de la oposición parlamentaria.
2: Todo lo que podamos arbitrar en el Parlamento sea de utilidad, sirva para enriquecer las propuestas que allí se planteen y para tener iniciativa propia para solucionar los problemas que durante esta campaña hemos ido explicando y hemos ido trasladando a todos los ciudadanos.
10: Hoy el PSOE realiza ejecutivas federales y regionales y habrá tiempo, ha dicho María Jesús Montero, para tomar medidas y decisiones.
1: Victoria agridulce del Partido Popular en Andalucía. Ha ganado las elecciones, obviamente, pero no con el objetivo fundamental, que era mantener la mayoría absoluta. El considerado como el varón más moderado del PP va a depender de Vox, también él, para gobernar. Con 5 escaños menos que hace 4 años, los populares se quedan con 53 asientos en el hemiciclo andaluz, a 2 de los necesarios para la autonomía parlamentaria, para la mayoría absoluta, que es de 55. Es un buen resultado, por tanto, no el que esperaban, y le crea un problema a Moreno y al Partido Popular. Verónica Muñoz, buenos días.
11: Buenos días. El PP saca una lectura positiva de estos resultados. Hablan de triunfo rotundo e incontestable, aunque se queden a 2 escaños de la mayoría absoluta en el Parlamento andaluz. Juanma Moreno reconoce que le habría gustado revalidarla.
12: Es verdad, no hemos sacado matrícula de honor, que era lo que estábamos aspirando, pero tengo que decir que hemos sacado un sobresaliente.
11: Destaca aún así que se dejará la piel para dar 4 años más de estabilidad y proyectos a Andalucía. En Génova reconocen que aunque es un buen resultado, no es una victoria completa porque aspiraban a no depender del apoyo de Vox. El PP defiende que los populares demuestran que van cosechando victorias mientras el sanchismo pierde cada cita electoral. En este caso, la peor derrota en un feudo histórico socialista. Miguel Tellado.
13: ¿Qué más necesita Pedro Sánchez para irse de una vez? ¿Cuántas derrotas electorales necesita?
11: La lectura que hacen desde Génova es que le sacan casi 20 puntos al PSOE porque los andaluces han valorado la gestión del PP y han castigado la corrupción del sanchismo. Hoy Feijóo hará su valoración en la Junta Directiva Nacional a la que acude el ganador, Juanma Moreno.
1: Bueno, otra de las grandes sorpresas de esos comicios ha sido adelante Andalucía. ¿Acaso, me atrevería a apostar, o lo veremos en tiempo de tertulia, que lo más sorprendente y lo más intenso en cuanto al crecimiento, desde luego, la formación regionalista y de izquierda sube 6 diputados, cuadruplica su resultado de golpe hasta los 8. Tenía 2, pasa a tener 8 y logra sorpasar a la otra, pero claramente a la otra candidatura a la izquierda del PSOE, la coalición por Andalucía. Su candidato, José Ignacio García, asegura que han cumplido su primer objetivo, era que el PP no repitiera su mayoría absoluta. En cambio, en por Andalucía, coalición integrada entre otros por Izquierda Unida, Podemos y Sumar reconocen que no han logrado sus objetivos, se mantienen en 5 escaños. David Fernández.
14: Adelante Andalucía da la sorpresa que apuntaban algunas encuestas. Llega hasta los 8 diputados y supera con claridad a la coalición de izquierdas que incluía a IU, Sumar y también a Podemos. Su candidato, José Ignacio García, promete no defraudar. Asegura que esto no ha hecho más que empezar y se atribuye el mérito de haber evitado la mayoría absoluta de Moreno Bonilla.
3: Aún no lo hemos conseguido, pero hoy sí podemos decir que Adelante Andalucía le ha quitado la mayoría absoluta al Partido Popular.
14: En Por Andalucía reconocen no haber cumplido expectativas, aunque después de un recuento agónico respiran aliviados por haber mantenido los 5 diputados que tenían. No contaban con el sorpaso que deja tocado el proyecto de unidad estatal en construcción. Maillo se agarra a que el espacio a la izquierda del PSOE crece.
4: Se ha acabado el tiempo en que la izquierda transformadora retrocedía. Había mucha gente que quería enterrarla. Y ese tiempo se ha acabado. Ha habido una inflexión, independientemente de quién ha conseguido canalizar más apoyos, obviamente.
14: Maillo felicitaba Adelante Andalucía y lamentaba que no hubiesen sido capaces de echar al PP. Rufián también celebraba los resultados de Adelante, que considera demuestran que es el momento de las fuerzas soberanistas, mientras que las izquierdas españolas, dice, deben asumir que son el problema y ahora les toca escuchar y ayudar.
1: En estas elecciones andaluzas, uno de los temas principales que ha estado en el debate de los partidos ha sido el de la sanidad pública. Y precisamente hoy los médicos van a iniciar su cuarta semana de huelga en toda España. Se sigue intentando negociar un nuevo estatuto marco, pero las posiciones están encalladas. Desde el Ministerio de Sanidad acusan a los sindicatos convocantes de alinearse con la derecha para perpetuar el conflicto. El comité de huelga ya no quiere como interlocutora a la ministra Mónica García. Luis Valles, cuéntanos. Buenos días, Luis.
15: ¿Qué tal? Buenos días. Cuarta semana de huelga médica en nuestro país y las posiciones entre sanidad y los sindicatos no se han movido. Mucho menos con la crisis del antivirus de por medio. Las organizaciones médicas siguen demandando mantener una negociación directa con el Ministerio y un estatuto propio que reconozca sus particularidades. Siguen pidiendo también al Gobierno que tome cartas en el asunto porque a Mónica García, señalan, ya no la consideran una interlocutora válida. Ángela Hernández, del sindicato AMITS.
16: Nosotros, si concurren otros ministerios o si el Gobierno toma el control de la negociación para llegar a acuerdos, insistimos, nosotros lo que necesitamos es soluciones para poder atender con tiempo y con calidad a los pacientes y nos da igual que las soluciones vengan del Ministerio o vengan de las comunidades.
15: Los sindicatos médicos siguen reclamando la regulación de su jornada laboral, la de guardia y la mejora de la clasificación profesional. Por su parte, Sanidad acusa a las organizaciones de deslealtad. Reiteran que en las reuniones que han mantenido con el comité de huelga acordaban una cosa y la rompían al salir por la puerta. Así pues, el diálogo sigue roto y el choque entre el Ministerio y los sindicatos médicos continúa. Se escenificará en una nueva huelga.
1: Y hoy lunes, día en el que los partidos analizan los resultados de las elecciones en Andalucía, también estará muy presente la política migratoria. Esta es una de las cuestiones que marcan la diferencia entre el Partido Popular y Vox. No nos olvidamos de los titulares que en su día nos dieron unos y otros a cuenta de la prioridad nacional, que ha vuelto a estar presente en las elecciones, que lo sacó ayer, sacó la bandera, como hemos escuchado hace un rato, Vox. Bueno, hoy precisamente se cumple un mes. Hoy se cumple un mes de la puesta en marcha del proceso para que los migrantes puedan regularizar de manera extraordinaria su situación en España. Y todavía se siguen produciendo trabas. Isabel Jiménez ha hablado con alguna de esas personas. Isa, buenos días.
17: Buenos días. Andrés lleva 3 años en España acompañado de su familia, de su mujer y sus 3 hijos. Como otros colombianos, huye de la violencia en su país.
18: Mucha delincuencia, mucha drogadicción para nuestro hijo que ya lo estaban conduciendo a que tenía que vender droga. Que si no vendía droga, pues lo amenazaban.
17: Pasó 8 meses en casa de unos familiares hasta que consiguió que se admitiera a trámite su solicitud de asilo. Esta vía permite trabajar mientras se resuelve, pero también se trata de un camino arriesgado, inestable. Una negativa puede devolverlo a la irregularidad y de ahí a no cobrar hay un paso muy pequeño. En su trabajo actual se lo avisaron.
18: Me dijo a mí, si a usted se le deniegan el permiso de trabajo, pues lo sentimos, pero ya no podemos contar más con su servicio porque... sin papeles.
17: Así que cuando se abrió la vía de la regularización, no se lo ha pensado.
18: Queda uno como más tranquilo. Habían unos que estaban de buenas y quedaban con el asilo, hay otros que se los denegaban.
17: El correo electrónico que le comunica la admisión a trámite es un paso, todavía no definitivo, pero para él y su familia, que aún aguarda respuesta, dibuja una esperanza para pensar en el futuro.
18: Desde aquí a 5 años, ser autónomo, trabajaré en mi propia empresa y sí, estar aquí en España, claro.
17: Sus 3 hijos estudian. Una vez que regularicen su situación, podrán visitar a la familia que llevan 3 años sin ver.
1: Hablamos ahora a las 7:17, 6:17 en Canarias, del Bizum, una herramienta que ya tenemos muy interiorizada en nuestro día a día. ¿Quién no ha hecho un Bizum a un amigo o familiar para realizar un pago determinado? Quizás encontremos excepciones entre las personas de más edad, pero la gran mayoría ya lo ha utilizado en más de una ocasión. Pues bien, hoy damos un paso más. A partir de este lunes ya se podrá hacer Bizum en los comercios. Eso sí, será algo gradual y habrá que ver qué bancos son los primeros en ofrecer esa forma de pago para las tiendas. Mercedes Ruiz.
19: Desde hace tiempo ya se podía usar Bizum para realizar algunos pagos con las administraciones, por ejemplo, abonar multas o algunos impuestos, también para pagar en comercios electrónicos. Ahora, la plataforma da el salto a la tienda física para convivir con el pago con tarjeta y el efectivo. De momento, el servicio no estará disponible ni para todos los bancos ni para todos los clientes. Solo lo podrán utilizar algunos comercios ya adheridos y algunos usuarios. Su despliegue será gradual. Lo previsto es que para finales de año ya lo puedan utilizar prácticamente todos de forma generalizada. Los bancos serán los que vayan comunicando a sus clientes, negocios y comercios la fecha en la que tendrán el servicio disponible. El pago se hace sin contacto. Basta con acercar nuestro teléfono móvil al terminal de venta y se hará una transferencia instantánea de nuestra cuenta a la del comercio, sin intermediarios y se espera que con menos coste. Patricia Suárez es la presidenta de Asufin.
20: Los usuarios no nos cuesta pagar con nuestra tarjeta de crédito, pero sí que te cuesta todos los años tener esa tarjeta de crédito. Tiene una comisión de mantenimiento. Y al comercio también le cuesta. Tiene un porcentaje por cada transacción. Sin embargo, con Bizum, directamente es de mi banco a tu banco. Es una transferencia y no hay Visa o Mastercard entre medias.
19: Bizum cuenta con 31 millones de usuarios y con más de 100.000 comercios que ya permiten pagar las compras online que hacemos con ellos a través de esta plataforma.
1: Y el deporte. Los aficionados de Barça y Atlético de Madrid se despiden de sus delanteros en una penúltima jornada en la primera división en la que otros cuatro equipos consiguen la permanencia. Juan Martín, buenos días.
21: ¿Qué tal, Juanra? Buenos días. Se trata de Español, que ganó 1-2 a Osasuna, Athletic Club de Bilbao tras empatar a 1 en el encuentro en el que el Celta se asegura repetir en Europa, Sevilla, pese a caer 0-1 ante el Real Madrid, y Alavés, que también con ese resultado ganó al Real Oviedo. El Levante encarrila una permanencia que se complica al Mallorca tras ese 2-0 en el Ciutat, más cerca también de seguir en primera. Primera Leche, que con ese 1-0 ante el Getafe deja así la clasificación en la zona baja tras el penúltimo capítulo. Levante, Osasuna, Elche, 42 puntos. En descenso, Girona, 40. Mallorca, 39. Y Real Oviedo ya descendido con 29. El Girona se complica la salvación. Se la va a jugar el próximo sábado en ese dramático encuentro en Montilivi contra el Elche, tras caer los de Michel por 1-0 ante el Atlético de Madrid en la despedida de Griezmann como rojiblanco en su partido 500. El adiós del máximo goleador de la historia de los colchoneros en el Barça. También la despedida de Lewandowski, que cierra capítulo como culé en el Camp Nou tras esa victoria por 3-1 de los suyos contra el Betis. Cuatro temporadas del polaco vistiendo la elástica azulgrana. También dijeron adiós ante los suyos Trejo en el Rayo Vallecano tras ganar los madrileños 2-0 al Villarreal. La puerta número 8 del estadio de Vallecas va a llevar el nombre del capitán. Y Alustondo recibió la insignia de oro y brillantes de la Real Sociedad antes de su último encuentro como donostiarra en Anoeta, donde cayeron por 3-4 ante el Valencia. En segunda, esta noche se juega a las 8:30, el Leganés Huesca, por una permanencia que probablemente no consiga el Real Zaragoza, condenado prácticamente a la Primera Federación tras caer 1-3 ante el Sporting. El Depor muy cerca de volver a Primera al remontar 2-1 ante el Andorra, y seguimos muy pendientes del estado de salud del piloto español de MotoGP, Alex Márquez, que ha pasado por el quirófano este domingo para operarse de la clavícula tras su aparatosa caída en el Gran Premio de Cataluña, pendiente de su evolución, así como de esa fractura en las cervicales. El italiano Gian Antonio se llevó la victoria en MotoGP, seguido de los españoles Miguel Aldeguer, victoria en Moto2 Manu González y triunfo en Moto3 del también español Máximo Quiles.
1: Y a esta hora, 7:21, vamos a hacer un vistazo a las redes con Gonzalo Barroso. Buenos días, Gonzalo.
22: Muy buenos días, Juanra. Pues mira, para sorpresa de nadie, hoy toca hablar de las elecciones andaluzas porque, bueno, pues ya sabemos que cuando pasan estas cosas muchos tuiteros se convierten en analistas políticos, pero bueno, más allá de eso, me voy a quedar con algo que ilustra bastante bien cosas que pasan en las redes muchas veces. Es un tuit y una respuesta. El tuit: Teresa Rodríguez es candidata de Adelante Andalucía, votaba, se hacía una foto a pie de urna, llevaba un pañuelo verde en la cabeza. Y entonces le responde el típico perfil faltón que se esconde en este caso tras la cara de una muñeca. Le preguntaba de qué iba disfrazada. Pues claro, ella lo que ha respondido es que de señora con quimio. A partir de ahí, pues bueno, esa persona faltona que decimos, ¿no?, pues ha intentado recoger cable. También es verdad que lo ha hecho a su manera. Y ahora su perfil, sorpresa, es privado. Vamos con más cositas, en este caso con Javier Bardem en el Festival de Cannes. Vídeo viral el que ha protagonizado porque ha recordado que en España mueren cada día una media de 2 mujeres al mes por violencia de género y que eso se está normalizando. Y se lanza una pregunta que es lo que se ha hecho viral.
0: ¿Are we fucking nuts?
22: Estamos jodidamente locos. Estamos matando mujeres porque algunos hombres piensan que son sus dueños y que las poseen, es lo que se ha preguntado Javier Bardem. Y claro, ahora viene la otra parte de su discurso, también muy replicada y comentada en redes, hablando de la masculinidad tóxica.
0: And that problem also goes to Mr. Trump, Mr. Putin.
22: Pues dice que eso es lo que explica lo que hace gente como Trump, Putin o Netanyahu, que algo así como que su querencia por la guerra viene por un tema de compararse las gónadas, por ser suaves. Que aquello de yo la tengo más grande es lo que les mueve y que por eso pues bombardean. Vamos, por supuesto, hay que hablar del tema de los relojes durante todo el fin de semana en redes. Voy a intentar explicarlo rápidamente, si te parece, sin dar nombres de marcas. A ver, una conocida marca a nivel usuario medio saca un nuevo modelo, dice que es una edición limitada en colaboración con otra marca que es más de lujo. El precio, unos 400 euros. Y se ha liado. Colas enormes a las puertas de las tiendas, algunas como en Barcelona o en Nueva York, en Times Square, por ejemplo, no han podido abrir. Y esto que vas a escuchar, mira, es en Milán. Ah, que se montó una buena bronca. ¿Por qué? Pues porque algunos intentaron saltarse la cola, hubo golpes, hubo sillas volando, en fin. Y a la gente no le gustó y al personal de seguridad ya te digo yo que tampoco. Y el caso es que ha habido muchos líos por todo, bueno, por muchas ciudades del mundo, pero yo me voy a quedar con este.
5: Habéis engañado a todas estas personas. No tenéis vergüenza.
22: No sé si la reconoces. Alba Carrillo.
1: Había oído la movida, sí.
22: Pues sí, Alba Carrillo, en una de estas tiendas en Madrid, porque dice que se han puesto a la venta mucho menos relojes de los que se habían prometido. Habla de especulación, habla también de mercado negro. Y, hombre, como mínimo reventa ahí. Mira, escucha esto que ha grabado un creador de contenido.
6: ¿Te lo quedas o lo revendes?
23: Lo revendo, pero vaya, no me lo pienso ni 2 minutos.
6: Si me pagan...
22: Hay unos cuantos que dicen que sí, que lo van a revender, pero es que, ojo, es que por lo visto creen que pueden sacar entre 3.000 y 5.000 euros por ese reloj, que yo no sé si lo has visto, pero a mí particularmente he de decir que no me gusta. Igual soy antiguo, no lo sé. A mí de verdad que no me gusta nada.
1: A mí tampoco mucho.
22: Bien, estamos de acuerdo. Y vamos a acabar con música.
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22: Es Ana Belén. Acabamos con La Casa de la Música, que es el programa con el que esta casa ha sustituido a, podríamos llamarlo, ese Festival Europeo de la Canción del que usted me habla. Festival muy este programa, perdón, muy seguido en la tele y en las redes, y este ha sido el Minuto de Oro.
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22: Muy a cuento, con toda la polémica que ha habido, Ana Belén cantando esta canción del tema Solo le pido a Dios.
1: Gracias, Gonzalo Barroso.
22: Hasta
1: luego. Gracias, buen día, amigo. Y con estos primeros compases de la canción interpretada por Ana Belén, llegamos a las 7:25, 6:25 en Canarias. Tiempo para la información local en las mañanas de Radio Nacional.
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25: Buenos días y feliz Día de los Museos a todos los toledanos. Hoy tenemos muchas propuestas culturales después de un fin de semana muy ajetreado también en lo cultural. Pero antes, el tiempo. Nos levantamos con 10 grados de temperatura y la previsión para hoy nos la trae Juan Carlos Piñas. Aemed, buenos días.
26: Buenos días, ¿qué tal? Hoy en la provincia de Toledo tenemos intervalos de nubes altas, sopla viento flojo variable y suben las temperaturas diurnas. Alcanzaremos máximas de 26 grados en Toledo y Talavera de la Reina, 25 en Illescas, Torrijos y Mora, 24 en Ocaña y Fuensalida. Las temperaturas seguirán subiendo progresivamente los próximos días y a mitad de semana ya alcanzaremos o superaremos los 30 grados. Es una información de AEMET.
25: Como cada 18 de mayo desde 1977, hoy se conmemora el Día Internacional de los Museos para poner en valor su papel como instituciones culturales al servicio de la sociedad. Este año el lema elegido es Museos uniendo un mundo dividido, que invita a reflexionar sobre los museos, cómo los museos pueden contribuir a superar diferencias sociales o culturales y fomentar la cohesión y el entendimiento entre comunidades diversas. José Pablo Sabrido es delegado del Gobierno.
27: Toledo es cultura, Toledo es historia y Toledo es patrimonio. Y el Estado colabora con sus museos y con la ciudad que los mantiene.
25: El Museo de Santa Cruz de Toledo organiza hoy un maratón de pintura para todos los públicos a las 5. Los participantes pueden llevar sus propios materiales o utilizar los que proporciona el museo para pintar sus zonas exteriores. También ha programado una conferencia a las 7 a cambio de Luis Peñalver Alhambra, doctor en filosofía, experto en arte y estética, en la Sala 1 de la exposición Tesoros. Y desde hoy la Universidad de Castilla-La Mancha abrirá al público sus edificios históricos en Toledo con un programa de visitas guiadas gratuitas que durará hasta el 1 de junio. Esta iniciativa, organizada por el Vicerrectorado de Proyección Universitaria, se enmarca en las actividades culturales del Corpus Christi y ofrecerá 3 itinerarios distintos para conocer el patrimonio académico. María Martín, buenos días.
2: Buenos días. El programa incluye la ruta Un Paseo por la Real Fábrica de Armas de Toledo, de Ciudad Industrial a Ciudad del Conocimiento. Por su parte, el itinerario Palacios de la UCLM, entre la esfera doméstica y el servicio público, y espacios conventuales de la vida espiritual a la vida académica, contemplan la oferta. Cada visita con grupos máximos de 25 personas requiere inscripción previa por correo electrónico.
25: El Gobierno Municipal hace un balance muy positivo del Día del Patrimonio Contemporáneo y de la Noche de los Museos que se ha celebrado en Toledo este fin de semana. José Manuel Velasco es concejal de Turismo.
3: El Día del Patrimonio Contemporáneo junto con la Noche de los Museos ha sido un gran éxito y ha tenido una gran acogida. Es una apuesta por la calidad y la excelencia en las actividades que se han organizado. Además, miles de toledanos y visitantes han disfrutado de la programación propuesta.
25: Ayer se celebró el Día contra la LGTBfobia y el PSOE denuncia que Carlos Velázquez ha situado al ayuntamiento del lado de la LGTBfobia institucional. Pedro Jesús López es concejal del PSOE.
8: Carlos Velázquez ha quedado retratado. Desde el inicio de la legislatura ha situado al ayuntamiento de Toledo en el lado de la invisibilización y de la LGTBfobia institucional.
25: El concejal socialista sostiene que no colocar la bandera LGTBI en la balconada del ayuntamiento en años anteriores no fue un gesto neutro, sino una decisión política que situó al alcalde en el lado equivocado. Y hoy está previsto que dé comienzo en la Audiencia Provincial de Toledo el juicio con jurado popular a un acusado de un delito de asesinato con alevosía y ensañamiento de otro hombre en el municipio de Recas en 2022, por el que la fiscal pide una pena de prisión de 25 años.
2: Según refleja el escrito de acusación de la fiscal, el acusado habría sufrido un incendio la semana anterior en las proximidades de su domicilio que se había propagado y había afectado a la parcela exterior de la vivienda del que responsabiliza a la víctima porque estaba convencido de lo que había provocado, por lo que salió a buscarlo con deseo de revancha y para darle su merecido.
25: Pueden seguir informados en esta sintonía y en rtve.es.
1: Son las 7:30, las 6:30 en Canarias.
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1: Unas mañanas que realizamos hoy desde Sevilla, a la orilla del Guadalquivir, en una ciudad que empieza ya a desperezarse, el movimiento habitual de un lunes cualquiera después de una jornada electoral que hoy analizan los partidos políticos. Reúne a sus direcciones nacionales para hacer balance después de lo votado ayer, aquí, 17 de mayo, en las que el popular Juanma Moreno vence, pero pierde la mayoría absoluta. Si Moreno quiere permanecer en San Telmo, está obligado a entenderse con Vox. Lara Hermoso, buenos días, Lara.
9: ¿Qué tal? Buenos días. Esperaban una fiesta mayor en la sede del PP aquí en Sevilla, pero a pesar de quedarse a 2 diputados de la mayoría absoluta, Juanma Moreno insiste.
10: No hemos sacado matrícula de honor, que era lo que estábamos aspirando, pero tengo que decir que hemos sacado un sobresaliente.
9: Aún más contento parecía el número 2 de los populares. Desde Génova, la lectura de Miguel Tellado era en clave nacional.
11: Es, por lo tanto, una victoria rotunda. Una victoria que consolida al Partido Popular como el partido favorito de los andaluces. Hoy gana el Partido Popular y hoy pierde Sánchez, hoy pierde el sanchismo.
9: Lo cierto es que la llave de la gobernabilidad, lo decías, en Andalucía la tiene Vox y el moderado Moreno tiene que entenderse con los de Santiago Abascal. Anoche su candidato, Manuel Gavira, que ganó un escaño en el Parlamento andaluz, insistía, subrayaba, reivindicaba esa prioridad nacional.
12: Los andaluces han hablado claro y le han dicho al gobierno de Andalucía qué es lo que quieren. Y lo que quieren es prioridad nacional.
1: El PSOE cosecha el peor resultado de la historia en uno de los que fue su bastión histórico, pero como Moreno pierde la mayoría absoluta, ven el vaso medio lleno.
9: En Ferraz dicen que los 28 diputados son malos, pero que la cosa podría haber sido peor. María Jesús Montero, que hasta hace un par de meses ejercía como vicepresidenta primera del gobierno y mano derecha de Sánchez en Moncloa, liderará ahora la oposición en Andalucía.
4: Los ciudadanos nos colocan en la oposición y, por tanto, desde ahí vamos a ejercer, por supuesto, con toda nuestra iniciativa, capacidad y con toda la movilización que podamos desarrollar, vamos a hacer esa oposición al gobierno de las derechas.
9: Resignada Montero en una noche en la que el espacio a la izquierda del PSOE también se reconfigura, el gran triunfador de la noche, José Ignacio García, de Adelante Andalucía, que obtiene 8 diputados.
13: Es la vía de una izquierda independiente del Partido Socialista. Una izquierda que no aspira simplemente a ser muleta del PSOE, que no aspira a ser subalterno del PSOE, que viene a transformarlo todo.
9: Más serio, Antonio Maillo, salva por Andalucía por los pelos el grupo parlamentario. 5 diputados que saben a poco a la unión entre Sumar, Podemos e Izquierda Unida. Esta mañana, Izquierda Unida esta mañana estará en este estudio móvil, Maillo, a partir de las 9.
1: Y bueno, una vez pasada la cita electoral andaluza, lo que parece a punto de caramelo es el acuerdo presupuestario entre partidos socialistas y los socialistas de Cataluña y Esquerra Republicana. En esa comunidad, en Cataluña, Barcelona, Ana Puyol, buen día, buenos días.
14: Buen día, sí, semana decisiva para sellar los presupuestos catalanes. Esta tarde el Consejo Nacional de Esquerra se reúne para evaluar las cuentas y sus acuerdos con los socialistas que van cogiendo forma. Esta mañana el presidente de la Generalitat, Salvador Illa, firmará junto a Oriol Junqueras el pacto para construir la línea de tren orbital que conectaría los municipios que rodean Barcelona sin pasar por la ciudad. Por otro lado, según fuentes, socialistas y republicanos ultiman otro acuerdo para que el Ayuntamiento y la Generalitat pasen a tener la mayoría del consorcio de la Zona Franca, una entidad dedicada a la gestión de infraestructuras logísticas en la capital catalana. El gobierno pasaría de tener la mayoría a un 45% de esa gobernanza. Si esos acuerdos reciben el aval de los republicanos esta tarde, mañana martes podría haber acuerdo para los presupuestos PSC-Esquerra y eso dispara el calendario. Miércoles tendría lugar la reunión bilateral Estado-Generalitat y si revalida el acuerdo con los comuns, el gobierno podría aprobar los presupuestos en Consejo Ejecutivo el viernes e iniciar los trámites parlamentarios, esta vez para aprobarlos con la mayoría de la investidura.
1: Gracias, Ana. De Barcelona vamos a la Comunidad Valenciana, donde buscan sindicatos y Consellería de Educación en la mesa de negociación un acuerdo para desconvocar una huelga indefinida de los docentes que afronta ya su segunda semana. Valencia, José Andrés Castellano. Buen día, buenos días.
15: Buen día, sí. Esta tarde a las 4 he previsto una reunión entre ambas partes que se antoja clave para poner fin a la huelga tras fracasar la que mantuvieron el pasado jueves. Los sindicatos, nos decían, acuden con mucha fuerza tras el éxito de las movilizaciones de la semana pasada. Marc Candela, STPB.
16: Vamos el lunes con muchísima fuerza. Ya fuimos el jueves a una primera mesa con muchísima fuerza después de los primeros días de huelga indefinida y ahora vamos, pienso que con más.
15: Una de las razones de que fracasara la última reunión entre sindicatos y consellería fue que la propuesta que esta presentó a los docentes no incluía el tema de los salarios, pero hoy Educación ha avanzado que sí habrá oferta retributiva. Secretario autonómico Daniel McEvoy.
17: Obviamente también habrá una oferta retributiva.
15: Coincidiendo con la reunión de esta tarde, los docentes han organizado 6 marchas que partirán de distintos puntos de Valencia y confluirán en la consellería para apoyar a sus representantes. Y a mediodía también habrá sendas manifestaciones en Castellón y Alicante.
1: Y hoy los médicos vuelven a parar, cuarta huelga semanal de este año con el conflicto con el Ministerio de Sanidad, pues en Callao.
9: Y cada vez es más complejo. El departamento que capitanea Mónica García acusa a los sindicatos convocantes de alinearse con la derecha para perpetuar el conflicto en busca de fines distintos a los de mejorar las condiciones del colectivo. El nuevo paro comienza este lunes sin novedades respecto al anterior, celebrado la última semana de abril, con ese conflicto en punto muerto y la exigencia por parte del comité de huelga de que intervenga para resolverlo el presidente del gobierno, Pedro Sánchez, petición a la que se han sumado PP y PNV. Ángela Hernández es la secretaria general de AMITS.
18: Nosotros, si concurren otros ministerios o si el gobierno toma el control de la negociación para llegar a acuerdos, insistimos, nosotros lo que necesitamos es soluciones para poder atender con tiempo y con calidad a los pacientes y nos da igual que las soluciones vengan del ministerio o vengan de las comunidades.
1: Y en esta mañana de Radio Orillas del Guadalquivir, donde estamos frente al barrio sevillano de Triana, lo que no falta, Lara, es la música.
9: Bueno, tranquilidad, Lucas, no voy a pinchar todavía la canción electoral de Juanma Moreno, todavía no prometo nada, la mañana es larga, pero claro, traigo a unos sevillanos que además este 2026 cumplen 20 años en la música.

0: Bueno, con un poquito de mala leche, ¿eh? Son Pony Bravo, referentes de la música independiente de este país. Esta canción, que tiene, por cierto, unos cuantos años, no sé si es propia o no de una mañana de resaca electoral, toma otro topicazo, pero es muy divertida.
1: A mí me parece que lo primero sí, lo segundo acaso también, ¿eh?
0: Esta sí que va, Lucas, a la lista de las mañanas musicales. Pony Bravo, político neoliberal.
1: Sí, porque la de en principio, la de Juanma Moreno...
0: Es que no está en Spotify, yo creo, ¿eh?
1: 7 de la mañana, 37 minutos. Hasta luego, Mari Carmen. Y vamos a hablar, fíjate, estamos en Andalucía y vamos a irnos a París a hablar de algo que es muy de aquí. Estamos en pleno pico de la temporada de fresas, asunto sobre el que España y Francia mantienen una vieja y larga rivalidad. Atrás quedaron las imágenes de las fresas españolas tiradas en la frontera, pero la batalla sigue. Hace tiempo que en el país vecino hay una campaña para promocionar su fresa, y a eso se suman incluso los laboratorios y la ciencia. Y este año, finalmente, la fresa francesa se está consumiendo más que la española. Asunto sobre el que ha indagado el corresponsal de Radio Nacional en París, Antonio Delgado. Adelante, Antonio.
2: En el mercado cubierto de Saint-Germain, en París, los puestos de fruta tienen ambición de delicatessen. Así ofrece varios tipos de fresa. Se jacta de que ninguna es española.
3: Aquí solo tenemos fresa francesa. Esta es la Mara de Bois, que tiene una pulpa un poco más harinosa, muy azucarada y dulce. La Dream es más crujiente, pero muy jugosa, con un sabor como de perfume de rosas.
2: Fresas presentadas coquetamente en barquetas a unos 6 euros los 250 gramos. Por lo mismo o menos, en Francia compras un kilo de fresa de Huelva. Salvo que en las últimas temporadas se ha convertido en motivo de orgullo nacional rascarse el bolsillo y comprar la fresa local. Reportajes en prensa y televisión celebran que la fresa francesa vuelve a competir en el partido contra la española.
4: Un match France-España de fresa.
2: En el año 2000 la francesa era el 35% de las ventas, ahora es el 50%. La ministra de Agricultura celebra el éxito de la fraise souveraine, un juego de palabras con la France, la Francia soberana, que invocaba el general de Gaulle. En ocasiones, el patriotismo frutero consiste en denostar a la española.
5: La famosa fraise española, que es inmanjable.
2: Incomestible, clama un comentarista de la televisión pública, parafraseando a la exministra Ségolène Royal y sus ataques al tomate español. Para buscar una opinión profesional, telefoneamos a la directora de la Asociación de Productores de Fresas y Frambuesas, Emelín Van Espen, que nos responde en carretera en el campo.
6: Sí, la producción local gana cuota de mercado, pero no es fulgurante. En 15 años, un 10% sobre la cuota de la fresa española. 15 años para un 10%.
2: El arma estratégica del ejército fresero francés nació en un laboratorio, la fresa Gariguet, creada en 1976 en el Centro Nacional de Investigación Agrícola. Tiene dos cualidades, fragancia y fragilidad. Esto último parece un defecto, pero no lo es. Al ser difícil de transportar, hay que consumirla local.
6: Pero ¿es porque son locales o porque están buenas? Creo que si no hubiéramos propuesto un producto diferente al español, por mucho que digan que quieren comprar francés, acabarían comprando la fresa barata.
2: La fresa española, la que llega a Francia al menos, es todoterreno, no tan sabrosa, pero mucho más barata, más resistente al camión y en el frigorífico. Emelín cree que hay espacio para todas.
7: Y la fresa española...
6: Es una fresa para todos los bolsillos, tiene su hueco también. ¡Viva España!
7: ¡Y vive España, sí!
2: Es un mercado jugoso. Cada francés come de media al año casi 3 kilos de fresas.
1: Gracias, Antonio Delgado. Y en este punto, el contrapunto con Eva Baroja. Buenos días, Eva.
8: Buenos días, Juan Ramón. Feliz lunes.
1: Gracias. Darkness, my old
8: friend. ¿A qué suena el silencio? Puede que a una respiración suave, a una calle desierta a las 4 de la madrugada, a una biblioteca universitaria en plenos exámenes finales, al eco sordo de un recuerdo, a la cabina de un avión segundos antes de aterrizar o a una despedida. El silencio suena y a veces puede resultar ensordecedor.

El sábado, a las 9 de la noche, también se produjo un silencio en Televisión Española, justo antes del telediario de la noche. En lugar de escuchar esos primeros compases de la sintonía de Eurovisión, silencio, un fondo negro y 25 palabras en blanco. El Festival de Eurovisión es un concurso, pero los derechos humanos no lo son. No hay espacio para la indiferencia. Paz y justicia para Palestina. Era el punto final a un recorrido que empezó cuando el año pasado la corporación anunció que no se presentaría al festival, 65 años después, como protesta a la decisión de la Unión Europea de Radiodifusión de apoyar la participación de Israel y de utilizar de nuevo el festival con fines políticos. Un motivo más para sentirnos orgullosos de España, pero ojo, porque esto no siempre ha sido así. A principios de 2024, publiqué un reportaje en El País sobre los artistas que en aquel momento denunciaban la guerra de Israel en Gaza. Se contaban con los dedos de una mano, de verdad, porque en aquel entonces casi nadie se atrevía a denunciar el genocidio, la masacre o las barbaridades que se estaban cometiendo en la franja. Solo lo hacían unos pocos y además corrían el riesgo de pagar un alto precio en sus carreras.

0: Decía Martin Luther King que al final no recordaremos las palabras de nuestros enemigos, sino el silencio de nuestros amigos. Desde entonces ha pasado poco tiempo, pero han cambiado muchas cosas. Ese silencio del que habla Luther King es el que ha empezado a penalizarse entre la opinión pública, como decía estos días Javier Bardem desde el Festival de Cannes. La neutralidad, decía, ya no es una opción. Ahora lo que penaliza no es expresarse políticamente, sino el silencio, quedarse callado o mirar hacia otro lado. Y eso, creo, es una victoria colectiva. Los que pueden alzar la voz y no quieren hacerlo por lo que sea, me parecen unos cobardes, añadía el actor, que con su defensa palestina durante los Oscar rompió el status quo y el silencio que reinaba en Hollywood hace unos meses. Es verdad que no todo el mundo, obviamente, tenemos el altavoz de Javier Bardem, no todo el mundo tenemos el poder de Radio Televisión Española y no todos podemos arriesgarnos a decir lo que pensamos. Pero sí podemos intentar, en la medida de lo posible, aportar un pequeño granito de arena, un gesto, aunque no sea demasiado grande. Por ejemplo, no permanecer impasibles cuando somos testigos directos de la inhumanidad, no anestesiarnos ante el dolor, no permitir que nos griten bulos, falsedades o mentiras, y no dejar que nadie defienda lo indefendible. No es fácil, soy consciente, pero cada vez somos más los que no tenemos miedo a quedarnos callados. Como dice esta canción, las palabras de los profetas están escritas en las paredes del metro y son susurradas en el silencio. Hasta mañana, Juan Ramón. Que tengáis un buen día.
1: Gracias, Eva. Muy buen día. Con esto llegamos a las 8 menos cuarto. En Canarias, 7 menos cuarto. Se queda usted con las territoriales de Radio Nacional en las mañanas de esta radio pública.
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3: ¿Qué tal? Buenos días. En Castilla-La Mancha la ciberdelincuencia aumentó más de un 12% en 2025 respecto al año anterior. La Policía Nacional recuerda la importancia de protegernos, sobre todo a los menores, cuidando la privacidad. Ana Rosa Martínez, portavoz en Toledo.
4: No aceptar solicitudes de desconocidos y pensar antes de publicar una fotografía o un vídeo. Esto nos puede evitar problemas como la suplantación de identidad o daños en nuestra reputación.
3: Esta es la cuarta semana de huelga de médicos y en el sector de la hostelería, ante el inicio de la campaña de verano, los empresarios constatan la falta de mano de obra. Vamos a saber también cómo está el tiempo. En este lunes 18 de mayo hacemos ronda con las emisoras de Radio Nacional de España en Castilla-La Mancha.
5: En Albacete el día comienza con 10 grados en los termómetros y cielo despejado.
6: Nubes y claros en Ciudad Real y 9 grados.
7: En Cuenca tenemos 7 grados y cielo con nubes altas y claros.
8: En Guadalajara tenemos 10 grados, el cielo está despejado.
9: En Talavera de la Reina, 11 grados, el cielo prácticamente despejado.
3: En Toledo también, cielo despejado y 10 grados de temperatura, temperatura que va a subir según avancen las horas. En este lunes, previsión del tiempo, Agencia Estatal de Meteorología, Juan Carlos Piña, buenos días.
10: Buenos días, ¿qué tal? Hoy en Castilla-La Mancha tenemos intervalos de nubes altas y es posible que por la tarde en la mitad oriental crezcan nubes de evolución, sobre todo en zonas de montaña, sin descartar algún chubasco aislado por la tarde en el sur de Albacete. Las temperaturas diurnas hoy suben. Alcanzaremos máximas de 26 grados en Toledo, 25 en Albacete y Ciudad Real, 23 en Guadalajara, 21 en Cuenca. Las temperaturas irán subiendo progresivamente durante la semana y a partir del jueves podremos alcanzar o superar fácilmente los 30 grados. Es una información de AEMET.
3: ¿Y cómo se circula a esta hora por las carreteras de Castilla-La Mancha? DGT Daniel González, buenos días.
11: Muy buenos días, ¿qué tal? Pues en estos momentos encontrarán tráfico lento en la provincia de Toledo en dos puntos a la altura de Illescas, ya en sentido Madrid, y también en el tramo de Santa Bárbara, ya en el sentido a ese enlace con la TO23, en sentido a Santa María de Benquerencia. Mucha prudencia, eso sí, en esta provincia, por un accidente en los entornos de Pepino, ya en la autovía A5, que está provocando el corte del carril derecho sentido Madrid, aunque no genera retenciones.
3: Uno de cada cinco delitos está relacionado con el cibercrimen. En Castilla-La Mancha, los delitos cometidos por Internet u otros medios telemáticos han subido un 12,2%. Diego Aragón, buenos días.
12: Buenos días. Según datos del Ministerio del Interior, el año pasado se cometieron 20.400 ciberdelitos en nuestra región, frente a los 18.200 de 2024. Por provincias, destaca Toledo, muy por encima de las otras cuatro de la región. Estadística destacada, coincidiendo este domingo con el Día de Internet. Desde la Policía Nacional nos recuerdan los consejos básicos para prevenir fraudes online, cómo actualizar los dispositivos y no descuidar las contraseñas. Ana Rosa Martínez, portavoz.
13: Debemos prestar mucha atención a la seguridad de nuestros dispositivos, utilizar contraseñas largas y diferentes para cada servicio, activar el doble factor de autenticación y mantener móviles y aplicaciones actualizados. Son unas medidas muy sencillas que pueden marcar la diferencia.
12: Las estafas informáticas han pasado en la región de 16.000 en 2024 a casi 18.000 el año pasado, un aumento del 12%, mientras que otros ciberdelitos aumentaron un 13,4%. Para compras online siguen recomendando priorizar las webs conocidas y desconfiar de chollos, regalos y productos no solicitados. También desconfiar de comercios que no dan datos claros y no aceptar peticiones para mandar dinero.
3: El Gobierno de Castilla-La Mancha afirma que la estrategia del Ejecutivo Regional pasa por apoyarse en la tecnología para conseguir una comunidad más conectada y competitiva, digitalizar para igualar e innovar para crecer en una comunidad autónoma con más de 2 millones de habitantes y 919 municipios. Por cierto, que hoy el consejero de Hacienda va a presentar el nuevo sistema de comunicación satelital para emergencias en esta comunidad autónoma. Y en tribunales está previsto que dé comienzo en la Audiencia Provincial de Toledo el juicio con jurado popular a un acusado de un delito de asesinato con alevosía y ensañamiento de otro hombre en el municipio de Recas en 2022. La fiscal pide una pena de cárcel de 25 años para él.
12: Según refleja el escrito de acusación de la fiscal, el acusado habría sufrido un incendio la semana anterior en las proximidades de su domicilio, que se había propagado y había afectado a la parcela exterior de la vivienda, del que responsabilizaba a la víctima porque estaba convencido de que lo había provocado, por lo que salió a buscarlo con deseo de revancha y para darle su merecido. Lo localizó en la parada de autobús de Yunclillos, donde tuvieron lugar los hechos. Según las conclusiones provisionales del Ministerio Público, estos hechos son del 24 de junio de 2022. Desde el día 27, tres días después, el acusado se encuentra en prisión provisional comunicada y sin fianza por esta causa.
3: Entramos en la cuarta semana de huelga nacional indefinida de médicos facultativos y residentes de este año. Está convocada desde hoy al 22 de mayo, un paro que se suma al que se suma el Sindicato Médico de Castilla-La Mancha, el CESM, y al que están llamados 7.500 profesionales de toda la región. Sus reivindicaciones pasan, recordamos, por reclamar un estatuto propio, un ámbito específico de negociación, el reconocimiento de las guardias y de todos los excesos de jornada sobre las 35 horas semanales con un tratamiento diferenciado respecto a la jornada ordinaria. Y esta semana comienza la recolección de ajo temprano con la comarca de Las Pedroñeras en Cuenca como principal centro de producción. Una nueva campaña que se afronta con un mantenimiento de la superficie sembrada, expectativas de calidad y advirtiendo de la pérdida de competitividad del sector ante el ajo de terceros países. David Sánchez.
7: Los productores de la región reclaman medidas de protección frente a la masiva entrada de ajo chino y de Egipto. El crecimiento ha sido del 122% en 5 años. China produce el 80% del ajo del mundo y sigue creciendo. Europa tiene establecido un contingente y cuando supera impone un arancel que data de hace 30 años y ha quedado obsoleto. Egipto ha aumentado mucho la producción y Europa cada vez importa más. Por eso el presidente de la Mesa Nacional del Ajo, José Carlos Patiño, pide de forma urgente actualizar el arancel al ajo chino y medidas de salvaguarda para el egipcio, tanto a la Administración Nacional como a la europea.
14: Actualizar al final el arancel que hay con el ajo de China, por lo menos a los precios, a lo que debería de ser según solamente IPC, estaríamos hablando que habría casi que duplicar ese 1,20 ahora mismo para que fuera efectivo, y intentar con Egipto poner alguna cláusula de salvaguarda, antidumping, alguna medida que pudiera sujetar algo también y frenar la entrada ahora mismo libre que hay de ajo desde Egipto.
7: La Mesa Nacional del Ajo estima un incremento del 2% de la superficie sembrada en España con una previsión de 24.404 hectáreas, que no obstante están lejos de las 30.000 hectáreas de 2022. La meteorología de los próximos días será determinante para definir la calidad y el rendimiento final de esta campaña.
3: Asaja no cree que la regularización extraordinaria de inmigrantes que lleva a cabo el gobierno central tenga gran incidencia para mitigar la falta de mano de obra en las tareas agrícolas de esta comunidad autónoma. Desde Asaja, en Ciudad Real, su secretaria general ha indicado a Radio Nacional que apenas han recibido consultas. De momento no disponen de datos. Recuerda que el trámite de regularización no va ligado a un sector concreto. Lola Ruiz de la Hermosa.
15: A él le van a regularizar para trabajar, pero no está ligado al sector agrario. Por lo tanto, se puede ir a trabajar luego a otro sector, por lo que ahora mismo no te podemos dar datos, primero, de la gente que se esté pudiendo acoger y luego si esto finalmente va a solucionar el problema de la mano de obra. Casi estamos convencidos de que no. Ojalá y que sí. Pero casi estamos convencidos de que no va a ser así.
3: Y en el sector de la hostelería, Castilla-La Mancha va a generar más de 33.000 contratos en la campaña de verano. Es un 12% más que el año pasado. La predicción es de la empresa de servicios de recursos humanos Randstad, un crecimiento que se sitúa en línea con la media nacional en un contexto de incremento generalizado de la contratación en todas las comunidades autónomas y en una posición intermedia en términos de volumen.
12: Por provincias, Toledo será la que más contratos genere, casi 12.000, seguida de Guadalajara, Ciudad Real, Albacete y Cuenca. La hostelería y la restauración van a concentrar cerca de la mitad de estas contrataciones previstas, seguidas de cerca por el sector de logística. Entre los perfiles más demandados destacan camareros, cocineros, dependientes, mozos de almacén y repartidores. Pero el problema está en encontrar esa mano de obra, como ha confirmado a Radio Nacional Begoña Garijo, gerente de la Asociación de Hostelería de Albacete.
16: Pues la situación de algunos sitios es crítica, porque sí que es verdad que nos falta personal. Cuanto más cualificado, más problema tenemos para encontrarlo. Al final saldremos, porque los hosteleros siempre salen adelante, pero sí que es verdad pues que esa carencia que tenemos de personal en la hostelería y en muchos otros sectores, pues estos meses pues se agrava más porque empieza la temporada de verano.
12: Aunque no disponen de datos concretos, indica que una gran parte de los establecimientos incrementan las plantillas en un tercio, un sector que necesita camareros, personal de sala, ayudantes de cocina y cocineros, así como personal de barra y cafetería. También se requieren perfiles de limpieza, office y apoyo en cocina, además de recepcionistas y personal de atención al cliente en hoteles.
3: En política, el PSOE de Ciudad Real ha denunciado la aparición de pintadas en su sede en la localidad de Campo de Criptana. Aseguran que no es la primera ocasión en la que una sede del PSOE es atacada. En este caso se puede leer en la fachada Arriba España y Fejons, la agrupación socialista, sospecha de grupos de extrema izquierda. Y no dejamos la provincia de Ciudad Real porque el Ayuntamiento de Tomelloso anuncia para hoy un corte en el suministro de agua en todo el municipio. En esta mañana, la empresa gestora del Servicio Municipal de Aguas, Aqualia, ha previsto que el corte se extienda entre las 8 de esta mañana y las 3 de la tarde debido a los trabajos que está realizando para mejorar las prestaciones a los usuarios. Deportes, Eugenio Fernández.
17: Buenos días. El Club Deportivo Guadalajara ha consumado su descenso a Segunda Federación tras caer por 2-1 ante el Bilbao Athletic en Lezama. El conjunto alcarreño perdió en la penúltima jornada ante el filial bilbaíno y el triunfo del cacereño ante el Zamora 1-2 dejó al Guadalajara sin opciones matemáticas de permanencia en la primera red a falta de una jornada. Con esta derrota, el equipo dirigido por Juan Vipeinado pone fin a su etapa en la categoría de bronce. En esta misma categoría mantiene un hilo de vida el Talavera. Empató a 0 frente al Orense en el Prado. Los blanques azules lo intentaron desde el minuto 1 al 97 que se escuchó el pitido final. La pelota no entró aunque estuvo a punto a poco de concluir el encuentro con un disparo al poste. Alejandro Sandroni.
18: Yo tengo que felicitar a mi equipo, tengo que felicitar a la afición. Yo creo que las condiciones, yo creo que hemos sido muy superiores. Y bueno, no he querido entrar el balón, ya la última jugada del palo de Marcos. Que esto todo tiene un porqué y que nos está guardando algo bonito.
17: También 0-0 terminó el

0: empataron a cero en el partido de ida de las semifinales del playoff de ascenso a Segunda Red.
1: Son aquellas pequeñas cosas.
2: Como cada 18 de mayo, desde 1977 hoy se conmemora el Día Internacional de los Museos para poner en valor su papel como instituciones culturales al servicio de la sociedad. Por toda la región se celebran actividades para celebrarlo. En Guadalajara nos fijamos en un museo muy peculiar, el de miniaturas del profesor Max. Está ubicado en el convento San José de Brihuega. Con su responsable ha hablado María Antonia del Ojo.
3: 35.000 miniaturas atesoró Juan Elegido Millán, ilusionista y mentalista conocido artísticamente como profesor Max en sus viajes por más de 30 países. En sus aventuras, este peculiar personaje, nacido en Brihuega en 1914, se llevaba como recuerdo el objeto más pequeño que encontraba para poder meterlo en su escueta maleta. Tras años recopilando objetos, su hermana Rosa sacó al público esta extensa colección, pero no fue hasta 2011 cuando el convento de San José de Brihuega abrió una muestra con solo una pequeña parte de estos mini tesoros, algunos Record Guinness, una exposición que ahora dirige su sobrino Javier Sánchez.
4: Suelen gustarle las pulgas disecadas y vestidas, que están vestidas de novios. El grano de arroz lleva mucha aceptación, que es con la última cena, copia del fresco de Leonardo da Vinci. También que lleva mucha aceptación, pues todo el torero sobre la cerilla, que es un mini récord. Y luego, sobre todo, claro, el que hay que ver a través de un microscopio, que es el retrato de Andrés Bello, el ilustre venezolano, en la cabeza de un alfiler.
3: La familia del profesor Max espera contar con más espacio para que la gente pueda disfrutar de las maravillas que Juan Elegido recopiló en su vida, una afición heredada ahora por su sobrino.
1: Nadie nos ve.
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1: Uno se cree que las mató el tiempo y la ausencia. Pero
0: son las 8, las 7 en Canarias.
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0: Hola, muy buenos días de lunes 18 de mayo de 2026. Las mañanas de Radio Nacional se ponen en marcha hoy desde el centro de Sevilla, frente a Triana, a la orilla misma de Guadalquivir, un lugar desde luego precioso, también se lo tengo que contar. Caliente aún el veredicto de las urnas abiertas ayer en Andalucía. El PP ha ganado las elecciones, pero gobernará Juanma Moreno sin mayoría absoluta, lo que convierte a Vox en decisivo. Y la exministra, exvicepresidenta María Jesús Montero, ejercerá la oposición desde el suelo más bajo jamás alcanzado por el Partido Socialista. Mientras emerge en Andalucía una nueva fuerza política andalucista y de izquierdas, Adelante Andalucía, que acaba con el primer ensayo de unidad de la izquierda nacional en España. En líneas generales sería este un primer resumen esencial de lo que ayer se votó aquí. Pero en el arranque de este tramo del programa de las mañanas de Radio Nacional voy a invitar a mi compañera Ana López, que es la responsable de los servicios informativos de Radio Nacional en Andalucía, para que sea ella quien nos sitúe con más precisión ante esos resultados. Ana, adelante, muy buenos días.
6: ¿Qué tal? Muy buenos días, Juan Ramón. Pues el Partido Popular se mete en el lío que tanto temía. Con 53 parlamentarios se queda a 2 de la Libertad, a 5 de los resultados de 2022. Juanma Moreno.
7: Es verdad, no hemos sacado matrícula de honor, que era lo que estábamos aspirando, pero tengo que decir que hemos sacado un sobresaliente.
6: Pero es el peor escenario para el moderado popular, que se ha confirmado, y Vox cobra su cuarta pieza autonómica con 15 diputados, uno más, sigue siendo la llave. Manuel Gavira.
8: Y lo que quieren es prioridad nacional. Quieren prioridad nacional.
6: La socialista María Jesús Montero, dos parlamentarios menos, obtiene el peor resultado de la historia del Partido Socialista.
9: Que no han sido unos buenos resultados, que por supuesto aspiramos siempre a ganar y seguiremos trabajando para hacerlo.
6: Adelante Andalucía, cuadruplica de 2 a 8. José Ignacio García dice que es el inicio del cambio de ciclo.
10: Pero hoy sí podemos decir que Adelante Andalucía le ha quitado la mayoría absoluta al Partido Popular.
6: Y por Andalucía conserva grupo parlamentario y lamenta Antonio Maillo.
11: El resultado electoral de la coalición por Andalucía no cumple con nuestras expectativas de crecimiento, ni con el objetivo de echar a Moreno Bonilla

0: y al Partido Popular de la Junta de Andalucía.
1: Pues a partir de hoy se abre un periodo de negociación que debe culminar antes del 11 de julio para no caer en la repetición electoral.
2: Gracias, Ana. A partir de las 8:30, el análisis y el debate en torno a estos resultados y la lectura presente y futura que de ellos se puede hacer, porque se hace, y están en ello los principales partidos, se ponen este lunes. Solo dos notas en este sentido, a esta hora, procedentes de quienes han ganado y quienes se sienten ganadores. El PP afirma haber conseguido la mayor derrota al sanchismo. Miguel Ángel Tellado, secretario general.
3: Hizo en Andalucía su mayor apuesta, presentando a su número 2, y se lleva su mayor derrota. La cuarta consecutiva en el último medio año y la más grande de todas ellas.
2: Y Abascal, Vox, que desde Madrid mira también con los resultados al gobierno de Pedro Sánchez.
4: España está secuestrada por un gobierno mafioso que promueve una invasión migratoria y que día a día está provocando la ruina y el empobrecimiento de los españoles.
2: Bueno, un Partido Socialista que renovando el apoyo a Montero, eso hizo ayer su número 3, Rebeca Torró, aseguró que recuperarán su posición. Escuchamos a la secretaria de organización del PSOE.
5: En cuanto al resultado del Partido Socialista, no es el resultado que nos hubiera gustado. Pero como bien ha dicho María Jesús Montero, desde hoy vamos a redoblar los esfuerzos para recuperar la confianza de los andaluces y andaluzas. Porque de 13 elecciones autonómicas en Andalucía, el Partido Socialista ha ganado 10 y lo volveremos a hacer.
2: Mirada a la política nacional en este despertar del lunes 18 desde el escenario móvil de Radio Nacional de España en Sevilla, frente al Guadalquivir, como le decía antes, donde le esperamos a usted, amiga, amigo oyente, si tiene a bien compartir con nosotros esta radio en directo que mantendremos abierta hasta las 12:20 del mediodía con noticia de lo vivido ayer en Andalucía y sus consecuencias, pero miradas también algo más allá, a la realidad de un mundo que sigue manteniendo la respiración a cuenta de la guerra inconclusa y constantemente dispuesta a reanudarse entre Estados Unidos e Irán, donde estaremos a través de la mirada de nuestros enviados especiales. La atención puesta también en los españoles ingresados en el Gómez Ulla tras el antivirus, que siguen dando negativo en las PCRs, o quien empezó a desarrollar síntomas se encuentra mucho mejor, según nos dicen desde allí, o la alerta en el Congo decretada por la Organización Mundial de la Salud por un nuevo brote de ébola que ha matado ya a 90 personas. Y aquí en Sevilla, encuentros con la música y la vida, presencias en directo de artistas como Chico Pérez o Sergio de López, Las Migas o Pastora Soler. ¿Qué pasará esta mañana por este estudio móvil donde amanece la radio pública para despertarle, amiga, amigo oyente, con lo primero y principal de una actualidad que hoy nos regala, se lo tengo que confesar, haber amanecido en uno de los lugares más hermosos donde uno puede hacerlo en una mañana como esta? 8:05, 6 ya de la mañana en Canarias, una hora menos. El día tiene otras noticias que repasamos en titulares con algo más detalle con Lara Hermoso y Juan Antonio Aparicio.
6: Los 13 españoles que guardan cuarentena tras viajar en el crucero Ondius afectado por un brote de antivirus pasarán hoy una nueva PCR. Si vuelve a ser negativa, se les van a rebajar las medidas de aislamiento que siguen en el Hospital Militar Gómez Ulla.
7: Y podrían entonces salir de sus habitaciones, estar en las zonas comunes de la planta y recibir visitas de familiares, siempre, eso sí, bajo las medidas de protección y prevención adoptadas. Mientras el hombre de 70 años contagiado continúa estable y sin apenas síntomas, aunque permanece en la unidad de aislamiento y tratamiento de alto nivel en la que seguirá su recuperación clínica acorde al protocolo. Además, hoy se espera que el Ondius llegue a Rotterdam en Países Bajos con las 27 personas que aún permanecen en el crucero.
6: Este lunes comienza la cuarta semana de huelga de los médicos de nuestro país para exigir un estatuto marco propio. Las posturas de los sindicatos no se mueven y siguen alejados de la propuesta del Ministerio de Sanidad.
7: Las organizaciones convocantes siguen demandando mantener una negociación directa con el Ministerio y un estatuto propio que reconozca sus particularidades. Además, ya no consideran a la ministra Mónica García como una interlocutora válida. Ángela Hernández, del sindicato AMITS.
8: Nosotros, si concurren otros ministerios o si el gobierno toma el control de la negociación para llegar a acuerdos. Insistimos, nosotros lo que necesitamos es soluciones para poder atender con tiempo y con calidad a los pacientes.
7: El Ministerio acusa a los sindicatos de deslealtad entre las reclamaciones de los médicos, la regulación de su jornada laboral, la de las guardias y la mejora de la clasificación profesional.
6: La Organización Mundial de la Salud ha declarado la emergencia internacional ante el nuevo brote de ébola en el este de la República Democrática del Congo, donde ya han muerto cerca de 90 personas.
7: La OMS, aunque no aconseja de momento el cierre de fronteras, insta a los países a reforzar de inmediato el cribado en los puestos fronterizos, permitiendo solo el paso a las personas no contagiadas que han de regresar a sus hogares. Y es que el principal temor de la Organización Mundial de la Salud es que esta cepa, para la que no hay vacuna ni tratamiento específico, se extienda a otros países. Este brote se inició en abril en una zona con mucho movimiento poblacional con Uganda y Sudán del Sur. Ruanda sí ha decidido cerrar ya su frontera.
6: Desde hoy ya se puede pagar con Bizum en los comercios, tal y como lo hacemos con nuestra tarjeta. Pero ojo, la implementación será gradual y desde este lunes solo está disponible para algunos bancos y usuarios.
7: Serán las entidades bancarias las que comuniquen a sus clientes cuando tienen el servicio disponible. El pago se hará con contacto, realizando directamente una transferencia entre nuestra cuenta y la del comercio, evitando así otros intermediarios. Se espera por ello que el coste para esos comercios sea más barato. Patricia Suárez, presidenta de la Asociación de Consumidores y Usuarios Financieros, a su fin.
9: Sin embargo, con Bizum directamente es de mi banco a tu banco. Es una transferencia y no hay Visa o Mastercard entre media.
7: Como decíamos, hay un margen hasta que todos los usuarios lo tengan activo, una fecha que se espera sea para diciembre.
2: Y el deporte, resaca de la penúltima jornada de Liga en Primera División, donde todavía quedan por decidir las plazas europeas y dos plazas de descenso. Daniel Ampuero, buenos días, Dani.
10: ¿Qué tal? Buenos días, Juanra. Sí, los dos equipos que van a acompañar al Oviedo, para los que hay cinco candidatos. Quien peor lo tiene es el Mallorca, aunque si gana al Oviedo, a los asturianos, y el Girona vence al Elche, se habrá salvado. Es de elogiar ayer las palabras de De Michelis, entrenador de mallorquín, dando la cara al final del partido donde perdieron con el Levante.
11: Soy el primero que me quiero quedar y que quiero estar, y ojalá que muchos de mis jugadores, independientemente de sus contratos y de su presente, de situación, cada uno tiene su ambición en la vida, yo no quisiera irme.
10: Bueno, el Girona-Elche va a ser el partido, el estadio donde más drama se va a vivir en la última jornada, porque uno de los dos equipos se va a ir a segunda en Montilivi. Los locales, entrenados por Michel, tienen una pequeña ventaja que es trampa. Si ganan, se salva, pero no les vale el empate.
12: Depender de ti es oro. Hoy sabíamos que dependíamos de nosotros, que de ganar hoy tendríamos muchas posibilidades de salvarnos en un campo muy difícil como es el Atlético de Madrid, y hemos hecho para mí un muy buen partido.
10: Y el Elche, elogiado con su estilo de juego, el sello Eder Sarabia, con la mejor participación del club en primera, y aún así no están salvados todavía.
13: Es la puntuación más alta, creo, ¿no?, de la historia del Elche, y aún así todavía no nos da. Las cuentas que hacíamos en Navidades eran 16, 17 puntos y hemos sacado alguno más y todavía no nos da. Bueno, lo duro de esta liga, ¿no?
10: Y por arriba quedan dos plazas en Europe y Conference League, que la tienen Celta y Getafe respectivamente, pero Rayo y Valencia sobre todo tendrían alguna opción de pelear por la Conference. Fuera del fútbol, preocupados por el accidente de Alex Márquez en el Gran Premio de Cataluña. Se ha dañado una cervical y la clavícula y tiene que pasar por quirófano. Muy accidentado el Gran Premio, que también se cobró el estado físico del francés Johan Zarco y que empieza a tener un historial preocupante de accidentes graves en su asfalto. Y en tenis, tras la victoria incontestable de Jannik Sinner en el Masters 1000 de Roma, lo próximo Roland Garros, que para los aficionados españoles, Juan Ras y Carlos Alcaraz, estamos deseando que pase cuanto antes.
2: Gracias, Dani. Buen día. Y el tiempo con Jacob Petrus a las 8 y 11. Jacob, buenos días.
14: Buenos días. Esta semana con calor en España, van a subir progresivamente las temperaturas hasta que a finales de esta semana no solo rebasaremos los 35 grados en el sur peninsular, sino que incluso llegaremos a rozar los 40 en los valles del Guadiana o del Guadalquivir. Por lo tanto, ambiente de verano el que nos espera y cada vez con más estabilidad, aunque hoy todavía quedan coletazos en forma de nubes de evolución a partir de mediodía en las grandes zonas de montaña y cerca del Mediterráneo todavía con algunos chubascos. Van a ser más bien débiles, de corta duración en Andalucía Oriental, en la región de Murcia, en el interior de la Comunidad Valenciana, pero más intensos y persistentes en Cataluña, sobre todo en su mitad oriental, con avisos amarillos, más de 30 litros en menos de una hora, sin descartar alguna granizada. Son nubes que serán más escasas en la mitad occidental, aunque ahí con algunos bancos de niebla a esta hora, y sobre todo con nubosidad que aumentará a última hora por el paso de la cola de un frente que dejará algunas lluvias débiles en Galicia. En las Islas Canarias, nubes y precipitaciones débiles en las islas de mayor relieve y, como decíamos, empieza una semana que acabará con ambiente caluroso y veraniego.
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2: 8 y 13, 7 y 13 en Canarias, en directo esta mañana desde Sevilla, las mañanas de Radio Nacional. El Partido Popular de Juanma Moreno ha ganado las elecciones este 17 de mayo, de ayer domingo, en Andalucía, pero no logró el que era su gran objetivo, repetir la mayoría absoluta de la pasada legislatura. Victoria agria, por tanto, para Moreno, que en su comparecencia pública de anoche en plena calle, rodeado de fieles, no hizo referencia a Vox ni a un posible pacto con los de Santiago Abascal. Verónica Muñoz, muy buenos días.
18: ¿Qué tal? Buenos días.
2: Aún así, desde la sede nacional de Génova ven en esta victoria un éxito claro e incontestable. A mediodía los populares analizan todos los escenarios, Verónica, en su Junta Directiva Nacional.
18: Sí, no ocultan en el PP que no es la victoria que esperaban, la querían más contundente. El triunfo tiene sabor amargo al no revalidar esa mayoría que reclamaba Moreno durante la campaña. Quería poder gobernar con las manos libres y no entrar en lo que llamaba el lío de pactar con Vox.
19: Es verdad, no hemos sacado matrícula de honor, que era lo que estábamos aspirando, pero tengo que decir que hemos sacado un sobresaliente.
18: No consiguen su objetivo, pero insistía el ganador en que le corresponde formar gobierno de estabilidad, tanteando ya el terreno con los de Abascal. Anoche lo reconocían en Génova. No es lo ideal necesitarles, pero cualquiera se cambiaba por nosotros, decía Miguel Tellado. Feijóo y los varones hablaban de victoria rotunda. El número dos ponía el foco en la foto global, el impulso nacional para su partido. Satisfecho por una nueva victoria que favorece a Feijóo ante un mazazo para Sánchez, decía que logra su mayor derrota autonómica en un feudo clave.
3: El PP ha obtenido casi el doble de votos que el segundo, el Partido Socialista. Insisto, en una tierra donde el socialismo arrasó electoralmente durante 40 años.
18: En privado, algún dirigente reconocía esa decepción. Temían un avance de adelante a Andalucía que se ha cumplido, les ha perjudicado en los restos, a pesar de sacar casi 20 puntos por encima del PSOE. Feijóo permaneció en permanente contacto con Juanma Moreno anoche durante ese escrutinio. Le va a felicitar esta mañana en persona en la Junta Directiva Nacional, donde va a hacer una lectura de estos resultados.
2: Gracias, Verónica. Vox vuelve a ser, por tanto, decisivo para formar gobierno en otra comunidad más. Aunque pierde fuelle con respecto a las anteriores citas autonómicas, la formación de Abascal se anota 80.000 votos más que hace 4 años y pasa de 14 a 15 escaños. Rosa Carreño, buenos días, Rosa.
20: Hola, buenos días.
2: Con la llave de la Junta en sus manos, el candidato de Vox, Manuel Avira, vuelve a sacar a la palestra eso de la prioridad nacional, exigencia con la que veremos si transige Juanma Moreno.
20: Sí, aunque no consiguen crecer como en otros territorios, Vox celebró ayer como una gran victoria el ser imprescindibles para la gobernabilidad de Andalucía, porque no lo esperaban, lo reconocía anoche el propio Santiago Abascal.
21: Sin precedentes, contra todo pronóstico, y que ha vuelto a convertir a Vox en decisivo por cuarta vez en las últimas elecciones regionales convocadas en España.
20: Vox promete no defraudar ni decepcionar y estar a la altura, aunque anoche ni Abascal ni su candidato confirmaron que vayan a exigir al PP entrar en el gobierno, aunque es lo que han hecho hasta ahora en todos los territorios en los que han sido claves. Lo que nadie duda es, como decías, que la formación va a poner sobre la mesa en esas negociaciones su prioridad nacional. Gavira pidió ayer a Moreno Bonilla que escuche a los andaluces.
22: Y le han dicho al gobierno de Andalucía ¿qué es lo que quieren? Y lo que quieren es prioridad nacional.
20: Vox ha hecho de esta prioridad nacional, que ha incluido en sus pactos con el Partido Popular en otras comunidades, el eje de la campaña andaluza. Es significativo, de hecho, que ayer consiguieran más votos que el PSOE en la circunscripción de Almería, una provincia con una considerable población migrante.
2: Pues eso es uno de los datos, es curioso, ciertamente, gracias Rosa, es uno de los datos que analizaremos luego en la tertulia a partir de las 8:30. Lo que le toca al Partido Socialista es analizar con lupa y supongo que espíritu crítico los resultados del partido ayer aquí. No porque los datos que se esperaran malos vayan a ser menos dolorosos. Los socialistas se quedan por debajo de los escaños conseguidos en las últimas elecciones. Y a ver qué enseñanza se saca, entre otras cosas, de la candidatura de alguien tan cercano a Pedro Sánchez como María Jesús Montero. Han obtenido 28 parlamentarios en los que son los peores resultados que han tenido en Andalucía. Leticia Arenas, buenos días, Leti.
0: ¿Qué tal? Buenos días.
2: La candidata María Jesús Montero ha reconocido, lo hizo ayer, lo obvio, que los resultados no han sido buenos, pero dice que su partido es un partido que aprende y que era una oposición con rigor. ¿Cómo se han leído estos resultados en clave nacional y qué se espera de la Comisión Ejecutiva Federal que reúnen esta mañana?
0: Pues en Ferraz quedó el sabor de la derrota, pero a la vez también de balón de oxígeno, de flotador al que agarrarse para no leerlo todo completamente mal. Cuentan que sus datos eran mucho peores al arrancar la campaña y una voz de la ejecutiva incluso nos reconocía que en cierto modo era triste estar contentos con ese resultado, pero que lo estaban, que habían respirado aliviados. Así que con ese oxígeno que les daba no haber perdido en votos y diputados y sobre todo que el PP no consiguiera una nueva mayoría absoluta, cerraban un ciclo electoral que ha sido desastroso para el PSOE. Culmina con una número 2 del partido y ex vicepresidenta, con el peor resultado de su historia en una federación que desde su salida de San Telmo no frena la caída.
1: Insisto en que no han sido unos buenos resultados, que por supuesto aspiramos siempre a ganar y seguiremos trabajando para hacerlo.
0: La estrategia de lanzar ministros a sus federaciones no resultaba tampoco con la mano derecha del secretario general, pero Pedro Sánchez y Ferraz cerraban filas. Rebeca Torró.
4: Queremos también reconocer el trabajo y el compromiso de María Jesús Montero y de todo el Partido Socialista de Andalucía. Tienen todo nuestro apoyo para seguir.
0: Óscar López, Diana Morán o Ángel Víctor Torres, los próximos ministros candidatos, miraban de reojo ese resultado. Ellos y todo el PSOE parecían arrancar ayer la precampaña para 2027. Dicen en Ferraz que hace 10 meses, tras Ábalos y Santos Cerdán, les daban prácticamente por muertos y ahora creen que hay partido. Insisten que ahora, más que nunca, ellos solo son los únicos que pueden frenar a Vox.
2: Y en las izquierdas, las reacciones desiguales, como los resultados, obviamente. Por un lado, Adelante Andalucía, que multiplica por 4 el número de diputados que consiguió en las pasadas elecciones y consigue grupo propio y una fuerza enorme en el ámbito político andaluz de momento. Y por otra parte, Por Andalucía, que no mejora su resultado y mantiene sus 5 asientos en el Parlamento andaluz. No ha conseguido objetivos, como han reconocido ellos mismos. David Fernando, buenos días.
23: Hola, buenos días.
2: Adelante Andalucía mejora tanto en diputados como en número de votos, mientras que la confluencia de siglas en Por Andalucía mantiene el mismo número de diputados regionales, 5, que son los que obtuvieron en 2022, como digo, David.
23: Sí, el sorpaso de Adelante Andalucía supone un revés para la coalición de izquierdas que incluía a Izquierda Unida, Sumar y también a Podemos y deja tocado el proyecto de unidad estatal en construcción. Como ocurrió en Aragón, una fuerza arraigada al territorio gana el pulso a los partidos de Sumar. Adelante reivindica haber conseguido quitarle la mayoría absoluta al PP. Se definen como una izquierda fresca que no va a ser muleta del PSOE y su candidato advierte que no se quedarán aquí. José Ignacio García.
24: Como principal fuerza de la izquierda en Andalucía, que de momento no ha echado a las derechas, a partir de mañana nos ponemos a construir el reto histórico que tenemos por delante. Adelante Andalucía va a estar en el Congreso de los Diputados.
23: Por Andalucía no esperaban el sorpaso. Maillo había dicho que todo lo que no fuese superar los 5 diputados que tenían sería un fracaso y tras un recuento agónico consiguió mantenerlos. Un mal resultado, reconoce el líder de Izquierda Unida, que se la jugaba en el territorio donde su partido tiene más implantación. Apelan a que la gente vota distinto en las autonómicas que en las generales y que el espacio de la izquierda del PSOE supera a Vox con casi el 16% y destaca recupera terreno.
25: Se ha acabado el tiempo en que la izquierda transformadora retrocedía. Había mucha gente que quería enterrarla. Y ese tiempo se ha acabado. Ha habido una inflexión. Independientemente de quién ha conseguido canalizar más apoyo.
23: Maillo les felicitaba. Rufián celebra los resultados de Adelante, cree que marcan el camino y demuestran que es el momento de las izquierdas soberanistas, mientras que las izquierdas españolas, dice, deben aceptar que son el problema y que ahora les toca escuchar y ayudar.
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2: 8 y 22, 7 y 22 en Canarias. Donald Trump a la carga otra vez contra Irán. Dice que o llegan ya a un acuerdo o no quedará nada de ellos. Insiste el estadounidense que también ha hablado con el primer ministro israelí Netanyahu. Ambos siguen sin descartar la vuelta a los bombardeos. Por su parte, Irán habría presentado una nueva propuesta de paz. Nos vamos a Teherán, donde están nuestros enviados especiales, Aurora Moreno, con la asistencia técnica de Agustín Carou. Buenos días, Aurora.
5: Hola, buenos días.
2: Pero en ese doble lenguaje habitual, Teherán insiste en que también están preparados para lo que venga.
5: Sí, diplomacia y dedo en el gatillo, dice Irán. El ministro persa de Exteriores, Abbas Araghchi, ha hablado en las últimas horas de la situación con sus homólogos de Francia, Turquía y Qatar, tras entregar al mediador Pakistán una nueva propuesta que combinaría sus exigencias iniciales con las últimas condiciones de Trump. Las fuerzas armadas iraníes advierten de que Estados Unidos recibirá golpes fatales. Responderán con represalias abrumadoras y contundentes si cumple su amenaza de atacar. El comandante de la Guardia Revolucionaria, Moqtar Rezaei, ha exigido a Washington el levantamiento del bloqueo de los puertos iraníes o el mar de Omán se convertirá en su tumba. En medio del cruce de amenazas entre Estados Unidos e Irán, en las calles, en Teherán, los iraníes ven la situación con preocupación a volver a lo peor de la guerra. Muchos no quieren hablar. Los que lo hacen adoptan la posición desafiante del gobierno. Si atacan, me quedaré aquí con más firmeza, asegura Mahdi. Seguiremos defendiéndonos. No nos preocupa, hay incertidumbre, pero no va a pasar nada, creen estas dos jóvenes, Nasin y Reyyan. Da igual si Donald Trump da un ultimátum de 2, 8 o 24 horas, afirma Fariba. No tenemos miedo porque nos llevan amenazando 40 años. Pakistán se muestra relativamente optimista sobre la vuelta a la diplomacia. Su primer ministro confía en un segundo encuentro entre Estados Unidos e Irán en Islamabad.
2: Bueno, antes del conflicto, Irán estaba inmerso en una espiral de protestas contra el régimen. Seguro que usted lo recuerda, amigo oyente. Bueno, pues en ese contexto, en ese país se han disparado las ejecuciones. Ya lo veníamos contando, pero tenemos datos ya oficiales, ¿no? Por lo menos de Amnistía Internacional, que es una muy buena fuente. Se duplicaron en 2025, ¿eh? Datos de Amnistía Internacional, repito, que sitúan a Irán a la cabeza de los países que han aplicado penas de muerte. Es un estudio que deja tendencias cuanto menos preocupantes. Beatriz Martos es la responsable de la campaña contra la pena de muerte de Amnistía Internacional. Beatriz Martos, muy buenos días.
6: Hola, buenos días.
2: Bueno, empezamos por Irán. El año pasado duplicó las ejecuciones y encabeza este siniestro listado. El actual conflicto puede haberse convertido, además, en una excusa perfecta para continuar en esa tendencia por parte del régimen.
6: Sí, completamente. No tenemos ninguna duda sobre eso. De hecho, es el país que más ha protagonizado el aumento de las ejecuciones a nivel mundial en 2025.
2: Más allá de este caso concreto, está la tendencia global y quería centrarme ahí, porque el informe habla de más de 2.700 ejecuciones registradas el año pasado. Eso supone, según podemos leer, un aumento de casi el 80%. ¿Y a qué se debe este aumento?
6: Pues como te decía, se debe principalmente a Irán. Las autoridades iraníes han intensificado su represión contra la disidencia, contra la oposición. Han seguido utilizando la pena de muerte como una herramienta de control hacia cualquier tipo de crítica al régimen. Y desde los ataques ilegítimos de Israel a Irán en junio de 2025, aceleraron y agilizaron tanto los juicios completamente injustos ante tribunales revolucionarios como, por supuesto, también las ejecuciones.
2: Beatriz, ¿qué otros casos, aparte de Irán, podemos destacar por esos aumentos de las ejecuciones el año pasado? ¿Algo que os haya llamado la atención a vosotros?
6: Pues lamentablemente el aumento a casi el doble de las ejecuciones llevadas a cabo por Estados Unidos.
2: Estados Unidos, o sea, sería después de Irán el país que en estos momentos está a la cabeza de esta espantosa, digamos, estadística, ¿no?, de este recuento de ejecuciones.
6: Efectivamente, Estados Unidos se encuentra en el quinto país dentro del orden de los mayores verdugos del mundo y Estados Unidos, pues lamentablemente, ha duplicado las ejecuciones de 25 llevadas a cabo en 2024 a 47 en 2025, siendo Florida el estado que más ejecuciones ha llevado a cabo.
2: Beatriz, esta mañana, a las 6:00, dábamos un resumen de vuestro informe y me llamaba la atención un dato. Claro, que hay países que no están en el listado porque no dan datos, pero en los que se ejecuta y tenéis constancia de ello, como por ejemplo China, que podría ser incluso el país con más ejecuciones del mundo, porque no sabemos nada.
6: Sí, o sea, de hecho lo es. De eso estamos completamente seguras. No tenemos datos sobre China, sobre Vietnam y sobre Corea del Norte. En estos tres países hay un gran hermetismo. La pena de muerte es secreto de Estado y hace ya muchos años que decidimos no publicar datos sobre estos países, puesto que no podemos contar con fuentes fidedignas.
2: Claro, la foto fija nos presentaría este paisaje. China, donde secretos se están produciendo ejecuciones, no informa. Irán, que aumenta sensiblemente. También en Estados Unidos. Claro, si ampliamos el foco, no sé, ¿cabe alguna esperanza al menos en ver que sí hemos avanzado en las últimas décadas y desde que empezasteis estos trabajos contra la pena de muerte son muchos países los que la han abolido? No sé si es para ser optimista, pero desde luego sí es un avance a tener en cuenta y a resaltar, creo yo.
6: Sí, efectivamente, y con esto siempre acabo, que hay esperanza, porque bueno, cuando Amnistía Internacional comenzó su campaña contra la pena de muerte en la década de los 70, solo 16 países habían abolido la pena de muerte. A día de hoy lo han abolido 145 en la ley o en la práctica, y solo 54 países son retencionistas de la pena de muerte, con lo cual efectivamente hay esperanza.
2: O sea que 145 no han abolido, porque yo tengo entendido, además lo resaltáis en el informe, que hay algunos países que sí han aprobado la pena de muerte, pero parece que son dos o tres, ¿no?
6: Sí, lamentablemente ha habido países que ya tenían, por ejemplo, la pena de muerte en sus códigos penales, pero que hacía años que no la aplicaban y que no llevaban a cabo ejecuciones, y entre ellos, por ejemplo, encontramos a Japón, a Emiratos Árabes Unidos, a Sudán del Sur o a Taiwán. Y bueno, lamentablemente, por ejemplo, también denunciamos que Israel, en el año 2026, pues ha aprobado dos leyes completamente discriminatorias que podrían hacer que se aplicara la pena de muerte únicamente contra población palestina.
2: Sí, aquí lo hemos contado más en los últimos tiempos, en efecto, y vemos que también Amnistía Internacional mantiene la vigilancia en torno a esta cuestión. Pues Beatriz Martos, responsable de esta campaña contra la pena de muerte de Amnistía Internacional, gracias por los datos, que siempre son enormemente relevantes para hacernos reflexionar, y por su presencia esta mañana aquí en Radio Nacional de España. Que tenga muy buen día.
6: Muchas gracias, igualmente.

0: 8:30, 7:30 en Canarias.
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0: Muy buenos días. Estabilidad, sol, subida generalizada de las temperaturas. Se aparta un poco de esto Cataluña, el nordeste de la región, donde hoy se esperan algunas lluvias que pueden ser localmente fuertes, acompañadas de tormentas, sobre todo por la tarde. Vamos a repasar temperaturas que van a ir subiendo según avance la semana. La más alta hoy la esperamos en Murcia, 29 grados. En Sevilla van a llegar a 28 y a 27 en Córdoba, en Málaga y en Badajoz. En Cáceres, Zaragoza, Ciudad Real, 25 grados de máxima, 23 en Madrid y 22 en Barcelona. En Tarragona, en Pamplona, en Ourense no van a pasar de los 21. En Bilbao de los 20, como en Burgos, en Ávila, en Girona, en Vitoria, 19 grados de máxima, en A Coruña y en Oviedo. Hasta los 18 van a llegar en Santander, en Pontevedra y en San Sebastián. Dirección General de Tráfico, Alejandro Martín, buenos días.
2: ¿Qué tal? Buenos días. Pues mucha precaución, ya que debido a un accidente está cortada la autovía 2 en Barcelona. Su paso por Igualada, ya en dirección a la ciudad condal, pendientes también de otros accidentes en Vizcaya, en la 8 en Galdacao, dirección Irún, pero está generando retenciones en ambos sentidos. Otro complica la entrada a Murcia en la 7 en Guadalupe, al igual que en Castellón en la AP7 en Benicàssim, dirección Tarragona. Mucha precaución por el incendio de un vehículo en Alicante, en la AP7 en Villajoyosa, en dirección a la provincia de Valencia. Se complican ya las entradas a Madrid, la 1 en Las Tablas, la 2 en Torrejón de Ardoz, A4 en Butarque, la 42 en Getafe, la 5 en Móstoles y Alcorcón, la 6 en Aravaca, los accesos a Barcelona por la C58 en San Quirze y Moncada, la B23 en Paella y San Joan Despí, especial precaución en Almería, en la 7 en Puebla de Vícar hacia Motril, ya en Córdoba en la 4 en Alcolea en ambas direcciones y la entrada a Sevilla por la 49 a su paso por Bormujos.
0: 18 de mayo, lunes, la mesa de redacción. Jornada de análisis de las elecciones andaluzas, de cierre de un ciclo electoral triunfante para el Partido Popular, sin la guinda que habría supuesto una mayoría absoluta en Andalucía. Ganó de forma rotunda, sí, pero hay lío. Juan Manuel Moreno Bonilla va a tener que hacer concesiones a Vox, que ya ha expresado su deseo de formar parte del futuro ejecutivo. Punto y aparte para la derrota histórica del Partido Socialista y una variable con la que pocos contaban, la de la izquierda nacionalista de Adelante Andalucía. Nicolás Caballero, buenos días.
3: ¿Qué tal? Buenos días. Sí, lo cierto es que anoche hubo resultados que se confirmaron, pero también muchas sorpresas. Moreno, como decías, es el claro ganador de las elecciones, pero a ratos anoche su cara también mostraba esa conciencia de que al no tener la mayoría absoluta va a tener que hablar con Vox. Decía en campaña eso que apuntabas, ¿no? Eso de que no quería ese lío de tener que lidiar con los de Abascal, pero al final lo va a tener, y aunque el PP se ha quedado cerca de la mayoría, es muy previsible que Vox le haga sudar tinta. Anoche ya dejaban claro que la clave va a ser la prioridad nacional, un término que Moreno ha venido rechazando constantemente, y veremos también si a Gavira se le pone cara de vicepresidente de la Junta. Ahora Vox, lo cierto es que ya no tiene prisa por negociar. Estas elecciones, recordemos, son las últimas de este ciclo, y el tiempo también puede jugar en ese sentido a su favor para apretar a Moreno. En Génova sacan pecho de que los resultados del PP son muy buenos, porque lo son, sobre todo en comparación con el resto, pero tampoco ocultan que el resultado no es el que querían. Hoy Feijóo le va a dar su apoyo a Moreno en la Junta Directiva Nacional en Génova, y en el fondo, ya con todos los varones pactando con Vox, el camino después de unas generales parece que, al menos a Feijóo, de trabas morales se le puede liberar, ¿no?, de cara a posibles pactos cuando haya unas generales. Al otro lado, como comentabas, el PSOE rebaja 2 diputados más el resultado que obtuvo Juan Espadas, toca nuevo suelo, obtiene el peor resultado de su historia allí, pero el contexto general, y que también suben en votos, hace que quieran poner el foco precisamente en eso, ¿no?, en que en realidad han subido y que el PP no ha tenido mayoría absoluta. A esto seguramente se aferrará hoy Sánchez, que reúne a la cúpula del partido en Ferraz para analizar estos resultados, que quizá en clave de unas generales no auguran quizá tanto varapalo para él. Pero lo que está claro aquí es que a Montero tampoco le ha ido mejor que al resto de ministros que Sánchez ha ido mandando a sus territorios de vuelta. Y echando cuentas, las izquierdas suben, y sobre todo, como comentabas, Fernando, lo hacen por ese subidón tremendo que ha tenido Adelante Andalucía. La formación que fundó Teresa Rodríguez ha dado la campanada de la noche, multiplicaba por 4, ¿no?, sus resultados, y más importante todavía, ha pasado con creces a por Andalucía, esa formación que, recordemos, tenía dentro a Izquierda Unida, a Podemos y a Sumar. El mensaje aquí, bueno, vuelve a ser que estas formaciones de izquierdas y de tono autonómico les está yendo bien en estas elecciones, mientras que a Sumar y a Podemos como tal, pues no tanto. Así que hoy, eso, jornada larga también de nuevo, de mucha reflexión, de mucho análisis.
4: De miles de análisis.
3: De miles de análisis, y quizá algunos incluso coinciden entre sí.
4: Muy bien. Gracias, Nicolás. Bueno, fuera de nuestras fronteras, vamos a comenzar por Irán, con una nueva advertencia por parte de Estados Unidos y de Donald Trump, que insiste en que se acaba el tiempo para avanzar en las negociaciones, mientras Teherán acusa a Washington de falta de compromiso. Cristina Sánchez, buenos días.
5: ¿Qué tal? Buenos días. Sí, recordemos, sigue en vigor el alto el fuego alcanzado el 8 de abril, pero Estados Unidos continúa amenazando con retomar los ataques, una amenaza reiterada, eso sí que por el momento no se ha concretado, mientras el principal aliado de la Casa Blanca, Israel, asegura estar preparado para cualquier escenario. Las autoridades de Emiratos Árabes Unidos han denunciado el impacto de un avión no tripulado que ha incendiado un generador que alimentaba la principal central nuclear de la región, la de Baraka, y Arabia Saudí afirma que ha interceptado tres drones que habían penetrado en su territorio. Con todo este escenario, esta mañana el equipo de enviados especiales de esta casa a Teherán, Aurora Moreno, con el apoyo técnico de Agustín Carou, va a asistir a la rueda de prensa semanal del portavoz de Exteriores iraní, así que vamos a estar muy pendientes, Fernando, de sus declaraciones.
3: Muy bien. Bueno, Irán es precisamente el principal impulsor del incremento de ejecuciones en el mundo. El último informe de Amnistía Internacional denuncia el impresionante aumento de las condenas a muerte en 2025, Cristina.
5: Y es que dice la Organización de Defensa de los Derechos Humanos que nunca antes en sus más de 40 años de historia se había ejecutado a tantas personas, 2.700 en 17 países en 2025, eso sí, las que se saben, con Irán a la cabeza, 2.150, lo que duplica sus cifras del año 2024, seguido de Arabia Saudí, en una tendencia al alza a la que también se han sumado Estados Unidos, Yemen, Singapur o Kuwait. El pasado año, Japón, Emiratos Árabes Unidos, Taiwán y Sudán del Sur retomaron las condenas a muerte. China, como es habitual, sigue sin comunicar sus datos, mientras 113 estados han abolido la pena capital, y donde precisamente hoy mismo entra en vigor la ley de pena de muerte es en Israel, más concretamente en la Cisjordania ocupada, y solo para palestinos, para lo que se considere actos mortales de terrorismo contra judíos, una ley que ha sido criticada como discriminatoria, ya que no se va a aplicar a los ciudadanos israelíes. Por último, Fernando, vamos a estar muy pendientes también hoy del inicio de la Asamblea General de la Organización Mundial de la Salud, que recordemos este fin de semana ha declarado la emergencia internacional por un nuevo brote de ébola en la República Democrática del Congo, que deja ya 87 muertos, mientras en Uganda se ha registrado otro fallecido, un caso importado del país vecino.
3: Gracias, Cristina.
5: Hasta luego.
3: Bueno, vamos con una de las grandes novedades de este lunes y seguramente una de las noticias que más interés despierten en nuestros oyentes, Bizum, ese sistema de intercambio de pagos y dinero que ya no resulta habitual entre amigos o familiares, llega a partir de hoy al comercio. Mercedes Ruiz, buenos días.
6: Buenos días, sí, da el salto a la tienda física porque ya desde hace algún tiempo se puede pagar por esta vía en el comercio online y en algunas administraciones, por ejemplo, para abonar multas o algunos impuestos. Pero desde hoy el abanico se amplía, como digo, a la tienda física. No estará operativo para todos, solo para algunos comercios ya adheridos y algunos usuarios. Los bancos irán comunicando a clientes y negocios la fecha en la que lo tendrá disponible. Lo previsto es que su implantación sea progresiva y que a finales de año ya esté listo para que se pueda utilizar de forma generalizada. ¿Cómo se hará el pago? Pues acercando nuestro teléfono móvil al terminal de venta. ¿Y la diferencia entre pagar con Bizum y con tarjeta? Pues básicamente dos. Con Bizum lo que se hace es una transferencia inmediata de nuestra cuenta bancaria a la cuenta del comercio en el momento. Con la tarjeta, el dinero suele tardar unos días en aparecer en el banco de la tienda. Y dos, al ser una transferencia, no hay intermediarios. Normalmente a los usuarios se nos cobra una comisión por mantenimiento de la tarjeta y a la tienda otra por cada venta que hace. Con Bizum la relación es más directa y eso, dicen las asociaciones de usuarios de banca, podría suponer un ahorro de costes. Bizum cuenta ya con 31 millones de usuarios, más de 100.000 comercios lo utilizan ya en sus canales online, a los que ahora, como digo, se suman las tiendas físicas.
4: Gracias, Marcela.
6: A ti.
4: Bueno, seguimos la mesa de redacción. Irene Castellar, buenos días.
7: Hola, buenos días.
4: Los pacientes del Ondius aislados en el Gómez Ulla se someten hoy a una segunda PCR.
7: Sí, una PCR que va a ser definitoria en los próximos pasos a seguir. Si vuelve a salir negativa, su situación en el hospital será distinta, su aislamiento se relaja y ya podrán recibir visitas de sus familiares, siempre claro, con mascarilla y todas las medidas de protección. Además, podrán moverse más allá de sus habitaciones y compartir espacio en las zonas comunes de la planta en la que están del Gómez Ulla. Seguirá aislado el único paciente español contagiado, aunque su situación mejora y evoluciona de manera favorable, ya sin apenas síntomas. Respecto a los contactos de Alicante y Barcelona, las mujeres que coincidieron en un avión a Sudáfrica con una de las infectadas, sus PCRs han sido negativas, así que ya están recibiendo visitas de sus familiares. En los próximos días, el sábado, se cumplirían ya 28 días desde su exposición, y si la PCR es negativa, podrían seguir las cuarentena domiciliaria. En Rotterdam hoy se espera la llegada del barco Ondius, la tripulación tendrá que guardar cuarentena y el barco se va a desinfectar. Un apunte más solo, Fernando. Hoy comienza otra semana más de huelga de médicos, ya es la cuarta, la correspondiente al mes de mayo. Las negociaciones están encalladas, así que de momento una semana más de huelga.
4: Bueno, gracias, Elena.
7: Hasta luego.
4: La cultura en Radio Nacional, Elena Burgos, buenos días.
8: Hola, buenos días.
4: Hoy 18 de mayo es el Día Internacional de los Museos.
8: Sí, y por ello el Ministerio de Cultura ha preparado un amplísimo programa de actividades en los 16 museos estatales bajo el lema Museos uniendo un mundo dividido. Así quiere reforzar el papel de los museos como espacios que fomentan el respeto y la convivencia. Además, algunos, como la Galería de Colecciones Reales, tienen hoy acceso gratuito, y en Radio Nacional también proponemos visitar un museo virtual, el de bienes culturales robados de la UNESCO. Es un proyecto que se lanzó durante la cumbre Mondiacult del pasado mes de septiembre. Reúne más de 240 piezas, la mayoría de países hispanohablantes, y la idea es que sea un proyecto cambiante según se vayan registrando nuevos robos. Y a las celebraciones de este Día Internacional de los Museos se sumarán el fin de semana las de la Noche Europea de los Museos, que en Radio 3, por cierto, como cada año, vamos a celebrar con el tradicional maratón musical en el Museo Reina Sofía. Pero esto ya te lo cuento el viernes.
4: Muy bien. Bueno, y esta noche, Elena, cuarta edición de los premios Thalía.
8: Los teatros del Canal de Madrid acogen la entrega de estos premios de la Academia de las Artes Escénicas de España en su cuarta edición, con María Galiana como premio de honor a la trayectoria profesional. Del resto, hay nominaciones a casi 30 categorías, entre teatro de texto, teatro musical, danza, circo y lírico. Los espectáculos que más nominaciones acumulan, 4 cada uno, son 3, los musicales Wicked y Los Miserables y el espectáculo de danza Calentamiento, de Rocío Molina.
4: Gracias, Elena, hasta luego.
8: Hasta luego.
4: Daniel Ampuero, buenos días.
9: ¿Qué tal? Buenos días, Fernando.
4: No sé qué vamos a hacer esta semana, ¿no? Porque no tenemos nada, no tenemos partidos internacionales, no tenemos competición europea.
9: Nada, no tenemos nada. Solo tenemos hoy un partido de segunda división, y en este caso, en esa división de plata, cuando acabe ese partido van a quedar 2 jornadas para acabar, igual que queda una en primera, van a quedar 2 en segunda para acabar. Pero en el caso del Leganés, que es uno de los equipos que juega esta noche, si consigue la victoria, habrá sellado su permanencia en segunda división. Su rival esta noche es el Huesca, antepenúltimo, 36 puntos, a 4 de la salvación. Si gana, no sale del descenso, pero estaría a solo un punto de salvarse, con lo que cogería bastante oxígeno de cara a esas 2 últimas jornadas que vienen. El partido es en Butarque, es a las 8:30, horario habitual de los viernes y los lunes en segunda división. Está todo el mundo así, ¿eh? En la Premier, el finalista de la Champions, el Arsenal, recibe al Burnley, penúltimo clasificado y ya descendido a la Championship. Los de Arteta tienen 2 puntos de ventaja sobre el City de Guardiola, y lo tiene de cara, porque en la última jornada se van a enfrentar al Crystal Palace, que tampoco tiene opciones de clasificarse para Europa vía Premier, vía clasificación de la Premier, y que además va a estar pensando sobre todo en esa final de la Conference que va a jugar ante el Rayo Vallecano. El City, por su parte, que es el rival, el que le puede disputar la Premier al Arsenal, además de tener 2 puntos menos, juega con 2 equipos que sí se están jugando cosas en esa Premier. Y ya cuando acabe todo esto, nos va a quedar solamente el Mundial. Hoy el seleccionador de Brasil, Carlo Ancelotti, va a ser por la tarde, noche, hora española, pero va a dar la lista de convocados para la fase final de la Copa del Mundo. Ajá. Ha habido lío con la inclusión de Neymar Jr., recuerdo, 34 años, si no me equivoco. pero el resto más o menos está claro, a pesar de la cantidad de estrellas que tiene siempre la canariña, los Vinicius, etcétera, etcétera, si van a estar en esas, los Rafinha, si van a estar en esa convocatoria. El único saber si va a estar en Reymar o no, que ha tenido lío en el último partido del Santos, porque por equivocación le cambiaron, no le querían cambiar, esos minutos para él eran determinantes porque quería demostrar a Carlo Ancelotti que podía estar en esa convocatoria. Llevó tiempo pidiéndole, exigiéndole a Carlo Ancelotti estar, bueno, al final no ha podido ser, cabreo monumental de Neymar. Hoy tenemos rueda de prensa a nuestro seleccionador Chus Mateo, tenemos partido el mes de julio, fase de clasificación, ya tenemos el billete para la segunda ronda y también va a estar el jugador Álvaro Folgueira. Si en la NBA los Pistons Cavaliers son los únicos que han tenido que llegar a los 7 partidos, se clasifica a Cleveland, que se enfrentará a New York Knicks. Esa es final de la conferencia este, de la del oeste. El primer partido de la serie entre Oklahoma y San Antonio será esta noche.
0: Muy bien, Mariano Puero, gracias. Chao. 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
10: Buenos días, feliz día del patrimonio mundial a todos los toledanos. Por este motivo, hoy el rey Felipe recibe al grupo de 15 ciudades que ostentan este mérito en España, y sí, entre ellas está Toledo. Acude el alcalde Carlos Velázquez. Hoy es también Día de los Museos. Tenemos muchas propuestas después de un fin de semana muy ajetreado también en lo cultural. El sábado fue la noche de los museos y el gobierno municipal hace un balance muy positivo de la jornada. José Manuel Velasco, concejal de Turismo.
11: El Día del Patrimonio Contemporáneo junto con la Noche de los Museos ha sido un gran éxito y ha tenido una gran acogida. Es una apuesta por la calidad y la excelencia en las actividades que se han organizado. Además, miles de toledanos y visitantes han disfrutado de la programación propuesta.
10: Esta mañana se celebra el juicio por el asesinato de un hombre en Recas en 2022. Piden para el acusado 25 años por el agravante de alevosía y ensañamiento. Lo juzgará un jurado popular. Hace 12 grados de temperatura en Toledo. Vamos con la previsión para hoy. Juan Carlos Piña, buenos días.
12: Buenos días, ¿qué tal? Hoy en la provincia de Toledo tenemos intervalos de nubes altas, sopla viento flojo variable y suben las temperaturas diurnas. Alcanzaremos máximas de 26 grados en Toledo y Talavera de la Reina, 25 en Illescas, Torrijos y Mora, 24 en Ocaña y Fuensalida. Las temperaturas seguirán subiendo progresivamente los próximos días y a mitad de semana ya alcanzaremos o superaremos los 30 grados. Es una información de AEMET.
10: Como cada 18 de mayo desde 1977, hoy se conmemora el Día Internacional de los Museos para poner en valor su papel como instituciones culturales al servicio de la sociedad. Este año el lema elegido es Museos uniendo un mundo dividido, que invita a reflexionar sobre cómo los museos pueden contribuir a superar diferencias sociales o culturales y fomentar la cohesión o el entendimiento entre comunidades diversas. María Martín, buenos días.
13: Buenos días. En el Museo del Greco habrá un mural participativo de grandes dimensiones de la ilustración. Ilustradora Alicia Guarola. Se podrá ver su viaje y Carolina Toledo nos cuenta cómo podemos participar.
14: Los visitantes nos digan de dónde vienen y lo puedan señalar en el mural para demostrar que verdaderamente los museos siguen uniendo mundos.
13: En el Museo Sefardí se presentará la escultura Adam de Marina Lasri, que es autora de todas las esculturas que el Museo Sefardí expone en su patio. Y en el Museo del Ejército podrán ver una exposición temporal de España y Estados Unidos.
10: Vamos con los deportes. Eugenio Fernández, buenos días.
15: Buenos días. El club de fútbol Talavera consiguió un empate a cero contra el Ourense en el Prado, que deja a ambos equipos con la salvación muy complicada. En la última jornada, el Talavera dominó y acumuló ocasiones claras y la igualdad sin goles no sirve a ninguno de los dos equipos, obligando a ganar y esperar resultados en el cierre de temporada para evitar el descenso a segunda ref. Por tanto, los blanquiazules mantienen un hilo de vida, tan solo uno. Alejandro Sandroni.
16: Yo tengo que felicitar a mi equipo, tengo que felicitar a la afición. Yo creo que las condiciones, yo creo que hemos sido muy superiores. Y bueno, no he querido entrar el balón, ya la última jugada del palo de Marcos. Que esto todo tiene un porqué y que nos está guardando algo bonito.
15: Y Atlético Albacete y Toledo empataron a cero en un duelo de ida muy intenso y parejo disputado en la Ciudad Deportiva Andrés Iniesta, dejando la eliminatoria totalmente abierta para el Salto del Caballo. Ambos conjuntos tuvieron ocasiones claras, con una primera parte más controlada por los visitantes y una segunda donde el filial albaceteño intensificó su dominio buscando el gol sin éxito. Nanclares, jugador del Toledo.
17: Los tres partidos con este que hemos jugado durante la temporada contra el Albacete, han sido tres partidos en los que hemos ido a duelo los dos equipos y eso hace un partido muy parejo. Yo creo que hoy hemos tenido que hacer el partido que nos tocaba, creo que hemos hecho un buen trabajo y bueno, pues ahora esperar a la vuelta y a hacernos fuertes en casa.
10: 50 años de lucha vecinal. Este mayo la asociación La Voz del Barrio de Palomarejos ha cumplido medio siglo de vida y por eso María Martín entrevista a su presidente.
13: Hemos hablado con Paco Arce para hacer balance de estos años y hablar sobre los retos que quedan por delante. Buenos días, Paco.
18: Hola, buenos días.
13: Bueno, una de las asociaciones más antiguas de la ciudad. Acabáis de cumplir 50 años, medio siglo, como asociación de un barrio que ha atravesado importantes transformaciones. ¿Cómo ha cambiado el barrio desde entonces?
18: Pues desde entonces ha cambiado, básicamente, en la ubicación de cuestiones de edificios, de edificaciones, bastante. Sobre todo, empezamos hace 50 años, desde luego el barrio estaba comenzando a resurgir. Y puedo decir que había calles incluso sin asfaltar. Entonces, poco a poco se fueron instalando edificios y sobre todo servicios institucionales, y ha ido creciendo el barrio poco a poco. A pesar de que hoy, lo tengo que decir, pues el barrio está un poco deprimido como consecuencia de la salida del hospital.
13: Sobre eso hablaremos ahora un poquito más adelante, Paco, pero en esa celebración del 50 aniversario, precisamente la alcalde de la ciudad anunciaba una inversión de 100.000 euros para recuperar el anfiteatro del Parque de las Tres Culturas. No sé cómo valoran esto desde la asociación.
18: Esa zona del anfiteatro lo que necesita es cubrirla, no con una cubierta rígida, sino con una cubierta posiblemente retráctil, y sobre todo rematarlo con asientos. Entonces, la pretensión de la Asociación de Vecinos es de visualizar el estado en que está precisamente el parque y esa zona del anfiteatro, y por eso hemos realizado los conciertos de estos grupos de porro.
13: Me dice, un barrio que actualmente se encuentra un poco deprimido, el cierre del Hospital Virgen de la Salud, pues uno de los factores clave en esta situación, porque ha supuesto un antes y un después para Palomarejos. ¿Qué impacto está teniendo en el día a día y también en la economía? Porque hay que recordar que muchos comercios dependían pues del movimiento que generaba el hospital.
18: Sí, el impacto fundamentalmente, aparte de que, bueno, daba cierta alegría también ver al barrio pues pululando muchísima gente, sobre todo que accedían al hospital por familiares y tal, pero el impacto desde luego que ha sufrido el barrio en ese aspecto ha sido un impacto comercial. Es decir, hay muchos comercios que han tenido que cerrar puesto que no veían negocio. Otros comercios, otros locales comerciales han tenido que adaptar precisamente ese local comercial para hacer viviendas muy pequeñas porque hay que reconocerlo, con la falta de viviendas que hace en el barrio, que hacen falta en el barrio, no solamente en el barrio, sino en Toledo, y ahora mismo es uno de los problemas a nivel nacional que tiene la población. Por eso nosotros, precisamente, tenemos tres zonas fundamentales en el barrio, porque es un barrio ya consolidado, es decir, no tiene más posibilidades de extensión, es un barrio consolidado, y los tres puntos primordiales que hay precisamente para rehabilitar o para dar alegría a este barrio y rejuvenecerle, son tres puntos primordiales, que son el edificio de la antigua escuela de enfermeras, que afortunadamente se va a rehabilitar para residencia de estudiantes universitarios, lo que va a rejuvenecer el barrio en ese aspecto. Eso es uno de los objetivos conseguidos por esta asociación. Ha sido la Diputación la que va a adquirir precisamente este edificio. Otro punto muy importante y fundamental es la rehabilitación del hospital, donde estamos pidiendo a gritos viviendas y sobre todo equipamientos no solamente para Palomarejo, sino para todo el distrito, porque tenemos en cuenta que el distrito está comprendido por el barrio de Santa Teresa, el barrio de Palomarejos, el barrio de San Antón, el barrio de Buenavista, y desde luego esos barrios tendrían acceso a esos equipamientos que pedimos, aparte de las viviendas que pueden hacerse entre 250 y 300 viviendas, sobre todo de protección oficial, y recalco, de promoción pública es lo que queremos, precisamente para destinar un porcentaje de las mismas al alquiler y el otro a la venta. Y los equipamientos, está pidiendo a gritos también ese distrito, pues un salón múltiple de actos, una biblioteca de distrito y luego diferentes talleres para exposiciones precisamente. Ese es otro punto importante. Y el otro punto reivindicativo importante es una pequeña parcela que hay en la calle Santander, que es municipal, que estamos pidiendo también que se hagan viviendas de protección oficial. Y Otro punto importante es la zona más importante del barrio, que es la zona popularmente denominada Corea. Ahí lo que queremos es una rehabilitación integral de toda esa zona y todos los edificios. Son edificios desde el año 54, por eso se llama Corea, porque coincidió precisamente con la guerra de aquella zona. Son edificios que se hicieron en tres fases, en el 54, en el 56 y en el 60. Y lo que queremos es precisamente la rehabilitación, no el derrumbamiento. Como así pretende, o hay una propuesta, por lo menos una idea que tiene el concejal de Planeamiento Urbanístico del Ayuntamiento de Toledo. Y ahí estamos, esos tres puntos son primordiales para el barrio, su rehabilitación y puesta en práctica para que el barrio pueda recobrar un poco la alegría que tenía y, sobre todo, el que lleguen familias con gente joven que rejuvenezca el barrio que falta hace.
13: Varias reivindicaciones, entre ellas el uso de esos terrenos del hospital. El ayuntamiento plantea desarrollar viviendas e incluso el concejal de urbanismo ha llegado a hablar de un edificio en altura. ¿Qué opinan los vecinos sobre esta propuesta?
18: Sí, nosotros estamos manteniendo reuniones con los vecinos, fundamentalmente con los que viven en la zona popularmente llamada Corea, para la rehabilitación de esos edificios en su conjunto, y nosotros creemos que no hace falta poner ahí una torre. Lo que creemos son ideas, entendemos que son ideas, pero creo que hay que sentarse a hablar de todos estos temas seriamente y ver lo que procede. Nosotros tenemos también nuestra propuesta fundamental, pero lo que queremos no son torres en este aspecto, sino incluso se hablaba ya no solamente de la torre, sino de llevar también el tema de los juzgados, creo recordar. Juzgados, yo creo que sí son los juzgados, y tampoco nosotros estamos en contra, vamos, creemos que no es necesario llevar allí también los juzgados o parte de los juzgados, porque ese tipo de equipamientos institucionales lo que hacen es que tienen un horario determinado, a las 3 de la tarde terminan, cierran, y eso afecta negativamente al barrio. Lo que queremos es vida para el barrio, y fundamentalmente lo que estamos pidiendo son viviendas. Vamos a ver cómo se desarrolla y equipamientos, que es lo que te acabo de decir anteriormente. Y el tema de la torre creo que es una idea, pero por nuestra parte creo que no es necesario llevar a término este tema.
13: Otro golpe para el barrio fue el desalojo del cuartel de la Guardia Civil hace más de un año, un hecho que entiendo que está teniendo consecuencias para el barrio.
18: Bueno, en principio sí, se habló de que el cuartel de la Guardia Civil, la comandancia, se iba a llevar a otros lugares. En principio se habló de una zona en lo que son las viviendas de la fábrica de armas, pero se desestimó el tema, puesto que allí hay el yacimiento arqueológico y allí no se podría construir. Posteriormente el ayuntamiento, me refiero a la corporación anterior, también pretendió hacerlo en la zona de la Peraleda, y que por la propia dirección de la Guardia Civil también se desestimó, puesto que era una zona inundable. Y después, posteriormente, al parecer ya se va a quedar el cuartel donde estaba. Lo que estamos viendo es que todo el tema de la rehabilitación del cuartel de la Guardia Civil está tardando muchísimo tiempo, es decir, va con mucha lentitud. Simplemente han derribado dos bloques, que fue el verano pasado, que por cierto tuvimos que intervenir como asociación de vecinos, puesto que no solamente se formó una polvareda inmensa que se afectaba a la salud de los propios habitantes, sino que también tuvimos que denunciar el hecho de que existía amianto. Y por tanto se tenía que dar un tratamiento especial a esas obras que se estaban realizando. Es lo único que se ha hecho, derribar dos bloques. Suponemos, porque no desconocemos el proyecto que tiene, pero creemos que van a derribar más bloques, pero sí tenemos que decir que va muy lento. Todo ese tema de rehabilitación de la comandancia va súper lentísima. Y entonces, bueno, se queda la comandancia dentro del barrio, es un equipamiento más, es positivo para el barrio, y en ese aspecto, pues bueno,

0: son muy pequeñas. Podríamos calificarlas, y no, que no se me entienda con sentido peyorativo, y, como infraviviendas o mini viviendas, mejor dicho, mini viviendas. Entonces, eso demuestra la falta de viviendas que hace falta en este barrio y en Toledo y en concreto en todo el país, y que en este caso los políticos, nuestros representantes, yo creo que van muy lentos en este aspecto y creo que se deberían de preocupar un poquito más.
1: Está cambiando el perfil de la gente, de los vecinos que accede, que vive en ese barrio.
0: Bueno, ahora mismo en el barrio sí hay muchas personas, muchas familias que son hispanoamericanos, también son los que fundamentalmente, en cuanto a personas foráneas de España, hispanoamericanos son los que la población que más se encuentran en el barrio de Palmarejos. Hay también musulmanes, marroquíes y tal, pero fundamentalmente esa población que se concentra en la zona de Corea, fundamentalmente, y en la parte también en el entorno de la calle de Andalucía. El precio de alquiler ronda más o menos el precio entre los 600 y 650 euros mensuales. Aproximadamente está en torno a ese precio, los alquileres en la zona de Palomarejo, sí.
1: Pues hasta aquí la entrevista con Paco Arce, presidente de la asociación La Voz del Barrio. Muchas gracias, Paco, por estar con nosotros en los micrófonos de Radio Nacional.
0: Vale, gracias a vosotros.
2: Muchas gracias, María, por esta magnífica entrevista. Pueden seguir informados en esta sintonía y en rtve.es.
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3: Muy buenos días. Los partidos analizan el nuevo escenario andaluz que deja las elecciones celebradas ayer. Sin mayoría absoluta, Juan Manuel Moreno Bonilla tiene que lidiar con la prioridad nacional de Vox. Los de Abascal dan por hecho de que van a entrar en el gobierno de la próxima Junta de Andalucía. Núñez Feijóo reúne a la Junta Directiva Nacional del PP y Pedro Sánchez a la cúpula de la Ejecutiva Socialista después del peor resultado en la historia del socialismo andaluz. En Ferraz se aferran a la idea de que aún pudo ser peor y de que los populares retroceden en los comicios. Los médicos vuelven a parar por cuarta vez sin que se atisbe acercamiento alguno con Sanidad. Los pacientes aislados del Gómez Ulla se someten hoy a una segunda PCR y si vuelve a ser negativa van a poder empezar a recibir visitas. Donald Trump advierte a Irán de que se acaba el tiempo para avanzar en las negociaciones mientras el petróleo sigue escalando, esta mañana por encima de los 111 dólares. Pakistán habría presentado una nueva propuesta de paz. Bizum, el sistema de pago que hemos hecho habitual con nuestros amigos o familias, llega desde hoy a los comercios. Huelgas en la educación en Valencia. Los sindicatos esperan recibir este lunes una oferta salarial aceptable. En Cataluña, la segunda semana de huelga afecta a los colegios e institutos de Barcelona y del Barcelonés. Y en Madrid, los profesionales del ciclo de infantil de 0 a 3 años están concentrados en la Plaza de la Villa, donde se encuentra Elena Nieva. Buenos días.
5: Buenos días. Con el lema Juntos somos más fuertes, por la unión de 0 a 3, educadoras infantiles se concentran hasta ahora aquí en la Plaza de la Villa, piden la dignificación de su trabajo y la igualdad. Van a entregar en unos minutos una veintena de recursos contra la prórroga de los contratos de licitación de las escuelas infantiles del Ayuntamiento de Madrid y que prolongarían en 2 años más las condiciones laborales actuales. Vamos a escuchar a Allende Prieto, portavoz de la Plataforma Laboral de Escuelas Infantiles.
6: Más allá de las mejoras salariales, que evidentemente con las ratios que tenemos y con el salario mínimo interprofesional, que hay educadoras que están ganando 1.000 euros a secas. Entonces, 1.000 euros, 20 niños por aula, 1.000 euros, o 8 niños por aula, 8 bebés en aula, es que no llegamos. Entonces, más allá de las mejoras como profesionales que merecemos por justicia, es dignificar la etapa 03.
5: Educadoras infantiles que, recordemos, llevan en huelga indefinida desde el pasado 7 de abril.
3: Sol, estabilidad y subida de las temperaturas en la mayor parte de España. Agencia Estatal de Meteorología, Noelia García, buenos días.
7: Buenos días, ¿qué tal? Efectivamente, hoy lunes empieza la semana con tiempo estable en gran parte del país y esta situación será similar también los próximos días. Ambiente soleado y cielo poco nuboso, aunque atención hoy en Cataluña. Allí cielo cubierto con chubascos y tormentas que pueden ser fuertes. Esta mañana de forma más intensa en litorales y por la tarde en la zona norte. En zonas de Cataluña se pueden acumular hoy de 20 a 30 litros por metro cuadrado en una hora.

0: Descartamos también algún chubasco muy disperso en otras regiones del Mediterráneo o en Baleares. Al final del día, la entrada de un frente también dejará lluvias débiles en Galicia. En Canarias, claros y nubes y alguna precipitación ocasional en zonas montañosas. Hoy lo más destacado es que suben las temperaturas y atención porque continuarán subiendo los próximos días. Se prevé una semana calurosa y veraniega y a partir del martes se van a alcanzar y superar los 30 grados en muchas zonas, especialmente en la zona centro y sur. Hoy de momento máximas de 29 grados en Murcia, 27 en Badajoz, 23 grados en Madrid, 21 en León, 20 grados en Bilbao o 18 en Lugo. Es una información de AM.
1: La situación en las carreteras. Perdona, Noelia. Dirección General de Tráfico, Alejandro Martín, buenos días.
2: ¿Qué tal? Buenos días. Pues mucha precaución ya que está cortada por un accidente la carretera 2 en Barcelona, su paso por Igualada en dirección a la ciudad condal, y otro accidente está complicando también su acceso por la B23 en el entorno de Esplugues de Llobregat. Más accidentes en la entrada a Murcia, en la 7 en Guadalupe, también en Vizcaya, la 8 en Galdacao, dirección Irún, pero está generando retenciones en ambas direcciones. En Málaga 2, uno en la carretera 7 en la Cala del Moral hacia la capital malacitana y otro en la MA20 en Cruz de Humilladero sentido Marbella, al igual que en Castellón, en la P7 en Benicàssim, dirección Tarragona. Especial precaución por el incendio de un vehículo que complica en Alicante la AP7 en Villajoyosa, dirección Valencia, con más de 5 kilómetros de retenciones. Se complican también las entradas a Madrid en la 1 en Las Tablas, la 2 en Torrejón de Ardoz, A4 Pinto y Butarque, la 5 en Alcorcón, la 6 en Aravaca, también en Valladolid, la 62 en Cubillas de Santa Marta, dirección Valencia, ya justo a la entrada también a Valencia por la V31 en Sedaví, y especial precaución en Córdoba, en la 4, en Alcolea, en ambos sentidos.
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1: Las direcciones de los partidos analizan hoy los resultados de las elecciones andaluzas.
4: Creo que cuando uno no tiene esa mayoría, de esa estabilidad, pues te metes en un lío, ¿no? Porque al final el lío para el ciudadano, porque hemos visto cómo se han tenido que adelantar elecciones.
1: O mayoría suficiente para gobernar en solitario o el lío. Juan Manuel Moreno Bonilla se cansó de repetirlo durante la campaña electoral y este es el panorama que va a tener que enfrentar desde hoy. Victoria rotunda con 53 escaños, pero insuficiente al quedar a merced de Vox, que ya ha anticipado que quiere formar parte del futuro gobierno. La Junta Directiva Nacional del PP, presidida por Alberto Núñez Feijóo, va a analizar esta mañana el resultado andaluz que cierra un ciclo electoral de éxitos, pero sin la guinda que hubiera supuesto una mayoría absoluta en Andalucía. Sandra de Miguel.
5: Sí, a mediodía Núñez Feijóo ha convocado al máximo órgano del partido entre congresos y con la presencia de los varones territoriales para dar su apoyo a Moreno Bonilla, y donde previsiblemente el candidato popular a las elecciones andaluzas será recibido en Génova entre aplausos, como ya ocurrió tras la victoria de Guardiola en Extremadura, Azcón en Aragón y Fernández Mañueco en Castilla y León. El líder del PP estuvo anoche en permanente contacto con el presidente andaluz en funciones durante el recuento electoral y le felicitó por una victoria incontestable, escribió en redes sociales, aunque poco después el secretario de organización del partido, Miguel Tellado, reconocía que aspiraban a la mayoría absoluta y que el triunfo, aunque arrollador, tiene cierto sabor amargo.
6: Que 53 escaños en Andalucía es un éxito. No es un triunfo completo, pero sí un triunfo claro.
5: Tellado, al igual que Núñez Feijóo, aprovecharon para cargar contra los malos resultados del PSOE, el broche de un ciclo electoral catastrófico para los socialistas, en opinión del Partido Popular, que apunta a Pedro Sánchez, al que instan a que se vaya.
7: Nos hubiera gustado que los resultados hubieran sido otros, pero por supuesto aceptamos, como no puede ser de otra manera, el veredicto de las urnas, que nos han dado unos resultados
1: que son los peores en la historia del socialismo andaluz. 28 diputados, peores que los de Juan Espadas hace 4 años, que ya fueron una debacle. María Jesús Montero pasa de ser la número 2 del gobierno de Pedro Sánchez a la jefa de la oposición en el Parlamento andaluz, mientras en Ferraz insisten en la idea de que se vota distinto en unas elecciones generales y de que los comicios andaluces no han sido un plebiscito a Pedro Sánchez. Elena Pernas.
8: Sí, el batacazo de María Jesús Montero, la mayor derrota de la historia del PSOE en Andalucía, no es un castigo a Pedro Sánchez, dice en Ferraz. A pesar de su propia implicación en la campaña, el desembarco de ministros y de que Montero fue hasta hace 2 días su vicepresidenta, su mano derecha en el gobierno y es la actual número dos del PSOE. Pero en el gobierno descartan que la derrota vaya a suponer un adelanto de las generales o la salida de María Jesús Montero. Desde la dirección socialista dan por hecho que se va a quedar liderando la oposición en Andalucía. La número tres del partido es Rebeca Torró.
9: Queremos también reconocer el trabajo y el compromiso de María Jesús Montero y de todo el Partido Socialista de Andalucía. Tienen todo nuestro apoyo para seguir.
8: La candidatura de María Jesús Montero se deja dos escaños más y pasa de 30 a 28, pero además de perder en todas las capitales de provincia, no llega al 23% de los apoyos en todo el territorio. No son buenos resultados, reconocen, pero las encuestas les daban por muertos y en cierto modo no ha sido tan desastroso. Se agarran a que suben en votos y que el Partido Popular ha perdido la mayoría absoluta. Esto probablemente se va a aferrar hoy Pedro Sánchez, que reúne a la cúpula del partido mirando ya a 2027. En el PSOE dicen que están preparados para lo que viene, pero en el carrusel de las elecciones del último semestre, Extremadura, Aragón, Castilla y León y Andalucía, la derecha y la ultraderecha han logrado más del 50% de los votos. Un aviso para otros ministros candidatos: Óscar López en Madrid, Diana Morán en Comunidad Valenciana y Ángel Víctor Torres en Canarias.
10: La vía de una izquierda independiente del Partido Socialista. Una izquierda que no aspira simplemente a ser muleta del PSOE, que no aspira a ser subalterno del PSOE, que viene a transformarlo todo.
1: José Ignacio García, Adelante Andalucía, triunfo o triunfador, mejor dicho, de los comicios andaluces, con un discurso crítico con el Partido Popular, pero también con el Partido Socialista. Representante de la izquierda nacionalista andaluza, con raíces en Cádiz, donde empezó a implantarse con la ex de Podemos Teresa Rodríguez y que luego ha seguido expandiéndose con éxito a otras provincias. Ha pasado de 2 a 8 escaños, multiplicando por 4 su presencia en el Parlamento andaluz, sorpasando a Por Andalucía, donde la incorporación a última hora de Podemos a la coalición que formaban Izquierda Unida y Sumar no ha sido suficiente para crecer. Se quedan con 5 escaños. Y tras las elecciones andaluzas en Cataluña, Salvador Illa ve despejado el camino, tiene más cerca los presupuestos de la Generalitat de 2026. Esquerra ha convocado a su ejecutiva para aprobar el nuevo acuerdo con otros objetivos diferentes al imposible de recaudar el 100% del impuesto sobre la renta, como la construcción de una nueva línea ferroviaria que rodee Barcelona. Desde allí, Ana Puyol, buenos días.
11: Buenos días. Empieza una semana decisiva para aprobar los presupuestos catalanes. Esta tarde el Consejo Nacional de Esquerra se reúne para evaluar las cuentas y sus acuerdos con los socialistas que van cogiendo forma. Esta mañana el presidente de la Generalitat, Salvador Illa, firmará junto a Oriol Junqueras el pacto para construir la línea de tren orbital, que conectaría los municipios que rodean Barcelona sin pasar por la ciudad. Por otro lado, según fuentes, socialistas y republicanos ultiman otro acuerdo para que el Ayuntamiento de Barcelona y la Generalitat pasen a tener la mayoría del Consorcio de la Zona Franca, una entidad dedicada a la gestión de infraestructuras logísticas en la capital catalana. El gobierno pasaría de tener la mayoría a un 45% de esa gobernanza. Si esos acuerdos reciben el aval de los republicanos esta tarde, mañana martes se cerrará el acuerdo para los presupuestos PSC-Esquerra y eso dispara el calendario. Miércoles tendrá lugar la reunión bilateral Estado-Generalitat y si revalida el acuerdo con los comuns, el gobierno podría aprobar los presupuestos el viernes e iniciar los trámites parlamentarios, esta vez para aprobar las cuentas con la mayoría de la investidura.
1: Así empieza otra semana importante en los conflictos abiertos por los profesores de la Comunidad Valenciana y de Cataluña en Valencia. Después de la manifestación del viernes que llenó el centro de la ciudad y que ocupó muchas portadas en los periódicos, los sindicatos mantienen la presión. Este lunes mantienen otra reunión con la Consejería de Educación que les va a presentar una nueva oferta. Redacción en la Comunidad Valenciana, Aurora Moncholí, buenos días.
12: ¿Qué tal? Buenos días. Sí, la reunión de esta tarde podría ser clave para poner fin a la huelga. La consellería ha anunciado que hará una oferta de subida salarial a los docentes después de que excluyera este punto de la última propuesta de acuerdo. Secretario autonómico Daniel McEvoy.
13: Obviamente también habrá una oferta retributiva. En ese sentido, yo quiero subrayar que ya con la oferta de 75 euros, los docentes valencianos, contando los sexenios, se situarían entre los 5 primeros de España.
12: Los sindicatos aseguran que acuden con mucha fuerza a esa reunión tras el éxito de las movilizaciones de la semana pasada. Marc Candela, STPB.
14: Ya fuimos el jueves a una primera mesa con muchísima fuerza después de los primeros días de huelga indefinida y ahora vamos, pienso que con más.
12: Este mediodía habrá manifestaciones en las tres capitales de provincia y hoy también se reúnen los equipos directivos de centros educativos de toda la Comunidad Valenciana para acordar acciones y visibilizar, dicen, el deterioro de la educación pública.
1: Segunda semana de huelga también para los docentes de la educación pública de Cataluña. El Govern se ha abierto a estudiar mejoras salariales, pero las movilizaciones siguen. Hoy afectan a escuelas e institutos de Barcelona y de toda la comarca del Barcelonés, informa María Paredes.
15: Y en esta segunda semana y tras la reunión el pasado jueves entre el Govern y los sindicatos, el Departamento de Educación ha abierto la puerta a una mejora salarial para los docentes más allá de los 3.000 euros anuales recogidos en un acuerdo entre los sindicatos de Comisiones Obreras y UGT. Reclaman además mayores recursos en los planes de inclusión en las aulas y una reducción de la burocracia. Hoy hay huelgas en las escuelas e institutos de Barcelona y el resto de municipios de la comarca, L'Hospitalet, Badalona, Sant Adrià y Santa Coloma de Gramenet. Para estas huelgas, la Generalitat ha declarado unos servicios mínimos de un docente por cada tres aulas en las etapas de infantil, primaria y la ESO. En Barcelona, y según las jornadas anteriores, no se descartan cortes en puntos estratégicos de la red viaria que podrían provocar cortes de tráfico.
1: Bueno, y el conflicto de los médicos sigue enquistado. Inician su cuarta semana de huelgas en demanda de un estatuto profesional propio que recoja sus demandas. Recordamos algunas: una jornada laboral de 25 horas, subida sustancial de salarios y mayor racionalidad en las guardias. No hay nuevas propuestas de sanidad, el diálogo sigue roto. 9:15, 8:15 en Canarias, la información internacional. En Oriente Próximo siguen las tensiones por la guerra, se nota en el precio del petróleo. Este lunes el barril Brent, que se entrega en julio, sube ya más de un 1,6%, supera los $111. Cotiza al alza por cuarta jornada consecutiva, mientras Estados Unidos advierte a Irán de que se le agota el tiempo para aprovechar la tregua y llegar a un acuerdo de paz. Teherán, por su parte, ha presentado una nueva propuesta, sin dejar el tono amenazante tampoco. Desde la capital iraní, los enviados especiales de Radio Nacional, Agustín Carou y Aurora Moreno, buenos días.
16: Buenos días. La nueva propuesta que Irán habría entregado en Teherán al ministro pakistaní del Interior, Mohsin Naqvi, combinaría los 14 puntos del plan iraní rechazado por el presidente Donald Trump y que reclama, entre otros, el desarrollo del programa nuclear, el control del estrecho de Hormuz, el fin de la guerra y el levantamiento de sanciones, con las últimas condiciones de Estados Unidos, que exige la entrega de 440 kilos de uranio enriquecido, la limitación del desarrollo nuclear iraní a una sola central y la renuncia a compensaciones de guerra. Pakistán intentará ahora coordinar las dos propuestas para aproximar distancias y alcanzar un marco común que permita reanudar las paralizadas negociaciones. El primer ministro pakistaní se ha mostrado optimista a la hora de conseguir una segunda ronda de conversaciones en Islamabad. Entre tanto, Irán aguanta la presión y mantiene su posición de fuerza. El portavoz del Ministerio de Defensa iraní insiste en que están preparados para responder a cualquier agresión. Será una respuesta contundente y severa que creará escenarios de represalia abrumadores y sorpresivos, añade el portavoz de las Fuerzas Armadas. En la calle, en Teherán, la preocupación de muchos que prefieren no hablar se mezcla con el desafío y la exaltación nacionalista de otros. Da igual si Trump da un ultimátum de 2, 8 o 24 horas. Seguimos defendiendo nuestro país. No tenemos miedo. Nos llevan amenazando desde hace 40 años, dice Fariba. No nos preocupa, no va a pasar nada, pero hay incertidumbre, valoran estas dos jóvenes. Me quedaré aquí con más fuerza si hay ataques, asegura Magdi. Seguiremos defendiéndonos. Hay que mantenerse firmes.
1: El uso de la pena de muerte se dispara en el mundo. Más de 2.700 ejecuciones el pasado año. Es la cifra más alta de los últimos 44. China y también Irán, donde las ejecuciones se han doblado, son dos de los países más destacados de esta penosa estadística del informe de Amnistía Internacional. Javier Jiménez.
17: Irán es el país con más ejecuciones. Concentra el 80% del total, con 2.159 penas de muerte, el doble que en el año 2024. En el caso de China no es posible confirmar el número de ejecutados porque las autoridades del país lo consideran un secreto de Estado, pero Amnistía Internacional insiste en que sigue siendo el país con más condenas a muerte. La organización humanitaria denuncia que los 17 países en los que sigue vigente la pena capital la utilizan para infundir temor y sofocar la disidencia. Destacan Corea del Norte, Arabia Saudí, Yemen o Estados Unidos. Precisamente en este último país casi se han duplicado las ejecuciones. Lo ha contado en Radio Nacional Beatriz Martos, es responsable de Amnistía Internacional de la campaña contra la pena de muerte.
18: Quinto país dentro del orden de los mayores verdugos del mundo, y Estados Unidos, pues lamentablemente ha duplicado las ejecuciones de 25 llevadas a cabo en 2024 a 47 en 2025.
17: También llama la atención el tipo de delitos castigados con la muerte, entre ellos los relacionados con drogas. Se castigan ampliamente en Kuwait, Egipto, Arabia Saudí, Argelia y las Maldivas. Y países que tras haber abandonado esta práctica deciden recuperar las ejecuciones. Es el caso de Emiratos Árabes Unidos, Sudán del Sur, Burkina Faso, Taiwán y Japón.
1: Hoy entra en vigor precisamente la ley de pena de muerte israelí en la Cisjordania ocupada para los palestinos, para los que se consideren actos mortales de terrorismo contra judíos. Vamos a saber ya cómo abren las bolsas. David Martínez, Bolsa de Madrid, buenos días.
19: Buenos días, inicio de semana en rojo con caídas del 0,8% en el caso del IBEX 35. El selectivo español retrocede hasta por debajo ya de la frontera de los 17.500 puntos. La mirada de los mercados se dirige a dos frentes. Por un lado está en el petróleo, el crudo Brent, el de referencia en el mercado europeo, repunta de nuevo, sube hasta por encima de los 111 dólares por barril ante una guerra, la de Irán, que sigue sin solucionarse y con el estrecho de Hormuz sin visos de una reapertura temprana. El otro frente se deriva del primero porque el encarecimiento del precio de la energía está impulsando las expectativas de inflación. La consecuencia es que el mercado de bonos continúa tensándose. El interés de la deuda de las principales potencias sube con fuerza. En Estados Unidos supera niveles que se consideraban ya preocupantes hace un año, cuando subieron con fuerza por los aranceles de Donald Trump. En Japón, el interés de su bono a 30 años alcanza máximos históricos y la rentabilidad de la deuda británica también sigue tensándose, en este caso afectada también por su crisis política.
1: Gracias. A las 10:30 volvemos a la Bolsa de Madrid en la segunda cita con los mercados en Radio 5. Acaba de hacerse pública la cifra de compraventa de inmuebles, de viviendas en el mes de marzo. Vamos a ver si sigue el descenso. Mercedes Ruiz, buenos días.
20: Buenos días. Sí, en marzo volvió a caer la compraventa de casas. Se registraron 61.300 operaciones. Es un 2,2% menos que en comparación con marzo del año pasado. Y con este son tres meses consecutivos a la baja. Sobre todo por la compraventa de vivienda nueva. Se redujo un 10,2% hasta las 13.000 operaciones. En cambio, 48.200 casas de segunda mano cambiaron de dueño. Es un 0,2% más que hace un año y la cifra más alta en un mes de marzo desde el inicio de la serie histórica. Si lo que miramos es el balance del año, en el primer trimestre la compraventa de casas acumula un retroceso del 2,6%, con caídas del 5,3% en las operaciones sobre viviendas nuevas y del 1,8% sobre viviendas usadas.
1: La gran novedad de este lunes: vamos a poder pagar con Bizum en una farmacia o en un cine. El nuevo sistema de pagos que hasta ahora veníamos utilizando con amigos, compañeros, familia, es una realidad desde hoy, pero su implantación va a ser gradual. Javier Garrido, buenos días.
21: Sí, buenos días. Se espera que a finales de este año esté plenamente operativo, mientras los bancos irán facilitando el servicio a clientes y comercios. Y es que este método de pago instantáneo español, que empezaron a utilizar los más jóvenes, tiene ya más de 30 millones de usuarios. Ahora efectuarán sus operaciones acercando su smartphone al datáfono, como ya hacen muchos gracias a la tecnología NFC. Pero ¿qué ventajas va a ofrecer frente a las tarjetas de crédito o débito? Lo explica Patricia Suárez, de Asufin.
22: La gran facilidad es que se puede hacer de manera rápida sin tener que saber la cuenta, el IBAN de la otra persona. Solo sabiendo su número de teléfono, ese teléfono está vinculado a la cuenta bancaria y se pueden hacer las transferencias.
21: Más beneficios: que no hay intermediarios, lo que reduce costes. Además, las transferencias de dinero son inmediatas.
22: En el caso de la tarjeta, también desaparece de tu cuenta, pero en realidad no le llega al comercio hasta uno o dos días después. O sea, hay un decalaje temporal.
21: Pero esto último puede ser en ocasiones más un problema que una virtud. Con Bizum se agilizan los procesos, pero una vez hecha la operación no se puede cancelar. Así que hasta que esto se regule, más vale utilizarlo con prudencia.
1: Juan Martín, hola, buenos días.
23: Buenos días, Fernando.
1: Griezmann y Lewandowski dicen adiós respectivamente a los aficionados del Atlético de Madrid, del Barça, tras la penúltima jornada en la Primera División, en la que se han salvado ya cuatro equipos. Quedan en el aire conocer ¿Qué dos equipos de cinco posibles van a acompañar al Real Oviedo a la segunda división?
0: Penúltimo capítulo de la primera división, con muchos jugadores que dicen adiós. Griezmann en el Atlético de Madrid tras su partido 500 con la elástica roja y blanca, en esa victoria del Atlético de Madrid que complica la salvación al Girona. Javier de Diego, buenos días.
2: ¿Qué tal? Buenos días. Una tarde noche para recordar la de ayer en un Metropolitano que rozó el lleno para despedir a un jugador irrepetible, sin duda el mejor extranjero que ha vestido la roja y blanca y uno de los más destacados de toda la historia, junto con nombres como Adelardo, Luis Aragón con eso Gálate. No fue un partido brillante ante un Girona que mereció más, pero que no tuvo la contundencia necesaria en el área rival. Al Atleti le bastó con una buena asistencia de Griezmann, una más, para desnivelar el encuentro con un gol de Lukman, un tanto que permite a los del Cholo afrontar la última jornada liguera en Villarreal, dependiendo de sí mismos para terminar terceros en el campeonato. El resto ya historia. 45 minutos después del pitido final, las gradas seguían abarrotadas, despidiendo a un Griezmann que luego en sala de prensa reconocía haberse hinchado a llorar.
3: Tengo un dolor de cabeza por llorar tanto y nada, ha sido una pasada lo de hoy.
2: No fue para menos porque el Atlético y su gente volvieron a estar a la altura del jugador que se marcha para brindarle un homenaje tan emotivo como merecido. Capitanes de generaciones pasadas como Adelardo, Antonio López, Godín o Fernando Torres y los capitanes actuales Coque, Oblak y Jiménez le fueron entregando diversos obsequios. Los parlamentos de Torres o del Cholo especialmente emotivos antes del discurso muy sentido de un Antoine que se va por la puerta grande y que prometió en sala de prensa volver a la mejor ciudad del mundo y al mejor club para ayudar a ganar trofeos.
0: Gracias, Javi. Lewandowski tampoco renueva con el Barça, va a salir probablemente lejos de Europa tras ese triunfo por 3-1 de los azulgranas ante el Betis en el Camp Nou.
23: Muchas gracias a vosotros, afición, una vez culé, siempre culé. Muchas gracias. Visca el Barça y visca Cataluña.
0: Y más despedidas, la de Arize Lustondo, después de toda una vida en la Real Sociedad los últimos 11 años en el primer equipo.
24: La verdad que me siento un privilegiado, ¿no? Siempre lo he dicho. Ya no solo por todas las cosas tan buenas que hemos vivido estos últimos años. Creo que desde que pisé por primera vez Zubieta con 12 años, se me ha enseñado desde bien pequeñito cuáles son los valores de la Real.
0: Que y es también lo dice que es adiós, en este caso, al Rayo Óscar Trejo. Después de 9 temporadas, Pablo Fuentes, la puerta número 8 del Estadio de Vallecas va a llevar el nombre del argentino.
25: Tarde de emociones en Vallecas, no solo porque el triunfo permite al equipo tener opciones de clasificación a la Conference League por la vía de la Liga por segundo año consecutivo en la última jornada, sino también por la despedida al gran capitán, Óscar Trejo. 10 temporadas en el club, las últimas 9 de manera consecutiva y el gran protagonista ayer, con una asistencia en el segundo gol a Alemão, pero sobre todo al final del partido cuando fue ovacionado por todo el estadio de Vallecas. Dio la vuelta de honor, la puerta número 8, su dorsal, llevará su nombre e Íñigo Pérez después en sala de prensa decía de él que es único, irrepetible y que es imperativo que permanezca ligado al club de alguna manera.
0: Gracias, Pablo. Pues vamos a escuchar las palabras de Trejo.
26: Ya le he dicho al presidente que discrepo, que al final aquí hay mucha gente que se lo merece tanto como yo. Y sabiendo que ese 8 es una persona que tanto quiero, es a Michel, y a la vez también he hablado con ellos y me han dicho que lo disfrute por ellos, por mí y por toda la gente que no ha tenido ese momento de gloria o de cariño de toda la gente.
0: Mirando a lo estrictamente deportivo, 4 equipos han conseguido la permanencia. El Español, que ganó 1-2 a Osasuna. El Athletic Club de Bilbao, tras empatar a 1 en el encuentro que el Celta consigue también asegurar su presencia en Europa. El Sevilla también se salva, pese a caer 0-1 ante el Real Madrid. Y el Alavés, que también con ese resultado 0-1 se impuso a domicilio al Real Oviedo. Tras esta penúltima jornada de Liga, Levante, Osasuna y Elche 42 puntos. Y en descenso, Girona 40, Mallorca 39 y Real Oviedo ya descendido 29. El Girona, que se complica la vida tras caer ante el Atlético de Madrid, porque en ese Girona-Elche del próximo sábado el que pierda se va a ir a segunda. Al Girona solo le vale ganar y el Elche conseguirá la permanencia si empata. Michel, técnico gerundense, se queda con el lado positivo de cara a esa última jornada.
27: Sí, después de las primeras 5 jornadas de Liga lo hubiera firmado. Y a la jornada 15 estábamos en descenso también. Depender de ti es oro.
0: Y en el duelo directo entre Levante y Mallorca, el triunfo de los granotas por 2-0 deja a los mallorquines muy, muy cerca de la segunda división. De Michelis y los suyos son conscientes de que no dependen de sí mismos para salvarse.
28: Y el fin de semana ser respetuoso para con el hincha, por lo menos desde adentro para afuera, ganando, y después las matemáticas no van a depender de nosotros.
0: pues el Mallorca con pocas opciones de salvación va a recibir al Real Oviedo en su última jornada. El Levante se la va a jugar también el sábado que viene en el campo del Betis, y cerca de la permanencia, igual que su vecino el Elche, tras imponerse los ilicitanos por la mínima al Getafe. El conjunto de Bordalás tiene que certificar aún su plaza en Europa, actualmente en Conference, pero puede optar a la Europa League. Y con ese empate que decíamos anteriormente, el Celta podrá jugar en la Europa League o en la Conference. Saldremos de dudas en la última jornada en Primera División, que se va a disputar casi en su integridad en horario unificado el próximo sábado a las 9 de la noche. En la antepenúltima de Segunda, el Depor cada vez más cerca de acompañar al Racing de Santander a la Primera División tras ese 4-1 del conjunto gallego ante el Andorra. Todo lo contrario que el Real Zaragoza, camino de la Primera Federación al perder 1-3 ante el Sporting. Esta noche 8:30, Leganés Huesca por la salvación, sexto por abajo contra antepenúltimo. 6 puntos separan a ambos. Si los madrileños ganan, conseguirán salvarse de una categoría que abandona el Racing de Santander, como decimos, porque ha vuelto a Primera División 14 años después. Con fuegos artificiales celebraban este domingo en Santander el ascenso y con charanga en el Sardinero. Depor y Almería por un puesto de ascenso. Almería, Málaga, Las Palmas y Castellón actualmente en playoff, al que también quieren optar Burgos y Eibar. Y en motociclismo continuamos muy pendientes de Alex Márquez tras su grave accidente en el Gran Premio de Cataluña. Jorge Agüero, buenos días.
4: Buenos días. El pequeño de los hermanos Márquez fue operado anoche de la clavícula derecha. Todavía está pendiente de conocer cuál será el alcance de la lesión y también cuál será el tratamiento para sanar la vértebra C7, la última en la zona de las cervicales, que se rompió ayer en uno de los accidentes que se recuerdan en el circuito de Cataluña en los últimos años. No fue desgraciadamente el único siniestro, porque un rato después Johan Zarco también sufrió una caída muy fea, quedándosele la pierna atrapada entre la rueda y el chasis de la moto, un incidente que obligó también su viaje de urgencia al Hospital General de Cataluña, y de momento se sabe que le ha dejado rotos los ligamentos de la pierna afectada. La carrera finalizó con victoria para el italiano Fabio Di Gianantonio, seguido del murciano Fermín Aldeguer y de Peco Bagnaia. En Moto 2, la gloria se la llevó el madrileño Manu González, y en Moto 3, el también murciano Máximo Quiles.
0: Gracias, Jorge. En automovilismo, esta madrugada el español Alex Palou ha conseguido su segunda pole de cara a esas 500 millas de Indianápolis. Va a poder defender el título conseguido el año pasado. En golf, Aaron Ray se ha llevado la PGA en Filadelfia, Estados Unidos, por delante del español John Rahm. En baloncesto, cayó en la CB el Real Madrid ante Juventud 8-1-8-9. Ganaron Lleida, Murcia, Valencia, Baskonia y Barça. Cuarta liga femenina para Valencia Basket. En el playoff de ascenso a la ACB ganan 2-0 Oviedo a Guipúzcoa, Coruña a Menorca, Valencia a Fuenlabrada, Estudiantes a Alicante. Los Cavaliers van a disputar con los Knicks la final de la conferencia este en la NBA. Y en ciclismo, Giro de Italia, jornada de descanso tras la etapa de ayer que ganó Vingegaard.
1: Gracias, Juan.
5: Son las 9:30, las 8:30 en Canarias.
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5: Buenos días. La Audiencia Nacional da la razón a Shakira en la causa abierta con la Agencia Tributaria por defraudar a la Hacienda Pública. Acabamos de conocer la sentencia. Última hora, Rosa Guardado. Buenos días.
7: Buenos días. Han sido 8 años de batalla y finalmente la Audiencia Nacional da la razón a la cantante. La Sala de lo Contencioso Administrativo admite el recurso que Shakira interpuso contra la decisión de Hacienda de reclamarle el dinero no tributado durante el 2011, 60 millones de euros por el trabajo realizado durante ese año, en el que, tal y como ahora ha reconocido la Audiencia Nacional, la cantante no tenía residencia en España, ni casa, ni hijos, ni un centro de negocios que se ubicase aquí. Además, ha quedado demostrado que las empresas del artista eran reales y que, tal y como ella defendió, nunca existió una simulación de las mismas para desviar el dinero. Ahora, Hacienda deberá devolver esa cantidad cobrada a Shakira más los intereses generados a lo largo de estos años. La artista y su equipo legal, satisfechos con el fallo que demuestra, dicen, la inocencia de Shakira y el injusto sistema de presión al que la Agencia Tributaria somete a los contribuyentes en España.
5: La plana mayor del Partido Popular se reúne en unas horas en Génova tras perder la mayoría absoluta en Andalucía. Juan Manuel Moreno Bonilla viaja a Madrid para asistir al encuentro. Ha ganado las elecciones, pero sin matrícula de honor, y va a tener que mirar a Vox, que ha ganado un escaño y que será decisivo en el futuro gobierno. Es día de análisis de resultados por parte de todas las formaciones. En las mañanas de Radio Nacional ha hecho una primera reflexión Antonio Maillo. Dice que está tranquilo y en paz, aunque reconoce que la candidatura que lideraba por Andalucía no ha cumplido sus objetivos. Mantiene el mismo resultado, pero suena a fracaso tras congregar a más partidos como Podemos y haber sido superada por Adelante Andalucía. De momento, Maillo no se plantea dimitir.
8: Ahora mismo no. hemos mantenido el resultado y tenemos que ser respetuosos, muy respetuosos con la voluntad del pueblo andaluz, que para mí es sagrada, y sobre eso hay que pivotar en hacer la política que tenemos que hacer.
5: Del exterior les contamos que esta misma mañana Irán ha informado del arresto de 6.500 supuestos espías y traidores a la patria desde que comenzara la guerra con Estados Unidos e Israel en el marco de la campaña de detenciones masivas de Teherán. Según el Poder Judicial del país, el régimen ha ejecutado a 30 de esos detenidos desde el pasado 28 de febrero. El último informe de Amnistía Internacional precisamente revela esta mañana que Irán ha duplicado el número de ejecuciones en 2025, 2.159, el 80% del total mundial. Lo ha explicado en Radio Nacional la responsable de Amnistía para esta campaña contra la pena de muerte, Beatriz Martos.
18: Han seguido utilizando la pena de muerte como una herramienta de control hacia cualquier tipo de crítica al régimen, y desde los ataques de Israel a Irán en junio de 2025 agilizaron tanto los juicios completamente injustos ante tribunales revolucionarios como también las ejecuciones.
5: Otro país que casi ha doblado el número de ejecuciones en 2025 ha sido Estados Unidos. Ha pasado de 25 a 47. Este informe recoge además que cada vez hay más países que castigan con la pena capital los delitos relacionados con drogas. Y vamos a terminar en Palma. La Policía Nacional ha detenido a un hombre por presuntamente intentar agredir sexualmente a varios niños menores, todos de una misma familia. Vamos a Palma, Chisco Díaz.
9: Un hombre ha sido detenido en Palma por presuntamente haber intentado agredir sexualmente a varios menores de una misma familia y tratar de llevarse a una de las hermanas. Según ha informado la Policía Nacional hace unos días, una mujer interpuso una denuncia explicando que el individuo acosó a su familia en diversas ocasiones. En una de ellas persiguió a sus hijos y trató de llevarse, como decimos, a la niña. Días más tarde, el mismo individuo les acechó al salir de un supermercado y también en una actividad extraescolar, y en otra oportunidad le siguió al regresar a casa. En todas ellas se tocó sus partes íntimas. El hombre ha sido arrestado como presunto autor de un delito de agresión sexual a menor de 16 años en grado de tentativa.
5: Así cerramos este boletín de noticias.
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10: Muy buenos días. Actualizamos la información del tráfico y hasta ahora está cortada por un accidente la autovía 2 en Barcelona, en Igualada, en dirección a la ciudad condal, y otro accidente complica el acceso por la B23 a su paso por Esplugues. Más accidentes en Vizcaya, en la 8 en Galdacao, dirección Irún, pero genera retenciones en ambas direcciones. También en Málaga, en la 7 en la Cala del Moral, hacia la capital malacitana, y otro en la MA20 en Cruz de Humilladero, dirección Marbella, al igual que en Castellón, en la AP7 en Benicàssim, sentido Tarragona. Y en esta misma AP7, especial precaución por el incendio de un vehículo en Alicante, en Villajoyosa, dirección Valencia, que genera hasta más de 5 kilómetros de retenciones. Se complican ya las entradas a Madrid, en la 1 en Las Tablas, la 2 en Coslada, a 4 Pinto y en Butarque, la 42 en Getafe, a 5 en Alcorcón, ya tráfico denso en Barcelona, en la C17 en Canovillas, en dirección Vic, también en Murcia, en la 30 en Los Martínez del Puerto, en dirección Murcia Capital, al igual que en Málaga, en la 7 Calahonda, sentido Marbella, y la 45 en Antequera, hacia la capital malacitana. Es una información de la Dirección General de Tráfico.
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11: En Galicia, a las 11 hay prevista una concentración ante el Hospital de Vigo en el marco de la huelga de los médicos. Una de las organizaciones convocantes, el Sindicato Médico de Galicia, dirige también sus demandas a la Xunta. Esta tarde, asambleas de los trabajadores del metal para decidir si aceptan el preacuerdo alcanzado entre Comisiones Obreras y UGT con la patronal del sector. El sindicato mayoritario CIGA lo rechaza. El tiempo, van a aumentar las nubes y por la tarde volverán las lluvias. Temperaturas bajas a esta hora entre los 7 grados de Lugo y los 12 de A Coruña y Vigo.
5: En Asturias se reúne hasta ahora la comisión parlamentaria que investiga el accidente de la mina de Cerredo, en el que perdieron la vida 5 trabajadores. Se votarán las aportaciones al borrador del dictamen que han hecho los grupos, todos los grupos parlamentarios menos el Partido Socialista. El Consejo de Gobierno del Principado aprobará hoy la nueva estructura de la Consejería de Industria para recuperar el servicio de seguridad minera suprimido en 2019. YEDP llevará a cabo una jornada de limpieza medioambiental en la playa de los Quebrantos. Tenemos más claros que nubes, 11 grados en Oviedo.
12: Aquí Cantabria se ha despertado con la resaca por la gran fiesta que el Racing de Santander celebró anoche por las calles de la capital cántabra con motivo del ascenso a Primera División, categoría a la que va a regresar tras 14 años. Los médicos de Cantabria inician hoy la cuarta semana de huelga del año para reclamar un estatuto marco propio. Además, la marcha del plan de reducción de las listas de espera sanitaria y la situación del centro de atención a la dependencia de Laredo serán temas de debate este lunes en el Pleno del Parlamento que comienza este mediodía, todo en una jornada de cielos cubiertos y 13 grados en Santander.
13: En Euskadi, los trabajadores de Tubos Reunidos vuelven hoy al trabajo en la planta de Amurrio. Ponen así fin a 2 meses de huelga indefinida. Los sindicatos, no obstante, han avisado de que seguirán con las movilizaciones de esta empresa que ha entrado hace 2 semanas en concurso de acreedores. De momento han convocado paros para el próximo día 26. Y también hoy, en Guernica, en la Casa de Juntas, se celebran los 500 años del Fuero de Vizcaya. Es la ley que reguló la vida en el territorio y estuvo vigente entre 1526 y 1876, el año en que se abolieron los fueros. Preside el acto el Lendakari Manuel Pradales. Nubes y claros, 10 grados en Vitoria, 11 en Bilbao y 12 en San Sebastián.
14: Y en Navarra, hoy pendientes de la reunión de socios del Gobierno foral, reunión de primer nivel en la que estará la propia presidenta del Ejecutivo y secretaria general del PSN, María Chivite, y en la que se tratará de limar asperezas y sellar las grietas de la coalición que se acentuaron el pasado jueves cuando Geroa Bai se abstuvo y permitió que se aprobara una proposición de ley de UPN para retrasar un año el cierre de aulas en la red concertada. Esto en una jornada en la que hablamos del proyecto piloto En Ruta frente a la despoblación. Profesionales sociosanitarios se van a desplazar en furgoneta por los pueblos para atender a la población más envejecida. En Navarra miramos con optimismo hoy a los cielos porque vuelve a salir el sol y las máximas rondarán los 20 grados. Tenemos ahora 11 en Pamplona, 14 en Tudela.
15: Aquí en La Rioja estamos pendientes de la huelga de médicos a nivel nacional a la que están adheridos los facultativos riojanos. Hablaremos con el sindicato médico y estaremos en el Hospital San Pedro para ver cómo afecta esta cuarta semana de paro a los pacientes riojanos. En el terreno sociosanitario, los sindicatos denuncian el bloqueo del convenio de las residencias y los centros de día. Y en lo deportivo, pendientes del sorteo a la una de los play-offs de ascenso a Primera Federación, la Unión Deportiva Logroñés conocerá a su rival en esta última y decisiva ronda. Todo en un día donde las temperaturas suben. Al final de semana los termómetros podrían alcanzar los 34 grados en la capital riojana. En estos momentos tenemos el cielo cubierto, 11 grados en Haro, 12 en Logroño y 13 en Calahorra.
16: En Aragón empieza una semana reivindicativa. Los médicos se suman a la huelga nacional en contra del estatuto marco del ministerio, todo tras llegar a un acuerdo con la consejería para suspender los paros autonómicos. A esa huelga se suma la de educación, que comienza oficialmente mañana para rechazar la concertación del bachillerato que impulsa el gobierno de Jorge Azcón. El presidente, por cierto, participa en la Junta Directiva Nacional del PP para analizar los resultados de las elecciones andaluzas. Azcón ha felicitado a su compañero de partido, a Juanma Moreno, por lo que califica de victoria incontestable. En cuanto al tiempo, empiezan a subir las temperaturas, nubes y claros. 14 grados a esta hora en Zaragoza, 12 en Huesca y 10 en Teruel.
17: En Cataluña van cogiendo forma los pactos entre el Govern y Esquerra que allanan el camino para aprobar los presupuestos catalanes. El presidente Salvador Illa y el líder de Esquerra, Oriol Junqueras, escenifican esta mañana el acuerdo para el tren orbital que conectaría los municipios que rodean Barcelona sin pasar por la ciudad, a la vez que ultiman otro pacto para que el ayuntamiento de la capital catalana y el Govern tengan la mayoría del consorcio de la zona franca y para reforzar con más de 500 millones de euros la agencia tributaria catalana. Esta tarde los republicanos reúnen a su Consejo Nacional que se pronunciará sobre esos acuerdos. Por otro lado, los docentes mantienen sus movilizaciones. Hoy están llamados a la huelga los profesores de institutos y escuelas del Barcelonés. Tenemos cielos cubiertos, lluvias en el norte, 17 grados en Barcelona, 15 en Tarragona, 13 en Lleida, 12 en Girona.
19: En las Baleares estamos pendientes del juicio contra un hombre acusado de maltratar y violar a sus 3 hijastros, menores de edad, 2 niños y una niña, durante años en Palma. La Fiscalía solicita que sea condenado a 39 años de cárcel. También contaremos que la Universidad de las Islas Baleares y la Consellería de Educación refuerzan las medidas de control para que los alumnos no copien en las pruebas de acceso a la universidad, la PAU, con detectores de radiofrecuencia. En cuanto al tiempo, día de nubes y claros. Ahora tenemos 19 grados en Eivissa y Palma, 18 en Formentera, 17 en Mahó.
20: En la Comunidad Valenciana estamos pendientes de la reunión entre la Consejería de Educación y los sindicatos esta tarde, en la que se pondrá sobre la mesa una propuesta de mejora salarial para buscar un acuerdo cuando se cumple la primera semana de la huelga indefinida. Previamente al encuentro habrá marchas reivindicativas. Además, hoy está previsto que se realice la autopsia a los cadáveres de los 3 fallecidos, un guardia civil, su mujer y su hijo, el pasado viernes en el cuartel de la Benemérita en Dolores, Alicante. Todo apunta a un nuevo caso de violencia de género. En cuanto al tiempo, tenemos cielos poco nubosos y suben las temperaturas. Esta hora 19 grados en Valencia y 18 en Alicante, Castellón.
2: En la región de Murcia, primeras reacciones tras la jornada electoral en Andalucía. El presidente Fernando López Miras habla de una contundente e histórica victoria de Juanma Moreno. Añade que los andaluces han hablado, quieren estabilidad y prosperidad para su tierra. Hoy estaremos pendientes de la cuarta semana de huelga de los médicos. Reclaman al Ministerio un estatuto propio y también recuerdan las reivindicaciones que dirigen a la Consejería de Salud. El departamento de Juan José Pedreño culpa al Ministerio por no ser capaz de llegar a un entendimiento con el colectivo y vaticina más demoras desde hoy para los pacientes. El tiempo, tenemos sol y nubes, 17 grados en Murcia y Cartagena. Alcanzaremos los 26.
3: En Andalucía, lunes de resaca electoral. Los diferentes partidos irán analizando los resultados de unos comicios que deja dos preguntas clave. Si el Partido Popular pactará con Vox una investidura y si algún otro partido estaría abierto a una abstención. Mientras tanto, más allá de la política, los médicos del Servicio Andaluz de Salud inician hoy la quinta semana de huelga de facultativos en hospitales y centros de salud contra el Estatuto Marco del Ministerio de Sanidad. En Ojíjares, Granada, tenemos que lamentar la muerte de una persona esta noche en el incendio en una vivienda. Y hoy se activa el Plan Romero, el dispositivo de seguridad que desplegará 7.000 efectivos para asegurar el paso de las hermandades hacia la aldea del Rocío. En cuanto al tiempo, cielos soleados con subida de las temperaturas, con casi 30 grados en Sevilla y Córdoba.
21: En Ceuta esta mañana la consejera de Educación, Cultura y Juventud firmará un acuerdo con la Fundación Fluter para la puesta en marcha de una nueva convocatoria de becas en un programa de ayudas dirigido a universitarios de carreras científicas o tecnológicas. Por otra parte, hoy comienza una nueva semana de huelga médica y el Sindicato Médico de la Ciudad Autónoma aleca contra los servicios mínimos establecidos. Considera que han sido impuestos de manera unilateral y sin negociación previa por parte del Instituto Nacional de Gestión Sanitaria. En cuanto al tiempo, tenemos 18 grados y cielos soleados.
22: En Melilla, el único dirigente político que ha hecho una primera lectura de los resultados de las elecciones andaluzas ha sido Juan José Imbroda. En su cuenta de X, el presidente de los populares en la ciudad autónoma, escribía a las 12 y 21 minutos de la noche lo siguiente con exclamaciones: clara y rotunda victoria del Partido Popular andaluz de las elecciones autonómicas. Juanma Moreno, presidente, estrepitoso fracaso del PSOE, camino de partido residual. Hoy esperamos más reacciones del resto de formaciones en una jornada en la que los museos tendrán protagonismo en su Día Internacional. Nos pasaremos por algunos de ellos, como el de Historia, Arqueología y Etnografía, que ofrece un viaje desde la prehistoria de la ciudad hasta la actualidad, con secciones dedicadas a la cultura masij y sefardí. En cuanto al tiempo, hoy tenemos cielos despejados, a esta hora 19 grados, llegaremos a los 22.
23: En Extremadura, a las 11 de la mañana, concentración de protesta frente al Hospital de Badajoz del personal de la UCI para reclamar más personal. El aeropuerto de Badajoz registra un 18% más de pasajeros en los primeros cuatro meses de este año en comparación con el mismo periodo de 2025. En este Día de los Museos nos acercamos esta mañana al de Arte Contemporáneo Helga de Alvear de Cáceres, cumple 5 años desde su apertura. Cielo poco nuboso en general en la región, llegaremos a los 27 grados de máxima.
24: En Canarias, pendientes de las reacciones políticas con respecto a los resultados electorales de Andalucía, el secretario general del PSOE en Canarias, también ministro Ángel Víctor Torres, admite que el PSOE no ha tenido el resultado esperado, pero creo que la derecha pierde fuerza. Mientras, comienza una nueva semana de paros por parte de los médicos, que en las islas no solo se suman a la huelga nacional, sino que reivindican mejoras estructurales como el aumento de plantilla, la reforma de las infraestructuras o la eliminación de la saturación en los hospitales. En Tenerife se abre una pasarela peatonal hoy en la laguna, que puede servir como punto clave para descongestionar parte de los cuellos de botella que se viven cada día en la TF5. En cuanto al tiempo, tendremos eminentemente cielos nubosos y temperaturas que rondarán los 23-24 grados de máxima.
25: En Castilla-La Mancha se presenta el nuevo sistema de comunicación por satélite para emergencias. En Ciudad Real es la primera reunión de la Mesa Provincial del Conejo de Monte, un organismo constituido para abordar la sobrepoblación de esta especie. Y con motivo del Día de los Museos nos fijamos en el de miniaturas del profesor Max, ubicado en Brihuega, en Guadalajara. Muestra una parte de las 35.000 miniaturas que atesoró durante sus viajes en la primera mitad del siglo XX Juan Elegido, un ilusionista y mentalista de la localidad. En cuanto al tiempo, lunes de cielo poco nuboso y temperaturas en ascenso. Las máximas van a llegar a los 25 o 26 grados.
26: En Castilla y León acabamos de conocer que una mujer ha sido detenida esta madrugada por la muerte de un hombre en el barrio de Garrido, en Salamanca capital. Los hechos han tenido lugar a las 7 menos cuarto de la mañana en la calle Petunias. Y empieza una semana que en lo político va a estar marcada por el pacto de gobierno de la Junta entre Partido Popular y Vox. Ambas formaciones aseguran que trabajan para cerrar lo antes posible un acuerdo, algo que podría estar más cerca una vez superadas las elecciones andaluzas. En paralelo, los médicos inician una semana de huelga contra el Estatuto Marco propuesto por el Ministerio de Sanidad, y en lo laboral, la planta de UF España en la localidad soriana del Burgo de Osma aplica desde este lunes un ERTE para sus 350 trabajadores. En cuanto al tiempo, tenemos cielos despejados en la mayor parte de la comunidad, con temperaturas que van de los 8 grados de Burgos a los 10 de Valladolid.
0: En Madrid, a esta hora, las educadoras de primer ciclo de infantil se concentran en la Plaza de la Villa mientras se reúne la Comisión de Políticas Sociales del Ayuntamiento. Han presentado una veintena de recursos a las prórrogas de los contratos de licitación de las escuelas infantiles del consistorio. También los médicos se concentran en unos minutos ante el Hospital Clínico San Carlos en esta cuarta semana de huelga. El miércoles se concentrarán ante el Ministerio de Sanidad. Esta mañana estaba previsto el desahucio de una familia con 4 menores, uno de ellos con una enfermedad neurodegenerativa, en el distrito de Vicálvaro, en Madrid. Y el primer tren sin conductor de la línea 6 de metro ya se prueba en el circuito del fabricante en Navarra. Está previsto que los 47 trenes entren en funcionamiento en 2027. Tenemos cielos nubosos en Madrid y 10 grados.

0: 20 medios aéreos. Los 1.500 vecinos siguen sin...
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1: Abrimos esta hora, como siempre, nuestra crónica internacional. Donald Trump vuelve a culpar a Irán de que no haya avances en las negociaciones para acabar con la guerra. En las últimas horas ha hablado con Netanyahu y han dejado la puerta abierta a retomar los ataques si todo sigue así. Entre tanto, las autoridades iraníes habrían presentado una nueva propuesta de paz mientras se mantienen alerta por si Trump cumpliera su amenaza. Enviados especiales a Teherán, Agustín Carou, Aurora Moreno, buenos días.
2: Buenos días. La nueva propuesta que Irán habría entregado en Teherán al ministro pakistaní del Interior, Mohsin Naqvi, combinaría los 14 puntos del plan iraní rechazado por el presidente Donald Trump y que reclama, entre otros, el desarrollo del programa nuclear, el control del estrecho de Hormuz, el fin de la guerra y el levantamiento de sanciones, con las últimas condiciones de Estados Unidos, que exige la entrega de 440 kilos de uranio enriquecido, la limitación del desarrollo nuclear iraní a una sola central y la renuncia a compensaciones de guerra. Pakistán intentará ahora coordinar las dos propuestas para aproximar distancias y alcanzar un marco común que permita reanudar las paralizadas negociaciones. El primer ministro pakistaní se ha mostrado optimista a la hora de conseguir una segunda ronda de conversaciones en Islamabad. Entre tanto, Irán aguanta la presión y mantiene su posición de fuerza. El portavoz del Ministerio de Defensa iraní insiste en que están preparados para responder a cualquier agresión. Será una respuesta contundente y severa que creará escenarios de represalia abrumadores y sorpresivos, añade el portavoz de las Fuerzas Armadas. En la calle, en Teherán, la preocupación de muchos, que prefieren no hablar, se mezcla con el desafío y la exaltación nacionalista de otros. Da igual si Trump da un ultimátum de 2, 8 o 24 horas. Seguimos defendiendo nuestro país. No tenemos miedo. Nos llevan amenazando desde hace 40 años, dice Fariba. No nos preocupa, no va a pasar nada, pero hay incertidumbre, valoran estas dos jóvenes. Me quedaré aquí con más fuerza si hay ataques, asegura Magdi. Seguiremos defendiéndonos. Hay que mantenerse firmes.
1: Amnistía Internacional ha presentado su informe anual sobre la pena de muerte y, siguiendo el guión de cómo está el mundo, concluyen que están siendo ejecutadas más personas que nunca. Santiago Barnuevo, buenos días.
3: Buenos días. Sí, en los 45 años que lleva Amnistía Internacional haciendo este informe, nunca antes el mundo había ejecutado a tantas personas. Al menos, y que se sepa, los estados decretaron la muerte de 2.700 personas en 17 países, siendo Irán el principal ejecutor con más de 2.150, lo que supone haber duplicado las cifras del año 2024. Beatriz Martos, responsable de campaña de esta organización.
4: Las autoridades iraníes han intensificado su represión contra la disidencia, contra la oposición. Han seguido utilizando la pena de muerte como una herramienta de control hacia cualquier tipo de crítica al régimen.
3: Le sigue Arabia Saudí con más de 350 ejecuciones vinculadas sobre todo al tráfico de drogas. Hay aumentos también significativos en Estados Unidos, Singapur, Egipto o Kuwait, aunque Amnistía Internacional asume que se trata de datos incompletos, ya que un país como China, que no comunica sus condenas a muerte, sería el país con mayores ejecuciones de todo el mundo. Un grupo de estados que en 2025 sumaron a Japón, Emiratos Árabes Unidos, Sudán del Sur y Taiwán, que reanudaron sus ejecuciones para, dice Amnistía Internacional, infundir temor, reprimir a la disidencia y mostrar la fuerza sobre determinados colectivos, una realidad que 113 estados del mundo ya han abolido.
1: Y entre los que engrosarán esa terrible lista están algunos presos palestinos. El Parlamento israelí aprobó una ley para poder aplicarles la pena de muerte. Desde hoy, esa ley también entra en vigor en la Cisjordania ocupada, donde hasta ahora no se aplicaba porque es un territorio con un estatus especial y requeriría un trámite extra. Corresponsal en Jerusalén, Santiago Echevarría, buenos días.
5: Buenos días. En Cisjordania, en la Palestina ocupada por Israel, no rigen las instituciones israelíes ordinarias, sino que impera un régimen militar conducido siempre directamente por las Fuerzas Armadas. Así que aún faltaba una firma del ejército para comenzar a aplicar en ese territorio la pena de muerte para los presos palestinos que el Parlamento israelí aprobó el pasado mes de marzo. Esa rúbrica se ha estampado definitivamente este domingo y ya ha entrado plenamente en vigor, por lo tanto, la pena capital, que será dictada también en su caso por tribunales militares. militares. Mientras tanto, la Corte Suprema del país sigue revisando varios recursos presentados por organizaciones de derechos humanos contra esa ley que impone la ejecución en la horca. Es un texto promovido por el ministro de Seguridad Nacional, Itamar Ben-Gvir, que descorchó una botella de champán en la Cámara Legislativa del país cuando su proyecto fue aprobado. La pena de muerte también será aplicable, de nuevo por una corte militar especial, a los procesados por el ataque de Hamás el 7 de octubre de 2023 en un próximo juicio que tendrá lugar en Jerusalén.
1: En Reino Unido siguen a vueltas con la crisis interna de los laboristas, desde hoy con las miradas puestas en Marketfield, al oeste de Manchester, una circunscripción en la que se celebran elecciones parciales el mes que viene y que no tendría especial trascendencia si no llega a ser porque pueden ser la catapulta para uno de los candidatos que podría disputarle a Starmer el liderazgo del Partido Laborista. Hoy se cierran las candidaturas y eso puede dar algunas pistas. Corresponsal en Londres, Guillaume Bontux. Buenos días, Guillaume.
6: Buenos días, Carlos. Sí, al mediodía cierra este plazo en el Partido Laborista para que los aspirantes presenten sus candidaturas, aunque se da ya casi por descontado que el elegido será el actual alcalde de Manchester, Andy Burnham. Es el nombre que suena con más fuerza para sustituir en Downing Street a un debilitado y cuestionado Keir Starmer. Es el favorito en todas las encuestas a miembros del partido. Ganar esta elección parcial en Marketfield le permitiría volver como diputado al Parlamento en Londres, un paso imprescindible para desafiar el liderazgo del primer ministro. I want to regain their trust. Burnham, ya en campaña este fin de semana en la circunscripción, quiere recuperar la confianza de los electores laboristas. No lo va a tener fácil. En Marketfield ganó el Reform UK de Nigel Farage en las elecciones locales hace tan solo 10 días. La derecha populista promete centrar la campaña en las próximas semanas sobre temas como la inmigración y la relación con la Unión Europea, dos temas que dividen al electorado laborista.
1: En Módena, en Italia, sigue la conmoción tras el múltiple atropello de este fin de semana que dejó varios heridos a su paso. Hoy el juez tiene que decidir qué hace con el presunto autor, un hombre de 31 años que al parecer tiene problemas psiquiátricos. Corresponsal en Roma, Jordi Barcia, buenos días.
7: Buenos días. Sí, el juez decide hoy si mantiene o revoca la prisión preventiva para ese hombre de 31 años. Según medios italianos, hasta ahora el presunto autor del atropello múltiple ha guardado silencio, así que se desconoce el motivo que le llevó a arremeter con su vehículo contra los peatones en el centro de Módena.
8: Un disagio psiquiátrico que...
7: El ministro del Interior, Matteo Piantedosi, dice que a día de hoy parece una situación de malestar psiquiátrico evidente. Por el momento se apuntaría hacia un hombre psicológicamente frágil que habría explotado después de meses de buscar trabajo sin éxito. La investigación prosigue, pero hasta ahora no se habrían encontrado signos de radicalización. Cuatro personas siguen en estado grave. En Módena, miles de personas salieron a la calle para mostrarse unidas contra el odio. Pero aprovechando que el presunto autor es italiano de padres marroquíes, la Liga ha tratado de sacar tajada. Ha pedido retirar la ciudadanía a los hijos de padres extranjeros que cometan delitos graves. Eso sí, se ha quedado solo. No le han secundado sus socios, ni Giorgia Meloni ni Antonio Tajani.
1: Nos vamos ahora hasta Bruselas. En Bélgica lleva tiempo preocupando el exceso de presos en sus cárceles. Hoy se ha presentado un informe que habla directamente de hacinamiento, de presos que incluso con penas menores acaban en prisión y se están estudiando fórmulas para revertir la situación. Corresponsal en Bruselas, David Vidueiro, buenos días.
9: Buenos días. Las cárceles belgas están cada vez más llenas. Demasiado es la advertencia una vez más del Consejo Central de Supervisión Penitenciaria de Bélgica, cuyo informe anual ya está siendo adelantado por los medios locales. La población reclusa ha aumentado en más de un 20% en los otros años anteriores. En cárceles como la de Malinas o Dinan hay casi el doble de reos que camas disponibles. La prisión de Haren, inaugurada en 2022 como modelo de reintegración y garantía de derechos, tiene ahora a más de 250 reclusos durmiendo en el suelo sobre colchones. Una de las razones detrás de esta sobrepoblación es la reforma legislativa que ha impulsado la ejecución de penas por debajo de los 3 años. Otro de los problemas es la presencia de más de 1,000 reclusos con problemas mentales, pese a la norma para mantenerlos en la medida de lo posible fuera de estas instalaciones. Según el informe, 8 de cada 10 reos han sufrido algún problema mental y algunos presos no reciben atención sanitaria durante 3 meses o más. Bélgica es uno de los países europeos con la cifra más alta de condenas y también de hacinamiento. Entre las alternativas, el gobierno trata de convencer a países como Estonia para que hagan hueco en sus cárceles a prisioneros indocumentados, que representan casi un tercio de los más de 13.000 reclusos aquí en Bélgica.
1: En Francia la preocupación es otra. Varios informes apuntan a que está habiendo demasiados casos de abuso, incluso sexuales, en las actividades extraescolares. Al parecer hay más de un centenar de centros investigados. Corresponsal Antonio Delgado, buenos días.
8: Buenos días. La Fiscalía ha abierto investigaciones sobre unos 120 centros escolares. En su mayoría son de preescolar, lo anunciaba ayer la fiscal Becó. Hay centros señalados en todos los distritos de París.
10: Tous les arrondissements parisiens sont concernés.
8: ¿Qué tipo de

El rapero estadounidense Drake acaba de publicar nuevo trabajo. En realidad es una trilogía con la que ha roto todos los récords de las reproducciones en streaming de este 2026. Tres discos combativos con 43 canciones en las que no ahorra indirectas y ataques contra varios rivales dentro y fuera del mundo del hip hop.

0: Son las 10, las 9 en Canarias.
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0: La justicia da la razón a la cantante Shakira y la agencia tributaria tendrá que devolverle el dinero que tuvo que pagar al ser condenada por defraudar a Hacienda, Rosa Guardado.
2: Desde hace 8 años Hacienda defendía que la cantante había residido físicamente en España durante 2011 y por ello le reclamó la tributación correspondiente a la totalidad de sus ingresos mundiales obtenidos ese año, además de imponerle sanciones millonarias por considerar que había usado y ocultado estructuras societarias para reducir la carga fiscal. Desde entonces, Shakira emprendió una batalla contra la agencia tributaria, asegurando que ni residía aquí, ni tenía casa, ni hijos. Entonces tampoco el centro de sus negocios se ubicaban en nuestro país. Y ahora la sala de lo contencioso administrativo le ha dado la razón. Señala que la propia administración no ha sido capaz de argumentar la permanencia de la cantante en nuestro país durante 183 días seguidos y que además las empresas del artista eran reales y nunca existió simulación de las mismas para desviar el dinero. La cantante satisfecha, Shakira asegura a través de un comunicado de su equipo legal que después de soportar durante casi una década un señalamiento público brutal, por fin la Audiencia Nacional ha puesto las cosas en su sitio.
0: Todos los partidos analizan los resultados de las elecciones andaluzas, en las que el Partido Popular de Juan Manuel Moreno ha ganado contundentemente 53 escaños, pero se queda a 2 de la mayoría absoluta y depende de Vox para formar gobierno. El Partido Socialista, con María Jesús Montero al frente, se hunde, cosecha su peor resultado, el peor resultado de su historia, 28 escaños. Montse Mínguez, la portavoz de la Ejecutiva Federal, reconoce en Radio Nacional que los resultados no son buenos, pero desvincula a Pedro Sánchez de la derrota y también de la candidatura de María Jesús Montero.
3: La señora Montero la eligió la militancia. Yo no tengo ninguna duda de eso y así fue y ustedes mismos lo pueden comprobar.
0: Y añade que el gran derrotado es el Partido Popular porque Feijóo esperaba salir reforzado después de las 4 elecciones autonómicas, Aragón, Extremadura, Castilla, León, Andalucía, pero sigue dependiendo de Vox. Su candidato, Manuel Gavira, no aclara en Radio Nacional si pedirán entrar en el gobierno de Moreno Bonilla.
4: El Partido Popular, y hay mucha gente que tiene prisa por repartirse los sillones, nosotros tenemos muchísima prisa por cambiar de rumbo en Andalucía y cambiar de rumbo en las políticas que hay en Andalucía. Y eso es lo que esperamos nosotros, que el gobierno de Andalucía haya tomado nota y que escuche lo que nos han pedido los andaluces.
0: La sede del Partido Popular ha amanecido con una enorme lona en su fachada en la que dice: el cambio está más cerca. El Partido Popular habla de un triunfo claro e incontestable en las elecciones andaluzas, aunque incompleto, sin la mayoría absoluta que le daban muchas encuestas. Feijóo reúne esta mañana a la Junta Directiva Nacional. El crucero, afectado por un brote de gastroenteritis, ha llegado esta mañana al puerto de Guecho, en Euskadi, procedente de Gijón. Elizabeth Escajedo.
5: El crucero Ambition ha llegado este lunes al puerto de Bilbao, concretamente a la terminal de cruceros de Guecho, procedente de Gijón, donde ayer fue inspeccionado por Sanidad Exterior tras varios casos de gastroenteritis común a bordo. La última información oficial comunicada en Asturias hablaba de 17 casos activos, todos ellos aislados dentro del buque, siguiendo los protocolos sanitarios. Aquí, en el puerto de Guecho, también Sanidad ha entrado a inspeccionar y estamos a falta de saber la última cifra oficial de casos de gastroenteritis común a bordo.
0: En el Gómez Zulla, este lunes, los pacientes de Lontius se van a realizar una segunda PCR y si el resultado sigue siendo negativo, podrán empezar a salir de sus habitaciones y recibir visitas. 10:04 de la mañana, 9:04 en Canarias. Ahora las noticias de su

0: En Castilla-La Mancha, la compraventa de viviendas se ha disparado el 11,5% interanual en el mes de marzo en toda la región, con algo más de 3.000 operaciones. Es el mayor crecimiento de las autonomías frente a una caída nacional del 2,2%, según ha publicado el Instituto Nacional de Estadística. Comienza esta semana la recolección del ajo temprano, conocido como Sprint, con la comarca conquense de Las Pedroñeras como principal centro de producción. Una nueva campaña con mantenimiento de superficies sembrada en Castilla-La Mancha y también con pérdida de competitividad del sector ante ajo de terceros países. Así lo denuncian los productores de la región, que reclaman actualizar aranceles ante la masiva entrada de ajos de China y de Egipto. José Carlos Patiño, presidente de la Mesa del Ajo.
1: Que no se ha ido actualizando con el IPC y al final pues se ha quedado un poco obsoleto. Ya la función que tenía en su día de sujetar un poco las importaciones, pues ya no es eficaz con los precios que tenemos ahora.
0: El presidente Paje inaugura este lunes la nueva escuela infantil de Letur y la ampliación de la de Elche de la Sierra en la provincia de Albacete, en Letur. Esa escuela dispone de 20 plazas y abrirá puertas a comienzos del próximo curso. Y mientras tanto, los alumnos de secundaria y bachiller están acabando curso y lo celebran como hacían los del IES San José de Cuenca esta mañana.
2: Pues mira, hemos acabado segundo de bachillerato y esto es la charanga. Llevamos todo el fin de semana de fiesta y ahora, pues bueno, para relajar un poquito también a los chavales, y así que no tengan que entrar a primera hora y bueno, a las que dure.
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4: Muy buenos días, actualizamos la información del tráfico y en estos momentos permanece cortada por un accidente en la autovía 2 en Barcelona, su paso por Igualada hacia la ciudad condal, y otro accidente complica también el acceso por la B23 en Molins de Rey. Más accidentes en Vizcaya, en la 8 en Galdacao, dirección Irún, en Murcia en la MU32 a su paso por Espinardo, dirección Albacete, ya en Málaga en la MA20 en Cruz Milladero en sentido a Marbella, y muchísima precaución por el incendio de un vehículo en Alicante, en la AP7 en el entorno de Villajoyosa, dirección Valencia, que está generando hasta 15 kilómetros de retenciones. Se complica la entrada todavía a Madrid por la 4 en Pinto y la 42 en Getafe, al igual que en Barcelona la C17 en Canovelles, dirección Vic, por obras de mejora. También en Murcia en la 30 en Los Martínez del Puerto hacia la capital murciana. Tráfico intenso en Málaga en la 7 en Calahonda sentido Marbella, y en la 45 en Antequera hacia la capital malacitana. Es una información de la Dirección General de Tráfico.
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5: Buenos días, ¿qué tal? Hoy lunes empieza una semana con tiempo estable en gran parte del país. Una semana que será calurosa y veraniega, con un ascenso notable de temperaturas. A partir del miércoles se van a alcanzar e incluso superar los 32-34 grados en muchas zonas, especialmente en la zona centro y sur. Hoy en general ambiente soleado y cielo poco nuboso, con excepciones en Cataluña. Allí cielo cubierto, y esta tarde se esperan chubascos y tormentas que podrán ser localmente fuertes en litorales y zona norte. También algún chubasco disperso en otras regiones del Mediterráneo o en Baleares. Hoy ya suben las temperaturas y a esta hora 20 grados en Almería, 18 en Tarragona, 16 grados en Cáceres, 14 en Madrid, 11 grados en Oviedo o 9 en León. Es una información de AM.
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6: Las elecciones en Andalucía, con datos suficientemente conocidos desde anoche y esta distribución de escaños para el próximo Parlamento Autonómico: PP 53, PSOE 28, Vox 15, Adelante Andalucía 8, Por Andalucía 5. En Radio 5 a esta hora miramos el presente, cómo se habría llegado a esta distribución, y nos asomamos a lo que puede significar para el futuro político en la comunidad y en España, y vamos a hablar de todo ello con Giselle García Ipola, que es profesora de Ciencia Política de la Universidad de Granada. Muy buenos días.
7: ¿Qué tal? Muy buenos días.
6: Bueno, elecciones en Andalucía, gana el PP sin mayoría absoluta. Datos de participación este último domingo de 2026, 64,8, en 2026 56,1, o lo que es lo mismo, casi 700.000 ciudadanos más que han ido esta vez a las urnas. Profesora, ¿ha tenido relación con los resultados?
7: Bueno, es que lo anómalo fueron las elecciones autonómicas de 2022, donde la participación fue extremadamente baja. Y luego los rendimientos del propio sistema que colocaron al Partido Popular, donde no había ganado tanto voto, pero en términos sistémicos, en el reparto de esos restos de lo que se está hablando desde anoche, ¿no?, le favorecía. Ahora aumenta la participación, el Partido Popular ha ganado 150.000 votos. No es que haya perdido, lo que pasa es que, claro, lo que están tratando de encajar es las expectativas.
6: Bueno, y si miramos por número de escaños y comparamos también 2026 con 2022, las mayores diferencias han sido, a pesar de, como dice usted, han ganado 150.000 votos para los populares, que han perdido 5 escaños, y para Adelante Andalucía, que ha ganado 6. Sobresaliente, no matrícula de honor para Juanma Moreno. ¿Dónde se ha dejado el PP esos 5 escaños, en su opinión?
7: Pues bueno, fundamentalmente en que la participación parece que se confirma, que esa participación ha favorecido a la izquierda y ha favorecido a Adelante Andalucía. Adelante Andalucía ha hecho una buena campaña y ha sabido conectar con esos andaluces que están un poco cansados, ¿no?, de que los grandes partidos pues vengan desde Madrid y vengan desde las organizaciones territoriales centrales, ¿no?, a contarle a Andalucía cuáles son sus problemas. Han apostado quizás más por ese andalucismo en términos de temas en candidato, ¿no?, en este caso José Ignacio García, que sí está más centrado en ese nacionalismo andaluz, no independentista, pero nacionalismo andaluz.
6: Pues es por eso quería preguntarle, así que usted se ha adelantado hasta cierto punto. Bueno. Para Adelante Andalucía, que multiplica por 4, es importante, por 4 sus apoyos, ¿dónde ha estado el secreto de su éxito? Nos apuntaba usted en ese tipo de discurso, ¿no? Que sería algo similar, salvando las distancias, a lo que sería, por ejemplo, Esquerra en Cataluña.
7: Bueno, claro, salvando las distancias, porque Esquerra Republicana sí es un partido independentista, ¿no? Su aspiración es tener una independencia de su región. En este caso, Adelante Andalucía no tiene tanto esa vocación. Es un partido nacionalista, pero centrado en los problemas de Andalucía, pero no tiene esa parte institucional de independencia de Andalucía. Generalmente el voto, tendremos que mirar los datos y tenemos que esperar, ¿no?, a que se publiquen todos los entresijos de estos resultados, ¿no?, para poder ver de dónde vienen. Pero probablemente pues hay un sector joven que ha apostado por Adelante Andalucía, gente que estaba en la abstención o que podía haber capitalizado Vox en ese voto cabreo, y a esto le sumamos el voto de castigo que ha podido tener el Partido Socialista y por Andalucía, que son dos partidos que están en el gobierno.
6: Bueno, el PP gana, aunque no para gobernar en solitario, hace lectura nacional. El PSOE vuelve a perder apoyos, prefiere circunscribirlo, digamos, al ámbito autonómico, insisten en que se vota diferente, que cuando se introduce la papeleta para unas generales es diferente, pero son evidentemente malos resultados. Un 2018, 33 escaños, 2022, 30, este domingo 28. No sé si hay capacidad de recuperación en el PSOE.
7: Bueno, es muy difícil, ¿no? Los últimos ciclos electorales y el electorado en todo el territorio español, pero fundamentalmente en Andalucía, nos tienen dicho que las distintas arenas electorales dan comportamientos y conductas electorales completamente diferentes. Por lo tanto, extrapolarlo es complicado. Pero estos no son unos malos resultados para Pedro Sánchez, porque si estos resultados los extrapolamos, cuando el electorado andaluz tenga que ir a la urna en territorio estatal y tiene que elegir entre la derecha en bloques, ¿no?, en términos de bloques, no tanto de partidos, entre la derecha y la izquierda, no hay unos malos resultados para Pedro Sánchez. Eso sí hubiese sido unos malos resultados para Pedro Sánchez, unos 60 escaños para el Partido Popular, ¿no?, el doblar en escaños al Partido Socialista.
6: Bueno, y gran avance Adelante Andalucía con por Andalucía sumarían 13, y si tenemos en cuenta el PSOE, la izquierda tendría, profesora, 41 escaños. Son 4 más que en la anterior legislatura, usted lo apuntaba, pero la derecha suma 68 y pierde 4 frente a los 72 anteriores. ¿Qué nos dice esta suma, digamos, de izquierda y de derecha en Andalucía?
7: Si leemos los datos en términos de bloque, lo que sí parece que se consolida con todos los últimos ciclos electorales es que Andalucía está cambiando en términos de estructura de voto, y la población andaluza, que había sido considerada hasta hace relativamente poco como un electorado fundamentalmente de izquierda, esta tendencia está cambiando y se está convirtiendo en un electorado más conservador.
6: Bueno, elecciones en Extremadura, en Aragón, en Castilla y León y ahora en Andalucía, en las 4 gana el PP y un patrón, mayoría, pero no suficiente para gobernar en solitario. En Extremadura se queda a 4, en Aragón y Castilla y León a 8, ahora en Andalucía a 2. La pregunta es si nunca dos votos van a valer tanto para un gobierno autonómico, o si Juanma Moreno va a Vox va a presionar al máximo para entrar en el gobierno andaluz, o Juanma Moreno podría gobernar, digamos, solamente con los apoyos puntuales de Vox.
7: Vox no se lo va a poner tan fácil. Está claro que Vox va a hacer valer su peso político, que lo tiene, y va a intentar ser la llave, ¿no? Han centrado al final de su campaña en esto. Las propias declaraciones, la comparecencia anoche del señor Gavira, empezaron cantando, ¿no?, que dónde estaba la mayoría, un poco en términos de mofa, ¿no? Por tanto, van a hacer valer hasta la última gota de negociación todo lo que puedan sus resultados electorales. También tenemos que tener en cuenta que nosotros tenemos un sistema multipartidista y es claro y evidente que gobernar en solitario es mucho más fácil para las formaciones políticas, pero está claro que ni tenemos un sistema político que sea bipartidista por un lado, y lo que nos están diciendo los andaluces, los españoles en todos los territorios, es que somos plurales y somos diversos, y a lo mejor ha llegado el momento en el que los partidos tengan que ponerse de acuerdo y tengan que establecer consensos y líneas estratégicas generales para toda la población.
6: Bueno, a lo largo de la mañana van a ir llegando distintas interpretaciones de todos estos resultados. Nosotros el análisis, adelantándonos seguramente a muchas de esas conclusiones, lo hemos hecho con la profesora de Ciencia Política de la Universidad de Granada, Giselle García y Pola, a la que agradecemos que haya estado aquí con nosotros. Muchas gracias, profesora.
7: Muchísimas gracias, buen día.
8: Diez y 16, 9 y 16 en Canarias.
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8: La justicia da la razón a la cantante Shakira y la agencia tributaria tendrá que devolverle el dinero que tuvo que pagar a ser condenada por defraudar a Hacienda, más de 60 millones de euros.
9: La sala de lo contencioso de la Audiencia Nacional afirma que la agencia tributaria no ha podido acreditar que la cantante residió en España durante 2012, que vivió durante 183 días seguidos en nuestro país, tampoco que Shakira creara sociedades interpestas para eludir el pago de impuestos.
8: Los partidos políticos hacen balance de las elecciones andaluzas en las que el PP de Juan Manuel Moreno ha ganado, pero se ha quedado a 2 escaños de la mayoría absoluta. Necesitará a Vox para gobernar, mientras el Partido Socialista ha obtenido su peor resultado histórico, 28 escaños.
9: Montse Mínguez, portavoz de la Ejecutiva Federal del Partido Socialista, descarta que los resultados sean una derrota de Pedro Sánchez. Por el contrario, dice que son un fracaso del Partido Popular Nacional porque no se emancipa de Vox.
8: Manuel Gavira no aclara en Radio Nacional si van a pedir entrar en el gobierno de Moreno Bonilla. Cree que el Partido Popular tiene mucha prisa por repartirse sillones, pero el líder de Vox sostiene que ellos no, por lo que tienen prisa, es por lograr un cambio de rumbo en las políticas de Andalucía.
9: Unas políticas en las que Gavira ha situado en el centro la prioridad nacional a la hora de otorgar las ayudas sociales.
8: La sede del Partido Popular en Madrid ha amanecido con una enorme lona en su fachada en la que dice: el cambio está más cerca.
9: El Partido Popular habla de un triunfo claro e incontestable en las elecciones andaluzas, aunque incompleto, sin la mayoría absoluta que les daban muchas encuestas, incluso algunos de los sondeos a pie de urna. Alberto Núñez Feijóo reúne esta mañana a la Junta Directiva Nacional para valorar el resultado de los comicios.
8: El crucero afectado por un brote de gastroenteritis ha atracado esta mañana en el puerto de Guecho, en Euskadi, procedente de Gijón.
9: Según la última comunicación oficial de Sanidad, a bordo hay 17 casos activos. Todos ellos se encuentran aislados y siguiendo los protocolos sanitarios. Una cifra que se actualizará tras una nueva inspección sanitaria en el día de hoy.
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10: Amigos de la curiosidad y buscadores de lo imposible, bienvenidos a nuestro microespacio radiofónico, en el que la ciencia y la historia caminan de la mano. Hoy nos colamos en Verona, lo hacemos en el siglo XVI, en la fiesta de los Capuleto, donde Romeo y Julieta se ven y se enamoran. Un amor a primera vista, que desafía a familias enemigas, pero que puede ser explicado por la neuroquímica y por el experimento de las camisetas sudadas. Si me acompañan, se lo cuento.

0: Verona, 1597. Shakespeare estrena Romeo y Julieta. Dos adolescentes de clanes rivales, los Montesco y los Capuleto, se cruzan en una fiesta. Son Romeo y Julieta. Ahora vayamos con una explicación más técnica. Todos ustedes tienen un sistema de defensa llamado HLA. No lo sabían, ¿verdad? Se podría decir que son el código de las barras genético de nuestro sistema inmune, lo que nos permite distinguir lo propio del ajeno, lo que hace que cuando una persona recibe un trasplante haya que darle fármacos para que su HLA no lo destruya. Como los Montesco y los Capuleto llevaban siglos sin hablarse, sin tener parentesco, sus HLA no se habían cruzado nunca y por tanto eran muy diferentes. Quédense de momento con esto. Romeo y Julieta tienen un HLA muy diferente. Avancemos ahora en el tiempo. Un estudio realizado en el año 1995, conocido como el de las camisetas sucias, demostró que aquellas mujeres que huelen camisetas usadas por hombres les parecen más sexys cuando pertenecen a hombres que tienen un HLA muy diferente. Mientras que si las camisetas sudadas les recuerdan a los olores de sus padres o de sus hermanos, son rechazadas, les parecen asquerosas. ¿Que por qué hacen eso? Porque de alguna forma la naturaleza nos está diciendo que al alejarnos del HLA, evitamos el incesto. Al tiempo de que los bebés que puedan nacer de esa relación tengan un sistema inmune mejor dotado. Se podría decir que elegimos a nuestra pareja por el olor. Si volvemos ahora a Verona, como los Montesco y los Capuleto se odiaban desde hacía siglos y hemos dicho que tenían una HLA muy diferente, Julieta no habría tenido dudas. Habría elegido la camiseta sudada de Romeo. La ciencia actual nos explica que el flechazo es un rayo neuronal, un cóctel químico cerebral en el que tres sustancias estallan. La dopamina, responsable de la euforia y la adicción. Romeo se convierte en un drogadicto de Julieta. La norepinefrina, responsable de que tengamos mariposas en el estómago, insomnio y taquicardia. Y la feniletilamina, un estimulante opioide que nos lleva a la pérdida del apetito. Vamos, que el flechazo de Cupido a Romeo y Julieta no es magia, es neuroquímica Montesco-Capuleta en estado puro. Pero lo épico viene ahora. Esa química no era un cuento shakespeariano. Helen Fisher, una antropóloga, mapeó el cerebro de personas enamoradas y observó que hay 12 áreas cerebrales activadas y que se activa el circuito de recompensa, es decir, el mismo que cuando un cocainómano busca una dosis extra. En fin, los Romeo y las Julietas actuales siguen exactamente igual, con un crash olfativo, en el que se busca una chela diferente y que provoca un baile de tres neurotransmisores en nuestro cerebro. Pedro Gargantilla, médico y divulgador científico. 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
3: Bienvenidos a la RAE informa. Una píldora semanal con la que la Real Academia Española limpia, fija y da esplendor a nuestra lengua como viene haciendo desde hace más de 300 años, ahora desde las ondas de Radio 5. Esta semana ponemos algunas comas antes de la conjunción y.

0: En general, según indica la ortografía de la lengua española, no se escribe coma antes de la conjunción y. Sin embargo, existen algunos casos en los que el uso de coma ante este elemento es admisible o incluso necesario. Conozcamos algunos de ellos. Es posible encontrarnos con una coma antes de la conjunción y cuando es equivalente a pero. Por ejemplo, al decir, le hice una propuesta y no me contestó. Ahí sería posible situar una coma tras propuesta. Le hice una propuesta, coma, y no me contestó, que se interpreta como pero no me contestó. Se emplea también la coma ante esta conjunción cuando la secuencia que introduce es un inciso, elemento que se debe escribir entre comas. Así diremos, se quedó pensativo, coma, y quizá triste, coma, al saberlo. Vayamos ahora a las enumeraciones. Cuando nombramos distintas cosas, una tras otra, los elementos de la enumeración se separan con comas, a excepción del último, cuando es introducido por la conjunción y. Por ejemplo, al decir, compramos carne, coma, pescado y verduras. Pero si la enumeración es compleja y sus miembros incluyen comas, cada uno de ellos se separa con punto y coma, excepto el último miembro, el que encabeza la conjunción, que preferentemente se separa con coma. Es lo que ocurre en este ejemplo. Vinieron Pedro, coma, que es el marido de Ana, punto y coma, Patricia, coma, su amiga, coma, y sus hijos. En las enumeraciones en lengua inglesa existe una coma con nombre propio, la denominada coma Oxford o serial coma, que se sitúa antes de la conjunción y, and en inglés. Quienes la defienden para el español afirman su utilidad para evitar ambigüedades en frases como «vinieron mis amigas, María y Juana». Para indicar que además de mis amigas vinieron otras dos personas más, María y Juana, y no que María y Juana son esas amigas, los partidarios de la coma Oxford añadirían una coma antes de la I de y Juana. Este uso de la coma no es propio del español y no se considera necesario, pues la ambigüedad se puede evitar con otros recursos, como cambiando el orden de la oración. Vinieron María, Juana y mis amigas.
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2: Encofrado. Molde formado con tableros o chapas de metal o de material análogo, en el que se vacía el hormigón hasta que fragua y que se desmonta después.
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0: ¿Cuál es el plural de bigudí? Se denomina bigudí a la lámina pequeña, flexible, larga y estrecha, usada para ensortijar el cabello. Para su plural, son válidas tanto la forma bigudís como bigudíes.
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3: Lea las instrucciones de este medicamento, pero sobre todo, lea.
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4: A comienzos de 2013, Katy Perry estaba en uno de los momentos más sólidos de su carrera. Venía de convertir Teenage Dream en un fenómeno musical y preparaba el lanzamiento de Prince, su cuarto álbum de estudio que publicaría ese mismo año. Dentro de ese disco apareció Dark Horse, una canción que inicialmente no iba a ser sencillo, pero que terminó convirtiéndose en uno de los mayores éxitos de toda su carrera, después de que Katy Perry la presentase inicialmente como single promocional para que los fans eligieran entre varias canciones del álbum. La respuesta fue tan masiva que la discográfica cambió de planes y la convirtió en el primer sencillo oficial. El tema mezcla pop con bases de trap y hip hop, algo bastante novedoso para el pop comercial de aquel año de 2013, y contó con la producción de Dr. Luke, Max Martin y Circuit. Otro de los elementos que ayudaron al éxito de la canción fue la participación del rapero Jay-Z, alcanzando el número uno en Estados Unidos durante 4 semanas y en más de una decena de países. Manolo Castro, Radio 5, Todo Noticias.

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2: Son las 10:30, las 9:30 en Canarias.
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2: Buenos días. El líder de Vox en Andalucía considera que las elecciones han dejado un mensaje claro. Los ciudadanos quieren un cambio de rumbo en las políticas que se aplican en la comunidad. Manuel Gavira no aclara en Radio Nacional si va a pedir sillones en el gobierno de Moreno Bonilla, que ha perdido la mayoría absoluta, pero asegura que exigirán, como lo han hecho en otros territorios, la prioridad nacional.
4: Lo que queremos eso es prioridad nacional para los andaluces, para los españoles. En las ayudas sociales y en el acceso a la vivienda, queremos que haya más defensa del campo, queremos que se bajen los impuestos, queremos mejorar los servicios públicos. Es que, en definitiva, lo que estamos diciendo y poniendo encima de la mesa en todas estas regiones, y esperamos que en Andalucía también, es política de sentido común.
2: El PSOE admite que María Jesús Montero no ha obtenido los resultados esperados, solo ha conseguido 28 escaños, pero no lo ven como una derrota de Pedro Sánchez. Por el contrario, su portavoz, Montse Mínguez, lo considera un fracaso del Partido Popular, porque Alberto Núñez Feijóo no consigue emanciparse de Vox en ninguna de las 4 citas electorales.
5: Recordemos que llevamos 4 citas electorales autonómicas, que había una estrategia nacional detrás de estas citas autonómicas, y que evidentemente el Partido Popular no ha conseguido su objetivo nacional, ninguno de los dos. Primero, que era reforzarse, y segundo, era no depender de Vox. Bueno, pues se han dado en las 4 citas el resultado equivocado.
2: Palabras de Mínguez en Radio Nacional. También en estos micrófonos, el secretario general de Izquierda Unida, líder de la candidatura por Andalucía, Antonio Maillo, ha reconocido que, a pesar de mantener el mismo número de escaños, los resultados están lejos de las expectativas. Por el momento no se plantea dimitir, pero sí que llama a una profunda reflexión sobre el futuro de la izquierda. Apuesta por un proyecto fuerte a nivel nacional. Lo contrario, dice, sería ceder parte del espacio al PSOE.
6: El sentimiento de que haya un proyecto federal en torno a unas propuestas políticas y un modelo de sociedad, es evidente que no se hace con una izquierda troceada, que lo único que le hace el favor es al PSOE como único garante de ese espacio.
2: La semana comienza con varias huelgas en marcha, la de educación en Cataluña y en la Comunidad Valenciana, y los médicos que vuelven a la calle en el conflicto abierto con Sanidad por un convenio propio y sin reconocer los sindicatos convocantes a Mónica García como interlocutora. A esta hora, concentración en el Clínico San Carlos en Madrid. Ahí hay un micrófono de Radio Nacional de España. Luis Vallés, muy buenos días.
7: Buenos días, Elena. Cuarta semana de huelga médica a nivel nacional. Hay concentraciones en muchos puntos del país. Aquí en el Hospital Clínico San Carlos de Madrid, los médicos siguen clamando por un estatuto propio para la profesión médica, algo que Sanidad sigue negando. Es por ello, por esa negativa, por la que los sindicatos médicos piden que intervenga directamente el gobierno, obviando al ministerio. Ángela Hernández de Amits.
8: Hemos pedido que intervenga Pedro Sánchez, el presidente del gobierno, y que designe aquellos ministerios que sean necesarios para hacer realidad unas condiciones laborales para médicos y facultativos como las del resto de españoles y no discriminatorias como son actualmente.
7: Los médicos siguen reclamando la regulación de la jornada de guardia, la jornada ordinaria y la mejora en la clasificación profesional. Las organizaciones dicen estar hartas de ese estatuto marco y entre sus lemas repiten que no es vocación, es explotación. La huelga se extenderá durante toda la semana y está convocada por 6 organizaciones.
2: En Cataluña, PSC y Esquerra pactan una partida de 500 millones de euros para la agencia tributaria catalana, todo en el marco de las conversaciones para sacar adelante los presupuestos. Barcelona, Lorena Ens, buenos días.
9: Buenos días. Si el acuerdo forma parte de la negociación presupuestaria entre Esquerra y el Govern de Salvador Illa, los de Oriol Junqueras, conscientes que el IRPF ha quedado apartado, al menos de momento, de las conversaciones para las cuentas, tratan de agotar todas las vías para preparar la hacienda catalana para cuando esto sea posible. Según fuentes cercanas a las negociaciones, el acuerdo contempla un programa específico para destinar 527 millones de euros a la agencia tributaria hasta el 2029. El objetivo es dotar el ente de una financiación estable que le permita impulsar los cambios necesarios, especialmente, como decimos, en materia de recaudación. El plan para muscular la agencia tributaria catalana contempla también la creación de una oficina técnica de gobernanza para coordinar y analizar el proceso, la renovación de la estructura y también el refuerzo de la plantilla.
2: Y acabamos de saber que la flotilla Global Sumud está siendo interceptada por el ejército israelí en aguas chipriotas, Javier Garrido.
10: Sí, más de 50 barcos habían salido este jueves del puerto de Marmaris en Turquía con la intención de romper el bloqueo que mantiene Israel sobre la franja de Gaza y proveer a los palestinos de ayuda humanitaria. Esta mañana la Global Sumut ha publicado un vídeo en el que se observa cómo los buques militares les han empezado a rodear. Cerca de 500 personas navegaban en esta flotilla que zarpó el pasado 15 de abril de Barcelona y fue interceptada por la Marina israelí en un primer momento en aguas internacionales al sur de Grecia.
2: Así cerramos este boletín de noticias.
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0: Muy buenos días, actualizamos la información del tráfico. Ya en estos momentos permanece cortada la carretera 2 en Barcelona por un accidente a su paso por Igualada en dirección a la ciudad condal. Encontrarán, eso sí, más de 3 kilómetros de retenciones en esta carretera 2, más accidentes en Vizcaya en la 8 en Galdacao, dirección Irún, también en Valencia en la 7 en la Alcudia hacia la capital valenciana, en Málaga en la MA20 en Cruz de Humilladero en sentido Marbella y mucha precaución por el incendio de un vehículo en Alicante en la AP7 en Villajoyosa, dirección Valencia, que está generando hasta 15 kilómetros de retenciones. Se complica el tráfico en Toledo, en la 42 en Yuncos en dirección a Toledo capital, también en Murcia, en la 30, en Los Martínez del Puerto, hacia la capital murciana, en Córdoba, en la 4, en Alcolea, en ambas direcciones, y ya el acceso a Sevilla, en la autovía 92, a su paso por Palmete. Es una información de la Dirección General de Tráfico.
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11: Buenos días, comienza la semana en rojo para las bolsas europeas, retrocesos ahora algo más ligeros que en el momento de la apertura, algunos índices como el de referencia de la bolsa de Alemania, el DAX incluso pasa a positivo en este caso por poco, esto con el aumento de tensión de fondo entre Estados Unidos e Irán, con las nuevas amenazas de Donald Trump y con el petróleo de nuevo al alza, el crudo Brent, el de referencia en el mercado europeo repunta de nuevo, sube hasta por encima de los $110 por barril, con el estrecho de Hormuz sin visos de una reapertura temprana. Una consecuencia directa de esto es que aumentan las expectativas de inflación. Los inversores anticipan que los bancos centrales podrían verse obligados a subir los tipos de interés este año y esto presiona a los bonos. El interés de la deuda de las principales potencias sube con fuerza. En Estados Unidos supera niveles que ya se consideraron preocupantes hace un año cuando subieron con fuerza por los aranceles que impuso Donald Trump en el llamado Día de la Liberación. En Japón el interés de su bono a 30 años alcanza máximos históricos y la rentabilidad de la deuda británica también se tensa, en este caso afectada además por su crisis política. Con esto, rojo en las bolsas europeas, el IBEX 35 baja un 0,5% y se mantiene por encima de los 17.500 puntos. Destaca la subida de Repsol de más del 2,5%. En la parte de las caídas, las compañías que más bajan ahora mismo son Ferrovial y Grifols, con retrocesos de algo más del 1,5%. De momento, Wall Street apunta hoy a una apertura con caídas muy ligeras. Desde Bolsa de Madrid, David Martínez para Radio 5 Todo Noticias.
12: Nuestra primera parada de hoy en el repaso diario a la información regional es Zaragoza. La ciudad ha homenajeado a los vecinos que han superado los 100 años. Nuestra compañera Inés Escario estuvo hablando con algunos de ellos y le han dado claves para mantenerse activo cuando se ha superado ya el siglo de vida.
13: En Zaragoza hay más de 200 personas centenarias. Algunas de ellas, algo más de 60, han disfrutado de un homenaje en el ayuntamiento de la capital aragonesa. Muchos llegaban con sillas de ruedas, otros con bastón, algunos hasta caminando sin ayuda, y todos muy bien acompañados.
14: Yo tengo 105 años y me llamo Esther, Esther Melendo. Aquellas dos chicas tan guapas son mis nueras. ¡Ah, y mi nieta! Que no la veía, pero ves qué guapa.
13: Algunos, como Esther, superan la centena y disfrutan de las satisfacciones de la vida.
14: Pues me gusta ver felices a los que tengo a mi alrededor.
13: Y ellos también llenan de felicidad a las familias que han sostenido durante tantos años. La de Concepción se siente muy orgullosa de la memoria y la voz que todavía conserva la abuela.
15: Porque ha perdido una perla y ahora una concha en el mar. Porque el sol no se ha asomado, está triste el pavo real.
13: Concepción adora la música y ha acudido al homenaje con el altavoz que le regalaron sus hijas en el bolso. Sus canciones favoritas son las de Manu Carrasco, al que conoció en persona.
15: Me gusta todo como canta, me ha gustado siempre.
13: Uno de los secretos de la longevidad, nos confiesan, es dormir bien y mantenerse activos como Juana.
16: Me levanto tarde, luego estoy en casa y estoy pintando, leyendo, escribiendo.
13: Desde luego, sus anécdotas darían para varios libros. Muchos, como José, recuerdan muy bien pasajes de su infancia.
17: Hombre, yo de memoria y todo eso, me recuerdo de toda la vida. Desde que era siempre que digo, me recuerdo.
13: Natural del pueblo de Villarroya de la Serena, va a ser centenario muy pronto, aunque a punto estuvo de perder la vida de niño en un bombardeo en la ciudad de Calatayud.
17: Caían las bombas cerca de mí, yo no sabía por dónde tirar y siempre, siempre me he acordado de una señora que me cogió de aquí del cuello colgando y me metió allí en unas bodegas, no sé qué era aquello.
13: Ahora, con los años que han atesorado, pueden permitirse dar algunos consejos.
14: Pues siendo buena chica y no haciendo mal a nadie.
15: Que sean felices, lo primero, pero que se porten bien.
13: Porque cada uno tiene sus trucos para cuidarse, pero todos coinciden, ser buena persona ayuda a vivir más y mejor.
12: En la época que Howard Carter encontró la tumba de Tutankamón y poco antes de que Hiram Bingham III llegase a Machu Picchu, un segoviano se convirtió en pionero de la arqueología en España y en el norte de África. César Montalbán despuntó por sus descubrimientos y excavaciones y por una visión del patrimonio cultural adelantada a su tiempo. Hemos conocido más de su figura a partir de una conferencia organizada por el Instituto de Estudios Ceutíes. De la figura de César Montalbán nos va a hablar desde la ciudad autónoma Sara Vázquez.
18: Fue un referente que abrió camino para la arqueología actual, asegura Manuel Jesús Parodi, arqueólogo especialista en historiografía arqueológica española y marroquí y miembro del Instituto de Estudios Ceutíes, que ha investigado y dedicado una conferencia al precursor segoviano. En el currículum de Montalbán destacan descubrimientos como la localización de la antigua ciudad perdida de Tamuda, cerca del actual Tetuán y donde se halló un asentamiento prerromano.
19: No se había conseguido identificar correctamente la Tamuda de Plin con ningún sitio arqueológico del entorno del Valle del Río Martín, Flumentamuda. Y pese a que otros han intentado atribuirse el mérito indudable de haber identificado correctamente esa ciudad, ese mérito cabe y corresponde a César Montalbán, que es quien apuesta firmemente desde el punto de vista histórico y arqueológico por la identificación de las ruinas del Suyar al Portugués, es como se llamaba, el castillo, la fortaleza portuguesa.
18: Montalbán fue también el creador del primer museo arqueológico de Tetuán y el primer excavador del yacimiento marroquí de Msora, un túmulo protohistórico rodeado de una corona de menhires. El precursor segoviano tenía, ya hace 100 años, una visión rabiosamente moderna del patrimonio cultural, asegura Parodi, y fue un adelantado a su tiempo en la gestión de bienes patrimoniales. Creía que tenían que abrirse a la ciudadanía y apostaba por sensibilizar para darles valor.
19: Es un gran comprometido con el patrimonio y desde esa perspectiva él entiende, y sus escritos así lo ponen de manifiesto, que el patrimonio es un bien común, un bien social, ¿no?
18: César Montalbán fue arrestado y encarcelado tras el golpe franquista de 1936 y fue represaliado. Se le reincorporó a su trabajo, pero sin responsabilidades, relata Parodi, quien lo compara con una situación de lo que hoy se calificaría de mobbing. Montalbán terminó por marcharse con su familia a Tánger.
12: Zaragoza y Ceuta, paradas de hoy en nuestro recorrido por las emisoras de Radio Nacional, como todas las mañanas aquí en Radio 5.
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0: Marilyn Monroe, 100 años de su nacimiento y protagonista de la nueva exposición del Centro de Historias de Zaragoza, precisamente. Se acaba de inaugurar la muestra Marilyn Monroe, de la cima a la última entrevista, con cerca de un centenar de fotografías que recorren dos etapas de la vida de la actriz, sus mejores años artísticos y sus últimos días antes de fallecer en agosto de 1962. Adriana Vaquero.
1: Emotiva, natural, lejos de Hollywood y del rubio platino. La exposición nos muestra una versión más íntima de Marilyn Monroe que la aleja del mito superficial para acercarse a la actriz, a la mujer tras el personaje y al icono cultural. La muestra se compone de casi un centenar de fotografías, muchas de ellas inéditas en España. Podemos ver a una joven pecosa sin maquillaje, también a una lectora empedernida y con mucho sentido del humor. Miguel Iguacen, diseñador gráfico de la muestra.
2: En esta exposición podéis ver la faceta más humana de ella, más cercana, no tampoco pensando en la fragilidad que muchas veces se le atribuye a Marilyn, sino la parte, digamos, más íntima como persona.
1: Las fotos ratifican su carisma y su espectacular fotogenia ante la cámara. Teresa García, directora del Centro de Historias.
3: Vemos a Marilyn, a la que le encantaba posar ante cámaras de fotógrafos, desde su primera sesión con una mandolina, a la sesión más famosa vestida de bailarina, en las poses de rodajes, hasta sus sesiones de prueba de maquillaje.
1: Otra interesante sección se centra en la última entrevista realizada por la revista Life poco antes de su muerte. A 100 años de su nacimiento, Marilyn Norma Jean sigue muy viva en el Centro de Historias de Zaragoza.

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3: 10:46, 9:46 en Canarias.
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0: Manuel Gavira, líder de Vox en Andalucía, cree que las urnas apuestan por un cambio de rumbo en las políticas de la comunidad y que pasan, entre otras, por aplicar la prioridad nacional a la hora de conceder, por ejemplo, ayudas sociales.
1: Gavira dice en Radio Nacional que esa será la prioridad a la hora de negociar con los populares, pero no aclara qué exigirán para entrar en el gobierno de Moreno Bonilla.
0: El PSOE admite que María Jesús Montero no ha obtenido los resultados esperados, solo ha conseguido 28 escaños, pero no lo ven como una derrota de Pedro Sánchez.
1: Su portavoz, Montse Mínguez, sí lo considera un fracaso del Partido Popular a nivel nacional, porque Alberto Núñez Feijóo, subraya, no consigue emanciparse de Vox en ninguna de las cuatro citas electorales.
0: Antonio Maello, que lidera la candidatura de Izquierdas por Andalucía, reconoce que no han cumplido expectativas a pesar de haber mantenido el mismo resultado que en las elecciones anteriores.
1: Maello descarta dimitir y llama a una profunda reflexión sobre el futuro de la izquierda, apuesta por un proyecto fuerte a nivel nacional. Lo contrario, dice, sería ceder parte del espacio al PSOE.
0: La semana comienza con varias huelgas, en marcha la de educación en Cataluña, también en Valencia con manifestaciones de profesores desde distintos puntos. Esta tarde, reunión con la consellería. Además, los médicos retoman la huelga nacional,
1: en la que será la cuarta semana de paros convocada este año por los sindicatos para mostrar su rechazo al estatuto marco acordado entre el Ministerio de Sanidad y varias organizaciones sindicales. Protesta a esta hora en el Hospital Clínico San Carlos de Madrid. Los sindicatos médicos insisten en que intervenga directamente el presidente del gobierno.
0: En Cataluña, PSC y Esquerra pactan una partida de más de 500 millones de euros para la Agencia Tributaria Catalana, todo en el marco de las conversaciones para sacar adelante los presupuestos en la región.
1: El objetivo es dotar al ente de una financiación estable que le permita impulsar los cambios necesarios, especialmente en materia de recaudación. Se contempla también la creación de una oficina técnica de gobernanza para coordinar el proceso.
0: La flotilla Global Sumut está siendo interceptada por el ejército de Israel en aguas de Chipre. 50 barcos de la misión humanitaria habían salido del puerto turco de Marmaris para intentar romper el bloqueo israelí sobre Gaza.
1: Cerca de 500 personas navegaban en una flotilla que zarpó el pasado 15 de abril de Barcelona y fue interceptada por la Marina israelí en aguas internacionales al sur de Grecia. Las fuerzas israelíes abordaron entonces e inutilizaron 22 barcos antes de trasladar a unos 175 activistas a la isla griega de Creta.
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3: Desde lo alto de la fortaleza del Monte Acho, lugar de máxima importancia geoestratégica a nivel mundial, allí se controla el estrecho, la bahía de Marruecos y toda Ceuta, cada día, puntual a su cita, tiene lugar una curiosa tradición. Se dispara el cañonazo de las 12, que anuncia la llegada del mediodía. Con una cuenta atrás, ya lo han oído, se activa una coreografía milimétricamente ensayada. Los encargados de mantener viva esta costumbre son los efectivos del Regimiento de Artillería Ramix 30.
4: El jefe de pieza da la voz de cargue y el cabo sirviente es el que introduce la vaina dentro del obús. Baja el cierre y asegura el arma.
3: Acaban de oír al cabo primero Ocaña, una de las tres personas encargadas de municionarlo. Una vez terminada la maniobra, se aplica un mantenimiento de primer escalón, así se denomina. Se procede a eliminar la suciedad del tubo y de la recámara.
4: El otro grupo que pertenece al regimiento, que es el GACA 130, es el que ya le hace un mantenimiento más exhaustivo. Ellos vienen aquí siempre todos los martes, ellos son los que realizan el cañonazo y ya les realizan una limpieza más efectiva. Y una vez al mes, dicha pieza se cambia, se la llevan al escalón de ellos para seguir con ese mantenimiento.
3: Lleva en activo desde finales del siglo XVIII, así lo dictaminaron las Reales Ordenanzas de Carlos III, registradas el 29 de marzo de 1792. Mario Cruz Peinado es brigada del Ejército de Tierra.
5: Cuando hablamos de salva de cañón tenemos ya que irnos a la Edad Media, efectivamente, que es cuando empiezan a llegar esos cañones de bronce, esos cañones de la Reconquista. Los musulmanes que traen esos cañones, nosotros llamamos los truenos, ¿no?
3: En sus inicios fueron tres salvas, una por la mañana, otra por la noche y una tercera al mediodía. Implicaban la apertura y el cierre de puertas de las murallas reales. Los marinos las empleaban para sincronizar sus relojes. Durante una época sirvió para anunciar el Ángelus o fugas de presos. También advertían de la llegada de corsarios.
5: Actualmente, la única que ha quedado ha sido la salva del mediodía, la salva de las 12. Es algo muy tradicional en Ceuta. Es algo que, sinceramente, para los caballas es como un inicio, ¿no? Es como, venga, oye, que hay que recoger a los niños, que hay que hacer la comida. Todos los caballas, es como que deseamos que suene, ¿no? Porque empieza la sobremesa.
3: anunciar el inicio del mediodía es básicamente su función a día de hoy. Ahora se cumplen 234 años desde que el cañonazo se efectuó por primera vez. La conocida como Perla del Mediterráneo es una de las pocas ciudades de todo el mundo que desarrolla este acto militar. Junto a Ferrol, desde su arsenal, Ceuta es la única ciudad española que lo lleva a cabo.
5: Internacionalmente, pues en La Habana a las 9 de la noche, en Santiago de Cuba a las 7 de la tarde, en Edimburgo a las 12, en Malta a la 1 y en Roma también a las 12 de la mañana.
3: Este obús 10514 ha mantenido su actividad sin descanso los 365 días del año, incluso durante la pandemia, aunque ha habido excepciones. La gran mayoría de esas ausencias han estado relacionadas con la falta de suministros. En la ciudad autónoma, si no se escucha ese cañonazo, es porque algo raro está pasando. Una curiosa tradición que acredita todavía más, si cabe, la singularidad de Ceuta. Roberto Sanz y Javier Erro, Radio 5, Todo Noticias.

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1: Hola, geeks. Una inteligencia artificial puede deslumbrarte y desconcertarte en la misma conversación. Te resume un texto con soltura y acto seguido mete la pata de una forma casi absurda. Esa mezcla no es un misterio mágico, tiene que ver con cómo aprende un modelo, observando patrones, ajustando probabilidades y funcionando de una manera que se parece poco a cómo aprendemos las personas. Durante el entrenamiento de una inteligencia artificial, un modelo analiza cantidades masivas de datos, imágenes, sonido o código. A partir de ahí, ajusta millones o miles de millones de parámetros. Los parámetros son valores internos que ayudan al sistema a estimar qué salida es más probable en cada contexto. Y no memoriza solo frases sueltas, sino que aprende estructuras, asociaciones, secuencias y regularidades. Si ve suficientes ejemplos, acaba captando muy bien qué suele venir después de qué, qué palabras aparecen juntas o qué forma visual encaja con una descripción. Esa forma de aprender tiene una consecuencia directa. Un modelo puede ser extraordinario en tareas donde hay muchos datos, mucha repetición y patrones estables, y al mismo tiempo resultar muy frágil cuando necesita conocimiento actualizado, lógica, paso a paso, o, por ejemplo, tener sentido común específico del mundo físico. Como decimos, no falla porque no sirva, sino porque su fortaleza está en otro sitio, está en calcular lo verosímil, no en comprobar la verdad por sí mismo. Si no tiene acceso a una fuente externa o a una verificación posterior, el modelo puede producir una respuesta impecablemente redactada y, sin embargo, equivocada. Después de los entrenamientos suele llegar otra fase, el ajuste fino. Ahí se orienta al modelo para que responda de una manera más útil, más segura o más alineada con un objetivo concreto. Se le enseña qué tono conviene, qué tipos de contenido evitar y qué estructura de respuesta suele ser mejor. Es decir, la IA no sale terminada de una sola hornada. Se calibra, se filtra, se orienta y eso también explica por qué dos modelos con potencias parecidas en cálculo pueden dar sensaciones tan distintas al usuario. Ese detalle es importante también para el oyente común. No hace falta comprender cada ecuación interna de un modelo para relacionarse mejor con él. Basta asumir que una inteligencia artificial no sabe y aprende lo mismo que una persona. No recuerda el mundo desde una experiencia vivida, no contrasta hechos por intuición, ni entiende el contexto humano completo. Calcula con enorme eficacia, eso sí, a partir de patrones. Cuando aceptamos eso, cambia nuestra forma de usarla. Pedimos borradores, ideas, organización, ayuda exploratoria, pero reservamos la verificación final y el juicio delicado siempre para un cerebro humano, que sí responde ante sus decisiones. Entender este proceso ayuda a escapar de dos caricaturas muy cómodas, la que trata a la IA como una conciencia emergente y la que la reduce a un simple loro sin valor. No es una mente humana, pero tampoco es una calculadora trivial. Entender cómo aprende una inteligencia artificial no le quita interés al tema, le quita niebla, y eso yo creo que ya es bastante. Porque cuando sabemos que un modelo trabaja con patrones, probabilidades y contexto, dejamos de pedirle milagros y empezamos a usarlo mejor, con más criterio y con menos fantasía. Javier de la Fuente, Radio 5, Todo Noticias.
2: Sin rodeos. Forty-Nine Winchester es una banda de Virginia que ha cimentado su sonido en las laderas de los Apalaches en el condado de Russell y a la que no hay que perder la pista. El nuevo álbum de estudio de 49 Winchester, Change of Plans, coincide con ser el primero tras su fichaje por la poderosa MCA Records a través de su sello Lucille, dirigido por el productor Dave Cobb, convertido también en su director creativo. Es un álbum que estará disponible en 7 colores diferentes en vinilo, además de en CD, pero también en cassette, un formato que vuelve a ponerse de moda. Indudablemente es un paso colosal para una formación que ha ido ganando estatus gracias a su constancia y que ha pasado a ser una de las más consideradas en el terreno del country en los últimos tiempos. Este sexto disco de la banda procedente de Castlewood en Virginia se mueve desde temas de puro honky-tonk hasta canciones de mayor profundidad y sobre todo muy emotivas, como es el caso de Oh Savannah, que cuenta cómo su protagonista, que escribe a altas horas de la noche, se debate entre su obsesión por una mujer llamada precisamente Savannah, con la que anhela emparejarse, y la frustración de no haberlo logrado todavía.

0: Son las 11, las 10 en Canarias.
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0: Más de 50 barcos de la flotilla global Sumud que viajaban hacia Gaza están siendo interceptados por la Armada israelí en aguas cercanas a Chipre. Corresponsal en Jerusalén, Santiago Echevarría, buenos días.
2: Buenos días. La Fuerza Naval israelí ha comenzado hace unos minutos a interceptar las embarcaciones de la flotilla nuevamente en aguas internacionales. Las lanchas militares de Israel están abordando en estos momentos los barcos de la expedición humanitaria a unos 150 kilómetros aproximadamente de las costas de Chipre cuando navegaban rumbo a Gaza. Las cámaras instaladas a bordo en estas embarcaciones están retransmitiendo en directo el despliegue de los soldados israelíes en varias de ellas. Son 57 en total, la mayor hasta ahora de estas flotillas que pretenden romper el bloqueo naval israelí en la franja de Gaza. Para completar este último trayecto habían zarpado el jueves de la semana pasada desde el puerto turco de Marmaris.
0: Israel, por cierto, empieza a aplicar la pena de muerte a los palestinos de Cisjordania después de la ratificación del ejército hebreo de la ley que se aprobó en el Parlamento el pasado mes de marzo, Javier Garrido.
3: Sí, en la Palestina ocupada por Israel rigen las leyes de sus fuerzas armadas y ahora será un tribunal militar el encargado de dictar la pena de muerte para los palestinos de Cisjordania y para los miembros de Hamas, acusados de perpetrar los asesinatos de unos 1.200 judíos el 7 de octubre de 2023. El texto, promovido por el ministro de Seguridad Nacional, Itamar Ben-Gvir, fue aprobado sin un solo voto en contra en la sede del Legislativo, mientras la Corte Suprema del país continúa revisando varios recursos presentados por organizaciones de derechos humanos contra una orden que denuncian como ilegal y que impone la ejecución en la horca.
0: En España, el Partido Socialista reúne a esta hora en su sede madrileña de Ferraz a su ejecutiva para analizar los resultados de las elecciones andaluzas, donde han obtenido 28 escaños, el peor resultado de su historia. Una cita que preside Pedro Sánchez. Dentro de una hora va a ser Núñez Feijóo quien se ponga al frente de la Junta Directiva Nacional del PP. En la sede de Génova. Antes ovacionarán a Juan Manuel Moreno Bonilla después de su incontestable victoria, aunque insuficiente como para liderar un gobierno en solitario. Los populares volverán a estar en manos de Vox, que de momento no quiere hablar de reparto de vicepresidencias ni consejerías, pero deja claro que la prioridad nacional va a estar en el centro de la negociación. Manuel Gavira, en las mañanas de Radio Nacional.
4: Lo que queremos es prioridad nacional para los andaluces, para los españoles. En las ayudas sociales y en el acceso a la vivienda, queremos que haya más defensa del campo, queremos que se bajen los impuestos, queremos mejorar los servicios públicos. Es que en definitiva lo que estamos diciendo y poniendo encima de la mesa en todas estas regiones y esperamos que en Andalucía también es política de sentido común.
0: Pendientes de varios conflictos laborales en Cataluña, quinta jornada de huelga de los profesores de la educación pública que hasta ahora bloquean uno de los accesos a la Sagrada Familia. Mientras médicos de toda España comienzan una nueva semana de huelga, la cuarta contra el estatuto marco propuesto por Sanidad, un conflicto que sigue enquistado. En Madrid en estos momentos se concentran en el Hospital Clínico San Carlos. Allí está Luis Vallés, buenos días.
5: Buenos días, Fernando. Cuarta semana de huelga médica y los mensajes siguen siendo los mismos.
6: Estas son las manos que te curan.
5: Los sindicatos médicos dicen que están hartos de este estatuto marco y siguen reclamando uno propio. Aseguran estar cansados y señalan que la negativa de Sanidad ahonda más en que los profesionales no quieran ejercer la sanidad pública. Ángel Hernández Amitz.
7: Aguantaremos lo que haya que aguantar, porque lo que tenemos claro es que seguir en estas condiciones implica que cada vez haya menos médicos y facultativos interesados en ejercer en la gestión directa, en la pública.
5: Los médicos siguen reclamando la regulación de la jornada de guardia, la jornada ordinaria y la mejora en la clasificación profesional. La huelga se extenderá durante toda la semana por la mayor parte de las provincias y comunidades del país y está convocada por 6 organizaciones.
0: 11 y 4 minutos de la mañana, 10 y 4 en Canarias. 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
8: En Castilla-La Mancha, el sindicato Comisiones Obreras ha rechazado la posible creación de un centro público que estaría en Toledo para realizar abortos dentro del SESCAN, según ha deslizado el consejero de Sanidad en una entrevista en un medio digital. Defiende el sindicato que lo idóneo sería que esa prestación se realizase con garantías en cualquier centro hospitalario de la región y no concentrarse

0: único recurso. Aluden, entre otros, a problemas de accesos y desplazamientos. Ana Villaseñor, secretaria de Mujeres de Comisiones Obreras.
1: Desde Comisiones Obreras no compartimos la creación de un centro público para realizar abortos como un avance automático de la sanidad pública, cuando lo verdaderamente normalizada al final sería que esta prestación pues pudiera realizarse con garantías en cualquier centro hospitalario de la región y no concentrarse en un único recurso para toda Castilla-La Mancha.
0: También desde Vox rechazan esa unidad con dinero público del SESCAN para practicar abortos. Aseguran que se debe a motivos ideológicos y que se trata de acabar con la vida. Iván Sánchez, portavoz de Vox en las Cortes Regionales.
2: Puede ser que se destine dinero para la ideología y para acabar con algo tan importante y por lo que velamos tanto como es la familia. Porque cuando se acaba con la vida, se está acabando con la familia.
0: Se conmemora hoy el Día Internacional de los Museos para poner en valor su papel como instituciones culturales al servicio de la sociedad. Este año el lema elegido es Museos, uniendo un mundo dividido. Y también es el Día del Patrimonio. Con este motivo, el rey Felipe VI ha recibido esta mañana en el madrileño Palacio del Pardo a alcaldes de las 15 ciudades españolas declaradas Patrimonio Mundial de la UNESCO, entre ellas Toledo y Cuenca. Es todo. 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
4: Muy buenos días, actualizamos la información del tráfico y en estos momentos permanece cortada por el vuelco de un camión en Barcelona la autovía 2 a su paso por Igualada en dirección Barcelona capital. Otro accidente complica en Valencia la 7 en la Alcudia hacia la capital valenciana y pendientes también del incendio de un vehículo que complica en Alicante la AP7 en Villajoyosa en dirección a Valencia con más de 10 kilómetros de retenciones. Se complica el tráfico en Toledo en la 42 en Yuncos hacia la capital toledana y la autovía 4 en Ontígola sentido Madrid, al igual que el acceso a Barcelona por la C58 Moncada, en Murcia la 30 en Los Martínez del Puerto, sentido Murcia capital, ya en Córdoba la autovía 4 en Alcolea en ambas direcciones y mucha precaución en el acceso a Sevilla por la 92 en Alcalá de Guadaira. Es una información de la Dirección General de Tráfico.
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5: Buenos días, ¿qué tal? Hoy lunes empieza una semana que será calurosa y veraniega. Las temperaturas irán subiendo los próximos días de forma progresiva y a partir del jueves tendremos temperaturas de verano. Se van a superar los 30 grados en muchas zonas e incluso los 36 grados en zonas del suroeste y en el Ebro. De momento hoy máximas de 29 grados en Murcia, 27 en Córdoba, 23 grados en Huesca, 22 en Palma o 20 grados en Bilbao. En general hoy lunes ambiente soleado y cielo poco nuboso en casi todo el país. La excepción se encuentra en Cataluña. Allí cielos cubiertos y esta tarde se esperan chubascos y tormentas que podrán ser localmente fuertes. También algún chubasco disperso en la zona de Levante y en Baleares. A esta hora 22 grados en Alicante, 20 en Sevilla, 18 grados en Toledo, 16 en Santander y 21 grados en Soria. El resto de la semana predominará el sol con pocas precipitaciones. Es una información de AEMET.
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6: Las mujeres y su trabajo como profesionales en el mar, imprescindible, pero muy poco valorado y reconocido. Mujeres embarcadas o que trabajan en tierra. La Organización Marítima Internacional promueve desde hace 4 años esta fecha, el 18 de mayo. Y aquí en España, antes, en 2016, ya se trabajaba por ese reconocimiento para las profesionales del sector pesquero. Hace 10 años, mujeres vinculadas a esa actividad pesquera o marisquera decidieron constituir una asociación nacional, ANMUPESCA, para defender los intereses de estas mujeres en favor de la igualdad, de su reconocimiento, una asociación independiente y sin ánimo de lucro. Ahora este Día Internacional y el aniversario de ANMUPESCA se celebra con una jornada en el Ministerio de Agricultura, en la que también participa la Red Española de Mujeres en el Sector Pesquero. El título de esta jornada, de la política a la práctica, impulsar la excelencia en el sector pesquero y acuícola. Vamos a hablar de las mujeres de la pesca con Pilar Otero, que es presidenta de la Asociación Nacional de Mujeres de la Pesca. Un saludo, Pilar.
7: Hola, buenos días.
6: Bueno, y felicidades por ese aniversario y por el día, lo primero, antes que nada.
7: Sí, muchas gracias y por eso y también por dar darnos voz y visibilidad a las mujeres en este día tan, tan especial para nosotras.
6: Bueno, la economía azul, la economía del mar, pescadoras, mariscadoras, rederas, bateieiras, trabajadoras de la industria, de la comercialización, de la formación, de la investigación. Ustedes insisten en que la mujer tiene un papel imprescindible, que sin ellas el sector no saldría adelante.
7: Sí, sí, las mujeres siempre hemos estado ahí, lo que pasa que bueno, nunca hemos tenido nuestra silla en los órganos de dirección, hemos estado pues un poco visibilizadas y bueno, desde el 2016 pues ya tenemos voz y voto en las instituciones, tanto a nivel local como autonómico, como nacional o europeo. Y nada, gracias a este día 18M, como decimos nosotros, pues también tenemos nuestro reconocimiento a nivel internacional. Entonces, pues 4 años son muy pocos para tener ya una visibilización como el 8M, pero poquito a poco pues vamos poniendo nuestra gota a...
6: Creo que estamos teniendo algún problemita en la comunicación. Pilar.
7: ¿Hola?
6: Sí, sí, no, se nos había cortado.
7: Sí.
6: Le quería preguntar si tienen hecho o realizado algún estudio desde Almupesca de cuál es cuantitativamente el peso de la mujer en esta industria en España.
7: Pues hay algunos sectores en los que sí que están masculinizados y otros están más feminizados, como es el sector de la industria transformadora, como son las conserveras o las, pues, las industrias de transformación, ¿no? De precocinados o de manipulación de productos, y también en el marisqueo y en oficios accesorios como son las rederas, nescatillas, o también en el sector de la comercialización como es en las pescaderías. También hay un gran número de mujeres en el sector científico, tanto en biólogas como observadoras marítimas, como oceanógrafas, es decir que sí. Pero que hay mujeres en todas las...
6: Todavía, Pilar, hay que derribar muchas barreras, ¿no? Porque incluso hemos conocido casos de mujeres que están a cargo de pesqueros o de responsables, sí, de barco, capitanas, que al final son casi contratadas como marineras, ¿no?
7: Sí, porque es muy difícil esa visibilización de una mujer que puede hacer igual o mejor el trabajo que cualquier otro hombre. Entonces, muchas veces pues hay que, con los estereotipos, pero como pasa en cualquier otro negocio, ¿no? El ser pioneras es muy complicado. Pero también tenemos que darnos de cuenta de que sí que eran los hombres los que llevaban un barco, pero al final era la mujer la que estaba en tierra, la que hacía que todo fluyera y que en todas esas tareas administrativas, toda esa intendencia, pues del pago de facturas, alta de los permisos para renovar y todo eso, pues era la mujer quien lo hacía. Uh-huh. Y aparte, pues también las redes, pero nunca se llevaba a cabo como visibilización o como un trabajo importante, porque era lo normal y lo que se nos pedía hacer. Bueno, no nos miraban como algo esencial.
6: Sí, en 2016 ustedes decidieron trabajar como asociación para potenciar el papel de las mujeres en el mar, la igualdad, esa defensa, ese reconocimiento del que estamos hablando. ¿Dónde estamos ahora, Pilar Otero, con relación a hace 10 años, a ese 2016? ¿Hemos avanzado? Pues ¿En qué hemos avanzado?
7: Sí, pues Almupesca ahora ya es una asociación consolidada, ya tenemos nuestra silla ahí en el Ministerio de Agricultura, Pesca y Alimentación. Se nos llaman pues para todas las mesas de decisión. Estamos como una asociación transversal de perspectiva de género, en la que nosotros aportamos nuestra visibilización de la mujer en todos los sectores. Y también a nivel europeo, pues también cuentan con nosotros de cara pues a medidas y ayudas para esa visibilización de la mujer. Bueno. Es decir, que estamos si la perspectiva de género es una de las directrices que están en los FEMPA, que son los fondos europeos marítimos pesqueros y acuícolas. Entonces, pues es muy importante que esa visibilización de la mujer no solo sea pues en un día reconocido como hoy, sino que también aparezca en todas las directrices y toda la normativa, tanto europea como estatal, como autonómica o provincial.
6: Pues que así sea, que vaya muy bien esta jornada en el Ministerio de Agricultura sobre pesca, sobre mujer. Felicidades de nuevo por el aniversario. Pilar Otero, presidenta de la Asociación Nacional de Mujeres de la Pesca. Muchas gracias.
7: Nada, gracias a vosotros por darnos voz y visibilidad.
8: Once y cuarto, diez y cuarto en Canarias.
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8: Más de 50 barcos de la flotilla global Sumud que viajaban hacia Gaza están siendo interceptados por la Armada israelí en aguas cercanas a Chipre.
9: Las lanchas militares en Israel están abordando las embarcaciones de la flotilla humanitaria de nuevo en aguas internacionales a 150 kilómetros de la costa chipriota. Se trata de 57 barcos que habían salido de Turquía rumbo a Gaza para intentar romper el bloqueo israelí.
8: En marcha, en la sede del Partido Socialista, en Ferraz, la reunión de la Ejecutiva para analizar los malos resultados de las elecciones en Andalucía. A partir de las 12, la cita va a ser en la sede del PP en Madrid, donde Núñez Feijóo reúne a la Junta Directiva Nacional.
9: Reunión a la que asistirá Moreno Bonilla tras su victoria electoral, aunque sin la mayoría absoluta, lo que le obligará a pactar con Vox. En Radio Nacional, su líder, Manuel Gavira, ha evitado hablar de reparto de consejerías, pero deja claro que la prioridad nacional estará en el centro de la negociación.
8: En Cataluña, quinta jornada de huelga de los profesores de la educación pública, con nuevas movilizaciones. Cortan, por ejemplo, esta mañana un acceso a la Sagrada Familia. Los sindicatos presionan para que sus demandas se vean recogidas en los presupuestos de 2026 que negocian PSC y Esquerra.
9: También en Valencia esta tarde los sindicatos de profesores se reúnen con la Consellería de Educación. Esperan que el gobierno de Pérez Yorga les haga una propuesta salarial aceptable.
8: Médicos de toda España comienzan una nueva semana de huelga, la cuarta contra el Estatuto Marco propuesto por Sanidad. Un conflicto que sigue enquistado y sin perspectivas de acuerdo.
9: Reclaman de nuevo la regulación de la jornada de guardia, la jornada ordinaria y la mejoría en la clasificación profesional. La huelga se extenderá esta semana por la mayor parte del país y está convocada por 6 organizaciones.
8: La Audiencia Nacional ha anulado la multa de Hacienda a Shakira y obliga al fisco a devolver 60 millones de euros a la cantante por la tributación del año 2011.
9: El tribunal ha estimado el recurso de la artista y ha anulado las liquidaciones y sanciones impuestas. Considera que la administración no ha acreditado que Shakira permaneciera en 2011 más de 183 días en España, como exige la ley para tributar el impuesto sobre la renta.
3: Es lunes. 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
10: La hostelería ha sido tradicionalmente uno de los principales motores económicos de España, siendo el 7% de todo el PIB español y empleando a casi 2 millones de personas en todo el país. Desde el 2000, las vacantes en hostelería se han duplicado. Sin embargo, estos últimos años, según el sector, los hosteleros están viendo dificultades para cubrir estos puestos, siendo la incorporación de jóvenes al mercado laboral un tercio inferior a hace 20 años. Pero, ¿a qué se debe esto? Hablamos con Miguel, hostelero de Madrid, sobre este problema.
11: Y los fines de semana libres, festivos libres, y esto en hostelería pues es muy difícil.
12: ¿Y considera usted que los jóvenes trabajan peor que antes?
11: Sí, bastante. Bastante porque, bueno, yo llevo toda la vida en hostelería y empecé de joven. Y bueno, pues tengo mi experiencia, pero ahora ya la experiencia ya, pues tienes que andar enseñándolos y...
10: Pero realmente esto es así. Para ello, también hemos hablado con jóvenes hosteleros y su experiencia en el sector. Alejandro, camarero de ocio nocturno, nos cuenta su experiencia.
13: Bueno, pues yo empecé a trabajar en la hostelería nocturna como relaciones públicas el verano del año pasado en uno de estos pubs que tenemos aquí en Logroño. Al principio, pues es muy habitual que de primeras pues tengas pues lo típico, unos días de prueba o así, pero aquí la verdad que esos días se pueden convertir en un mes o más. En mi caso yo estuve pues alrededor de, bueno, en total estuve ya 3 meses sin contrato.
10: Esta situación ilegal es perjudicial para el trabajador, pero si lo reclaman pueden tener graves consecuencias en su empleo.
13: Estuve pues 2 meses más. Entonces claro, ya con 3 meses pues yo se lo dije al jefe de, oye, llevo ya un tiempo, creo que estamos todos contentos, vamos a hacer contrato. Y bueno, pues el tío hizo así un poco como oídos sordos, ¿no? En plan, sí, luego hablamos. Y nada, y a la semana siguiente, pues me dio un ultimátum.
14: Esto es muy común. Según una encuesta realizada por UGT y Comisiones Obreras en Murcia en 2021, un 53% de los camareros de la comunidad han cobrado en negro. La experiencia de Alejandro nos dice algo muy similar.
13: Y es algo que pasa mucho en Logroño, por lo que veo de eso, de que en especial, en este caso, este señor, que todo lo que cogía lo hacía siempre sin contrato. La mayoría de la plantilla las tiene sin contrato y bueno...
14: Y es que ya no son solo trabajos sin contratos, sino contratos claramente incumplidos, como nos explica Carlos, extrabajador del sector.
15: Me han hecho ir a lo mejor a trabajar a las 12 de la noche y si de 12 a 1, en vez de estar trabajando, digamos, cara al público, he estado pues trabajando de puertas hacia adentro, esa hora no me la han pagado. Solo me han pagado el tiempo que he estado trabajando para la gente en una barra, por ejemplo.
14: Las ofertas de trabajo también dejan bastante que desear. Salarios por debajo de la legalidad, horas extra no pagadas y contratos abusivos. Muchas veces en el proceso de selección te hacen preguntas ilegales, pero que no puedes rechazar responderlas si quieres seguir en ese proceso.
16: Recuerdo cuando empecé a buscar trabajo en la hostelería que la mayoría de ofertas eran... ¿Te importaría que atrasáramos el sueldo unas semanas, incluso meses? Y si dices que no, obviamente vas a salir de ese proceso de selección.
14: A toda esta situación también afectan otros factores. El precio de la vivienda en las zonas más concurridas y la falta de apuestas por la formación se enredan con las condiciones laborales. Por ejemplo, en las Islas Baleares, el alquiler promedio está en torno a los 1.600 euros, lo mismo que el salario medio bruto como camarero en la comunidad. Es decir, que si solo trabajases en hostelería, no podrías directamente ni pagar el alquiler. Por otro lado, los hosteleros hablan sobre el absentismo laboral entre los trabajadores jóvenes, con cifras muy contundentes. En los últimos 8 años, las ausencias se han triplicado entre los menores de 35 años. En cambio, José Luis Álvarez, presidente de la Confederación Empresarial de Hostelería de España, no lo achaca a una falta de compromiso.
17: Yo, más que absentismo, permítame llamarlos bajas de IT, porque parece que el absentismo es el que se abstiene a trabajar, que eso es otra cosa. No, estamos hablando de gente que se encuentra mal, que está mal o que necesita una prueba médica, o que está esperando por una resonancia magnética 6 meses.
14: Además, considera a los jóvenes un factor clave en la industria hostelera.
17: La juventud es frescura y la hostelería es frescura al 100%, por lo tanto, al contrario, es el rango de edad donde nos encontramos cómodos y donde la hostelería se encuentra a mucha gente que quiere iniciar sus primeros pinitos.
14: Esta no es la única opinión positiva del sector. En el mercado español hay miles de ofertas de empleo favorables al mes, al igual que también contamos con buenas experiencias.
13: Y cambiándome a otro pub de ahí de Logroño, pues súper bien el trato y así, y a la semana pues me hicieron contrato. Estuve pues 2 días de prueba.
14: No solo de los trabajadores, sino también de los propios gerentes.
18: Entonces, la gente joven es mucho más dinámica, está al día con un montón de cosas nuevas. Entonces, yo tengo que creer en la gente joven.
14: Al final, la hostelería sigue siendo un sector clave en España. Actualmente emplea a más de 1,8 millones de personas, según datos de la Seguridad Social, y continúa creando empleo año tras año. Es cierto que los salarios, con una media en torno a los 17.000 euros brutos anuales, y la estabilidad siguen siendo retos importantes, pero también existen negocios que apuestan por buenas prácticas y condiciones dignas. La falta de jóvenes no responde a una sola causa, sino a un conjunto de factores sociales y laborales que requieren diálogo y reformas. Mejorar las condiciones, mayor compromiso y facilitar el acceso a la vivienda pueden ser el camino para que la hostelería siga siendo no solo un motor económico, sino también un sector atractivo y sostenible para las nuevas generaciones. Javier Tenés, para Radio 5 Todo Noticias.

Escuchamos la música de este dúo formado por la violonchelista Lina Belait y el acordeonista Antoine Girard. Como ven, músicos de excelente calidad que nos presentan su proyecto conjunto titulado Apter, una palabra francesa que se traduciría como áptero, es decir, sin alas. Un término que en zoología se aplica a algunas especies que dentro de familias de animales que usualmente vuelan, como los pájaros, pues resulta que no vuelan y que por lo tanto se ven obligadas a reinventar su forma de menearse por el mundo y de sobrevivir. Y esos meneos y esos paseos son los que nos muestran en este disco, que es el debut de esta formación, de este dúo, después de años de trabajo en conjunto y de experimentación en directo, moviéndose entre tradiciones populares, el jazz, el musette francés, la música balcánica, los repertorios orientales y otras influencias. Y desde luego, mucha imaginación, mucha improvisación y una excelente calidad técnica e interpretativa. El disco se titula Apteroides, una palabra que ellos acuñan para la ocasión, y nos presenta piezas como esta que estamos escuchando, Crazy Birds, pájaros locos, con la colaboración del guitarrista Benoît Convert. Nos quedaremos con la pieza que abre este disco, este Apteroid de Apter, titulada Jump Ara. Como digo, son Lina Belait en el cello, Antoine Girard en el acordeón, y aquí Juan Antonio Vázquez al micrófono. milmundos@rtve.es. 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

0: Son las 11:30, las 10:30 en Canarias.
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0: Buenos días. Cuarta semana de huelga de los médicos que siguen en pie de guerra con el Ministerio de Sanidad en su reclamación de un estatuto propio. Los facultativos vuelven a parar pidiendo que intervenga el presidente del Gobierno. Varias protestas en marcha hasta ahora. Nos vamos a marchar a la de Vigo. En el hospital Álvaro Cunqueiro y un micrófono de Radio Nacional de España. Uxía Soliño, buenos días.
2: Buenos días. Bajo Mónica Dimisión aquí en el Álvaro Cunqueiro reclaman al Gobierno Central una reforma del nuevo Estatuto Marco para los médicos, asegurando que quien tiene ahora la pelota es el Ministerio de Sanidad, tras el acuerdo que llegaron algunos sindicatos gallegos con la Xunta de Galicia. Piden un estatuto propio para ellos, para permitirles tener una vida digna y que también afecta a la ciudadanía. Por eso animan a los pacientes a también manifestar, ya que son los principales afectados.
0: Huelga también de la educación pública en Cataluña. En media hora, convocada una gran manifestación en Barcelona, la protesta corta ya el acceso a la Sagrada Familia. Situación similar en la Comunidad Valenciana. También a mediodía comienzan varias marchas que saldrán de distintos puntos de la ciudad de Valencia. Esta tarde, nueva reunión de los sindicatos con la Consellería. No dejamos Valencia porque la jueza de Catarroya, la que instruye la gestión de Nadana, ha escuchado esta mañana el testimonio de la que fuera alcaldesa de Requena el día de la riada. Rocío Cortés ha declarado que no recibieron instrucción alguna de emergencias más allá del anuncio de su presencia en la localidad. Aurora Moncholi.
3: Sí, ¿qué tal? En Requena no hubo muertos ni heridos porque el ayuntamiento avisó a la población a tiempo. Es lo que ha explicado ante la jueza y también a las puertas de los juzgados su exalcaldesa Rocío Cortés.
4: Nosotros es que sí que avisamos a la población. La avisamos a las 8 de la mañana, la avisamos a la 1, la avisamos a las 3. Entonces llamamos incluso a la gente del polígono, las grandes empresas, para que se fueran a su casa.
3: La exedil ha dicho que no recibieron ninguna instrucción del Centro de Coordinación de Emergencias más allá de que iban a enviar medios y que tuvo la sensación todo el día de que iban por delante de todo. A las 3:15 habló con la exconsellera Salomé Pradas, a la que llamó para pedirle ayuda, y cuando el SALER sonó 5 horas después no le solucionó nada, según su declaración, porque a esa hora la población estaba avisada y se dedicaban a atender a los que habían quedado atrapados.
0: Y hasta ahora permanece reunida la ejecutiva del PSOE para analizar los malos resultados en las elecciones andaluzas. En media hora será el Partido Popular el que reúna su Junta Directiva Nacional con un ambiente bien distinto tras la victoria de Moreno Bonilla, aunque sin mayoría absoluta, lo que le obliga a negociar con Vox. Reflexión también en Podemos. Se sumaron a última hora la candidatura de Por Andalucía, que no ha cumplido expectativas, desalojar al PP del Gobierno y lograr una alternativa de izquierdas. Lo ha reconocido su portavoz Pablo Fernández, que señala que ahora se centrarán en una propuesta del espacio que sea amplia y fuerte.
5: Tejer el espacio de la izquierda lo más amplio posible, una izquierda que, como digo, sea autónoma, una izquierda que no esté subordinada al Partido Socialista, una izquierda con propuestas que lleguen a la ciudadanía y que hagan que ese electorado de izquierdas, que nosotros estamos seguros de que desea, de que tiene ganas de votar a la izquierda, pues, como digo, pueda confiar en nosotros.
0: Al menos 4 españoles viajan a bordo de la flotilla Global Sumud, que ha sido interceptada en aguas internacionales por la Armada israelí esta mañana. Javier Garrido.
6: Sí, entre ellos el capitán del buque Adala, uno de los cerca de 50 barcos interceptados cerca de Chipre, a unas 250 millas náuticas de Gaza. Varios buques de guerra del ejército hebreo han cercado a la flotilla y un gran número de soldados armados para el combate han realizado el abordaje hace apenas una hora. La Global Sumud zarpó el jueves desde un puerto turco con el objetivo de proveer de ayuda humanitaria para el pueblo gazatí.
0: Y ya está en el puerto de Rotterdam, en Países Bajos, el crucero Ondius, afectado por ese brote de antivirus. Después de una semana de travesía, el buque está en su país de bandera, donde está previsto que sea desinfectado. La tripulación tendrá que guardar cuarentena. También aislados aquí en Madrid, los 14 pasajeros ingresados en el Gómez Ulla. El único positivo, un hombre de 70 años, sigue mejorando de sus síntomas y los otros 13 permanecen asintomáticos. Hoy les van a repetir la PCR. Si vuelven a dar negativo, podrán pasear por las zonas comunes de la planta en la que se encuentran y recibir visitas de familiares con medidas de protección. Cerramos así este boletín de noticias.
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7: Muy buenos días. Actualizamos la información del tráfico y permanece cortada por un vehículo. Permanece cortada por el vuelco de un camión en Barcelona, la autovía 2, en Igualada en dirección a la ciudad Condal, donde van a encontrar más de 3 kilómetros de retenciones y complicaciones ya por accidentes en Valencia, en la 7, en la Alcudia hacia Alicante y en Toledo, en la 4 en Ontigola, sentido Madrid. Mucha precaución por el incendio de un vehículo en Alicante, en la AP7 en Villajoyosa, dirección Valencia, y se complica en Burgos la AP1 en Quintanavides hacia la capital burgalesa, también el acceso a Barcelona C58 en Moncada, en Córdoba la 4 en Alcolea, en ambas direcciones, y especial precaución en la salida de Sevilla por la 66 en Algaba y en Málaga en la 7 en Torrox hacia la capital malacitana. Es una información de la Dirección General de Tráfico.
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8: En Irán se mantiene el alto el fuego acordado con Estados Unidos e Israel el pasado 8 de abril, mientras las negociaciones, bajo mediación de Pakistán, parecen haber entrado en punto muerto. Donald Trump ha vuelto a amenazar al régimen de los ayatolás, asegurando que se les está acabando el tiempo y Tel Aviv se dice preparado para cualquier escenario, incluido el de una reanudación de los ataques. En Teherán se encuentra un equipo de enviados especiales de esta casa, Aurora Moreno, y el apoyo técnico de Agustín Caro. Aurora, buenos días.
9: Hola, buenos días.
8: Bueno, Aurora, ¿cómo se ha recibido allí esta última advertencia del presidente estadounidense?
9: Con el reloj corriendo, como dice el presidente Donald Trump, una vez más, las miradas están puestas en el mediador pakistaní, en que sea capaz de coordinar las últimas propuestas, las que se llevó anoche de Teherán y las que trajo aquí de Estados Unidos, para alcanzar un documento que convenza a ambas partes de volver a sentarse a negociar y se aleje la amenaza norteamericana de nuevos y devastadores ataques. El primer ministro pakistaní, Shehbaz Sharif, es optimista, dice que habrá una nueva ronda de conversaciones, la segunda en Islamabad, pero a priori parece difícil para Teherán. Es irrenunciable seguir su programa nuclear. El fin de la guerra, levantar las sanciones que pesan desde hace más de 40 años, lastrando el desarrollo del país y el control del estrecho de Hormuz. Todos los buques de países amigos pueden atravesar Hormuz, excepto los de países en guerra con Irán, ha dicho el ministro iraní de Exteriores, Abbas Araghchi, de una vía que está realmente bloqueada por Teherán y Washington doblemente y por la que apenas pasan con cuentagotas algunos barcos, casi todos de China, país aliado de Irán. Hormuz es la mayor baza iraní en estos momentos. Ha comenzado ya a formalizarse su control con un proyecto de ley en el Parlamento en el que se fijará una ruta para la navegación de buques y cobrarán tasas en coordinación con Omán, en la orilla opuesta del estrecho. Las últimas condiciones de Estados Unidos exigen que Irán entregue 440 kilos de uranio enriquecido, limitar el desarrollo nuclear a una sola central y la renuncia a compensaciones de guerra. Irán afirma que son condiciones maximalistas y la portavoz del gobierno persa, Fatemeh Moharejani, ya ha dicho que es natural que su país no acepte las negociaciones cuando el enemigo impone sus condiciones, sus normas y ambas partes desconfían mutuamente. No tenemos confianza en los americanos, es el principal obstáculo, ha dicho el canciller iraní Abbas Araghchi, que acusa a Donald Trump de enviar mensajes contradictorios. Trump dice lo mismo de Teherán. Teherán no cede y lanza sus propias amenazas desafiantes, preparados, aseguran, para responder a cualquier agresión desde una posición de fuerza, como han demostrado, afirman las autoridades iraníes, en estos alrededor de 80 días de guerra. Habrá una respuesta contundente, severa, con escenarios abrumadores y sorpresivos, advierten los portavoces del Ejército y del Ministerio de Defensa. Durante la tregua, Irán se ha dedicado a reconstruir sus capacidades militares, recuperando el acceso a emplazamientos de misiles que los ataques estadounidenses e israelíes habían bloqueado. Habrá sorpresas militares y estratégicas si se reanuda la guerra, nos decía en Teherán el analista militar Mehdi Bakhtiari, cercano a la Guardia Revolucionaria. En sus advertencias, Irán también incluye a los vecinos del Golfo que cooperen con Estados Unidos. La tregua está en un momento crítico, pero Irán piensa también en un escenario de posguerra y prepara un acuerdo de no agresión similar a los pactos de Helsinki entre la Unión Soviética y Occidente para rebajar la tensión en la región.
8: Aurora, habéis podido recorrer, Agustín y tú, los últimos días las calles de la capital iraní, hablar con algunos de sus habitantes. ¿Qué os han contado de su situación actual?
9: Sí, en las calles de Teherán parece que los iraníes han recuperado a estas alturas de la tregua el ritmo normal de la vida, aunque los colegios y las universidades todavía no dan clases presenciales y algunos todavía viven en hoteles porque no están reparadas sus viviendas dañadas en los bombardeos. Los comercios han reabierto, han vuelto los atascos de tráfico y el que tiene trabajo va a trabajar. Pero es una normalidad frágil, extraña, dominada por la incertidumbre y el deterioro de sus condiciones de vida a causa de la guerra, que ha agravado todavía más la permanente crisis económica de Irán. Los bombardeos han cesado, pero en lo económico la guerra no ha terminado. Es otra guerra y no mejorará, nos decía Sagria, una madre que buscaba ropa en el gran bazar de Teherán para sus dos hijos pequeños. Los precios son astronómicos para nosotros. Ya no compro lo que necesito, sino lo que puedo. Es difícil explicar eso a los niños. Es la frase que más hemos escuchado en este centro neurálgico del comercio de Teherán, donde siempre han acudido los compradores a buscar productos asequibles. Ahora ya no. Antes solo miraba el producto y después el precio. Ahora es al revés, se queja Fátima, a la que su pensión ya no le da para vivir como antes. El alza del coste de la vida tras la guerra supera el 70%, según los sitios oficiales del Centro de Estadísticas iraní, aunque para los alimentos lo elevan al 112%. Si seguimos así, tendremos que cerrar la menta resa, propietario de una tienda de menaje y ferretería. En 45 días algunos productos, dice, han subido un 300% y asegura que no puede importar casi nada. Traía sus artículos de China por la inestabilidad y la devaluación del rial iraní. En las casas de cambio se pagan hasta 2 millones de reales por un euro. El 90% del comercio de Irán pasaba por el estrecho de Hormuz, que permanece bloqueado, lo que obliga a los iraníes a buscar rutas terrestres de importación y exportación que encarecen todo. En comparación con antes de la guerra, nuestra situación ha empeorado, dice Maktop, al frente de una tienda de ropa. Muchos comerciantes prefieren no vender a la espera de que suban los precios, que cambian cada semana. Hay fábricas que cierran porque no tienen materias primas. Algunos, como Elia, empresaria, piensan en emigrar.
10: Estamos pensando sobre eso. Eso sí. Todo está mal. Estamos tristes, todo.
9: Solo unos pocos, los más fieles al régimen, como Samone, vendedora de calzado, creen que hay alguna luz. Han aumentado las ventas con la tregua, asegura, la situación parece mejorar. Y añade que le gustaría que hubiera una nueva fase de la guerra hasta que Irán gane, asegura, porque no cree en las negociaciones. Como decía, en Irán reina una incertidumbre total y en este descontento, en este malestar, el gobierno está buscando medidas para evitar que la crisis vaya a más. Se están estudiando normas para regular el mercado, regular los precios, evitar el acaparamiento y prevenir la falta de productos básicos.
8: Incertidumbre en Teherán. Y allí también, Aurora, habéis asistido a una de esas concentraciones multitudinarias que están teniendo lugar a diario, no solo en Teherán, en otras ciudades del país, en apoyo del régimen.
9: Sí, cada noche miles de iraníes se concentran en las principales plazas de todas las ciudades del país para mostrar su unidad, su cohesión frente a los ataques de Estados Unidos e Israel y su respaldo también al gobierno bajo grandes carteles con imágenes épicas del ejército, del anterior líder supremo, Ali Jamenei, del nuevo, su hijo, Mojtaba Jamenei, que sigue sin hacer ninguna aparición pública tras resultar herido muy grave en el mismo ataque en el que murió su padre. Los iraníes escuchan el himno nacional y lanzan consignas de resistencia, unidad nacional y victoria. Hemos estado en algunas de esas concentraciones en Teherán y hemos hablado con los iraníes que participan en ellas. Estoy aquí para apoyar a mi país, para mostrar nuestra unidad y permaneceremos aquí hasta que nuestro líder diga que nos vayamos. Hay que resistir, afirma convencido Ali, que ha venido con toda su familia. Nuestra situación ha empeorado mucho desde la guerra, pero lo vamos a soportar todo por nuestro país. No vamos a ceder ni un centímetro de nuestro territorio, asegura Naifa, que no está de acuerdo con algunas decisiones políticas del gobierno, pero cree que hay que mostrar respaldo a la nación y que esta guerra ha animado a muchos críticos a acercarse al gobierno. Estoy aquí porque amo a mi país, para ver a mi gente cómo se apoya, explica Nahva, estudiante universitaria. Muchas banderas iraníes, alguna española, reconocen así la negativa de España a apoyar esta guerra. 100% hemos ganado la guerra, nos dice convencido Harhom, a pesar de que reconoce que no se ha acabado. En estas concentraciones se entregan alimentos, hay lugares para cuidar a los niños y un punto en el que se presta atención sanitaria gratuita a quien lo necesite. Lo atienden voluntarios. En En uno de esos puntos, en la plaza Engelab, está Dagra, médica de familia. Primero hacemos que la gente tenga menos ansiedad, que se encuentre mejor. En esta situación tan dura, tan difícil, queremos estar al lado de la gente, explica. Los soldados sacrifican sus vidas y los médicos hacemos lo que podemos para ayudar. Cada noche atiende a unas 30 personas y escucha sus problemas. Hay 168 puestos, como el de Dagra, por todo el país, en memoria de las 168 víctimas, la mayoría niños y niñas, muertos en el bombardeo norteamericano de la escuela de Mina.
8: Aurora Moreno, Agustín Caro, enviados especiales a Teherán. Nos seguimos escuchando aquí en Radio Nacional. Un saludo.
9: Hasta luego, buenos días.
0: 12 menos cuarto, 11 menos cuarto en Canarias.
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0: Los médicos encaran su cuarta semana de huelga, exigen un estatuto propio al Ministerio de Sanidad y reclaman como interlocutor al presidente del Gobierno.
6: A esta hora hay varias protestas en marcha, entre ellas en Vigo. Algunos sindicatos médicos gallegos han llegado a acuerdos con la Xunta de Galicia y ahora exigen al Ministerio que se implique para aprobar un estatuto médico propio. Los facultativos piden a la ciudadanía que se sume a las movilizaciones.
0: Huelga también de la educación pública en Cataluña. En 15 minutos a las 12, convocada una gran manifestación en Barcelona, la protesta corta ya el acceso a la Sagrada Familia.
6: Situación similar en la Comunidad Valenciana. También a mediodía comienzan varias marchas de profesores que saldrán de distintos puntos de la ciudad de Valencia. Consellería y sindicatos retoman esta tarde el diálogo en una nueva reunión.
0: Allí en Valencia, la jueza de Catarroya, la que instruye la gestión de la DANA, ha escuchado esta mañana el testimonio de Rocío Cortés, la que fuera alcaldesa de Requena el día de la riada.
6: La exedil ha explicado ante la jueza que en Requena no hubo heridos ni muertos porque el ayuntamiento se adelantó, avisando a la población a tiempo. Ha asegurado que no recibieron ninguna instrucción del Centro de Coordinación de Emergencias y que cuando sonó el S-Alert, 5 horas después, no les dio ninguna solución porque ya estaban muy ocupados.
0: A esta hora permanece reunida la ejecutiva del PSOE para analizar los malos resultados que ha obtenido en las elecciones andaluza. A partir de las 12 hará lo propio el Partido Popular tras la victoria insuficiente de Juan Manuel Moreno Bonilla.
6: Reflexión también en Podemos. Reconocen que la fórmula por Andalucía no ha funcionado. Su portavoz, Pablo Fernández, dice que ahora no van a dar un paso al lado, sino que se centrarán en una propuesta de izquierda, estatal, amplia, fuerte y transformadora.
0: Al menos 4 españoles viajan a bordo de la flotilla Global Sumud, que ha sido interceptada en aguas internacionales por la Armada israelí esta mañana.
6: Entre ellos el capitán del buque Adala, uno de los cerca de 50 barcos interceptados por Israel hace menos de una hora a unas 250 millas náuticas de Gaza.
0: Ya está en el puerto de Rotterdam, en Países Bajos, el crucero Ondius, afectado por un brote de antivirus. Allí está previsto que lo desinfecten y la tripulación tenga que guardar cuarentena.
6: En el hospital Gómez Ulla de Madrid continúan aislados los 14 pasajeros españoles. El único positivo sigue mejorando, los demás continúan sin síntomas. Hoy les repiten la PCR y si vuelve a dar negativo van a poder pasear por planta y recibir visitas con protección.
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11: Dos cuerpos se buscan dentro de un círculo de arena. La técnica consiste en aprovechar la fuerza del contrario para hacerlo caer, derribarlo sin herirlo. Es el baile de un deporte centenario, la lucha canaria, que se remonta a la época de los guanches en las islas, antes de la conquista española. Este deporte de contacto es el centro de la última película de José Alayón, La lucha, que narra, a partir de las peleas en el terrero, la relación entre un padre y una hija cruzados por el duelo, por la pérdida.
12: Vamos a ir al campo a matar por nuestra afición, por nuestra familia, por todo lo que tenemos que aguantar durante todo el año.
11: Una película que acaba de hacerse con 3 premios en el Bafici, el Festival Internacional de Cine Independiente de Buenos Aires. La cinta de Alayón, producida por El Viaje Films, se hizo con el galardón especial del jurado en la competencia internacional a la mejor dirección de arte y el premio Signis, el jurado, reconoció de la película el vínculo entre ese padre y su hija, cuya distancia emocional, dice el fallo, encuentra en un deporte de contacto como es la lucha canaria un espacio de expresión. Una película que, según reconocía el director en una entrevista en El Ojo Crítico de Radio Nacional de España, es un homenaje a la cultura canaria.
13: Un canto a la identidad canaria es también un profundizar, ¿no? Buscar y intentar entender un rito que justamente existe desde antes de la conquista de Canarias.
11: El jurado del Bafici destaca también la mirada sobria y honesta de la película. El director y su equipo dedicaron 2 años al casting para encontrar a luchadores reales que pudieran encarnar a los protagonistas.
13: El aroma que tiene a tanta realidad, sobre todo, se basa en que hemos hecho la película con luchadores y luchadoras reales, ¿no? No, yo tenía la opción de hacer la película con actores, enseñarles a luchar, pero no, ni me la planteé, sino al final lo que hicimos fue hacer un casting gigantesco de 2 años en el que vimos miles de luchadores y luchadoras, y de ahí sale esta familia.
11: Tomasín Padrón y Yasmina Estupiñán son los actores principales de este drama. Encarnan a Miguel y a su hija Mariana, que tratan de superar la muerte de su mujer y de su madre. La lucha canaria es el refugio de ambos para tratar de sobreponerse a esa pérdida.
14: Puedes perder o ganar, pero ser agredido jamás.
15: Me insultó a mi madre.
16: ¿Cómo puedes mentir sobre tu madre de esa manera?
15: ¡Que te largues! Ayúdame.
11: El protagonista recorre algunos traumas que también atraviesan al actor. Las piernas del luchador fallan y esas dificultades se mezclan en la relación con su hija. Alayón teje una historia universal a partir de algo tan local como la lucha canaria. En su discurso en Buenos Aires para recoger el premio, planteaba sus dudas sobre el recibimiento de una película sobre este tema.
17: Uno cuando hace película, ¿no?, que además tiene la lucha, es un tema muy de las Islas Canarias, y piensa, esto le interesará a alguien, y la verdad que cuando ves que conecta emocionalmente con la gente hay algo ahí muy especial.
11: La lucha es el único largometraje español que participaba en la competencia internacional de esta 27ª edición del festival, una referencia del cine independiente latinoamericano. No son los únicos reconocimientos que ha recibido. Desde su estreno en el Festival de San Sebastián, se hizo con la mención de honor del jurado en Sao Paulo, el premio a la mejor película en el Festival de Punta del Este de Uruguay, o a mejor música en el Festival Cine España de Toulouse, en Francia. La película se estrenó el 30 de enero y ha recibido hasta ahora 9.800 espectadores en las salas del país. A partir del 15 de mayo se podrá ver en la Cineteca de Madrid. Alberto Ortiz, Radio 5, Todo Noticias.

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1: Salvaje es el primer single del nuevo trabajo de Polaroid. Tras más de una década de andadura, la banda leonesa explora nuevos territorios musicales en su segundo disco, Nuevas maneras de salvar un corazón. Mágica, ella es frágil, dulce sueño. Este trabajo supone la esperada continuación de Los territorios soñados, Londres-León, su álbum debut grabado en los míticos Abbey Road Studios.
2: Pues yo creo que es el punto álgido de madurez, yo creo que tanto personal como musical. Y yo creo que estamos especialmente ilusionados porque ha sido un proceso largo por distintos motivos, pero no por ello menos ilusionante y sobre todo buscando la calidad.
1: Es David Nieto, guitarrista del quinteto, que ha incorporado sintetizadores y elementos electrónicos a unas canciones en las que no falta la esencia indie que define su identidad y con letras que abordan las relaciones humanas, como destaca Carlos, la voz de la banda.
3: Bueno, mira, queríamos hacer 10 canciones que reflejasen toda la variedad sonora de Polaroid, desde temas acústicos hasta electrónicos, que ya hemos ido sacando alguna cancioncita y que estamos muy contentos con el resultado de los singles. Por ejemplo, Recuerdos de anoche es una canción que ha sonado en Latinoamérica y que muestra otra faceta pues más festiva y no sé, estamos como muy, muy contentos de haber conseguido radiografiar 10 momentos de las etapas de las relaciones humanas, ¿no? Personales. Uh-huh. Por eso lo de Nuevas maneras de salvar un corazón.
1: Carlos Álvarez, David Nieto, Eduardo Vázquez, David Franco, Cifu y las percusiones de José Alaez en un disco grabado íntegramente en los estudios Tripolares de León, con la producción de Juan Marigorta.
2: Con él ya habíamos trabajado, habíamos ido de hecho a Londres cuando fuimos a grabar Abbey Road, pues producimos con él aquí la premaqueta, lo grabamos allí y seguimos trabajando con él desde entonces y es realmente bonito porque se crea un clima especial y entramos con una guitarra y una voz y allí crece todo, o sea, realmente componemos allí.
3: Es un miembro más de la banda, en realidad. Polaroid es el proyecto y detrás de la marca estamos muchas personas.
1: Un trabajo con diseño gráfico de Jesús Palmero para Marciano Sonor Ediciones y fotografía del leonés Jesús Castrillo. Es la familia Polaroid, que reivindica además la música hecha desde León, a pesar de las carencias en el apoyo institucional.
2: Para todo músico, ya solo vivir de la música es complicado. Pero al margen de que ya no vivas de la música, llevar a buen término tu creatividad es complejo, porque bueno, que a veces es más difícil tocar en León. Sí es cierto que, bueno, no quiero ser muy duro, pero a veces no se siente el respaldo que se debería desde las instituciones locales. Y creo que eso puede perjudicar ya no a los que llevamos mucho tiempo en esto, ¿no? Que al fin y al cabo, pues, no sé, quizás sepamos mejor buscarnos la vida, pero la gente que tiene mucho que decir y que no se le permite, pues sentimos que quizás hasta se pueda estar perdiendo una generación cultural que tiene mucho que decir y que no se da las opciones que se deberían, y ya no solo musicalmente, en todos los aspectos culturales, lo cual no significa que en León no se hagan cosas, que sí que se hacen, pero que se podría hacer mucho más, y sí, que hay un problema estructural en la ciudad, por supuesto.
3: Desde la época de los flechazos, pasando por Cooper, los cardíacos, incluso antes, ¿no? Si no hay relevo generacional, pues a nivel musical en concreto, pero como decía David, en todas las ramas del arte, ¿no? Pero a nivel musical puede haber ese problema, ¿no? Dentro de 10 años, dentro de 15. Gente que escriba canciones en León. Es necesario. Es urgente.
1: Salvar un corazón y salvar un talento que Polaroid ofrece en acústico en Radio Nacional de España con Isla de Fuego. Desde León, Félix Sámez, Conchi Álvarez, Radio 5, Todo Noticias.

0: Pendientes de la sede del Partido Popular en la calle Génova, en Madrid, Alberto Núñez Feijóo preside la Junta Directiva Nacional del Partido Popular para analizar el nuevo escenario andaluz, victoria rotunda con 53 escaños, pero insuficiente al quedar a merced de Vox, que ya ha anticipado que quiere formar parte del futuro gobierno. A la entrada, el presidente de Aragón, Jorge Azcón, ha valorado el resultado que las urnas han otorgado a Moreno.
1: Un resultado que, sin ningún género de dudas, cualquiera envidiaríamos. Yo creo que hay que darle la enhorabuena.
0: Mientras que el de Castilla y León, Alfonso Fernández Mañueco, se ha referido al cambio de ciclo a que apunta esta nueva derrota electoral socialista.
2: Cuatro derrotas de Pedro Sánchez y del Partido Socialista. Esto dice bien a las claras cómo está la situación y que desde luego Pedro Sánchez tendría que hacer algo.
0: Sobre Pedro Sánchez ha puesto el foco el presidente de Castilla-La Mancha, el socialista Emiliano García Page, dice que el mensaje está siendo muy claro, pero que se ha elegido no escuchar.
3: Los ciudadanos están hablando elección tras elección y están mandando un mensaje muy claro, muy nítido. Pero es evidente que ese mensaje, cuando el destinatario al que va dirigido no lo quiere entender o mira para otro lado, los ciudadanos dan el mismo mensaje y más alto cada vez.
0: En Ferraz sigue reunida la ejecutiva presidida por Pedro Sánchez después del peor resultado en la historia del socialismo andaluz. Radio Televisión Española ha sido líder informativo en las elecciones andaluzas. Su despliegue reunió a más de 10 millones de espectadores únicos con una extensa programación sobre los comicios desde las 9 de la mañana hasta la medianoche. Los dos especiales, tras el telediario Segunda Edición, conducidos por Pepa Bueno y Alejandra Herranz, consiguieron una cuota del 12,3% en prime time y más de 5 millones de contactos en la 1 y en el canal 24 horas. Radio Televisión Española también ha liderado la madrugada y la mañana con información continua, alcanzando hasta un 18,8% de cuota de pantalla. Estamos en Barcelona. Los profesores mantienen la presión en la quinta jornada de huelga. Han llegado a cortar uno de los accesos a la Sagrada Familia antes de la manifestación, convocada a esta hora por las calles del centro de Barcelona, donde está lloviendo, por cierto. Marga Esparza.
4: Hola, pues sí, una nueva jornada de huelga de los maestros y profesores en Cataluña, que hoy afecta a las escuelas e institutos del barcelonés. A esta hora debería haber empezado la manifestación, pero como decías, no ha podido todavía comenzar por culpa de la intensa lluvia que ha caído en Barcelona. Convocados a las protestas por USTEC, ASTEC, CGT y la Intersindical, reclaman principalmente que el incremento salarial de los docentes sea superior a los 3.000 euros anuales que el Gobierno acordó con UGT y Comisiones Obreras. También que se amplíen las ratios y más inversión para atender a la diversidad en las escuelas. El Gobierno de la Generalitat se ha comprometido a enviar hoy una nueva propuesta a los sindicatos, pero los sindicatos aseguran que si no hay avances en esta propuesta, no asistirán a la reunión de la mesa sindical convocada para el próximo miércoles.
0: Gracias. La Agencia Tributaria va a instar a la Abogacía del Estado a que recurra ante el Tribunal Supremo la sentencia de la Audiencia Nacional que ha dado la razón a la cantante Shakira en su último litigio en España al anular la multa impuesta por la tributación del ejercicio 2011 en una sentencia en la que se insta a devolverle unos 60 millones de euros. El tribunal ha estimado, el recurso del artista y ha anulado las liquidaciones y sanciones impuestas al considerar que la administración no acreditó que la cantante permaneciera en 2011 más de 183 días en España, como exige la ley a la hora de tributar el impuesto sobre la renta. 12 y 4 minutos, 11 y 4 en Canarias. Ahora las noticias de su comunidad.
5: En Castilla-La Mancha, en Letura, Albacete, el presidente Page ha defendido que las actuaciones de reconstrucción que se están realizando tras la dana de hace 2 años que se cobró la vida de 6 personas en la localidad y otra más en Mira Cuenca debe ser en parte un homenaje a los que se fueron. Pone como ejemplo a Letura y a Mira de pueblos que se levantan y asegura que la mayor parte de la inversión está enterrada para hacer construcciones sólidas que puedan aguantar otros posibles embates.
6: Que una parte de estas obras tienen que servir de homenaje a las personas que se nos fueron. Crean que lo verdaderamente duro fue la pérdida de vidas humanas, incluso en el caso de Letur, porque Mira también, en el caso de Letur fue estar esperando además para poder encontrarlos.
5: En Cuenca ha sido detenido un hombre de 43 años acusado de robar una vivienda en Villanueva de la Jara en abril y de agredir a sus propietarios, que tuvieron que ser trasladados en ambulancia al hospital. Además, se le imputa un incendio en bienes propios al haber prendido fuego a su propia casa.

0: Gracias a la rápida intervención de los bomberos y de la Guardia Civil, no hubo daños a otras personas ni a bienes de terceros. Y la policía ha detenido en Albacete a 12 personas y ha desmantelado varios puntos de venta de droga ubicados en 5 viviendas de alquiler social en un edificio y otros inmuebles situados en distintas zonas de la ciudad. Los implicados son jóvenes con edades entre los 18 y los 23 años. Entre ellos se encontraba el líder de la banda. Vendían cocaína, hachís y marihuana a pequeños traficantes y a consumidores. Las viviendas eran utilizadas como chiringuitos de droga con horario ininterrumpido de venta 24 horas los 7 días a la semana. 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
2: Muy buenos días, actualizamos la información del tráfico y en estos momentos permanece cortada la 2 en Barcelona, su paso por Igualada en dirección a la ciudad condal con más de 3 kilómetros de retenciones. Más accidentes en Valencia, en la 7 en la Alcudia, dirección Alicante, y otro más complicado en Toledo, la autovía 4 en Ontígola, sentido Madrid. Se complica también en Guadalajara, la 2 en Taracena, dirección Madrid, el acceso a Barcelona, C58 en Moncada, y en Burgos la P1 en Quintana Vides y la 1 en Sarracín, todo ello hacia la capital burgalesa. Especial precaución en Valencia, la P7 en Vétera, sentido Castellón, ya en Murcia en la 30, en Los Martínez del Puerto, dirección Murcia capital, al igual que en Córdoba, su carretera 4 en Alcolea, en ambos sentidos de la marcha por obra de mejora, y la salida de Sevilla en la 66 a su paso por la Algaba. Es una información de la Dirección General de Tráfico.
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3: Buenas tardes, ¿qué tal? Hoy lunes empieza una semana que será calurosa y veraniega, con temperaturas que irán subiendo en los próximos días. El jueves y el viernes serán días totalmente de verano, superando en muchas zonas los 30 grados e incluso los 36. El viernes y el sábado tendremos noches tropicales y el fin de semana también será caluroso en Canarias. De momento hoy ya suben las temperaturas, con máximas de 29 grados en Murcia, 27 en Córdoba, 23 grados en Huesca, 22 en Palma o 20 en Bilbao. En general, ambiente soleado y cielos poco nubosos, salvo en Cataluña. Allí tenemos a esta hora chubascos y tormentas que pueden ser fuertes y con granizo. En Tuixén, en Lleida, ya se acumulan 18 litros por metro cuadrado en la última hora. Esta tarde también algún chubasco disperso en Levante o Baleares. A esta hora temperaturas de 22 grados en Málaga, 20 en Toledo, 18 en A Coruña o 16 grados en Badajoz. El resto de semana predominará el sol con pocas precipitaciones. Es una información de AEMET.
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4: En un personaje tan famoso, cualquier situación que afecta a su vida tiene una trascendencia pública, y si entra de por medio Hacienda, pues cobra aún más repercusión. Shakira y su relación con el erario público español, con unos cuantos episodios que han tenido un gran eco y que incluso han inspirado, sin mencionar a la cantante directamente, una serie de televisión. Celeste, con Carmen Machi.
5: Celeste.
6: ¿La cantante mexicana?
5: ¿La conoces?
6: La conoce todo el mundo.
5: No está declarando ni un solo euro en España. Ella dice que es que no reside aquí. Yo he hablado con Planificación y Selección. Ellos sospechan que desde que tiene novio...
4: En el caso de Shakira eran 60 millones de euros correspondientes al ejercicio 2011. La cantante tuvo que pagarlos a Hacienda, pero recurrió, y ahora, en mayo de 2026, la Audiencia Nacional le ha dado la razón. La sentencia concluye que la agencia tributaria no ha sido capaz de demostrar que Shakira pasara más de 183 días en España, a pesar de que había iniciado una relación sentimental con el jugador del Barça, Gerard Piqué. Constata que en esa fecha el artista no tenía ni vivienda en España, ni hijos, ni estableció su centro de negocios aquí en el país. Tampoco tenía empresas ficticias para evadir impuestos. Bueno, una decisión que está siendo muy comentada hoy en España y queremos analizar a esta hora en Radio 5 con Carlos Cruzado, portavoz de Gesta, Sindicato de Técnicos de Hacienda. Un saludo, señor Cruzado.
7: Hola, buenos días.
4: Bueno, la sentencia no considera probado que Shakira viviera más de la mitad del año en España, a pesar de que se llevó a cabo una investigación casi detectivesca, prácticamente, como decimos, de serie de televisión. ¿El trabajo de un inspector de Hacienda es siempre así o en este caso era especial?
7: Bueno, en este caso, lo primero hay que precisar es que esta sentencia se refiere al ejercicio 2011.
4: Perdón, señor Cruzado, un minuto, ahora volvemos con usted. Es que sí. Está ahora mismo hablando en la calle Génova de Madrid, Juanma Moreno, vencedor en las elecciones en Andalucía. Ahora mismo vamos con usted.
8: Que es que el Partido Popular, digamos, gobierne, ¿no? Y gobierne, creo que de una manera en solitario, ¿no? Lo digo por una razón. Al final el Partido Popular ha sacado 1.735.000 votos, 150.000 votos más que las pasadas elecciones, casi 20 puntos más que el PSOE, casi 30 puntos más que Vox, y no hemos quedado a 21.000 votos de la mayoría absoluta, 10.000 en Jaén y 11.000 en Granada. Creo que los resultados son lo suficientemente contundentes como para que haya esa mayoría solvente que de la que disponemos ahora mismo, pues nos pueda permitir gobernar. Otra cosa es que la dinámica parlamentaria nos lleva a buscar acuerdos. Eso es evidente también. O sea, no hay que ser ingenuo, ¿no? En el sentido de que una cosa es gobernar en solitario, un gobierno monocolor, y otra cosa es distinta, no alcanzar acuerdo en vía parlamentaria. Porque claro,
9: ¿va a aceptar usted la prioridad nacional? ¿Va a aceptar usted la prioridad nacional que le pide Vox? ¿Va a aceptar usted la prioridad nacional que le exige Vox?
10: Si ellos le piden, si Vox le pide, quedándose fuera del gobierno, que usted acepte ese concepto de prioridad nacional, ¿usted está dispuesto, igual que han hecho sus compañeros?
8: Bueno, nosotros tenemos una prioridad, que es la prioridad de Andalucía. La prioridad andaluza, ¿no? Y por tanto eso es lo que nosotros vamos a respetar y lo que vamos a hacer y lo que hemos hecho hasta ahora, ¿no? Priorizar nuestra tierra, que Andalucía funcione, y ese es el objetivo, ¿no? Pero bueno, ahora mismo, como digo, estamos todavía en la resaca de estas elecciones, no hay ningún tipo de contacto ni nada, ahora lo que toca es celebrar un resultado que ha sido muy positivo, un resultado que es histórico para el PP de Andalucía. Y un resultado que, fíjese usted, que siempre decía, no, la participación es mala para el PP. Usted, la participación, hemos subido nosotros, la participación ha subido 8 puntos y el PP ha subido 9, ¿no? O sea que, al final yo creo que el resultado es muy bueno, creo que nos da un margen de maniobra para poder gobernar en solitario, pero sobre todo yo lo digo como una reflexión incluso para propio Vox, ¿no? Creo que Vox, ante la ciudadanía andaluza, más allá de las dinámicas parlamentarias que te llevan a intentar buscar fórmulas de acuerdo y de entendimiento de ciertos temas, que no tiene ningún sentido, o no tendría ningún sentido, digamos, la imposición o la búsqueda permanente de un sillón, que creo que no sería razonable, sensato, ni sería comprensible para esa mayoría de andaluces que han optado claramente por el Partido Popular. Pero
9: ¿Descarta usted una repetición electoral?
8: Contacto ahora mismo no hay contacto.
10: ¿No ha hablado con nadie de Vox todavía?
8: Nosotros no hemos hablado con nadie todavía. Hay tiempo hasta el día 11 de junio, que no se constituye el Parlamento de Andalucía, y por tanto tenemos margen de maniobra y tiempo de manera serena para ir viendo cómo se van desarrollando los acontecimientos.
9: ¿Descarta usted una repetición electoral?
8: Oye, la repetición electoral, me están haciendo señal. La repetición electoral es el último de los recursos por una razón, porque primero los ciudadanos no lo quieren, supone un hastío y un cansancio de tanto proceso electoral, supone un coste económico relevante y no garantiza tampoco que cambie el resultado.
10: Estamos,
8: ¿no?
10: En directo para mañana.
8: Perdón, disculpa, que tengo que estar ya.
10: Si tenía que depender de Vox, ¿le parece un lío?
4: Por aquí. Juan Manuel Moreno, a la entrada de la sede de Génova, antes de participar en esa reunión de la directiva nacional. Luego, al final, cuando termine, va a comparecer ante los medios Alberto Núñez Feijóo, va a dar una intervención también valorando estos resultados en las ciudades andaluzas, y lo vamos a ofrecer, por supuesto, aquí en Radio Nacional, porque nuestra prioridad es la prioridad informativa. Por eso el hecho de irnos hasta Génova, y estábamos hablando y le pedimos disculpas con Carlos Cruzado, portavoz de Gesta, Sindicato de Técnicos de Hacienda, sobre lo que ha ocurrido con Shakira, y le estábamos preguntando al señor Cruzado cómo es el trabajo de un inspector de Hacienda, si siempre es así como en el caso especial de Shakira o no es tan exagerado.
7: Sí, bueno, en primer lugar quería destacar que esta sentencia se refiere al ejercicio 2011 y que en lo referente a los ejercicios 2012 a 2014 fueron los que se llevaron por delito fiscal y por los que fue condenada Shakira, reconociendo ella misma pues los hechos, ¿no? Que no residía en España entre 2012 y 2014 y aceptando la condena que conllevó. Por tanto, el ejercicio de 2011 digamos que está al margen de estos otros. El ejercicio de 2011 ni siquiera fue denunciado por delito fiscal por la Agencia Tributaria, que sí consideró que había estado en España residiendo y por el cual liquidó esas cantidades. Digamos que esto ha ido en vía administrativa, lo recurrió Shakira y ahora tenemos esta sentencia de la audiencia que no es firme, que seguramente la Agencia Tributaria, la Abogacía del Estado, pues lo recurrirá al Tribunal Supremo, ¿no? Pero hay que insistir en que son hechos distintos y son situaciones jurídicas distintas. Por tanto, estas declaraciones de Shakira de que ya se había demostrado que definitivamente estos 10 años que había estado soportando el acoso pues habían sido infundados, pues no es exactamente así, ¿no? Se ha demostrado que durante los años 2012 a 14, y así lo aceptó, sí que vivía fuera de España. En el trabajo de la inspección, pues siempre es lo más exhaustiva posible, claro. En este caso se trataba de demostrar que no había residido en España. La Agencia Tributaria entiende que tampoco en 2011, en 2012 a 2014 quedó acreditado y reconocido por la propia Shakira, y veremos finalmente qué ocurre si es recurrida, como parece, esta sentencia, ¿no?
4: Bueno, Hacienda va a tener que devolver a Shakira en principio esos 60 millones más intereses. ¿A cuánto puede ascender estos intereses? No sé si incluye también los gastos del proceso judicial.
7: Bueno, es difícil, habría que hacer ese cálculo del interés legal en estos años. No, las costas han sido también establecidas, que el pago lo debe hacer la Agencia Tributaria, de acuerdo con la ley de la jurisdicción contencioso administrativa, y esa cantidad de 60 millones era la que había procedido a liquidar la Agencia Tributaria como consecuencia de entender que durante el año 2011 sí residía en España. Hay que decir que la sentencia lo que viene a establecer es que no se ha acreditado que por la Agencia Tributaria que viviera 183 días en España, que solo se han acreditado 163, pero también tiene cierta contradicción la sentencia cuando dice que ha acreditado Shakira que 183 días vivió fuera de España, y esto en principio en la propia sentencia no se aclara, ¿no? Por tanto, habrá que esperar a ver qué resultado final hay sobre este tema, pero sobre todo hay que aclarar porque muchos medios están hablando de resultado final de que Shakira ha ganado a la Agencia Tributaria toda esta cuestión, y hay que aclarar que solo se refiere al 2011 y no a los delitos fiscales que fueron admitidos por ella y que por tanto son firmes de 2012 a 2014.
4: Bueno, ya mismo ha hablado de gran victoria y que dice que se la dedicaba a los ciudadanos anónimos que ella considera que están aplastados por Hacienda. Es lo que dice Shakira. Carlos Cruzado, ¿la devolución del dinero se haría inmediatamente o esperar a que la sentencia sea firme cuando se decida?
7: Bueno, desconozco si realmente pagó o lo que es un aval, que se ha estado avalando esa cantidad. Hay que tener en cuenta que las sanciones no se pagan hasta que no hay una decisión firme, pero las liquidaciones sí hay un recurso, y como en este caso se perdió en la reclamación económica administrativa que le dio la razón a Hacienda, se puede o bien pagar esa liquidación o avalar. Desconozco qué es lo que hizo en su momento Shakira.
4: Bueno, la Abogacía del Estado, usted también lo ha comentado, va a recurrir la sentencia ante el Supremo, esto no es definitivo. ¿Cuáles son los argumentos? ¿Cree que tiene opciones de prosperar?
7: Bueno, a la vista de la sentencia de la Audiencia Nacional, pues personalmente entiendo que sí puede prosperar, porque como digo, personalmente veo cierta contradicción cuando dice o señala que Shakira ha probado que vivió 183 días fuera de España. Parece hacer referencia, aunque no lo dice expresamente, también a un certificado de residencia en Bahamas que aportó, y que la inspección pues habría demostrado que no residió ni siquiera un día, ¿no?, en Bahamas, a pesar de que tenía allí alguna propiedad. Esto es lo que tendrá que dilucidar finalmente el Tribunal Supremo.
4: Carlos Cruzado, portavoz de Gesta, Sindicato de Técnicos de Hacienda. Gracias por aclararnos algunos aspectos de esta sentencia de la Audiencia Nacional en relación con Shakira. Un saludo, muchas gracias de nuevo.
7: Un placer, un saludo.
4: Doce y veinte minutos, 11:20 en Canarias.
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4: Vamos con la información de bolsa aquí en Radio 5. Las bolsas europeas en rojo, aunque con pérdidas más moderadas en el inicio de una semana en la que ha regresado la desconfianza a los mercados. Bolsa de Madrid, David Martínez, buenas tardes.
11: Buenas tardes. Las bolsas comienzan la sesión de y la semana en rojo y ahora lo que vemos es como los retrocesos son algo más ligeros que los que hemos visto esta mañana en la apertura. Incluso vemos algunos índices que se giran a positivo. Es el caso del DAX alemán, el de referencia allí, que en este momento cotiza con avances, eso sí, muy contenidos. Aquí el IBEX 35 cae medio punto porcentual y se mantiene por encima de los 17.500 puntos. Esto con el aumento de tensión entre Estados Unidos e Irán, después de que Donald Trump dijese en su red social esta noche que el tiempo se acaba y que más vale que Irán se ponga en marcha o no quedará nada de ello. Se temen nuevos ataques y esto puede volver a presionar al petróleo. Además, el foco principal es el estrecho de Hormuz, que permanece cerrado y así parece que va a seguir, y esto hace que aumenten las expectativas de una inflación más elevada. Los inversores anticipan que los bancos centrales podrían incluso verse obligados a subir los tipos de interés este año y esto, en consecuencia, presiona a los bonos. El interés de la deuda de las principales potencias sube con fuerza. En Estados Unidos supera incluso niveles que se consideraban ya preocupantes hace un año, cuando subieron con mucha fuerza por los aranceles que impuso Donald Trump, en el que dio en llamar el Día de la Liberación. La rentabilidad de la deuda a 30 años allí ahora mismo está por encima del 5,1%, siendo el 5% esa frontera que llegó a superar el año pasado y que ha vuelto a superar en los últimos días. En Japón, el interés de su bono a 30 años ha alcanzado máximos históricos y la rentabilidad de la deuda británica también sigue tensándose, en este caso además afectada por su crisis política. Esto en el inicio de una semana que va a venir marcada además por la presentación de resultados empresariales de Nvidia el próximo miércoles, en un momento en el que estamos viendo también muy fuertes subidas en el sector de semiconductores y de la gran tecnología estadounidense, un sector que precisamente está impulsando a la bolsa neoyorquina.
4: Y en el IBEX 35, David, el mejor valor con diferencia vuelve a ser Repsol.
11: Sí, efectivamente, Repsol sube hoy un 4% en bolsa gracias a varios factores. Uno es el repunte de la cotización del petróleo, como estamos diciendo. Otro factor es que ha comenzado su producción en Pica, en Alaska, mediante un consorcio junto a la australiana Santos. Además, el banco de inversión HSBC ha mejorado su recomendación sobre Repsol, así que todo esto, estos tres factores, sientan muy bien hoy a la compañía. Solaria también es una de las mejores empresas del día dentro del IBEX 35, con una subida de más del 2%, en el día en el que además tiene que presentar resultados empresariales del primer trimestre del año. Y por lo demás, también Acciona sube más de un 1,5%, hoy predominio de energéticas dentro del IBEX 35, entre las que más suben. Entre lo peor del día encontramos algunos bancos con caídas de más del 1% para el BBVA o Bankinter y también para Unicaja.
4: Y del resto de mercados, David, me imagino que también muy influidos por lo que nos comentabas, ese repunte del petróleo.
11: Sí, efectivamente, el petróleo sigue siendo el foco en el que al que miran los inversores, al que prestan toda la atención. El crudo Brent, el de referencia en el mercado europeo, ahora mismo vuelve a cotizar en el entorno de los $110 por barril. Incluso esta mañana ha llegado a superar los $111 por barril. Por lo demás, también nos fijamos en una caída del Bitcoin durante el fin de semana y ahora que estamos viendo cómo cede algo más de un 2%, hasta el entorno de los $76,000. Y por último, nos fijamos en el oro, con una caída de también medio punto porcentual que le lleva hasta el entorno de los $4,550 por onza.
4: Gracias, David.
11: A ti, hasta luego.
4: Pues vamos a saber ya qué contenido prepara el programa fin de mes esta tarde aquí en Radio 5. Manu Martínez, buenas tardes.
12: ¿Qué tal, Carlos? Muy buenas. Pues vamos a hablar de algo que yo creo que hoy muchos se van a encontrar cuando vayan a la tienda, a la pescadería, a la carnicería. Ya se va a poder empezar a pagar con Bizum también en los comercios. Pero claro, esto, ¿qué ventajas tiene para el usuario? Y para los comerciantes, bueno, es un poco un movimiento interesante porque está reordenándose todo el tema de los pagos digitales. Así que lo vamos a charlar con el director de negocio de la propia plataforma Bizum. Va a ser el tema con el que abriremos esta tarde el programa y tenemos consultorio laboral con Miguel Ángel Soler de Neira Advocats. ¿Alguna duda, alguna consulta? ¿Estáis ya ahí preparando ya la petición de las vacaciones? Que yo sé que tú ya la estás preparando. Pues si tenéis algún problema...
4: Ya he preparado ya.
12: ¿Ya la has pasado?
4: ¿Sí? Ya le he pasado.
12: ¿Para ir al Mundial o algo?
4: No.
12: Bueno, podría ser una alternativa. Sí, bueno, sí. 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
4: Pues a lo mejor algo de las vacaciones se puede pagar con Bizum, pero...
12: Ah, a lo mejor, bueno, no sé.
4: Pero va para largo, Manu.
12: No lo sé. Yo
4: este no, digo que,
12: no sé si voy a tener mucha
4: va para largo lo de Bizum mientras se preparan las tiendas,
12: poquito
4: etcétera.
12: Poquito a poco, por eso vamos a indagar un poco cuál va a ser esa hoja de ruta.
4: Muy bien, Manu, te escuchamos.
12: Hasta
4: esta
12: luego.
4: Tarde. Chao.
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Amigos, aquí nos encontramos, como es habitual. Siempre que puedo, pongo algo de las grandes, de las maravillosas, de las únicas y personalísimas Vainica Doble, Carmen Santonja y Gloria Van Aerzen, de origen holandés, su papá. Pero vamos a presentarles aquí cualquier tema es maravilloso de las Vainica Doble. Pero como aquí somos muy curiosos y muy, digamos, personales, la vamos a presentar en una maqueta con un tema peculiar. Se llama La Escalera. Vainica Doble aquí en Radio 5. Todo noticias, firmado Paco Clavel.

0: Son las 12:30, las 11:30 en Canarias.
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0: Buenos días, Juan Manuel. Moreno Bonilla acaba de llegar a la sede del Partido Popular en la calle Génova de Madrid, donde le han recibido con una larga ovación. Antes de entrar, ha atendido a la prensa y ha defendido que tras los resultados que han dejado las urnas en Andalucía, su apuesta sigue siendo un gobierno en solitario del Partido Popular, con acuerdos puntuales con otras fuerzas.
2: Que el resultado en Andalucía es lo suficientemente contundente y lo razonable, lo sensato, es respetar lo que la mayoría de los andaluces han decidido en las urnas el día de ayer, que es que el Partido Popular, digamos, gobierne, ¿no? Y gobierne, creo que de una manera en solitario, ¿no?
0: Dice el presidente andaluz en funciones, pese a haber perdido la mayoría absoluta, que todavía no ha contactado con Vox y que hoy lo que toca es celebrar la victoria en las autonómicas. Precisamente hasta ahora es lo que hacen en la sede popular, donde Alberto Núñez Feijóo reúne a la Junta Directiva Nacional, dará su apoyo a Moreno y van a analizar todos el resultado electoral. Pedro Sánchez reúne también a los suyos en Ferraz. El PSOE ha roto su suelo en Andalucía y ha vuelto a empeorar los resultados con María Jesús Montero como candidata. Entre las voces críticas, de nuevo, la del castellano manchego Emiliano García Page.
3: Los ciudadanos nos están hablando elección tras elección y están mandando un mensaje muy claro, muy nítido. Pero es evidente que ese mensaje, cuando el destinatario al que va dirigido no lo quiere entender o mira para otro lado, los ciudadanos dan el mismo mensaje y más alto cada vez.
0: En la causa abierta contra Begoña Gómez, acabamos de conocer el escrito de la defensa de cara al juicio oral, pide la absolución de la mujer del presidente del gobierno. Sus abogados insisten en que ha habido temeridad en las acusaciones. Última hora, Gemma Alfaro, buenos días.
4: Buenos días, sí, ve mala fe procesal en ellas para hacer daño reputacional a Begoña Gómez y para crear un clima de sospecha generalizado. La mujer del presidente del gobierno insiste en su escrito de defensa en que no ha habido delito alguno en su actuación y afirma además que su colaboración con la Universidad Complutense comenzó en el 2012, mucho antes de que su marido, Pedro Sánchez, llegase a la presidencia del gobierno y a la Secretaría General del PSOE, y no fue hasta 2020 cuando codirige el máster y se integra en la cátedra. Recuerda el escrito que este tipo de colaboración público-privada no tiene retribución económica ni exige titulación universitaria, y reconoce también que creó una sociedad sin actividad alguna. Justifica la labor de su asesora, de Cristina Álvarez. Recuerda que desde el inicio de la democracia este puesto es habitual y tiene una disponibilidad de 24 horas 7 días a la semana. Su labor podría incluir enviar algún correo puntual para la cátedra desde su cuenta particular, que no ha afectado, dice el abogado de Begoña Gómez, al cumplimiento de sus funciones públicas. Recordemos que el juez Peinado ha propuesto juzgar a la mujer de Pedro Sánchez por un jurado popular por 4 delitos: malversación, tráfico de influencias, corrupción en los negocios y apropiación indebida, delitos por lo que la acusación popular pide 24 años de cárcel para ella.
0: Estamos ahora en Valencia. Diferentes marchas de profesores recorren hasta ahora la ciudad. Protesta de los docentes en el sexto día de huelga indefinida para presionar al gobierno horas antes de la nueva reunión con la Consellería de Educación. Siguiendo las marchas está un micrófono de Radio Nacional de España, Inma Morán. Buenos días.
5: Muy buenos días, así nos encontramos en una de estas columnas que se dirigen hasta la Consellería de Educación. Esta ha partido con medio centenar de personas y se irán uniendo desde otros centros. A pocos metros ya nos están esperando para unirse más. El objetivo, congregar al máximo de gente a las puertas de la Consellería durante las negociaciones de esta tarde. Cristina Clemente y Virginia Contreras son profesoras del Instituto San Jordi.
6: Una huelga que está marcando historia y que no vamos a dar ni un paso atrás.
7: También como homenaje a mi madre, que hizo la huelga de 1988, ahí se consiguieron sexenios, incremento salarial y bajada también de ratios, y bueno, me estoy dispuesta incluso a hacer más de los 22 días que hizo ella.
5: Un recorrido de poco más de 4 kilómetros con pancartas, cánticos y para exigir menos ratios, más salario y mejor en los centros, entre otros puntos.
0: Y vamos a terminar en Madrid. Acabamos de saber que la policía ha detenido a una mujer por abandonar en plena noche y en la calle a su bebé. Los datos, Elena Niva, buenos días.
8: Buenos días. El bebé se encontraba en el carrito en plena calle en el distrito de Carabanchel, mientras que la madre se encontraba de fiesta con sus amigas. Policía Municipal de Madrid detectó al menor a las 5:30 de la madrugada. De hecho, los agentes también localizaron a varias latas de cerveza en la cesta del carrito. La Policía Municipal informa que el bebé se encontraba en buen estado, mientras mientras que una mujer acudió minutos después en evidente estado de embriaguez, manifestando ser familiar del bebé y que estaba al teléfono con la madre del menor. La madre apareció poco después y fue detenida por un delito de abandono del menor, que podría haber estado unas 2 horas sin supervisión.
0: Cerramos así este boletín de noticias. Abrimos los deportes en Radio 5.
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9: Muy buenas tardes, actualizamos la información del tráfico y hasta ahora seguimos pendientes de 2 accidentes. Está cortada la 2 en Barcelona a su paso por Igualada en dirección a la ciudad condal y otro accidente complica en Toledo la 4 en Ontígola dirección Madrid. Se complica el tráfico en Guadalajara en la 2 en Taracena hacia la Comunidad de Madrid, ya en el acceso a Barcelona C58 en Moncada, en Burgos la P1 en Quintanavides y la 1 en Sarracín, todo ello hacia la capital burgalesa, en Valencia en la P7 en Vétera sentido Castellón, al igual que en Murcia en la 30 en Los Martínez del Puerto hacia la capital murciana. Especial precaución en la salida de Sevilla por la 66 en la Algaba, también en Córdoba en la 4 en Alcolea en ambas direcciones y en Badajoz dificultades por obras de mejora en la carretera A66 en Torremejía dirección Mérida. Es una información de la Dirección General de Tráfico.
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0: Vamos a abrir el deporte de Radio 5. Tendremos que esperar a la última jornada de Liga para saber los dos últimos equipos que bajan a segunda. Mallorca, Girona, Elche y Levante pelean por evitar estar en esas 2 plazas. También tendremos que esperar al sábado que viene para saber qué equipos van a jugar en Europa. Todo después de una emocionante jornada de transistores como la de ayer. También jornada de despedidas en casa como las de Griezmann, Lewandowski, Valverde o Trejo. Y mientras en Santander celebraron ayer su descenso a primera, en Valencia sigue la felicidad con su equipo de básquet femenino ganando la liga este fin de semana. Tan intenso de motos, tenis, ciclismo y mucho más deporte. Pedro Molina, muy buenas.
10: ¿Qué tal?
0: Bueno, pues vamos a hablar de la liga en la que el próximo sábado se va a decidir qué 2 equipos acompañan al Oviedo a segunda. María Estefano, buenas tardes.
11: Buenas tardes, sí, con el Oviedo ya en segunda tenemos 5 equipos separados por 3 puntos en peligro de descenso. Los candidatos a esas 2 plazas pendientes son Mallorca y Girona, que ocupan ahora mismo los puestos de descenso con 39 y 40 puntos y también Elche, que marca esa salvación con 42, el Osasuna y el Levante, estos 2 también con esta puntuación. Estos 3 últimos equipos solo necesitan 1 punto para salvarse. El Mallorca, penúltimo, es el que más complicado lo tiene, necesita un triple empate a 42 con Levante y Osasuna y esta combinación, que los Baleares ganen, que los granotas empaten o ganen ante el Betis y que Osasuna y Elche pierdan. Al Girona antepenúltimo solo le vale la victoria ante el Elche en un duelo directo por la permanencia. Michel destaca que está en su mano.
12: Sí, después de las primeras 5 jornadas de liga lo hubiera firmado y a la jornada 15 estábamos en descenso también. Depender de ti es oro.
11: Mientras los ilicitanos, al igual que el Levante, solo necesitan 1 punto, como decimos, para salvarse, escuchamos a Eder Sarabia.
13: Las cuentas que hacíamos en Navidades eran 16, 17 puntos y hemos sacado alguno más y todavía no nos da. Bueno, lo duro de esta liga.
11: Y por su parte Osasuna necesita ganar en Getafe o al menos empatar. En el caso de que se diera un cuádruple empate a 42 puntos en la tabla, descenderían el Osasuna y el Mallorca junto al Real Oviedo.
10: Ayer los que se salvaron fueron el Sevilla, el Valencia, el Español y el Alavés.
11: Sí, la jornada 37 de Liga ha servido para que esos 4 equipos respiren con alivio y certifiquen su permanencia en la máxima categoría. El conjunto de Corberán remontó ayer a la Real en el descuento 3-4 con un tanto de Javi Guerra. Su técnico está satisfecho.
14: Y el equipo a base de fe, de corazón y de entrega ha conseguido una victoria que yo creo que pone orgulloso o hace orgulloso a todos los valencianistas. Dar estas alegrías a la afición después de un año tan difícil es muy importante para nosotros, para los jugadores, para todos.
11: También satisfecho el entrenador del Alavés, Quique Sánchez Flores, con el equipo salvado tras ganar por la mínima al Oviedo.
15: Pues que se cumplió el objetivo, me alegro mucho por todos. Lo primero por la afición, que jugamos para ellos, para la afición malvazorra, y luego los jugadores todos merecen quedarse en primera división y lo hemos conseguido y no hay que llegar al límite hasta la última jornada.
11: Y liberado también el Español, emocionados, escuchamos a Manolo González.
16: Era un tema de ganar un partido y que eso a los jugadores los liberase, le diese otra vez ese punto de confianza y por eso fue la emoción del otro día. Primero porque llevas una segunda vuelta tremenda, estás en un club al que quieres mucho y ves que te liberas de una vez de ganar ese partido que cambia todo.
11: Mientras tanto, en Sevilla, tras jornadas de sufrimiento, su entrenador, Luis García Plaza, no quiere aún cantar victoria.
17: Ahora que todo el mundo dice que ya está hecho, yo tengo que decir que no está hecho hasta que lo vea. Entonces, como está ganando todo el mundo, yo pienso que van a ganar todos. Hay que seguir. Tiene que haber un manicomio el domingo otra vez.
11: Y en una tabla tan ajustada, tanto Valencia como Español pasan ahora por luchar esas plazas europeas.
10: Y el próximo sábado, María, vamos a saber también los últimos equipos que van, como has dicho, precisamente a Europa.
11: Sí, falta por adjudicarse la plaza de Conference y la Europa League. Esta última depende en gran parte del Celta, que le basta con puntuar ante el Sevilla para sellar su billete. El único equipo que podría arrebatarle esta posición es el Getafe, que ocupa ahora la plaza de Conference, y si gana Osasuna tendrá aún opciones. Si tropiezan los de Bordalás, incluso el equipo Perico, junto a los de Mestalla, tienen opciones de jugar en Europa. El Rayo Vallecano, entonces Valencia y Español, necesitan ganar sus partidos ante la Alavés, Barcelona y Real Sociedad respectivamente para mantener vivo el sueño europeo. Recordamos también que si el Rayo ganara la Conference habrá otro equipo más en Europa League.
0: Pues todo esto después de esa jornada de transistores como las de antes, que también fue una jornada de despedidas en casa.
10: Sí, quizá la más emotiva fuera Antoine Griezmann en el Metropolitano, ¿no? Javier de Diego, buenas tardes.
18: ¿Qué tal? Muy buenas tardes. Sí, una tarde-noche muy emotiva la que vivimos ayer. Casi 65.000 espectadores para despedir a uno de los mejores jugadores de la historia del Atleti, que ayer jugó por última vez con la rojiblanca en su estadio. Hasta casi una hora después del pitido final, la gente seguía en su localidad acompañando al hijo pródigo, aquel que se fue para regresar arrepentido. No ha sido fácil la relación entre Griezmann y la afición, pero como suele ser todo en el Atleti, sufrimiento, trabajo y humildad del francés, con el que ha sabido ganarse de nuevo a la gente que ayer le dio un homenaje a la altura de lo que representa Antoine para el Atlético de Madrid. El club, además, y también hay que valorarlo, sabe cómo honrar a su figura si ayer volvió a estar a la altura. Es capitanes como Antonio López, Diego Godino, Fernando Torres, amén de leyendas como Adelardo, junto con los capitanes actuales y, por supuesto, el Cholo. Todos tuvieron su momento, su parte de protagonismo para arropar la noche más emotiva de Griezmann y llegó el francés llorando al estadio desde la bajada del autobús y así terminaría la noche al punto de decir esto en la sala de prensa.
19: Tengo un dolor de cabeza por llorar tanto y nada, ha sido una pasada lo de hoy.
18: Y es que no era para menos, ¿no? Un Antoine que solo a partir del final del partido ante el Girona empezó a saborear lo que estaba viviendo en ese momento.
19: Cogí eso, el cariño de la gente después del partido y ahí sí, ahí me puse los pies en la tierra, miré todo alrededor. Ahí sí tomé mi tiempo y nada, verlo a mis compañeros, mi mujer, mis niños, toda la gente que ha venido solo para mí ha sido increíble y todo ese amor lo he disfrutado.
18: Elogios al Cholo, al gran capitán Coque, al resto de compañeros, por supuesto declaración de amor a la afición, previa petición de perdón otra vez por su marcha al Barça y un último deseo o sueño, el de regresar cuando termine su aventura americana.
19: Quiero terminar ahí en Orlando porque es mi sueño desde pequeño y volver aquí en Madrid porque es la mejor ciudad del mundo, volver aquí en este club porque es el mejor club del mundo y aportar mi visión del fútbol, poder ayudar, que sea en las oficinas o en el campo de ayudante. Pero sí, me gustaría volver aquí y ayudar desde afuera a conseguir trofeos.
18: Conclusión, nos hacemos mayores, ¿no?
10: Hombre,
18: pasa el tiempo. Bueno, el único
20: pero solo
18: que
20: tú.
18: Queda Coque como el último mohicano. Esperemos que siga. En su mano está la renovación, no ha dicho nada, pero bueno, se entiende que si Coque decidiera marcharse, no se marcharía sin despedirse. El tipo que más partidos lleva, más de 700 con la rojiblanca, va a seguir seguro y va a ser el depositario de eso que llaman el sentimiento rojiblanco. Bueno, lo de menos fue el partido para el Atlético de Madrid, aunque no era tan moco de pavo, para el Girona porque le va a hacer que el equipo catalán se tenga que jugar la vida en la última jornada ante el Elche para conseguir la permanencia, y al Atlético de Madrid la victoria de ayer le permite depender de sí mismo, mínimo con un empate estará asegurada subir al podio, quedar tercero en el campeonato de liga.
0: Gracias, Javi. Luego te escuchamos con el tenis. También dijo adiós en el Camp Nou otro grande, Robert Lewandowski, en un Barça que no deja de generar noticias. Vámonos a Barcelona. Jorge Agüero, buenas tardes.
20: ¿Qué tal, Elena? Pedro, buenas tardes. Sí, varios nombres propios. Empiezo. Fermín López, ayer por la noche fue sustituido en el descanso con molestias en el pie. Adelantaban esta mañana los compañeros de Mundo Deportivo que podría tener afectado el quinto metatarsiano del pie derecho. Y bueno, nosotros hemos consultado con el club y efectivamente reconocen que se le tienen que pasar pruebas al onubense y vamos a ver qué dicen esas pruebas. No hay que ponerse en el peor de los escenarios, porque si nos ponemos en el peor de los escenarios, pues podría suponer que Fermín López se perdiese el Mundial. Pero como digo, a la espera todavía de las pruebas que le realicen en el pie derecho al onubense, a ver qué determinan, pero lo que sí que es evidente, y el hecho de que haya que realizarle pruebas lo confirma, pues que algo tiene en el pie el mediapunta del Barça. Luego, agenda apretada, a la 1:30 de la tarde, en un ratito, la entrega de la Liga y la Supercopa en las vitrinas del Museo del Barça, con el presidente en funciones Rafa Juste, con el capitán del primer equipo Ronald Araujo y con Hansi Flick, que media horita más tarde se ha dado cita con el presidente en funciones Rafa Juste y también con el electo, con Joan Laporta, en las instalaciones del club para la firma de su nuevo contrato. Esto es algo que ya venimos hablando desde hace días y que de hecho Juste en el programa especial de Radio Gaceta por la Rúa ya nos pudo confirmar que el entrenador alemán pues espera que renueve por 2 años más hasta 2028 con una temporada opcional. Y todo eso, pues evidentemente, Elena, y tú lo has dicho, pues ha dejado casi ya en segundo plano la despedida de un futbolista que ha acabado siendo una leyenda en el Barça, de Robert Lewandowski. Después de 4 temporadas se marcha con 191 partidos disputados, 119 goles, 24 asistencias. Recordemos que llegó al Barça, a uno de los peores Barças de la época contemporánea, con 34 años y se marcha, entre otras cosas, con 3 ligas en el bolsillo.
10: Pues sin duda, un grande Robert Lewandowski, uno de esos delanteros que ha marcado época. Gracias, Jorge, un abrazo muy fuerte. Si hay novedades, por supuesto, nos pides paso.
20: Estamos en contacto, un abrazo.
10: Hasta luego. En San Mamés vimos otro adiós de 2 símbolos del Athletic, como Lecue y sobre todo un grande Ernesto El Chingurri Valverde. Ramón Hernández, buenas tardes.
21: ¿Qué tal, Pedro? Muy buenas. Sí, la verdad es que esta temporada el lado sentimental ha ganado por goleada a el desempeño futbolístico. Valverde y Lecue ayer se despedían. Lo de Valverde, tremendo, 503 partidos en el banquillo. Va a cerrar el contador, va a terminarlo el próximo fin de semana en el Bernabéu. Ayer recibió el aplauso de la grada, de los jugadores actuales, también del pasado, de los rivales, e incluso una preciosa estatua con su clásica pose agachado en la banda que le entregó el Chopo, José Ángel Iribar. Emocionado en sala de prensa, recordamos cómo Ernesto pues acertó a resumir así sus sentimientos.
22: Ha sido emocionante todo lo que he vivido hoy, y bueno, que he vivido desde esa posición tan privilegiada cosas increíbles, y quiero agradecer sobre todo al club el homenaje, a la afición, el respeto que me ha tenido siempre, y el cariño con el que me ha tratado todo este tiempo, y para mí ha sido un honor estar aquí.
21: A mí lo que me gusta mucho es cuando el público de los estadios es capaz de separar pues, los méritos de los protagonistas con pues, la trayectoria deportiva. Ayer sí hubo una pitada enorme al equipo después de concluidos los homenajes. Por cierto, Valverde, y termino, no tiene previsto sentarse en breve en ningún banquillo, al menos eso dijo ayer.
10: Pues con eso nos quedamos. Gracias, Ramón, un abrazo.
21: Un abrazo.
10: En el Rayo también se homenajeó a Terejo desde 2017 con los Vallecanos. La puerta número 8 llevará su nombre. El humilde decía esto.
23: Ya le he dicho al presidente que discrepo, que al final aquí hay mucha gente que se lo merece tanto como yo, y sabiendo que ese 8 es una persona que tanto quiero, es a Michel, y a la vez también he hablado con ellos y me han dicho que lo disfrute por ellos, por mí y por toda la gente que no ha tenido ese momento de gloria o de cariño de toda la gente.
0: Bueno, en el Real Madrid también habrá despedidas esta temporada. Tras ganar ayer en Sevilla, se mira ya al futuro. Antonio Molas, buenas tardes.
24: ¿Qué tal? Buenas tardes. José Mourinho última su llegada al Real Madrid. El portugués será presentado una vez que finalice la temporada, es decir, el próximo fin de semana en el último partido entre el Real Madrid y el Athletic Club de Bilbao, y obviamente ya podrá ser presentado. También está pendiente del proceso electoral, pero la cuestión es que hay acuerdo, está todo absolutamente pactado. El presidente del Real Madrid, Florentino Pérez, ha aceptado todas las condiciones del portugués y, por lo tanto, pues todo está ok para la llegada de José Mourinho. Va a venir con parte de su cuerpo técnico, también es verdad que algunos se mantendrán del club, y respecto a el contrato son dos temporadas más una opcional, una tercera opcional, así que entramos en la última parte de la llegada de José Mourinho. Seguramente será presentado la próxima semana, insisto, dependiendo de el proceso electoral, si es que lo hay, si es que hay alguna candidatura más, estamos pendientes de si Riquelme da el paso o no, pero está claro que todo hace indicar que estará en la próxima temporada como entrenador del Real Madrid, José Mourinho.
10: Gracias, Antonio. Vamos ahora con la segunda división. Empezamos hablando del Racing, que ayer festejó a lo grande que 14 años después ese equipo, pues, de primera. Pedro Elcano, buenas tardes.
2: Buenas tardes, pues Pedro, estamos en estos momentos precisamente viendo los restos de la celebración multitudinaria que se vivió ayer aquí en el Estadio Sardinero, porque vamos a hacer el territorial desde aquí, desde el Coliseo Verde y Blanco. Los operarios trabajan para poner en orden un estadio que vivió un acto de exaltación del racinguismo, de los que no se recuerdan. Paseo en autobús previo de más de 2 horas y media por la ciudad con la gente volcada, luego una fiesta aquí con música, baile, con el futbolista Marco Sangalli como maestro de ceremonias y con traca final esperada, por otra parte, como fue la interpretación de la trompeta de Asier Villalibre. Han sido 14 años del Racing fuera de la élite, mayormente por el fútbol de barro de la Primera Federación y la Segunda B, un periodo oscuro además en el que la liquidación de la sociedad estuvo a punto de darse, y eso, bueno, pues explica esa celebración de tal calibre que hemos vivido aquí en Santander los dos últimos días.
10: Sin duda merecida, pues que vaya bien ese territorial y a disfrutar de ese Racing en primera. Un abrazo, Pedro.
2: Un saludo, gracias.
10: El Racing, que tiene 78 puntos, 74 el Depor, ojo, que podía subir nada, en breve, porque saca 3 a la Almería, que tiene 71. Almería, Málaga, Las Palmas y Castellón están en puestos de promoción, como el Burgos, que tiene 66 y se queda fuera. Bajaría Madre Mía, Zaragoza, colista con 35 puntos tras caer con el Sporting. La Cultural Leonesa, el Huesca y el Mirandés, el Cádiz, que sigue sin ganar, pero como los demás no ganan tampoco, pues ahí sigue vivo, 3 puntos por encima del descenso. El Leganés tiene 42, juega con el Huesca. Si el Lega gana, estaría ya matemáticamente salvado.
0: Del fútbol internacional también tenemos partidos. Juega el Arsenal en busca de un triunfo que le deje muy cerca, ¿no?, de volver a ganar la
10: jornada
0: Premier.
10: Jornada 37 de la Premier, 2 para el final. Juega en casa ante el Burnley, ya descendido, a las 9 de la noche. Deberían ganar, pero siendo el Arsenal ya sabemos que todo puede pasar. Le sacan 2 puntos al City, o sea que incluso podrían ser campeones mañana si el equipo de Pep Guardiola no gana mañana al Bournemouth, que está luchando por Europa, y ellos sí que ganan hoy. Mañana también juega el Chelsea ante Tottenham, y tú me dirás, Elena, que por qué te hablo del Chelsea, porque Xabi Alonso, recordemos, va a entrenar al equipo de los Blues.
0: A ver si le dejan
10: hasta hacer 2030.
0: Un poquito más que aquí. Bueno, a menos de un mes de que empiece el Mundial, seguimos conociendo listas de convocados. Hoy toca Brasil.
10: Brasil a las 10 de la noche, todos pendientes de lo que llega Carleto y sobre todo de si lleva o no a Neymar. Junior, se supone. O irán seguros Vinicius, Rafinha y demás. Y la nuestra, ya tenemos fecha y hora, próximo lunes a las 8:30.
0: En baloncesto, vamos a empezar en Valencia. Allí siguen celebrando porque ayer el equipo femenino se hizo con su cuarta liga. Nacho Marimón, buenas tardes.
3: Hola, ¿qué tal? Sí, cuarta liga consecutiva y un 10º título para la corta y reciente historia del Valencia Basket femenino. Las taronchas vencieron en la final de la liga 68-67 al Casa de Monzaragoza y lo hicieron además con una canasta de Yvonne Anderson sobre la bocina. Esta es la alegría de las nuevas campeonas celebrando en el vestuario su nuevo título de liga, y no fue para menos. El equipo taroncha estuvo casi siempre por detrás en el marcador, perdía por 10 puntos al final del tercer cuarto, pero lograron rehacerse. Rubén Burgos, técnico taroncha.
4: Bueno, lo primero es sin duda felicitar a Casa de Monzaragoza por su temporadón. Ahora a celebrarlo con las jugadoras, son las protagonistas. Keral Casas y Cristina Ubiña merecían levantar este título. Ellas son este club, ellas nos han colocado donde estamos y me ha alegrado mucho de verlas levantar el título.
3: Y también el entrenador del equipo masculino felicitaba a las taronchas por este título conseguido, Pedro Martínez.
6: Felicitar al equipo femenino de Valencia Basket, un triunfo
5: impresionante y me alegro mucho por todas y especialmente por el entrenador.
3: El Rocha Arena ha citado a toda la afición esta misma tarde a las 7:30 en un acto con entrada libre en el que habrán sorpresas, hablarán las protagonistas y se celebrará este nuevo título de Liga.
10: Gracias, Nacho. Valencia, que quiere seguir la fiesta este domingo. Imagínate, Elena, si ganan la Final Four de la Euroliga.
0: Total.
10: Recordemos, el viernes juegan con el Real Madrid, la segunda semi a las 8 en Eroaca, donde ya vencieron por partida doble al Panathinaikos. A las 5 la otra semi Olympiacos Fenerbahce. Ayer en ACB perdió el Madrid ante el Juventud y Valencia en este caso ganó a Bilbao, una ACB en la que ni Unicaja, ni Baskonia, ni Barça fallaron y siguen segundos ambos equipos, segundo, tercero y cuarto. Y ojo, Valencia con un partido menos está en la quinta posición.
0: Y acaba de hablar el seleccionador, Chus Mateo.
10: Sí, mirando al futuro, a esas ventanas, he estado con Álvaro Folgueiras, a lo que viene en los próximos encuentros y sobre tener a jugadores de la liga universitaria en esas ventanas, esto ha dicho.
6: Lo que tenemos que barajar es toda esta playa de jugadores que ahora mismo, pues bueno, aparecen en un nuevo escenario, como digo, y que tenemos que barajar la posibilidad de que cualquiera de estos también pueda ser en un momento determinado llamado por el seleccionador para formar parte de la absoluta, ¿no? Así que, bueno, o sea, se amplía un poco ese abanico que hemos tenido en estas dos primeras ventanas, que era muy reducido, pues ahora se amplía y hay que hilar fino y saber las circunstancias de cada uno, ¿no?
10: La NBA la próxima noche empieza las finales de conferencia en el oeste, con Oklahoma San Antonio a las 12:30. Gilgeous Alexander recibirá el premio de MVP de mejor jugador de la temporada regular, segundo seguido. Ha ganado las votaciones al hombre que ganó 3 a Jokic y al hombre que no sé cuántos va a ganar en el futuro, como Víctor Wembanyama, con el que juega esta noche. Dato importante: 8 no estadounidenses se han llevado el MVP ya de manera consecutiva. O sea, el último que lo consiguió fue James Harden en 2018. Las del Este empiezan la noche el martes al miércoles y la jugará Harden precisamente porque Cleveland eliminó ayer a Detroit ganando 94-115 a los Pistons en su casa y se enfrentarán a New York Knicks.
0: Ya tenemos otra vez aquí a Javier de Diego ahora para hablarnos de tenis, porque Jannik Sinner pues suma y sigue. Ayer ganó otro Masters 1000 en casa, el de Roma, para llegar a Roland Garros como favorito indiscutible, ¿no, Javi?
7: Muy indiscutible, además era un trofeo importante para él e importante para los italianos. Hacía 50 años que un italiano no ganaba el torneo de su país, el más importante, el ATP 1000 de Roma, y la verdad que, bueno, lo que se preveía, tampoco se esperaba otra cosa. Casper Ruud le hizo partido, es verdad, mejor que en el último, pero Casper Ruud no le ha ganado, en los 5 partidos no le ha ganado ni un solo set a Jannik Sinner. Ayer le hizo 8 juegos, doble 6-4, digamos que cubierto el expediente, otro título más, y van 5, ha ganado todos los Master 1000 de la temporada un Sinner, que después de perder en Doha contra pronóstico y sobre todo esa semifinal que le ganó Novak Djokovic en el Open de Australia, la verdad es que está imparable y llega a Roland Garros como claro favorito. Además, el torneo parisino es el único que le falta para completar el Grand Slam. Los demás torneos los ha ganado todos, así que, salvo cosa rarísima, yo creo que el italiano va a ganar. No veo a nadie haciéndole... a falta de Carlitos Alcaraz, que sigue con ese problema en la muñeca, vamos a ver. Yo creo que tampoco va a llegar a Wimbledon, pero hay bastante secretismo, aunque el otro día Rafa Nadal en esta casa sí que nos dio bastantes pistas, porque se ha roto lo que yo me repito a veces. Bueno, pues el problema ya sabemos lo que le pasa y que hay que esperar, que tiene tiempo. Rafa estuvo 3 meses de baja. Bueno, vamos a ver lo que ocurre con Carlitos, pero a falta de Carlitos es que no veo a nadie haciéndole sombra a Jannik Sinner. Más número uno, 72 semanas ya en el número uno Sinner, con 14.700 puntos por los 11.960 con los que queda Carlitos Alcaraz, y por detrás a bastante distancia está Alexander Zverev con 5.705. Luego aparece Novak Djokovic, que está lesionado y todo y sin jugar apenas, se mantiene en el número 4 con 4.710 puntos, así que tampoco parece que... Y luego la esperanza que tenemos nosotros es con nuestros jóvenes, con Rafa Jódar y con Martín Landaluce, de que nos puedan hacer un papel digno en el Grand Slam París. Si no.
0: Gracias, Javi.
7: Hasta luego.
0: En motos, Pedro, el Gran Premio de Cataluña, las carreras quedaron eclipsadas por las caídas.
10: Especialmente a Alex Márquez, que acaba de ser operado de su clavícula derecha y también la cervical 7. La verdad es que se pegó un buen trompazo, iba primero en la carrera de MotoGP luchando con Pedro Acosta en la vuelta número 12. También se cayó Acosta, también Zarco, que se desgarró la rodilla. También Jorge Martín, 2 veces se paró en la carrera, volvió a reanudarse. Jorge Martín, preguntado sobre si merecía la pena.
8: No sé hasta qué punto era necesario seguir buscando ese riesgo, ¿no? Creo que
1: una salida, dos, perfecto, pero seguir, o sea, el show siempre tiene que seguir, dicen, ¿no? Show must go on, pero yo creo que hay un punto que hay que empezar a pensar también en la parte humana y después de lo que hemos vivido, de una moto partida por la mitad, pasando a otro piloto por encima, lo de Zarco, yo creo que era un poco excesivo. Yo soy un mandado, soy piloto de motos y hago lo que me digan, pero creo que hay que recapacitar también un pelín en hasta qué punto el riesgo merece la pena o jugarnos la vida así.
10: Ganó el deportivo Di Gian Antonio, Bezzecchi cuarto, sigue el líder del Mundial en Moto2, ganó Manu González, más líder del Mundial en Moto3, Máximo Quiles también ganó y más líder en esta categoría.
0: Y en golf no pudo ser, John Rahm se quedó a las puertas de hacerse con el PGA Championship.
10: Quedó segundo a tres golpes de Aaron Rodríguez, el británico que se hizo con el torneo, y cerramos con ciclismo, el Giro vio hoy su segunda jornada de descanso, el portugués Eulalio es líder, aunque realmente Elena, la Maglia la lleva Vingegaard, que está lejos en la general, recordemos en este caso a 2.24 del líder, a 2.59 de Félix Gall, pero es que ayer Vingegaard volvió a ganar su segunda etapa, sacando 12 segundos de ventaja a Gall.

0: Es la una a mediodía en Canarias.
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0: suficientemente contundente y lo razonable, lo sensato, es respetar lo que la mayoría de los andaluces han decidido en las urnas el día de ayer, que es que el Partido Popular, digamos, gobierne, ¿no? Y gobierne, creo que de una manera en solitario, ¿no?
1: Una propuesta a la que ha contestado el secretario general de Vox, Ignacio Garriga, evita pronunciarse sobre si van a exigir entrar en el gobierno andaluz, pero asegura que van a hacer valer todos los votos a su formación para cambiar el rumbo de la Junta.
2: El Partido Popular perdió una mayoría absoluta, perdió 5 diputados, el Partido Socialista perdió 2 diputados, Vox incrementó su representación y los andaluces nos otorgaron la enorme responsabilidad de tener la capacidad de condicionar el gobierno de la Junta de Andalucía.
1: La defensa de Begoña Gómez, la esposa del presidente del gobierno, ha presentado hoy un escrito de conclusiones en el que solicita su absolución de cara a un posible juicio con jurado popular. Insiste en que no ha cometido delito alguno, que su relación con la Universidad Complutense empezó antes de que Pedro Sánchez llegara a la Moncloa, y solicita que las acusaciones sean condenadas en costas por actuar con temeridad y mala fe. El portavoz del Sindicato de Técnicos de Hacienda Gesta, Carlos Cruzado, considera que la sentencia que obliga a la agencia tributaria a devolver 60 millones de euros a Shakira muestra ciertas contradicciones. Se basa, dice Cruzado, en un certificado de residencia de la cantante en Bahamas para justificar que el artista no vivió en España ese año durante los 183 días necesarios para tributar en nuestro país, como marca la ley. Carlos Cruzado cuestiona la credibilidad de ese documento. Prevé que el recurso de la Abogacía del Estado al Tribunal Supremo contra esta sentencia va a prosperar.
3: Parece hacer referencia también a un certificado de residencia en Bahamas que aportó y que la inspección pues habría demostrado que no residió ni siquiera un día, ¿no?, en Bahamas, a pesar de que tenía allí alguna propiedad. Esto es lo que tendrá que dilucidar finalmente el Tribunal Supremo.
1: Los cuerpos de 4 de los 5 buceadores italianos que continuaban desaparecidos desde el pasado jueves en Maldivas han sido hallados en las últimas horas, según el gobierno del país asiático. Las víctimas exploraban una cueva a una profundidad de unos 50 metros en el atolón de Babu, una distancia de la superficie que supera los límites del buceo recreativo y que requiere, por tanto, formación y equipos especializados. En la búsqueda de los cuerpos, que se ha desarrollado durante los últimos días, ha fallecido también un buceador de rescate por una descompensación producida por la descompresión, la misma razón por la que murieron, según las investigaciones previas, los 4 turistas y su instructor. Algo más, en una semana se va a agotar las reservas de petróleo. El director de la Agencia Internacional de la Energía, Fatih Birol, vuelve a advertir de que se están agotando muy rápidamente. El cierre del estrecho de Hormuz ha privado al mercado de más de 1.000 millones de barriles. Las reservas han ido reduciendo de forma considerable y Estados Unidos e Irán siguen sin llegar a un acuerdo para retomar las negociaciones. El gobierno de Teherán acaba de anunciar peajes a los mercantes que atraviesen el estrecho con un sistema de pago en el que el dólar va a estar terminantemente prohibido. 1:04 de la tarde, 12:04 en Canarias.
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6: Y hasta ahora nos vamos a la sede del PSOE, en la calle Ferraz de Madrid. La portavoz Montse Mínguez está analizando los resultados del 17M de las elecciones de Andalucía. Vamos a escucharla.
7: Obviamente a nuestra candidata María Jesús Montero, que ha hecho una campaña centrada.
8: En el ADN del Partido Socialista, que es la defensa de los servicios públicos. Y sobre todo un agradecimiento a los casi 1 millón de andaluces y andaluzas que han confiado y han depositado su papeleta en la papeleta o su voto en la papeleta del Partido Socialista. Es evidente, y ya lo hemos dicho desde ayer también, que hacíamos ya valoraciones y esta mañana, que el resultado no es el resultado que obviamente esperaba el Partido Socialista. El Partido Socialista es un partido de gobierno y el Partido Socialista es un partido que sale en todas las elecciones a ganarlas. Y por lo tanto ha sido un resultado que no es el que buscábamos. Pero vamos a seguir trabajando. Han escrito ya muchas veces la esquela del Partido Socialista, las esquelas del Partido Socialista, pero llevamos 147 años de historia. y se lo dice una

0: catalana, que al PSC nos han escrito muchas veces la esquela y estamos gobernando en Cataluña. Por lo tanto, con autocrítica, con humildad, escuchando y sobre todo con muchísima responsabilidad, vamos a seguir aprendiendo, vamos a seguir trabajando para que tengamos esa Andalucía socialista, porque el Partido Socialista sigue siendo la principal alternativa progresista de la Andalucía que necesitamos en nuestro país. Y en segundo lugar, como les decía, para nosotros es un resultado insuficiente, claramente, pero también les queremos decir que no entendemos la euforia que se está viviendo en Génova 13 o la euforia que está viviendo el Partido Popular. Porque si analizamos los resultados de anoche, el Partido Popular es el partido que más pierde en escaños. Pierde 5 escaños. Y pierde el gran objetivo que buscaban en estas elecciones, que era mantener la mayoría absoluta. Y si miramos por bloques, es el bloque de la izquierda el que sube y es el bloque de las derechas el que baja. Por lo tanto, tampoco entendemos esa euforia en el Partido Popular, porque es posible que se esté dando ese cambio de tendencia, como están demostrado los resultados en Andalucía. Y en tercer lugar, la euforia del Partido Popular tampoco se entiende, porque lo que estamos viendo es que en estas 4 elecciones autonómicas que hemos vivido en este ciclo electoral autonómico, en Extremadura, en Castilla y León, en Aragón, Andalucía, se confirma lo que ya venimos viendo. Y es que allí donde el Partido Popular necesitaba a Vox, lo necesita todavía más. Y allí donde el Partido Popular no necesitaba a Vox, ahora lo necesita. Con lo cual, ¿dónde está esa euforia? Si en los 2 grandes objetivos del Partido Popular eran, en todas estas elecciones autonómicas, era primero distanciarse de la ultraderecha y segundo divorciarse de Vox. Y lo que ha conseguido es, primero, acercarse más a la ultraderecha y segundo, consolidar ese matrimonio entre el Partido Popular y Vox. Porque que nadie se engañe, ese es el gran fracaso que ha traído Feijóo a la política nacional. Prometió moderación, prometió centralidad y prometió autonomía política. Y el resultado es crispación.
1: Monse Vínquez, portavoz del PSOE, analizando los resultados de las elecciones de ayer domingo en Andalucía, ha dicho que se ha escrito muchas veces la esquela del PSOE, pero que sigue en el gobierno, que no es el resultado que se esperaba, pero que se va a seguir trabajando desde el PSOE por una Andalucía progresista, y ha dicho que el PSOE sigue siendo la alternativa. Y ha dicho también que no entienden la euforia del PP ya que ha perdido 5 escaños. Sigue esa rueda de prensa. Nosotros aquí en Radio 5 vamos con una última hora deportiva que tiene que ver con el Real Madrid. Juan, un saludo.
2: ¿Qué tal, Carlos? Muy buenas tardes. Pues Carvajal no va a continuar en el Real Madrid la próxima temporada. Era una noticia que estaba pues por acontecer, de mutuo acuerdo, tal y como ha confirmado el Club Blanco a través de un comunicado. El Real Madrid y nuestro capitán, dice el texto, Dani Carvajal, han acordado poner fin a una etapa maravillosa como jugador de nuestro club. Al término de la presente temporada, el Real Madrid quiere mostrarle su agradecimiento y todo su cariño a una de las más grandes leyendas de nuestro club y del fútbol mundial. Así reza el comunicado del Real Madrid después de 27 títulos y más de 450 partidos, 13 años como capitán del club blanco. Carvajal no va a continuar en el Real Madrid la próxima temporada.
1: Y eso significa también que el próximo partido del Bernabéu, que es contra el Athletic de Bilbao, será el último partido de Carvajal con la camiseta blanca.
2: Efectivamente, que será con el que termine la temporada el Real Madrid, esta convulsa temporada en su parte final, y servirá como despedida al, como decimos, 13 años capitán del conjunto blanco.
1: Gracias, Juan.
2: A ti.
1: Vamos a volver con esa rueda de prensa en la calle de Ferrat de Montse Mínguez, portavoz del PSOE.
0: El Partido Socialista ha renovado sus liderazgos territoriales en las 4. Se tienen que considerar esos liderazgos territoriales. Hay partido, hay militancia. El Partido Socialista está unido. El Partido Socialista es la referencia del cambio, del progreso que necesita nuestro país, y hay millones de ciudadanos progresistas en este país que saben que saben que pase lo que pase en sus gobiernos autonómicos, van a tener a un gobierno central, progresista, liderado por Pedro Sánchez, que va a seguir defendiendo los derechos, que va a seguir defendiendo los servicios públicos, que va a seguir defendiendo lo que de verdad importa a la gente, que es mejorar su vida diaria. Así que, frientes a los que quieren retroceder hacia el pasado, hemos vuelto en Andalucía, hemos vuelto a un pasado en el que Moreno Bonilla llegó a ser presidente con Vox, no lo necesitó y ahora lo vuelve a necesitar. Este gobierno, les garantizo a todos que va a seguir protegiendo a la mayoría social y que nuestro compromiso, nuestro ADN de la defensa de los servicios públicos y de la defensa de la mejora de la vida de la gente sigue intacto en el día de hoy. Así que quedo a su disposición para las preguntas que me quieran realizar.
3: Hola, ¿qué tal? Muy buenos días o buenas tardes, señora Mínguez. Yo quería preguntarle por este resultado de las elecciones andaluzas. Dice que no han tenido un buen resultado, pero no nos explica qué es lo que ha ocurrido, qué autocrítica hacen ustedes, si ha sido una cuestión de la campaña, por qué no ha funcionado la campaña, por qué no ha funcionado en este caso también la candidata, si creen que tuvo que haber dejado el gobierno mucho antes de lo que lo dejó, porque a fin de cuentas se fue con las elecciones ya convocadas, si esto pone en cuestión incluso la estrategia del presidente del gobierno de destinar ministros a candidaturas en los territorios. Y también decía que la izquierda ha subido, pero quien ha subido no ha sido ni el Partido Socialista ni tampoco por Andalucía, ha sido Adelante Andalucía. Quería preguntarle por qué cree que ha podido capitalizar ese descontento por la izquierda, porque además es una izquierda que no está presente en el gobierno de la nación. Y ya por último, si me permite, es si va a haber algún tipo de cambio en la planificación del presidente del gobierno, dado que ahora se ha cerrado este ciclo electoral. Quedan por delante municipales y autonómicas. También está la posibilidad de un superdomingo en el año 2027. Si se ha podido reflexionar de todo esto en la reunión de la Ejecutiva y qué mensaje le se ha trasladado al presidente. Gracias.
0: Bien. Sobre el resultado, yo creo que lo hemos dicho, y hoy ha habido Ejecutiva Federal aquí en Madrid, en el PSOE. También la está viendo en Andalucía. Hemos hecho autocrítica, hemos de analizar bien los resultados, los datos, qué es lo que ha pasado, y evidentemente el Partido Socialista escucha y mejora cada día con esa escucha activa, y en eso es en lo que nos vamos a centrar. Nuestra campaña ha sido la defensa de los servicios públicos. Ha habido una participación importante en estas elecciones autonómicas. Ojalá hubiera sido más. Y es evidente que el deterioro de los servicios públicos, cuando está al frente de las comunidades autónomas gobiernos de derechas, es evidente, y así lo demuestran los resultados autonómicos. No más allá, el señor Moreno Bonilla acaba de perder 5 escaños y también ha perdido porcentaje de voto. Lo de poner en cuestión los ministros o no ministros, yo entiendo que es una pregunta que ustedes se hacen y la plantean, pero es que igual también, si no hubiera ministros, ustedes se plantearían la pregunta contraria. Es decir, ¿por qué teniendo ministros no los llevan ustedes al territorio? Y aquí vamos a contestar lo que venimos contestando siempre, y es que los candidatos los elige la militancia. Y como los candidatos los elige la militancia, respetamos los procesos internos de nuestra militancia. Y qué mejor candidata que María Jesús Montero para Andalucía, o qué mejor candidato que Salvador Illa para la Generalitat de Cataluña, que también era ministro. Ha habido procesos en los que ha habido ministros y ha habido procesos en los que no ha habido ministros. No pasa nada, los militantes eligen las candidaturas. Así que yo creo que reducirlo a si es una cuestión del Consejo de Ministros o no, pues hombre, yo creo que incluso si no lo hubieran sido, igual también nos estaríamos haciendo la pregunta contraria. Sobre Adelante Andalucía, felicitarles por el resultado. Han conseguido subir en votos, subir en escaños, y por lo tanto no nos queda otra que felicitarles, sumamos con el bloque de la izquierda y nos demuestra que otra Andalucía es posible, la tenemos que seguir trabajando día a día. Y sobre el cambio de la planificación del presidente de gobierno, yo creo que el presidente de gobierno va a seguir haciendo lo que lleva haciendo durante 8 años, que es mejorar el mercado laboral, que es subir las pensiones, que es subir los salarios, que es defender los derechos, los servicios públicos, transferir más recursos que nunca a las comunidades autónomas. En eso está centrado el presidente del gobierno, y esa es la pregunta que debiéramos hacernos, que si es este el modelo de España que necesita ahora mismo los ciudadanos y ciudadanas, y yo creo que es evidente que sí. Centrado en la tradea, el gobierno de España lo juzgan los ciudadanos cada vez que salen los datos de paro, cada vez que salen los datos de crecimiento, los datos de empleo, y por lo tanto queda mucho tiempo, y ahora, insisto, cerrado este ciclo de elecciones autonómicas, planificado desde Génova 13, como todos ustedes saben, con una estrategia de erosión al Partido Socialista, nos vamos a centrar en la tarea importantísima que tenemos, que es las próximas elecciones municipales y, evidentemente, también las elecciones generales del año 2027 y las autonómicas.
4: Sí, portavoz, buenos días. Entonces, sobre el tema de la autocrítica en el que insistía mi compañero, hablamos de que quizá la militancia se ha equivocado al elegir a una candidata como María Jesús Montero. ¿Se ha hablado de esto en la comisión ejecutiva, o también se ha hablado de que el error ha podido estar en cómo ha enfocado la campaña o los temas de campaña en el enfoque? A ver si puede abundar un poco más en las cuestiones en las que la comisión ha analizado por qué estos resultados en los que se han bajado dos escaños, dos peldaños respecto a hace 4 años. Gracias.
0: Y yo insisto, la mejor autocrítica y el análisis de todos los datos lo va a hacer el Partido Socialista de Andalucía, que es el que conoce los datos en terreno. La militancia no se equivoca nunca, la militancia elige a que es su candidato. Hay cierre de filas con María Jesús Montero, y con lo cual cualquier detalle, vamos a analizar los trasvases de voto, que ya sé que a veces ustedes también me preguntan sobre los trasvases de voto, qué es lo que ha podido pasar, y en cualquier caso lo que tenemos es espacio para seguir trabajando y para seguir convenciendo a la gente de que somos su mejor opción. Yo estoy convencida de que en esa campaña que Moreno Bonilla también nos decía que no quería el lío, y que no querían vivir arrodillados, porque la pregunta también tenemos que hacernos es qué quería decir Feijóo cuando nos decía el viernes o el jueves, no sé dónde fue, en Jaén, esto de vivir arrodillado. Yo creo que esa pregunta hoy se le tiene que hacer al señor Feijóo. ¿Piensa que la señora Guardiola vive arrodillada? ¿Piensa que el señor Azcón viven arrodillados? ¿Va a vivir arrodillado ahora el señor Moreno Bonilla? Eso es lo que nos estaban diciendo el señor Feijóo. Y esa campaña del miedo, yo creo que hay un votante que, para que no entre Vox, le depositó la papeleta al Partido Popular, y ese votante es totalmente recuperable y va a ser recuperable en las municipales, en las próximas generales. Estoy convencidísima de eso. Y por otro lado, también cuando te enfrentas a unas encuestas en el que todo es negativo, en el que lo único que buscan es la desmovilización, en el que no hay opción...
1: Montse Mínguez, portavoz del PSOE, haciendo balance de esas elecciones autonómicas andaluzas, donde los socialistas consiguieron 28 diputados, bajaron 2. Y nos vamos a ir ahora hasta la calle Génova. Alberto Núñez Feijóo ha presidido la reunión de la Junta Directiva, con presencia de Juanma Moreno, el vencedor de las elecciones, de esas elecciones de ayer domingo. Está ya hablando Alberto Núñez Feijóo. Vamos a escucharle.
5: El Partido Popular ha ganado las elecciones. Efectivamente, otra vez. Pues bien, como todo lo sencillo, cuesta mucho conseguirlo. Pero lo cierto es que hoy podemos ofrecerle a nuestro partido, pero sobre todo a Andalucía y en consecuencia a España, 4 años de estabilidad en la comunidad autónoma más poblada de nuestro país. Y por eso mis primeras palabras han de ser para felicitar al Partido Popular de Andalucía Tenemos aquí a su secretario general y a los presidentes, alcaldes, alcaldesas de las principales ciudades. Quiero, por tanto, también felicitar a sus afiliados, a sus presidentes locales, a sus portavoces de la oposición en los ayuntamientos, para todos aquellos que han estado pueblo a pueblo, barrio a barrio, en cada mesa electoral y en cada conversación. Y he podido comprobarlo en persona porque he recorrido 12.000 kilómetros para apoyar esta campaña. Andalucía pequeña no es, pero también debo decirlo aquí, sois un equipazo, enhorabuena. Y por supuesto, quiero darle una enhorabuena sentida, objetiva, al presidente de la Junta de Andalucía, al presidente del Partido Popular de Andalucía, a Juanma Moreno, presidente Moreno, 4 años más. Una victoria clara, inapelable y amplia. Queridos compañeros y compañeras, ha sido una victoria espectacular en estos tiempos. Ha ganado la sensatez sobre el sinsentido, ha ganado la gestión sobre la consigna, la humildad sobre la soberbia, la palabra sobre la descalificación, la confianza sobre el miedo y la ilusión sobre la decadencia. Ha ganado Andalucía y cuando gana Andalucía, gana España. Porque esto no es solo una victoria de un partido. No quiero limitarme a una felicitación externa. Quiero felicitar al pueblo andaluz, porque Andalucía ha escogido un camino. Ha escogido el camino de la responsabilidad de un gobierno que cumple con su obligación de tener presupuestos. Ha escogido el camino de la rebaja de impuestos. Ha escogido el camino de los servicios públicos que funcionan. Ha escogido la honestidad, el respeto y el servicio. Ha escogido que esta tierra siga avanzando. Y eso tiene una enorme fuerza. Tiene fuerza para Andalucía, pero también tiene fuerza para toda España. Porque acerca a España a otra manera de gobernar. Más seria, más limpia, más útil. Porque, amigos y amigas, los españoles están cansados. Están hartos de una política egocéntrica, de unos pocos políticos obsesionados consigo mismo, de una política que gira alrededor de un solo hombre y de sus intereses. Están hartos de socios insaciables, de chantajes diarios, de privilegios negociados en privado. Están hartos de la putrefacción, del escándalo permanente, de la corrupción convertida en costumbre. Están hartos de toda esa maniobra, de todo cálculo, de toda supervivencia. Y mientras tanto, la cesta de la compra más cara, las familias más asfixiadas, la vivienda imposible, la seguridad más débil, los jóvenes más frustrados, los trabajadores más castigados y encima pretenden dividir constantemente a la sociedad. Pues bien, aunque no quieran escucharlo, los españoles ya les han contestado. Y les han contestado con acento gallego, con acento extremeño, con acento aragonés, con acento castellano-leonés y con acento andaluz. Con distintos acentos, pero una sola voz. España quiere cambios.

Todo el legado de Sánchez, que se ha testado en las urnas en estos meses, ha obtenido la misma respuesta. No, gracias. La condición de ministro de Sánchez no es un reclamo electoral, es una losa, porque la losa es Pedro Sánchez. Sabemos que inventarán cualquier excusa para tapar lo evidente. Sabemos que serán capaces de adulterar la conversación pública como sea, pero los españoles ya no les creen. Ya no funcionan las cortinas de humo, porque los que están quemados son ellos. Ya no funciona el discurso del miedo, porque lo que da miedo es que todo siga igual en España. Da miedo un gobierno que miente con tanta ligereza. Da miedo un gobierno que naturaliza los abusos y la corrupción. Da miedo un gobierno que vende la igualdad de los españoles para mantenerse en el poder. Da miedo un gobierno sin límites políticos y éticos. Miedo da Sánchez. Eso sí da miedo. En cambio, que gobierne el Partido Popular da tranquilidad y da esperanza. No da miedo que gobierne la sensatez, da confianza. Y no da miedo quien cree que para gobernar hay que gestionar. Eso da seguridad. Tampoco funcionan las excusas del desgaste en el gobierno. El Partido Popular gana las elecciones desde la oposición y desde el gobierno. Esa es otra gran lección del día de ayer. Hay una forma de hacer política limpia, honesta y decente que sí es premiada. Ese es el modelo que merece el gobierno de la nación y el que tendrá. Y por último, tampoco funcionan sus tópicos. Esta vez lo han intentado diciendo que ellos defienden lo público. Pues bien, os voy a decir lo que es defender lo público. Defender lo público es no robar. Defender lo público es no usar las instituciones como herramientas del partido. Defender lo público es que los servicios públicos funcionen y no tener al colectivo médico en huelga durante más de 10 meses y toda esta semana. Defender lo público es que el dinero de todos sirva a todos. Ellos creen que lo público les pertenece. Nosotros sabemos que lo público les pertenece a los españoles y por eso nos obliga. Y ahí está la diferencia de lo que realmente es defender lo público. Por eso, compañeros y compañeras, los españoles eligen al Partido Popular para gobernar, para gestionar y para hacer posible el cambio. Somos la única garantía del cambio. Y no hablo solo de números. De que los escándalos dejan de tapar lo importante. La certeza de que el dinero de todos se gestiona con rigor y con delicadeza. La certeza de que sus gobernantes tendrán palabra. La certeza de que este país vuelva a funcionar. Y la certeza de que no se va a repetir lo que ahora tenemos en el gobierno de la nación. Y nosotros somos la garantía de que ese cambio no será una aventura. De que ese cambio no será una fractura, será la nueva reunión de una inmensa mayoría de españoles en torno a un proyecto ilusionante. En un tiempo de tanta división y de tanta fragmentación, solo el Partido Popular logra mayorías amplias. Solo el Partido Popular puede ganar de manera incontestable en lugares tan diferentes como Extremadura, Aragón, Castilla y León o Andalucía, por referirme a las más recientes. Y eso tiene una explicación. Es una forma de entender España. Nosotros no pedimos a la gente que piense igual en todo. No exigimos uniformidad. No buscamos adhesiones inquebrantables. No queremos un país sumiso ni de bandos. Tenemos ideología, tenemos principios, tenemos convicciones, pero no gobernamos desde una trinchera. No somos una suma de enfados. Somos una mayoría de esperanza. Y no somos una organización de culto al líder de turno. Aquí hay un presidente que se dedica a trabajar y a servir a los demás. Me he puesto a disposición de mi partido, en Extremadura, en Aragón, en Castilla y León y en Andalucía, con mi propio criterio y a lo que me pidiesen, cuando y dónde hiciese falta para trabajar para ellos y para servirles. Y del mismo modo estoy para trabajar y para servir a todos los españoles. Aquí no hay un puto amo, soy un servidor.
Y eso también es el cambio.

0: El Partido Popular gobierna para todos y añado, gobierna mejor que los demás. Por eso voy a liderar ese cambio. Y el cambio no se espera, se trabaja y se propone. Y a eso convoco a todo el Partido Popular desde ahora mismo. Como partido no tenemos objetivo más importante. La campaña para lograr el cambio en España empieza hoy. Ahora bien, quiero decir...
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2: ¿Qué tal? Buenas tardes. En los próximos minutos hacemos un avance con las principales noticias de este lunes en la comunidad autónoma. Tras las andaluzas, el presidente Emiliano García Page lanza un mensaje a la dirección de su partido para que entiendan lo que están diciendo los ciudadanos en las urnas. Diego Aragón.
3: Después del descalabro del PSOE en Andalucía, Page se muestra preocupado por el rechazo al socialismo, que atribuye al pacto entre el gobierno y los independentistas. Teme que afecte...
0: Incluso añadiría, se trata de cambiar el clima político. Será un cambio completo, pero será un cambio...

0: Cambio sensato. Será un cambio firme, pero será un cambio sereno. Y será un cambio muy ambicioso, pero será un cambio realista. Vamos a romper con todo lo que ha degradado a la vida pública española. Pero no vamos a romper este país. Vamos a cohesionarlo. Vamos a enfrentarnos a todas las mentiras y a todos los fraudes. Pero no vamos a enfrentar a los españoles. Y vamos a regenerar las instituciones, pero no vamos a colonizarlas con los nuestros. No. Estar al servicio de todos es el cambio que quiero trasladar. Porque, segundo, el cambio será un cambio con valores. Nuestros principios no son tan sencillos, perdón, nuestros principios son tan sencillos como claros. España es una nación de ciudadanos libres iguales, ni más ni menos. La ley es igual para todos y la ley se cumple. La Constitución no se retuerce, se respeta. Las instituciones no se manosean. La verdad no se degrada. Los derechos de los españoles no están en venta. La política no puede consistir en resistir a cualquier precio. Y el poder no puede estar por encima de la decadencia. El poder tiene que ejercerse con pudor. Esos son nuestros valores. Hay quien aspira a un poder sin límites mientras limita el nivel de vida de los españoles. A eso le daremos la vuelta. Pondremos límites. Límites a la mentira, límites al abuso, límites al privilegio, límites a la impunidad, límites a la compraventa de votos parlamentarios y límites al ego. Una democracia fuerte necesita límites y un gobierno decente también. Y el tercer cambio que quiero es con un proyecto de Estado. Lo que diferencia a la alternativa de la alternancia es lo que estamos dispuestos a hacer por los españoles. Y por eso, después de este periodo de elecciones autonómicas, quiero marcar con claridad nuestra ruta. De hoy a las próximas elecciones generales, nuestra agenda será proyecto, proyecto y proyecto. Proyecto. El proyecto de Estado que necesita España. No vamos a dejar de denunciar sus aberraciones ni sus corrupciones, pero no nos vamos a enredar en sus trampas. No vamos a vivir pendientes de cada consigna. No vamos a bailar al ritmo de sus distracciones. No vamos a participar en sus trucos ni en sus teatros. La gente ya conoce el problema. El problema es el gobierno. Y la gente quiere soluciones para la economía familiar, para los impuestos, la vivienda, la seguridad, la inmigración, la inversión, los servicios públicos. Y vamos a dárselas. Vamos a devolver la prosperidad a las clases modestas y medias en nuestro país. Vamos a devolver a los jóvenes un futuro de esperanza. Vamos a devolver a los españoles infraestructuras que funcionen. Vamos a devolver a los mayores el respeto que les han quitado quienes les utilizan. Y vamos a devolver entornos seguros a nuestras calles, a nuestros barrios y a nuestros pueblos. Vamos a devolver el orden a nuestras fronteras y la seguridad a quienes las defienden. Y vamos a devolver la igualdad, la libertad y la dignidad a la nación. Queridos compañeros, en el último Congreso fijamos una orientación clara a través de nuestra ponencia política. Tenemos un proyecto para España. Vamos a salir a la calle con él, vamos a escuchar a la gente, vamos a enriquecerlo y añado, vamos a cumplirlo. Termino ya. Sánchez y sus socios pueden decidir cuánto quieren resistir. Pueden mercadear una semana más. Pueden intentar tapar un escándalo más. Pueden levantar otra cortina de humo. Pueden posponer la fecha. Pueden elegir qué domingo. Pero hay algo que ya no depende de ellos. El deseo de cambio de los españoles. Ellos no pueden ni comprarlo, ni taparlo, ni controlarlo. Queridos compañeros, queridas compañeras, España quiere cambio y el cambio está más cerca. Muchísimas gracias, enhorabuena Andalucía, gracias a los compañeros y compañeras de Andalucía, España quiere cambio. Muchas gracias.
1: Alberto Núñez Feijóo, después de presidir la reunión de la Junta Directiva Nacional de su partido, tras las elecciones autonómicas de ayer domingo en Andalucía, unas elecciones que ganó el Partido Popular, su partido, pero sin conseguir la mayoría absoluta, así que tendrá que depender seguramente de Vox para poder gobernar. Ha dicho Núñez Feijóo que el Partido Popular ha ganado otra vez las elecciones, que van a ser 4 años de estabilidad para Andalucía. Ha dicho que ha sido una victoria clara, inapelable y amplia, una victoria espectacular, y que Andalucía ha escogido con Juanma Moreno el camino de la responsabilidad. Ha dicho también que los españoles están hartos del actual gobierno y que han contestado en Andalucía y en otras comunidades con distintos acentos, pero con una sola voz, que dice: España quiere cambio. Dice que todo el legado de Sánchez ha obtenido en esas comunidades que cierran el ciclo electoral la respuesta no gracias, y que frente al miedo del PSOE, el PP va a dar confianza, y ha anunciado también que a partir de ahora el PP se ofrece como única garantía del cambio. Ha dicho que va a liderar ese cambio el propio Núñez Feijóo. Ha dicho que él no es un puto amo, sino un servidor, y que la campaña para lograr ese cambio empieza hoy mismo, con 3 pilares. Cambio en la dirección, cambio en las prioridades, en la forma, en el fondo, en la relación con los ciudadanos. Un cambio para regenerar las instituciones. El segundo punto, un cambio con valores para respetar la Constitución. Ha dicho que los derechos no están en venta y que el poder no es resistir, que el poder debe ejercerse con pudor. Y el tercer pilar, un cambio con un proyecto de Estado. De hoy a las generales, ha dicho Feijóo, se va a escuchar mucho, muchísimo la palabra proyecto. Un proyecto para España, ha dicho Feijóo, que tiene, en su opinión, el Partido Popular, y asegura que van a cumplirlo. Nada más, hasta aquí esta rueda de prensa, esta comparecencia, no ha sido rueda de prensa, ha sido comparecencia después de la reunión de la Junta Directiva Nacional del Partido Popular tras las elecciones andaluzas de ayer. Ahora aquí en Radio 5 continuamos con nuestra programación.
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3: A comienzos del siglo XI, la taifa de Denia, en lo que hoy es la Comunidad Valenciana, en España, era una de las potencias marítimas más importantes del Mediterráneo occidental. Su flota controlaba buena parte de las rutas entre la península ibérica, las Islas Baleares y el norte de África. Desde sus puertos partían barcos hacia el levante oriental. Y cuando el rey Mujahid conquistó la isla de Ibiza en el año 1015, no solo estaba ampliando su poder naval, también estaba tomando el control de uno de los mayores territorios productores de pasas del Mediterráneo. Puede parecer un objetivo menor, pero no lo era, porque en la Edad Media las pasas, uvas deshidratadas al sol, eran una mercancía estratégica. Concentraban azúcares, eran una fuente segura de energía. Podían almacenarse durante meses sin ocupar demasiado espacio en despensas y almacenes, y resistían largas travesías sin deteriorarse. La pasa era una tecnología alimentaria y Al-Ándalus se convirtió en uno de sus principales centros productores. Allí, la uva era un fruto habitual. Desde tiempos de la Hispania romana, el cultivo de la vid era una actividad importante. Las fuentes hispano-musulmanas de los siglos X al XIII, como Al-Idrisi o Yakut al-Hamawi, describen grandes viñedos en lugares como Lorca, Sevilla, Córdoba, Málaga o la costa granadina. El vino, a diferencia de otras zonas de influencia islámica, seguía consumiéndose a este lado del Mediterráneo. Con todo, la ambigüedad que en el Corán rodeaba a esta bebida favoreció otras formas de consumir la uva, como fruta fresca, en mostos, en arropes, en jarabes, en vinagres y, sobre todo, en pasas. Este último producto no entraba en conflicto con la religión y, además, era extremadamente rentable. De hecho, viajaba en las mismas flotas que llevaban seda, azúcar, almendra, higos y otras mercancías valiosas de la época, hasta Sicilia, Egipto o Siria. O siglos después, ya en la Baja Edad Media, hasta lugares como Francia o Flandes. Las pasas elaboradas en Málaga, Ibiza, Jete o Elche alcanzaron un enorme prestigio. Muchas procedían de uvas moscateles, variedades de origen oriental, muy apreciadas por su dulzor y su capacidad para secarse al sol sin perder calidad. Aquellos lugares eran ya garantía de calidad, lo que hoy llamaríamos denominaciones de origen. Los agrónomos y geógrafos andalusíes, como Al-Razi o Ibn al-Awwam, describieron al detalle el proceso de elaboración de las pasas, desde el cultivo de la uva en pérgolas, emparrados o cepas en ladera, hasta el método de secado al sol, en superficies inclinadas y orientadas al mediodía. Estas técnicas permitían producir pasas de alta calidad, mostos concentrados y vinos dulces de larga conservación. Los recetarios cortesanos describen igualmente las pasas en guisos de carne, salsas agridulces y repostería. El cultivo y secado de la uva para producir pasas sigue, muchos siglos después, con técnicas muy similares en la axarquía malagueña. Un paisaje que Naciones Unidas reconoce como sistema importante del patrimonio agrícola mundial. José Luis Rodríguez, Radio 5, Todo Noticias.

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1: La movilidad deja huellas invisibles. Cada trayecto, cada vehículo o cada servicio público genera una información. Pero el reto ya no es solo tener esos datos, es saber compartirlos, protegerlos y convertirlos en decisiones útiles. Fundación Pons acogió una nueva sesión del ciclo Mobility City, impulsado junto a Fundación Ibercaja, para analizar cómo los espacios de datos pueden mejorar la movilidad y abrir nuevas oportunidades para administraciones, operadores e industria. En Europa, el debate avanza con el European Mobility Data Space y en España con el espacio de datos integrado de movilidad. La meta no es crear una gran base única, sino conectar ecosistemas con reglas comunes, confianza e interoperabilidad. Lo explica Daniel Vega, miembro del grupo de trabajo de Smart Cities del Colegio Oficial de Ingenieros de Telecomunicación.
2: Llevamos hablando de espacio de datos más de 10 años. Parece que esto es algo novedoso, pero es algo que ha llegado ahora aquí en España. ¿Y qué hay detrás de los espacios de datos que no se han mencionado? La economía del dato. Se habla de los casos de uso, que luego hablaremos, pero al final la iniciativa, el germen, es promover todo lo que es la famosa economía del dato, porque también nos preguntaríamos muchas veces, tenemos muchos datos, ¿y qué es un espacio de datos? Yo me he sorprendido de muchas iniciativas que se están financiando, que un espacio de datos lo asemejan a un data lake. Pero eso no es un espacio de datos canónico, porque no tenemos esa confianza, esos smart contracts, como tecnólogo, no que me tire una piedra sobre mi tejado, pero la tecnología no es el fin, es un medio.
1: Un espacio de datos no es un repositorio centralizado, es un entorno distribuido en el que cada organización mantiene el control sobre la información y decide cómo se comparte. El reto, por tanto, no es solo técnico, es cultural. Para que el dato sirva a la movilidad, hacen falta confianza, seguridad, trazabilidad y una gobernanza clara. También ayudar a las empresas a superar determinadas barreras, como explica Álvaro Benítez, director de Transformación y Alianzas de la consultora Impulso by Pons.
3: Con las empresas, que además no hay que olvidar, la mayoría del tejido productivo en España son pymes. Cuando les vas a hablar de los espacios de datos, lo primero es ¿y qué van a hacer con mis datos? ¿Y cómo? ¿Y qué barreras hay? ¿Y la competencia va a poder acceder? Unido también a que comentabas, dices, llevamos 10 años hablando de espacios de datos, pero la gente todavía, las empresas no tienen claro qué son los espacios de datos. Con lo cual creemos que hace falta todavía una parte de difusión y de poder concienciar y explicar bien en qué consisten estos espacios de datos y toda esa parte de seguridad, esa parte de trazabilidad, esa parte de confiabilidad, ahí es donde nosotros estamos viendo que hay un mayor reto.
1: En Cataluña ya se están probando casos de uso vinculados a movilidad urbana. Jim Ates es director de Data Space en IDOSCAT y miembro del grupo de trabajo de movilidad de GaiaX en España. Explicó cómo los espacios de datos pueden aplicarse a zonas de bajas emisiones, transporte público o simulaciones de tráfico.
4: Mencionaste la gestión de zonas bajas emisiones, que efectivamente es un reto de movilidad urbana de Barcelona, como muchas ciudades europeas. Entonces se ha creado un ecosistema de gobernanza, y la idea es llevar a cabo demostraciones de caso de uso, como gestión de zonas bajas emisiones, también optimizaciones de rutas de transporte público, para llevarlos a la fase de demostración y luego ya escalar y involucrar el sector privado también, que creo que es una parte absolutamente imprescindible de un ecosistema con éxito.
1: La industria de automoción también trabaja con esta lógica. Cecilia Medina, gerente de innovación y talento en Sernauto, es coordinadora de la plataforma M2F. Explicó que en su sector los espacios de datos se orientan sobre todo a la cadena de valor.
5: En nuestro caso, el contexto de automoción es distinto. O sea, puede ser que sea el sector que más ha desarrollado ese concepto de espacio de datos desde 2021, con BMW por detrás, Mercedes, Bosch, etcétera, que han estado trabajando en ese gran ecosistema internacional que es Catena X, que al final es el espacio de datos que tenemos en automoción, pero más que gestionar movilidad, lo que gestionamos es cadena de valor. O sea, hablamos de fabricación, cadena de valor, con toda la intención desde fabricante de vehículo, proveedores, recicladores, llegar hasta el final de la cadena para ser más eficientes. Y el intentar también, que es una de las razones principales, yo creo que te está empujando también a la industria, es las regulaciones, o sea, cumplir también con normativa.
1: Los espacios de datos no son una moda tecnológica, son una herramienta para gobernar mejor la información que ya produce la movilidad y convertirla en mejores servicios, nuevas oportunidades y decisiones públicas inteligentes. Jaime Armengol, Radio 5 Todo Noticias.
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7: El jueves lo ha vuelto a hacer. Con el número de mayo ha publicado una revista de las que crean afición, dedicada a los dibujos animados que marcaron nuestra infancia. El equipo de dibujantes ha realizado casi 300 tiras en un repaso de series de distintas épocas. Nos hemos puesto al habla con el director Igor Fernández y el ilustre dibujante Juanjo Cuerda.
8: Lo bueno es que ya directamente en el consejo de redacción estamos pues personas de distintas generaciones. Está Michael, que se acordaba de series antiguas. Luego pues nosotros más o menos nos acordábamos de series de los 80, 90, y luego también nos viene muy bien la gente que tiene críos pequeños, porque claro, entonces están obligados a ver cosillas que compran. Pues mira, Raúl Salazar está viendo Bluey con los chavales, y entonces pues nos decía, pero tienes que meter a Bluey.
9: Es que si no lo llega a meter, sus hijos lo liquidan, vamos, o sea, eso tiene que estar sí o sí.
8: Todos hemos tenido que hacer alguna serie que no habíamos visto y hemos tenido que documentarnos, aunque ya te digo que por otro lado, pues oye, documentarse de esto ni tan mal. Sabes que tampoco es un tema entretenido documentarse.
7: Los dibujos animados televisivos han sido influyentes para buena parte de la plantilla del jueves.
9: Es una de las primeras diferencias que yo noté con la generación más mayor, digamos, de autores del jueves, un poco los que habían creado la revista, que es verdad que tenían mucha referencia de dibujantes franceses o de humor europeo gráfico y tal, pero yo creo que ya los que entramos, pues habiendo nacido pues en finales de los 70, sobre todo los 80 y tal, creo que pesan tanto la influencia, digamos, de los dibujos animados como del cómic.
8: Que nosotros somos, yo creo, la primera generación que ha estado, vamos, que ha comido mucha tele de dibujos animados, así
9: bueno,
8: por las tardes y esto, se nota, claro.
9: Yo recuerdo que me sabía la programación de televisión, me la sabía de memoria y tenía ahí como mis ítems que yo tenía que estar ahí delante de la tele, sí o sí, uno de los cuales era, por ejemplo, el Sherlock Holmes de Miyazaki, que me acuerdo que lo echaban en la 2 a las 6 de la tarde y eso para mí era religión.
7: De nuevo, Juanjo Cuerda ha sido el encargado de condensar el contenido de la revista en una espectacular portada.
9: En muchas de las portadas, como digo, soy un mero escriba de mis compañeros, en este caso de Igor, que ya me pasó un boceto donde estaban ahí todos los gags con personajes famosos de la serie de dibujos animados de toda la historia, entonces era un poco como hacerlo a mi manera, pero vamos, en el boceto de mi compañero ya estaba ahí todo detalladísimo.
8: Bueno. Y por otro lado, ese boceto que hice yo, al final lo fui dibujando en base a las ideas que me ibas dando en el consejo. O sea, que al final es como un trabajo así en equipo que se nota un montón. Porque yo tenía las televisiones vacías y me acuerdo que os dije, bueno, a ver, venga, ideas.
9: Para ¿qué ponemos esto aquí?
8: Me acuerdo que dijo, sí, Raúl Salazar dijo, estaría guay, pues eso, Rick con Doraemon y detrás ahí, pues Nobita y Morty mirando, tal, ah, pues qué buena idea, tal, no sé qué. Sí, sí, sí, y lo fuimos completando así. Y luego Juanjo, pues esto, claro, de repente hace la magia.
7: La nostalgia televisiva funciona estupendamente en números temáticos como este y nos proporciona muy gratos momentos de lectura.
8: Sí, y el formato tiras yo creo que es muy agradecido además.
9: Sí, yo creo que nos pasa como cuando hemos hecho números similares, tipo el del cómic o el de programas de televisión, etcétera, que tiras un poco como de rascar la memoria así más recóndita de la gente, que se pasan página a página diciendo esto de ¡ostras, es verdad, esta serie o este programa o este cómic!, ¿no? Entonces es como muy gozoso de leer en ese sentido. Sí.
7: Jesús Jiménez y Víctor Gómez, Radio 5, Todo Noticias.
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11: Empezamos la semana con lo último de Broken Social Scene. Y no sabéis lo feliz que me hace poner un nuevo disco del colectivo canadiense, porque yo sigo viviendo en You Forgot Eating People, que tiene ya más de 2 décadas. Alguna cana tengo. Pues vuelven a juntarse después de 7 años de letargo con este nuevo trabajo, Remember the Humans, reivindicando la humanidad. ¿Cómo no iban a volver?

12 temas que van desde los sonidos más experimentales a los que nos tienen acostumbrados a cortes algo más radiofónicos como este Relief al que le pone voz Lisa Loxinger. Vuelven a contar con la producción de David Newfield en un disco para dedicarle tiempo, calma y un buen café o para festejarlo en vivo. El colectivo está girando ahora por Norteamérica y visitará algunas ciudades europeas en septiembre. Por ahora ninguna española a la vista, así que de momento nos quedamos con este Relief del nuevo disco de Broken Social Scene, Remember the Humans. Lo estás escuchando aquí en 5 pistas. Vicente Ibáñez, Radio 5, Todo Noticias.

0: tal día como hoy.
1: Rosita no es una persona en concreto, sino el color de los panties que lleva una jovencita que se mueve entre la ternura y la astucia. Descarada pero desvalida, consigue arrancar la caridad con su carita de pena. Tal día como hoy, Amaral publicaba esta canción en su primer LP. Estamos en 1998 y según Aznar, España va bien. Pero la combativa Amaral, apellido de Eva, que forma grupo con Juan Aguirre, prefiere dedicar sus letras a la reivindicación social. Luego vendrán el amor y la nostalgia.
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1: ¿Quién sabe si esta canción se la dedicaría a Juan, con quien estuvo de pareja 8 años?
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1: La voz sutil y limpia de la vocalista les puso de teloneros con los mejores de España y del extranjero, entre ellos Bob Dylan. Y día a día despegaron para convertirse en lo que son ahora. Ella quería ser escultora y él arqueólogo, pero la música les unió hasta hoy. Ángeles Vandrés, Radio 5, Todo Noticias.

0: Son las 2, la 1 en Canarias.
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0: ¿Qué tal? ¿Cómo están? Buenas tardes. En este lunes postelectoral en el que el ganador de las elecciones andaluzas, el popular Juanma Moreno, ha expresado que no quiere gobernar con nadie, que solo un puñado de votos les han hecho perder la mayoría absoluta y quedarse a dos de los 55, pero no la confianza de gran parte de los andaluces. Por eso no considera, dice, fundamental a Vox, pero los de Abascal dicen que les dan igual 8 que 80, que votos son votos y a ellos les han dado 15 escaños, uno más, y no van a desaprovechar la oportunidad. A la izquierda, la fórmula socialista de mandar cara conocidas a los territorios no está funcionando, aunque la debacle es menor.

0: Ver si será con reparto de sillones en el gobierno. El popular Juanma Moreno asegura que hay margen para gobernar en solitario.
1: Creo que nos da un margen de maniobra para poder gobernar en solitario, pero sobre todo yo lo digo como una reflexión incluso para propio Vox. No tendría ningún sentido, digamos, la imposición o la búsqueda permanente de un sillón.
0: Sea lo que sea, el líder de Vox en Andalucía, Manuel Gavira, advierte de que todo pasa por aceptar la prioridad nacional. De momento no hay contactos. El 11 de junio se constituye el Parlamento. Será el presidente o presidenta quien proponga al candidato la investidura, aunque eso no significa que el pleno sea en 15 días. Por lo tanto, la celebración podría retrasarse hasta mediados de julio. Lo que se confirma, al menos en estas primeras horas, es que la socialista María Jesús Montero será la líder de la oposición. Deja su escaño en el Congreso para ocuparlo en el Hospital de las Cinco Llagas. Ni por Andalucía ni Adelante están dispuestos a abstenerse para evitar un gobierno con la ultraderecha en Andalucía.
2: Ahora analizamos con profundidad a partir de media esos datos. Lo van a hacer a continuación, por supuesto, nuestros compañeros del Centro Territorial de los Centros Territoriales de Andalucía, que también, bueno, han dejado ese sorpaso de Adelante Andalucía a sus antiguos socios, mientras que también, bueno, veremos cómo se ve desde Madrid, donde Podemos asegura que trabajará tras las andaluzas para construir una izquierda estatal ilusionante. A nivel nacional también el PP, tras haber recibido a Moreno con una gran ovación en la calle Génova, pasa a la siguiente pantalla. Feijóo no habla ni de Vox ni de negociaciones. Para el líder del PP esto abre ya la veda para las generales.
3: El deseo de cambio de los españoles. Ellos no pueden ni comprarlo, ni taparlo, ni controlarlo. Queridos compañeros, queridas compañeras, España quiere cambio y el cambio está más cerca.
2: Desde el Partido Socialista, bajo perfil en la autocrítica, apuntan a Feijóo, Montse Míguez o Jon Ferraz.
4: Y lo que ha conseguido es, primero, acercarse más a la ultraderecha y, segundo, consolidar ese matrimonio entre el Partido Popular y Vox. ¿Por qué? Que nadie se engañe. Ese es el gran fracaso que ha traído Feijóo a la política nacional.
2: Del exterior aumentan las especulaciones sobre el fin del alto el fuego en Próximo Oriente después de que, tras una conversación telefónica con Irán, Donald Trump haya asegurado que a Irán se le acaba el tiempo para negociar y Netanyahu haya dicho que Israel está preparado para cualquier escenario. Los efectos en la economía del cierre del estrecho de Hormuz siguen aumentando. Lo analizaremos también a partir de 12:30. Vamos a ver cómo están bolsas y mercados. David Martínez, buenas tardes.
5: Buenas tardes. Movimientos muy ligeros ahora mismo. Retrocesos leves en general a medida que se alejan de los mínimos del día tras una apertura esta mañana claramente en rojo. Ahora mismo el IBEX 35 retrocede una décima porcentual y se mantiene por encima de los 17.600 puntos. Wall Street apunta a que abrirá en negativo con el aumento de tensión entre Estados Unidos e Irán de fondo. El petróleo vuelve a repuntar, el crudo Brent de referencia en Europa ronda los $110 por barril y los inversores también miran a los bonos. La rentabilidad que ofrece la deuda de las principales potencias del mundo sube con fuerza a medida que se prevé un repunte de la inflación por el aumento de los costes energéticos.
2: Gracias, son noticias del 18 de mayo. Hay más, Rosa Perarna, buenas tardes.
6: Buenas tardes, Sandra.
7: Lo primero es un nombre propio, Shakira, tras un largo litigio con el fisco. La Audiencia Nacional da la razón a la cantante y anula las sanciones que se le impusieron por no haber tributado en nuestro país en el año 2011. Hacienda deberá devolverle 60 millones de euros, aunque ya ha anunciado que recurrirá a la sentencia. Usuaria Astorza, buenas tardes.
8: Hola, buenas tardes. Sí, 60 millones de euros más intereses, lo correspondiente a la liquidación de impuestos del año 2011. Pese a la dura inspección de Hacienda, la justicia no ha podido comprobar que Shakira residiera en España más de la mitad de ese año. Solo están acreditados 163 días, lejos de los 183 que sí le habrían obligado a pagar aquí. La agencia tributaria recurrirá la sentencia al Supremo. Carlos Cruzado, presidente de Gesta, el sindicato de los técnicos de Hacienda, en declaraciones a Radio 5.
9: Esos medios están hablando del resultado final, de que Shakira ha ganado a la agencia tributaria toda esta cuestión, y hay que aclarar que solo se refiere al 2011 y no a los delitos fiscales que fueron admitidos por ella y que por tanto son firmes de 2012 a 2014.
8: Shakira gana esta batalla, pero perdió la anterior. En 2023 fue condenada por fraude fiscal, pagó una multa millonaria para evitar 3 años de cárcel.
7: Y hablando de pagos, pero de otro tipo, desde hoy ya es posible utilizar Bizum en algunas tiendas. El sistema, que permite hacer pequeñas transferencias entre particulares o en comercios electrónicos, se va a ir implantando también en los físicos. Bastará con hacer acercar el teléfono al datáfono.
6: Inicialmente estamos acostumbrados a la tarjeta, pero ¿por qué no?
10: No me parece mal.
11: Yo no pago nada. Con la tarjeta sí, pero con el móvil no pago nada.
10: Igual voy a seguir
7: pagando. Por ahora solo algunos bancos han activado esa función, el resto se van a ir incorporando gradualmente a partir

0: De inmediato se lo contamos en detalle. Además, este lunes estamos atentos a la segunda PCR que se les va a realizar a los 13 españoles que siguen aislados en el Hospital Gómez Ulla de Madrid por el antivirus. Por cierto, que el crucero Ondius ha llegado esta mañana al puerto de Rotterdam, en Países Bajos, donde va a ser desinfectado. Y sobre el brote de ébola declarado en la República Democrática del Congo, las autoridades elevan a 90 las muertes causadas probablemente por el virus. Uno de sus investigadores lamenta la tardanza en detectarlo.
1: Esta epidemia se ha detectado con mucho retraso, con demasiado retraso, porque cuando detectaron los casos, enviaron las muestras a un laboratorio que utilizó las técnicas de detección que teníamos para el brote de otra cepa del virus en 2018.
0: Y una parada más en este Día Internacional de los Museos. Lo vamos a celebrar después en el Tiempo de la Cultura, recorriendo algunos de ellos. Pero aquí va un pequeño aperitivo, y lo de pequeño es literal, Sandra. Les invitamos a descubrir el Museo Mundial de Miniaturas. Está en Bruega, en Guadalajara, y guarda diminutos tesoros, desde pulgas disfrazadas hasta cuadros pintados en un grano de arroz. Nos cuenta su historia María Antonia del Ojo.
2: 35.000 miniaturas atesoró en sus viajes por 30 países Juan Elegido Millán. Era ilusionista y mentalista, conocido artísticamente como Profesor Max. Esta inmensa colección fue recuperada por su hermana Rosa, pero no fue hasta 2011 cuando el convento de San José de Brihuega abrió una muestra con solo una pequeña parte de estos mini tesoros, algunos récord Guinness, una exposición que dirige el sobrino del profesor Max, Javier Sánchez.
3: Suelen gustarle las pulgas disecadas y vestidas, que están vestidas de novios. El grano de arroz lleva mucha aceptación, que es con la última cena. Y luego, sobre todo, claro, el que hay que ver a través de un microscopio, que es el retrato de Andrés Bello, el ilustre venezolano, en la cabeza de un alfiler.
2: Javier sigue con la tradición familiar, esperando sacar a la luz todo el material atesorado durante años por su tío.
4: Y antes de la crónica deportiva de este lunes, una noticia que acabamos de conocer. Felipe VI irá al partido de la selección española con Uruguay el día 26 de junio en Guadalajara, invitado por la FIFA y por México, una vez reconducidas las relaciones. Lucía Yeste, buenas tardes.
5: Sí, ¿qué tal? Lo acaba de confirmar Zarzuela. El rey va a asistir al partido de fútbol que la selección española jugará en Guadalajara, México, dentro del Mundial el próximo 27 de junio contra Uruguay. Felipe VI atiende así a la invitación que le hizo la propia presidenta mexicana, Claudia Sheinbaum, una vez superados los desencuentros diplomáticos entre los dos países de los últimos años. El rey ha recibido también la invitación del presidente de la FIFA. Guadalajara es la capital de Jalisco, uno de los estados mexicanos con mayor inseguridad.
4: Bueno, y queda una semana para que Luis de la Fuente presente la lista definitiva de jugadores que irán al Mundial, y se le ha presentado un problema a Daniel Ampuero. Buenas tardes.
6: ¿Qué tal? Buenas tardes. El jugador del FC Barcelona, Fermín López, se ha hecho pruebas esta mañana. Tiene una fractura en el quinto metatarsiano del pie derecho, el dedo meñique. Tiene que pasar por quirófano, y aunque no se hablan de plazos, es evidente que se va a quedar fuera del Mundial de los Estados Unidos, Canadá y México. Además, a esta hora está previsto que comience el acto privado de renovación de Hansi Flick para las dos próximas temporadas al frente del banquillo del Barcelona. En el Real Madrid, anuncio del club: el capitán Dani Carvajal no va a seguir en el equipo la próxima temporada. Después de 13 cursos en el primer equipo, Carvajal dice adiós al club donde se formó desde la cantera, en el que todavía es su club. Esta semana sigue abierto el plazo para presentar candidaturas a la presidencia del Real Madrid y la junta directiva. El plazo oficial es hasta el sábado, pero la candidatura se tiene que comunicar antes del día 21, con lo cual el reloj corre en contra de todos los candidatos, menos para el presidente actual.
4: Pues muchísimas noticias, como ven. Más a partir de media hora nuestros compañeros de los centros territoriales.
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8: ¿Qué tal? Buenas tardes. En Castilla-La Mancha también hay resaca electoral. El presidente Paje ha valorado el descalabro del PSOE en las andaluzas. Considera que los ciudadanos están mandando un mensaje claro y que la dirección de su partido ha de saber interpretarlo. Ha sido en Letur, en Albacete, donde ha defendido como un homenaje a los fallecidos las actuaciones de reconstrucción que se realizan tras la dana de hace 2 años.
9: Que una parte de estas obras tienen que servir de homenaje a las personas que se nos fueron. Crean que lo verdaderamente duro fue la pérdida de vidas humanas, incluso en el caso de Letur, porque mira también, en el caso de Letur fue estar esperando además para poder encontrarlos.
8: Se avecina una semana de tiempo casi veraniego. Hoy ya se nota algo la subida de las temperaturas. Agencia Estatal de Meteorología, Juan Carlos Piña, buenas tardes.
10: ¿Qué tal? Buenas tardes. Hoy en Castilla-La Mancha tenemos intervalos de nubes altas con el posible crecimiento de nubes de evolución en la mitad oriental, sobre todo en zonas montañosas, sin descartar algún chubasco aislado en el sur de Albacete. Hoy sopla viento flojo de dirección variable y las temperaturas diurnas suben. El termómetro alcanzará valores máximos de 26 grados en Toledo, 25 en Albacete y Ciudad Real, 23 en Guadalajara, 21 en Cuenca. Las temperaturas van a seguir subiendo progresivamente durante la semana, de manera que esperamos una semana cálida con valores veraniegos ya a partir del miércoles, superando los 30 grados en toda la autonomía. Es una información de AEMET.
8: Y en las carreteras, ¿cómo se circula en estos momentos? DGT, Alba Ariz, buenas tardes.
11: Buenas tardes. En este momento estamos pendientes de complicaciones en Toledo, en la A4 en Ontigo, la dirección Madrid, y también en la A42 en el entorno de urbanización en Casa de Campo, sentido Las Nieves. En el resto de vías, sin embargo, circulación fluida y cómoda.
8: Tras las andaluzas, el presidente, el socialista Emiliano García Page, lanza un mensaje a la dirección de su partido para que entiendan lo que están diciendo los ciudadanos en las urnas. Después del descalabro del PSOE en Andalucía, Page se ha mostrado preocupado por el rechazo al socialismo que atribuye al pacto entre el gobierno y los independentistas. Teme que afecte también a otros candidatos de su partido a las autonómicas y municipales dentro de un año.
12: Y están mandando un mensaje muy claro, muy nítido. Pero es evidente que ese mensaje, cuando el destinatario al que va dirigido no lo quiere entender o mira para otro lado, los ciudadanos dan el mismo mensaje y más alto cada vez.
8: La propia portavoz del Partido Socialista, Montse Mínguez, le ha respondido así.
13: Y vamos a ver, y vamos a trabajar, y vamos a construir, y vamos a convencer a mucha gente. Todo mi respeto para lo que dice Page, pero cada uno también está en sus propias dinámicas.
8: También hacen lectura de los resultados electorales de Andalucía los partidos políticos aquí en Castilla-La Mancha. Nuria Ruiz.
14: Sonrisas y felicitaciones de Vox en la región por la subida de un escaño que han experimentado en Andalucía y que les va a servir para entrar en el gobierno de la comunidad, como en otras, al perder el PP su mayoría absoluta. Así lo dice Iván Sánchez, portavoz de Vox en las Cortes castellano-manchegas.
15: Han dicho que quieren más Vox y que quieren que las políticas de Vox se lleven a cabo, pese a que en Oliva de Sevilla se agredieran a dos compañeros, a dos personas, a dos compatriotas que estaban allí velando por los intereses democráticos de unas elecciones en libertad.
14: El Partido Popular en la región califica la victoria de Juan Manuel Moreno de indudable, casi duplica la segunda fuerza, y el PSOE suma 4 derrotas consecutivas, bajando su suelo electoral. Así lo dice la diputada del PP, Tania Andicoverdi, quien aventura que en la región habrá un cambio de gobierno del PP mucho más cerca.
16: Y el camino está claro, la gente quiere un cambio, la gente ya no quiere este socialismo manchado de sanchismo, como es el de Castilla-La Mancha, como es el de Emiliano García Page, que con sus diputados en el Congreso avala todas y cada una de las decisiones de Pedro Sánchez.
14: En el PSOE castellano-manchego reconocen que es un mal resultado para el partido, pero consideran que el Partido Popular tampoco puede celebrar haber perdido 5 escaños. La portavoz socialista en las Cortes Regionales, Ana Isabel Abengózar, ha pedido a la dirección del PSOE que reflexione porque la fórmula ministros no funciona.
17: La fórmula Page, que es la de la autonomía y también la de estar pegada al territorio, probablemente sea la que tendría que plantearse Ferraz. La fórmula cercanía, autonomía, defender los intereses de Castilla-La Mancha sin necesidad de empeñarse en poner ministros en los territorios.
14: También el vicepresidente segundo de la Junta, José Manuel Caballero, y secretario del PSOE en Ciudad Real, califica los resultados electorales en Andalucía como un desastre sin paliativos para el Partido Socialista y como una victoria amarga para el Partido Popular.
8: La Consejería de Sanidad ha confirmado a Radio Nacional que contará con un centro dentro de un hospital público de la región para realizar abortos. Por el momento no ha precisado en qué hospital se ubicará ni la fecha prevista para su puesta en marcha. Desde el sindicato Comisiones Obreras defienden que lo idóneo sería que esta prestación se realizase con garantías en cualquier centro hospitalario de la región y no concentrarse en un único recurso para toda la región. Aluden, entre otros, a problemas de acceso o de desplazamiento. Ana Villaseñor es la secretaria de mujeres de Comisiones Obreras.
18: Desde Comisiones Obreras no compartimos la creación de un centro público para realizar abortos como un avance automático de la sanidad pública, cuando lo verdaderamente normalizado al final sería que esta prestación pues pudiera realizarse con garantías en cualquier centro hospitalario de la región y no concentrarse en un único recurso para toda Castilla-La Mancha.
8: En el ámbito educativo, el Gobierno regional va a aprobar mañana, martes, la tercera fase del plan para extender la gratuidad de las escuelas infantiles a toda la región en la etapa de 2 y 3 años. Así lo ha anunciado el consejero esta mañana en la inauguración de la Escuela Infantil de Letur, donde las obras de recuperación avanzan a buen ritmo y podrían estar terminadas a finales de 2027. Luis Escribano.
19: Con un coste de 170.000 euros y una capacidad de 20 plazas, Amador Pastor ha destacado la dificultad de inaugurar este recurso educativo en medio de las obras de restauración tras la Dana. La escuela infantil ocupa una parte del colegio de Letur y responde a la estrategia del gobierno castellano manchego de extender la gratuidad de la etapa educativa de 0 a 3 años en toda la región.
20: Que era el aprovechamiento de espacios en desuso por parte del colegio, que en su momento sirvieron para poner allí el centro de control y operaciones de las emergencias que se vivieron aquí en Letur, como digo.
19: Entre tanto, siguen los trabajos de recuperación de la localidad. Según el alcalde de Letur, Sergio Marín, las obras que están más cerca de terminar son las de consolidación en la zona mirador y lavadero. La semana pasada se empezó en la piscina de las Canales.
21: La orografía de nuestro municipio de Letur es compleja y a pesar de ello los trabajos van bastante avanzados y tenemos que tener el objetivo, como he dicho anteriormente, de 2028, pero con la meta de que sea incluso antes.
19: El presidente del Ejecutivo Regional, Emiliano García Page, ha visitado la escuela, las obras del colector y la pedanía de la dehesa. Posteriormente, se ha dirigido a Elche de la Sierra para inaugurar la rehabilitación de la escuela infantil de esta localidad.
8: El Gobierno de Castilla-La Mancha ha presentado hoy un sistema de comunicación satelital para emergencias. Con él pretende mantener las comunicaciones incluso cuando fallen las redes comerciales, como ocurrió en el apagón. Isabel Rubio.
22: El sistema funciona vía satélite y está instalado en maletas portátiles. Así puede trasladarse a cualquier zona afectada por una catástrofe, incendios o lugares sin cobertura. El Consejo de Hacienda, Administraciones Públicas y Transformación Digital, Juan Alfonso Ruiz Molina.
23: Porque estaban pensadas para que estén en las 5 provincias en donde constituimos ante una situación de emergencia, los centros de coordinación operativa se pueden desplazar a cualquier otro lugar.
22: La inversión ha sido de 300.000 euros. De momento se han instalado 5 equipos, uno en cada provincia de Castilla-La Mancha, pero Ruiz no descarta instalar más en un futuro.
8: La compraventa de viviendas se disparó un 11,5% interanual en marzo en esta comunidad, con algo más de 3.000 operaciones. Es el mayor crecimiento de todas las autonomías frente a una caída nacional, según ha publicado el Instituto Nacional de Estadística. Y Bizum se estrena desde hoy como otra opción de pago en tiendas físicas. La comodidad de pagar sin sacar la tarjeta, contra otros inconvenientes como el límite máximo de Bizums anuales que se pueden recibir, marca esta nueva función. De la aplicación. En las ciudades de Castilla-La Mancha ya se puede usar en varios establecimientos. En Guadalajara hemos hablado con los clientes, camareros y dueños de bares que tienen distintas opiniones sobre la entrada en vigor de este método de pago.
24: Cuanto menos posible, si al fin y al cabo puedes hacerlo con tarjeta, es similar. O sea, es lo mismo Bizum eso, lo que pasa es que los Bizum encima es peor para el comercio, ya que tienes un límite mensual o anual, no me acuerdo ahora mismo, creo que es anual.
25: Me parece súper bien, porque bueno, hay personas que no tienen o no les gusta manejar pues sus tarjetas físicas o el toque del celular, entonces les gusta más hacer un Bizum y también es bien para el establecimiento porque no le van a cobrar comisión en la tarjeta.
26: El caso es cobrar y dar facilidades al cliente, es una manera más de poder cobrar.
8: A acercar los instrumentos financieros públicos al tejido empresarial es el objetivo de una jornada, Financiación para Crecer, Instrumentos de Castilla-La Mancha, que hoy ha desarrollado en Ciudad Real la Consejería de Economía con los empresarios.
14: La consejera Patricia Franco ha recordado los 3 instrumentos públicos de apoyo financiero, que son el Instituto de Finanzas, Aval, Castilla-La Mancha y Sodicaman. Y también, en el caso de Ciudad Real, ha destacado el elemento diferencial de esa provincia respecto a las demás, que es la inversión. Patricia Franco.
27: Habla de más de 2.200 millones de euros en inversión total del tejido empresarial con los 177 millones de euros, más de 1.600 aquí en la provincia de Ciudad Real. ¿Por qué se produce eso? Pues se produce porque tenemos grandes proyectos tractores en el ámbito del acompañamiento en la financiación.
14: La consejería tiene previsto continuar estas jornadas en el resto de provincias.
8: Y hoy se ha publicado en el Boletín Oficial del Estado la orden de módulos con reducciones en el IRPF de 2025, una medida con la que se estiman deducciones de 63 millones de euros. Beneficiará a unos 89.000 agricultores y ganaderos de Castilla-La Mancha. Estas reducciones se aplican para compensar las situaciones de adversidad climática del año 2025, entre las que destacan altas temperaturas, heladas, pedriscos o vientos, además de precipitaciones extremas y la sucesión de incendios forestales del pasado verano. El Gobierno regional ha constituido la Mesa Provincial del Conejo de Monte de Ciudad Real con el objetivo de reforzar la coordinación y seguir avanzando en la lucha contra la sobrepoblación de esta especie. Marta Antón.
0: Se cumple así con la decisión de la Mesa Regional de crear delegaciones provinciales para poder hacer un seguimiento mucho más cercano al territorio y reunir a todos los organismos implicados en la gestión de esta problemática. Durante la reunión, el viceconsejero de Medio Ambiente, José Almodóvar, ha recordado que el Gobierno de Castilla-La Mancha ha intensificado las medidas para frenar la sobrepoblación de conejos de monte con 95.552 capturas en Ciudad Real. El Ejecutivo Autonómico activó el pasado mes de marzo el Plan de Acción frente a la sobrepoblación de conejo de monte, integrado por 18 medidas estratégicas, técnicas y de coordinación, como el trabajo de los equipos de control de fauna con Hurón y redes. Pero hay más.
1: También hemos dotado a nuestros agentes medioambientales de la capacidad de caza nocturna para también poder reforzar esas zonas donde hay más sobrepoblación de conejo. También estamos en disposición de autorizar el uso de trampas como medida excepcional de captura de conejos. Y también hemos puesto encima de la mesa un año más la comarca de emergencia cinegética, que es la herramienta mediante la cual nuestros cazadores pueden cazar conejos sin cupo todos los días del año.
0: Alrededor del 58% de las capturas realizadas por los ECOFA se han producido en la provincia de Ciudad Real.
8: Ha comenzado en la Audiencia Provincial de Toledo el juicio contra un acusado de asesinato con alevosía y ensañamiento por la muerte de otro hombre en el municipio de Recas en el año 2022. Los miembros del jurado popular van a tener que determinar si consideran probados o no los hechos expuestos. En la sesión, que se ha iniciado con retraso, la fiscal ha expresado su convicción de que el acusado es el autor de los hechos.
2: La muerte de Juan de Dios se produjo porque el acusado le infringió una serie de palizas lo suficientemente graves e importantes como para que una persona menuda, de una constitución física muy menuda que tenía Juan de Dios, pues sufriera de tal manera una serie de contusiones, de fracturas, en general un politraumatismo tal que le llevó a la muerte.
8: Los hechos se desencadenaron después de que el acusado culpase a la víctima de un incendio en su propiedad. El acusado presuntamente golpeó a la víctima en la cabeza hasta dejarla inconsciente, después la ató de pies y manos y le arrastró por el terreno. Finalmente habría ocultado el cuerpo entre la maleza de un arroyo. La fiscalía pide para el acusado una pena de 25 años de cárcel. Y en Albacete, la policía local va a comenzar a sancionar a los conductores de vehículos de movilidad personal no inscritos en el registro de la DGT. A partir de enero de 2027 solo podrán circular aquellos fabricados después de enero del 24. Carlos Javier Vergara.
3: Esto se debe a que todo patinete previo a esa fecha no cuenta con número de certificación en su matrícula y antes de desechar los vehículos se ha dado lugar a anuncios de venta fraudulentos. Cruz Hernando, directora provincial de tráfico.
4: Saben que no van a poder circular con ellos el 23 de enero del 27 y se los quieren quitar de en medio. Y entonces hay mucho anuncio de vehículo de movilidad personal inscrito con matrícula, certificado. No. Tenemos que identificar si el vehículo está certificado o no, porque si no nos va a valer para 8 meses y lo vamos a tener que tirar a la basura.
3: Llegado el día, todos los retirados se destruirán, mientras el resto podrán seguir funcionando, aunque se requerirá su registro. El ayuntamiento ha expresado su preocupación máxima por la situación de los VPMs, que en Albacete provocaron 125 accidentes el año pasado. Además, en una campaña de vigilancia ese mismo año, de 624 controles se interpusieron 128 denuncias, la mayoría a jóvenes. Mario Rubio, jefe de la policía local.
5: El típico usuario suele ser una persona joven, no se necesita ningún permiso de conducción para llevar estos vehículos. Nosotros damos charlas en los institutos, utilizamos el parque infantil de tráfico para dar educación vial. Intentamos, en primer lugar, que tengan todo el conocimiento.
3: Entre las infracciones comunes está la falta de casco y a partir de ahora también se va a perseguir a quienes hayan realizado modificaciones al vehículo para alcanzar velocidades no permitidas, gracias a un velocímetro adquirido por el consistorio local.
6: Y en Albacete, la Policía Nacional ha detenido a 12 personas, ha conseguido desmantelar varios puntos de venta de droga ubicados en 5 viviendas de alquiler social de un edificio y otros 3 inmuebles situados en distintas zonas de la ciudad. Con motivo del Día del Patrimonio, el rey Felipe VI ha recibido en el madrileño Palacio del Pardo a los alcaldes de las 15 ciudades españolas declaradas Patrimonio Mundial de la UNESCO, entre ellas Toledo y Cuenca.
14: Y durante ese encuentro han señalado próximas conmemoraciones de aniversarios de esas declaraciones como patrimonio en varias ciudades del grupo. Es el caso de Toledo, donde se cumplirán 40 años en noviembre, o de Cuenca, donde el alcalde invitaba a Felipe VI a los actos de celebración del 30º aniversario, también el próximo otoño. El de Toledo emplazaba a su vez a los reyes a verse la próxima visita a la ciudad el 27 de mayo.
7: Nos hemos emplazado a vernos el próximo miércoles en el Teatro Rojas en esa entrega de los premios de las Bellas Artes. Este año que el Teatro Rojas cumple 450 años.
6: En los deportes vamos con una última hora. La Unión Balompédica Conquense ya conoce a su rival por el ascenso. Se enfrentarán al Ourense en una eliminatoria de ida y vuelta. La ida se jugará los días 23 o 24. La vuelta el 30 o el 31 en la Fuensanta. Vamos ahora con el resto de la información deportiva. Eugenio Fernández.
9: El Guadalajara ha descendido a la segunda ref tras perder 2-1 ante el Bilbao Athletic. El equipo alcarreño selló su descenso matemático tras caer en Lezama y verse perjudicado por la victoria del cacereño. Un resultado que les deja en la 19ª posición con 40 puntos, los mismos que el Club de Fútbol Talavera, pero este aún tiene un hilo de vida. Empató 0-0 frente al Ourense. Alejandro Sandroni, el míster, satisfecho con lo que vio en el campo y esperanzado de que algo bueno tendrá que venir.
10: Yo tengo que felicitar a mi equipo, tengo que felicitar a la afición. Yo creo que las condiciones, yo creo que hemos sido muy superiores. Y bueno, no ha querido entrar el balón, ya la última jugada del palo de Marcos. Que esto todo tiene un porqué y que nos está guardando algo bonito.
9: La Unión Balompédica Conquense ha logrado el pase a la final de ascenso a la Primera Federación tras un partido muy igualado ante el Jerez. Empataron a 0. Robert Feliz.
11: Los 90 minutos de partido, creo que hemos generado ocasiones más que suficientes para no haber llegado a la prórroga, ¿no? Prácticamente el Jerez no te ha generado nada de peligro.
9: Fútbol femenino, el partido de vuelta de la semifinal del play-off de ascenso a la Liga F entre el Valencia y el Alba Fundación, finalizado con un marcador de 4-3 a favor del conjunto valenciano. Por su parte, el Almagro se ha proclamado oficialmente campeón del grupo 3 de la segunda división femenina de fútbol sala al vencer 0-4 al Majadahonda, y el Albacete Basket encarrila la final por el ascenso tras ganar al Biele 87-76, un paso de gigante hacia la final por el ascenso a Primera Federación.

0: Los museos de Castilla-La Mancha recibieron más de 253.000 visitas en el primer cuatrimestre del año, según ha subrayado la viceconsejera de Cultura, con motivo de este Día Internacional de los Museos.
1: Y es que, como cada 18 de mayo, desde 1977, hoy se conmemora ese Día Internacional de los Museos. El objetivo es poner en valor el papel como instituciones culturales al servicio de la sociedad. Este año, el lema elegido es Museos, uniendo un mundo dividido. Se invita así a reflexionar sobre cómo los museos pueden contribuir a superar diferencias sociales o culturales y a fomentar la cohesión y el entendimiento entre comunidades diversas.
0: Disfruten de este Día de los Museos si no lo han hecho este fin de semana, que ya ha habido muchas actividades. 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

dos y media, la una y media en Canarias. Hay más noticias. Bueno, nuestros oyentes de Andalucía acaban de repasar los resultados electorales. Nosotros abrimos el foco para explicar, además de qué va a suponer para la comunidad, todo el reflejo nacional.

0: Ahora, en unos minutos, vamos a por el Partido Popular, donde estaban convencidos, recuerden, de que seguirían gobernando en Andalucía en solitario. Parece que tenemos algunos problemas con las líneas. Y bueno, como ya saben que va aparejado a Vox, ya parece que podemos contactar con la calle Génova. Bueno, el Partido Popular pensaba que podría echar a andar la legislatura sin tener que sentarse a negociar con Vox, como todavía ocurre en Madrid, en La Rioja, en Galicia, pero unos 20.000 votos lo han impedido. En Génova 13, hoy, reunión de la cúpula y los varones del partido, recibían a Juanma Moreno, como lo han hecho con sus candidatos en las últimas elecciones autonómicas, con una gran ovación, contentos por una victoria que, sin ser absoluta, es aplastante. Moreno no habla de pactos porque cree que los números hablan por sí mismos. Verónica Muñoz, buenas tardes.
1: Hola, ¿qué tal? Sí, es el más aplaudido de la cita. Juanma Moreno asume que tiene un lío, aunque ahora más pequeño. No le queda otra que hablar con Vox. Tras estos resultados, les pide leer que su victoria es lo suficientemente contundente como para permitirse un gobierno en solitario con acuerdos puntuales.
2: No hay que ser ingenuo, ¿no? En el sentido de que una cosa es gobernar en solitario, un gobierno monocolor, y otra cosa es distinta, no alcanzar acuerdo en vía parlamentaria.
1: Descarta el presidente en funciones andaluz la repetición electoral, lo ve el último de los recursos. Hoy Feijóo no ha centrado su discurso aquí en analizar los resultados de Andalucía, salvo felicitar al ganador por una victoria amplia, decía, sino que su objetivo hoy es activar al partido para el modo electoral, porque los andaluces, dice, han marcado ese camino. Convoca a los suyos a iniciar ese cambio en España, el que han elegido en todas las autonomías, y le manda un claro mensaje a Sánchez.
3: Da miedo un gobierno sin límites políticos y éticos. Miedo da Sánchez. Eso sí da miedo.
1: España quiere cambio. Gana España. Hoy reivindicaba su liderazgo diciendo que viene a servir.
3: Aquí no hay un puto amo. Soy un servidor. Y eso también es el cambio.
1: Feijóo promete un cambio con certezas, dice, sin fracturas para el país. No ha hecho ninguna referencia a los pactos que se abren ahora en Andalucía y que les incomodan en el partido. Ningún mensaje aquí para Vox, como sí que hizo en las lecturas de Aragón, Castilla y León o Extremadura.
0: Gracias, pero bueno, Vox ya deja claro que no lo va a poner fácil. Considera que ese pico de votos le da la legitimidad para actuar igual que en Extremadura, Castilla y León o Aragón. Rosa Carreño, buenas tardes.
4: Buenas tardes. Vox avisa de que el mandato de las urnas ha sido claro. Los andaluces quieren que ellos condicionen el próximo gobierno de la Junta y que con esa responsabilidad van a afrontar las negociaciones con Moreno Bonilla, al que el secretario general de Vox recuerda que le faltan 2 escaños para la mayoría absoluta y que ellos tienen 15.
5: Si todos actuamos con responsabilidad, conscientes de la proporcionalidad que nos han otorgado los votantes y desde la humildad buscando el bien común, estoy convencido que se actuará como nosotros ya estamos en esa disposición de hablar, centrándonos en las medidas y en las políticas.
4: Vox no aclara si va a exigir entrar en el gobierno andaluz, como ha hecho en Extremadura y Aragón, pero rechazan que haya un cambio de estrategia. Ahora es momento de las medidas, de las políticas, y están convencidos de que Moreno Bonilla acabará aceptando la prioridad nacional que han asumido ya Guardiola o Azcón.
0: Bueno, veremos. El PSOE reconoce que esos 28 escaños, 2 menos que en las últimas elecciones andaluzas y su peor resultado histórico en la comunidad, no son un buen resultado. Pero hay poco de autocrítica por un patrón que se ha repetido en las últimas elecciones y más de exponer la necesidad de Juanma Moreno de hablar con la ultraderecha. El más crítico, como siempre, Paje. Leticia Arenas, buenas tardes.
6: ¿Qué tal? Buenas tardes. Pero el PSOE se intenta blindar ante esas posibles críticas internas y también ante las externas. Reconoce que no tiene demasiado que celebrar hoy el día después, pero en Génova entienden que tampoco, que el ciclo electoral que forzaron, decían en Ferraz, para hacer daño al PSOE, ha terminado con mayor dependencia del Partido Popular de Vox. Así que respira una ejecutiva socialista que hoy ha entendido que hay partido de cara a 2027 con municipales, autonómicas y finalmente con elecciones generales. Montse Mínguez.
7: Que al PSC nos han escrito muchas veces la esquela y estamos gobernando en Cataluña. Por lo tanto, con autocrítica, con humildad, escuchando, vamos a seguir aprendiendo.
6: Hablaba Montse Mínguez de autocrítica, pero sin especificar en qué creen que se han confundido. Dejaba, de hecho, ese análisis a su federación andaluza. Cierre de filas de Ferraz con una Montero que en la SER confirma que se quedará como jefa de la oposición en el Parlamento andaluz, pero no por cuánto tiempo.
8: Voy en minuto a minuto, partido a partido, ¿no? Y en este momento en lo que estoy es en intentar reforzar a mi formación política.
6: El partido cierra un mal ciclo y quiere elevar la moral para lo que viene, pero el varón más crítico vuelve a leer las elecciones del mismo modo. Entiende García Page que Sánchez está sacrificando el territorio para salvarse él.
9: Que si el objetivo es mirar para otro lado en espera de que vuelva a sonar la flauta de Puigdemont, al precio de que todos los emisarios del mensaje vayan cayendo, evidentemente el destinatario seguirá con los planes.
6: La ejecutiva del Partido Socialista entiende que los resultados de las últimas elecciones no son extrapolables a unas elecciones generales.
0: Interesante también la lectura más a la izquierda del PSOE. La coalición por Andalucía, que incluía a Sumar, Podemos e Izquierda Unida, ha conservado sus 5 escaños, pero no era el resultado que esperaban. Los votos a ese lado del espectro andaluz se han ido a sus antiguos socios anticapitalistas. Adelante Andalucía da el sorpaso, pasa de 2 a 8 escaños. Aunque la lectura territorial y la nacional son poco extrapolables. David Fernández, buenas tardes.
10: Hola, buenas tardes. Sí, ha sido la gran sorpresa. Adelante Andalucía multiplica por 4 sus diputados y presume de haber evitado la mayoría absoluta del PP. En Canal Sur, su candidato José Ignacio García reafirma su idea de presentarse a las generales, pero descarta ir con fuerzas de la izquierda estatal.
11: Si justamente Adelante Andalucía hoy ha subido, es porque ha mantenido una línea independiente de las izquierdas clásicas, tradicionales, que están en el gobierno central.
10: Por Andalucía resiste sus 5 diputados un resultado que no cumple expectativas. En Radio Nacional, Antonio Maello rechaza la fórmula Rufián, que ayer dijo que las izquierdas españolas son el problema y que deberían dejar a las fuerzas soberanistas de cada territorio que lideren una candidatura para las generales.
12: Si sale una especie de moda de la izquierda troceada, cada uno en un sitio, de fuerzas regionalistas, pues le dejamos al Partido Socialista todo el espacio para un proyecto de país en la izquierda o en el sector progresista.
10: Y no está dispuesto a dejarle todo el carril a Sánchez. Podemos coincide con Maello en defender la vigencia de una izquierda de ámbito estatal. Pablo Fernández.
13: Vamos a dar un paso a un lado. Vamos a trabajar precisamente por construir una izquierda estatal y plurinacional lo más fuerte, lo más ilusionante y lo más transformadora posible.
10: Desde Sumar asumen el revés que consideran les obliga a acelerar la construcción de ese proyecto de unidad estatal. Objetivo, elegir candidato y marca antes del verano.
0: Gracias. Bueno, pues es el análisis del día después de las elecciones andaluzas en una semana de mucho movimiento político también en Cataluña, que podría llegar al viernes con los primeros presupuestos del presidente Salvador Illa. La negociación con Esquerra Republicana está encarrilada y si nada se tuerce mañana, el presidente y Oriol Junqueras rubricarán el acuerdo. Hoy han escenificado esa unidad en el acto de presentación de una nueva línea ferroviaria.
14: És una aposta central, és una aposta decisiva pel conjunt del nostre país.
15: Forma part també de tota una estratègia de treball que hem acordat també amb Esquerra Republicana, que anirem explicant en el curs d'aquests propers dies.
0: El proyecto llevaba más de 2 décadas guardado en un cajón y ahora ha permitido encauzar las negociaciones presupuestarias. Nos quedamos en Cataluña porque, como les adelantábamos a las 2, Hacienda va a tener que devolver 60 millones de euros a Shakira después de que la Audiencia Nacional haya anulado las sanciones impuestas a la cantante por no haber tributado en España en 2011. Rosa Perasnau.
16: Sí, la sentencia considera que no ha quedado acreditado que Shakira estuviera viviendo ese año en nuestro país, tal como defiende la agencia tributaria, que ya ha adelantado que va a recurrir la sentencia ante el Supremo. Carlos Cruzado es presidente de los técnicos de Hacienda.
17: Personalmente veo cierta contradicción cuando dice o señala que Shakira ha probado que vivió 183 días fuera de España. Parece hacer referencia, aunque no lo dice expresamente, también a un certificado de residencia en Bahamas y que la inspección pues habría demostrado que no residió ni siquiera un día, ¿no?, a pesar de que tenía allí alguna propiedad. Esto es lo que tendrá que dilucidar finalmente el Tribunal Supremo.
16: Shakira, que mantiene un duro litigio con el fisco desde hace años, ha celebrado la sentencia y ha lamentado que se la haya tratado como culpable. Recordamos que a finales de 2023, en otra investigación, la cantante admitió haber defraudado más de 14 millones de euros. Fue condenada a 3 años de cárcel, pero evitó entrar en prisión tras acordar el pago de una multa de 7 millones y medio.
0: Varios escenarios, una crónica internacional que sigue arrancando en Próximo Oriente. Estados Unidos e Israel reiteran sus amenazas a Irán casi 3 meses después del ataque que encendió un conflicto hoy atascado. Teherán ha planteado una nueva propuesta de negociación, pero al mismo tiempo anuncia oficialmente el organismo con el que pretende administrar y controlar el estrecho de Hormuz, el punto clave de todo. Enviados especiales a Teherán, Agustín Carou, Aurora Moreno. Aurora, saludos.
18: ¿Qué tal? Buenas tardes. Sí, un organismo que formará parte del anunciado mecanismo profesional de gestión del tráfico en Ormuz, como lo ha denominado el jefe de la Comisión Parlamentaria de Seguridad Nacional, y que en coordinación con Omán establecerá la ruta por la que los buques deberán atravesar esta vía, por la que antes de la guerra circulaba el 20% de los hidrocarburos mundiales, y también establecerá los peajes que deberán pagar. Ahora, doblemente bloqueado por Irán y por Estados Unidos, Teherán quiere que el estrecho de Ormuz sea una fuente de ingresos que le permita, entre otras cosas, superar las sanciones internacionales. Es natural que todo país costero cobre tasas por los servicios que presta, pero el tema principal es garantizar un tránsito seguro y tomar medidas para proteger la seguridad nacional, se defiende el portavoz iraní de Exteriores, Ismail Baghaei, ante las críticas por imponer tasas en un estrecho que hasta ahora era gratuito. Sobre el segundo punto más polémico de las exigencias iraníes de negociación con Estados Unidos, el enriquecimiento de uranio, Washington quiere que Teherán entregue 440 kilos de uranio enriquecido que tiene y limite a una central su programa de desarrollo nuclear. Baghaei lo descarta por completo. El portavoz dice que ha habido mucha polémica en todos estos años con eso, pero que Irán tiene derecho a esta práctica según los tratados internacionales y no va a transigir ni a negociar. Irán mantiene el tema nuclear en su nueva propuesta enviada a Estados Unidos, en lo que es el objetivo, en que el primer objetivo es poner fin a la guerra. Básicamente no ha cambiado su posición. Washington tiene ahora que evaluar si relanza las negociaciones en las que Teherán afirma que siempre han estado abiertas.
0: Gracias. Hoy hemos conocido que el iraní no es el mayor, pero sí uno de los regímenes más mortíferos del mundo. Antes de esta guerra y de las protestas pro-democracia, Irán aplicó la pena de muerte a casi 2.200 personas el año pasado. Es el doble que en 2024, según el informe que ha publicado hoy Amnistía Internacional. La ONG denuncia que la pena capital ha batido un récord en el mundo con 2.700 casos y que los datos serían aún peores si conociéramos los de China, que son secretos. A ese listado se incorpora hoy Cisjordania, la Cisjordania ocupada por Israel, los territorios ocupados donde ha entrado en vigor la pena de muerte en la horca a palestinos acusados de terrorismo mortal. Corresponsal en Jerusalén, Santiago Echevarría, buenas tardes.
19: Buenas tardes. En ese territorio de la Palestina ocupada rige la administración militar israelí y solo faltaba la firma de las Fuerzas Armadas para comenzar a aplicar en Cisjordania la pena de muerte para los presos palestinos. Esa rúbrica se ha estampado este domingo, así que ya ha entrado plenamente en vigor la pena capital, que será dictada también en su caso por tribunales militares. Mientras tanto, la Corte Suprema de Israel sigue revisando varios recursos presentados por organizaciones de derechos humanos contra esa ley que habilita la ejecución en la horca. Es un texto promovido por el ministro de Seguridad Nacional, Itamar Ben-Gvir, que descorchó una botella de champán en el Parlamento del país cuando su proyecto fue aprobado el pasado mes de marzo con el voto a favor también del jefe del gobierno, Benjamin Netanyahu. Completados ya todos los trámites, el ministro de Defensa, Israel Katz, ha llamado a ejecutar ya a los palestinos condenados por terrorismo bajo la jurisdicción militar israelí en Cisjordania.
0: Gracias. Y por cierto que Israel ha vuelto a interceptar, Rosa, una flotilla que intentaba llevar ayuda a Gaza.
16: Sí, militares israelíes han abordado barcos cerca de Chipre en aguas internacionales. Esa flotilla partió la semana pasada de las costas turcas. A principios de mes, un activista hispano-palestino y otro brasileño pasaron varios días detenidos en Israel, acusados de colaborar con Hamas.
0: De los efectos económicos de los conflictos en Próximo Oriente, concretamente de la guerra en Irán y del bloqueo del estrecho de Hormuz, si la escalada continúa, podría llevarse por delante más de 50 millones de empleos en el mundo y causar incluso más daño que la pandemia. Por sus efectos en casi todos los sectores productivos y por la crisis migratoria provocada. Es el análisis que hace hoy la Organización Internacional del Trabajo. Hugo Domínguez, buenas tardes.
20: Sí, buenas tardes. Desde que Estados Unidos e Israel atacaron Irán, en lo económico hemos hablado del subidón del barril de petróleo o del turismo, pero no tanto del impacto en el empleo. Y la OIT avisa hoy que lo va a tener, no se libra. En lo laboral no se nota al principio, pero llegar llega y deja cicatrices. Según sus estimaciones, si se alargara el conflicto y el petróleo siguiera costando más, se destruirán en todo el mundo 14 millones de puestos de trabajo este año. Y el que viene, en 2027, casi el triple, 38 millones, en total 52 millones en dos años. La factura, por tanto, será menos empleo y más paro. Pero no todas las regiones lo sufrirán por igual, va en función de la cercanía y de los lazos con el Golfo Pérsico. Donde más mellará será, evidentemente, en los países árabes. Allí la guerra podría dejar sin trabajo a más gente que en la pandemia, alerta la OIT, para hacernos una idea de la magnitud del daño. También habrá contagio, aunque más contenido, en Asia y el Pacífico, al depender energéticamente de otros países y porque muchos de sus ciudadanos están trabajando en Qatar o en Arabia Saudí. En cambio, aquí en Europa, en África, en América y en Asia Central, el palo para el empleo será menor, aunque no quiere decir que no lo haya. La OIT advierte de que hay algo que afectará a todos los trabajadores, vivan donde vivan. La subida de precios, la inflación, provocará menor poder adquisitivo, con sueldos que subirán menos que lo que se encarece la cesta de la compra.
0: Bueno, eso sobre algunos de los conflictos bélicos más importantes del momento, pero atentos también a una alerta sanitaria. La OMS declaró la emergencia internacional de salud pública por el brote de ébola en la República Democrática del Congo, cerca de Sudán del Sur y Uganda. Es una zona minera con mucho movimiento de población. Lo ha hecho este fin de semana. Las autoridades elevan a 90 las muertes y 350 los casos provocados probablemente por el virus, por una especie del patógeno que no tiene tratamiento ni vacuna. Santiago Arnau, buenas tardes.
2: Buenas tardes. Se trata de un brote de la cepa Bundibugyo para la que no sirve esa vacuna que se utilizó en epidemias anteriores de ébola y que además esta cepa ha demostrado ser todavía más mortal, hasta el 50% de los infectados. Ahora mismo lo único que se sabe es que hay al menos 91 muertes sospechosas a la espera de los análisis para determinar si esas muestras dan positivo por ébola, en el que es ya el mayor brote registrado en los últimos años. Ahora mismo hay casi 60 personas internadas en los centros médicos habilitados que deben mantener un aislamiento estricto, ya que esta fiebre hemorrágica es altamente contagiosa a través de los fluidos corporales, por lo que es el personal sanitario el más expuesto.
21: Au total, nous sommes autour de 350 cas suspects.
2: El ministro de Salud congoleño habla de un total de 350 casos sospechosos por una emergencia de salud pública internacional declarada ya por la Organización Mundial de la Salud, porque también se ha registrado un positivo en Uganda.
0: El director de la OMS, Tedros Adhanom, dará más información acerca de este brote esta tarde en las Jornadas Mundiales de Salud en Ginebra. Allí esta mañana ha iniciado su discurso agradeciendo de nuevo al gobierno español su gestión en la crisis del antivirus, del que seguimos su evolución un día más. Luis Ortiz.
22: Sí, porque hoy se someten a la segunda PCR los 13 pacientes del Hospital Gómez Ulla que dieron negativo la semana pasada. Si sale el mismo resultado, podrán salir al pasillo y recibir visitas de familiares siguiendo las medidas de seguridad. El positivo de 70 años sigue mejorando y ya está en Rotterdam el crucero en el que se desató el brote, el Ondius. Las 27 personas que quedaban a bordo guardarán cuarentena y el barco será desinfectado.
0: Esta mañana también ha llegado al puerto de Guecho, en Vizcaya, el Ambition, el buque infectado, recuerden, por un brote de gastroenteritis. Los pasajeros asintomáticos han podido desembarcar, Luis, tras la autorización de Sanidad Exterior.
22: Así es, los 18 contagiados, eso sí, permanecen aislados en el barco que zarpará esta tarde hacia Francia después de varios días de travesía por la costa norte española, donde también han hecho paradas en A Coruña y Gijón.
0: Y una cosa más del mar, en Maldivas los equipos de rescate han localizado los cuerpos de los 4 buceadores italianos desaparecidos desde el jueves, cuando quedaron atrapados, recuerden, a gran profundidad.
22: Tras haber recuperado el cadáver de un quinto buceador del grupo y después de que otro buzo falleciera este fin de semana en las labores de rescate, se ha confirmado que están sumergidos en una cueva del atolón de Baabu. Una de las fallecidas es una reconocida bióloga marina. El grupo exploraba un sistema de cuevas conectadas por estrechos pasajes a una profundidad de unos 50 metros. Se cree que fallecieron por una descompensación producida por la descompresión.
0: Y una cosa más del exterior. Francia lleva varios meses siguiendo el escándalo de posible violencia y abusos sexuales a menores en las escuelas. La justicia francesa está investigando un centenar de centros en París y alrededores, después de que decenas de monitores de actividades extraescolares hayan sido apartados al destaparse varios casos. Corresponsal en París, Antonio Delgado, buenas tardes.
23: Buenas tardes, hay un problema. Las extraescolares en París ya nadie lo discute. ¿Cuál es la dimensión? La fiscal de la capital ha dado cifras. Se investigan centros en todos los distritos de París.
24: Tous les arrondissements parisiens sont concernés.
23: Unos 120, en su mayoría de infantil. Casi uno de cada tres parvularios tiene denuncias por malos tratos a los niños. ¿De qué tipo?
24: La gestión de grupos por la terror, de maltratances.
23: Intimidaciones, pellizcos, bofetones, tirones de pelo, explica la portavoz de una asociación de padres en la radio pública francesa. Hay 78 monitores suspendidos cautelarmente, 31 de ellos por algo más, por supuestos abusos sexuales. El asunto viene angustiando a los padres desde hace meses. Falta que la justicia aclare cuánto hay de verdad y cuánto de histeria. Por ahora solo un detenido. Pero el propio alcalde de París reconoce ya un problema sistémico que tiene que ver con el modelo. Los monitores de horas extraescolares no son docentes, sino personal contratado, precario, poco cualificado y no siempre bien controlado.
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1: 14 horas. Sandra Urdín.
0: Precisamente aquí en España continúa la huelga de profesores en varias comunidades que exigen mejoras en las condiciones laborales. En Cataluña hoy paros en Barcelona y el área metropolitana. En la Comunidad Valenciana también a la espera de negociaciones esta tarde entre educación y sindicatos. Isabel Moreno, presidenta de la Asociación de Directivos de Colegios de la Comunidad.
3: Una revisión salarial a nivel colectivo, pero a mes, el que nosaltres estem reivindicant es una millora de la escuela pública.
0: En Madrid también sexta semana de huelga indefinida de las educadoras infantiles de 0 a 3 años. Los médicos también salen a la calle. La cuarta semana de huelga en lo que va de año. Una de las concentraciones ha sido frente al Hospital San Carlos de Madrid. Allí han pedido al gobierno que tome medidas ante la falta de actuación, dicen, de la ministra de Sanidad, Ángela Hernández, sindicato Amits.
4: Que designe aquellos ministerios que sean necesarios para hacer realidad unas condiciones laborales para médicos y facultativos como las del resto de españoles.
0: Sigue la investigación sobre la Dana. Hoy la jueza ha escuchado a la que era alcaldesa de Requena el día de la riada. Rocío Cortés ha explicado que en su localidad no hubo muertos porque desde primera hora avisaron a los vecinos y tomaron precauciones. Aurora Moncholi, buenas tardes.
5: ¿Qué tal? Buenas tardes. Sí, según la exedil del PP, la noche anterior de madrugada ya se plantearon suspender clases y desde primera hora tomaron decisiones rápidas como cortar accesos o avisar a las empresas del polígono de que se marcharan a casa, lo que según asegura salvó vidas.
7: No solo se salvó toda la población en Requena, sino que además pudimos ayudar a 500 personas en la autovía. Por así decirlo, fuimos delante, ¿no?, de la situación, entonces al ir delante ya habíamos pedido medios antes que nadie nos dijera nada.
5: De hecho, Cortés ha explicado ante la jueza que Emergencias no les dio ninguna instrucción, más allá de comentarles que les enviaría medios y que tampoco les solucionó nada el alert de las 20 y 11, porque a esa hora la población había recibido hasta 4 avisos y la Policía Local y la Guardia Civil de Requena estaban atendiendo ya a los que habían quedado atrapados.
0: Gracias. Y antes de la cultura, les hablamos de Bizum, que da un salto más. Desde hoy se podrá utilizar este método de pago en bares, en restaurantes o cafeterías como alternativa al dinero en metálico o a la tarjeta de crédito. Se va a producir de manera gradual, dependiendo del calendario de cada banco, antes de que se generalice ya después del verano. Rosa Guardado, buenas tardes.
25: Buenas tardes. Sí, será tan fácil como acercar el teléfono móvil al datáfono y pagar. Es lo mismo que hacemos ya con nuestras tarjetas o con los wallets de nuestro teléfono, pero ahora a través de la app de Bizum o de la que habilite nuestra entidad, sin intermediarios, pero son ellos, los bancos, los que ahora tienen que ir moviendo fichas, sumándose a este nuevo método de pago que en la calle de momento despierta más dudas que certezas.
26: Igual voy a seguir pagando en las tiendas con la tarjeta y el Bizum lo dejo así entre amigos.
27: Mientras para los comercios no les suponga también un coste como cuando tienen que pagar, cuando pagamos con tarjeta, no me parece mal. Mientras tenga seguridad.
25: Este coste para los comercios va a depender también de cada banco, pero se espera que este sea menor de lo que ahora cobran por el pago con tarjeta, porque uno de los objetivos de la española Bizum, no se nos olvide, es reducir la dependencia de esos sistemas de pago extranjeros. Además, los comercios que opten por este nuevo método podrán solicitar que el dinero les llegue a su cuenta el mismo día del pago, algo fundamental sobre todo para las pymes.
0: Acaban de dar las 2:54, la 1:54 en Canarias. Cultura Elena Burgos, ¿qué tal?
28: Hola, buenas tardes.
0: Hoy es un gran día, hoy celebramos el Día Internacional de los Museos.
28: Efectivamente, como cada 18 de mayo, el Ministerio de Cultura ha organizado un amplio programa de actividades bajo el lema Museos uniendo un mundo dividido, que busca reforzar el papel de los museos como espacios para fomentar el respeto y la convivencia, algo muy necesario en la sociedad actual. Y precisamente sobre el papel de los dos museos, de dos de los museos más importantes del país, el Reina Sofía y el Prado, han hablado esta mañana sus directores, una charla que ha seguido Íñigo Picabea, que nos trae más asuntos, Sandra, relacionados con este Día Internacional de los Museos. Íñigo, buenas tardes.
29: ¿Qué tal? Buenas tardes. Teniendo en cuenta las veces que se han señalado las diferencias entre el Prado y el Reina Sofía, sus directores han decidido aplicarse el lema por la unidad que mencionabas. Esta mañana Manuel Segade ha visitado el Prado para protagonizar con Miguel Falomir un directo en Instagram. Por la tarde, Falomir devolverá la visita y conversará con Segade en un encuentro público en el Reina Sofía.
30: Lo que más nos une es que no deja de ser patrimonio público español, ¿no? Es decir, se podría hablar de un inmenso museo que empezara allí y acabara en la sala más meridional del Reina Sofía, ¿no?
31: Bueno, tenemos una continuidad casi diría espacial, son un correlato, ¿no?
29: Día Internacional de los Museos, incluidos los virtuales, como el que UNESCO dedica a bienes culturales robados. Hoy se ha estrenado la versión en español, más de 200 piezas, que Interpol busca por todo el mundo. María José Miñana, especialista de UNESCO en tráfico ilícito de bienes culturales.
6: El objetivo final es que se vacíen las salas.
29: Esta es la dirección, museum.unesco.org/es.
0: Y en el Ojo Crítico, Elena, seguiréis hablando del Día de los Museos, claro.
8: Sí, con la directora de uno muy especial, el Helga de Alvear, en Cáceres, que alberga una de las colecciones de arte contemporáneo más importantes de Europa.
0: Una cosa más, la Academia de las Artes Escénicas de España despliega hoy la alfombra roja
8: para celebrar la cuarta edición de los premios Thalía. Con el musical Wicked como uno de los musicales más nominados en esta edición, junto a Los Miserables, entre los favoritos también está el espectáculo de danza Calentamiento de Rocío Molina. Pueden seguir la gala a partir de las 10 de la noche en RTV Play y a partir de la medianoche en la 2 de Televisión Española. Y también les vamos a ir contando casi el minuto y resultado en el informativo 24 horas en directo. Y una buena noticia para terminar, Sandra, para el área de cultura de Radio Nacional. La hemos conocido hace unos minutos antes de empezar este informativo. El programa Libros de Arena, que pueden escuchar en Radio 5, Radio Exterior y RN Audio, ha recibido uno de los premios Bibliodiversidad que concede la Federación de Gremios de Editores de España, que premia a personas y proyectos que fomentan la lectura. Su directora, nuestra compañera Susana Santaolalla, lo recogerá en la próxima Feria del Libro de Madrid.
0: Pues enhorabuena, Susana. Vamos con los deportes. Problemas para Luis de la Fuente, una semana de dar la lista definitiva de 26 jugadores que van a disputar el Mundial. Daniel Ampuero, buenas
9: ¿Qué
0: tardes.
9: ¿Qué tal? Buenas tardes. Porque uno de los jugadores que más opciones tiene o tenía de ir al Mundial, el barcelonista Fermín López, ha pasado esta mañana a pruebas médicas por problemas en el dedo pequeño de su pie derecho. Y parece que se va a perder el Mundial. Barcelona, Jorge Agüero, ¿qué tal? Muy buenas.
10: ¿Qué tal? Muy buenas tardes. Pues sí, se va a perder el Mundial Fermín López, el centrocampista onubense. Padece una fractura en el quinto metatarsiano del pie derecho anoche. Recordamos, fue titular en el partido del Barça contra el Betis en la victoria 3-1. Tuvo que ser cambiado al descanso por unas molestias. Y esta mañana las pruebas realizadas confirman que el centrocampista del Campillo padece esa fractura y es inevitable que pueda llegar al Mundial.
9: Gracias. La semana que viene en Madrid, el próximo lunes, Luis de la Fuente tiene que hacer pública esa lista de seleccionados. Casi al mismo tiempo, en el despacho del próximo presidente Joan Laporta, Hansi Flick ha firmado la renovación como entrenador del primer equipo hasta 2028, tras la consecución de su segunda liga en su segundo año al frente del banquillo azulgrana. Mientras, en el Real Madrid esta semana hay que estar pendientes de los plazos para presentar candidaturas a la presidencia y junta directiva. La normativa dice que el plazo para presentar el aval se acaba el sábado 23, pero el anuncio de la candidatura tiene que comunicarse a la Junta como máximo el jueves 21, lo que reduce los tiempos para los candidatos. El sillón de la presidencia busca dueño y el sillón del entrenador también. El portugués José Mourinho parece que se ha quedado como único candidato a pesar de las exigencias del luso. Antonio Muelas, muy buenas.
11: ¿Qué tal? Buenas tardes. Horas decisivas para el regreso de José Mourinho. El técnico portugués está negociando ahora su salida del Benfica. Va a ejecutar esa cláusula de rescisión que tiene pactada de 7 millones de euros y firmará ya con el Real Madrid. Tiene todo absolutamente atado, también lo ha hecho con su representante y el presidente del Real Madrid, Florentino Pérez, han aceptado todas las partes, todos los términos y por lo tanto el técnico portugués firmará el contrato la próxima semana, una vez que concluya la temporada para el Real Madrid, una vez que concluya el partido Real Madrid-Atleti, será presentado como nuevo técnico del Real Madrid.
9: Donde ya sabemos que no va a estar Dani Carvajal, el capitán, 27 títulos, 450 partidos, incluidas 6 Copas de Europa. Y de lo del fin de semana, el circuito Montmeló sigue acumulando accidentes escalofriantes. Ayer durísimas caídas del francés Sarco y Dales Márquez. El ilerdense ha pasado por quirófano para tratarse la fractura de clavícula y cervical. Se prevé que pueda llegar hoy a casa, Fran Rubén.
12: El equipo Gresini ha informado que la operación ha ido bien, aunque los plazos de recuperación son bastante inciertos, no por cómo evolucione de la fractura de la clavícula derecha, sino por cómo lo haga de la fractura marginal de la vértebra C7. La próxima semana se le hará una evaluación más exhaustiva. Esta tarde Álex Márquez recibirá el alta médica y volverá a Madrid.
9: Y todo esto lo ampliamos en Radio Gaceta a partir de las 9:05 de la noche.
0: Gracias, Dani. Gracias a ustedes por escogernos para informarse. Que tengan una feliz tarde esta mañana.
13: Las 3, las 2 en Canarias.
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13: Actualizamos la información en este lunes 18 de mayo, día de resaca electoral en Andalucía. El Partido Popular permanece reunido hasta ahora en Génova, la Junta Directiva Nacional. Su candidato, Juanma Moreno, el presidente ya en funciones de la Junta, no ha alcanzado la mayoría absoluta. Sin embargo, descartan una hipotética repetición electoral y reclaman un gobierno en solitario con acuerdos puntuales. Alberto Núñez Feijóo.
2: Cogido que esta tierra siga avanzando. Y eso tiene una enorme fuerza. Tiene fuerza para Andalucía, pero también tiene fuerza para toda España. Porque acerca a España a otra manera de gobernar, más seria, más limpia, más útil.
13: En Vox, que es el partido que podría ofrecer esos apoyos puntuales, les recuerdan que les faltan 2 escaños para esa mayoría absoluta. Al Partido Popular no aclaran si exigirán entrar en el gobierno de la Junta de Andalucía, como ya han hecho en Extremadura y Aragón, y podrían hacer también en Castilla y León. Ignacio Garriga, secretario general de Vox.
14: Y yo creo que ahora lo más importante es

0: Imputado y luego exonerado por motivos de salud, durante su primera declaración en la instrucción del caso Kitchen, defendió que hubo una operación policial paralela, pero legal.
1: ¿Se practicó en esta investigación alguna intromisión ilegítima?
2: Nunca, que yo sepa, por mi parte, nunca.
0: Admitió dentro de esa legalidad la captación de un confidente, el chofer de Luis Bárcenas, Sergio Ríos, y apuntó al director adjunto operativo de entonces, Eugenio Pino, también acusado como el responsable de dar esas órdenes de esa operación. Eso fue en la declaración de enero de 2018. En marzo, tan solo dos meses después, aseguró que la cúpula de Interior le pidió ayuda para conseguir información de Bárcenas sobre la financiación del PP. Mañana se escucharán los audios en la sala del tribunal que juzga el espionaje al ex tesorero del Partido Popular.
3: Estamos peor preparados para una pandemia que hace 10 años, es la conclusión de un panel de expertos de la Organización Mundial de la Salud, pese a las lecciones de la crisis sanitaria por la COVID, Mario Sánchez.
4: Así se pronuncia este grupo de expertos que comenzó sus trabajos después de la crisis de ébola de hace una década y cuyas conclusiones se han conocido coincidiendo con la emergencia global que la Organización Mundial de la Salud ha activado tras un nuevo brote de esta enfermedad en la República Democrática del Congo y en Uganda. Su informe pone de manifiesto que cuestiones importantes que debían haber mejorado tras la pandemia de la COVID han retrocedido, citando expresamente el acceso a las vacunas y a otros suministros para atender una nueva emergencia sanitaria. Los autores de este trabajo exponen que el riesgo de otra pandemia, que es real, se produce en un momento en el que los brotes de enfermedades infecciosas son cada vez más frecuentes y dañinos, afectando fuertemente a la economía. El informe recomienda desarrollar un sistema independiente de vigilancia del riesgo de pandemia, una financiación sólida en materia de prevención y respuesta inmediata y ahondar en el acceso equitativo a vacunas, diagnósticos y tratamientos.
3: León XIV presentará su primera encíclica la próxima semana en el Vaticano, dedicada a la inteligencia artificial, un año después de haber llegado a la Santa Sede. Corresponsal en Roma, Jordi Barcia.
5: Esa primera encíclica del pontificado de León XIV, su primer texto de calado, se llama Magnifica Humanitas. Está centrada en cómo proteger a la persona humana en la era de la inteligencia artificial. Ha sido esa una preocupación central de León desde que fue elegido pontífice. Lo más llamativo es que será el propio Papa quien presente la encíclica. Lo hará en un gran evento público en el Vaticano. Será dentro de una semana, el lunes 25. Y además en el evento intervendrá, entre otros, Chris Ola. Es uno de los fundadores de Anthropic, empresa norteamericana conocida por su modelo Claude, competidor de ChatGPT. Anthropic además ha abogado por poner límites éticos a la carrera por la inteligencia artificial, hasta el punto de enfrentarse a la administración Trump.
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8: Buenas tardes. En estos momentos seguimos pendientes de un accidente que provoca el corte de la autovía A2 en la entrada a Barcelona a la altura de Igualada, y también un vehículo incendiado en Valencia complica la autovía A7 a su paso por Canals ya en sentido Alicante. Al margen de estos dos siniestros, encontrarán tráfico en aumento en la entrada a Madrid por la A2 en Canillejas y en la A4 en Ontígola. Se complica también la salida por la A42 en Getafe, el acceso a Barcelona por la C58 en Moncada y Reixac, la entrada a Burgos en la A1 en Sarracín, el acceso a Murcia por la A30 en Corbera, en Almería la A7 en Pobla de Vícar en ambas direcciones, en Jaén la A44 a la altura de Cárchel ya en dirección a Bailén, y tráfico en aumento de hasta 2 kilómetros en la salida de Sevilla por la A4 en Sevilla Este. Es una información de la Dirección General de Tráfico.
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9: ¿Qué tal? Buenas tardes. Hoy comienza una tendencia alcista de las temperaturas que continuará los próximos días. Se prevén máximas de 29 grados en Murcia, 28 en Sevilla, 27 en Córdoba, Badajoz y Málaga. Mañana ya se podrán superar los 30 grados en puntos de los valles del Tajo, Ebro y Guadalquivir. A esta hora el termómetro marca 25 grados en Murcia capital, Tortosa, Tarragona y Rojales, Alicante. Por otro lado, hoy tiempo estable en general, aunque en las próximas horas se formarán nubes de evolución que podrán dejar chubascos y tormentas localmente fuertes, sobre todo en Girona y Barcelona. Además, en Galicia, a últimas horas del día, un frente podría dejar lloviznas. Es una información de AEMET.

0: ¿Qué tal? Buenas tardes, ¿cómo están? Más de 5 millones de personas adultas en España no saben que tienen hipertensión arterial, una enfermedad que puede provocar consecuencias graves para la salud si no se controla adecuadamente. Aumenta el riesgo de enfermedades cardíacas, accidentes cerebrovasculares, deterioro cognitivo e insuficiencia renal, entre otras patologías. En un minuto vamos a saber qué se puede hacer, más allá del tratamiento farmacológico, para controlar la presión arterial alta, un problema que afecta al 40% de la población adulta. Además, les hablaremos de la enfermedad de Niemann-Pick, un grupo de trastornos poco frecuentes caracterizados por la incapacidad del cuerpo para metabolizar y transportar grasas dentro de las células, que puede llegar a causar daños graves en órganos como el cerebro, el hígado o el bazo. Y conoceremos los detalles de un tratamiento basado en la reprogramación parcial de las células humanas, una investigación todavía en fase inicial que podría cambiar en el futuro el tratamiento de la artrosis de rodillas. Son las 3 de la tarde y 8 minutos, 2-8 minutos en Canarias. Comenzamos.
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0: Y como todos los lunes, nos visita la doctora Carmen Díaz Pedroche, especialista en medicina interna en el Hospital Universitario 12 de Octubre de Madrid. Doctora, ¿cómo estás? Buenas tardes.
2: Buenas tardes.
0: Me gusta a mí verte sonreír.
2: Muy bien, la verdad es que este fin de semana ha sido muy bueno. Como no teníamos fiesta en Madrid, pues nada, han sido 3 días, con lo cual más descanso.
0: ¿Has tenido puente de San Isidro?
2: Así es.
0: Bueno, no, se te ve relajada. Entonces, sabrás, o a lo mejor no, sí lo sabes, que ayer fue el Día Mundial de la Hipertensión y le hemos pedido a la doctora que nos hable de esta enfermedad sin diagnosticar. Les decía, en muchos casos, porque es el factor de riesgo modificable más importante para el desarrollo de la enfermedad cardiovascular. Si quieres saber cuáles son los síntomas más habituales o los tratamientos indicados en cada caso, puede llamarnos al 900-454-454 porque abrimos consulta con la doctora para saber qué puede hacer un paciente que viva con esta enfermedad para mejorar su evolución. Si tiene alguna pregunta sobre hipertensión, tratamiento, modificación de hábitos de vida, ya saben, pueden llamarnos a partir de este momento al 900-454-454. La hipertensión arterial, que, como te digo, ayer celebraba su Día Mundial, que es lo que conocemos como tener la tensión alta.
2: Así es. Sí, la presión arterial es la fuerza con la que el latido del corazón, ¿vale?, lleva la sangre hacia el resto del cuerpo, ¿vale? Esa es la presión arterial y que se mide primero por la fuerza más alta, que es la presión arterial sistólica o alta, que le llamamos, y luego posteriormente el corazón se relaja y aparece la fuerza más baja que soportan estas arterias, y esa es la presión arterial diastólica, o la que conocemos como baja.
0: ¿Qué es lo que hace que suba?
2: Pues lo que hace que suba fundamentalmente es la rigidez de las arterias que se produce a lo largo de la edad, y fundamentalmente está determinada genéticamente. El 95% de los pacientes, ¿vale?, tienen lo que se llama hipertensión arterial esencial, o sea, que es una hipertensión arterial cuya causa la buscamos y no existe, ¿vale? Y de hecho no hay que buscar en la mayoría de los casos. Y que si indagamos en sus antecedentes familiares, pues la gran mayoría tienen padre, madre, abuelos, hipertensos.
0: Es hereditaria.
2: No es hereditaria en sentido estricto, ¿vale? No es que si mi padre es hipertenso, yo sea hipertenso, pero sí hay más papeletas, por así decirlo.
0: ¿Da síntomas?
2: Habitualmente la hipertensión es asintomática, ¿vale? Esto es muy importante que lo sepan hoy nuestros oyentes. La gran mayoría de los pacientes que en este momento son hipertensos, hasta yo diría que hasta el 40%, no lo saben. Y no lo saben porque la hipertensión es silente. De hecho, la única manera de saber realmente si eres hipertenso es tomarte la tensión. Por eso desde aquí aconsejo que todas las personas que tengan más de 50 años tengan una toma de tensión al menos quincenal.
0: ¿La tensión debe tomarlo un médico, una enfermera, un enfermero, el propio paciente? ¿Son fiables estos aparatos para tomar la tensión?
2: Eso está muy bien. Bueno, vamos a ver. Primero, hay aparatos que sí que están homologados, otros no, con lo cual aconsejaría, ¿vale?, que fuéramos a una farmacia, ¿vale?, que no los compráramos por vía telemática, ¿vale? Porque no sabemos si ese aparato realmente está homologado. Dentro de los aparatos homologados es muy importante también saber que se adecua el manguito que tenemos a la anchura de nuestro brazo, ¿vale? Porque eso puede infraestimar la tensión si la anchura de nuestro brazo es más pequeña, ¿vale? Entonces, en ese sentido es muy importante que nos compremos un aparato de tensión adecuado a nosotros mismos. Y por supuesto que la tensión, o sea, lo normal sería que nosotros a los 50 años fuéramos a nuestro médico de atención primaria a hacernos la primera revisión de salud, que es entonces cuando es necesaria, ¿vale? Habría que tener una toma de colesterol, habría que tener también una toma de azúcar y habría que tener una toma de tensión. Pero esto lo puede hacer perfectamente la enfermera, no hace falta pedir médico, cita con el médico, podemos pedir cita perfectamente con la enfermera de atención primaria. Bien, pero la enfermera te va a dar cita cada 3 meses, mientras que tú también puedes hacer la toma de tensión en casa. Entonces, se dice que la tensión está alta cuando la toma en la consulta está por encima de 140 la máxima y o la mínima por encima de 190. Si me la tomo en casa, como no hay esos factores estresores, se habla de tensión arterial alta cuando la máxima está por encima de 135 y la mínima por encima de 85. Y por supuesto que es válido. O sea, tendremos más tomas de tensión. Porque esto es una cosa que le explico muchas veces a mis pacientes, ¿vale? Porque me dicen, pues es que cada vez que me la tomo es distinta. Claro, porque la tensión es una variable que tiende a una cifra, pero esa cifra no siempre es la misma, porque el corazón no late siempre con la misma fuerza, ni las arterias están igual de dilatadas. Entonces, en ese sentido, es muy importante que no tenemos siempre la misma, pero se parece mucho. O sea, los pacientes se van tomando la tensión y van viendo, mira, yo tiendo a 12,5, 7,5. Yo tiendo a 13,8, 9,2, ¿vale? Esto es una cosa muy importante. Por tanto, tomarse la tensión en casa de forma repetitiva es muy útil.
0: 13,5, 8,5 sería el límite. 13,5.
2: Tomada en casa, sí. Tomada por encima en casa. De eso, hablamos de hipertensión.
0: ¿Para todas las edades?
2: En principio, sí. Aunque luego, a la hora del tratamiento, es cuando se es más laxo. Quiero decir, en las personas muy mayores, por encima de 80 años, las arterias son muy rígidas y entonces si la fuerza del corazón sigue siendo la misma, ¿vale?, hay mucha más presión, como digo yo a mis pacientes, es la misma arteria pero mucho menos distensible y por tanto es el mismo volumen en una capacidad menor, por tanto la tensión en la pared es mayor. Bien, esas pacientes muy mayores tienen la tensión arterial sistólica alta y muchas veces en esos pacientes, hasta que no están por encima de 160, no se suelen tratar, ¿vale? Porque suelen tener síntomas de lo que llamamos hipotensión ortostática. Si le pones mucho tratamiento para bajar esa tensión máxima, condicionas que ese paciente al levantarse rápido de la cama o al levantarse de una silla, se maree.
0: 900-454-454 es el número que pueden marcar para ponerse en contacto con este programa, con Cuídate, y preguntar a la doctora Carmen Díaz Pedroche, que ya saben, es especialista en medicina interna en el Hospital Universitario 12 de Octubre de Madrid, por todo lo que tiene que ver con la hipertensión arterial. Hoy estamos hablando de la tensión alta y estamos recibiendo sus llamadas en el 900-454-454. Emilio nos llama desde Orense. Buenas tardes.
3: Hola, buenas tardes.
2: Hola, buenas tardes.
3: Buenas tardes.
2: Hola, Emilio.
3: Mi pregunta es la siguiente. Yo, haciendo la revisión médica del trabajo, me diagnosticaron hipertensión. Tenía sobre 15 y 9 con algo. Y ahora estoy tomando un tratamiento, la Sertal 50.
2: Sí.
3: Ya me lo variaron. Y bueno, cuando vas al médico de cabecera, aquí cada día tenemos un médico, entonces, pues ahora mismo estoy teniendo siempre 13,5, 8,5. Y claro, pues, la doctora que me lleva habitualmente, pues, pienso que además que me la quiera ajustar un poquito, pero el sustituto, pues, me dice que está bien, entonces, por no sé cuál es la correcta.
2: Muy bien. Es una pregunta muy buena, ¿eh, Emilio? La verdad es que le agradezco muchísimo. Bueno, vale, vamos a ver, yo le explico. Si nosotros ya hemos decidido que ese paciente tiene indicación de tomar un tratamiento antihipertensivo, cuanto más baja tengamos la tensión, mejor. O sea, así que si podemos tener 12-8, que es lo que se llama tensión normal, o sea, la máxima de 12 o más baja y la mínima de 8 o más baja, mejor que tener 13,5, 8,5. O sea, que estoy de acuerdo con el médico que quiere ser más estricto, porque ya estamos tomando pastillas y asumo que eres un paciente joven por tu voz. Con lo cual, yo creo que tenemos que prevenir a largo plazo los daños que esa hipertensión tiene. Entonces, yo creo que debemos ir a ese objetivo. Si de otra manera fueras una persona muy mayor, ¿no?, con 80 años, pues a lo mejor sería más laxa, ¿vale? Y con 13,5, 8,5 me conformaría. ¿Por qué? Porque ahí me importa mucho más. Las complicaciones a largo plazo ya es poco probable que se produzcan porque el paciente tiene mucha edad y, por otra parte, le puedo provocar síntomas de la bajada de tensión.
4: Seguimos recibiendo llamadas en el 900-454-454. Si tienen cualquier duda relacionada con la hipertensión, pueden llamarnos en los próximos minutos y preguntar a la doctora Díaz Pedroche, que va a estar resolviendo todas esas cuestiones. Desde Madrid nos llega la consulta de Juan. Buenas tardes.
5: Hola, buenas tardes.
2: Hola, buenas tardes, Juan.
5: Soy un paciente de 47 años con unos 15 de historial de hipertensión y, bueno, en un episodio reciente con temperaturas mínimas de 13 en la baja, pues me han mandado el médico de internista una serie de pruebas donde en una de ellas, en el TAC, ha aparecido como una dilatación de la aorta. Entonces no sé qué grado de preocupación debería tener al respecto.
2: Vale. Bueno, pues a mí me preocuparía, ¿vale? No te quiero preocupar, pero esto quiere decir que la tensión ya ha hecho mella en tu organismo. Está claro que si me dices que tienes 47 y llevas 13 con hipertensión, ¿vale? Está claro que tú empezaste con la hipertensión casi con 33 años, ¿no? O 34. Entonces empezaste muy joven, ¿no? Entonces en ese sentido le ha dado tiempo a tu cuerpo a establecer daños ya orgánicos. Entonces en ese sentido creo que es muy importante controlarte bien, bien la tensión. Fíjate, yo creo que tú te sales ya de los pacientes que ve un internista, y yo soy internista, ¿eh? Pero yo creo que con esas cifras de diastólica, de tener una cifra de diastólica por encima de 12, estamos hablando de una crisis hipertensiva grave. Entonces, probablemente hay que remitirte a una unidad de riesgo cardiovascular, que la pueden llevar internistas, cardiólogos, nefrólogos, ¿vale? Valorar muy, muy bien, ¿vale?, dónde se producen esas cifras de tensión arterial, hacerte un mapa que consiste en una medición ambulatoria de la presión arterial que te llevas a casa y te monitoriza la tensión arterial cada 2 o 3 minutos, ver dónde esas cifras están altas y ver si realmente estás adecuadamente tratado, ¿vale? Por ver, revisar todo ese tratamiento, si ese tratamiento es el correcto, ¿vale? Hay otras cosas que se pueden hacer, como puede ser la denervación, ¿vale?, del riñón, porque a veces hay una hipercompensación renal. Entonces, yo creo que tienes cifras de tensión muy importantes. Tener 12 de diastólica de baja es muy alto, ¿vale? Y si ya se ha producido una dilatación aórtica y, por tanto, un aneurisma, tenemos que tener cuidado.
4: Jorge nos llama desde Valencia. Buenas tardes.
6: Hola, buenas tardes.
2: Buenas tardes, Jorge.
6: Hola. Bueno, el motivo de la llamada es porque estoy viendo ahora el programa y desde el coche y quería preguntar, aprovechando que últimamente en ocasiones tengo como pequeños mareos. Uh-huh. Y yo los acoso un poco a veces a situaciones como más de estrés o más ansiedad. Y bueno, me tomo la tensión en casa con un aparato y a veces me da como que está alta, como que está a 14 y 8 o algo así. Uh-huh. Y bueno, aprovechando que voy aquí ahora, digo, voy a preguntar.
2: Muy bien hecho. Eso es.
6: Y también, perdona, no sé, dime. Esto a veces lo asocio al... cuando viene aquí el viento este fuerte de poniente.
2: Sí.
6: No sé si a veces lo asocio un poco a eso también.
2: Ajá. Bueno, eso dicen los aires difíciles, ¿no?, de Almudena Grandes. Hablaba de eso, de la dificultad para tener una relación normal y una vida normal con los aires. Pero bueno, yo creo que, a ver, que dé mareo la hipertensión puede ser, ¿vale? Pero tienes una cifra realmente en el límite, ¿no? La que tienes es lo que se llama hipertensión, que no es normal, ¿vale? Pero está lo que se llama normal alta. Que la cifra máxima no está en 14, ¿no? Entonces, en esos casos, ¿qué aconsejo yo? Pues lo que aconsejo fundamentalmente son medidas higiénico-dietéticas, que se llama, tienes que bajar el consumo de sal, ¿vale? Los alimentos precocinados están prohibidos, aunque ponga abajo en sal en las latas, ¿vale? Dos, las pizzas, hamburguesas, todo esto cero. Los alimentos o bebidas que tienen gas, ¿vale? Están hechas con bicarbonato, están prohibidos, ¿vale? Hay que bajar de peso, hay que tener un índice de masa corporal normal y hay que hacer ejercicio diario, que significa andar rápido, ¿vale? Durante al menos 45 minutos consecutivos, ¿vale? Esto te bajará esa tensión que tú tienes. Yo creo que probablemente tú no seas de utilizar por ahora fármacos.
4: Después vamos a hablar de las dietas bajas en sal, pero han salido las emociones, doctora.
2: Así es.
4: ¿Hay una hipertensión, por cierto, arterial de la bata blanca?
2: Esto es muy, muy importante, sí. Sí, además yo intento no tomarle a los pacientes cuando vienen a mi consulta la tensión arterial, porque nunca vienen tranquilos, ¿no? Sobre todo en una gran ciudad, vienen corriendo, han cogido el tren, han cogido el transporte público, llegan tarde. Bien, no, eso no puede ser. Hay que tomar la tensión en una situación tranquila, ¿vale? Hay que tomarla en ambos brazos, hay que tomarla tres veces en el brazo y quedarte con las dos últimas, con el brazo bien apoyado. Y eso en las consultas, pues sinceramente, no tenemos tiempo de hacerlo, salvo que te lo mida tu enfermera de atención primaria, ¿no? Entonces, hay pacientes, ¿no?, que les vienen a consulta y tienen 18-6, o sea, pero es que es así. Y luego se van a casa, yo les digo siempre que se hagan sus tomas, ¿vale? Y esos pacientes en casa tienen 12-8, 12-7, ¿vale? Eso se llama hipertensión de la bata blanca, ¿vale? Solo tengo la tensión alta cuando voy al médico o cuando tengo un estrés o cuando tengo un problema, ¿vale? Esta tensión suele ser momentánea y, por tanto, no produce daño en los vasos sanguíneos. No nos tiene que preocupar. Me preocupa más el otro 20 a 40% de pacientes que tienen una hipertensión arterial enmascarada. O sea, ¿eso qué quiere decir? Que tienen la tensión arterial normal, en teoría, cuando van al médico o a sus, ¿no?, a sus revisiones por el médico de trabajo, por su médico de atención primaria, pero luego después hacen sus revisiones en casa y están altas. Ese me preocupa más, porque ese es un paciente hipertenso no diagnosticado. Entonces, no solo hay que tomarse la tensión
4: en el centro de salud,
2: sino que aconsejo que nos la tomemos en casa.
4: Seguimos recibiendo llamadas en el 900-454-454 desde Cádiz. Nos llega la consulta de Martín. ¿Cómo estás? Buenas tardes.
7: Hola, buenas tardes.
2: Hola, Martín.
7: Hola, sí, buenas tardes. ¿Me escuchas?
2: Sí, te escuchamos perfectamente.
7: Sí, que es que yo hace poco me detectaron que tenía la tensión alta en el trabajo y me recomendaron que fuese al médico de cabecera.
2: Así
7: fui
2: es.
7: Al médico de cabecera y tomaron la tensión y tenía reposo nuevamente 15 la alta, la baja la tenía en 8 o 9. Uh-huh. Y ya me dijo, me recetaron una medicación. Llevo una semana con la medicación. Claro, me la tomo yo, por las mañanas. Uh-huh. Y recién levantado, cuando me tomé la atención, tenían en 13-8, 14-8, uh-huh, estos primeros días. Y no sé, llevo una semana tomando la medicación, no sé si debería estar ya eso bajo o tendría...
2: También me parece una excelente pregunta. Bueno, muy bien, o sea, quiero decir, tu tensión es una tensión arterial alta leve, ¿vale? Lo que se llama grado 1. Está por encima de 140 y por tanto es hipertensión, pero es leve, ¿vale? No llega a lo que se llama 180, que es ya la grado 2, ¿vale? De 140 a 180, grado 2, y luego por encima de 180, grado 3 o grave. Vale, entonces, en ese sentido, pues medidas higiénicas, y hay gente que, dependiendo de la edad, empieza ya un tratamiento. ¿Por qué? Porque hay otros factores de riesgo. Entonces, si hay otros factores de riesgo, pues hay que iniciar el tratamiento farmacológico. El tratamiento farmacológico que se pone nunca hace efecto inmediato, ¿vale? Hace un efecto más o menos, no podemos decir que hay una resistencia al tratamiento hasta que nos llevamos entre 2 meses y 3 meses tomando el mismo tratamiento. En ese caso, si no conseguimos los objetivos, que en tu caso sería bajar la tensión por debajo de 12-8, ¿vale? Entonces sí que nos podemos plantear que ese tratamiento no es el adecuado y a lo mejor tenemos que cambiar por otro o asociar otro medicamento.
4: Josefa nos llama desde Salamanca. Buenas tardes.
8: Hola, buenas tardes.
2: Hola, buenas tardes, Josefa.
8: Sí. El caso es mi marido, que entró con la enfermedad en el 19 de Parkinson y ya está en una fase bastante avanzada. Entonces él toma el Cinemet, que es la pastilla recomendada, y le va muy bien. Pero a veces por la tarde tiene unos picos de tensión, porque al ser persona con Parkinson, por la mañana observo con el medidor de la tensión que es hipotenso, y por la tarde a partir del mediodía se recupera, puede estar bastante bien, pero a las 5 y a las 8, que son otras tomas de medicación, coincide con que tiene unos picos altísimos de tensión ahí, a veces 16, a veces 18, y ha habido un día superior. Entonces, el tema es que yo no sé barajar ahí cuáles son los elementos que pueden estar provocando o causando ese problema. Si son nervios también, que las personas hay momentos que están nerviosos, es la medicación que ya lo consulté a mi neurólogo y hay que adelantarle o quizás ajustársela. Tengo ese, entonces el cardiólogo dice, habrá que poner quizá por la tarde una pastilla de, no sé si de, no sé qué, remedio de alprágido,
2: alodipino.
8: Sí, algo así. Claro, lo que sucede es que si le pone una detención que ya la tuvo el año pasado, su parte motórica desciende y a mí me cuesta manejarle muchísimo porque los enfermedad o se queda o activado con la medicación de
2: cine, yo le explico.
8: O muy parado.
2: Yo lo explico sí. A usted. A ver, ha contado usted en el clavo. Los pacientes efectivamente con Parkinson no solo tienen enfermedad en los ganglios basales, que es un déficit de dopamina, sino efectivamente tienen una hipotensión, sobre todo por la mañana, que se llama hipotensión ortostática, y sobre todo en enfermedades avanzadas. Entonces, en estos pacientes muchas veces hipertensos, porque su marido es hipertenso, pues si tiene cifras de tensión arterial de hasta 18, es porque es hipertenso, ¿vale? Pero efectivamente tenemos que tener mucho cuidado con la medicación hipotensora y efectivamente evitar darla por la mañana, ¿vale? Entonces yo estoy de acuerdo con su cardiólogo en que le daría ese fármaco pues a mitad de la mañana, a principios de la tarde. O sea, como en la merienda, darle una medicación que no sea muy fuerte.
4: Vamos a hacer un alto, escuchamos las noticias y seguimos hablando de la hipertensión.
9: Son las 3:30, las 2:30 en Canarias.
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9: Última actualización del estado del paciente español contagiado con hantavirus ingresado en el Hospital Gómez Ulla de Madrid. Mejora su estado de salud. Luis Valles, buenas tardes.
10: Buenas tardes. El paciente español de 70 años contagiado por hantavirus ha experimentado una mejoría en estos últimos días y la ministra de Sanidad acaba de confirmar que se encuentra prácticamente sin síntomas. Declaraciones de Mónica García en la Asamblea General de la OMS desde Ginebra.
11: El caso que dio positivo y que tenía síntomas ha mejorado de los síntomas. Podíamos decir que está casi prácticamente asintomático, por supuesto siguiendo una evolución estrecha.
10: Los otros 13 españoles siguen asintomáticos. Hoy se les ha realizado la PCR y sabremos los resultados a lo largo de la tarde. Si son negativos y según el protocolo de sanidad, podrán comenzar a recibir visitas con estrictas medidas de seguridad y a pasear por la planta en la que se encuentran en el hospital. Este protocolo se revisará a los 28 días y si los españoles siguen dando negativo, podrán hacer el resto de la cuarentena hasta el 21 de junio en sus domicilios.
9: La Audiencia Nacional suspende cautelarmente la declaración de la sede de la presidencia Universidad de la Comunidad de Madrid como lugar de memoria democrática. Recordemos que en el edificio de la Puerta del Sol estaba la Dirección General de Seguridad durante el franquismo, donde los detenidos eran sometidos a torturas. Carmen Jiménez.
12: Sí, la decisión responde al recurso presentado por la comunidad que alegaba un posible perjuicio para su imagen institucional. El tribunal considera que no puede descartarse un impacto negativo sobre la sede del gobierno regional y también señala que la declaración podría afectar al funcionamiento habitual del edificio donde trabaja el Ejecutivo madrileño. La medida paraliza por ahora la instalación de placas y señalizaciones vinculadas a la memoria democrática. Emilio Silva, de la Asociación para la Recuperación de la Memoria Histórica, lamenta la decisión.
13: Y eso atenta contra los derechos de las víctimas y ejerce y respalda el negacionismo de los crímenes de la dictadura.
12: La sala entiende que retrasar la aplicación del acuerdo no perjudica gravemente al interés general, mientras que su ejecución sí podría causar daños difíciles de revertir.
9: En Valencia, en unos minutos, se retoman las negociaciones entre los sindicatos de educación y la consellería, en la que es la segunda jornada de manifestaciones del profesorado que exigen mejoras salariales y bajada de ratios en las aulas, entre otras cuestiones. Hoy se espera que reciban la propuesta económica por parte de la Generalitat Valenciana, como adelantó el jefe del Consejo, Juanfran Pérez Llorca, este fin de semana, aunque sin concretar la cuantía. Hay varias columnas de profesores desde varios puntos de la ciudad que van a confluir en la sede de la consellería, donde acercan sus exigencias.
14: Si hemos de recuperar todo lo que llevamos perdido en tanto tiempo, entendemos que ha de ser a largo plazo, pero evidentemente con revisiones, si no, no hacemos absolutamente nada.
9: Han detenido a una mujer por matar a su marido en una vivienda de Salamanca. La policía ha abierto una investigación por el crimen. Se da la circunstancia que la agresora estuvo en el sistema de protección Biogen hace años. Fernando Moldenhauer.
15: Los hechos han tenido lugar sobre las 6:30 de la mañana en un domicilio de la calle Petunias, en el barrio Garrido de la capital salmantina. La mujer había estado en el sistema Biogen anteriormente por maltrato de esta misma pareja, pero ya no figuraba en dicho registro. Rosa López, subdelegada del gobierno en Salamanca.
16: Al varón se ha intentado reanimar por parte de los servicios sanitarios, pero ha fallecido. La mujer ha sido detenida, está en este momento a la espera de pasar a disposición judicial.
15: La Policía Nacional mantiene abierta una investigación para esclarecer los hechos.
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17: Buenas tardes, hasta ahora seguimos pendientes de dos siniestros que dificultan la circulación. El primero de ellos en Barcelona provoca el corte de la A2 a la altura de Igualada, ya en dirección hacia la ciudad condal, y además un vehículo incendiado complica en Valencia la A7 a la altura de Canals, ya en sentido Alicante. Al margen de ello, tráfico en aumento en la entrada a Madrid por la A1 en Alcobendas, en la A2 en Canillejas y en Torrejón de Ardoz, por la A4 en Ontígola y en la 42 en Parla. Se complica la entrada a Barcelona por la C58 en Montcada y Reixac, la entrada a Murcia por la A30 en Corbera, y tráfico en aumento en dos puntos de la A7 en Almería, en Pobla de Vícar en ambas direcciones, y en Málaga, a su paso por Puerto Banús, ya en dirección a Marbella. Es una información de la Dirección General de Tráfico.

0: Las 3 de la tarde, 35 minutos, 2:35 en Canarias. Cuídate, edición lunes, con la doctora Carmen Díaz Pedroche, que es especialista en medicina interna en el Hospital Universitario 12 de Octubre de Madrid. Ayer fue el Día Mundial de la Hipertensión y estamos hablando de esta enfermedad sin diagnosticar en muchos casos. Hasta 5 millones de personas hay en este país que no la tienen diagnosticada y que es el factor de riesgo modificable más importante para el desarrollo de la enfermedad cardiovascular. Estamos viendo y ahora vamos a ver qué podemos hacer más allá del tratamiento farmacológico para poder lidiar, para poder convivir con esta enfermedad. Y estamos recibiendo sus llamadas en el 900-454-454. Desde Gijón nos llega la consulta de Inés. ¿Qué tal? Buenas tardes.
1: Mira, quería preguntar, es el caso de mi madre que está tomando Adiro por una obstrucción que tiene en una arteria y lleva ya muchos años también para la hipertensión. Y últimamente le cambiaron el tratamiento por hinchazón de pies y le hicieron un electrocardiograma esta semana pasada. Salió un poco al límite, las pulsaciones, la frecuencia cardíaca, y tiene que volver a repetirlo. Entonces, con otro cambio de tratamiento, esta semana sigue igual. Por la mañana igual está en 14, pero por la noche pasa de 15 a 16, la máxima, es el problema que tiene.
2: Vale. Y
1: la
2: ¿cuántos años tiene?
1: 88. Y vale, las pulsaciones le bajaron incluso a 46, que me preocupa un poco también.
2: Vale. Sí, a ver, yo lo primero que haría, efectivamente, a ver, lo que se llama el doble producto que llamamos, o el gasto cardíaco, es la frecuencia cardíaca por la tensión arterial. Entonces, hay veces que se compensa. Si yo tengo la tensión la frecuencia cardíaca muy baja, pues tiene que haber más tensión, porque si no, no llega la sangre a los órganos, que es al fin y al cabo la misión de la tensión arterial. Entonces, en ese sentido, o sea, yo creo que hay que repetir ese electrocardiograma, e incluso hay que pensar en una enfermedad del anciano que se llama síndrome de bradicardia, taquicardia, que es cuando empieza a fallar una zona de marcapasos cardíaco, ¿vale? Y a lo mejor la subida de tensión son porque en ese momento tiene la frecuencia cardíaca muy baja. Esta es una de las opciones. La otra cosa es que no te tienes que preocupar, ¿vale? Tu madre tiene 88 años, ¿vale? Y la tensión máxima que me has dicho es 16 de sistólica. A mí me parece que eso está bastante bien para tener 88 años. Quiero decir que no tenemos que ser tan exigentes en la toma de la tensión arterial, ¿vale? O en las cifras de tensión arterial. En cualquier caso, lo que podemos hacer, ¿vale? Si te preocupa, es poner una pastilla por la mañana y otra por la tarde, ¿vale? O si la tomas por la mañana y a lo mejor no llega, ¿vale? Tomarla en verde por la mañana a mediodía, ¿vale? Para que llegue más a la toma de la noche, que es la que te sube la tensión.
0: Desde Alicante nos llega la pregunta de Miguel. ¿Cómo estás, Miguel? Buenas tardes.
3: Hola, buenas tardes. Muy bien. Espero que vosotras también. Sí. Mira, quería comentarte, tengo 61 años. En un análisis rutinario me dijo que tenía, de orina, que tenía algunas proteínas y que a lo mejor podía ser por la tensión alta. Entonces me la estoy tomando y efectivamente nunca me la había tomado. Tengo sobre 15, 80, 14, 80, 70 y pico. Y esos valores varían, ¿eh? Pero uh-huh. Es lo que voy a transmitirle al médico cuando vaya. Uh-huh. Entonces tenía dos dudas. Por un lado, si me dice que tengo que tomar medicación, uh-huh. Si esa medicación, una vez que ya te la pautan, es para siempre. Uh-huh. Y luego en los hábitos, si yo puedo hacer algo para bajarla.
2: Muy bien.
3: Pero yo en general es que tengo pocas cosas que bajar, porque llevo una vida demasiado sana incluso. Entonces no tengo mucho espacio para...
2: Mira, solo hay cosas que siempre se lo digo a los pacientes que a veces se olvidan y que es importante. Una, lo que le he dicho, ¿no? La comida procesada y sobre todo, pues que procesada para mí también son las latillas. Vale, o sea, pimientos en conserva, atún en conserva, sardinas en conserva, tienen mucha sal. Aunque ponga baja en sal, tienen mucha sal. ¿Vale? La pizza que comemos en el restaurante o la hamburguesa que comemos en el restaurante, si comemos una vez cada 15 días una hamburguesa, eso no me preocupa, a mí me preocupa lo del día a día. ¿Vale? Y luego las bebidas, tienen que ser bebidas que no tengan gas. ¿Vale? Porque el gas está hecho con bicarbonato y tiene mucha sal. Esta es la primera cosa. En cuanto a si me has dicho lo demás que lo haces bien, pues entonces asumo que es así y ya está. Y luego, la otra cosa que me has dicho, A ver, esto es muy importante. A todo paciente hipertenso, cuando llega a la consulta, hay que medirle o hay que pedirle aquellas pruebas que nos evalúen el riesgo cardiovascular en su conjunto, ¿vale? O sea, que tengo que tener un colesterol, unos triglicéridos, el colesterol bueno, HDL, el malo. Tengo que tener un azúcar, tengo que tener también lo que se llama hemoglobina glicada, que nos dice si hemos tenido subidas de azúcar sin darnos cuenta, ¿vale? Por si soy un paciente diabético sin haberme dado cuenta. Tengo que tener una orina, ¿vale? Porque ahí en la orina veo si elimino proteínas por la orina, porque eso quiere decir que la tensión ya me está dañando el riñón, y la intensidad y el tratamiento que le voy a hacer a ese paciente no es la misma que a un paciente que no le haya dañado. Esto es muy importante. Y un electrocardiograma, ¿vale? Para ver si esa tensión también me produce que el corazón esté más gordo, esté más hipertrófico, tenga más músculo, ¿vale? Estas cosas son muy importantes a la hora de decidir el tratamiento. Seguramente a ti te han puesto un IECA o un ARA2, que son fármacos que lo que hacen es evitar la hiperfiltración de proteínas en pacientes hipertensos y así evitar que el riñón siga dañándose. Es muy importante que te controles la tensión.
0: José Ignacio nos llama desde Zaragoza. Buenas tardes.
4: No, buenas tardes.
2: Buenas tardes, José Ignacio.
4: Felicidades por el programa.
2: Gracias.
4: Es la primera vez que llamo a la radio. Mi consulta es un poco diferente. Me acabo de tomar la tensión ahora mismo, ¿vale?
2: Uh-huh.
4: Y me sale 12,4, 6,0.
2: Uh-huh.
4: Vale, estoy tomando ISIA Plus de 20, 12 y medio.
2: Muy bien.
4: Vale, llevo unos 10 años aproximadamente con esto. Y empecé porque trabajaba de camarero y tal, y ahora tengo 67 años. Y trabajando de camarero y tal, me sangraban mucho los ojos.
2: Uh-huh.
4: O sea,
2: sí, tenías hipofagmas, sí.
4: ¿Eh?
2: Tenías una cosa que a veces las venillas se rompen y sí. queda un sangrado.
4: Uh-huh. Sí, pero bastante y a menudo. Y luego al agacharme, y me dijo un médico, un cliente, que fuera a mirarme, me fui y me pusieron el tratamiento este como hipertenso de continuo, ¿no?
2: Claro, así es.
4: Y por eso tengo 10 años.
2: Así vale. es. Yo le explico. Bueno, dígame.
4: Entonces lo que me pasa es que estoy tomando esto, pero me está pasando cada vez que me agacho a arreglar un enchufecito en casa o hacer algún esfuerzo, pues lo más normal es que me reviente alguna vena.
2: Ya.
4: Y las pulsaciones las tengo normalmente bajas.
2: Ya.
4: 58, 56...
2: Estas pastillas que tú tomas son maravillosas, ¿vale? Y no afectan a la frecuencia cardíaca. El ISIA es un ARA2 y el Plus este que llamas es un diurético con muy baja dosis, ¿vale? Es uno de los fármacos más importantes para la tensión arterial. Y así te contesto a ti y contesto al anterior oyente que no le he contestado. Una vez que hemos sido diagnosticados de hipertensión y tomamos pastillas para la tensión, es raro que nos quiten la pastilla para la tensión, ¿vale? Porque por eso la tomamos. Si la dejamos de tomar, volvemos al punto de partida, ¿vale? Esto no se cura, esto es algo que está determinado, no genéticamente inmediato, pero sí que si eres hipertenso ya lo vas a ser toda tu vida.
0: Mari Carmen nos llama desde Madrid. Buenas tardes.
5: Hola, buenas tardes.
2: Buenas tardes, Mari Carmen.
5: Vamos a ver, le cuento. Yo soy hipertensa pues desde los 50 y tantos. Y claro, pero lo mío es, pues mi padre era hipertenso, mi abuelo también, y parece ser que yo también. Lo que me estoy tomando es enalapril con hidroclorotricida por la mañana, pero son de 20. Y enalapril normal, sin nada, por la noche. Pero quiero comentarle que a mí hace un año y poco, pues me dio como una especie, no llegó a ser ictus, pero algo así me dio. Tuve que ir al hospital de Getafe, afortunadamente no me ha dejado ninguna secuela. El colesterol sí que es verdad que estoy tomando astaxantina de 80.
2: Uh-huh.
5: Y a ver, algo más, el alido.
2: Uh-huh.
5: Y, pero bueno, que yo voy al médico de familia y en realidad, pues no sé, no le veo una gran preocupación. De hecho, cada 3 meses se ve la enfermera, pues a mí no me llama, que quiere que le cuente.
2: Yeah.
5: Y bueno.
2: A ver, yo te cuento.
5: Sí.
2: Dime, yo creo que tú estás muy bien tratada, ¿sabes? O sea, sinceramente creo que tienes un... O sea, quiero decir, yo siempre digo lo mismo, que la hipertensión arterial es un factor de riesgo para tener ictus y que a pesar de que la tengamos bien controlada, puede pasar. ¿Por qué? Porque esa hipertensión arterial daña los vasos sanguíneos. Entonces, por lo que me has dicho, probablemente la hipertensión o los daños que tengas tú, ¿vale? Porque no te dejó ninguna secuela, sean lo que se llaman unos daños, un TIA, un accidente isquémico transitorio, y probablemente en el territorio de la zona de los ganglios basales, donde están los vasos pequeñitos, que son los que más se dañan con la hipertensión, ¿vale? Eso es así, independientemente de que tengamos la tensión controlada, ¿vale? Lo más seguro es que el colesterol no estuviera controlado, ¿vale? En ese sentido te pusieron la atorvastatina de 80 y luego te pusieron el Adiro, porque la causa más frecuente es que tengas placas de colesterol en las arterias, ¿vale? Y tenemos que evitar que esas placas sigan creciendo.
0: Marisa nos llama desde Bilbao. Buenas tardes.
6: Hola, buenas tardes, Marisa.
7: Encantada de saludaros. Una pregunta. ¿Cuál es la diferencia lógica que tiene que haber entre la tensión baja y la alta? ¿Cuál es la mínima preocupable dentro de la baja? Y vale, a ver si tomar pastillas para el colesterol baja la tensión también o no tiene nada que ver.
2: Muy bien. Muchas. La primera pregunta, ¿vale? Eso es lo que se llama, tengo la tensión descompensada. Eso no existe, ¿vale? O sea, hipertensión es tensión alta, ¿vale? Por encima de 140 y tensión mínima por encima de 90, ¿vale? Y eso es así, ¿vale? Lo que, y me has dicho, ¿hay alguna diferencia? No. Es verdad que si yo veo mucha diferencia, hay unas enfermedades como médico que me vienen a la memoria, ¿no? Que es la insuficiencia aórtica, ¿vale? Que es la que está el corazón muy relajado y, por tanto, hay mucha diferencia entre la sistólica y la diastólica. Pero realmente eso es más una cosa personal, ¿vale? No hay nada que te diga, por debajo de esta me preocupo.
0: Yo creo que ella también quería saber en qué momento se considera baja.
2: Ya, baja es, la tensión arterial baja es cuando la sistólica está por debajo de 10, ¿vale? La mínima no se considera ninguna cifra.
0: Por ejemplo, 9,4.
2: Perfecto.
0: Que tenemos algunas personas.
2: Maravilloso.
0: ¿Eso no es peligroso?
2: No, a ver, eso no es peligroso mientras tú estés asintomático, ¿vale? O sea, si no tienes ningún síntoma, no tienes mareo, no te duele el pecho, no notas ninguna dificultad para hablar, ni para mover ninguna parte de tu cuerpo, nada, no. Mejor, o sea, lo que se ha visto en estudios a largo plazo es que cuanto menos tensión tienes, más vas a vivir y menos problema vas a tener, ¿vale? La tensión al fin y al cabo
0: no es peligroso tenerla baja.
2: Para nada, salvo que te dé síntomas, ¿vale? Y luego la otra cosa que me has preguntado es que el colesterol, las pastillas de colesterol bajan la tensión. No. Las pastillas de colesterol bajan el colesterol. Lo que pasa es que muchos pacientes hipertensos, cuando haces el examen de riesgo cardiovascular, que es todo lo que he dicho, azúcar, glucosa, tal, también son hipercolesterolémicos, ¿vale? Esas arterias están más rígidas por las placas de colesterol que tienen, ¿vale? Y cuando les haces la analítica también tienen hipercolesterolemia, pero no. Y entonces se ponen a la vez a hacer dieta, bajan peso, hacen ejercicio, entonces lo que baja el colesterol y baja la tensión son las medidas, no las pastillas.
0: Última llamada, Maider desde Navarra. Buenas tardes.
8: Hola, buenas tardes. Primero, gracias por el programa, porque la verdad que es que es una gozada.
2: Muchas gracias.
8: Y lo siguiente, mi consulta. Mira, la cuestión es que yo siempre he sido de tensión baja. Y según voy cumpliendo años, ahora mismo tengo 47, en las últimas revisiones el médico me dice que la tensión baja la tengo más alta de lo normal. Uh-huh. Donde hasta ahora yo solía tener entre 6, 10, 9, 5 de tensión, ahora últimamente tengo 12,8 y medio, 12,9, uh-huh. 12. Entonces quería saber si, y claro, porque siempre me está hablando de que igual tengo que empezar a tomar alguna pastilla para la tensión. Uh-huh. Como bien os he oído, porque sé que si una vez que empiezo a tomar la pastilla de la tensión nunca la podré dejar, quería saber si podría yo hacer algo por mis medios para poder bajar esa tensión baja un poco a otros valores.
2: Muchas gracias. Bueno, pues ya nos pones. A ver, la tensión es lo normal. La historia natural es que nadie sea hipertenso cuando es pequeño. De hecho, por debajo, cuando empezamos con una hipertensión por debajo de los 30 años, siempre está aconsejado hacer una revisión por si hay una causa de hipertensión secundaria, ¿vale? Porque es muy raro que la tensión la tengamos baja. Las mujeres es muy típico que con la edad, ¿no? Pues no tengamos el colesterol como lo tenemos que tener, las arterias se vuelven más rígidas y aparte partir de la menopausia, tensión, colesterol y todo lo que, ¿vale? Pero yo lo vería de otra manera. O sea, yo lo vería como si la tensión está alta y se mantiene persistentemente alta, a pesar de una dieta baja en sal, ejercicio diario de 45 minutos, ¿vale? Y sin café, sin estresantes. Al revés, toma la pastilla para la tensión para que no te dañe otros órganos, ¿vale? Lo contrario, es que no es de por vida, claro, para que no te dañe. Por eso tomamos las pastillas.
0: Para que no te dañe. ¿Qué daños produce la tensión arterial elevada? Y con esto terminamos ya.
2: Perfecto.
0: A corto y a largo plazo.
2: Eso es, a corto plazo, si tenemos una subida de tensión habitualmente muy alta, se puede llevar los riñones por delante y acabar en diálisis, ¿vale? Por un episodio de microangiopatía trombótica. Luego, una hemorragia cerebral. Y luego, lo que se llama un edema agudo de pulmón o un encharcamiento de pulmones muy agudo por la subida de tensión que no es capaz de sostener el corazón. A largo plazo, ¿qué nos produce? Pues daño renal. Y el daño renal porque los glomérulos se vuelven menos, filtran mucho y se vuelven hiperfiltrantes, lo que se llama nefroangioesclerosis, ¿vale? A nivel cerebral se produce la enfermedad cerebrovascular y a nivel cardiovascular el riesgo de tener infartos y angina de pecho. Esto es muy importante, por eso tenemos que controlar la tensión. Es el factor de riesgo, como bien has dicho tú, que podemos controlar para controlar el riesgo cardiovascular.
0: Pues no debemos dejar de hacerlo. No te vayas porque todavía quedan unos minutos de programa. 4 menos 10, 3 menos 10 en Canarias. Un trabajo de investigación liderado por el... de investigación seguimos hablando, pero es que casi un 34% de la población adulta española padece artrosis en cualquier localización articular, un 14% en el caso de la artrosis de rodilla. Es una de las enfermedades reumáticas más prevalentes. La edad avanzada, la obesidad, el sedentarismo y ocupaciones físicamente exigentes son algunos de los factores de riesgo asociados, aunque en el futuro la vida de esos pacientes podría cambiar. Y aquí viene el trabajo de investigación gracias a un tratamiento basado en la reprogramación parcial de las células. Vamos a preguntarle al responsable de esos trabajos, uno de los mayores especialistas en medicina y traumatología deportiva del mundo, el profesor Pedro Guillén, es académico de número de traumatología y cirugía ortopédica de la Real Academia Nacional de Medicina de España. Doctor, muy buenas tardes.
6: Muy buenas tardes, Inmaculada. Buenas tardes.
0: En Japón ya se ha aprobado el uso clínico de tratamientos basados en la reprogramación celular completa, en este caso, para pacientes con insuficiencia cardíaca y otros con enfermedad de Parkinson con respuesta insuficiente a los tratamientos disponibles. Aquí en España, la reprogramación, en este caso parcial, se plantea como instrumento para tratar la artrosis de rodilla. Parece magia, doctor, pero es ciencia. Cuéntenos.
6: Bueno, la ciencia de la y en medicina muy sobrevalorada, pero esta investigación podría cambiar. Se lo digo con...
0: Ahí estamos perdiendo.
6: El año en marzo la publica la aprobación de la Agencia del Medicamento japonesa. Lo aprueba. Lo que pasa es que teníamos la guerra del Golfo y aquello pasó desapercibido. Todos los periódicos estaban ocupados en otras cosas, pero eso fue una noticia que yo creo que es comparable a lo del antibiótico en el siglo pasado.
0: Y tanto. Cuéntenos, ¿qué diferencia hay entre la reprogramación completa y parcial? Y si la parcial, que es la que están estudiando ustedes, ofrece más seguridad que la completa.
6: Mire, la total es que toma una célula adulta, le aplica unos genes y esa célula se retrasa su reloj biológico joven y llega hasta célula embrionaria. Es decir, de una célula adulta se pasaría. Eso lo publicó Yamanaka el año 2006. En el año 2012 le dan el premio Nobel. Y en el 2006 demostró que una célula adulta se podía reprogramar a embrionaria. Lo que ocurre que al pasar a embrionaria pierde las características de la célula originaria. Sin embargo, y entonces esas células embrionarias, usted con un inductor le hace que repercuta en el hueso, repercuta en el corazón, repercuta en el cerebro. Usted tiene que gobernar a esas células embrionarias pluripotentes para cualquier menester. Ese es un menester difícil. Y la reprogramación parcial es que usted toma la célula adulta, la hace más joven, y la deja en edad de adolescente. Y ya no cambia el linaje o estirpe de la célula. Queda la célula en la edad de que si la tomó en una persona de 80 años, queda en edad de 30 o 25 años. Esa es la reprogramación parcial, que respeta las características de la célula adulta.
0: Y por eso es más segura que la completa.
6: Teóricamente sí. Todo esto de la investigación, nosotros pensamos que sí, porque claro, es que la total usted la vuelve a embrionaria, y entonces cuando es embrionaria tiene que darle unos inductores para que vaya, como lo han hecho a corazón, para que vaya. Pero era una cosa importante. En Japón parece que hay mucha endogamia durante muchos siglos, y parece que en 6 o 7 estirpes de genes entra casi toda la población. Y mi amigo Yamanaka, el premio Nobel, dice que con tener banco de células para 6 estirpes abarca el 96% de la población japonesa. Y entonces él la toma de un adulto joven y sano, sin necesidad que sea del propio enfermo, y entonces la aplica con unos inductores para ir al corazón, como ha hecho y ha curado corazones terminales o ha curado Parkinson. Nosotros vamos a la rama de la artrosis y el músculo lesionado o viejo.
0: En las últimas décadas, seguro que los oyentes lo saben, y si no lo digo yo, el doctor Guillén ha sido pionero en técnicas que han aliviado el dolor de millones de pacientes y les han devuelto el movimiento. Usted introdujo la artroscopia en España a finales de los años 70. 20 años después realizó su primer implante de condrocitos autólogos en una rodilla. ¿Este tratamiento eliminaría, para que los oyentes puedan entenderlo, eliminaría en el futuro todo lo que conocemos hasta ahora, o conviviría con técnicas como las prótesis de rodilla, por ejemplo? ¿Es para todos los pacientes o solo está indicado en algunos casos?
6: No, la indicación es total. La prueba que en Japón, que la agencia lo ha aprobado, lo han hecho en enfermos terminales que estaban esperando un trasplante. Usted sabe que cada 30 segundos muere una persona en el mundo esperando un órgano que no llega. Cada 30 segundos muere una persona. Esto está por la OMS certificado. Es decir, no llegan los donantes a lo que se necesita, y entonces no queda otra cosa al grupo médico que entonces crear tejido u órganos para que no sigamos muriendo, y teniendo en cuenta que el hombre es cada vez más longevo. Entonces, esto se va a aumentar, porque la longevidad ha aumentado, y entonces usted tendrá más casos. Pero mire, en Japón, en China, usted recuerda que no obligaron a que la familia no tuviera más que un hijo, ¿lo recuerda?
0: Sí.
6: Pues ahora se han dado cuenta que la población más vieja del mundo son los chinos. Y entonces el gobierno que dictó aquello ahora dice, oye, hay que tratar de rejuvenecer la población porque son muchos viejos. Y son, créame lo que le digo, los más avanzados en rejuvenecer del mundo ahora mismo, las técnicas de los chinos. Lo que pasa que no lo cuentan, pero yo lo sé por algunos compañeros. Es decir, lo que es el cambio de Inmaculada es el siguiente: que usted llega a la célula, y la célula va a ser un medicamento vivo. Si usted viene a mi consulta y le duele la rodilla, yo ahora le daré un antiinflamatorio, un calmante. El cambio de paradigma es que no. Determinaré yo la alteración que tiene usted en la membrana sinovial o en el cartílago, y entonces reconduciré su tejido dañado a la normalidad. Es un cambio de paradigma de la medicina. Por eso le he dicho que es un cambio de la humanidad, porque llega que la célula dañada la voy a reconducir a la normalidad. Para que usted lo entienda muy bien, por ejemplo, tiene usted una persona que tiene glucosa y es diabético. Hoy es una hombrada que el diabético, con medicación que es la insulina, un producto químico, está incorporado a la sociedad. Pero la hombrada no está terminada. Estará terminada el día que usted conduzca la célula del páncreas a que produzca la insulina.
0: Es maravilloso lo que nos cuenta, doctor. Tanto como que vamos a invitarle otro día para que sigamos hablando de este tema. Es que nos tenemos que despedir. Llegamos a las noticias. Doctor Pedro Guillén, académico de número de traumatología y cirugía ortopédica de la Real Academia Nacional de Medicina de España. Es siempre un placer haber conversado con usted. Hasta mañana.
9: Las 4, las 3 en Canarias.
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9: El español contagiado de hantavirus sigue mejorando, está ya prácticamente sin síntomas. Última hora, Luis Vallés.
11: Lo acaba de confirmar la ministra de Sanidad desde la Asamblea General de la OMS en Ginebra. Mónica García ha dicho que el hombre español de 70 años contagiado por hantavirus ha experimentado una mejoría en estos últimos días y se encuentra prácticamente sin síntomas.
12: El caso que dio positivo y que tenía síntomas ha mejorado de los síntomas. Podríamos decir que está casi prácticamente asintomático, por supuesto siguiendo una evolución estrecha.
11: Los otros 13 españoles siguen sin síntomas. Hoy se les ha realizado la segunda PCR y sabremos los resultados a lo largo de la tarde. Si dan negativo, según el protocolo de sanidad, podrán comenzar a recibir visitas con estrictas medidas de seguridad y a pasear por la planta en la que se encuentran en el Gómez Ulla. Este protocolo se revisará a los 28 días y si los españoles siguen dando negativo, podrán hacer el resto de la cuarentena en sus domicilios.
9: La sede de la Presidencia de la Comunidad de Madrid por ahora no será declarada como lugar de memoria democrática porque la Audiencia Nacional lo ha paralizado. Fue allí en la Puerta del Sol donde estuvo la antigua Dirección General de Seguridad, donde los detenidos fueron sometidos a torturas durante el franquismo. Chema Lázaro.
13: Se da así la razón al recurso presentado por la Comunidad de Madrid, que alegaba un posible perjuicio para su imagen institucional, el que fuese ahí recordada la Casa Real de Correos como un centro donde los detenidos eran sometidos a torturas. El tribunal señala que la declaración podría afectar al funcionamiento habitual del edificio, sede del Ejecutivo madrileño. Emilio Silva, de la Asociación para la Recuperación de la Memoria Histórica, lamenta la aceptación del recurso.
14: Y eso atenta contra los derechos de las víctimas y ejerce y respalda el negativo.

0: Escuchar a nuestra compañera que está allí mismo a pie de calle ante la Consellería de Educación de la Generalitat Valenciana para informarnos de cómo marchan esas columnas de los colectivos docentes que se están manifestando hoy de nuevo, tres días después, en Valencia por esta huelga educativa indefinida. Pocos movimientos en la apertura en Wall Street, con el petróleo dando un ligero respiro a esta hora. David Martínez.
1: Sí, subidas ligeras del 0,3% en el índice S&P 500 y de 0,2 décimas porcentuales en el que reúne a las principales tecnológicas estadounidenses, el Nasdaq. Pese a las caídas a las que apuntaba la apertura de Wall Street, ahora la bolsa de Estados Unidos abre en verde en el inicio de una semana que de nuevo vendrá marcada por los resultados de algunas grandes empresas, destacando especialmente los resultados empresariales de Nvidia. Giro al verde a medida que el petróleo se aleja de los máximos del día. El crudo Brent, el de referencia en Europa, retrocede hasta los 108 dólares por barril. Las bolsas europeas también se giran ahora a positivo, con subidas en este momento del 1% para el IBEX 35.
0: España va a rozar los 36 grados esta semana. En algunos puntos del sur pasamos del frío casi invernal de los últimos días a un calor veraniego. 4 y 4, 3 y 4 en Canarias. 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
2: En Castilla-La Mancha continúa a esta hora en la Audiencia Provincial de Toledo el juicio contra un acusado de asesinato con alevosía y ensañamiento por la muerte de otro hombre en el municipio de Recas en 2022. Según la Fiscalía, el acusado atacó a la víctima tras culparla de un incendio en su propiedad, la golpeó hasta dejarla inconsciente, la ató y ocultó el cuerpo entre la maleza de un arroyo en Vargas. La defensa del acusado insiste en que lo ocurrido fue una pelea, niega que se trate de un asesinato y que existiera alevosía ni ensañamiento.
3: No concurren ni el ensañamiento, porque los daños que se producen en el cuerpo de Juan de Dios por los golpes que le provoca a Adrián no se producen con el ánimo de causarle un dolor, un extra de dolor.
2: Y un castellano manchego se encuentra entre los al menos 6 españoles que viajan en los barcos de la flotilla rumbo a Gaza, que han sido interceptados este lunes por el ejército israelí en aguas internacionales. Se trata de Tomás Morate Serna, capitán del Adalá. Según han denunciado los activistas, serán trasladados a un gran buque de carga antes de ser llevados al puerto israelí de Ashdod. Y el vicepresidente segundo del gobierno regional, José Manuel Caballero, y la consejera de Economía, Patricia Franco, han visitado las obras de la nueva oficina empleada de Manzanares en Ciudad Real. Los trabajos ya en ejecución, está previsto que duren 10 meses, cuentan con una inversión de más de 1,6 millones de euros. Escuchamos al vicepresidente.
4: También para que los empleados públicos que prestan sus servicios ahí, tanto del SEPE como del gobierno regional, lo hagan también en las mejores condiciones. Espacios amables, instalaciones que favorezcan el afecto, que favorezcan la interacción, sin duda ayudan al desempeño del trabajo, al desempeño de la actividad.
2: Y en deportes, la Unión Balompédica Conquense ya conoce a su rival por el ascenso. Se enfrentará a Ourense en una eliminatoria de ida y vuelta. La ida se jugará los días 23 o 24. Sigan informados en Radio Nacional.
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6: Buenas tardes, en estos momentos seguimos pendientes de un accidente que provoca el corte de la autovía A2 en el acceso a Barcelona a la altura de Igualada, por lo que encontrarán los desvíos debidamente señalizados. También un vehículo incendiado complica en Valencia la A7 a la altura de Canals en sentido Alicante, y además encontrarán retenciones en la entrada a Madrid por la A1 en Alcobendas, en la A2 en Torrejón de Ardoz, por la A4 en Ontígola y en la A42 en Parla. Circulación en aumento en el acceso a Barcelona por la C58 en Montcada y Reixac, en la entrada a Murcia por la A30 en Corbera, y se complica la circulación en la A7 en Almería, en Pobla de Vícar en ambas direcciones, y en Málaga a su paso por Puerto Banús y Marbella, todo ello en dirección a Estepona. Es una información de la Dirección General de Tráfico.
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7: Buenas tardes. Hoy suben las temperaturas en todo el país y continuará la tendencia alcista durante los próximos días. Hoy máximas de 29 grados en Murcia, 28 en Sevilla, 27 en Córdoba, Badajoz y Málaga. Ahora mismo el termómetro marca 27 grados en Murcia capital, 26 en Estepona, Málaga y Andújar, Jaén. Por otro lado, tiempo estable en general, aunque en las próximas horas se formarán nubes de evolución que podrán dejar algún chubasco y tormenta localmente fuerte, sobre todo en la provincia de Girona. En Galicia Galicia. A últimas horas, un frente podría dejar lloviznas. Mañana martes, las temperaturas seguirán subiendo en todo el país, más notablemente en el Mediterráneo peninsular.

0: Solar. Alcanzaremos máximas de 33 grados en Murcia, 31 en Zaragoza, 30 en Sevilla y Lleida, 29 en Córdoba, 28 en Toledo, Badajoz y Granada. Seguiremos con tiempo estable en general, aunque con probables chubascos en el extremo norte peninsular y nordeste debido al paso de un frente. Es una información de AEMET.
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7: A menudo pensamos que son un gran continente de cuadros, de esculturas, pero los museos no son solo un edificio. Son un lugar de encuentro, de debate, de diálogo. Un punto en el que se condensan siglos de historia y de historias. Un espacio sin tiempo que nos recuerda lo que nos hace ser humanos. Nuestro espacio y nuestro tiempo hoy se detiene en...
8: En el Museo Helga de Alvear, con su directora Sandra de Guimaraes. En el Salón del Cómic de Barcelona, charlamos con la ganadora del premio a Mejor Obra Española, Teresa Valero. En la Fraternidad de las Metáforas, la muestra a la que nos lleva hoy Vicente Monroy.
7: Hoy, 18 de mayo, celebramos el Día Internacional de los Museos, una jornada para reflexionar sobre qué papel tienen las pinacotecas en nuestro día a día. Una oportunidad para seguir dialogando sobre el arte y la cultura, como ha sido la conversación que han tenido en esta jornada los directores del Reina Sofía y el Museo del Prado. Íñigo Picabea.
9: Un año separa las colecciones del Museo del Prado y el Museo Reina Sofía. Ese año es 1881, cuando nació Pablo Ruiz Picasso. Por Real Decreto de 1995, el arte anterior a Picasso en el Prado, el posterior en el Reina Sofía. No han faltado tensiones entre ambos museos por este asunto, pero hoy es una jornada para todo lo contrario, acentuar lo común y no lo divisorio.
10: Lo que más nos une es que no deja de ser patrimonio público español, ¿no? Es decir, se podría hablar de un inmenso museo que empezara allí y acabara en la sala más meridional del Reina Sofía, ¿no?
11: Bueno, tenemos una contigüidad casi diría, espacial, sí. Son un correlato, ¿no?
9: Miguel Falomir dirige el Museo Nacional del Prado. Manuel Segade, el Centro de Arte, Museo Nacional Reina Sofía. Esta mañana han compartido el directo matinal en Instagram que suele publicar el Prado. Ambos directores en diálogo relajado, observados por las meninas de Velázquez. Avance del encuentro público que mantendrán esta tarde en el auditorio del Reina Sofía.
10: La historia del arte es un continuo y evidentemente pues es imposible ponerle vallas al campo. Particularmente el arte español es un arte muy autorreferencial, ¿no? Donde constantemente pues los artistas, incluso los demás de vanguardia, tienden a mirar hacia atrás.
11: Todos los pintores escriben con el diccionario de las palabras anteriores, ¿no? O sea, es imposible no referirse al pasado.
9: El eco sin fin entre Velázquez, Goya y Picasso. Historias del arte español en nuestros dos grandes museos públicos, que no son del todo como podría pensarse a priori. Los museos de arte contemporáneo no tienen el patrimonio exclusivo de lo rompedor. Lo dice Manuel Segade, que dirige uno de esos museos.
11: En el Prado, cuando paseas por el museo, hay una cantidad de visiones radicalmente diferentes de la historia, de la realidad, de la cultura visual.
9: Y un museo más que bicentenario como el Prado no es una institución anquilosada que se mantenga fija por guardar una colección histórica, lo aclara su director, Miguel Falomir.
10: Es importante recordar que no siempre fue igual, ¿no? Y que no será igual dentro de unas décadas, entre otras cosas porque está inserto en una sociedad que está siempre cambiando. Y una de las cosas que tienen que tener los museos, pues es ese oído alerta.
9: Los museos de hoy no son los de ayer. Pueden cambiar su forma de presentarse al público, también sus objetivos. Por ejemplo, el Museo Virtual UNESCO de Bienes Culturales Robados aspira a vaciarse, aspira a no ser necesario. En sus salas digitales, diseñadas por el arquitecto Premio Pritzker Francis Queré, más de 200 objetos sustraídos, registrados como tales por Interpol. No incluye los bienes expoliados en tiempo colonial, aclara María José Miñana en Radio Nacional de España. Es especialista de la UNESCO en la Unidad contra el Tráfico Ilícito de Bienes Culturales.
12: Cuando hay un robo de un objeto cultural, no es solo la pérdida material, sino también la pérdida de conocimiento, de sabiduría, de las tradiciones de la comunidad de origen.
9: Este Museo Virtual de la UNESCO estrena hoy su versión en español, después de activarse en inglés y francés en septiembre. La dirección para entrar en este museo, museum.unesco.org/es.
7: Gracias, Íñigo, por descubrirnos también esa versión en español del Museo Virtual de Bienes Culturales Robados. Esta es una de las tantas iniciativas que están en marcha en este día. De hecho, los 16 museos estatales participan de esta jornada bajo el lema Museos uniendo un mundo dividido. Uno de ellos es el Museo de Arte Contemporáneo Helga de Alvear. Contiene más de 3.000 obras de arte de más de 600 artistas de los 5 continentes. En la colección conviven creaciones de Kandinsky, de Dominique González Forester, de George Balitz o también de Carmen Herrera o Gabriel Orozco. Y este año celebra su 5º aniversario. Por ello nos hemos querido acercar a esta pinacoteca. Lo hacemos de la mano de su directora, Sandra Guimarães. ¿Qué tal? Bienvenida al Ojo Crítico. Gracias por acompañarnos.
13: Hola, buenas tardes. Muchas gracias por la invitación y por el interés.
7: Gracias también, por cierto, a Pablo Moreno, compañero del Servicio Técnico de Cáceres, que está permitiendo que esta conexión sea posible.
13: Muchas gracias, sí.
7: Hablamos de este lema, Museos uniendo un mundo dividido, un lema al que os sumáis y que es muy autorreferencial de la época en la que vivimos, verdaderamente.
13: Sin duda, sí, el mundo está dividido, es un mundo polarizado y nosotros desde el Museo Helga de Alvear, todo lo que hacemos, digamos, tiene en vista crear un lugar de encuentro, de diálogo entre diferentes generaciones, siempre a través del poder del arte, yo diría, y de diferentes propuestas programáticas, ¿no? Queremos tener de verdad lo que es un poco el opuesto, un museo abierto a todos, donde todos se pueden encontrar, pensar, imaginar nuevos mundos, nuevos futuros, y de hecho era algo que Helga de Alvear quería, ¿no? Con este proyecto que ela ha impulsado y a través de esta magnífica colección de más de 3.000 obras, precisamente que hemos trabajado, yo diría, este último año y medio a partir de las ideas de un filósofo que es Edouard Glisson y a partir de una exposición con varios capítulos que nos da a conocer esta colección magnífica o parte de ella y que se intitula ¿Puede el archipiélago entrar en el museo? Ese hablo de eso es porque de hecho este filósofo nos invita a pensar diferentes mundos dentro del museo, ¿no? Y a través de la mirada de cada artista que está aquí expuesto, esos mundos se contaminan, se tocan, pero cada uno mantiene su singularidad y nos hace reflexionar en otros futuros posibles, todo, yo diría, como el legado de Helga que tenemos aquí. Así que estamos felices de proponer esta semana, yo diría, a partir de ese tema, ¿no? De los museos internacionales, museos uniendo un mundo dividido y polarizado. El arte es democrático, es para todos, y hemos desarrollado un programa con un maratón de visitas comentadas gratuitas, com invitações a escolas, a centros de maiores, com talheres, bueno, com muitas atividades participativas e para todos os públicos. E também associamos o que é a Semana de la Educación Artística, así que hasta viernes temos um programa, eu penso, ambicioso e que pueda entusiasmar a diferentes públicos a encontrarse aqui e a juntarem-se, não? Porque o museu, de nosso ponto de vista, é um lugar de acolhida, pensamos muito a partir do conceito de hospitalidade e culminaremos esta semana com uma festa, com uma Helga DJ Session, que muita gente aqui em Cáceres, em Extremadura, já conhece. Lá temos sempre, habitualmente, o último viernes do mês, mas esta semana hemos decidido criar essa celebração, não? A partir de este tema de los museus uniendo um mundo dividido e também de la Semana de la Educación Artística.
7: Sí, lo mencionabas ahora, esos talleres creativos, las actividades que hay colaborativas, entre las que hay cuentacuentos, maratones de visitas comentadas.
13: Eso.
7: También esa sesión de Helga DJ que decías que es habitual, el último viernes de cada mes. Esto al final no deja de subrayar el papel del museo como un espacio de encuentro, de diálogo, también de convivencia, que era la línea que siempre marcó Helga de Alvear, ¿no?, en relación a las pinacotecas, porque a veces, no sé si tienes la sensación que desde fuera el público siente los museos como algo un poco frío, casi un espacio sagrado, y esto es una forma también de sacralizarlo y de acercarlo a todos.
13: Absolutamente, o sea, bueno, desde que hace parte, ¿no?, de las líneas programáticas que he implementado con el equipo, desde que he llegado, no solo a partir de esas Helga DJ Sessions, pero también a partir de proyectos de arte. Estábamos hablando, por ejemplo, de la celebración del quinto aniversario este año. Hemos invitado, como en años anteriores, a un artista que tenía la exposición temporal al mismo tiempo, y en todos esses proyectos, bueno, el primero con Carlos Bunga hemos hecho una performance que conectaba el museo, salía del museo, contaminaba la ciudad. Digamos, hemos seguido el artista hacia un lugar que era la Casa de las Madres, o sea, es hacer con que el museo sea un lugar poroso, ¿no?, que no se quede precisamente como un lugar o una arquitectura elitista encerrada en sí misma. Es abrir el museo a partir del arte. Lo mismo con Ryan Gunter. El año pasado hemos creado, en colaboración con el Festival de Manchester, una casa tesoro, que era un proyecto de Find, que ahí también abría el museo hacia esa búsqueda, ¿no?, de una especie de tesoro por la ciudad de Cáceres. Y este año precisamente he querido hacer algo diferente también para marcar el quinto aniversario, homenajear a Helga, porque en ese momento teníamos una exposición de Thomas Isshorn, que era un artista muy querido de Helga, pues que tenemos 14 obras en la colección, y Helga se había enterado de que íbamos a tener esa exposición y se había quedado muy feliz. Entonces le he lanzado, yo diría, el reto de conectar Cáceres con Madrid y Lisboa a través de una obra de arte, y lo que él ha desarrollado, le he propuesto estar en Atocha, en Garda Oriente, en Lisboa, con una obra pensada por él. Y esa obra tenía la forma de un altar, el título del aniversario también simbólicamente decía mucho, porque era 5 años del Museo Helga de Alvear. Si lo puedes hacer aquí, lo puedes hacer en cualquier lugar. Entonces era también ponernos en un mapa y pensar que Cáceres puede ser un punto estratégico entre esas dos capitales, pero esto es obvio que hace parte también de un proyecto que queremos seguir consolidando, de internacionalización del museo, y bueno, ser un museo referente no solo en España, pero también internacionalmente, un museo de arte contemporáneo
7: que
13: sea un referente.
7: Claro, porque ese lema lo decía, ¿no? Si puedes hacerlo aquí, puedes hacerlo en cualquier parte. ¿Cuál es el reto de un museo cuando está fuera de una gran capital?
13: Bueno, es precisamente hacer con que, yo pienso, se trabaja de diferentes formas, pero todo tiene un sentido, o sea, de forma coherente. Quiero decir que ser un museo que trabaja para y con la comunidad que está aquí en Cáceres es el primer objetivo, ¿no? Hacer con que se sientan bienvenidos, que quieran volver siempre para tener experiencias de arte diferentes, yo diría, o asistir a conferencias, o pensar, bueno, hacer talleres. Entonces, es obvio que trabajamos para esta comunidad, pero también trabajamos estableciendo puentes con otros museos y con otras personas que vienen de otras ciudades de España. Portugal también está aquí muy cerca. cerca. Entonces también diría que es un público que queremos cada vez más tener aquí. Y se hace, por ejemplo, levando exposiciones que estamos haciendo, contextualizando la colección, investigándola y haciendo proyectos que interesan a un público en general, pero también a un público especializado. Y establecer esas puentes, ¿no? Como por ejemplo la Kulturgest en Lisboa, hemos levado una exposición de Susan Hiller que hemos organizado aquí. Trabajar conjuntamente con el Centro 2 de Mayo en la exposición de Santiago Sierra, o ahora más próximamente para la próxima de Patricia Gómez y María Jesús González, que vamos a inaugurar el 12 de junio aquí y que tendrá un capítulo, un segundo capítulo, en el TEA, en Tenerife. O llevar la exposición de Thomas Isshorn a un museo en Suiza este verano. Lo hacemos igualmente con las publicaciones. Trabajamos con distribución internacional al publicar o copublicar con la fábrica, pero también para Ryan Gander, que lanzaremos muy pronto un libro con Atia Kantz, que tiene una distribución, es una casa de editorial alemana. O sea, es poco a poco, a través no solo de del rigor en el trabajo y en el programa que estamos desarrollando, la investigación, como yo decía, a partir de artistas, por veces y muchas veces, que están presentes en la colección de Helga, y también incorporar por veces otras voces, como ha sido el caso de Ryan Gander, pero sobre todo hacer proyectos que se pueden ver aquí en Cáceres, yo diría primero, y que después tienen un segundo viaje hacia otros lugares. Y eso también es obvio que nos pone en el mapa, porque traemos artistas que se quedan, yo diría, también impactados por el proyecto, por el museo, por la ciudad, por la gastronomía, por España, y que quieren volver y que son los mejores embajadores cuando salen de aquí, porque han tenido una buena experiencia, porque este museo tiene una colección de nivel internacional y porque estamos desarrollando un proyecto que puede hablar a lo local, nacional e internacional. Y eso es muy importante para nosotros, seguir trabajando líneas programáticas donde vamos a incluir la comunidad que está aquí con nosotros, y es una construcción constante de todos los días, y con el equipo muy comprometido, debo decir, y también con colegas de otros museos, obviamente, como Tania Pardo, como Manuel Segad, con quien también hemos firmado un convenio hace un año para colaborar, pero también con museos internacionales, como pueden ver, y seguiremos, yo espero, consolidando esas líneas de trabajo que son muy importantes y que obviamente ayudan a poner el Museo Helga de Alvear en el mapa, yo diría, de los museos que en este momento interesan y que son referentes en el arte contemporáneo. Empieza por la magnífica colección de Helga, por Helga ela misma y por su legado, obviamente, que nos obliga y nos responsabiliza a seguir creciendo y a pensar a partir de ese legado todos los futuros posibles. Así que seguimos aquí apasionados y felices, porque también sentimos que los cacereños y los extremeños son los primeros a arropar el proyecto, y bueno, y tenemos varios retos por la frente para seguir creciendo.
14: Desde luego que si se puede hacer ahí, se puede hacer en cualquier lugar, porque si algo ha demostrado el Museo Helga de Alvear, que lo decíamos, no celebráis ese quinto aniversario, enhorabuena, por cierto, y es que en apenas un lustro de vida se ha convertido en todo un referente de arte, ya no solo nacional, sino internacional, como bien mencionabas, así que larga vida a ese Museo Helga de Alvear, ojalá siga creciendo tanto. Y también, Sandra Guimarães, directora de esta Pinacoteca, gracias por habernos atendido y por habernos acompañado para celebrar este Día Internacional de los Museos.
13: Espero poder recibirlos aquí en Cáceres. Muchas gracias.
14: Ojalá muy pronto podamos ir. Muchísimas gracias.
13: Gracias.

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1: Y seguimos hablando de cultura, en este caso de literatura, porque Leila Guerriero ha ganado el Premio Estrella Europeo 2026 con su obra La Llamada. La escritora argentina es reconocida en Italia por su reconstrucción de la historia de Silvia Lavarriu, torturada durante la dictadura argentina. Este libro se impuso con 16 votos sobre 30 emitidos por un jurado integrado por escritores y escritoras italianos, ganadores y finalistas de este mismo premio. En España, por cierto, La Llamada fue publicado por Anagrama en el año 2024. Y tampoco queríamos olvidar y felicitar a nuestra compañera, porque el programa Libros de Arena, dirigido y presentado por nuestra compañera Susana Santolalla, ha sido distinguido con el premio Bibliodiversidad a Medios de Comunicación 2026, que concede la Comisión de Pequeños Editores de la Asociación de Editores de Madrid, la Fundación Germán Sánchez Ruy Pérez, la Biblioteca Pública Elena Fortún o la librería Akira Comics. También han sido premiados por su contribución a la pluralidad editorial y también al fomento de la lectura. Además, el actual presidente de la Federación de Gremios de Editores de España, Manuel González Moreno, recibirá el premio de honor. La entrega de estos galardones será el próximo lunes 8 de junio en la Casa de Cantabria, en el marco de la Feria del Libro de Madrid.

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1: Escuchamos ahora Mi Catedral, de Triángulo de Amor Bizarro, que da nombre al séptimo álbum de la banda. El título, lejos de lo que se puede pensar, no alude a una catedral cristiana ni juega a la iconografía religiosa. Se refiere a la catedral como a la construcción social que levantamos para sentirnos a salvos, a la comunidad que nos sostiene, al microcosmos emocional donde volvemos cuando las cosas se tambalean. El disco entero está formado por 12 temas y está atravesado por esta pregunta: ¿dónde pertenece uno cuando el mundo se vuelve hostil? Con la música de Amor Bizarro, damos ahora paso al boletín informativo. Continúa El Ojo Crítico.

0: Son las 4:30, las 3:30 en Canarias.
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0: Mucha precaución en el litoral sur de Girona. La Agencia Estatal de Meteorología ha activado el aviso rojo por lluvias torrenciales. Hasta el momento se han acumulado más de 90 litros por metro cuadrado en tan solo una hora y se espera que la situación se mantenga hasta las 6 de la tarde. Ahora mismo hay retenciones en la C35 a la altura de Llagostera, donde hay coches parados en el Arcén. Protección Civil ha activado la alerta por posibles inundaciones. Los bomberos han recibido entre la 1 y las 4 de la tarde más de 50 avisos, la mayoría desde San Feliu de Guíxols y relacionados con bajos o aparcamientos inundados. Al margen del tiempo hay otros asuntos. Los sindicatos retoman las negociaciones con la Generalitat Valenciana en plena huelga educativa. El colectivo docente vuelve a manifestarse en la capital del Turia frente a la sede de la Consellería de Educación, a donde han acudido varias columnas desde numerosos puntos de la provincia. Allí se encuentra Lorena Mayordomo.
2: Los representantes sindicales ya están dentro de esa reunión. Son cientos los docentes con camisetas verdes en defensa de la educación pública y chalecos amarillos los que esperan. Lo hacen con pitos, cánticos y marchas fúnebres, con los que reclaman la dimisión de la titular de educación. Urgen reducir las ratios y mejorar sus salarios. Son los peores pagados de España. La presión es muy alta este lunes porque centenares de directivos han anunciado a mediodía su dimisión en bloque si no hay acuerdo. Esta huelga indefinida en la educación valenciana cumple ya una semana.
0: Del exterior, Israel ha vuelto a interceptar varias embarcaciones de la flotilla Global Sumun. Son al menos 15 activistas, entre ellos un español, que se suma a los otros 6 detenidos esta misma mañana y que de momento se desconoce a dónde serán trasladados.
3: If you're watching this, we have been intercepted by the IOF.
0: En un vídeo publicado en redes sociales denuncian el secuestro ilegal en aguas internacionales de algunos de sus voluntarios mientras intentaban llegar a Gaza y rechazan que se normalicen las violaciones del derecho marítimo internacional. Los activistas exigen al ejército de Israel la liberación inmediata de sus participantes, el paso seguro de toda su flota y el fin del bloqueo en Gaza. Los sanitarios y los hospitales se han convertido en objetivo de guerra, lo que constituye un crimen de guerra bajo el derecho internacional humanitario. Lo estamos viendo en el Líbano, en Gaza o en Sudán, donde miles han sido asesinados. Hoy Exteriores ha mostrado el respaldo de España a la labor de estos profesionales. Javier Álvarez.
4: Proteger la misión médica es proteger la propia dignidad humana. Férrea defensa de Álvarez de los profesionales sanitarios que atienden en conflictos armados y que una década después de la aprobación de la resolución de Naciones Unidas que los protege, vuelven a ser objetivo en las guerras en curso.
5: En escenarios como Sudán, como Palestina, como Ucrania, la resolución ha quedado reducida a una mera declaración de intenciones.
4: Solo en 2025, 2.000 profesionales sanitarios y civiles perdieron la vida en ataques deliberados contra instalaciones médicas. El ministro de Exteriores critica además la impunidad de los responsables. Sin rendición de cuentas, no hay protección real de la misión médica, por lo que Álvarez llama a seguir el ejemplo de España y apostar por la defensa del multilateralismo, el derecho humanitario y los tribunales internacionales.
0: El futuro de la fábrica de Foral Musafes en Valencia pasa por el nuevo modelo Bronco, un utilitario para ciudad híbrido que llega en un momento de incertidumbre para la planta. Radio Nacional en Valencia, Yolanda Martínez.
6: ¿Qué tal? Buenas tardes. La multinacional ya ha despejado la incógnita. Será en 2028 cuando la planta de Almusafes empiece a producir el nuevo modelo Bronco, es decir, un año más tarde de lo previsto. La firma había asegurado a la plantilla que esta vuelta sería para 2027. La planta lleva año y medio acogida al mecanismo RED, con el que más de 4.000 trabajadores están afectados por el ERTE de forma rotativa, manteniendo el 90% de su salario. A día de hoy solo fabrican el modelo Kuga con su actividad en mínimos históricos. Todo ello mientras que crece la incertidumbre sobre el futuro de la planta, ya que una firma china podría estar negociando comprar una parte del complejo para fabricar su propio modelo.
0: Actualizamos la información en el boletín de En Punto y en la web rtve.es.
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7: Buenas tardes, en estos momentos seguimos pendientes de un accidente que provoca el corte de la A2 en Barcelona a la altura de Igualada, ya en dirección a la capital catalana, por lo que encontrarán los desvíos debidamente señalizados. Además, un vehículo ardiendo complica en Valencia la A7 a la altura de Canals, ya en dirección a Alicante, por lo que encontrarán cortado el carril derecho a la altura del punto kilométrico 408. Al margen de ello se complica la circulación, especialmente en la entrada a Madrid por la A1 en Alcobendas y en Las Tablas, en la A2 en Torrejón de Ardoz, circulación en aumento además en Toledo, en la A4 en Ontígola en dirección a Madrid, retenciones en Barcelona en el acceso por la C33 y C58 en Moncada y Reixac, en la salida por la C17 en Granollers en dirección a Vic, tráfico denso en la salida de Valencia por la A3 en Buñol y se complica la circulación en la entrada a Murcia en la A30 en Corbera y Roldán con hasta 3 kilómetros, retenciones además en Andalucía, en varios puntos de la autovía A7 en la provincia de Almería, en Puebla de Vicar ya en dirección a Elegido y en la provincia de Málaga en esta A7, 3 kilómetros de retenciones entre Marbella y Estepona, todo ello en dirección a Algeciras. Es una información de la Dirección General de Tráfico.
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0: Hablábamos hace un momento del premio Estrega que ha recibido la escritora Leila Guerreiro, pero es que seguimos queriendo hablar de autoras, porque en este caso hablamos de cómic de Teresa Valero, que ha hecho historia en el Salón de Cómic de Barcelona al convertirse en la primera mujer en ganar el premio a Mejor Obra Española. Ha sido con Contrapaso 2, Mayores con Reparos. Teresa Valero, bienvenida al Ojo Crítico y enhorabuena.
1: Hola, ¿qué tal? Muchas gracias.
0: Gracias por atendernos un día como hoy. ¿Cómo lo has recibido ahora que creo que ya habrás podido asentar un poco mejor la noticia?
1: Sí, porque allí pasa todo muy rápido en el salón, nos vemos todos los amigos y bueno, eso es una vorágine, pero pues muy bien, la verdad es que muy contenta porque no me lo esperaba para nada y me ha encantado, me gusta mucho, es un reconocimiento que empieza siendo además de los compañeros, luego lo decide un jurado, ¿no? pero son los compañeros los que te ponen ahí, los que te votan para ser una de las nominadas y es un reconocimiento pues muy especial.
0: Claro, porque es verdad que uno diría, ¿qué hacemos hablando de esto y dándolo como noticia desde los medios de comunicación? Pero bueno, es que en 40 años prácticamente que tiene esta categoría de historia, nunca una mujer había sido la ganadora. Y no solo eso, es que en esta edición todas las autoras que habéis sido finalistas habéis sido mujeres.
1: Sí, es así. De hecho, yo pensaba al principio que la noticia era esa, que era que había 5 finalistas mujeres, no que no había habido nunca una mujer que hubiera ganado el premio en la categoría de mejor obra, porque no me lo podía creer cuando me lo dijeron. Dije, ¿cómo en 44 años no ha habido ninguna mujer? Y efectivamente, pues no la había habido, por muy increíble que nos parezca.
0: Es verdad que, claro, según los datos, solo el 20% de las autoras de cómics son mujeres. Es verdad, está siendo un camino lento, todo hay que decirlo, pero parece que seguro, ¿no? De hecho, parece que Irene Márquez, una de las finalistas, ha sido también premio El Ojo Crítico en esta última edición.
1: Sí.
0: Vemos autoras que llegáis, pero llegáis para quedaros porque son historias que desde luego al público le están encantando.
1: Pues sí, yo pienso que era algo natural, ¿no? Es verdad que nosotras, pues a lo mejor veníamos, de hecho, además de 40 años de dictadura en los que se nos había dicho que solo podíamos estar en casa siendo madres y esposas y levantar eso no es fácil tampoco, ¿no? Entonces, ahora yo creo que están llegando muchísimas mujeres haciendo cómic de todo tipo, además, cómic muy, muy personal, como es el caso de Irene o como es el caso de todas las demás compañeras, ¿no? De Ana Peña, de Enma, de Natalia Velarde, que tienen una voz personalísima, que son todas diferentes y si miráis sus obras, no es que sean interesantes, es que son súper profesionales y muy artísticas. Entonces, creo que sí, que han llegado porque necesitan expresarse, vienen para quedarse y que el público además las acepta porque era también una manera de hacer cómic que yo creo que igual se echaba en falta, ¿no? Porque han abierto muchas vías desconocidas.
0: Bueno, a ver si, ojalá, más pronto que tarde nos fijamos más en la obra que en las manos que la han hecho posible y nos ocupamos precisamente del contenido, que es lo que nos debiera ocupar a todos, independientemente de quién es
1: su
0: autor o autora. Y precisamente a ese contenido vamos a hablar. Hablabas tú, mencionabas ahora la dictadura que tan presente está en tu obra, porque has continuado esa historia de crímenes en el Madrid de los años 50, que nos llevas a la historia de 3 protagonistas, 2 periodistas de sucesos, uno veterano y otro joven, y una joven ilustradora que se rebela contra los roles que la dictadura impone precisamente a las mujeres, y ella sí se refleja en la sociedad bajo el franquismo. Nos llevas a toda esa historia, por cierto, muy, muy documentada.
1: Pues sí, a mí es un poco lo que más me interesaba, la verdad que yo he hecho sobre todo cómic histórico porque me interesa buscar respuestas para cómo es la vida actual, ¿no? En el pasado, en por qué, qué cosas han pasado que nos han traído aquí donde estamos y por qué somos como somos, ¿no? Y entonces sí que buceo mucho, mucho en el pasado y para Contrapaso, que es un thriller, ¿no? Es una historia policíaca, podríamos decir, aunque los policías en realidad son periodistas y habla mucho de libertad de expresión, pero sí quería hacer una reflexión sobre cómo se vivió en la dictadura, ¿no? Ahora que te parece que hay una cierta nostalgia entre gente que sobre todo no la vivió, pues yo quería hacer algo muy muy documentado, cogiendo las voces de las personas que sí, que vivieron entonces y escuchándoles y viendo cómo hacían las cosas, cómo podían trabajar entonces los periodistas, cómo sufrieron la censura, ¿no? Y todo lo que sale en la novela gráfica, pues tiene una base real. Son testimonios de gente que trabajó en el caso, de gente que trabajó en Diario del Pueblo y que he ido recogiendo para hacer esa reflexión, ¿no? De ahora que vivimos en democracia, parece que estamos como un poco escépticos y cansados, ¿no? Y pedimos mano dura y bueno, no está mal volver los ojos a cuando realmente había mano dura como era.
0: Claro, porque la historia va desarrollando varios hilos basados en hechos reales, como era el enriquecimiento de la hermana de Franco con la especulación inmobiliaria, que contrasta también con la miseria y el hambre de muchas personas, ¿no? Que al final el poder de la élite y la oligarquía franquista estaban ahí y vemos cómo toda esa historia, como todo ese entramado se va contando a través de estos tres protagonistas, pero como bien decías, son todo hechos reales que luego son narrados.
1: Sí, yo quería hacer una historia de ficción con un diario, un pequeño periódico madrileño en el que trabajan estos protagonistas y que son los que persiguen, hacen una investigación, digamos, al margen de la policía, ¿no? Y como además, pues les cuesta mucho luego poder contar todo aquello que descubren, porque había una censura muy, muy potente. Pero el franquismo fue un régimen muy corrupto, toda la gente que estaba cerca del caudillo, pues se beneficiaba mucho de una impunidad, ¿no? Era un régimen sin oposición, entonces era muy difícil que se supieran las cosas. Entonces había mucha gente aprovechándose de esa cercanía y la propia hermana de Franco fue una persona que sí que tuvo negocios y se enriqueció un montón junto a mucha gente, familiares y cercanos, ¿no? Entonces, sí, yo normalmente siempre intento coger esos hechos y darles una forma ficticia, pero la base es real y al final del cómic hay un cuadernillo que explica todos los hechos reales en los que se basa la historia.
0: ¿Cómo ves ahora el cómic después de todas las vidas que está teniendo?
1: Yo lo veo en muy buen momento, en muy buen momento. Siempre nos quejamos un poco de lectores, pero bueno, yo creo que lo de la lectura al final es algo que siempre estamos reivindicando a la gente que vuelva los ojos a la lectura, sobre todo los que somos lectores convencidos, ¿no? Decir, ¿cómo te puedes perder la experiencia de leer, ¿no? De leer todo y, por supuesto, novela gráfica, que además tiene el apoyo de la imagen, que es una cosa fascinante. El cómic, además, artísticamente, el dibujo, tienes todas las variedades de dibujo, de color, grafismos diferentes, narraciones diferentes, entonces es un medio muy muy rico, ¿no? Entonces yo lo veo como lectora de cómic, una maravilla, muy buen momento. Como autora ya lo veo un poco peor, porque es verdad que es un medio un poco precario, necesitaríamos eso, que se popularizara aún más para poder vivir mejor de nuestras obras, pero bueno, ahí andamos en la lucha, intentando promocionarlo y convencer al personal de que leer cómics es realmente una experiencia maravillosa.
0: Y si empiezas no vas a parar, ¿eh? Eso damos mucha,
1: sí. Mucha constancia. Yo lo creo así porque hay tanta variedad,
0: sí,
1: realmente.
0: Hay tantas historias como quieras, tantos géneros como la literatura, vaya, que a veces parece que el cómic sea un género. No, el cómic es una forma de contar, es un soporte, pero
1: exactamente,
0: no es un género.
1: Es un medio de expresión, eso es.
0: Con eso nos quedamos, Teresa Valero. Enhorabuena por ese premio del Salón de Cómic de Barcelona. Gracias por haber estado con nosotros. Con Contrapaso 2, Mayores con Reparos. Muchísimas gracias.
1: A vosotros, gracias. Hasta pronto.
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0: Como bien dice esta canción, es momento de ir a Cannes y lo hacemos con Conchita Casanovas, directora de Bade Cine en Radio 4 y Radio 5, que está por allí. ¿Qué tal? Buenas tardes, Conchita.
1: Hola, buenas tardes, Elvira.
0: El viernes no pudimos hablar contigo porque, claro, emitimos la gala de premios del Ojo Crítico, pero ahora vamos a hacer un repaso por todas esas cintas que has podido ir viendo en estos días. Si te parece, empezamos por El ser querido, Kore-eda, y también Paper Tiger.
1: Pues sí, Bardem tiene mucho tirón, se ha paseado por aquí este fin de semana como la estrella mundial que es y sin miedo a decir lo que piensa cuando le preguntan por cómo está el mundo. El ser querido recibió una ovación de 7 minutos en el estreno y unas puntuaciones un tanto dispares, hay que decirlo, por parte de la crítica internacional. En cuanto a estos dos títulos y directores que mencionabas, pues dos decepciones. Kore-eda, el director de Los niños por excelencia, nos habla de un futuro no muy lejano donde te traen un robot a casa igualito que el niño que ha perdido la pareja protagonista, como quien adopta una mascota, vamos, pero luego se pierde en el camino con teorías medioambientales y los árboles no le dejan ver el bosque, ni a él ni a nosotros, o sea que su compatriota Hamaguchi le gana por la mano y se copian demasiado estos directores, igual que le ha pasado a James Gray con Paper Tiger, que no tiene nada que ver con Los tigres de papel de Fernando Colomo, que también nos pasó lo mismo en esta proyección. Sigue contándonos la historia de amor de dos hermanos, lo que pasa que hay uno que arrastra al otro a sus negocios imposibles y pone sus vidas en riesgo, pero es una película que no es Little Odessa, ni muchísimo menos Scorsese. Adam Driver cumple, como el tío canta mañanas, y Scarlett Johansson, te diré que le viene grande la peluca, no ha venido, no sé si es por este tema o por otra razón, seguramente por un rodaje.
0: Seguimos con otras tres cintas, Another Day, Mulan, y por último, la cinta coreana Hope.
1: Sí, películas de las que pueden salir premios de interpretación. Elvira, Mulan de Laszlo Nemes, el director que se llevó el Oscar con El hijo de Saúl, vuelve con un relato histórico de un héroe y mártir de la resistencia francesa, encarnado por Gilles Lelouch, y para mostrar la maldad de los nazis tira de un gran actor alemán, Lars Heidinger, que encarna a Klaus Barbie, conocido como el carnicero de Lyon, y te diría que le ha salido una gran competencia al mismísimo Amon Goeth de Ralph Fiennes en La lista de Schindler o al Hans Landa de Christoph Waltz en Malditos Bastardos para la Galería de Monstruos, uno más. Y Adele Skarsopoulos, que se fundió anoche en un emocionante abrazo en el estreno con Lia Seydoux, con quien compartió, recordaréis, La vida de Adele, puede sacarle partido a su papel de actriz alcohólica nada anónima que se carga a la espalda en Garants, título y nombre de la protagonista que vive sus días de vino y rosas porque encuentra un amor en los brazos de otra mujer. Y te diré que Hope, que es el nombre del pueblo que se ve amenazado por monstruos indestructibles, merece mención aparte. Es un juguete en manos de un director que sabe conducir todoterrenos. Nao Hongjin, un cruce entre Avatar, The Host, Memories of Murder, imagínate. Es un escandalazo. Esta película es más de Sitges que de Cannes, es un blockbuster de ciencia ficción con persecuciones, escenas de acción trepidantes, delirantes, donde descargan todo lo que previamente han cargado. Y parte del juego es descubrir dónde se esconden Alicia Vikander y Michael Fassbender, que siguen de pareja en el cine y en la vida real. No como Bardem y Penélope Cruz, que vienen cada uno en una película, como bromeaba ayer Javier Bardem, diciendo que llega mi mujer, que en este caso es mi rival.
0: Bueno, y por último, creo que también has podido ver Moonview.
1: ¿He podido ver?
0: Sí, Conchita, ¿me oyes?
1: Sí, sí, sí.
0: Sí, Conchita decía que también no hayas podido ver Moonview, ¿verdad? La última cinta.
1: Sí, claro, la cinta de Cristian Mungiu, que vuelve a estar otra vez a gran altura, te diría que altura de Palma de Oro, podría obtener la segunda. Recordemos que ganó aquí este premio con 4 meses, 3 semanas, 2 días. Es una película interesantísima, como los domingos abre un abanico de posicionamientos sobre la fe, la educación de los hijos, con 2 superactores europeos que son Sebastián Stan y Renate Reinsberg. Creo que te puedo ya avanzar, me voy a mojar, que mañana estará en lo más alto de la tabla de clasificaciones.
0: Estaremos muy atentos, como también a la presencia de Almodóvar. Desde allí nos lo contarás. Conchita Casanovas, gracias por haber estado con nosotros.
1: Gracias, un abrazo, Elvira.
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0: Y vamos a seguir hablando de cine, ahora con Vicente Monroy. ¿Qué tal? Buenas tardes.
3: Buenas tardes, Elvira, ¿cómo estás?
0: Bien, creo que hoy no nos llevas al cine exactamente, más o menos.
3: Exactamente, no. Hoy no vamos a hablar de películas como Conchita, vamos a hablar de una exposición que está dando mucho que hablar. La Fraternidad de las Metáforas, dedicada a Jean-Luc Godard en la Virreina de Barcelona, en el Centro de la Imagen de Barcelona. Es la retrospectiva más amplia que se le ha dedicado nunca al cineasta, que falleció por suicidio asistido en 2022. La exposición se ha realizado en colaboración con la recién formada Fondation Jean-Luc Godard, y he tenido la suerte de poder conversar con su comisario, Manuel Asín, que ha hecho un trabajo excepcional, la verdad.
0: Pues si te parece, vamos a arrancar. ¿Cuál es el legado de Jean-Luc Godard y por qué es tan importante recuperarlo en esta exposición y ahora?
3: Pues mira, Godard, a pesar de que a todos nos suena su nombre, sigue siendo un cineasta muy desconocido y profundamente malinterpretado, creo. Que en la memoria colectiva se asocia a un momento muy preciso y muy breve de su carrera, que es el momento de su fugada de adhesión a la Nouvelle Vague y a eso que llamamos cine de autor. Pero el resto de su carrera fue un combate constante contra esa idea, contra el cine de autor de su época, al que se opuso de diversas formas. Primero, colectivizando el cine en su etapa radical de los 70, después mediante formas de cita, collage, montaje, apropiación e incluso plagio de imágenes y narrativas ajenas. La exposición reflexiona precisamente sobre ese uso del cine como laboratorio de pensamiento, ¿no? Por eso Godard es uno de los cineastas más inagotables del último siglo.
0: Es verdad que llama la atención el título, La Fraternidad de las Metáforas. Suena muy poético, pero ¿exactamente qué significa? ¿Dónde nos lleva?
3: Pues mira, es que Godard no entendía las imágenes como ilustraciones de un texto o un guión, ¿no? Como suelen hacer la mayor parte de los cineastas, sino como formas de pensamiento autónomas, ¿eh? De ahí que el montaje para él no fuera una técnica, sino una nueva manera de pensar, pues revolucionaria. Así nos lo cuenta Manuel Asín.
4: El título de la exposición hace referencia a la manera de Godard de entender las imágenes como procesos asociativos, abiertos, y no tanto como unidades cerradas sobre sí mismas. Hay una frase del poeta Pierre Verdi que le gustaba repetir, que dice que una imagen no es fuerte porque su contenido sea brutal o fantástico, sino porque la asociación de ideas en ella es lejana y justa. En la exposición hemos intentado efectivamente trabajar con los materiales de la obra de Godard en esta perspectiva.
3: En la exposición esto se traduce en asociaciones de entre películas, textos, hechos históricos. En el cine de Godard toda imagen remite siempre a otra. Toda idea es una cita. Cada imagen es una metáfora, precisamente, como dice el título. Este carácter asociativo es fundamental en su obra.
0: Claro, pero ¿cómo se expone algo así en un museo sin traicionar toda la complejidad que hay detrás?
3: Pues mira, la exposición es articulada en 15 salas que recorren cronológicamente su obra, por un lado, pero también hacen hincapié en temas, en distintos temas, que conectan etapas de su carrera. Por ejemplo, el documental, las experiencias con la televisión y el vídeo, la lucha política, la historia del cine, la guerra civil española es un tema muy importante, el holocausto, la guerra de Argelia, Vietnam, Yugoslavia o la liberación palestina, ¿no? Son temas que le preocuparon desde muy joven y que trató a lo largo de su carrera en muchas de sus películas.
4: En una sala que está justo a mitad de recorrido y que es crucial para entender la obra de Godard, que es la sala que dedicamos a Palestina y al intento a principios de los años 70 de producir con el colectivo del que formaba parte en ese momento Godard una película sobre el conflicto palestino, sobre el terreno, y luego la autocrítica que unos años después hacen de ese proyecto. Allí en esa sala ver cómo resuenan películas muy anteriores de Godard, como las que produce a principios de los 60 de tema bélico, Le Carabinier y sobre todo Le Petit Soldat, que tenía relación con la guerra colonial de Argelia, y ver también cómo Palestina sigue estando presente pues, hasta el final de su obra, en sus últimas películas, en su último largometraje terminado, el libro de imagen.
0: ¿Qué tipo de materiales se exponen? Porque claro, hablamos de un cineasta, pero imagino que no solo habrá películas.
3: Claro, al contrario, esto es muy interesante, el paso del cine al museo, ¿no? Entre las alrededor de 400 piezas que se exponen hay fotografías, audios, notas, cuadernos de trabajo, collages, libros, postales, incluso el prototipo de una cámara de cine utópica que trató de desarrollar a finales de los años 70, con la que pretendía transformar la manera de producir imágenes. Todos estos materiales, además, está muy bien pensada la exposición porque se entienden como parte de una inmensa obra en perpetua construcción, o sea, no como elementos sueltos ni preparatorios. Por eso la exposición no funciona como una recopilación de obras colgadas en las paredes del museo. Es más bien un ensayo visual que respeta esa lógica del montaje característica de Godard.
4: Ha sido pues una pequeña investigación, digamos, y en algunos casos pues ha dado sorpresas agradables, como por ejemplo, una de las que estamos contentos es que bueno, ha aparecido un material que se sabía que podía existir, pero que no estaba localizado, que era la grabación de voz de Roberto Rossellini, dando a Godard, digamos, la idea de realizar Le Carabinier, explicando en qué consistía la obra de teatro en la que Godard basó la película, y durante 40 y pico minutos, pues bueno, contando ese argumento para Godard de viva voz. Esto es una pieza que estaba perdida en un archivo personal en Estados Unidos y que se ha depositado en la Cinemateca Portuguesa y que hemos digitalizado y presentado en el marco de la exposición.
0: Desde luego es una forma muy distinta de acercarnos a uno de los grandes mitos del cine moderno.
3: Pues sí, absolutamente, es un trabajazo esta expo. Y una última recomendación, Elvira. Aprovechando el tirón de la exposición, precisamente la editorial Contra ha reeditado una versión ampliada de un libro maravilloso que se titula Jean-Luc Godard, Pensar entre imágenes, que es una selección de entrevistas, conferencias, conversaciones del cineasta seleccionadas por Nuria Eidelman y Gonzalo de Lucas. No voy a hablar hoy de él. Prometo traerlo en otro programa en el que hablemos de libros porque merece una conversación aparte, pero es un complemento fantástico para la expo.
0: Entonces, recuérdanos, ¿dónde y hasta cuándo podemos ver esta exposición?
3: Pues mira, es en Barcelona, en la Virreina Centre de l'Image, hasta el próximo 4 de octubre, con entrada gratuita, y a través de la web se pueden reservar visitas guiadas. De hecho, hoy había una visita guiada a las 6, por si a alguien le da tiempo a llegar todavía.
5: Sul ritmo oscuro di una danza.
0: Y tú, como cinéfilo acérrimo, ¿cómo ves o cómo vives una exposición como esta?
3: A mí me ha interesado mucho siempre ese tránsito entre la sala de cine y el museo. Es una de las cosas que más me interesan y me impresionan, porque el museo al final está carente de muchas cosas. En el museo no hay música, normalmente cuando transitamos por un museo. Las imágenes audiovisuales suelen estar muy mal ubicadas, muy mal colocadas. Creo que es un reto para los museos introducir bien estas cosas que tradicionalmente estás artes que tradicionalmente han estado, bueno, pues fuera del museo, claro.
0: Pues con esta recomendación nos vamos hoy, pero antes nos despides con esta canción.
3: Blue Tangos, de Paolo Conte, el gran Paolo Conte, que forma parte de la banda sonora de la película Nouvelle Vague, de Jean-Luc Godard.
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0: Muchas gracias, Vicente Monroy. Nos vemos el lunes que viene.
3: Fantástico, Elvira. Gracias a ti.

Y nosotros volvemos mañana como cada día de 4 a 5 en Radio 5, no sin antes despedir a Jesús Pérez, que está en los mandos técnicos, a Sara Gabarre en la producción, a Laura Delgado en la realización y, por supuesto, a todo el área de cultura de Radio Nacional, que cada día hacen posible el Ojo Crítico. Gracias por acompañarnos. Mañana les esperamos.

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1: Las 5 o las 4 en Canarias.
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1: Activado el aviso rojo de la EMET en el litoral sur de Girona por lluvias torrenciales. Última hora, a Pau Alemany.
3: Sant Feliu de Guíxols es la localidad más afectada y ante el aviso rojo por lluvias de la Agencia Estatal de Meteorología, el ayuntamiento ha optado por cancelar las clases de la tarde. También otras localidades del litoral sur de Girona están registrando precipitaciones intensas que pueden llegar hasta los 90 litros por metro cuadrado. Los bomberos están recibiendo avisos por bajos y aparcamientos inundados, pero de momento no hay daños personales. El aviso rojo durará hasta las 6 de la tarde y el naranja se alargará hasta las 10 de la noche.
1: El presidente de la Confederación Hidrográfica del Júcar defiende su actuación en el CECOPI durante la tarde de la Dana de Valencia, que se cobró la vida de 230 personas. Miguel Polo comparece a esta hora en la comisión de investigación en el Congreso. Asegura que la reunión se podría haber convocado antes y añade: los responsables de la Generalitat Valenciana no tomaban decisiones.
4: A la vista de lo ocurrido, es evidente que no hubo ninguna planificación y, desde luego, eso se lo puedo asegurar yo, cuando nuestra asistencia en el CECOPI telemáticamente, vimos que aquello era un caos y que quien tenía que tomar las decisiones no las tomaba.
1: Cuba ni confirma ni desmiente si ha recibido 300 drones militares de Rusia e Irán ante una hipotética ofensiva estadounidense sobre la isla, dice el presidente del país, Miguel Díaz-Canel, que tienen el derecho legítimo a defenderse. Mónica Cartes.
5: El mandatario explica que ya conocen las amenazas estadounidenses y que no son ellos los que agreden ni tienen planes de hacerlo. Por el contrario, Díaz-Canel asegura que son víctimas de una agresión multidimensional, que las advertencias del presidente Trump de que podrían forzar el cambio en la isla igual que en Venezuela constituyen un crimen y que de materializarse provocarían un baño de sangre, así como destruirían la paz y la estabilidad regional. Responde así a lo publicado en el portal de noticias Axios, en el que se asegura que Cuba habría adquirido esos drones militares a Irán y Rusia, una información sin confirmar, pese a las múltiples voces del gobierno cubano que reivindican la paz, al mismo tiempo que su derecho a la legítima defensa, según recoge la Carta de Naciones Unidas.
1: Magnífica Humanitas se llama la primera encíclica de León XIV en su primer año como Papa y que va a presentar él mismo el próximo lunes día 25 en un acto público en el Vaticano, en un hecho inédito para un pontífice. Dedicada esta encíclica

0: Está siendo investigada. En cuanto a las dos arrestadas que se encuentran ya en libertad con cargos tras pasar a disposición judicial y que ya han sido inhabilitadas, se les imputa trato degradante y vejaciones. Fuentes policiales consultadas por Radio Nacional confirman que la detención se precipitó tras recibir una primera denuncia de unos padres que habían detectado señales de maltrato físico en su hijo. Sin embargo, los Mossos no descartan que se interpongan más denuncias en los próximos días. Por su parte, el Ayuntamiento de Vilassar de Mar, a través de un comunicado, ya se ha puesto a disposición de la investigación policial y de las familias.
1: Así llegamos a las 5:04, 4:04 en Canarias. Se quedan ahora con la información más cercana, con las noticias de su comunidad.
2: En Castilla-La Mancha, el presidente del PP regional, Paco Núñez, ha felicitado al candidato de los populares a la presidencia de la Junta de Andalucía, Juan Manuel Moreno Bonilla, por su resultado este domingo y ha apuntado a un cambio de ciclo que dice llegará también a Castilla-La Mancha.
3: Esto es un cambio de ciclo imparable que va a llegar a todos los territorios, que va a llegar muy pronto a nivel nacional de la mano del presidente Feijóo, que también va a llegar a Castilla-La Mancha este cambio de ciclo imparable con un PSOE absolutamente hundido y con los ciudadanos ya muy cansados de un Partido Socialista que utiliza la hipocresía, la mentira y que se ha convertido en un lastre.
2: La Policía Nacional detiene al dueño de una frutería de Cuenca que tenía trabajando en el establecimiento a una persona que está en una situación irregular en España, en unas condiciones laborales abusivas y precarias. La víctima era obligada a llevar a cabo jornadas laborales de 13 horas diarias sin descanso semanal, además de ofrecerle un salario muy por debajo de lo establecido legalmente, del que nunca llegó a percibir ninguna cantidad. Y desde hoy se puede utilizar el Bizum como forma de pago en tiendas físicas. En Guadalajara hemos recabado diversas opiniones entre dueños de establecimientos y clientes.
4: Pasa que los Bizum encima es peor para el comercio, ya que tienes un límite mensual o anual.
5: Me parece súper bien, porque bueno, hay personas que no tienen o no les gusta manejar pues sus tarjetas físicas o el toque del celular. Y también es bien para el establecimiento porque no le van a cobrar comisión en la tarjeta.
6: El caso es cobrar y dar facilidades al cliente.
2: 89.000 agricultores y ganaderos de la región tendrán reducciones del IRPF 2025 por valor de 63 millones de euros tras la publicación hoy en el BOE de una orden ministerial. Las reducciones aplicadas reflejan las situaciones de adversidad climática del año 2025, entre las que destacan altas temperaturas, heladas, pedriscos, vientos o precipitaciones extremas. 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
8: Buenas tardes. En este momento continúa cortada por un siniestro en Barcelona, la A2 en Igualada, dirección a la ciudad condal. Desvío debidamente señalizado. Además, un vehículo incendiado complica en Valencia la 7 en Canal, sentido Alicante. Al margen de estos accidentes, encontramos complicaciones en Madrid, en la entrada por la 1 en Alcobendas y la 2 en Torrejón de Ardoz. Dificultades en Barcelona en el acceso por la C58 en Moncada, tráfico irregular en Murcia, la entrada por la 30 en Corbera y también en Andalucía en dos puntos, en Almería en la 7 en Puebla de Vícar en ambas direcciones y en Málaga en la 7 en Puerto Banús en ambos sentidos. Es una información de la Dirección General de Tráfico.
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9: ¿Qué tal? Buenas tardes. Día más caluroso. Comienza una tendencia alcista de las temperaturas que continuará durante la semana. Hoy máximas de 29 grados en Murcia, 28 en Sevilla, 27 en Córdoba, Badajoz y Málaga. Ahora mismo el termómetro está marcando los 28 grados en Murcia capital y Carcaixent, Valencia, 27 en Andújar, Jaén. Por otro lado, tiempo estable en general, aunque se irán formando nubes de evolución que pueden dejar chubascos y tormentas localmente fuertes, sobre todo en la provincia de Girona, donde se pueden recoger de 20 a 30 litros por metro cuadrado en una hora. En Galicia, a últimas horas del día, un frente podrá dejar lloviznas. Mañana martes, las temperaturas seguirán subiendo en todo el país, más notablemente en el Mediterráneo peninsular, con máximas de 33 grados en Murcia, 31 en Zaragoza, 30 en Sevilla y Lleida, 29 en Córdoba, 28 en Toledo, Badajoz y Granada. Seguiremos con tiempo estable en general, aunque con probables chubascos en el extremo norte peninsular y nordeste. Es una información de AEMET.
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0: Manu Martínez, Radio 5 Todo Noticias.
1: ¿Qué tal? Muy buenas tardes. Todos tenemos ese amigo gorrón que cuando hay que pagar una ronda se escaquea, o que nunca lleva suelto para poner esos 10 euritos para un regalo de cumpleaños. El Bizum llegó para solucionar esos micropagos del día a día, y esa alianza de los bancos españoles que están copiando en otros lugares del mundo se ha convertido en un servicio que usamos todos y además a diario. Bueno, pues desde hoy también podremos utilizarlo como método de pago corriente en comercios. Ahora vamos a resolver todas las dudas que surgen al respecto. Hablaremos de eso y demás.
2: Instrucciones de uso. Hoy tenemos consultorio laboral. El abogado Miguel Ángel Soler responde nuestras dudas. Se acercan las fechas en las que hay que pedir las vacaciones de verano. ¿Algún problema? ¿Qué pasa si alguien sufre un problema de salud estando en teletrabajo? Preguntas a findemes@rtve.es y al contestador 91 346 1106. Además, la OIT pone cifras al impacto de la guerra en Irán en el mercado laboral. Lo contamos en Fin de Mes, el programa del área de economía de los servicios informativos de Radio Nacional.
1: Lo contamos aquí en la antena de Radio 5, en RNE Audio y también en la opción de vídeo en directo en nuestra aplicación, porque, por cierto, aquí vamos a seguir todo el programa a través de esas vías, porque en algún momento de la tarde está previsto que hable el presidente del gobierno en Ginebra, en la sede de la OMS. Hablará Pedro Sánchez, lo podrán escuchar aquí en la sintonía de Radio 5. Mientras, nosotros continuamos con el programa. En el móvil llevamos literalmente toda nuestra vida: las fotos, la tarjeta sanitaria, el billete de tren para pasar el fin de semana fuera. Y por supuesto, claro, el dinero. Desde hoy, miles de pequeños comercios ofrecen la alternativa de poder pagar en ellos con uno de los sistemas que más rápido hemos adoptado todos, el Bizum. Bizum, que fue una alianza de la banca española que lleva funcionando desde el año 2016 y que tiene mucho que ver con las estructuras de economía de actores supranacionales. Hola, Rosa Guardado, buenas tardes.
3: Buenas tardes. Impulsada por más de una veintena de entidades bancarias españolas, Bizum nació hace ya una década con el objetivo de convertir las transferencias inmediatas en parte de nuestro día a día. Y vaya, si lo consiguieron, simplemente con nuestro teléfono móvil y de manera gratuita. A lo largo de estos años, Bizum ha ido abriéndose hueco entre los grupos de amigos, familiares, para pagar regalos conjuntos, para repartir gastos en un viaje, para pagar una cena y las copas. Seguro que todos hacemos ya más de un Bizum a la semana. Incluso lo usamos para pagar una compra online. Desde 2019 se ofrece como una de las opciones a la hora de pagar en la mayoría de comercios electrónicos. Ya son 90.000 los adheridos. Y si algo es Bizum, es la historia del éxito de la unión, de la suma de todos los bancos con el respaldo de sus patronales para hacer frente a los sistemas de pago extranjeros, en un intento por reducir la dependencia de los grandes, fundamentalmente americanos, que ya aspira a expandirse por toda Europa. Portugal e Italia han sido las primeras paradas y ahora, con casi 30 millones de usuarios activos, da un nuevo salto para tratar de convertirse en nuestro método de pago preferido también en comercios físicos.
1: Gracias, Rosa. No te vayas muy lejos, y ustedes tampoco, ¿eh? Recuerdo que en cualquier momento interrumpiremos la emisión de Fin de Mes aquí en la antena de Radio Nacional. Pueden seguirnos en la opción del streaming de vídeo a través de RNE Audio, pero mientras voy a saludar a Martín Azcue, al director de desarrollo de negocio de Bizum. ¿Qué tal, Martín? Buenas tardes.
4: Buenas tardes, ¿cómo estáis?
1: ¿Cuál es la hoja de ruta que tienen ustedes entre manos, que tienen en mente? Porque hoy empieza a operarse ya en algunos comercios, pero no en todos. ¿Cómo va a funcionar la cosa?
4: Bueno, pues efectivamente este es un hito muy importante para Bizum y para las entidades, porque supone permitir una forma de pago con cuenta que es tan fácil como otras opciones que ya están disponibles hoy para pagar con el móvil. Tan solo acercar tu teléfono al datáfono y pagar. Y como explicabas, hoy, día 18, comienza un despliegue que va a ser progresivo y en el que cada entidad va a ir poco a poco habilitando esta funcionalidad a sus usuarios y a sus comercios, y para pagar, las personas que empiecen a tener acceso podrán hacerlo bien a través de la app de Bizum Pay, que va a ser una aplicación que se van a poder descargar para pagar directamente con Bizum o con sus tarjetas en comercios, y alternativamente algunas entidades también les ofrecerán poder pagar con Bizum directamente desde su app bancaria, pensando en aquellas personas que prefieren hacerlo todo desde el app de su banco y no tener que descargarse otras aplicaciones.
1: ¿Pero tienen cifras de en cuántos sitios se va a poder pagar hoy con su plataforma?
4: pues todavía no tenemos datos. Sí que sabemos que hay unos primeros comercios que ya están disponibles y el despliegue va a ser progresivo poco a poco. Sí que con la idea de que a finales de año la gran mayoría de comercios que trabajan con entidades que están en Bizum lo tengan habilitado. Así que será más adelante cuando ya podamos ver de verdad cuál es esa cobertura que esperamos que sea muy amplia.
1: Bueno, hemos salido hoy a la calle porque hay muchas dudas al respecto. La gente no lo tiene del todo claro. Esto nos han contado algunos ciudadanos.
5: Tarjeta y dinero metálico.
6: Un arma doble filo.
2: ¿Por qué?
6: Mucho control. Porque de hecho tuve una experiencia con el Bizum. Me pasé con una cierta cantidad, me tocó declarar y salí mal.
7: Inicialmente estamos acostumbrados a la tarjeta, pero ¿por qué no? Si en Benidorm algunas veces que hemos ido, había comercios que no admitían la tarjeta y ya admitían Bizum hace 2 años.
8: Bueno, más cómodo. Simplemente porque a lo mejor hay veces que la tarjeta la tienes bloqueada o no llevas dinero en efectivo suficiente, pues otra forma más de hacer la vida más fácil.
1: Hay muchas dudas en la calle, por eso lo voy a preguntar, pero aguante un segundito, Martín, porque aquí lo dejamos en la antena de Radio Nacional. Está hablando el presidente del gobierno, Pedro Sánchez, en la sede de la OMS.
9: Frente a quienes por una sanidad pública universal, prioridades nacionales para excluir, muchos entendimos hace tiempo que la verdadera prioridad de todo país, de todo Estado, es proteger la salud de sus conciudadanos, sin excepciones, ni tampoco condiciones. Porque quien divide a la sociedad entre ciudadanos de primera y de segunda no está fortaleciendo a su país, sino lo está debilitando. Hace 40 años, cuando España inició su transición a la democracia, España apostó por una sanidad pública universal y gratuita, ya consolidada esa democracia, por hacer en definitiva de la salud un derecho. Y esa decisión transformó a nuestro país. En apenas una generación, la mortalidad infantil se ha desplomado, hemos ganado más de una década de esperanza de vida. España lidera hoy la longevidad en la Unión Europea junto con países como Italia y Suecia, y por primera vez en su historia hemos superado los 84 años de esperanza de vida. Ese progreso nunca ocurre por inercia. Requiere voluntad política. Requiere de recursos económicos, sin duda alguna, exige de una ciudadanía, comprometida, exigente, que no permita retrocesos, en definitiva una ciudadanía extraordinaria que demuestra humanidad siempre que puede. Sin ir más lejos, el pasado 24 de marzo, España batió el récord de donación de órganos en 48 horas. 39 personas, entre ellas 34 fallecidos, cuyas familias dieron el consentimiento y permitieron salvar la vida de 75 seres humanos en solo 48 horas. Así es el país que me honro en presidir. Y el gobierno que presido tiene el deber moral de estar a la altura de ese espíritu cívico. Por eso, en los últimos años, excelencias, hemos aumentado el presupuesto de sanidad en un 43%. En el año 2024, el gasto sanitario público superó nada más y nada menos que los 100.000 millones de euros, es decir, un 6,4% del Producto Interior Bruto español. Hemos devuelto el acceso universal a la atención sanitaria, sin importar la procedencia o la situación económica del paciente. Y también hemos ampliado la cartera de servicios públicos en línea con las recomendaciones que nos hace esta organización, la Organización Mundial de la Salud, con nuevos cribados neonatales o la mejora de la cobertura de salud bucodental para los mayores de 65 años. En todo caso, sé que esto no es suficiente, porque a pesar de la solidez del sistema, es cierto también que nuestro sistema sanitario se enfrenta a una amenaza compartida con otros muchos países, y es la presión de quienes quieren convertir la salud en un negocio. Dirigentes que llegan a las instituciones para desviar millones de dinero público hacia grandes empresas privadas, debilitando en consecuencia lo común para enriquecer a unos pocos. Quienes convierten la salud en un privilegio y la supeditan al dictado del dinero, rompen el contrato social más básico de todo sistema democrático. Y las consecuencias de ese modelo son sencillamente devastadoras. Solo en el año 2022, 1.600 millones de personas, repito, 1.600 millones de personas se arruinaron tratando de hacer frente a los gastos sanitarios. 1.600 millones de personas y una cuarta parte de la población mundial enfrentó dificultades financieras para sus costes de salud. Una de cada cuatro personas en el mundo obligadas a elegir entre curarse o comer. Y esto sucede, además, en un momento de enormes desafíos globales. Vivimos en un mundo donde la desinformación erosiona la confianza en la ciencia y, por tanto, pone en riesgo múltiples vidas. Un mundo cada vez más envejecido, con necesidades asistenciales, un mundo profundamente interconectado, donde una amenaza sanitaria, como estamos viendo hoy de nuevo con el ébola, en cualquier lugar del mundo puede convertirse en una crisis global en cuestión de días. Y un mundo que todavía tiene pendiente cumplir compromisos fundamentales de la Agenda 2030. Garantizar vidas saludables, reducir las desigualdades, asegurar un progreso científico y sanitario que llegue a todas las personas, vivan donde vivan. Creo, excelencias, que la pandemia de la COVID-19 nos dejó una lección imposible de ignorar y sin duda alguna de olvidar. Y es que no podemos proteger la salud dentro de nuestras fronteras si no somos capaces de protegerla también fuera de ellas. Porque, evidentemente, los virus no entienden de fronteras, ni de banderas, ni de pasaportes. Por tanto, ningún país se salva solo. Ningún país se salva solo. Y proteger a los demás es la mejor manera de proteger a nuestras propias sociedades. Lo vivimos hace 12 años con el ébola, lamentablemente lo estamos volviendo a vivir. Lo vivimos hace pocos años, 6 años, con mucha mayor crudeza con la pandemia de la COVID-19, y ese mismo temor, a menor escala, volvió a surgir hace apenas unos días con el brote del hantavirus en el buque MV Ondios. Por tanto, invertir en salud global es invertir en seguridad para nuestros países y para nuestros conciudadanos. Pero también quisiera decir que no solamente es una cuestión de seguridad, es una cuestión de justicia. Porque evidentemente ni ustedes ni yo queremos vivir en un mundo en el que 12 personas acumulen más riqueza que la mitad de la población mundial. Mientras una madre no sabe si podrá alimentar a sus hijos. Yo, como todos ustedes, estoy convencido, no queremos vivir en un planeta en el que para millones de mujeres dar a luz implique más miedo que esperanza. Aceptar algo así es asumir que la vida de millones de personas vale menos simplemente por el lugar en el que nacieron. Y, por tanto, estoy convencido de que nadie de los que está aquí presentes está dispuesto a aceptarlo, y creo que nadie, además, debería hacerlo. Porque, sencillamente, no es inevitable esta situación. No es una fatalidad histórica. Es el resultado de decisiones políticas. Decisiones políticas tomadas por unos pocos y bendecidas, desgraciadamente, por el silencio de muchos. Solo en los últimos 2 años, para que nos hagamos una idea de la envergadura, de la magnitud de la crisis que está sufriendo el sistema multilateral, la financiación internacional destinada a la salud global se ha reducido en torno a un 30%. En estos 2 últimos años, un 30%. Y las consecuencias ya están aquí. La reducción en la mortalidad infantil se estanca por primera vez en décadas. El sarampión, una enfermedad que creíamos controlada, vuelve a expandirse. Y si no actuamos, 14 millones de personas podrían morir antes del año 2030 por causas prevenibles, entre ellas 4,5 millones de niños menores de 5 años. 14 millones de vidas. No porque no sepamos cómo salvarlas, que lo sabemos, sino porque algunos han decidido no hacerlo. El mayor riesgo para la salud global ya no es la falta de ciencia, sino la falta de conciencia. En apenas unos meses, el mismo país que ha recortado unos 18.000 millones de dólares en salud global y ayuda al desarrollo, ha gastado más de 29.000 millones de dólares en una guerra cuyas consecuencias humanitarias y geopolíticas serán también devastadoras. Y ante esta situación, la posición de España, de mi gobierno, se limita a defender el sentido común, excelencias. Porque el sentido común es el que hace que, frente a quienes han decidido que unos vivan y otros mueran, según el código postal en el que nacieron, defendamos la paz. Sentido común, por tanto, frente a la guerra. Sentido común frente a aquellos que imponen el unilateralismo frente al multilateralismo, cuando lo fácil sería replegarse y sentido común, colocando a la salud global en la periferia de nuestra acción exterior, no en la periferia de nuestra acción exterior, sino en su mismísimo centro. Lo que ocurre es que en estos tiempos, excelencias, defender el sentido común se ha vuelto una forma de rebeldía, porque hay una pandemia que nadie quiere frenar, y es la del egoísmo. Esa es la pandemia que realmente está afectando a nuestras sociedades, y esa también se contagia. Por eso, cuando algunos se retiran, mi país ha decidido dar un paso al frente. Desde que tengo el honor de presidir el Gobierno de España, excelencias, hemos duplicado nuestra ayuda oficial al desarrollo. Solo el año pasado, mientras otros muchos países recortaban, esa ayuda oficial al desarrollo nosotros la hemos aumentado en un 13%. Y hemos comprometido 315 millones de euros al sistema de salud global para el periodo 2025-2027, con contribuciones a Gavi, al Fondo Mundial y, por supuesto, también a la Organización Mundial de la Salud. Yo sé que esto no es suficiente para llenar el hueco que otros dejan, lo sé, pero también tengo la certeza de que nuestro ejemplo será seguido por muchos otros más pronto que tarde, porque el impulso para reforzar la salud global solo puede ser colectivo y debe apoyarse al menos en tres pilares fundamentales que me gustaría compartir con todos ustedes. El primero, tenemos que invertir en las capacidades globales de respuesta ante futuras crisis sanitarias. Durante años hemos trabajado para sacar adelante el Tratado de Pandemias. El acuerdo alcanzado en el año 2025 creo que fue un gran logro. Ahora debemos darle un impulso definitivo. Hagámoslo. También debemos reforzar las cadenas regionales de producción de medicamentos, aumentar las capacidades de respuesta rápida, garantizar que nunca más el acceso a vacunas, como ocurrió durante la COVID-19, dependa del poder económico o del lugar de nacimiento de nuestras sociedades. El segundo pilar es reformar la arquitectura financiera de la salud global. Necesitamos más recursos, sin duda alguna, pero también nuevos mecanismos para movilizarlos y una fiscalidad global mucho más justa. 3.400 millones de personas viven en países que destinan más dinero a pagar los intereses de la deuda que a financiar la salud o la educación de su población. Y esto es sencillamente inaceptable. Ningún sistema internacional puede llamarse justo cuando obliga a elegir entre pagar a los acreedores o a los profesionales sanitarios que defienden la salud de sus conciudadanos, entre salvar vidas, en definitiva, o salvar las cuentas de resultados. Debemos, por tanto, reforzar los mecanismos de alivio, de canje de la deuda, impedir que millones de personas sigan pagando las consecuencias de un sistema profundamente desigual. Y el tercer pilar es democratizar la gobernanza de la salud global y hacerla más efectiva y más eficiente. Los países del sur global deben tener el papel que les corresponde en las tomas de decisiones internacionales. Debemos también mejorar la coordinación y reducir la excesiva fragmentación que aún sufre este sistema multilateral. Y debemos situar en el centro el fortalecimiento de los sistemas nacionales de salud, porque no va a haber seguridad sanitaria global mientras millones de personas dependan de sistemas sanitarios frágiles o infrafinanciados. Por tanto, nunca olvidemos la mayor lección que nos dejó la pandemia de la COVID-19, y es que no hay seguridad nacional posible en un mundo sanitariamente inseguro. Quien no haya entendido esto aún, después de un episodio como el que vivimos en el año 2020, o es un ignorante o es un necio. Demostremos, por tanto, que hemos aprendido la lección ahora que la Organización Mundial de la Salud ha declarado el brote de ébola en la República Democrática del Congo y también en Uganda como emergencia de salud pública de carácter internacional. Excelencias, concluyo. Como saben, y por eso también he tenido la ocasión y la oportunidad de dirigirme a ustedes desde este atril, invitado por el director general, mi amigo Tedros. Como todos ustedes saben, hace apenas unos días, casi 150 personas quedaron atrapadas en un barco por un brote de antivirus. 150 personas con miedo, con mucho miedo, con incertidumbre, con familias esperando noticias de ellos y de ellas. Y en mi país hubo quien se preguntó si debíamos ayudar a estas personas o las abandonábamos a su suerte. Y cuando recibimos la llamada de la Organización Mundial de la Salud solicitando nuestra ayuda, desde luego no dudamos. Esta pregunta de si ayudar o abandonarlas puede parecer una cuestión menor después de efectivamente haber tomado la decisión de ayudarlas. Pero esa pregunta encierra uno de los dilemas más importantes de nuestro tiempo y con el que me gustaría concluir esta intervención. Porque todavía hay quienes creen que el derecho internacional es como una suerte de menú a la carta, que las obligaciones, por tanto, son opcionales, que la solidaridad depende de la conveniencia. Y España respondió a esa llamada. Y esa decisión permitió evacuar a más de 120 personas, detectar casos de forma temprana y tratarlos antes de que fuera demasiado tarde. Pero hubo una segunda consecuencia, al menos igual de importante, que me gustaría compartir con todos ustedes. Y es que cuando un país actúa con responsabilidad, otros responden de la misma manera. Es una especie como de contagio de esa solidaridad. La OMS, la Organización Mundial de la Salud, las instituciones comunitarias europeas, los países que teníamos compatriotas en ese barco, juntos trabajamos con lealtad y con compromiso para hacer posible el éxito de esta operación. En definitiva, lo que quiero decir con esto es que cuando el derecho internacional se respeta, ganamos todos. España, excelencias, es una potencia media. Nosotros no podemos compensar por nosotros mismos los enormes recortes que está sufriendo el sistema internacional de salud. Pero sí podemos hacer algo, y es junto con otros muchos países dar un paso al frente. Hace unos meses lanzamos en la Conferencia para el Desarrollo de Sevilla la llamada Plataforma para la Acción en la Salud Global, una iniciativa nacida para movilizar la voluntad política, los recursos económicos y las alianzas necesarias para hacer frente al retroceso que hoy amenaza a la salud global. ¿Y por qué no? Para imaginar y construir juntos ese sistema de gobernanza sanitaria mundial que sea más eficaz y más equitativo que los más de 8.000 millones de ciudadanos de nuestro país, o de nuestro planeta, perdón, reclaman. Y hoy, por tanto, excelencias, estoy aquí en Ginebra como presidente del Gobierno de España, el primer presidente del Gobierno de España que se dirige a esta Asamblea Mundial de la Salud, para decirles que estamos dispuestos a unirnos con ustedes y que también les pedimos que se unan ustedes a nosotros. Porque la reforma de la salud global puede hacerla quienes recortan o quienes defendemos un orden multilateral basado en eso, en la confianza mutua y en sistemas públicos de salud global. Quienes creen en la imposición o quienes creemos, como estoy convencido que es la mayoría de nuestras sociedades y por supuesto la mayoría de naciones, en el liderazgo compartido. Quienes levantan muros o quienes entienden que nadie se salva solo. Esa, yo creo que es la decisión que tenemos delante. Porque el liderazgo internacional no consiste solo en tener más poder. El verdadero liderazgo internacional empieza cuando un país decide actuar, aunque otros retrocedan. Y consiste en ser capaces de tejer alianzas en las que juntos seamos más fuertes. La historia, excelencias, nos va a juzgar a todos los que estamos aquí presentes. Y dirá si fuimos capaces de cuidar la vida cuando sabíamos cómo hacerlo. Y si lo hicimos con la misma convicción en cualquier lugar del mundo, incluso allí donde la guerra la pone en riesgo cada día. Y solo podemos o podremos responder con la cabeza alta si entendemos algo muy sencillo, y es que o luchamos juntos o caeremos por separado. Nada más y muchas gracias.
3: Intervención de Pedro Sánchez en la 79ª Asamblea Anual de la Organización Mundial de la Salud, donde ha puesto en valor el sistema de salud pública, un sistema que se adoptó, dice, con la entrada de España en la democracia y que se convirtió en un derecho, un proceso, dice, que requiere de voluntad política, recursos y también una ciudadanía que demuestra humanidad. Intervención en la que ha advertido que existe también una amenaza de convertir la salud en un negocio. Asegura Sánchez que la pandemia del COVID ha dejado una enseñanza, que ningún país se salva solo, los virus no entienden de fronteras, ha recalcado
5: mercado. El temor tras la pandemia del COVID ha vuelto a surgir con el antivirus, ha dicho el presidente del Gobierno, quien ha querido recalcar que invertir en salud global es también invertir en salud para el resto del mundo, porque no solo es una cuestión de seguridad, sino de justicia. El mayor riesgo para la salud global no es falta de ciencia, sino de conciencia, ha añadido. También ha subrayado que España ha duplicado la ayuda al desarrollo mientras otros la recortan, señalado veladamente a la marcha de Estados Unidos de la OMS, cuya aportación representa una cuarta parte del presupuesto total del organismo. También ha sacado pecho del papel jugado por España para repatriar desde Tenerife a varios tripulantes del crucero Ondius afectados por un brote de antivirus. En ese sentido, ha criticado que se haya cuestionado la evacuación dentro del país y ha recordado que el derecho internacional no se puede aplicar a la carta. Cuando se respeta, ganamos todos, ha subrayado Sánchez. Son las 5:33 de la tarde, una hora menos en Canarias. Ahora actualizamos toda la información aquí en Radio 5.
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10: Acaban de escuchar en Radio 5 la intervención del presidente del Gobierno en la Asamblea Anual de la Organización Mundial de la Salud, una asamblea marcada por la crisis del antivirus en la que nuestro país ha tenido un papel protagonista. Mientras, seguimos muy pendientes del estado de salud de los españoles que viajaban en ese crucero, en el crucero Ondius. El ciudadano de 70 años positivo en antivirus sigue mejorando. Los últimos días ha experimentado una gran mejoría y se encuentra prácticamente sin síntomas. Lo ha confirmado Mónica García, ministra de Sanidad.
11: El caso que dio positivo y que tenía síntomas ha mejorado de los síntomas. Podíamos decir que está casi prácticamente asintomáticos, por supuesto siguiendo una evolución estrecha.
10: Los otros 13 españoles siguen sin síntomas. Hoy se les ha realizado la segunda prueba PCR y a lo largo de esta tarde sabremos los resultados. Si vuelven a dar negativo, podrían empezar a recibir visitas con estrictas medidas de seguridad. También podrían pasear por la planta del Hospital Gómez Ulla de Madrid, donde se encuentran confinados. Más adelante, si siguen dando negativo en antivirus, podrían hacer el resto de la cuarentena en sus domicilios. Se lo estamos contando. Mucha precaución en el litoral sur de Girona. La Agencia Estatal de Meteorología ha activado el aviso rojo por fuertes chubascos. Se han acumulado más de 90 litros por metro cuadrado en solo una hora. Chema Lázaro.
12: San Feliu de Guíxols es la localidad más afectada. Su ayuntamiento ha optado por cancelar las clases académicas por la tarde tras ser activado el aviso rojo. También otras localidades del sur del litoral de Girona están registrando precipitaciones intensas. Los bomberos están recibiendo avisos en zonas bajas y aparcamientos inundados, pero afortunadamente no hay daños personales. El aviso naranja se alargará hasta las 10 de la noche.
10: Y en la Comunidad Valenciana, el profesorado encara la segunda semana de huelga indefinida. Cientos de docentes han salido a las calles de Alicante, Castellón y Valencia para exigir un aumento salarial y una bajada de los ratios. A esta hora sigue reunida la mesa de negociación entre los sindicatos y la consellería para intentar alcanzar un acuerdo. Educación plantea un aumento salarial de 120 euros al mes que los docentes rechazan. Lorena Mayordomo.
13: Educación ha propuesto una subida salarial de 120 euros brutos mensuales aplicado en dos franjas el año que viene, en 2027, para intentar frenar esta huelga. Sin embargo, según los docentes aquí concentrados, queda lejos de los incrementos reclamados por los sindicatos en los últimos días. Dicen que con eso no recuperan su poder adquisitivo.
14: Se queda corta porque nos quedamos aún por debajo de la media de las otras autonomías.
15: Que en realidad son 10 euros al mes. ¿A tú qué te parece? ¿10 euros al mes? Es el matrix para irnos al es una miseria.
13: La reunión sigue a esta hora mientras miles de docentes continúan protestando y pidiendo la dimisión de la consellera de Educación.
10: Más asuntos. La presidenta de Red Eléctrica comparece hasta ahora en la comisión del Congreso que investiga el apagón del que se acaba de cumplir un año. Beatriz Corredor insiste, los informes publicados demuestran que el operador del sistema no falló y cuestiona los expedientes abiertos por competencia, los que han presentado ya las correspondientes alegaciones.
16: Y las alegaciones se basan fundamentalmente en considerar que se nos imputa una serie de hechos indeterminados que no permiten saber exactamente cuáles son los supuestos incumplimientos o indicios, mejor dicho, incumplimientos, y por tanto nos supone y nos sitúan en una situación de indefensión.
10: Es todo. 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
17: Buenas tardes. En estos momentos seguimos pendientes de dos accidentes que dificultan la circulación. El primero de ellos en Barcelona provoca el corte de la autovía A2 a la altura de Igualada, ya en dirección a la ciudad condal, por lo que encontrarán los desvíos debidamente señalizados. También un alcance complica la circulación en Jaén, en la A4 a la altura de Santa Elena, ya en dirección a Valdepeñas. Al margen de ello se complica la circulación en la entrada a Madrid, en la A1 en Alcobendas y en la A42 en Parla. Retenciones en el acceso a Barcelona por la C58 en Moncada, en Cantabria, en la A67 en Mogro, en dirección a Torrelavega, en la provincia de Valencia, en la A3 a la altura de Buñol, ya en sentido Madrid, en la entrada a Murcia por la A30 en Corbera, y retenciones de hasta 2 kilómetros en Málaga, en la A7 a la altura de Marbella, ya en dirección a Estepona. Es una información de la Dirección General de Tráfico.

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1: Ciudades europeas. Cannes respira cine en cada rincón. Cannes es un destello de flashes, una alfombra roja interminable y el desfile incesante de celebridades bajo el sol de la Costa Azul. Sin embargo, para quien decide apartar la mirada de los focos del Palacio de Festivales y adentrarse en sus calles, la ciudad revela una identidad mucho más profunda y permanente. En Cannes, el cine se proyecta en pantallas de alta tecnología, pero tiene el séptimo arte inscrito en su ADN, literalmente grabado en sus paredes.
2: La primera cosa que he visto es des murs avec des peintures sur le thème du cinéma, ce qui est normal puisqu'on est à Cannes, hein.
1: A través de un ambicioso proyecto de muralismo, conocido como Las Paredes Pintadas, la ciudad ha transformado sus fachadas en una narrativa audiovisual. Este museo al aire libre convierte el paseo urbano en una experiencia inmersiva donde conviven iconos de Hollywood, pioneros de la imagen y los trabajadores invisibles que sostienen la industria.
2: Esta pared pintada está dedicada a los trabajadores del cine, para recordar que sin ellos, sea quien sea el guionista o el director, no está ninguna película.
1: Se narra a sí misma a través del celuloide, invitando al visitante a callejear por una geografía donde la ficción y la realidad se encuentran en cada esquina. La ciudad se presenta como un enclave exclusivo, reservado para millonarios y estrellas, pero los murales cinematográficos tienen, entre otros propósitos, desmontar este tópico.
2: La ville de Cannes, c'est une ville, c'est une petite ville, hein, 75.000 habitants. Nice à côté, 355.000 habitants.
1: Con sus 75.000 habitantes, considerablemente más pequeña que la vecina Niza, que supera los 300.000, posee una vida local activa, diversa y sobre todo accesible.
2: Y a prácticamente 300 manifestaciones par an.
1: Los murales funcionan como un mapa cultural por barrios de distinta personalidad, desde el icónico Paseo de la Croisette, símbolo del lujo y los grandes palacios, hasta el Souquet, el casco antiguo que conserva el alma marinera y original de la ciudad.
2: C'est le Souquet, c'est la vieille ville de Cannes, c'est une ville très ancienne.
1: Las pinturas actúan como un hilo conductor. Incluso en esas zonas residenciales, el cine reclama su espacio en los muros. Esta iniciativa refuerza la idea de una cultura compartida. Al situar el arte en la calle, a la vista de cualquier transeúnte, la ciudad democratiza su vínculo con el cine. Las decoradas paredes pintadas educan y desafían al espectador, convirtiéndose en un concurso visual constante. En una época donde el cine clásico pierde espacio en las televisiones y las salas comerciales, estos muros actúan como guardianes de esa memoria audiovisual colectiva. Dentro de esta galería urbana destaca el homenaje a Jacques Tati.
2: Alors Jacques Tati, ça c'est le nom de l'acteur por el hecho que él usa la comedia de situación.
1: Este director, actor y productor representa una forma de cine basada en la observación, la sutileza y el gesto, heredada de la tradición de Charles Chaplin.
2: Un peu de comique de situación.
1: La presencia de Tati en los muros de Cannes es también un recordatorio de las dificultades del arte. A pesar de ser un referente mundial estudiado en todas las escuelas de cine, Tati sufrió graves crisis económicas y llegó a perder sus productoras. Su inclusión en este paisaje urbano es un acto de justicia poética para un autor cuyo lenguaje visual sigue siendo una referencia obligada en la actualidad.
2: Il y a plus de 200 professions qui travaillent pour le cinéma.
1: Uno de los murales más significativos y emotivos es el dedicado a los oficios invisibles. Los protagonistas no son los actores, sino el operador de pértiga, el iluminador, el montador, la productora o el diseñador de vestuario. Esta obra recuerda que una película es el resultado del esfuerzo coordinado de más de 200 profesiones. El mural actúa como un reconocimiento permanente a quienes sostienen la magia del cine desde la sombra. Cannes es mucho más que una postal del lujo mediterráneo. Es una ciudad que ha decidido que su historia y su pasión se exhiban en sus calles más allá del día en que las luces del festival se apaguen, a finales de mayo. Ángela Gonzalo del Moral, Radio 5, Todo Noticias.

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1: Dentro de los riesgos que hay en Internet, podemos citar el ciberacoso, la suplantación de identidad, el sexting, en fin, son unos cuantos. Pero hay una forma de estafa en la que los delincuentes utilizan, o al menos lo intentan, las tarjetas de crédito, que casi todos llevamos en la cartera y que resultan también muy útiles para comprar por Internet. Es un tipo de estafa en la que se puede caer sin darnos cuenta hasta que ya es tarde. Estamos hablando del carding, una palabra inglesa que hace referencia a las tarjetas de crédito que todos usamos en las tiendas físicas y también en las virtuales, las de Internet. Bueno, pues el carding es el uso ilegítimo de las tarjetas de crédito de otras personas o de los números que las identifican para comprar por Internet. Porque basta con los datos que contiene la tarjeta, incluido el número de verificación, para poder hacer un uso fraudulento de ella. Y esto se produce de dos maneras, a través del teléfono, con una simple llamada en la que te acaban liando para dar los datos de la tarjeta, o por Internet, mediante un correo electrónico fraudulento en el que no solicitan los datos con cualquier excusa. A partir de ahí, y para evitar sospechas, los estafadores empezarán a hacer compras periódicas cada cierto tiempo por pequeñas cantidades, lo que hará posiblemente que no nos demos cuenta hasta que haya transcurrido más tiempo del que nos gustaría. Pero tampoco hay que preocuparse demasiado, porque las medidas para evitar caer en este fraude son sencillas. En primer lugar, no hay que abrir correos en los que nos piden datos personales o bancarios. Lógicamente, tampoco hay que dar esos datos por teléfono. Y es que hay que tener muy presente que las entidades que emiten esas tarjetas de crédito o débito, ya sean financieras o de nuestro propio banco, nunca, jamás nos van a solicitar ni el número ni la fecha de caducidad ni nada que tenga que ver con esa información. Con estas recomendaciones se aprovechan las ventajas de este medio de pago de las tarjetas de crédito sin que nos tengamos que lamentar después. Hay más información y consejos como este en la web aepd.es. La Agencia Española de Protección de Datos sigue trabajando para proteger tu privacidad. Pelayo Esteve, Agencia Española de Protección de Datos, Radio 5, Todo Noticias.

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2: Bienvenidos a la RAE Informa. Una píldora semanal con la que la Real Academia Española limpia, fija y da esplendor a nuestra lengua como viene haciendo desde hace más de 300 años. Ahora, desde las ondas de Radio 5. Esta semana ponemos algunas comas antes de la conjunción y.

0: En general, según indica la ortografía de la lengua española, no se escribe coma antes de la conjunción y. Sin embargo, existen algunos casos en los que el uso de coma ante este elemento es admisible o incluso necesario. Conozcamos algunos de ellos. Es posible encontrarnos con una coma antes de la conjunción y cuando es equivalente a pero. Por ejemplo, al decir le hice una propuesta y no me contestó. Ahí sería posible situar una coma tras propuesta. Le hice una propuesta, coma, y no me contestó, que se interpreta como pero no me contestó. Se emplea también la coma ante esta conjunción cuando la secuencia que introduce es un inciso, elemento que se debe escribir entre comas. Así diremos, se quedó pensativo, coma, y quizá triste, coma, al saberlo. Vayamos ahora a las enumeraciones. Cuando nombramos distintas cosas, una tras otra, los elementos de la enumeración se separan con comas, a excepción del último, cuando es introducido por la conjunción y. Por ejemplo, al decir, compramos carne, coma, pescado y verduras. Pero si la enumeración es compleja y sus miembros incluyen comas, cada uno de ellos se separa con punto y coma, excepto el último miembro, el que encabeza la conjunción, que preferentemente se separa con coma. Es lo que ocurre en este ejemplo. Vinieron Pedro, coma, que es el marido de Ana, punto y coma, Patricia, coma, su amiga, coma, y sus hijos. En las enumeraciones en lengua inglesa existe una coma con nombre propio, la denominada coma Oxford o serial coma, que se sitúa antes de la conjunción y, and en inglés. Quienes la defienden para el español afirman su utilidad para evitar ambigüedades en frases como «vinieron mis amigas, María y Juana». Para indicar que además de mis amigas vinieron otras dos personas más, María y Juana, y no que María y Juana son esas amigas, los partidarios de la coma Oxford añadirían una coma antes de la I de y Juana. Este uso de la coma no es propio del español y no se considera necesario, pues la ambigüedad se puede evitar con otros recursos, como cambiando el orden de la oración. Vinieron María, Juana y mis amigas.
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2: Encofrado. Molde formado con tableros o chapas de metal o de material análogo, en el que se vacía el hormigón hasta que fragua y que se desmonta después.
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0: ¿Cuál es el plural de bigudí? Se denomina bigudí a la lámina pequeña, flexible, larga y estrecha, usada para ensortijar el cabello. Para su plural, son válidas tanto la forma bigudís como bigudíes.
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3: Lea las instrucciones de este medicamento, pero sobre todo, lea.

0: seguridad del internauta.
1: La inteligencia artificial es una tecnología muy potente que también se está utilizando con fines maliciosos o delictivos. Los delincuentes utilizan la inteligencia artificial para crear imágenes, vídeos o deepfakes y perfiles falsos extremadamente realistas para engañar así a las víctimas. Hoy, junto al Instituto Nacional de Ciberseguridad, en ICIBE, hablaremos del uso de la IA en un caso real de estafa en una compra-venta de productos. Hola, Conchi, qué bien te veo. ¿Te recuperaste bien de la intervención?
2: Calla, calla. Ojalá mi mayor preocupación fuera lo del lunar. ¿Recuerdas que te conté que mi tío tenía una empresa agrícola y que le iba genial?
1: Claro, y no veas lo que me alegré por él.
2: Pues ha tenido un buen lío. Hace varios meses adquirió un tractor valorado en más de 100.000 euros a través de una página web extranjera de maquinaria agrícola y pagó el tractor mediante transferencia bancaria.
1: Bueno, hasta ahí todo lo normal, ¿no?
2: Espera, que una vez pagado, mi tío le pidió que le confirmaran cuándo se cargaba con destino a España. Y el supuesto vendedor le facilitó imágenes del tractor desde distintos ángulos y vídeos donde se veía el vehículo aparentemente cargado en una góndola de transporte.
1: Entonces tu tío creyó que todo marchaba bien, ¿verdad?
2: Claro, pero con el paso de los días, el tractor no llegaba y el vendedor fue ofreciendo excusas sucesivas para justificar la demora en la entrega.
1: Madre mía, ¿y entonces las fotos no eran reales?
2: Pues al revisar las imágenes y vídeos con detenimiento, mi tío y mi primo, que le ayudó con esto, se dieron cuenta de que había muchas incoherencias y que estaban generadas mediante inteligencia artificial.
1: Le engañaron, Conchi. En las imágenes generadas por la inteligencia artificial hay detalles en las formas que son inconsistentes. Suelen ser piezas duplicadas o a las que les falta alguna parte, fondos borrosos o incoherentes que no tienen sentido lógico o distorsiones raras. Y, por cierto, hay herramientas que permiten detectar si se ha usado IA en una imagen. Oye, Conchi, ¿y pidieron la devolución del dinero al vendedor?
2: Sí, pero el vendedor le remitió un resguardo falso de transferencia intentando simular que había devuelto el dinero.
1: Una estafa de libro, desde luego. Cada vez hay más ventas de productos inexistentes donde se crean catálogos con imágenes de productos generadas por IA que no existen para luego desaparecer con el dinero de los compradores.
2: ¿Y ahora qué pueden hacer? Mi tío está con un disgusto.
1: Bueno, en primer lugar, tranquiliza a tu tío. A continuación, lo que tiene que hacer es guardar todas las evidencias posibles de lo sucedido, tanto los correos, mensajes, facturas, justificantes de pago y cualquier comunicación con el vendedor.
2: Sí, sí, eso se lo dije para que vaya a poner una denuncia. Tiene muchas evidencias guardadas porque esto ha sido un proceso largo.
1: Bien, eso es, tiene que interponer una denuncia ante las fuerzas y cuerpos de seguridad del Estado. Lo puede hacer también de forma telemática, a través de la sede electrónica de la Guardia Civil.
2: Se lo digo, sí.
1: También tiene que informar inmediatamente al banco de la transferencia fraudulenta para intentar bloquearla y presentar una reclamación formal a la entidad bancaria aportando la denuncia.
2: ¿Y si no consigue nada?
1: Pues si el banco le da una respuesta negativa o pasa mucho tiempo y directamente no hay respuesta, podéis elevar la reclamación al Banco de España. Y por supuesto que si no logra recuperar el dinero por vía bancaria, deberá iniciar una reclamación judicial, demanda civil o penal.
2: Elena, ¿pero qué está pasando entonces con las estafas mediante uso de inteligencia artificial?
1: La IA es una tecnología cuyo uso también conlleva riesgos y en este caso fines maliciosos o delictivos. En la compraventa los delincuentes usan imágenes falsas, incluso vídeos de productos, como en este caso la maquinaria, para simular ventas legítimas en redes sociales o en plataformas de comercio. Y además, como vosotros mismos habéis vivido, también la usan para manipular facturas o comprobantes bancarios. Te animo a consultar con el 017 de INCIBE, la línea de ayuda en ciberseguridad, todo lo que necesitas saber.
2: Muchas gracias, Elena. Desde León, Conchi Álvarez
1: y Elena Carrera de INCIBE,
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3: Yolanda Díaz, vicepresidenta, muy buenos días.
4: Buenos días.
3: Bienvenida a la radio pública. Lo público es del gobierno.
4: No, lo público es de la ciudadanía.
3: Irene Montero, muy buenos días.
5: ¿Qué tal? Buenos días.
3: Bienvenida a la radio pública.
5: Bien hallada.
3: Irene Montero es secretaria. Y hoy nos visita Imanol Pradales, presidente del gobierno vasco. Lendakari, egunon, buenos días.
6: Egunon.
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3: Eso va a ser increíble.
7: Rebobinando.
9: A pesar de una larga trayectoria en el mundo de la música como compositora de temas para Rihanna, Beyoncé o Katy Perry,
6: La australiana Sia tuvo que esperar a su sexto disco de estudio para conseguir entrar en las listas de Estados Unidos. Escrita originalmente para que la grabase otro artista, Sia decidió que Chandelier fuera el sencillo para lanzar su álbum de 2014. Uno de los factores que más ayudó a la difusión del tema fue la participación de la joven bailarina Maddie Ziegler en el videoclip, que tuvo tanto éxito que hizo que la cantante la fichase para diferentes actuaciones en televisión. Aunque Sia inicialmente la escribió como una crítica a la cultura del exceso y la autodestrucción en el mundo de las fiestas, el éxito global la convirtió en un himno pop mucho más amplio.

0: Las 6, las 5 en Canarias.
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0: Asamblea Mundial de la Salud en Ginebra. Ha intervenido el presidente del gobierno, Pedro Sánchez, en contra de la prioridad nacional que defiende Vox y de quienes privatizan la sanidad en el día después de las elecciones en Andalucía. Sandra Gallardo.
2: Sí, buenas tardes. Desde esa asamblea de la OMS en Ginebra, Pedro Sánchez ha cargado contra la prioridad nacional que anoche jaleaban en Vox y que pretenden imponerle al PP tras perder, Juanma Moreno, la mayoría absoluta en Andalucía.
3: Frente a quienes hoy invocan prioridades nacionales para excluir, muchos entendimos hace tiempo que la verdadera prioridad de todo país, de todo Estado, es proteger la salud de sus conciudadanos, sin excepciones, ni tampoco condiciones. Porque quien divide a la sociedad entre ciudadanos de primera y de segunda no está fortaleciendo a su país, sino lo está debilitando.
2: Es la mínima referencia que ha hecho el presidente a las elecciones andaluzas en Ginebra. Ha denunciado los recortes y la privatización de la sanidad pública y tras la crisis del antivirus ha defendido invertir en la OMS, en salud global, mientras otros destinan dinero a guerras, en alusión a Estados Unidos, que ha retirado las ayudas.
0: El colectivo docente en la Comunidad Valenciana encara la segunda semana de huelga indefinida en contra de la propuesta planteada esta tarde por la Consellería de Educación, un aumento del salario de 120 euros. Chema Lázaro.
4: En la concentración de protesta de los profesores valencianos se pide la dimisión de la consellera de Educación de la Generalitat, mientras reclaman un aumento salarial y una bajada de los ratios. Los docentes consideran irrisoria la subida propuesta por el gobierno valenciano. El aumento salarial de 120 euros brutos al mes se aplicaría en dos franjas durante 2027. Señalan los profesores que con ese dinero no recuperan el poder adquisitivo perdido en los últimos años. Sus reclamaciones son superiores. Además, se quejan de que seguirían cobrando menos que en el resto de autonomías.
5: No parece que se lo estén tomando, la verdad, muy en serio.
6: La propuesta salarial no llega ni a la mitad del poder adquisitivo que hemos perdido en los últimos 15 años.
7: Es un poco reírse de nosotros
8: porque nos quedamos aún por debajo de la media de las otras autonomías.
4: A esta hora sigue reunida la mesa de negociación entre los sindicatos y la consellería para intentar alcanzar un acuerdo.
0: Las bolsas europeas cierran finalmente en verde. El IBEX avanza un 0,7% por el impulso de Solaria y Repsol, con subidas superiores al 4%. Repunta el petróleo, el Brent, de referencia en Europa, ronda los $110 por barril y Wall Street se gira negativo, con algunas grandes tecnológicas actuando de lastre. Ya es oficial en los deportes la renovación de Hansi Flick por 2 años, Clara Rodríguez.
9: El entrenador firmó el contrato que le liga al Barcelona hasta 2028 más otra temporada opcional.

0: se perderá el Mundial por una fractura en el quinto metatarsiano del pie derecho y deberá pasar por el quirófano.
1: Así llegamos a las 6 y 4 minutos, 5 y 4 en Canarias. 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
2: En Castilla-La Mancha, el acusado de asesinar a otro hombre y abandonar su cuerpo en la localidad toledana de Vargas ha admitido durante el juicio que ha comenzado hoy en la Audiencia Provincial de Toledo que quería matarlo. Así respondía a las preguntas de la fiscal.
3: ¿Usted quería matar?
4: Sí, sí.
3: ¿Y cuando lo deja usted en el camino pensó que ya estaba muerto?
4: Sí.
3: ¿Por qué? Porque ya estaba,
4: sí,
3: muy
4: estaba
3: herido,
4: sí,
3: con muchos golpes,
4: sí.
2: El acusado se enfrenta a una pena de 25 años de cárcel por, según el Ministerio Público, asesinar a otro varón y abandonar su cuerpo aún con vida. Cambiamos de asunto. El rey Felipe VI ha recibido en el madrileño Palacio del Pardo a los alcaldes de las 15 ciudades españolas declaradas Patrimonio Mundial de la UNESCO, entre ellas Toledo y Cuenca. Durante el encuentro han señalado las próximas conmemoraciones de aniversarios de las declaraciones como Patrimonio de la Humanidad en varias ciudades del grupo, como es el caso de Toledo, donde se cumplirán 40 años el próximo 26 de noviembre. El alcalde de Cuenca ha invitado a Felipe VI a los actos de celebración del 30º aniversario también el próximo otoño. El de Toledo ha emplazado a los reyes a verse en la próxima visita a la ciudad el 27 de mayo con motivo de la entrega de las medallas de las Bellas Artes, que tuvo que aplazarse.
5: Nos hemos emplazado a vernos el próximo miércoles en el Teatro Rojas en esa entrega de los premios de las Bellas Artes. Este año que el Teatro Rojas cumple 450 años...
2: Y la Asociación de Enfermos y Familiares de ELA de Castilla-La Mancha ha reclamado que el desarrollo del grado 3 Plus en la comunidad autónoma garantice una aplicación efectiva, ágil y suficiente de la ley ELA. Piden apoyos reales, sin copagos ni barreras formativas. Y un apunte deportivo, porque el Albacete se convierte en el quinto mejor visitante de segunda división al haber sumado 28 puntos de los 20 en los 20 partidos que ha disputado como foráneo. 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
7: Buenas tardes. En estos momentos, pendientes de varios accidentes que dificultan la circulación. El primero de ellos en Barcelona provoca el corte de la A2 a la altura de Igualada, ya en dirección a la ciudad condal. Más siniestros en Jaén, en la A4 en Santa Elena, en dirección Valdepeñas, y también en la región de Murcia, un vehículo incendiado complica la circulación por la A7 a la altura de Santomera, ya en sentido Elche. Al margen de ello, se complica la circulación, especialmente en los accesos a Madrid, por la A1 en Las Tablas, en la A2 a la altura de Canillejas y en la A42 en Parla. Retenciones además en la entrada a Barcelona por la C33 y C58 en Moncada de Reixac, en la salida por la C32 a la altura de Sant Boi de Llobregat y en la C17 en Granollers. Retenciones en Cantabria si circulan por la A67 a la altura de Mogro en dirección a Torrelavega. Se complica en Valencia la A3 en Buñol en sentido Madrid, en Murcia el acceso por la A30 a su paso por Corbera, y tráfico en aumento en la provincia de Córdoba en la A45 a la altura de Fernán Núñez y Montemayor, todo ello en dirección a Málaga. Es una información de la Dirección General de Tráfico.
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8: Muy buenas tardes. Notamos hoy un ambiente más cálido porque empieza una tendencia alcista de las temperaturas que continuará durante la semana. Hoy con máximas de 29 grados en Murcia, 28 en Sevilla, 27 en Córdoba, Badajoz y Málaga. Ahora mismo el termómetro está marcando los 29 grados en Murcia capital, 27 en Molina de Segura, Murcia, Xàtiva, Valencia, Andújar, Jaén, Sevilla capital. Por otro lado, tiempo estable en general, aunque con nubes de evolución que en el nordeste peninsular, sobre todo en Girona, pueden dejar chubascos y tormentas localmente fuertes. Además, en Galicia, a últimas horas, un frente podrá dejar lloviznas. Mañana martes, las temperaturas seguirán subiendo en todo el país, más notablemente en el Mediterráneo peninsular. Alcanzaremos máximas de 30 grados o las superaremos en los valles del Ebro, del Tajo y del Guadalquivir. Asimismo, seguiremos con tiempo estable en general, aunque con probables chubascos en el extremo norte peninsular y nordeste. Es una información de AEMET.
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1: 6 años después de la pandemia, que estimamos se cobró la vida de más de 22 millones de personas en el mundo, según la reciente actualización de la

0: Organización Mundial de la Salud. Un grupo de expertos de la OMS ha advertido de que estamos peor preparados para enfrentar una pandemia que hace hoy una década. Esto se debe a que el planeta está cada vez más dividido, endeudado, hay más desigualdad y menos capacidades para proteger a las distintas poblaciones. Daniel López Acuña, epidemiólogo, profesor de la Escuela Andaluza de Salud Pública, fue también director de Acción Sanitaria en Crisis de la Organización Mundial de la Salud. Buenas tardes.
1: Muy buenas tardes.
0: Es cierto que los brotes de enfermedades infecciosas son cada vez más frecuentes y dañinos, como establece este estudio, esta investigación del panel de expertos de la OMS.
1: Sí, estamos teniendo un incremento notable de enfermedades infecciosas, muy particularmente de zoonosis, es decir, de enfermedades que son transmitidas de animales a personas. Y esto entraña muchos riesgos pandémicos. Puede ocurrirlo con la gripe aviar, por ejemplo, pero ya llevamos décadas en donde estamos viendo el salto de animales a hombres y la generación de enfermedades muy serias. Perdón. Comenzamos desde el salto de animales a hombres con el VIH, con el VIH, con el SIDA, pero hemos tenido los episodios de los distintos coronavirus, el SARS, el MERS, salto de camellos a personas, el SARS con el salto de la civeta a personas, y la COVID-19, que bueno, tanto los murciélagos como posiblemente los pangolines hayan sido reservorios y hayan determinado ese salto. Lo mismo ha ocurrido con elementos como la llamada viruela del mono, Mpox, la fiebre de Marburg. Estamos ante situaciones como la que hemos visto recientemente del brote de hantavirus, de la cepa andina, y ahora estamos presenciando una emergencia sanitaria internacional con el ébola en el triángulo entre la República Democrática del Congo, Uganda y el sur de Sudán. Entonces, bueno, tenemos todo ese escenario que tenemos que abordar con un enfoque integral de una sola salud, de problemas de salud pública veterinaria, de salud animal y de salud humana, y que tenemos que abordar sobre todo con mejor preparación pandémica, ¿no?
0: ¿Cuántos virus silenciosos pueden estar entonces circulando en plena naturaleza, incluso que aún desconozcamos, circulando entre mamíferos con la capacidad de infectar a humanos, lo que usted mencionaba, con la capacidad de zoonosis, de generar enfermedades zoonóticas?
1: Sí, la verdad es que no sabemos el número exacto. Podemos tener muchos virus que con el cambio climático, con el descongelamiento del Ártico y la Antártida, van surgiendo y no tenemos conocimiento de ellos. Algunos virus que pueden resultarnos, vamos a decir, nuevos. Tenemos virus o enfermedades infecciosas que pueden tener sus reservorios en zonas aisladas de selvas tropicales o de selvas en general, y que con el creciente... con la creciente explotación humana de esas zonas, entramos más en contacto entre hombres y animales que pueden ser reservorios. Entonces, hay ahí una incógnita. Hay además muchos virus que ya no es que sean desconocidos, pero para los que no tenemos protección como vacuna. Y yo creo que todo esto debería de hacernos pensar en la importancia estratégica que tiene más investigación sobre esto, más desarrollo de vacunas, más capacidad de fortalecimiento de las infraestructuras de salud pública para estar mejor preparados para brotes epidémicos y pandémicos.
0: Más investigación, pregunto, ¿también aumentar la lucha contra el cambio climático, que mencionaba también usted, el que las condiciones medioambientales que van fluctuando, que van cambiando? Eso sí que es una evidencia. ¿Hasta qué punto el cambio climático puede posibilitar una nueva pandemia, el origen de una nueva pandemia, porque los expertos de la OMS hacen hincapié en el enfoque, lo llaman One Health, que reconocen que la salud medioambiental, la animal y la humana están interconectadas entre las tres.
1: Así es. Yo creo que es muy importante entender esa interconexión. Es, bueno, lo que desde tiempos inmemoriales conocemos como un abordaje más holístico y ecológico a los temas de salud, que tome en cuenta la salud ambiental, la biología y la salud humana, los determinantes sociales, pero también esta interfase con los animales. De ahí la importancia que tiene promover en mucho mayor medida estos enfoques de One Health o una sola salud. Pero definitivamente el cambio climático está determinando un incremento de las sequías, como consecuencia un problema de hambrunas, está determinando cambios en las temperaturas y en los vectores que transmiten enfermedades. Hay mucha más transmisión de enfermedades transmitidas por mosquitos a consecuencia de la elevación de temperaturas, e incluso ya no como enfermedades epidémicas o pandémicas o enfermedades infecciosas, la sola muerte por ola de calor y por el efecto negativo del calor en las personas se ha incrementado notablemente en las últimas dos décadas. Es decir, tenemos un problema real del cambio climático, la parálisis en la acción con respecto al cambio climático y la necesidad de poner en perspectiva esta integralidad de salud ambiental, salud humana y salud animal.
0: Se ha declarado este pasado fin de semana la emergencia sanitaria en la República Democrática del Congo por el ébola, que también está afectando a Uganda por un nuevo brote. ¿Cuál puede ser el alcance de esta crisis sanitaria? ¿Podría extenderse a más países? ¿O podemos establecer similitudes con lo que ya ocurrió en 2014? Que, si me lo puede confirmar, creo que fue la peor crisis que hemos padecido en el mundo, de ébola.
1: Correcto, sí. La epidemia de ébola en África Occidental del 2014 fue efectivamente la que tuvo mayores estragos y peores consecuencias, con miles de defunciones. Pero hay una cosa que yo creo que es muy importante entender con esa crisis, y es que golpeó a países que tenían sus infraestructuras sanitarias totalmente diezmadas por los conflictos y la guerra que habían padecido. Liberia, Sierra Leone, Guinea. Y, por ejemplo, en Liberia, tras el conflicto que existió intestino, quedaron en el país 10 médicos para todo el país. Quedaron las infraestructuras dañadas. En Sierra Leone había una situación semejante. Entonces, cuando golpea una enfermedad que tiene una alta letalidad, que no es una enfermedad que pueda resolverse fácilmente en instalaciones sanitarias simples, que requiere de infraestructura, pues comenzó, por supuesto, a afectar notablemente a la población con unas altísimas tasas de letalidad, y no se logró resolver hasta que se logró plantar en estos países equipos médicos internacionales que pudieran reforzar los dispositivos sanitarios. En ese momento no había vacuna contra ébola, y además tampoco se conocían muchos mecanismos de transmisión y prácticas sociales que favorecieron mucho el contagio. Por ejemplo, las prácticas funerarias, en donde los dolientes abrazaban y besaban al cadáver, y ahí se contagiaban, y venía el contagio a círculos familiares. Entonces, bueno, yo creo que hemos aprendido cosas con aquella epidemia de ébola en el oeste de África, pero también, bueno, se desarrolló una vacuna que desafortunadamente para esta variante del virus no es efectiva, pero también se desarrolló una conciencia de que había que fortalecer los dispositivos sanitarios y viabilizar la capacidad de tener pruebas diagnósticas y recursos humanos para hacer todo esto. Eso es lo que espero que fluya como consecuencia de declarar este brote que ahora está afectando en esos tres países: Uganda, Sudán del Sur y la República Democrática del Congo, en la parte norte, por una cepa que es letal en un 30-50%, que puede transmitirse más y para la que no hay vacuna. Ahora, yo creo que lo que debemos entender sí es que el hacer de esto una emergencia sanitaria internacional no quiere decir que vaya a haber una pandemia como la de COVID, porque la transmisión requiere un contacto estrecho y no se transmite a través del aire. Pero sí que hay que reforzar los mecanismos de salud pública, vigilancia epidemiológica, para evitar que esto se extienda en la zona afectada y empiece a tener incluso diseminación. Pues por toda la geografía de la República Democrática del Congo, que es un país enorme, en donde caben varios países de Europa juntos, y que puede afectar miles y miles de personas, ¿no?
0: Daniel López Acuña, epidemiólogo, profesor de la Escuela Andaluza de Salud Pública, fue director de Acción Sanitaria en Crisis de la Organización Mundial de la Salud. Gracias por acompañarnos esta tarde. Un saludo.
1: Un placer, mucho gusto.
0: Diecinueve minutos pasan de las 6 de las 5 en Canarias. Titulares.
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0: El presidente del Gobierno en la Asamblea Mundial de la Salud se muestra contrario a la prioridad nacional que defiende Vox y en contra también de quienes privatizan la sanidad en el día después de las elecciones en Andalucía.
3: Pedro Sánchez carga contra la prioridad nacional que los de Abascal quieren imponer al Partido Popular tras perder la mayoría absoluta en Andalucía. Dice el presidente del Gobierno que la prioridad es proteger la salud sin excepciones ni condiciones.
0: Educación de la Generalitat Valenciana ofrece a los profesores un aumento del salario de 120 euros al mes para acabar con la huelga indefinida.
3: Los docentes piden la dimisión de la consellera de Educación de la Generalitat. Consideran irrisoria la subida propuesta por el gobierno valenciano. A esta hora sigue reunida la mesa de negociación entre los sindicatos y la consellería para intentar alcanzar un acuerdo.
0: Las bolsas europeas cierran finalmente en verde. El IBEX avanza un 0,7% por el impulso de Solaria y Repsol, con subidas superiores al 4%.
3: Repunta el petróleo. El Brent, de referencia en Europa, ronda los $110 por barril y Wall Street se gira negativo, con algunas grandes tecnológicas actuando de lastre.
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5: El proyecto Mitos, esa inteligencia artificial desarrollada por Anthropic, de la que todo el mundo habla y que tantos recelos ha despertado, se dedica a buscar fallos y grietas de seguridad en otro tipo de software. En realidad, ha sido un auténtico golpe sobre la mesa. Si creíamos que teníamos controlado a la IA, nada de eso. La estamos formando precisamente para todo lo contrario.
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5: La inteligencia artificial trabaja para nosotros, pero claro, el problema es si hace lo que le pedimos. Y si lo que le hemos pedido es precisamente que busque fallos, grietas, problemas en la seguridad del software generado por los humanos. ¿Qué ocurre entonces? ¿Qué ocurre cuando los encuentra? Seguridad, todo tipo de sistemas operativos. Hay un sector especialmente preocupado por todo esto y lo ha manifestado en los últimos días. Es el de la banca, porque la banca es ya 100% digital. Hoy queremos profundizar precisamente en si los bancos están preparados para que les digan a la cara y a las claras que su software no es 100% seguro. Hemos hablado con Antonio Fernández, él es divulgador tecnológico.
6: De la misma manera que... bueno, que sí que tiene potencial para realizar, bueno, ataques ofensivos, también los tiene para la defensa. Entonces sí que hay muchos tecnólogos, sobre todo los bancos, que es un sector que, por la cuenta que les trae, están muy metidos en ciberseguridad, llevan ya tiempo con expertos investigando otros modelos. Este no, porque no tiene acceso, pero ya otros modelos de Anthropic ya hacen bastantes cosas, ¿eh?
5: Mitos, recordamos, lo hemos contado, busca fallos en software. Lo hace, en realidad, en cualquier tipo de software y lo hace lanzando ataques. Antonio, da igual que se trate de un sistema operativo, una aplicación cualquiera o el software de banca. ¿Están todos escritos en el mismo idioma? Porque yo por lo menos pienso que deben ser arquitecturas distintas.
6: No, a ver, todos utilizamos lo mismo, lo que pasa es que podemos tener más medidas de seguridad. Todo depende también un poco del presupuesto que tenga cada uno y de la normativa que le obligue muchas veces a tener esas normas de seguridad. Pero no, todo está escrito lo mismo, ¿eh? No hablan un lenguaje distinto por ser de banca.
5: Los bancos españoles han invertido miles de millones de euros en ciberseguridad en los últimos años. Están un poco obligados a ello, pero... ¿Sirven los sistemas tradicionales de ciberseguridad ante este nuevo escenario?
6: Te repito, no conozco mitos, pero sí. A ver, no se va a inventar algo que no exista. Si un sistema informático está bien protegido y no tiene errores de programación, vulnerabilidades, no lo va a romper. La cuestión es que todo lo que está programado en algún momento va a ser vulnerable. Salen fallos constantemente y... Bueno, todos los días aparecen algunas cuantas vulnerabilidades. El problema o la bendición es que la IA pues no se cansa. La IA puede estar ahí todo el día y pensar hasta encontrar la brecha para entrar. Entonces, tenemos que poner contramedidas que tampoco se cansen.
5: Claro, la IA no pide una pausa para el café o para tomar la merienda, ¿no? Está 24 horas al día. Nada, no para. Precisamente en ciberseguridad, los expertos soléis decir que el tiempo de respuesta es vital, porque pongámonos en el escenario en que Mitos sea capaz de encontrar una vulnerabilidad en una entidad financiera, ¿no? ¿De cuánto tiempo estamos hablando para que realmente esto se convierta en un problema serio?
6: Hombre, depende por dónde esté entrando, pero yo te diría que tal como funciona la IA, en menos de una hora ya sería bastante problemático. Porque no es como cuando ataca a un ser humano que tiene que encontrar la brecha, ver lo que hay dentro, seguir avanzando, profundizando. Ella en un vistazo, la IA ya sabe más o menos lo que tiene que hacer. Está entrenada con toda la información que tiene sobre este asunto. Ya te digo, hay otros modelos de Anthropic como Claude que ya hace cosas sorprendentes en el campo de la ciberseguridad ofensiva.
5: Lo que pasa es que existe un poco el miedo a que haya una especie de efecto contagio, ¿no? en toda la banca. A ver, sería una noticia muy impactante que, no quiero poner el nombre del banco, pero un banco cualquiera reconociera que una IA ha encontrado una brecha de seguridad en su sistema informático. Pero ¿podría copiarse esa forma, esa ruta de acceder o de ponerle las cosas complicadas a un banco a todo el sistema financiero? ¿Está tan interrelacionado o en realidad no?
6: Sí, comparten un sistema entre todos que una vez que llegues ahí y no está pensado en un inicio para ser seguro porque viene de otra época, una vez que alcance el SWIFT, pues estaríamos bastante fastidiados, ese banco y todos.
5: Decías, también la IA puede utilizarse para lo contrario. De hecho, el germen, el origen del proyecto Mitos, es encontrar vulnerabilidades para solucionar esos problemas.
6: Hombre, si tú no sabes por dónde está el problema, no lo puedes solucionar. Entonces, primero tienes que ver cómo se rompe, cómo se hace una brecha para saber cómo responder y cómo evitarla. Sí, realmente está hecho para el bien. Pero bueno, tenemos que confiar en las buenas intenciones de Anthropic y las buenas intenciones del país que la acoge. Dentro de lo que cabe, pues tienen que defender su seguridad nacional. Así que primero se van a proteger ellos y luego el resto. O sea, lo que nosotros somos de segunda, pues sí, porque no nació aquí Anthropic. Si Anthropic fuese de Cuenca, pues seguramente España y Europa irían de primeros. Por eso, igual las inversiones deberíamos centrarnos un poco más en recuperar un poco la soberanía que tiene Europa, que tenía Europa en cosas y recuperar un poco la soberanía tecnológica que tenemos. Porque no solo es la IA. La mayoría de las cosas que tenemos las tenemos en unas nubes que son de empresas también estadounidenses. En caso de conflicto global, ellos tocan un botón y adiós al acceso a los datos.
5: Hace apenas, yo creo que fue un par de semanas, pasaba por aquí, por estos micrófonos, la directora de Amazon Web Services en España y hablábamos con ella, precisamente, con Susan Kurik, sobre esto, la soberanía del dato, la necesidad de instalar centros de datos en territorio europeo, pero más allá de eso, lo importante que puede ser que la tecnología sea de sello europeo. ¿Es una carrera que tenemos perdida, la de la IA, o no? ¿O todavía estamos a tiempo de engancharnos?
6: Yo soy muy negativo y te voy a decir que vamos a llegar tarde, ¿sabes? Pero y has dado en el clavo, porque aunque ellos abran los centros de datos aquí, los discos duros están cifrados. Es decir, podemos entrar al centro de proceso de datos, coger el disco duro, pero no vamos a ver nada. No vamos a poder recuperar los datos que hay. O sea, que no es tanto que nos utilicen porque tenemos un clima fresco por la parte norte de España para ponerlo en CPD si le sale más barato, pero es más que tengamos nosotros la tecnología. Que creo que ahora Europa está girando un poco y se está dando cuenta que tal como están las cosas a nivel mundial, pues vamos a tener que meterle el turbo. Lo bueno es que tenemos buenos profesionales aquí y, bueno, no ganar, pero igual podemos quedar a la par.
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0: Son las 6:30, las 5:30 en Canarias.
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0: Exteriores confirma que unos 20 españoles habrían sido detenidos por el ejército israelí tras secuestrar en aguas internacionales a una nueva flotilla con ayuda humanitaria hacia Gaza. Última hora, Javier Álvarez, buenas tardes.
2: Buenas tardes. Álvarez apunta que hay unos 45 españoles a bordo de la nueva flotilla solidaria con Gaza. La mitad de ellos, indican fuentes de Global Sumut, serían catalanes. La noticia, hasta 20 de ellos ya están retenidos a manos de las fuerzas israelíes. José Manuel Álvarez.
3: Y entre una y dos decenas de ellos estarían, según la información que tengo, ya retenidos por las fuerzas israelíes en estos momentos.
2: Esta nueva interceptación de activistas ha motivado una nueva convocatoria a la máxima responsable diplomática de Israel en nuestro país. Convocada Dana Erlich para otra protesta formal y enérgica, las embajadas de España en Tel Aviv, Nicosia y en el resto de países de la zona se mantienen operativas, así como los servicios de emergencia consular del Ministerio de Exteriores. Álvarez, como hace apenas 15 días, insiste, ningún soldado israelí tiene jurisdicción en aguas internacionales, por lo que la interceptación de hoy, zanja el ministro, es ilegal.
0: Y una noticia que acabamos de conocer, la mujer del presidente del gobierno, Begoña Gómez, ha recurrido la sentencia que absuelve a Pilar Baselga, la agitadora, que dijo en una tertulia que era transexual y la llamó Begoño, incluso la acusaba de estar implicada en una trama de narcotráfico en Marruecos. Una información que les vamos a ampliar en los próximos boletines informativos. Hay más asuntos. Claudia Sheinbaum celebra la mejora de las relaciones entre España y México, que va a permitir el viaje del rey a Guadalajara el próximo 26 de junio para acompañar a la selección de fútbol en su tercer partido del Mundial. La presidenta de México habla de un momento distinto tras un periodo de distanciamiento entre ambos países por la falta de respuesta del monarca a la carta remitida por su antecesor en 2019 reclamando una disculpa por los abusos durante la conquista.
4: Y nosotros reivindicamos nuestra visión. Y de parte de ellos, pues hubo un acercamiento a reconocer lo que decíamos. Y de parte de nosotros, pues un reconocimiento de que ellos están visualizando y hablando de una manera distinta de lo que fue el periodo de la llamada conquista española.
0: La defensa de Shakira celebra la sentencia de la Audiencia Nacional que obliga a la agencia tributaria a devolver a la cantante colombiana 61 millones de euros por el ejercicio de 2011. En una entrevista en el canal 24 Horas de Televisión Española, José Luis Pradas ha destacado que la sentencia es contundente al no haber quedado demostrado que el artista vivió en España los 183 días necesarios para tributar en nuestro país, según marca la ley. También ha considerado el abogado previsible que la abogacía del Estado recurra ante el Supremo, aunque ve poco recorrido en este movimiento.
5: Yo veo escasas posibilidades a ese recurso porque los hechos son incontrovertibles y la sentencia gira sobre unos hechos concretos que se dan por probados en la Audiencia Nacional. No veo mucha prosperabilidad y tampoco creo que sea posible impedir la devolución de esas cantidades.
0: Recordamos que la decisión de la Audiencia Nacional no afecta al procedimiento penal en el que Shakira se declaró culpable por no pagar impuestos entre 2012 y 2014, pagando una multa de 7,3 millones de euros. Hay más asuntos. La refinería de Petronor está en el ojo de la polémica tras la fuga de benceno que afectó el pasado mes de febrero al municipio de Musquiz, en Vizcaya. Los vecinos se siguen manifestando contra la actividad de la planta por si afecta a su salud. El gobierno vasco ha llamado a la calma, aunque reconoce que hay margen de mejora en la vigilancia. Bilbao, Víctor Fernández.
6: No es habitual que haya tantas incidencias y por ello el gobierno vasco reforzará la vigilancia de la calidad del aire y también los protocolos frente a incidentes como la fuga de benceno que se produjo el pasado mes de febrero en la refinería de Petronor. Un incidente que llevó a la dirección a recomendar el confinamiento de la población de Musquiz. Una medida preventiva ya que los valores de este hidrocarburo estaban lejos de los establecidos para declarar una alarma. Guillermo Herrero, director vasco de Salud Pública.
7: ¿Por qué no saltaron las sirenas? Porque no estaba las alarmas que están estipuladas de actuación, estábamos muy, muy lejos de llegar a esos niveles. Pero sí que considerábamos que había que intentar medidas preventivas, en ningún momento se confinó y había que reducir la exposición de la población.
6: Eso sí, insisten que no es habitual que haya tantas incidencias.
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8: Buenas tardes. En estos momentos seguimos pendientes de dos siniestros que dificultan la circulación. El primero de ellos en Barcelona provoca el corte de la A2 a la altura de Igualada hacia la capital catalana, por lo que encontrarán los desvíos debidamente señalizados. Y también otro accidente dificulta la circulación en la provincia de Jaén, en la A4 a la altura de Santa Elena y ya en dirección a Valdepeñas. Al margen de ello, se complica la circulación, especialmente en la entrada a Madrid por la A1 en Alcobendas y en la 42 en Parla, en el acceso a Barcelona por la C58 en Montcada y Reixac, en Valencia en la A3 a la altura de Buñol en dirección a Tarancón y en sentido Madrid, retenciones en la entrada a Murcia por la A30 en Corbera y en la A7 a su paso por Santomera en sentido Elche, y se complica esta misma A7 en la provincia de Almería a la altura de Pobla de Vicar en ambos sentidos de la marcha. Es una información de la Dirección General de Tráfico.
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9: En Galicia hoy ha comenzado una nueva semana de huelga de médicos que demandan al Ministerio de Sanidad un estatuto marco, también a la Consellería de Sanidad jornadas de 35 horas y que el tiempo de trabajo compute para la jubilación. El Sergas cifra el seguimiento de esta jornada en un 15%. Además, en este momento se están celebrando las asambleas del metal de la provincia de Pontevedra, en las que los trabajadores decidirán si aceptan el preacuerdo de convenio firmado por la patronal y dos de los sindicatos, UGT y Comisiones Obreras. Todo en una jornada de claros y nubes y temperaturas rondando los 20 grados en el norte y los 15 en el sur de la comunidad.
10: En Asturias, dos medidas del gobierno autonómico marcan la actualidad. Por una parte, la recuperación del servicio de seguridad minera, aprobada 7 años después de su supresión por recomendación de la Inspección de Servicios tras el accidente en la mina de Cerredo. Y está además el visto bueno del Principado a dos nuevas zonas tensionadas, los barrios gijoneses de Cima de Villa y La Arena, que se suman a las otras 4 localidades de Llanes y Cabrales, que se aprobaron hace 3 semanas, y con el objetivo de que antes de que acabe el mes sean 12 las zonas tensionadas en la comunidad. Asuntos de un lunes de cielos parcialmente nublados, con temperaturas de alrededor de 17 grados hasta ahora en las 3 ciudades asturianas.
11: En Cantabria, la huelga de médicos, que ha iniciado hoy en su 4ª semana, ha tenido un seguimiento de casi un 18,5% en el turno de mañana y de algo más de un 5,4% en el turno de tarde, según cifras facilitadas por el gobierno regional. El sindicato médico lo eleva al 60% y no descarta endurecer las movilizaciones. Y por otra parte, en el astillero ha sido localizada la mosca oriental de la fruta, gracias a las trampas colocadas por el Ministerio de Agricultura. Es la primera vez que se detecta en España esta plaga agrícola, una de las más agresivas y también más vigiladas de Europa. En estos momentos en Santander, nubes y claros y 18 grados.
12: En Euskadi, el Mundial de Fútbol de 2030 es nuevo motivo de tensión entre los socios del gobierno vasco, PNV y PSE. Discrepancias porque la Diputación Vizcaína ha mostrado sus dudas sobre si San Mamés debe ser sede de este campeonato por el tipo de aficionados que atrae esta competición. El Partido Socialista no lo ve así, está a favor de que el Estadio Bilbaíno acoja el Mundial porque es una oportunidad histórica y advierten al PNV que no es el momento de abrir este tipo de debates. Tenemos nubes y claros, 19 grados en Vitoria, 18 en Bilbao, 16 en San Sebastián.
13: En Navarra, pendientes de la reunión de los socios del gobierno foral, PSN, Geroa Bai, Contigo Zurekin, que tiene como objetivo limar asperezas y sellar las grietas de la coalición que se acentuaron el pasado jueves, cuando Geroa Bai se abstuvo y permitió que se aprobara una proposición de ley de UPN para retrasar un año el cierre de aulas en la enseñanza concertada. La reunión ha comenzado a las 4:30 de la tarde con la participación de la presidenta del Ejecutivo Foral y secretaria del PSN, María Chimite. Una jornada en la que hemos conocido el proyecto piloto en ruta frente a la despoblación, en la que profesionales sociosanitarios se desplazarán en furgonetas a los pueblos para atender a la población más envejecida. En Tudela, 20 grados, en Pamplona, 17.
14: Aquí en La Rioja, primera jornada de esta 4ª semana de huelga de los médicos, que se ha saldado con la suspensión de 50 operaciones y 1.050 atenciones a pacientes, con un seguimiento de 80 facultativos, el 6% del total de médicos del sistema. En lo deportivo, la Unión Deportiva Logroñés se enfrentará en la última y decisiva ronda contra el San Sebastián de los Reyes por el ascenso a Primera Federación, todo en un día donde las temperaturas han subido y que podrían seguir haciéndola a final de semana, con 34 grados en la capital riojana. En estos momentos, cielos nubosos con 21 grados en Haro y Logroño y 20 en Calahorra.
15: En Aragón, la manifestación esta tarde de un grupo de familias y de profesores en el Colegio Zaragozano Hispanidad es el preludio de dos días de huelga. Mañana y el miércoles varios colectivos salen a la calle para exigir más fondos para la escuela pública y que se dé marcha atrás al plan del Gobierno de Aragón para concertar bachillerato a partir de septiembre. Y otra huelga, la de médicos, ha obligado a suspender 127 operaciones en los quirófanos, que es donde más se han notado una vez más los paros. Denuncian que las negociaciones con el Ministerio están paralizadas. En lo meteorológico, cambio de tiempo, tenemos 26 grados en Zaragoza, 22 en Huesca y 20 en Teruel.
16: En Cataluña, el president de la Generalitat, Salvador Illa, i el líder d'Esquerra Republicana, Oriol Junqueras, han presentat avui la línia orbital ferroviària, un projecte de red que connectarà la costa nord i sud de la demarcació barcelonesa, però sin passar per la ciutat de Barcelona. 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En cuanto al tiempo, muy inestable, con lluvias localmente intensas en las comarcas de Barcelona y Girona. Las temperaturas hoy todavía suaves, 23 grados en Lleida, 19 en Tarragona, 18 en Barcelona y 15 en Girona.
17: En Baleares, la Universidad de las Islas empezará a utilizar detectores de radiofrecuencia durante los exámenes para evitar que los alumnos hagan un uso fraudulento de los teléfonos móviles, un mecanismo que se pondrá en marcha a partir de la selectividad de este año. Y se estabiliza en lo que va de año el número de personas llegadas en patera a las islas después de todo un 2025 en que aumentaron en un 25%. Hasta el 15 de mayo han sido un 3,5% menos las personas que han alcanzado el archipiélago vía marítima. En cuanto al tiempo, intervalos nubosos. A esta hora tenemos 20 grados en Palma y Pitiusas, 18 en Mahón.
18: En la Comunidad Valenciana sigue en marcha la reunión entre los sindicatos docentes y los representantes de la Conselleria d'Educació para tratar de desbloquear la huelga indefinida del profesorado público no universitario en el día en que inician su segunda semana de paro permanente. El Consell aumenta de 75 a 120 euros brutos la subida salarial, una cifra muy alejada del incremento que reclaman los sindicatos, que oscilaría entre los 486 y los 550 euros brutos mensuales. Y además, la patronal valenciana y el clúster de automoción y movilidad de la región celebran el anuncio de Foral Musafes, que a partir de 2028 fabricará para Europa el nuevo modelo Bronco. En cuanto al tiempo, nubes y claros, 23 grados en Valencia, 22 en Alicante, 21 en Castellón.
19: En la región de Murcia, el sindicato de guardias civiles, JUCIL, reclama la incorporación de 700 agentes más. La asociación considera que se han sobrepasado todos los límites en nuestras costas ante lo que llaman una invasión de narcolanchas. Para poder hacerles frente, exigen al Gobierno de España más medios humanos y materiales antes de que llegue el verano, con playas, añaden, a rebosar de turistas. Y además, las organizaciones agrarias ven insuficiente la rebaja fiscal que activa hoy el Gobierno de España para 23.000 agricultores y ganaderos de la región afectados por las inclemencias meteorológicas durante el año pasado. Esto en un día de cielos despejados y 23 grados en Cartagena y Lorca y 26 en Murcia.
20: En Andalucía, hoy resaca electoral, día de balance y valoraciones. Juanma Moreno pide que se respete la decisión de la ciudadanía y que se le deje gobernar en solitario, mientras que Vox le dice a Moreno que ambos partidos tienen que entenderse. El PSOE, por su parte, hace autocrítica por Andalucía, habla de un cambio hacia el conservadurismo, mientras que Adelante confirma que irán también a las generales. En esta jornada también huelga de médicos en la sanidad pública, pidiendo al Ministerio la revisión del Estatuto Marco. Aquí el SAS cifra en 18,5% el seguimiento. Ya está en marcha también el Plan Romero, que es el dispositivo que garantiza el paso de las hermandades hasta el Rocío. Es el más tecnológico hasta la fecha. Incorpora un centro de atención sanitaria permanente en la aldea. En cuanto al tiempo, tenemos 25 grados en Sevilla, 23 en Jaén y 22 en Almería.
21: En Ceuta, la Guardia Civil se ha incautado de más de 500 kilos de alimentos en condiciones irregulares y ha decretado el precinto de dos comercios. Lo ha hecho en el marco de una operación que se ha prolongado más de un mes y que tiene por objetivo la lucha contra la falsificación, la adulteración y el fraude alimentario. Eran sobre todo cereales, galletas, quesos, embutidos y más de 180 envases de alcohol sanitario. Además, hoy se ha detenido también a tres personas que pretendían pasar con 23 kilos de hachís desde el puerto de Ceuta a la península. La droga iba escondida en el interior del depósito de una moto y en los faldones laterales de un coche. En cuanto al tiempo, tenemos cielos despejados y 20 grados.
2: Aquí en Melilla, el presidente Juan José Imbroda ha calificado como resultado extraordinario lo obtenido por Juanma Moreno Bonilla en las elecciones andaluzas. Imbroda ha señalado que el PP ha ganado a Sánchez por goleada y exige su dimisión. También insta a Vox a no imponer su programa y negociar para no llegar al chantaje, un término que ha molestado en Vox Melilla. Asimismo, el Unión Deportiva Melilla ha anunciado la renovación de Miguel Rivera para devolver al club a segunda red. En cuanto al tiempo, se espera el cielo un poco nuboso con máximas de 23 grados.
3: En Extremadura, la Policía Nacional continúa buscando al autor de los disparos que mataron el pasado viernes al cantaor Matías de Paula, en Villanueva de la Serena. Mientras, la huelga de médicos deja un balance en la región de casi 200.000 consultas anuladas y cerca de 2.000 operaciones suspendidas desde el mes de diciembre. Y los docentes extremeños son los peor pagados de todo el país, según un estudio que ha publicado hoy UGT. En cuanto al tiempo, cielos poco nubosos y las temperaturas oscilan entre los 17 y los 25 grados.
22: Aquí en Canarias hoy más discrepancias entre el Gobierno central y autonómico a propósito del traslado de competencias. El ministro de Política Territorial ha anunciado que se va a iniciar el proceso para trasladar a la comunidad autónoma infraestructuras de transportes sin interés general, algo que ha calificado de chiste y noticia fake el ejecutivo autonómico. El consejero del ramo, Pablo Rodríguez, ha recordado al ministro que hace 30 años que Canarias dispone de esas competencias y que lo que está pendiente es la cogobernanza de los aeropuertos, una transferencia que están negociando ya Cataluña y País Vasco y que Canarias reivindica porque lo contempla su estatuto. El portavoz del Ejecutivo canario cree que el ministro canario está poniendo palos en las ruedas. También hoy el Parlamento ha rendido homenaje a uno de nuestros artistas más queridos, Pepe Dámaso, que ha recibido el reconocimiento emocionado con 92 años. Ahora tenemos cielos despejados, aunque las temperaturas siguen frescas para esta época. Hay de mínima 16 grados en el Hierro y de máxima 24 en Tenerife.
23: En Castilla-La Mancha, el acusado de asesinar a otro hombre y abandonar su cuerpo aún con vida en la localidad toledana de Vargas ha admitido durante el juicio que ha comenzado hoy en la Audiencia Provincial de Toledo que quería matarlo. El Ministerio Público pide 25 años de cárcel para el acusado. Y la Consejería de Sanidad de Castilla-La Mancha ha confirmado a Radio Nacional que va a contar con un centro dentro de un hospital público para realizar abortos. Por el momento no ha precisado en qué hospital se ubicará ni la fecha prevista para su puesta en marcha. En cuanto al tiempo, cielos despejados, máximas hoy de 26 grados en Toledo, mínimas de 6 en Cuenca.
24: En Castilla y León, una mujer de 44 años ha sido detenida a primera hora de esta mañana en Salamanca después de que presuntamente apuñalara mortalmente con un arma blanca a su pareja, un hombre de 51 años con el que convivía. La mujer, que está a la espera de pasar a disposición judicial, había estado anteriormente en el sistema Biogen por maltrato. La Policía Nacional continúa adelante con la investigación para tratar de esclarecer lo ocurrido. Y ya en página política, tras las elecciones andaluzas de ayer, Partido Popular y Vox continúan aquí en Castilla y León con las negociaciones para sacar adelante un pacto de gobierno. Eso sí, los de Santiago Abascal advierten de que todavía queda mucho camino por recorrer, que hay muchas cosas que cambiar y que no tienen ninguna prisa. En cuanto al tiempo, cielo con nubes y claros y temperaturas entre los 18 y los 20 grados.
25: Y en Madrid, el Gobierno regional celebra la decisión de la Audiencia Nacional de suspender cautelarmente la designación de la Real Casa de Correos como lugar de memoria democrática. El Gobierno central ha anunciado esta tarde también un recurso a esta decisión, porque en su opinión, declarar lugar de memoria donde en tiempos de la dictadura estuvo la Dirección General de Seguridad y se cometieron torturas, no afecta a los usos actuales de este edificio. Esto es sede de la Comunidad de Madrid. Y una mujer de 36 años ha sido detenida en la capital por abandonar a su bebé de 2 años en la calle. Ocurría en Carabanchel el pasado día 10. Los agentes localizaron en la vía pública un carrito con el bebé en su interior junto a varias latas de cerveza, aunque la madre asegura que se lo dejó a otra persona. Las inconsistencias en su versión han propiciado finalmente su detención. Del tiempo a estas horas, 22 grados de temperatura y cielos nublados.

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1: Muy buenas tardes, vamos ya con lo más relevante del día. Antes de dar paso a nuestras invitadas de hoy en la Casa de la Radio, han venido a visitarnos todas las medallistas del Europeo de Taekwondo. Pero antes empezamos con una malísima noticia para los intereses de la selección española. A una semana de que Luis de la Fuente dé su lista definitiva para el Mundial, ha caído lesionado Fermín. ¿Con qué resultado? Hola, Jorge Agüero.
2: Hola David, pues con un resultado nefasto para el jugador del Campillo porque se perderá el Mundial. Y esto es seguro, dada la lesión que tiene, una fractura en el quinto metatarsiano del pie derecho que le obligará a pasar por el quirófano y con un tiempo de recuperación no indicado por el club, pero sí se estima que será mínimo de un par de meses. Ha sido sin duda la nota negativa de la mañana en Camp Barça. Una vez se ha conocido el resultado de las pruebas, la buena sin duda es la renovación de Hansi Flick hasta 2028, con un tercer año opcional. Este mediodía se ha hecho oficial el acuerdo.
1: Gracias, una jornada a la 37 de Liga que nos deja varias despedidas. Ayer Vallecas dijo adiós a Óscar Trejo, el Metropolitano a Griezmann, y hoy el Madrid ha hecho oficial la salida de Dani Carvajal. Buenas, Antonio Muelas.
3: ¿Qué tal? Muy buenas tardes. Efectivamente, se despide Dani Carvajal, el sábado último partido del jugador madridista con la camiseta del Real Madrid, 6 veces campeón de Europa, 6 Champions, nada más y nada menos. Es decir, hablamos de un jugador de un calibre enorme, también internacional con la selección española, ganó la anterior Eurocopa y sin duda alguna uno de los jugadores más importantes de la historia contemporánea del Real Madrid. Dirá adiós al conjunto merengue el sábado. Estamos a la espera de que llegue José Mourinho. También estamos a la espera de saber si hay elecciones o si el domingo es reelegido Florentino Pérez. Enrique Riquelme, el empresario alicantino, podría dar el paso y presentar la candidatura esta semana. Tiene hasta el jueves de plazo y por lo tanto sería sin duda alguna una noticia importante. Estamos a la espera también de ese movimiento y otros en el Real Madrid, pero lo más importante, el sábado dice adiós Dani Carvajal.
1: Gracias, y una más del equipo blanco. Camacho ha defendido hoy a Kylian Mbappé, lo escuchamos.
4: Yo, por ejemplo, si hubiera estado en su lugar el otro día, no salgo en el Bernabéu si no quiero, y evito la pitada.
1: Y ahora sí que nos vamos al polideportivo. Empezamos con la visita que nos han hecho las taekwondistas a esta casa. Bueno, pues la semana pasada tuvo lugar el Europeo de Taekwondo en Múnich. Hoy nos visitan a la Casa de la Radio las protagonistas. Está con nosotros Adriana Cerezo, bronce en categoría menos 49. Bienvenida, Adriana.
5: Hola, ¿qué tal? Muchas gracias.
1: Y nos han venido a visitar también las gemelas Viviana y Luana Martón, que son húngaras, pero las sentimos como españolas, entre comillas, ¿no? Oro y plata en este Europeo. Bienvenidas y compañeras las tres, además, del mismo gimnasio, creo, ¿no?
6: Sí, eso es. Hola, ¿qué tal?
5: Hola.
1: Fenomenal. Pues Adriana, vamos contigo. Una nueva medalla, es la cuarta medalla seguida en europeos. Siempre se dice esto de que lo difícil no es llegar arriba, sino mantenerse, y es lo que tú haces.
5: Bueno, yo creo que más que pensar en mantenernos, lo que estamos es siempre pensando en lo que está por venir y lo que viene, y nunca nos vale lo que tenemos hasta ahora. Y tenemos tan la mira puesta en cómo queremos rendir y en todos los campeonatos, todo lo que nos empieza ahora, que es verdaderamente lo importante y con lo que soñamos, que no eres consciente, pero bueno, sí, siempre mola parar un poco, mirar atrás y decir, bueno, no lo estamos haciendo nada mal, ¿sabes? Pero bueno, no, pocas veces le das valor.
1: Vamos a darle valor, ¿no?
5: Vamos
1: porque
5: a darle valor.
1: Ha sido un bronce, pero ha sido, cuéntanos un poco cómo fue, ¿lo tenías en la mano a la final? Cuéntanos un poquito cómo fue todo esto.
5: Sí, debe ser que me gusta el drama, porque últimamente cada campeonato lo pierdo los últimos segundos, debe ser. Sí, estaba en la semifinal con Turquía, tercer asalto, iba 4-2, ganando bien, pero como que yo me sentía más consistente al final del combate, como que sentía que ya estaba dominando bastante, pero los últimos segundos, cuando cambia, si el plan está funcionando, no lo cambies, ¿sabes? Si cambié un poquito y una mala decisión, pues está en alto nivel, pues lo pagas caro, y la otra chica pues fue mejor, metió el punto y después quedó campeona de Europa.
1: Decías el año pasado una frase que también me encanta: si pasa cualquier cosa y no consigo ganar, Eso no me puede definir, no define una persona, ni la victoria ni la derrota, ¿no? Hay que evitar esto, hay que evitar el resultadismo.
5: Por supuesto, todo partiendo de que todos queremos ganar y de que yo trabajo todos los días para la excelencia y para quedar campeona olímpica, campeona Europa y campeona de todo. Pero es verdad que también soy consciente que ahora mismo esto es un proceso para lo que quiero conseguir y que si me enfoco solamente en la medalla voy a dejar un poco de lado la parte del rendimiento y lo que quiero ir consiguiendo día a día en el entrenamiento y lo que quiero que llegue a reflejarse en el tapiz.
1: Buenísimo. España creo que ha sido cuarta en el medallero, Hungría tercera, si no me equivoco, muy en parte a estas dos españolas, vuelvo a usar lo de las comillas, porque las hermanas Martón nacisteis en Canarias.
7: Bueno, nosotras nacimos en Tenerife y luego cuando conocimos al club Hankook, que ellos se vinieron para dar solamente un seminario y mis padres dijeron, mis hijas, para que sean olímpicas tenemos que entrenar aquí. Y en 2018 nos mudamos a Madrid y aquí nos quedamos.
1: Fíjate que si tenéis apego, ¿no?, a las Canarias, esa celebración en los Juegos Olímpicos de París, ¿cómo fue que sacas la bandera también de las Islas Canarias, ¿no?
7: Sí, bueno, nosotras siempre desde que somos muy pequeñas dijimos que cuando ganemos los Juegos Olímpicos vamos a celebrar y dar gracias a Canarias y lo saqué con orgullo y obviamente no podíamos no agradecérselos.
1: Ahora voy contigo, Luana. Viviana, en tu caso, oro en el europeo es la que te faltaba además, ¿no?
7: Me queda el oro mundial. Pero no tenía medalla europea, pero ahí vamos.
1: Bueno, es que la cantidad de medallas que tenéis entre las tres es alucinante. Luana, en tu caso, venías de ser bicampeona del mundo, sí. Ahora plata. ¿Qué se siente en ese centro neurálgico del taekwondo que es San Sebastián de los Reyes, estar rodeada de tanto talento, siendo tú una de ellas?
6: La verdad es que estoy muy contenta de todo el trabajo. Tengo unas compañeras increíbles que ellas también tienen estos sueños y muy motivada para seguir consiguiendo más objetivos.
1: Os conocéis las tres muy bien. En una palabra, dos, tres, decidme algo que destaquéis de vuestras compañeras. Por ejemplo, Adriana de Viviana.
5: Es una bestia. La palabra lo resume, yo creo. No sé si hay que explicar el porqué, pero
1: me da igual que sea literal o menos literal, pero vamos, es una bestia.
5: Es literal en cualquier contexto. Es la típica persona. No te querrías pelear con ella nunca. No, en todo. Como compañera, como persona, pero como deportista y como atleta, es una bestia.
1: No sé si es más fácil o más difícil. Viviana, tú de tu hermana, Luana.
7: A ver, Lua, yo creo, en el ámbito deportivo así, Lua es como inteligente en el combate.
1: Me encanta.
7: Sí, sí. Smart. Muy como que tiene tácticas para todo, ¿sabes? Que no te puedes fiar de ella porque te la lía.
5: Estoy de acuerdo.
7: ¿Sí, no?
1: Y Luana, de Adriana, ¿qué dices?
6: Yo de Adriana, pues es una persona, yo creo que la que más trabaja, es muy trabajadora. Es la que está ahí siempre antes de entrenar, la que se va a la última. Una compañera increíble porque está ahí ayudándote al 100% siempre, si hace falta. Como persona también, yo la quiero mucho. Es muy buena persona. Pero sí que hasta que no consiga sus objetivos, no va a parar nunca.
1: Hay una cosa, un concepto también que me interesa, ¿no? Leí antes en una crónica vuestra, decía que está obligándose a aprender de las derrotas, y os lo pregunto a las tres. ¿Es verdad esto? ¿Se aprende de las derrotas más que de las victorias? ¿O es un poquito de postureo que siempre se dice porque queda muy bien?
5: A ver, lo mejor de todo es aprender de las victorias. Y yo esto lo decía en su momento, como decía mi entrenador, hombre, habrá que perder para aprender y tal. Digo, mientras podamos aprender ganando, mejor. Pero es verdad que cuando pierdes, pues son momentos que haces un poquito más de trabajo introspectivo, yo creo. Cuando vas ganando, vas tapando y eres consciente de los errores, pero no les das a lo mejor tanta prioridad, porque como te ha salido bien.
1: ¿Qué viene ahora? Entiendo que tenéis que ir empezando a pensar en cerrar puntos para siguientes pruebas, para los Juegos Olímpicos. ¿Va por ahí, Viviana?
7: Sí, va por ahí. Ahora nos vamos a ir las tres al Grand Prix de Roma y a acumular puntos para los Juegos Olímpicos y a prepararnos fuerte.
1: ¿Hay ganas, Luana, por cierto, de los Juegos o un deportista de élite como sois vosotras no debe pensar a tan largo plazo y sí que estar más a corto?
6: A ver, hay muchas ganas, pero también hay que cuidar mucho la mente para que no se estrese y se frustre para eso. Yo creo que lo más importante es pensar en el día a día para no agobiarte con los puntos y los campeonatos. Si estamos bien, pues los resultados van a venir.
1: Pues mil gracias, vamos a seguir muy, muy atentos vuestra carrera y oye, muchas gracias por venir a la Casa de la Radio.
5: Gracias.
6: Muchas
5: a vosotros.
6: Muchas gracias.
5: Un placer.
1: Ahí estaban nuestras taekwondistas que nos han traído, por supuesto, la medalla del europeo. Un europeo donde también conseguimos la medalla de oro de Jairo Ajenjo en 54 kilos, las platas de Sergio Amoedo y Sergio Troitiño, además de otro bronce para Iván García. Nos cambiamos al baloncesto, se va Xavi Pascual del Barça. Buenas tardes, Dani Esclusa.
8: Buenas tardes, David. El club nos lo ha confirmado esta misma tarde. El técnico de Gavà se ha reunido esta mañana con el presidente Rafa Yuste. También se ha acercado a esta reunión Joan Laporta en un último intento para hacerle cambiar de opinión, pero parece ser que no ha sido posible. Xavi Pascual abandonará el Barça tras la disputa de los playoffs de la Liga ACB solo 6 meses después de empezar esta segunda etapa en el club. Todo hace indicar además, aunque esto no esté confirmado, que el catalán será el nuevo entrenador del Dubai Basketball la próxima temporada.
1: Gracias, Dani. Hoy también operación exitosa de Les Márquez tras la caída este fin de semana en MotoGP. No se sabe los plazos aún de recuperación. Hasta aquí llega este vestuario. Esta noche les dejamos con Radio Gaceta de los Deportes y el análisis de esa mala noticia de última hora de Fermín, que no podrá estar en el Mundial. Hasta mañana. 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
9: Las 7, las 6 en Canarias.
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9: Alrededor de 45 españoles van a bordo de la nueva flotilla interceptada por Israel y que navegaba hacia Gaza. Hasta una veintena podrían estar ya retenidos, según el Ministerio de Exteriores. Javier Álvarez.
11: ¿Qué tal? Buenas tardes. Sí, la duda ahora radica en saber a dónde los va a conducir Israel, si a territorio hebreo o chipriota. En cualquier caso, lo que está claro es que Israel, señala José Manuel Álvarez, ha vuelto a actuar al margen del derecho internacional.
12: Por eso he convocado esta mañana a la encargada de negocios de la Embajada de Israel. Y hagan lo que hagan, los desembarquen en Chipre, los lleven a Israel, es inaceptable y es en todo caso una detención ilegal.
11: Hasta 20 de los en torno a 45 activistas de esta flotilla con pasaporte español están retenidos por las fuerzas israelíes en estos momentos. Esta nueva interceptación, lo escuchábamos de boca del ministro, ha provocado que Exteriores haya vuelto a convocar a la máxima responsable de la Embajada israelí en Madrid.
9: Eso sobre Israel y sobre México, añadía Álvarez, que la relación es excelente. El rey estará en el partido del Mundial entre España y Uruguay, que se juega en Guadalajara el 26 de junio, ahora que las relaciones vuelven a la normalidad, en un hecho celebrado por la presidenta Claudia Sheinbaum desde que Felipe VI reconoció que hubo mucho abuso en la conquista.
13: Y nosotros reivindicamos nuestra visión. Y de parte de ellos, pues hubo un acercamiento a reconocer lo que decíamos, y de parte de nosotros, pues un reconocimiento de que ellos están visualizando y hablando de una manera distinta de lo que fue el periodo de la llamada conquista española.
9: Una última hora, un posible caso de violencia de género en Navarra por el hallazgo del cadáver de una mujer, según la delegación del gobierno, que lo está investigando sin aportar más detalles hasta el momento. Recordamos, como siempre, el 016, el teléfono gratuito de atención a víctimas de todo tipo de violencia contra la mujer, gratuito, no queda registrado en la factura. Begoña Gómez recurre la absolución de Pilar Baselga, se refirió a ella como Begoño en una tertulia al decir que la mujer del presidente nació hombre. Gema Alfaro.
14: Sí, Begoña Gómez insiste en que hay injurias graves con publicidad en esas afirmaciones, de las que dice no hay duda de lo que se dijo ni de quién lo dijo. Habla el escrito de que esas supuestas noticias no se comprobaron ni mínimamente, son informaciones falsas que se divulgan conociendo su falsedad. Aseguran que la jueza no ha aplicado bien el Código Penal al hablar de gracieta de Pilar Baselga y habla de sesgo y prejuicio de la jueza que le ha absuelto. En el escrito también se habla del arrepentimiento que Baselga mostró en el juicio, dudoso, cínico, dice, pero del que se olvidó cuando se conoció su absolución con este vídeo en su redes sociales.
15: Begoño, se puede decir, y ya no es delito, no es delito, ¿lo veis? He ganado. ¡He ganado!
14: Recuerda el recurso que Begoña Gómez no es una representante pública, es un particular casada con el presidente del gobierno que se ve sometida, dice, a la cometida de medios de comunicación opuestos a las políticas del PSOE, pero la insultan y la denigran a ella. Por eso apelan a que el Poder Judicial ampare a las víctimas de estos comportamientos.
9: Última hora en baloncesto. Pascual no seguirá al frente del Barça. Clara Rodríguez.
16: Xavi Pascual se ha reunido esta mañana con el presidente en funciones Rafa Yuste y con Joan Laporta y les ha comunicado su deseo de no continuar en el banquillo a partir del mes de junio. Al técnico le restaban 2 años más de contrato y ha decidido ejercer la cláusula

0: Desde 2027 escuchamos a Amador Pastor.
1: Que era el aprovechamiento de espacios en desuso por parte del colegio, que en su momento sirvieron para poner allí el centro de control y operaciones de las emergencias que se vivieron aquí en Lettur.
0: El Gobierno de Castilla-La Mancha trabaja en una normativa para acreditar competencias básicas adquiridas fuera del sistema educativo formal. Lo ha avanzado el vicepresidente segundo, José Manuel Caballero, durante la inauguración de las nuevas instalaciones del Centro de Educación para Personas Adultas San Blas de Manzanares en Ciudad Real.
2: Para garantizar el derecho, consolidar el derecho de los ciudadanos de Castilla-La Mancha a este proceso continuo de aprendizaje y de formación, en la educación formal, en la no formal y en la informal.
0: La unión entre lo masculino y lo femenino en el mundo sefardí es el mensaje que transmite la escultura Adam, que se ha presentado este lunes en el Museo Sefardí de Toledo, coincidiendo con el Día Internacional de los Museos. Se trata de una obra cedida por la artista Martina Lasri, a quien escuchamos.
3: Adam es cuando Dios creó al hombre, creó al hombre y la mujer una sola pieza. Luego lo dividió en dos, porque el hombre necesita comunicarse y entonces... Eso es el ser humano, porque tiene una sola espalda detrás.
0: Y en Tomelloso, Ciudad Real, el Ayuntamiento ha elaborado una estrategia integral para convertir a la localidad en un referente cultural de Castilla-La Mancha. Sigan informados en esta sintonía y también en RTVE Play.

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1: Buenas tardes. En estos momentos, pendientes de dos siniestros que dificultan la circulación. El primero de ellos provoca el corte de la A2 en Barcelona, a la altura de Igualada, ya en dirección a la capital catalana. También otro accidente complica la circulación en Jaén, en la A4, a su paso por Santa Elena, ya en dirección a Valdepeñas. Al margen de estos dos accidentes, tráfico en aumento en la salida de Madrid por la A4 en Pinto y en la 42 en Parla, en Valencia, en la A3 en Buñol, en sentido Madrid, en la entrada a Murcia por la A30 en Corbera y en la A7 en Santomera, ya en sentido Elche, y se complica en Almería la A7 a la altura de Puebla de Vicar, ya en dirección a Motril. Es una información de la Dirección General de Tráfico.
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2: Muy buenas tardes. Hoy hemos notado un ambiente más cálido porque comienzan a subir las temperaturas en todo el país. En este momento el termómetro está marcando los 28 grados en Molina de Segura y Avarilla, ambos en la región de Murcia, y también en Andújar, Jaén. Hoy tiempo estable en general, aunque con nubes de evolución en el nordeste que en Girona podrán dejar chubascos y tormentas localmente fuertes. Además, en Galicia, a últimas horas del día, un frente podrá dejar lloviznas. Mañana martes, las temperaturas seguirán subiendo en todo el país, más notablemente en el Mediterráneo peninsular, con máximas de 33 grados en Murcia, 31 en Zaragoza, 30 en Sevilla y Lleida, 29 en Córdoba, 28 en Badajoz, Toledo y Granada. Seguiremos con tiempo estable en general, aunque con probables chubascos en el extremo norte peninsular y nordeste. Es una información de AEMET.
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3: Mario Borrego, buenas tardes.
4: Buenas tardes.
3: Irán y los Estados Unidos siguen sin ponerse de acuerdo, aunque continúan negociando de manera indirecta.
4: Sí, lo hacen a través de la mediación de Pakistán. Islamabad ha hecho llegar a la Casa Blanca la respuesta iraní a la última propuesta hecha por Estados Unidos para poner fin al conflicto. No sabemos de momento si Teherán va a aceptar las condiciones que pretende Donald Trump. El desbloqueo de Hormuz, por ejemplo, puede ser una de esas condiciones, pero Irán, lejos de dar señales de que puede en algún momento desbloquear el estrecho, da pasos en la dirección contraria, anunciando junto con Omán la creación de una autoridad que controlaría el tránsito de buques de todo el mundo por Hormuz. Vamos a conectar con nuestros enviados especiales a Teherán, Aurora Moreno y Agustín Caro. También estaremos en Washington para saber qué dice Trump, que este fin de semana, al parecer, se reunió con sus asesores de seguridad nacional y también conversó con Benjamin Netanyahu. Algunos medios hablan de que ambos líderes estarían pensando en volver a atacar Irán en los próximos días si no se desbloquea la situación.
3: Y ya está en vigor la pena de muerte para palestinos condenados por terrorismo en la Cisjordania ocupada.
4: Sí, vamos.

0: A hablar de ello con nuestro corresponsal en Jerusalén, Santiago Echevarría. Además, hoy tendremos entrevista con Beatriz Martos, responsable de pena de muerte en Amnistía Internacional aquí en España. Esta organización ha hecho público hoy su informe anual sobre la pena capital y las ejecuciones en el mundo, que han aumentado en 2025 con Irán y especialmente con China, liderando el ranking. Con ella vamos a hablar además de cómo algunos líderes, sobre todo los más autoritarios, pues utilizan la pena de muerte en su propio beneficio.
1: Desde que Trump asumió el poder, ha aumentado la retórica y la narrativa de la defensa de la pena de muerte como una herramienta para disminuir la delincuencia, para disminuir la violencia urbana. Tanto es así, además, que hemos visto cómo las ejecuciones se han duplicado desde 2024 a 2025.
2: Bueno, y más asuntos en el programa de hoy. Brexit es un término, una palabra que se está pronunciando bastante últimamente, estos días, ¿no?, en el Reino Unido.
0: Sí, vamos a estar allí porque se está hablando mucho de la salida del Reino Unido, de la Unión Europea, a raíz de la lucha en el seno del laborismo por intentar sacar del poder a Keir Starmer, el primer ministro, y entonces por eso... uno de los candidatos a sucederle, Wes Streeting, ha sacado a colación el debate, ¿no? Es verdad que hay mucho malestar en la izquierda británica por cómo se salió el país de la Unión Europea, y ahora hay muchos que abogan por intentar hacer algo para que el país por lo menos regrese. Pero vaya, hoy uno de los grandes candidatos también a suceder a Starmer, Andy Burnham, pues ha echado balones fuera y ha dicho que no, que él no cree que sea necesario volver a entrar en la Unión Europea. Vamos a hablar de ello. También tenemos un reportaje sobre la guerra en torno a la fresa en Francia. Estaremos en Perú, donde los dos candidatos a la segunda vuelta de las elecciones presidenciales están ya en campaña. Y también estaremos en Bolivia, siguiendo de cerca las protestas contra el gobierno del presidente Rodrigo Paz. Además, seguimos también de cerca las novedades en torno al brote de ébola declarado en la República Democrática del Congo y también en Uganda. Y sabremos lo que ha dicho la Organización Mundial de la Salud hoy al respecto.
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1: ¿Quién fue Diofanto de Alejandría?
2: Diofanto de Alejandría fue un matemático griego que vivió probablemente en el siglo III después de Cristo en Alejandría. Es una figura clave en la transición de una matemática geométrica a una matemática más algebraica. Su obra principal, la aritmética, reúne problemas y técnicas para resolver ecuaciones buscando soluciones numéricas, especialmente racionales o enteras. Por ello, hoy llamamos ecuaciones diofánticas a las ecuaciones que exigen este tipo de soluciones. Aunque Diofanto no aceptaba números negativos como soluciones válidas, su enfoque abrió el camino a la álgebra escolar moderna y a la teoría de números, donde las ecuaciones diofánticas ocupan un papel central. Diofanto también avanzó en el álgebra simbólica, utilizando una notación abreviada conocida como álgebra sincopada. Sus ideas influyeron en matemáticos árabes y europeos, e incluso Fermat anotó en una edición de la aritmética reflexiones sobre su último teorema. Pese a la escasez de datos biográficos, conocemos la edad de su muerte gracias a un famoso epitafio en forma de problema. Alejandro Ortega García, profesor de matemáticas en la UNED.
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17: 7:16, 6:16 en Canarias. Titulares.

0: Con la última hora en Navarra, se investiga la muerte de una mujer como posible caso de violencia de género. Estamos en Pamplona. Pachi Tiberio, última hora.
1: Buenas tardes. Pues la última hora es que continúan esas investigaciones por parte tanto de Policía Foral como de Guardia Civil para determinar si se trata de un crimen machista o no. El supuesto autor del crimen se ha entregado en dependencias de la Guardia Civil en la localidad de Valtierra, próxima a la localidad de Arguedas, en donde se produjo el asesinato. Los hechos habrían tenido lugar el fin de semana en una vivienda hasta donde se han desplazado agentes de Policía Foral tras ser alertados de la presencia de una mujer fallecida en el interior del inmueble. Como indicamos, los agentes tanto de Policía Foral como de Guardia Civil investigan lo sucedido. En el caso de confirmarse que se trata de un asesinato de violencia machista, sería el segundo que se produce en Navarra en lo que llevamos de año.
0: El 016 es el teléfono de atención a las víctimas de la violencia, de todo tipo de violencia contra la mujer, gratuito, no queda registrado en la factura. Alrededor de 45 españoles van a bordo de la nueva flotilla hacia Gaza, interceptada por Israel.
2: Hasta una veintena podrían estar ya retenidos, según el Ministerio de Exteriores. La duda hasta ahora es saber si son trasladados a Chipre o a Israel. El ministro Álvarez ha calificado de inaceptable la acción israelí y ha dejado claro que se trata de una detención ilegal.
0: El rey estará en el partido del Mundial de Fútbol entre España y Uruguay en Guadalajara el 26 de junio. Las relaciones con México se normalizan tras las discrepancias sobre la conquista.
2: Claudia Sheinbaum celebra que Felipe VI haya aceptado su invitación para asistir a un partido del Mundial en México y afirma que se ha producido un acercamiento entre ambos países después de que el rey reconociera que hubo mucho abuso durante la conquista.
0: El presidente del gobierno en la Asamblea Mundial de la Salud en contra de la prioridad nacional de Vox y de quienes privatizan la sanidad en el día después de las elecciones en Andalucía.
2: Pedro Sánchez carga contra la prioridad nacional que los de Abascal quieren imponer al Partido Popular tras perder la mayoría absoluta en Andalucía. Dice el presidente del gobierno que la prioridad es proteger la salud sin excepciones ni condiciones.
0: Begoña Gómez recurre la absolución de Pilar Baselga, se refirió a ella como Begoño en una tertulia al decir que nació hombre.
2: Gómez insiste en que hay injurias graves con publicidad en esas afirmaciones. Subraya que son falsas y acusa a la jueza que ha absuelto a Pilar Baselga de no aplicar bien el código penal al hablar de Gracieta. En un escrito recuerdan que Begoña Gómez es un particular y no un representante público.
0: Y en baloncesto, Xavi Pascual no seguirá al frente del Barça. El técnico ejerce la cláusula de rescisión para anular los 2 años de contrato que le quedaban.
2: Todo apunta a que su futuro inmediato pasaría por entrenar al Dubai Basketball. En fútbol, el club azulgrana anuncia oficialmente la renovación de Hansi Flick hasta 2028. Y sobre el Real Madrid, la noticia está en que Carvajal no continuará la próxima temporada en el club.
3: Para que veas. Tras una exigente formación teórica y práctica, la Fundación 11 del Perro Guía ya cuenta con 8 nuevos entrenadores. Entre lágrimas de emoción, abrazos y aplausos, recogieron sus diplomas acreditativos en un entrañable acto de graduación en la escuela. Luisa, Miguel Gómez, Jara, Ignacio, Alejandra, Miguel Pinedo, Sara y Maite pasan a formar parte del mejor equipo de entrenadores de perros guía del mundo, una garantía para los futuros usuarios de perro.
4: La verdad es que ha sido un año muy completo, muy intenso y sobre todo pues muy enriquecedor y hemos aprendido muchísimo durante todo el proceso. En nuestro caso, como entrenadores de perros guías en la escuela, pues ha sido una formación muy especial porque al final nos estamos preparando pues para un trabajo que tiene un gran impacto en la vida de las personas. Y eso pues bueno, hace que todo lo que hemos vivido durante el curso pues todavía tenga más valor.
3: Lo cuenta Maite, quien junto con el resto de nuevos entrenadores serán ahora los encargados de reforzar la obediencia de perro e ir introduciendo distintas habilidades básicas de trabajo como posición de guía, reconocimiento de bordillos y escaleras, evitación de obstáculos, tráfico, etcétera. Una tarea emocionante y muy vocacional que ha contado con los mejores profesionales con historia en la escuela, como Rafa, Cristóbal, Elena o Alba, quien nos cuenta cómo ha sido el curso.
5: Agradecer a nuestros 3 formadores que empezó con ellos. Yo llegué en 1 mes, abrieron sus puertas y desde ese momento estuvieron abiertos a todo, preguntando, aprendiendo, yo aprendiendo de ellos. No he venido yo a traer todo. Aquí se hacen cosas muy bien. y no os quitéis ese mérito que tenéis del trabajo que lleváis haciendo muchos años. La idea de lo que yo traía era buscar un equilibrio entre dónde estamos avanzando, pero sobre todo lo bien que se está haciendo aquí las cosas. Y vosotros sois un ejemplo y entrenamiento sois un ejemplo para ello.
3: Sobre lo aprendido para llevar a cabo la importante labor del proceso que culmina en la formación de un perro guía, también se ha pronunciado Maite y ha puesto el acento al unísono la formadora Elena Molina.
4: En cuanto a los formadores, pues han estado muy bien, la verdad, con mucha cercanía, con mucha profesionalidad y han sabido acompañarnos durante todo el año. Que eso también pues agradece mucho. Entonces, bueno, pues el aprendizaje ha sido muy práctico, muy natural. Además, pues nos hemos sentido también reconocidos y muy valorados. Y eso pues motiva mucho a la hora de seguir avanzando y de seguir mejorando. Esta formación me ha permitido crecer dentro de la escuela, ganar confianza y seguirme desarrollando pues tanto a nivel personal como profesional.
6: Para mí, pues ha sido una experiencia muy especial y enriquecedora el poder compartir conocimientos y experiencias con los nuevos entrenadores, recordar el impacto tan grande que nuestro trabajo tiene en la vida de las personas. También me llevo mucho de ellos, sobre todo ganas, ilusión y compromiso. Y ha sido un orgullo para mí poder aportar mi granito de arena a la formación de nuevos profesionales. Así que por todo ello, pues muchas gracias a todo el equipo de formación por confiar en mí.
3: Durante el emotivo acto que acredita la formación de los nuevos entrenadores, la directora de la Fundación 11 del Perro Guía, María Jesús Varela, felicitó al nuevo equipo y agradeció el esfuerzo.
7: Creo que habéis consolidado un equipo muy chulo y que, al fin y al cabo, algunos lleváis muchísimos años trabajando aquí, ahora estáis haciéndolo, pero ya de otra manera diferente, y vais a hacerlo de otra manera diferente, y bueno, comienza otra nueva etapa para la que estáis preparados, o sea, no miedos, siempre tenemos cosas que aprender todos y siempre tenemos cosas que mejorar, pero pensad que lleváis ya un año de rodaje con muchísima práctica, así que no de vértigos, y lo importante es que todos, tanto los aprendices, que ya no lo sois, como los formadores, desde luego enhorabuena y espero que de verdad os sintáis satisfechos por todo este año, por todo lo vivido, lo bueno y lo malo.
3: Paty Bonet, un espacio del Grupo Social 11, Radio 5, Todo Noticias.

escuchamos la música de este dúo formado por la violonchelista Lina Belait y el acordeonista Antoine Girard. Como ven, músicos de excelente calidad que nos presentan su proyecto conjunto titulado Apter, una palabra francesa que se traduciría como áptero, es decir, sin alas. Un término que en zoología se aplica a algunas especies que dentro de familias de animales que usualmente vuelan, como los pájaros, pues resulta que no vuelan y que por lo tanto se ven obligadas a reinventar su forma de menearse por el mundo y de sobrevivir. Y esos meneos y esos paseos son los que nos muestran en este disco, que es el debut de esta formación, de este dúo, después de años de trabajo en conjunto y de experimentación en directo, moviéndose entre tradiciones populares, el jazz, el musette francés, la música balcánica, los repertorios orientales y otras influencias. Y desde luego, mucha imaginación, mucha improvisación y una excelente calidad técnica e interpretativa. El disco se titula Apteroides, una palabra que ellos acuñan para la ocasión, y nos presenta piezas como esta que estamos escuchando, Crazy Birds, pájaros locos, con la colaboración del guitarrista Benoît Convert. Nos quedaremos con la pieza que abre este disco, este Apteroid de Apter, titulada Jump Ara, como digo, son Lina Belait en el cello, Antoine Girard en el acordeón. Y aquí, Juan Antonio Vázquez, al micrófono, milmundos@rtve.es. 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

0: Son las 7:30, las 6:30 en Canarias.
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0: Bienvenidos y bienvenidas al 24 horas de este lunes con resaca electoral. Saludos también a los que nos seguís por RTV Play y RN Audio. Pues al final habrá lío, o yo o el lío. Así se ha referido a lo largo de toda la campaña andaluza el líder popular Juanma Moreno a las posibilidades de gobernar con Vox si perdía la mayoría absoluta, como ha pasado. Sus 53 escaños, 5 menos que en los anteriores comicios, y a 2 de la mayoría absoluta, le forzarán a contar con Vox de alguna manera, como ha sucedido también en Extremadura, Castilla y León y Aragón. Y como pasó en esas autonomías, la condición pasa también por aceptar sus preceptos de prioridad nacional. Sin embargo, el candidato del Partido Popular a revalidar la presidencia de la Junta de Andalucía ve margen de maniobra y ve su victoria lo suficientemente sólida como para gobernar en solitario. Así lo dejaba claro a su llegada a la reunión de la Junta Directiva Nacional Popular en Madrid. Moreno se refería de esta manera a las posibilidades de acuerdos con Vox. Él interpreta la decisión de los andaluces de forma muy clara. Los andaluces quieren que el PP gobierne en solitario, dice.
2: No hay que ser ingenuo, ¿no?, en el sentido de que una cosa es gobernar en solitario, un gobierno monocolor, y otra cosa distinta es no alcanzar acuerdo en vía parlamentaria.
0: Claro que desde Vox, que ha conseguido 15 escaños, uno más que en las anteriores elecciones, ya han dicho que aunque no se planteen entrar en el gobierno, su voto será a cambio de que el Partido Popular adopte su requisito. Según el líder andaluz de Vox, Manuel Gavira, los andaluces han votado contra el gobierno corrupto, mafioso y traidor de Sánchez, dicen. Esto decía en Radio Nacional.
3: El señor Moreno Bonilla ha dicho muchas cosas, pero luego los andaluces han hablado y lo que quieren es que el Partido Popular y Partido Vox, en este caso, pues cambiemos de rumbo a Andalucía.
0: Ante este envite, el presidente del Gobierno, Pedro Sánchez, que ha evitado la autocrítica ante la histórica debacle, ha cargado contra esa bandera de prioridad nacional que Vox intenta imponer al Partido Popular con todo lo que ello conlleva, que según el presidente se resume fundamentalmente en privatizar como ha hecho la presidenta de Madrid, dice, la sanidad y la educación.
4: Frente a quienes hoy invocan prioridades nacionales para excluir, muchos entendimos hace tiempo que la verdadera prioridad de todo país, de todo Estado, es proteger la salud de sus conciudadanos, sin excepciones, ni tampoco condiciones. Porque quien divide a la sociedad entre ciudadanos de primera y de segunda no está fortaleciendo a su país, sino lo está debilitando.
0: Enseguida profundizaremos y veremos todos los porqués de estos resultados de Andalucía con Paco Camas, director de investigación de opinión pública en Ipsos Spain. Conectamos ahora con Torre España. Y ya saben que esta es la sintonía que nos acerca a nuestros compañeros de la información meteorológica. Mar Santandreu, buenas tardes.
5: Hola Rosa, buenas tardes.
0: Ahora nos cuentas el tiempo que esperamos para mañana, pero esta tarde ha llovido con fuerza en Cataluña, lluvias que han provocado además algunas inundaciones locales.
5: Pues sí, se ha llegado a activar de hecho el aviso rojo por lluvias que en algunos puntos de la costa de Girona han superado los 90 litros por metro cuadrado en una hora, intensidad por tanto torrencial. Ahora mismo quedan aún algunas tormentas en el norte de Girona y prelitoral de Barcelona, por donde pueden seguir siendo intensas en estas próximas horas más inmediatas. Mañana llega un frente desgastado por el noroeste que dejará algunas lluvias por la mañana en Galicia, con posibilidad de algunas lloviznas que irán colándose por áreas del interior de Asturias y de Cantabria. Contaremos también con algunas tormentas en el entorno del Pirineo y chubascos en zonas prelitorales de nuevo de Cataluña y del interior norte de Castellón. En el resto, día muy tranquilo, básicamente de sol y con máximas ya algo más altas. 33 grados esperamos en Murcia, 31 en Zaragoza, 30 en Lleida. Seguirán por debajo de los 25 en el noroeste peninsular y en buena parte del archipiélago canario.
0: Marc, la semana pasada nos avanzabas precisamente que esta semana llegaría el calor uh-huh. del de verano, nos dijiste. ¿Se confirma?
5: Se confirma, Rosa. Vaya. De hecho, entraremos en un episodio de altas temperaturas para la época del año que comenzaremos el miércoles y que además podría acompañarnos o alargarse durante buena parte de la semana que viene. Lo iremos viendo. Por ahora, El pico máximo de calor lo viviremos en muchas zonas el viernes. Se prevén temperaturas de 39 grados en áreas del Valle del Guadalquivir, como Sevilla, también con temperaturas muy altas en el Guadiana y en el Ebro. En Badajoz esperamos 38, en Zaragoza 36. Y con este viento de sur también viviremos temperaturas extraordinariamente altas en el norte de España. En Bilbao, por ejemplo, esperamos 36. Así que nada, iremos afinando estas máximas durante los próximos días.
0: Exacto,
5: Rosa.
0: Mañana acabamos de poner las notas que nos faltan.
5: Fenomenal.
0: Hasta mañana. Adiós.
5: Chao.
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0: Bueno, pues ya se lo decimos, lunes de balance postelectoral en Andalucía. La victoria sin mayoría absoluta de Juanma Moreno abre la puerta a un nuevo pacto autonómico entre Partido Popular y Vox, una posibilidad que por ahora no se plantea el líder de los populares, mientras que los de Abascal insisten en que cualquier negociación pasa por incluir la cuestión de la prioridad nacional. Sevilla, María Fernández, buenas tardes.
6: Sí, buenas tardes. Sin mayoría absoluta, el PP tiene ahora ese lío que tanto repetía en campaña el candidato popular Juanma Moreno. La 13ª legislatura del Parlamento andaluz está por ver si será gracias al pacto entre el PP y Vox, aunque Moreno asegura que hay margen para gobernar en solitario.
2: Creo que nos da un margen de maniobra para poder gobernar en solitario, pero sobre todo yo lo digo como una reflexión incluso para propio Vox. No tendría ningún sentido, digamos, la imposición o la búsqueda permanente de un sillón.
6: Por su parte, el líder de Vox aquí en Andalucía, Manuel Gavira, advierte que todo pasará por aceptar la prioridad nacional, pero de momento no hay contactos. El 11 de junio se constituye el Parlamento y será el presidente o presidenta quien proponga el candidato a la investidura, aunque eso no significa que el pleno sea en 15 días. Es decir, la celebración del pleno podría retrasarse hasta mediados de julio, en el mejor de los casos. Lo que se confirma, al menos en estas primeras horas, es que la socialista María Jesús Montero será la líder de la oposición y que dejará su escaño en el Congreso de los Diputados para ocupar ahora el Hospital de las Cinco Llagas. Ni por Andalucía ni Adelante Andalucía estarían dispuestos a abstenerse para evitar un gobierno con la ultraderecha en Andalucía.
0: Gracias, María. Pues sobre uno de los posibles escenarios tras las elecciones en Andalucía trata precisamente nuestra pregunta del día. Rodrigo García Fernández, cuéntanos.
7: Como decíamos, Juanma Moreno aspira a gobernar en solitario con acuerdos puntuales y dice que no sería razonable ni sensato que Vox llegue a la Junta de Andalucía. Pero por su parte, los de Abascal no aclaran si exigirán entrar en el gobierno, pero dejan claro que no se lo van a poner fácil en las negociaciones. La pregunta es, ¿cree que Juan Manuel Moreno podrá gobernar en solitario en Andalucía? ¿Sí o no?
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0: Gracias, Rodrigo. Pues nos vas contando a lo largo de la tarde y de la noche.
7: Hasta entonces.
0: Hasta entonces. Bueno, pues vamos, como les decimos, a profundizar en los porqués. Han pasado algunas de las cosas que sucedieron ayer en las elecciones andaluzas. Pocas sorpresas, eso sí, pero nos va a decir nuestro invitado si ha tenido alguna, que seguro él que mira en, iba a decir la letra pequeña, en los números pequeños, igual sí que hay más de una sorpresa, ¿no? Paco Camas, director de investigación de opinión pública en Ipsos Spain, buenas tardes.
8: Hola, buenas tardes, ¿qué tal?
0: Estaba diciendo a la audiencia de que seguramente tú has leído no la letra pequeña, sino los números pequeños. Estuvimos la noche electoral juntos también y, bueno, la verdad es que pocas sorpresas nos han dejado estos resultados, pero si tuvieras que remarcar algo que no te esperabas que pasara tanto o que pasara, ¿qué dirías?
8: Sí, pese a que son unas elecciones de continuidad donde la sociedad andaluza se reafirma prácticamente en la misma dirección que lo hizo en las últimas elecciones, a mí me han llamado la atención dos cosas. La primera es la participación. No esperaba que fuera tan alta. Estamos hablando de que es la segunda cifra más alta cuando las elecciones autonómicas no coinciden con las generales. La otra más alta fue 1994, alcanzó casi el 68%. En esta ocasión nos hemos quedado en el 65%, pero supone casi 9 puntos más de participación. Eso quiere decir que la sociedad andaluza pues, ha tenido a bien considerar estas elecciones como de mayor importancia, las ha afrontado con mayor interés. Y el segundo punto que también me ha sorprendido ha sido, bueno, la tendencia al alza no tanto de Adelante Andalucía, porque eso sí que lo veíamos con anterioridad a estas elecciones por las encuestas preelectorales, pero es verdad que ese estirón hasta llegar casi al 10%.
0: El tanto, ¿verdad? La distancia. Votos,
8: efectivamente. Cuantitativamente sí que es verdad que me ha sorprendido hasta dónde han conseguido llegar en estas elecciones y claramente han sido el revulsivo. Y una cosa es importante aquí, recordar la importancia de las campañas electorales. Es decir, yo creo que la campaña de Andalucía ha sido muy efectiva y especialmente la conexión de su candidato con una sensibilidad mayoritaria, especialmente en el electorado de izquierda.
0: ¿Dirías que es el que ha conectado más?
8: Bueno, no el que ha conectado más, porque evidentemente sigue siendo una formación minoritaria, 8 diputados, un 10%, es un buenísimo resultado respecto a
0: lo digo por el estilo, lo digo por el estilo.
8: Sí, es verdad que en términos de forma, de contenidos y cómo ha interpelado, cómo han sabido seleccionar muy bien sus mensajes, cómo transmitirlos, cómo además hacer buenos debates en los dos, tanto el de Televisión Española como el de Canal Sur, los afrontó de una manera muy, muy clara, muy efectiva en esos cara a cara con Juan Moreno. Bueno, creo que al final ha sido diferenciarse muy bien, entender cuál era su posicionamiento. También tenía a su favor que no dispone de ninguna hipoteca. Es decir, una formación, es verdad, con pocos recursos, una formación, pero que lleva mucho tiempo trabajando ya en el Parlamento andaluz y además que evidentemente me refiero a las hipotecas en el sentido de que, por ejemplo, en su formación más cercana por Andalucía, pues cuando sus principales formaciones como Izquierda Unida y Sumar están en el gobierno de España, pues evidentemente claro, no tienen la misma libertad para afrontar una campaña electoral ni apostar por según qué posicionamientos o verbalizar según qué cuestiones políticas para conectar con lo que, bueno, muchos andaluces pues evidentemente querían escuchar y querían que se dijeran estas elecciones para poder tratar de cambiar unas políticas que evidentemente no van a ser de izquierdas en la siguiente legislatura.
0: En cualquier caso, esta lectura que haces sí que es muy significativa porque cuadra con ese mensaje que antes de estas elecciones, esos debates de la izquierda a la izquierda del PSOE, por decirlo así, ¿no? En esa línea podríamos. Pero vamos a ver dónde han ido esos 9 puntos de más. Paco.
8: Bueno, evidentemente aquí.
0: ¿Cómo se han distribuido?
8: ¿Te refieres a la participación? Efectivamente
0: sí, a esos 9 puntos de más de participación.
8: Efectivamente, ha sido bastante transversal, es decir, que no ha habido una movilización mucho mayor tanto en ciudades grandes como en ciudades pequeñas y esa participación yo considero que fundamentalmente pues viene de la mano de ese revulsivo de Adelante Andalucía y luego que en general los andaluces han considerado, como decía antes, estas elecciones de mayor importancia y eso ha hecho que bueno, el Partido Popular ha logrado un resultado extraordinario porque ha mejorado el número de votos, su récord de 2008, es decir, ha conseguido su mejor resultado histórico en número de votos, no así en términos relativos en porcentaje y, por tanto, en número de escaños. Pero bueno, hay que recordar, bueno, lo decía el propio presidente de la Junta, ¿no? Que bueno, que era muy difícil reeditar la mayoría absoluta porque, evidentemente, por un puñado de votos muchas cosas podían cambiar. Y hay que recordar que en las últimas elecciones de 2022 el Partido Popular consiguió una de las mayorías absolutas más baratas de la historia de la democracia española. Es decir, estamos hablando de que consiguió con apenas el 43% de los votos el 53% de los escaños. Esto es algo poco habitual, ¿no? Esa distorsión. Y en esta ocasión, evidentemente, a pesar de conseguir más votos, al elevarse también los votos del resto de partidos y especialmente Adelante Andalucía en provincias clave, porque hay que fijarse muy bien cómo en las 5 provincias en las que el PP pierde diputado en la Cámara, pierde escaño en la Cámara, son las 5 provincias donde Adelante Andalucía consigue añadir diputados a su formación, ¿no? Con lo cual hay que fijarse muy bien cómo el incremento en este caso de una formación como Adelante Andalucía ha perjudicado en términos de transferir los votos a escaños.
0: Bueno, en cualquier caso decíamos que al final habrá lío. Juanma Moreno ha hecho su campaña diciendo yo el lío y al final tendrá lío. ¿Cómo puede evitar este lío sin meterse en el lío de la prioridad nacional? ¿Tú crees que lo va a conseguir o al final tendrá que claudicar?
8: Bueno, yo creo que ahora mismo me parece que no lo saben ni ellos todavía, ¿no? Que ahora mismo estamos todavía colocando un poco las posiciones. Es verdad que Andalucía podría ser la excepción respecto a Extremadura, Castilla y León, Aragón, pero finalmente, salvando las diferencias, ¿no? Quizá los resultados que se han producido en estas cuatro comunidades autónomas, en última instancia, en esta lógica de bloques, al final el PP acabará entendiéndose con Vox en las cuatro convocatorias. A mí lo que me ha llamado la atención es cómo el listón desde el que ha partido Vox después de este resultado en Andalucía es algo más bajo que el que, por ejemplo, planteó en Extremadura, ¿no? El hecho de que no directamente ya hayan partido de pedir entrar en el gobierno, sino de al menos plantear, bueno, su posicionamiento y ese concepto un poco todavía difícilmente aprehensible, ¿no? Como el de prioridad nacional, sea su punto de partida. Yo creo que evidentemente va a ser Moreno va a tener que asumir un coste. Veremos cuánto de grande es ese coste, pero evidentemente no podrá mantener la misma lógica en su estrategia discursiva de moderación cuando va a tener que contar con Vox para poder formar ese gobierno, al menos en la investidura. Ya veremos si será un acuerdo o no de legislatura, un acuerdo puntual de investidura.
0: Efectivamente, en principio él quiere gobernar en solitario, o al menos es lo que manifiesta a lo largo del día de hoy. Sin embargo, el Partido Popular habla abiertamente ya de las elecciones generales como forma de completar este círculo, digamos, ¿no? Las autonomías han sido parte del trayecto que se culminaría en las elecciones generales. ¿Se pueden trasladar estos resultados a unas elecciones de ámbito estatal?
8: Directamente no se puede realizar ese ejercicio directo, porque los ciudadanos sabemos muy bien, la ciencia política lo ha venido evidenciando hace mucho tiempo, que los ciudadanos distinguen muy bien elecciones autonómicas o municipales de elecciones generales europeas. Cada convocatoria tiene sus particularidades, tiene sus prioridades y los electores se comportan de manera diferente. Ahora bien, es verdad que hay tendencias muy claras, ¿no? Ese desplazamiento a la derecha que ya se produjo en Andalucía en 2022 se mantiene, se consolida. También lo hemos visto en el resto de elecciones en este ciclo y evidentemente lo que señala es que entre el 55% y el 60% de los votos hoy por hoy son para partidos de derecha. Eso evidentemente pues invita al optimismo para el Partido Popular de cara a unas elecciones generales. Y por supuesto pues está tratando ya desde el primer día de hoy pues aprovechar este viento de cola para tratar de posicionarse de cara a esas elecciones generales. Pero hay que ser muy prudente ahí porque, bueno, ya lo hemos evidenciado. De hecho, en Andalucía mismo el Partido Socialista puede cambiar hasta casi 600.000 votantes de una elección general a una autonómica. En estos momentos es verdad que probablemente sean menos si se convocaran hoy, pero hay diferencias importantes a tener en cuenta y además veremos también cuándo se convocan esas elecciones generales, porque las que sí sabemos que se van a celebrar son el 23 de mayo de 2027, elecciones municipales y en aquellas autonomías que tienen que celebrarse. Veremos si son antes, si son después, y veremos todo lo que ocurra a lo largo de este año y el impacto que eso pueda tener, que evidentemente hará que este ciclo político pueda o no potenciarse o incluso diluirse a lo largo de este tiempo.
0: El PSOE precisamente no es que haya hecho mucha autocrítica, de hecho no ha hecho autocrítica, pero se agarra justamente a este pacto que inevitablemente, pacto o acuerdo o negociación o digámosle como queramos, entre PP y Vox, digamos, y ve ahí una manera de poder erosionar a estos dos partidos de cara a estas elecciones próximas de las que nos estás hablando. ¿Hasta qué punto crees que estos acuerdos en las comunidades autónomas y en concreto ahora en Andalucía, digamos, va a poder beneficiar al PSOE en el futuro?
8: Desde mi punto de vista, el resultado del PSOE es malo desde todos los puntos de vista. Es verdad que crece algo en votos en Andalucía, lo cual, bueno, es una relativa noticia debido a la participación, pero todos los resultados del PSOE bajando su propio suelo electoral histórico en una comunidad hegemónica, evidentemente mi lectura es claramente negativa. Ahora bien, aunque no creo que sea consuelo, sí es verdad que el hecho de que el Partido Popular dependa más de Vox en todas las comunidades autónomas, evidentemente apoya una hoja de ruta que marca un poco el posicionamiento que quiere tener el Partido Socialista en el conjunto de España, es decir, el mostrar que aquí hay básicamente dos modelos de gobierno, el modelo actual de coalición progresista con una amplia, con una mayoría diversa en el Congreso de los Diputados, o hay un modelo que es el de PP y Vox. Evidentemente el resultado de Andalucía alimenta y puede dar un poco de oxígeno a ese discurso que se hubiera evidentemente erosionado mucho si Juanma Moreno hubiera reeditado la mayoría absoluta, pero como no se ha dado, es la única cosa a la que el PSOE
0: se podría agarrar
8: en estos momentos para tratar de articular, bueno, pues un trabajo de cara a las siguientes elecciones.
0: A las próximas, efectivamente. Paco Camas, director de investigación de opinión pública en Ipsos Spain, buenas tardes y gracias por aceptar la llamada al 24 horas y ayudarnos a interpretar los resultados electorales en Andalucía. Gracias, Paco. Y ahora les dejamos con la información más cercana, la información territorial, y volvemos a las 8 con más. No se muevan.
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9: Buenas tardes. Siguen en nuestra región las reacciones a las elecciones autonómicas en Andalucía. Mientras el presidente Emiliano García Page se muestra preocupado y lanza un mensaje directo a su partido, el presidente del PP en Castilla-La Mancha, Paco Núñez, apunta a un cambio de ciclo. Y hoy ha comenzado el juicio contra un acusado de asesinato con alevosía y ensañamiento por la muerte de otro hombre en el municipio toledano de Recas. El acusado ha reconocido que quería matarlo. La fiscalía pide 25 años de cárcel. Conocemos ya la información meteorológica para las próximas horas. Jaime, Juan Carlos Piña, buenas tardes.
10: ¿Qué tal? Muy buenas tardes. Mañana martes en Castilla-La Mancha tendremos el cielo poco nuboso con algunos intervalos de nubes altas, y en los sistemas central e ibérico por la tarde con algunas nubes de evolución. Las temperaturas diurnas subirán de forma generalizada. Alcanzaremos máximas de 28 grados en Toledo, 27 en Albacete y Ciudad Real, 25 en Guadalajara, 24 en Cuenca. Por otro lado, soplará viento flojo de dirección variable. Las temperaturas irán subiendo progresivamente durante la semana y a partir del miércoles ya alcanzaremos o superaremos los 30 grados en prácticamente todo el territorio autonómico. Es una información de AEMET.
9: Conocemos ahora la situación del tráfico. DGT, Alba Ariz, buenas tardes.
11: Buenas tardes. En este momento estamos pendientes de complicaciones en Toledo, la 4 en Antiguo, la dirección Madrid. En el resto de vías, tráfico fluido y cómodo, pero como siempre les recomendamos, moderen la velocidad y aumenten la distancia de seguridad.
9: Tras las elecciones en Andalucía, el presidente Emiliano García Page lanza un mensaje a la dirección de su partido.
12: Me gustaría realmente sentir que hay dolor por el resultado en los territorios, porque si el objetivo es mirar para otro lado en espera de que vuelva a sonar la flauta de Puigdemont, al precio de que todos los emisarios del mensaje vayan cayendo, evidentemente el destinatario seguirá con los planes.
9: Por su parte, el presidente del PP en Castilla-La Mancha, Paco Núñez, apunta a un cambio de ciclo.
13: Esto es un cambio de ciclo imparable que va a llegar a todos los territorios, que va a llegar muy pronto a nivel nacional de la mano del presidente Feijóo, que también va a llegar a Castilla-La Mancha este cambio de ciclo imparable, con un PSOE absolutamente hundido y con los ciudadanos ya muy cansados de un Partido Socialista que utiliza la hipocresía, la mentira y que se ha convertido en un lastre.
9: También se ha manifestado el portavoz de Vox en las Cortes Regionales, Iván Sánchez.
14: Han dicho que quieren más Vox y que quieren que las políticas de Vox se lleven a cabo, pese a que en Oliva de Sevilla se agredieran a dos compañeros, a dos personas, a dos compatriotas que estaban allí velando por los intereses democráticos de unas elecciones en libertad.
9: Y desde la Consejería de Sanidad de Castilla-La Mancha confirman a Radio Nacional que contará con un centro la región dentro de un hospital público para realizar abortos. Por el momento no ha precisado en qué hospital se ubicará ni la fecha prevista para su puesta en marcha. Desde el sindicato Comisiones Obreras defienden que lo idóneo sería que esta prestación se realizase con garantías en cualquier centro hospitalario de la región. Ana Villaseñor, secretaria de Mujeres, Igualdad y Juventud de Comisiones Obreras.
15: Desde Comisiones Obreras no compartimos la creación de un centro público para realizar abortos como un avance automático de la sanidad pública, cuando lo verdaderamente normalizada al final sería que esta prestación pues pudiera realizarse con garantías en cualquier centro hospitalario de la región y no concentrarse en un único recurso para toda Castilla-La Mancha.
9: El Gobierno de Castilla-La Mancha ha presentado un sistema de comunicación satelital para emergencias. Con él pretende mantener las comunicaciones incluso cuando fallen las redes comerciales, como ocurrió en el apagón. El consejero de Hacienda y Transformación Digital, Juan Alfonso Ruiz Molina.
16: Aunque estaban pensadas para que estén en las cinco provincias en donde constituimos ante una situación de emergencia, los centros de coordinación operativa se pueden desplazar a cualquier otro lugar.
9: Hoy ha comenzado el juicio en la Audiencia Provincial de Toledo contra un acusado de asesinato con alevosía y ensañamiento por la muerte de otro hombre en el municipio de Recas en 2022. Según la Fiscalía, el acusado atacó a la víctima tras culparla de un incendio en su propiedad. La golpeó hasta dejarla inconsciente, la ató y ocultó el cuerpo aún con vida entre la maleza de un arroyo en Vargas. El acusado ha admitido durante una breve declaración que quería matar a la víctima. Así ha respondido a las preguntas de la fiscal.
17: ¿Usted quería matar?
18: Sí, sí.
17: ¿Y cuando lo deja usted en el camino, pensó que ya estaba muerto?
18: Sí.
17: ¿Por qué? Porque ya estaba,
18: sí,
17: muy
18: estaba
17: herido,
18: sí,
17: con muchos golpes,
18: sí.
9: La fiscal ha expresado su convicción de que el acusado es el autor de los hechos y solicita 25 años de prisión.
17: Al final, Juan de Dios, pues, sufrió tantos politraumatismos que todos ellos en su conjunto eran incompatibles con la vida.
9: La defensa del acusado insiste en que lo ocurrido fue una pelea, niega que se trate de un asesinato y que existiera alevosía ni ensañamiento.
19: No concurre ni el ensañamiento porque los daños que se producen en el cuerpo de Juan de Dios por los golpes que le provoca a Adrián no se producen con el ánimo de causarle un dolor, un extra de dolor.
9: El jurado popular deberá decidir si considera aprobados los hechos expuestos durante el juicio. Y cinco funcionarios de vigilancia del centro penitenciario de Ocaña 1 en Toledo han sufrido diversas lesiones tras un incidente con un interno, según ha denunciado el sindicato CESIP. El suceso tuvo lugar en el módulo de enfermería cuando el interno se negó de manera persistente a que los servicios sanitarios le atendieran. Su estado de alteración hizo necesaria la actuación de 8 funcionarios. 5 de ellos resultaron con heridas de diversa gravedad. El sindicato recuerda que la semana pasada se produjo un incidente en Ocaña 2 durante el recuerdo de los internos y en mayo del pasado año se produjo en Ocaña 1 una pelea multitudinaria entre internos. Reclaman de manera urgente más medios materiales y personales. Y una mujer y su perro han resultado gravemente heridos en Galápagos, en Guadalajara, tras ser atacados por 3 perros de raza peligrosa. María Antonia del Ojo.
20: Los hechos ocurrían el pasado 4 de mayo en la urbanización Montelar de Galápagos, cuando al parecer 3 perros de raza potencialmente peligrosa atacaban a una mujer que paseaba con su perro tras escaparse de su vivienda. Como consecuencia del ataque, la mujer y su animal necesitaron 2 intervenciones quirúrgicas por las graves heridas sufridas. La rápida intervención de una vecina impidió consecuencias mayores. Ángel Morillas es el portavoz de la Guardia Civil en Guadalajara.
21: La rápida intervención de una vecina fue decisiva para evitar consecuencias más graves porque fue capaz de ahuyentar a los animales y pudo refugiarse esta mujer con su perro en el vehículo que conducía.
20: Por todo ello, la Guardia Civil de El Casar investiga a la propietaria de los 3 perros de raza potencialmente peligrosa, una mujer de 40 años, como presunta autora de un delito grave de lesiones y otro delito de maltrato animal por mantener a 3 perros de raza potencialmente peligrosa sin la debida custodia y vigilancia.
9: En deportes, hoy hemos conocido que la Unión Balompédica Conquense ya tiene rival para el ascenso. Se enfrentará al Ourense en una eliminatoria de ida y vuelta. La ida se jugará los días 23 o 24, la vuelta el 30 o 31 en la Fuensanta. Eugenio Fernández, buenas tardes.
22: El Guadalajara ha descendido a la segunda ref tras perder 2-1 ante el Bilbao Athletic. El equipo alcarreño selló su descenso matemático tras caer en Lezama y verse perjudicado por la victoria del cacereño, un resultado que les deja en la 19ª posición con 40 puntos, los mismos que el club de fútbol Talavera, pero este aún tiene un hilo de vida. Empató 0-0 frente al Ourense. Alejandro Sandroni, el míster, satisfecho con lo que vio en el campo y esperanzado de que algo bueno tendrá que venir.
23: Yo tengo que felicitar a mi equipo, tengo que felicitar a la afición. Yo creo que las condiciones, yo creo que hemos sido muy superiores. Y bueno, no ha querido entrar el balón, ya la última jugada del palo de Marcos. Que esto todo tiene un porqué y que nos está guardando algo bonito.
22: La Unión Balompédica Conquense ha logrado el pase a la final de ascenso a la Primera Federación tras un partido muy igualado ante el Jerez. Empataron a 0. Robert Feliz.
24: Los
3: 90 minutos de partido. Creo que hemos generado ocasiones más que suficientes para no haber llegado a la prórroga, ¿no? Prácticamente el Jerez no te ha generado nada de peligro.
22: Fútbol femenino, el partido de vuelta de la semifinal del playoff de ascenso a la Liga F entre el Valencia y el Alba Fundación, finalizado con un marcador de 4-3 a favor del conjunto valenciano. Por su parte, el Almagro se ha proclamado oficialmente campeón del grupo 3 de la segunda división femenina de fútbol sala al vencer 0-4 al Majadahonda, y el Albacete Basket encarrila la final por el ascenso tras ganar al Biele 87-76, un paso de gigante hacia la final por el ascenso a Primera FEF.
9: Hoy celebramos el Día de los Museos y hemos sabido que los de Castilla-La Mancha recibieron más de 253.000 visitas en el primer cuatrimestre del año, un día en el que se ha presentado en el Museo Sefardí de Toledo la escultura Adán. Un espacio que además va a acoger la exposición virtual Palabras Antiguas, Diálogos Presentes, que se puede visitar hasta el próximo 30 de mayo.
0: Son las 8, las 7 en Canarias.
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0: Bienvenidos y bienvenidas de nuevo. Moreno Bonilla apuesta por gobernar en solitario, cree que el resultado es lo suficientemente contundente y se mantiene firme, como ha venido sosteniendo toda la campaña electoral, en que no quiere gobernar con nadie, pero también es realista.
2: No hay que ser ingenuo, ¿no?, en el sentido de que una cosa es gobernar en solitario, un gobierno monocolor, y otra cosa es distinta, no alcanzar acuerdo en vía parlamentaria.
0: Vox de momento da por hecho que Moreno asumirá su prioridad nacional y de momento no exige entrar en su gobierno. En Vox, que se saben decisivos, dicen que no van a pedir sillones a Moreno y están convencidos que tarde o temprano Juanma Moreno querrá negociar con su formación para lograr la investidura, y dan por hecho que el candidato a la reelección popular acabará claudicando. En el PSOE, a los que las encuestas ya les vaticinaban un batacazo que al final ha sido histórico, no hacen autocrítica y se aferran a que hay margen para erosionar la mayoría que el PP tiene que negociar con Vox. Eso sí, Montero dice que se queda en la oposición, al menos de momento.
4: Uno nunca puede decir cuatro años, no. En cuatro años pasan muchas cosas, pero lo que sí, desde luego, es que voy a ser la jefa de la oposición.
0: Eran palabras de la candidata socialista al grupo Prisa. Hace tan solo unos minutos, algo de autocrítica desde el gobierno sí ha salido. Margarita Robles considera que en campaña, en el debate Montero, se equivocó al hablar de la muerte de los dos guardias civiles en Huelva como accidente laboral.
5: El terrible accidente, estoy en permanente contacto con las familias. Sí, sí, accidente, llámelo como quiera. Yo no lo voy a llamar, un accidente laboral, porque no fue un accidente laboral. Fue una lucha contra, creo que se equivocó, nos equivocamos todos.
0: Siempre Margarita Robles poniendo los puntos sobre las íes, aunque no ha querido entrar en confrontación con la candidata socialista Dolores Montero. De todo esto haremos enseguida un análisis profundo del día después de Andalucía y explicaremos por qué es diferente esta negociación con Vox respecto a Aragón o Extremadura, por ejemplo, y cómo también puede afectar en la política estatal. Será enseguida. Pero antes déjenme que les recuerde la pregunta del día, porque de esto va, de la victoria del Partido Popular ha sido clara, aunque insuficiente, y por tanto pierde autonomía a la hora de la investidura. Y como les digo, de esto va nuestra pregunta de hoy. Hoy sobre los resultados de las elecciones andaluzas. El PP de Juanma Moreno gana, pero se queda sin mayoría absoluta. Ya ha dicho que quiere gobernar en solitario, pero tendrá que negociar con Vox, quienes avisan que todo pasará por aceptar, ya les estamos contando, la prioridad nacional. ¿Cree que Juan Manuel Moreno podrá gobernar en solitario en Andalucía? Esta es la pregunta. ¿Sí? ¿No?
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0: Pues además de este teléfono, el 91-346-2193, o también tienen, como saben, nuestro teléfono de WhatsApp, que es el 679-996959. Nos pueden dejar sus notas o mensajes de voz, o como siempre, también la cuenta de X, @24horas-RNE. Pregunta: ¿cree que Juan Manuel Moreno podrá gobernar en solitario en Andalucía? El rey Felipe VI asistirá a Guadalajara, México, para presenciar el partido del Mundial que enfrentará a la selección española contra Uruguay. El monarca acepta la invitación de la presidenta Claudia Sheinbaum y de Gianni Infantino. Gemma Sinfuentes, buenas tardes.
6: ¿Qué tal? Buenas tardes. Sí, el rey ha confirmado a ambos su presencia y viajará hasta México para acompañar a la Roja en plena normalización de unas relaciones que para Claudia Sheinbaum nunca llegaron a romperse.
7: Nunca se rompieron las relaciones, nunca. Siempre estuvieron. Lo que hubo, pues fue un momento de visión distinta.
6: Una forma distinta de entender el proceso histórico en el que Sheinbaum está.

0: capital de Jalisco y cuna del cartel más peligroso del país, junto al de Sinaloa. El viaje del rey supone un espaldarazo internacional al gobierno de Sheinbaum tras las dudas por poder garantizar la seguridad.
1: Gracias, Gemma, pero el que no va a estar en el Mundial es Fermín, el jugador del Barça. Apuntaba a titular, pero las pruebas médicas que le han realizado son claras. Se pierde la Copa del Mundo, mazazo importante. Pablo Fuentes, buenas tardes.
2: Sí, ¿qué tal, Rosa María? Muy buenas. Mazazo importante para la selección española, para Luis de la Fuente, un jugador fundamental en el combinado nacional. Se ha roto el quinto metatarsiano del pie derecho, es decir, el dedo pequeño, y aunque no parece muy grave, desde luego no le va a permitir recuperarse a tiempo para esa cita mundialista. Es un día de adiós en el Real Madrid. Se va Carvajal después de 23 años en el club, también después de 23 títulos como jugador, y en el Real Madrid también es noticia el hecho de que Enrique Riquelme va a presentarse a las elecciones a la presidencia del Real Madrid, convocada la semana pasada por Florentino Pérez, una información que adelantaba el Confidencial, y parece ser que efectivamente Florentino Pérez va a tener oposición en las elecciones que, recordemos, para presentar el aval tienen hasta el próximo día 23 de mayo. Y te cuento dos más del Barça, una en fútbol: Hansi Flick renueva hasta el año 2028 y Xavi Pascual comunica a la sección de baloncesto del club que no sigue la próxima temporada.
1: Vaya, Pablo, pues cargados venís. Después nos cuentas más. Gracias. Son las 8 y 6, las 7 y 6 en Canarias.
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1: Y como siempre en la portada tenemos más noticias que nos trae en formato breve Julio Leite. Buenas tardes, Julio.
4: ¿Qué tal, Rosa? Buenas tardes. Y empezamos con un posible caso de violencia machista que nos lleva hasta Navarra, Pamplona. Pachi Tiberio, buenas tardes.
5: Buenas tardes. Al parecer ha podido producirse en la localidad de Arguedas. Allí Policía Foral y Guardia Civil investigan la muerte de una mujer de 44 años como posible caso de violencia machista, por el que la pareja de la víctima ha sido detenida tras entregarse en dependencias de la Guardia Civil. Policía Foral ha tenido conocimiento a través de un familiar de la mujer que se la ha encontrado en su domicilio de Arguedas, fallecida. Posteriormente han tenido conocimiento de que el presunto autor y pareja de la fallecida se había entregado en dependencias de la Guardia Civil, que ha procedido a su detención como presunto autor de un delito de homicidio en el ámbito de la violencia de género. Según las primeras investigaciones, no constaban denuncias previas relacionadas con violencia de género y la mujer no figuraba en el sistema Biogen.
4: Gracias, Pachi Tiberio. Recuerden el 016, el número de atención a las víctimas de violencia machista, es gratuito, no deja rastro en la factura. También a su disposición para denunciar la aplicación móvil AlertCops. Y tenemos una noticia de última hora. Los 13 españoles en el Gómez Ulla, ingresados en el Gómez Ulla, han resultado negativos en la segunda PCR. Mañana ya van a poder dar paseos y también recibir las primeras visitas. El paciente positivo que viajaba en el Ondius ya se está recuperando de todos los síntomas y está total y absolutamente fuera de peligro. El día después de las elecciones en Andalucía, pues acaparan esos resultados toda la actualidad política en nuestro país, pero en Cataluña también tenemos una noticia de peso importante. PSC y Esquerra han escenificado hoy en el acto de presentación una nueva línea ferroviaria y ahí también han mostrado un preacuerdo alcanzado para sacar adelante los presupuestos en la región. Si nada se tuerce, mañana el presidente Salvador Illa y Oriol Junqueras van a rubricar ese pacto.
6: És una aposta central, és una aposta decisiva pel conjunt del nostre país.
7: Forma part també de tota una estratègia de treball.
4: Una apuesta decisiva, dice Junqueras, y una estrategia de trabajo que hemos acordado con Esquerra, dice Illa. También asegura que irán explicando en más detalle de todo esto que les estamos contando en los próximos días. 60 millones de euros es lo que tiene que devolver Hacienda a Shakira. La Audiencia Nacional considera que la cantante no fue residente fiscal en España en el año 2011. Esta decisión, ante la que aún cabe recurso, no afecta a años posteriores por los que la colombiana ha sido condenada por impago. Usuay Astorza, buenas tardes.
8: ¿Qué tal? Buenas tardes. Sí, Shakira le ha ganado esta batalla a Hacienda, que tendrá que devolverle 60 millones de euros. La clave de la sentencia está en la residencia fiscal. La justicia no ha podido comprobar que la cantante residiera en España más de la mitad del año 2011. Solo están acreditados 163 días, lejos de los 183 que sí le habían.

0: habrían obligado a pagar impuestos aquí. La agencia tributaria recurrirá al Supremo. Carlos Cruzado, presidente de Gesta, el sindicato de los técnicos de Hacienda, en declaraciones a Radio 5.
1: Personalmente entiendo que sí puede prosperar, porque como digo, personalmente veo cierta contradicción cuando dice o señala que Shakira ha aprobado que vivió 183 días fuera de España. Parece hacer referencia, aunque no lo dice expresamente, también a un certificado de residencia en Bahamas que aportó y que la inspección habría demostrado que no residió ni siquiera un día, ¿no?, en Bahamas, a pesar de que tenía allí alguna propiedad.
0: El abogado de Shakira asegura que ese recurso tiene poco recorrido.
2: Yo veo escasas posibilidades a ese recurso porque los hechos son incontrovertibles y la sentencia gira sobre unos hechos concretos que se dan por probados en la Audiencia Nacional. No veo mucha prosperabilidad.
0: Hay que recordar que Shakira fue condenada por fraude fiscal en 2023. Pagó una multa de 7 millones de euros para evitar 3 años de cárcel.
3: Y una más de tribunales. Begoña Gómez recurre la absolución de Pilar Baselga. Se refirió a ella como Begoño en una tertulia al decir que la mujer del presidente nació hombre. Gómez insiste en que hay injurias graves con publicidad en esas afirmaciones, subraya que además son falsas, y acusa a la jueza, que ha absuelto a Pilar Baselga, de no aplicar bien el código penal al hablar de gracieta. En un escrito recuerdan que Begoña Gómez es un particular y no un representante público.
4: Gracias, Julio. Y esta noche la Academia de las Artes Escénicas de España entrega los premios Thalía. Cuarta edición de estos galardones con casi 30 categorías que incluyen teatro, musicales, danza y mucho más. La Sala Roja Concha Velasco de los Teatros del Canal en Madrid acogen esta gala en la que María Galeana recibirá, por cierto, el premio de honor. El evento comenzará a las 10. Antes de eso, ya como siempre en estos casos, el fotocall, no sé, que nadie se pierde, donde se encuentra además también nuestro compañero Robert Álvarez. ¿Cómo está el ambiente por allí, Robert?
5: Buenas tardes, Rosa. Pues todo preparado por aquí en los Teatros del Canal. Dentro de muy poquito comenzará esta gran cita de las artes escénicas. Ahora mismo acaban de empezar a entrar los invitados, están cruzando la alfombra roja y posando en el fotocall. Unos premios Thalía en los que María Galeana recibe un galardón en homenaje a toda su carrera, y entre los candidatos los musicales de Wicked y Los Miserables, con 4 nominaciones cada uno. También el espectáculo de danza Calentamiento opta a 4 galardones, 3 de ellos para su intérprete, coreógrafa y creadora Rocío Molina. La gala comienza, como dices, a las 10, así que vamos a estar muy pendientes de quién va llegando, a ver si podemos hablar con alguno de estos nominados.
4: Gracias, Robert. Desde los premios Thalía son las 8 y 12, las 7 y 12 en Canarias.
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4: En Andalucía, como les venimos contando, tras el paso por las urnas, se abre ahora periodo de negociaciones. La victoria sin mayoría absoluta de Juanma Moreno obliga al Partido Popular a tender la mano a Vox para conseguir su apoyo en la investidura. El hasta ahora presidente andaluz insiste en la posibilidad de gobernar en solitario y no se pronuncia sobre posibles pactos, aunque desde la formación de Santiago Abascal, al igual que en Extremadura, Aragón y Castilla y León, vuelven a imponer la prioridad nacional como la cuestión clave en cualquier negociación. Rosa Carreño, buenas tardes.
10: Buenas tardes. Moreno ha descartado hoy meter en su futuro gobierno a Vox porque dice que el resultado es contundente y cree que los andaluces no entenderían que se empeñen en conseguir sillones.
11: Y lo razonable, lo sensato, es respetar lo que la mayoría de los andaluces han decidido en las urnas el día de ayer, que es que el Partido Popular, gobierne, ¿no? Y gobierne Creo que de una manera en solitario, ¿no?
10: Por el momento Vox no aclara si va a exigir o no entrar en la Junta, porque ahora dicen toca hablar de políticas. Sí que recuerda su secretario general al líder del PP andaluz que le faltan 2 escaños para alcanzar la mayoría absoluta.
12: Y yo quiero transmitir a los andaluces, al conjunto de los españoles, de que Vox no va a desaprovechar esta oportunidad, de que vamos a hacer valer todos los votos de ese más de 500.000 de andaluces que han depositado la confianza en Vox y que vamos a demostrar que es posible cambiar cosas que una mayoría absoluta ha sido incapaz de cambiar.
10: En Vox creen que Moreno se equivoca, que se ha precipitado hoy rechazando ya un gobierno en coalición, y le recuerdan fuentes cercanas a la dirección lo que pasó con Guardiola. Los de Abascal niegan que para Andalucía haya un cambio de estrategia, pero que ahora toca hablar de medidas, y asumen que Moreno acabará aceptando la prioridad nacional, como han hecho otros varones del PP, aunque él hoy ha dejado claro que él apuesta por la prioridad andaluza.
4: Gracias, Rosa. Unas elecciones en Andalucía con las que concluye este ciclo electoral que ha dado 4 victorias autonómicas al Partido Popular, aunque sin los votos necesarios para gobernar en solitario. Desde Génova se ven reforzados y ponen la vista ya en las elecciones generales como el momento de culminar el cambio de gobierno, el cambio de ciclo también. Mientras que en el Ejecutivo recogen el guante y, pese a los malos resultados cosechados, se agarran a la dependencia que tiene el PP de Vox. Verónica Muñoz, buenas tardes.
13: Buenas tardes. Aunque la victoria no es redonda para el PP, lo reconocen si leen este buen resultado como el camino que se sigue trazando para lograr el cambio de gobierno. Hoy Feijóo activaba el partido a todos sus varones, diciéndoles a los suyos, Moreno presente, que ese final de Sánchez se va acercando.
14: Da miedo un gobierno sin límites políticos y éticos. Miedo da Sánchez. Eso sí da miedo. España quiere cambio y el cambio está más cerca.
13: Ni un solo mensaje para los de Abascal, como si hizo en las elecciones autonómicas anteriores. Esta vez Feijóo lo evita, desprendiéndose de los pactos que se abran en Andalucía. Reivindicaba su liderazgo ante un Juanma Moreno que reclama poder gobernar en solitario, aun teniendo que pactar con Vox. En el PSOE no celebran estos resultados, hacen autocrítica y arremeten contra un PP que, tras forzar un ciclo electoral, ahora dicen están más dependientes de Vox. En la Ejecutiva creen que los resultados andaluces no se pueden extrapolar a las generales. Portavoz Montse Mínguez.
15: Se tienen que considerar esos liderazgos territoriales. Hay partido, hay militancia, el Partido Socialista está unido.
13: Los socialistas cierran filas con Montero, aún reconociendo que esos 28 escaños son insuficientes. Aún así, ven partido con municipales y autonómicas, y para esas citas ya se están preparando.
4: Una lectura nacional que también sobrevuela en el análisis de las formaciones a la izquierda del PSOE. Uno de los grandes ganadores de la noche fue Adelante Andalucía, que pasa de 2 a 8 diputados y supera a sus antiguos socios de Por Andalucía. La coalición, que incluía a Sumar, Izquierda Unida y Podemos, se queda en los 5 escaños de las anteriores elecciones, y ambas formaciones descartan la abstención que facilite la investidura de Juanma Moreno. David Fernández, buenas tardes.
16: Hola, buenas tardes. Sí, Adelante Andalucía irrumpe como la primera fuerza a la izquierda del PSOE. Una formación con arraigo territorial, como ocurrió con la Chunta en Aragón, que relega a la coalición que incluía a Izquierda Unida, Sumar y también a Podemos. En Canal Sur, José Ignacio García reafirma su apuesta por llevar el proyecto al Congreso de los Diputados, manteniendo su independencia.
17: Si justamente Adelante Andalucía hoy ha subido, es porque ha mantenido una línea independiente de las izquierdas clásicas, tradicionales, que están en el gobierno central.
16: Antonio Maillo asume el golpe, pero descarta dimitir. En Radio Nacional rechaza la fórmula Rufián, que volvía a señalar a las izquierdas españolas como el problema y les pedía que se apartasen para dejar a las fuerzas soberanistas de cada territorio liderar una candidatura para las generales.
18: Si sale una especie de moda de la izquierda troceada, cada uno en un sitio, pues le dejamos al Partido Socialista todo el espacio para un proyecto de país en la izquierda, en el sector progresista.
16: Podemos coincide con Maillo en que se necesita una izquierda plurinacional con presencia en todo el Estado. Pablo Fernández.
19: Vamos a dar un paso a un lado. Vamos a trabajar por construir una izquierda estatal y plurinacional.
16: El resultado supone un revés para el proyecto de unidad en construcción. En Sumar plantean acelerar y elegir candidato y marca antes del verano.
4: Pues nos acompaña Cristina Monge, politóloga. Buenas tardes.
20: ¿Qué tal, Rosa? Muy buenas tardes.
4: Bueno, en calidad de politóloga y socióloga, que ya sabes que a mí me gusta siempre poner tus dos sombreros sobre la mesa, porque mucho de sociología también hay en estos resultados. ¿Qué destacarías al margen de esta contundente victoria de Juanma Moreno, Cristina?
20: Bueno, ayer se resolvieron todas las incógnitas que había encima de la mesa, ¿no? La pérdida de Moreno Bonilla de la mayoría absoluta, la caída del Partido Socialista, el frenazo en el crecimiento de Vox, porque es cierto que crece, pero crece apenas cuatro décimas, esa pugna en el espacio de la izquierda, ¿no?, donde Adelante Andalucía consigue pasar muy por delante de por Andalucía, pero sobre todo yo creo que lo que diferencia esas elecciones de otras es, primero, el mayor índice de participación que ha habido. Es verdad que hemos visto que ha ido subiendo la participación
4: de 9 puntos más,
20: prácticamente. Sí, en este caso han sido casi de 9, un poquito menos al final, pero bueno, pero también pasó en Extremadura, también pasó en Aragón. Es decir, hemos ido viendo elecciones con un índice de participación un poquito más alto de las anteriores, que hay que recordar que veníamos de momento de pospandemia, etcétera. Pero en este caso ha sido muy relevante. Ha sido una subida muy importante que ha hecho que cambiaran muchas cosas, que cambiaran esos famosos restos en cuatro provincias en los que anteriormente el Partido Popular se había conseguido la mayoría absoluta, o hemos visto cómo el incremento tan importante de Adelante Andalucía se ha hecho sin menoscabo de votos hacia por Andalucía, y sacando mucha gente de la abstención, ¿no? Por lo tanto, si me dices qué es lo más relevante, qué es lo que más ha influido, yo diría esa movilización extraordinaria.
4: Esto, bueno, sacar gente de la abstención siempre es positivo. ¿Qué crees que ha sido el principal motivo, o cuál crees que ha sido el principal motivo que ha conseguido sacar? Porque es muy difícil hacer levantar la gente del sofá. Y como pues tú dices, es muy significativo, casi 9 puntos es mucho.
20: Mira, Rosa, ya sabes que yo le doy mucha importancia sociológicamente a todo lo que tiene que ver con esa pulsión de malestar y de descontento que hay en nuestra sociedad actualmente. Y si bien es cierto que hay una parte del descontento hoy que está capitalizando la ultraderecha de Vox, que estamos viendo cómo se está empezando a frenar, también es verdad que Adelante Andalucía creo que ha podido capitalizar ese descontento por parte de un sector de la población de carácter más progresista, pero un sector de la población que efectivamente tiene en estos momentos una sensación de decepción con el sistema, ¿no? De decepción, y que de alguna forma está queriendo una política más cercana, una política más del día a día, una política más del territorio. Ese tipo, ¿no?, de alguna forma de pulsiones que le están llevando a reivindicar una política más cercana al día a día y con un carácter más fresco. Es muy llamativo, por ejemplo, ver cómo el líder de Adelante Andalucía planteaba los debates, ¿no?, la forma de hablar, la forma de interpelar, la forma de interrogar, haciendo una apelación a la alegría en contra de lo que él llamaba esa izquierda regañona, ¿no?, esa izquierda que está triste, que echa la bronca, etcétera, etcétera. Entonces yo creo que ha conseguido ahí levantar un halo de esperanza, ¿no?, y de ilusión, en la que una parte muy relevante de los andaluces han depositado su confianza. Ahora bien, el voto del descontento tiene una característica fundamental, y es que es muy volátil. Tan pronto como se gana, se pierde. Hemos visto, de hecho, en este país en los últimos años, cómo diferentes partidos han ido recogiendo ese voto del descontento, y en la medida en que han empezado a incorporarse a las instituciones, gobernando o sin gobernar, han empezado a tener que tomar decisiones de gobierno, etcétera, también han decepcionado. Y si no lo han sabido gestionar bien, el voto del descontento, igual que llega, se va. No es como el voto de las formaciones tradicionales, que tiene un carácter como más fiel, ¿no? Uh-huh. Sino que es un voto que va y viene con mayor facilidad.
4: Efectivamente, que no nos podemos agarrar a este dato para tener ningún indicio de lo que pueda pasar en las próximas elecciones, sean cuando sean. Cristina, ¿cuánto ha podido ayudar a Bonilla y perjudicar a la candidata socialista el hecho de enfrentarse con los catalanes y constantemente sacar el tema de Cataluña y de que Montero había estado negociando y priorizando más Cataluña respecto a Andalucía? ¿Cuánto de este discurso, que junto con el no lío ha sido probablemente los dos aspectos más relevantes que más ha repetido a lo largo de la campaña, cuánto le ha podido ayudar y perjudicar a Montero?
20: Ayudar a Moreno Bonilla no lo sé, perjudicar a Montero intuyo que bastante. Porque efectivamente ha sido, yo creo que Moreno Bonilla sabía que era uno de los flancos débiles de la candidata socialista, que poquito antes, apenas unos días antes, seguía siendo ministra de Hacienda, con esa propuesta que ellos interpretaban en esa clave, ¿no? En clave de agravio de Cataluña, o sea, a favor de Cataluña y con agravio respecto a Andalucía. Él no hay más que ver los debates, ¿no? Era un tema que recurrentemente sacaba los debates, recurrentemente lo ponía encima de la mesa, y probablemente desde el Partido Socialista no se ha sido capaz de contrarrestar esa idea. La candidata Montero en los debates aportaba cifras, aportaba datos, pero yo creo que la ciudadanía tenía ya instalada esa idea de que ese modelo de financiación autonómica beneficiaba a Cataluña en detrimento de Andalucía. Y era muy difícil en una campaña electoral contrarrestar eso. Por lo tanto, yo no sé si a él le ha dado, pero lo que sí que sé es que probablemente, muy probablemente, a ella le haya quitado.
4: Vox crece apenas 4 décimas, lo comentabas. A pesar del gran resultado logrado por Juanma Moreno, puede existir cierta decepción por su parte por no revalidar esa mayoría absoluta e insiste en gobernar en solitario. Bueno, gobernar en solitario tal vez lo consiga, pero claramente va a necesitar de Vox también.
20: Claro, sí, sí. ¿Gobernar en solitario qué quiere decir? Habría que preguntar.
4: Exacto.
20: ¿Quiere decir gobernar en solitario con un pacto y un acuerdo de investidura y algo más con Vox, de manera que se garantiza las votaciones fundamentales, la investidura, los presupuestos, las leyes más relevantes? ¿O quiere decir que está dispuesto a intentar pactar con diferentes partidos políticos del arco parlamentario andaluz en cada momento? ¿Qué quiere decir gobernar en solitario? Yo creo que hoy Moreno Bonilla ha hecho lo que cualquier negociador hace, y es empezar a poner el precio alto, ¿no? Y empezar a poner de alguna forma sus condiciones para empezar a hablar con todo el mundo. Y entonces él empieza diciendo, no, yo estaría encantado de gobernar en solitario. Y a partir de ahora, si alguien quiere algo, o sea, cuando tenga que ir a hablar con Vox, Vox ya sabe que yo estoy dispuesto a intentarlo en solitario. Que, por cierto, es diferente a lo que, por ejemplo, el gobierno de coalición de España, el gobierno liderado por Pedro Sánchez, hizo después de las anteriores elecciones generales, ¿no? Que ya iba una estrategia de directamente quiero pactar contigo, quiero acordar contigo, necesito acordar contigo.
4: O en las autonómicas Extremadura y Aragón, por ejemplo.
20: Por ejemplo, exacto, eso es. Aquí no. Aquí Moreno Bonilla, yo creo que de forma más inteligente, dice, bueno, yo estoy dispuesto a intentarlo solo, ¿no? Claro, sabe que la dificultad es extrema, y además no dice cómo sería ese gobernar solo, con lo cual yo interpreto que lo que está haciendo es empezar a poner en marcha una negociación que sabe que va a ser dura, que sabe que va a ser larga, que además tiene el precedente del resto de comunidades autónomas donde esas negociaciones han sido una tortura para los líderes populares, y en ese sentido pues que pretende instalar un marco en el que lo tenga más fácil, lógicamente.
4: Claro, pero Vox sigue insistiendo, porque han encontrado el grifo de las moneditas, digamos, ¿no? Cualquier negociación o simplemente conversación pasa por aceptar el principio de prioridad nacional. ¿Puede hacer demorar el futuro acuerdo por esta cuestión? Quienes hablan de incluso repetición. A mí me parece exagerado. Estoy segura que puede haber muchas opciones para llegar a la investidura de Moreno Bonilla sin tener que repetir elecciones. Pero sí. Vox es muy contundente también.
20: Sería un poco, efectivamente, un poco complicado. Porque si esa repetición electoral nos ha dado en otras comunidades autónomas, donde efectivamente podía haber sido más tentador, sería difícil entender por qué aquí en Vox. Ahora bien, tú sabes, porque lo hemos comentado alguna vez, que yo siempre he pensado que el acuerdo de Vox para entrar a los gobiernos era un ejercicio de alto riesgo para Vox. Vox recoge un voto de descontento, Vox recoge un voto de cabreo y de exigencia. Entrar a gobernar con el Partido Popular supone llegar a acuerdos y, por lo tanto, tener que ceder en algunos de sus postulados. Supone tener que dejar en segunda línea algunas de las cuestiones fundamentales. Yo no lo sé y no me voy a aventurar, pero este frenazo de apenas un crecimiento de 4 décimas con un incremento tan importante de la participación de Vox en estas elecciones tiene que ver con su acuerdo, bueno, con su simpatía con Trump y el trumpismo solamente. Tiene que ver algo también con esos acuerdos donde entra a formar parte de gobiernos en las comunidades autónomas. Hemos visto que se acabó la fiesta, que sería la derecha de su derecha, ha sacado en Andalucía nada menos que 105.000 votos. Un número nada desdeñable.
1: Nada desdeñable,
20: por lo tanto,
1: efectivamente.
20: Claro. Por lo tanto, yo no sé si en estos momentos desde Vox las estrategias se van a mantener igual o están de alguna forma replanteándolo. Eso lo iremos viendo en los próximos movimientos.
1: Feijóo esta mañana ya ha dicho que esto forma parte, que ya nos vamos acercando al cierre del círculo y para él cerrar el círculo son las elecciones generales. ¿Hasta qué punto estos resultados se pueden extrapolar en el ámbito estatal?
20: Nada, es muy difícil extrapolar. Esto sería metodológicamente una
1: aberración. Un suicidio.
20: Exacto, eso es. A ver, las elecciones autonómicas nos dan pistas relevantes, ¿no? Nos dicen pues que efectivamente el bloque de la derecha se mantendría como favorito del conjunto del electorado. Nos cuentan que la izquierda, no PSOE, está en un momento evidente, ¿no?, de recomposición, de reestructuración, buscando su sitio en el mundo. Nos dicen también que el PSOE, si consigue más o menos mantener el tipo en algún sitio, es porque coge voto de esa parte del electorado de la izquierda. Nos da ese tipo de pistas importantes, ¿no? Nos hablan de la importancia de los territorios a la hora de articular una nueva propuesta progresista. O sea, todas esas pistas nos las dan. Ahora bien, de allí a coger los votos que ayer se depositaron en las urnas de Andalucía y hacer la proyección de qué pasaría en elecciones generales, eso sabemos que no funciona. Si la sociedad española es una sociedad ya madura, diferencia muy bien cuando tiene que elegir alcaldías, presidencias de comunidades autónomas o parlamentos autonómicos o parlamentos generales o parlamento europeo. Valora en cada momento cada una de las circunstancias y se comporta de manera distinta. Por lo tanto, no voy a volver a repetir eso que llevamos todo el día todo repitiendo, de que ya pasó en el 2022 y 2023 en Andalucía, que efectivamente es así, pero eso es una prueba más, no la única, que nos dice que la lógica que hay debajo de unas elecciones o de otras es una lógica diferente que la sociedad española ya distingue a la perfección. Entonces, esa extrapolación no se puede hacer. Además de que no sabemos cuándo votaremos para elegir parlamento.
1: Esto para empezar, efectivamente.
20: Claro, pero imagínate que es más o menos dentro de un año, ¿no?, que es más o menos las fechas que podemos manejar. ¿Alguien es capaz de verdad de prever cuál va a ser el escenario geopolítico, el escenario económico de aquí a un año? Porque a mí me resulta prácticamente imposible. Puedo ir viendo tendencias, pero nos hubiéramos imaginado hace un año que íbamos a tener ahora mismo una guerra en Irán y 3 meses en los que Trump ha amenazado con invadir Groenlandia, donde ha secuestrado a un líder de Estado, a un jefe de Estado en Venezuela, donde está en estos momentos en el Golfo Pérsico y en todo el Oriente Medio liando un polvorín. Nos liberemos, mucho, me imagino, hace un año. Probablemente
1: pues
20: no.
1: Efectivamente.
20: Entonces,
1: no.
20: Entonces, cautela, porque de aquí a un año,
1: ya
20: efectivamente,
1: veremos.
20: El contexto no sabemos hacia,
1: lo iremos viendo.
20: Hacia dónde va a tirar.
1: Lo iremos viendo. Eso. Cristina Monge, politóloga y socióloga, gracias por aceptar, como siempre, la invitación del 24 horas. Buenas tardes.
20: Muchísimas gracias. Un abrazo.
1: Gracias igualmente.
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1: Salimos ya al exterior. Irán y Estados Unidos siguen centrando las miradas del mundo. Con el estrecho de Hormuz todavía cerrado, los contactos entre las partes se mantienen vía Pakistán. Teherán ha enviado una nueva propuesta de paz a Washington que advierte de que el tiempo para negociar se acaba. Las exigencias de los ayatolás apenas cambian. Nos vamos a Irán con nuestro equipo de enviados especiales, Agustín Carou y Aurora Moreno. Aurora, buenas tardes.
21: Buenas tardes. Sí, básicamente no ha cambiado su posición. En la nueva propuesta pone el objetivo en acabar con la guerra. Aumenta su compromiso de no fabricar armas nucleares, pero en la limitación de su programa nuclear, en la entrega de 440 kilos de uranio enriquecido que exige Estados Unidos y el cese de esa práctica, Teherán no cede ni un centímetro. En cuestión de enriquecimiento nuclear, siempre hemos sido muy claros. No renunciaremos a nuestros derechos reconocidos en las leyes internacionales. No vamos a transigir. No es algo que deseemos negociar, afirma el portavoz iraní de Exteriores, Ismael Baghaei, que tampoco habla de modificaciones en su proyecto de controlar el estrecho de Hormuz en cooperación con Omán. Es más, hoy ha dado un paso adelante para formalizar ese control al anunciar la creación de un organismo encargado de gestionar esa vía y sigue adelante con un proyecto de ley que establecerá una ruta para los buques y las tasas que pagarán. Estamos preparados para cualquier escenario, no nos dejaremos abrumar y nos defenderemos de cualquier acción militar descabellada, decía Baguei, ante la posibilidad de que la falta de cambios de calado en el documento dé lugar a un nuevo ataque de Estados Unidos. Funcionarios norteamericanos, citados por Axios, señalan que no hay progresos, que la nueva oferta iraní es insuficiente para llegar a un acuerdo y que si no hay más modificaciones, continuará la negociación con las bombas. Las conversaciones continúan a través de los mediadores pakistaníes. El presidente Donald Trump tiene previsto reunirse el próximo martes con su equipo de seguridad nacional para valorar las opciones militares.
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1: Estábamos hablando de esas negociaciones que siguen, y eso ya es muy importante, que sigan las negociaciones entre Irán y Estados Unidos, y de los cambios y filtraciones que se van produciendo. Y para ello nos acompaña Alejandro López Canorea, analista de política internacional y director de Descifrando la Guerra. Buenas tardes, Alejandro.
26: Muy buenas tardes, ¿qué tal?
1: Bueno, ha sido un día un poco movidito, ¿no? Ellos han estado negociando este fin de semana, pero no habíamos sabido nada de lo que trascendía de la última propuesta de habían hecho los iraníes y que los pakistaníes habían mandado a Estados Unidos. Lo último que sabíamos era que Trump lo había calificado de basura, pero como siempre ocurre en las negociaciones de este tipo, se estaba negociando en bambalinas y ha trascendido algo. Cuéntanos de las cosas que hayan trascendido, aunque después Trump ha dicho que no va a haber concesiones. O sea, él ha venido a desmentir todo lo que ha trascendido. Pero bueno, cuando el río suena.
26: Sí, es verdad que durante estos días han salido distintas filtraciones y de hecho desde el propio Estados Unidos a veces son transparentes con ellas, porque señalaban que Trump leía la primera línea y que si no le gustaba lo que leía, que tiraba la propuesta. Esto lo ha dicho él mismo, ¿no? Uh-huh. Así que, como no ha visto el asunto nuclear, que parece que es lo que más importancia está dando Donald Trump, ha rechazado completamente la propuesta iraní, que ya hemos comentado durante estos días, que seguía siendo bastante maximalista, y de hecho se va distanciando aún más la postura iraní. Ahora dicen que estarían en contra incluso de aceptar una moratoria de ningún tipo sobre el acuerdo de tema nuclear, ¿no?, para el enriquecimiento de uranio, y que Hormuz ya va a funcionar bajo su mando con una nueva autoridad que han creado. Así que las filtraciones por ahora no están acercándonos a un acuerdo.
1: Bueno, en cualquier caso, como siempre esto lo he aprendido de ti, Alejandro, lo importante es que negocien. También Irán ha dicho que de dar a alguien el uranio enriquecido lo daría a la Unión Soviética y no a Estados Unidos. Esto es como un globo sonda, a ver si Estados Unidos reacciona. ¿Cómo lo interpretas tú?
26: Bueno, es que desde el primer momento parecía bastante la posición intermedia, es decir, Irán quería quedarse con el uranio como una garantía de seguridad de que si en algún momento la cosa se torcía podían lanzar un programa nuclear armamentístico en serio, porque por ahora no lo tienen. Y Estados Unidos quería que ellos recibieran dicho uranio. que desapareciera por completo, ¿no? Es que estas me parece que son las dos líneas rojas de Trump, que haya un acuerdo nuclear y que se entregue el uranio enriquecido. Y parece que había una vía intermedia que era entregarlo a un tercer país. Efectivamente, se habla de Rusia, pero también se ha hablado de otros intermediarios, ¿no? Como se ha mencionado la intervención de China, de Pakistán, de distintos países de Oriente Medio. Pero en la última oferta parece que Trump echa en falta este tipo de concesiones iraníes, así que se niega, por su lado, a ofrecer las reparaciones de guerra que pedía Irán, los pagos y, bueno, parece que se empiezan a abrir a que si hay una descongelación de los activos iraníes en el extranjero, sea parcial, pero que sí que se podrían levantar las sanciones asociado a, como digo, lo primero que has mencionado, el uranio, que parece que es la línea roja.
1: La línea roja y para los europeos muy importante que no haya ningún tipo de peaje en el estrecho de Hormuz, que no existía antes de la guerra y que ahora los iraníes parece que están, claro, ellos ya saben, conscientes probablemente de que no les van a compensar por los daños ocasionados en esta guerra ilegal, están buscando dinero a la desesperada, digamos, y esto sería una manera de conseguirlo. ¿Tú crees que esto es su línea roja, ya que hablamos de líneas rojas de Estados Unidos? Uh-huh. ¿Tú crees que esto sería su línea roja?
26: Sí, absolutamente. Porque si te fijas en las precondiciones, esto que tiene que ocurrir antes de que se dé ningún tipo de negociación política sobre el futuro de Oriente Medio, de las bases, de la seguridad, habla siempre de un alto el fuego general, es decir, Líbano y toda la región son una de las líneas rojas, pero la otra es que se acepte el control iraní, ya sea compartido con Omán o completo, del estrecho de Hormuz, porque esto supone que Estados Unidos debe levantar el bloqueo lo primero para que puedan negociar y, como decía antes, Irán ya de facto está aplicando estas nuevas organizaciones que ha creado, estas instituciones que ha creado, están aplicando ese peaje y de hecho ahora ya no solamente se habla de pagar por el tránsito, sino de que se haga a través de un seguro que se pueda hacer mediante el permiso de las autoridades iraníes. Así que en ese punto creo que se encuentran las líneas rojas de Teherán.
1: El problema de esta negociación es que nos encontramos en una administración estadounidense que realmente no negocia, o sea, la conversación sigue, se mantiene abierta, pero lo que piden es una claudicación y que se sigan sus puntos, digamos, ¿no? No hay realmente una negociación como en todas las negociaciones en el que ambas partes ceden, ambas partes ganan, ambas partes pierden algo, digamos, y todo el mundo sale satisfecho porque ha cedido, pero ha conseguido algo a la vez. Esta es una negociación casi preparada como para que fracase.
26: Sí, es verdad que si lo piensas, es una negociación preparada para que fracase, pero es que de verdad creo que Donald Trump no pretende que fracase. Está acostumbrado o cree que es así como deben funcionar las cosas, que lo que él pide lo tiene. Y por lo tanto, como puede imponerle a los europeos, a muchos americanos, sus condiciones, cree que puede hacerlo también con algunas potencias regionales como Irán. Y yo creo que eso no funciona así. Por eso, en otros casos, por ejemplo, el ruso-ucraniano, se ponen condiciones maximalistas para que no salga adelante, porque es evidente que lo que les interesa es un poco mantener el tiempo de su lado. Pero en el caso iraní-estadounidense, ninguno de los dos quiere mantener el bloqueo a largo plazo, porque les hace mucho daño económico y político. Pero claro, si nadie cede, pues es que estamos en un impasse en el cual estas negociaciones parecen diseñadas para que fracasen, pero creo que sencillamente Trump cree de verdad que Irán se va a rendir y creo que se equivoca.
1: Efectivamente. Esto es conocer muy poco la idiosincrasia de un país, su cultura y la forma de negociar de estos países. Lo primero que tienes que hacer es conocer a quién tienes delante, ¿no? Y parece ser que los estadounidenses no se han molestado mucho en conocer la personalidad de los negociadores que tienen delante. Así que, dadas las circunstancias, ¿tú apuestas que la guerra se va a retomar o crees que todavía hay margen de negociación?
26: A ver, es que ahora mismo estamos en un punto en el que las dos cosas son posibles. Es decir, hay margen de negociación, por supuesto. Pero si es que el acuerdo se escribe prácticamente solo. Si se llega a un acuerdo nuclear como el que tenían antes de que Trump lo rompiera, se levantan las sanciones, se dan los activos congelados, quizás se pudiera hacer decaer esas compensaciones de guerra, se levanta el bloqueo y de facto ya controlan Hormuz. En realidad se lograría una reapertura, aunque sea con unas condiciones peores que las que había antes, y se impone un alto el fuego en la región. Creo que Irán y Estados Unidos podrían salir medianamente airosos, digamos, con muchas comillas, porque ya hay unos daños gigantescos, políticos, económicos y militares. Pero claro, Trump quiere todo, quiere una en rendición completa. Entonces, hay una posibilidad muy seria de que el alto el fuego no pueda mantenerse en unas semanas, por ejemplo.
1: Efectivamente. Alejandro López Canorea, analista de política internacional y director de Descifrando la Guerra. Gracias por descifrar esta guerra para nosotros.
26: Nada, un placer. Hasta otra.
1: Hasta otra.
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1: Bueno, ¿y cuánto nos va a costar esta guerra? Seguro que se lo preguntan cada día. El empleo va a ser uno de los grandes damnificados de este conflicto. Es lo que revela el informe de la Organización Internacional del Trabajo. Antes o después, el mercado laboral terminará sufriendo los efectos de esta guerra contra Irán. Hugo Domínguez, buenas tardes.
3: Buenas tardes. Puede que al principio no se note, pero llegará. Es la advertencia de la OIT en su último informe sobre el impacto de la guerra en Irán para el mercado laboral. Los efectos aparecerán con retraso, pero aparecerán. Según sus estimaciones, si el conflicto en Oriente Próximo se prolonga, este año se van a destruir 14 millones de puestos de trabajo en todo el mundo. Y el año que viene, en 2027, casi el triple, 38 millones. En total, 52 millones en dos años. Los costes para las empresas se vienen disparando. Los combustibles, el transporte, la logística. Y hay empresas que ahorrarán por la vía de los despidos, sobre todo en sectores como el comercio, la construcción, la industria manufacturera, agricultura, transporte y servicios turísticos. Alrededor del 40% del empleo en los estados árabes se encuentra en esos sectores de alta exposición. Es en esos países, situados geográficamente cercanos a Irán, donde más van a sufrir el mazazo laboral. Será peor incluso que durante la pandemia de COVID, puntualiza la OIT para hacer ver la magnitud del problema. En Asia y el Pacífico no saldrán tan mal parados, pero también habrá menos empleo y más paro, al depender energéticamente de los países petroleros y porque muchos de sus ciudadanos están trabajando en países como Qatar o Arabia Saudí, y ahora retornarán o enviarán menos remesas de dinero. En cambio, aquí en Europa, África, América y en Asia Central, el palo para el empleo será menor, aunque no quiere decir que no lo haya. La Organización Internacional del Trabajo advierte de que hay algo que afectará a todos los trabajadores, vivan donde vivan, sueldos que subirán menos de lo que se encarece la cesta de la compra.
1: Gracias, Hugo. Y hoy ha comenzado la Asamblea Mundial de la Salud, marcada por la emergencia del ébola y el monitoreo del antivirus. Autoridades sanitarias a nivel global se reúnen en Ginebra hasta este sábado para analizar la situación del nuevo brote de ébola en la República Democrática del Congo y Uganda. ¿Cómo están las cosas sobre el terreno, Sara Alonso?
5: Buenas tardes. De momento hay 350 casos sospechosos y 91 personas han muerto. ¿Por qué se ha declarado la emergencia sanitaria internacional? Bueno, para empezar, no se trata de la cepa de la que hablamos en brotes anteriores. Para esa, la Zaire, ya hay vacunas. Para esta mutación, que se llama bundibugio, ni siquiera hay tratamiento. De otra parte, el epicentro de los casos está en una región de República Democrática del Congo que es fronteriza con Uganda, donde de hecho se ha producido uno de los decesos, y con Sudán del Sur. Son áreas conflictivas, inseguras, con muchos movimientos de población. Por eso hay que tomar todas las medidas para evitar su propagación. Países como Ruanda han cerrado su frontera con Congo. En Kenia se han reforzado los controles incluso en aeropuertos. Vigilancia extra. La Organización Mundial de la Salud ha enviado a expertos, también toneladas de material médico. Se han abierto centros específicos porque la infraestructura sanitaria allí es muy precaria. En fin, se trata de evitar que se expanda y que llegue a las dimensiones del brote más mortífero, el de 2014, cuando las muertes contabilizadas superaron las 11.000, aunque en realidad pudieron ser más.
1: Gracias, Sara. Y la ministra de Sanidad, Mónica García, ha actualizado esta tarde la situación de los españoles que viajaban en el Ondius, ingresados en el Hospital de la Defensa Gómez Ulla. El español de 70 años que dio positivo en antivirus presenta un mejor estado de salud, ya prácticamente sin síntomas, y respecto a los otros 13 asintomáticos también ingresados en el hospital, hoy se les ha practicado una segunda PCR y todos han dado negativo. Si las condiciones sanitarias siguen evolucionando favorablemente, la ministra asegura que su confinamiento podrá finalizar en sus domicilios.
6: Nosotros tenemos protocolizado los primeros 28 días va a ser una cuarentena hospitalaria y luego ya podemos evaluar y valorar si esa cuarentena se puede hacer domiciliaria. Eso es más o menos lo que les hemos trasladado. Cuando tengamos 4 PCRs negativas, entendemos que esa cuarentena puede ser trasladada al domicilio.
1: Por cierto, sobre otro barco al que España ha prestado su apoyo, el Ambition, es en este caso por un brote de gastroenteritis, después de atracar esta mañana en el puerto de Guecho, en Vizcaya, para desembarcar a los pasajeros asintomáticos, en estos momentos se encuentra rumbo a Francia con 17 casos activos. Y nos quedamos en Francia porque la justicia está investigando a más de un centenar de centros escolares de París, la mayoría de preescolar, por presuntos episodios de violencia y abusos sexuales contra menores. Corresponsal Antonio Delgado, buenas tardes.
7: Buenas tardes. Un asunto que lleva meses agitando el debate político en París e inquietando a los padres. Posibles abusos durante las horas de actividades extraescolares. Ahora la fiscal de París le ha puesto cifras.
8: Tous les arrondissements parisiens sont concernés.
7: Se investigan unos 120 centros repartidos en todos los distritos de la ciudad, incluidos uno de cada tres centros de educación infantil. Intimidaciones, terror, bofetones, tirones de pelo, castigos que consisten en colgar a un niño de los pies, explica una portavoz de una asociación de padres en la emisora France Info, en ocasiones algo más. Entre los 78 monitores suspendidos cautelarmente, 31 lo son por supuestos abusos sexuales. Son investigaciones todavía preliminares. De momento solo hay un detenido. No está claro si todas las denuncias tienen fundamento o si hay una parte de psicosis pública, pero el propio alcalde de París ha reconocido problemas en la selección de esos monitores de horas extraescolares, personal no docente y con contratos muy precarios.
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1: En los últimos días les hemos ido hablando de la huelga en educación en la Comunidad Valenciana y en Cataluña también. Bueno, pues 120 euros al mes es la subida salarial que la Conselleria de Educación en la Comunidad Valenciana ha propuesto a los profesores en la segunda semana de huelga indefinida. El colectivo docente considera la cifra insuficiente. Señalan que con ese dinero no recuperarán el poder adquisitivo perdido en los últimos años y sus reclamaciones son infinitamente superiores. Además, se quejan de que seguirían cobrando menos que en el resto de las autonomías.
10: No parece que se lo estén tomando, la verdad, muy en serio.
11: La propuesta salarial no llega ni a la mitad del poder adquisitivo que hemos perdido en los últimos 15 años.
12: Un poco reírse de nosotros.
14: Porque nos quedamos aún por debajo de la media de las otras autonomías.
1: También ha habido paros en Cataluña, en Barcelona y el área metropolitana. Los educadores han llegado a cortar el acceso a la Sagrada Familia durante 2 horas. Y seguro que hoy muchos de ustedes han ido a comercios físicos e igual se han visto sorprendidos por una nueva forma de pago. Desde hoy en España se puede pagar con Bizum. Basta con acercar el móvil al datáfono, aunque el uso será progresivo y dependerá de cada banco hasta el final de año. Rosa Guardado, cuéntanos.
15: Primero fue el pago entre amigos, entre familiares, después se sumaron los comercios online, pero Bizum sigue creciendo. Lo hace animado por sus casi 30 millones de usuarios y el objetivo ahora es convertirse también en la alternativa a los pagos con tarjeta. Su uso será muy similar y muy sencillo, como nos ha explicado Martín Azcue, director de Desarrollo de Negocio de Bizum, en el programa Fin de Mes.
27: Principalmente a través de esta aplicación de Bizum Pay, que te puedes descargar y activar muy rápido, o si no, desde la aplicación de tu banco. Y en cuanto ya lo tienes activo, que es cuestión de un par de minutos, simplemente cuando llegues a un comercio, acercas tu teléfono y al tocar el datáfono con el móvil directamente se va a hacer el pago con tu cuenta.
15: La diferencia que nuestra propia entidad bancaria será la que gestione ese cobro sin intermediarios. Más seguridad, asegura Bizum, y para los comercios, más rapidez en el cobro.
27: Para pequeños comercios, utilizar transferencias también te permite que si lo deseas y se lo pides a tu banco, puedas recibir cada una de las compras que hacen tus clientes de manera inmediata en tu cuenta, sin tener que esperar hasta final de día o al final de la semana para recibir los cobros de tus clientes.
15: Por delante, unos meses de adaptación en los bancos y comercios, mientras el efectivo sigue siendo una gran alternativa.
1: Son las 8:53, una hora menos en Canarias. Vamos ya con la cultura. Hoy es el Día Internacional de los Museos, edición número 49 de esta celebración. Echamos un vistazo a estos lugares que tanto aportan al patrimonio cultural y artístico de nuestro país, con más de 1.500 museos y toda una agenda de actividades de las que nos habla Ana Zurita.
4: Sí, muy buenas tardes, Rosa. Y entre todas esas actividades, esta tarde, por ejemplo, los directores del Museo Reina Sofía y del Prado, Manuel Segade y Miguel Falomir, han dialogado en el Reina Sofía sobre el papel que desempeñan los museos en la sociedad actual. Este año, el Día Internacional de los Museos se celebra bajo el lema Museos uniendo un mundo dividido. Y en este sentido, en opinión de Miguel Falomir, los museos pueden servir de punto de encuentro ante las tensiones actuales.
13: Todos los museos son distintos, pero bueno, hay una serie de elementos que nos o nos debieran de alguna manera unir a todos, y uno de ellos es esa condición del museo como un lugar donde abierto a la discusión, donde se pueden contrastar puntos de vista.
4: Porque, subrayaba Manuel Segade, la gente visita ahora más las colecciones permanentes de los museos y tal vez sea que buscan en el pasado entender el presente.
16: Y eso yo creo que es un indicativo de que precisamente todavía estamos buscando, no sé, si a lo mejor la gente está buscando el qué pasó, entender cómo hemos llegado hasta aquí, o al menos buscar en la historia qué nos hace todavía sociedad y todavía cultura común, creo.
4: Hoy el Museo del Prado también ha querido reforzar esa idea del poder del arte para tender puentes, publicando en sus redes la actuación de la guitarrista Pune Farhani, interpretando un fragmento del tema Aquel aire, en la Sala de las Musas del Prado.
1: Y el Festival de Cannes se prepara para acoger mañana el último trabajo de Pedro Almodóvar, pero el manchego no es el único representante español en la ciudad francesa, ni mucho menos. Nuestra enviada especial a Cannes, Conchita Casanovas, ha hablado hoy con la actriz y directora Itxaso Arana. Conchita, buenas tardes.
17: Buenas tardes. A la espera de que mañana se proyecte Amarga Navidad de Pedro Almodóvar, con todo lo que eso va a conllevar, siguen llegando españoles a Cannes. Esta tarde hemos localizado a Itxaso Arana en el estreno de La Más Dulce, coproducción dirigida por Laia Marraxi, en la que la actriz participa en un papel de activista que defiende a los que llegan de fuera, a unas chicas marroquíes que llegan a Almería para recoger fresas.
18: Esta película habla de víctimas que no son perfectas, de salvadoras que no son perfectas. Mi personaje no es esta típica salvadora blanca que viene a ayudar de forma con total bonomía, ¿no?, sino que también tiene sus propias razones, y creo que es una película que es política y al mismo tiempo no es panfletaria y tiene muchas aristas y mucha complejidad.
17: Los partes meteorológicos coinciden hoy con los de Estrellas en Cannes. Bajo paraguas y con ese look masculino con corbata que también les sienta, acudido esta tarde Elías Seydoux al estreno de La Desconocida, película que protagoniza una historia de almas que cambian de cuerpo y que dirige el guionista de Anatomía de una Caída, Arthur Harari. Y La Cara del Día se proyecta justo a esta hora. Fjord, de Cristian Mungiu, el rumano, vuelve a apuntar a la Palma de Oro, que ya ganó con 4 meses, 3 semanas, 2 días.
1: Volvemos a los teatros del Canal en Madrid, que esta noche acogen la cuarta edición de los Premios Thalía, una gala que reúne, como les habíamos comentado antes, lo mejor de la escena teatral, danza, circo y muchas más categorías, en la que la actriz María Galeana recibirá el premio de honor. Allí se encuentra Robert Álvarez, quienes han estado pasando por la alfombra roja. Robert, hola de nuevo.
19: Hola de nuevo, Rosa. Muchos nervios entre los nominados que ya están llegando a las puertas de los teatros del Canal. Por aquí ha pasado ya el elenco de Wicked, musical que está nominado a 4 premios Thalía. Nosotros hemos podido hablar con Javier Ibarra, nominado a Mejor Intérprete de Teatro Musical, por dar vida al Mago de Oz. Esto es lo que nos ha contado.
20: Nos los den o no nos los den, el mero hecho de estar nominado significa que estamos haciendo algo bueno. Y eso, bueno, pues te gusta, ¿no?, saber que lo que tú haces es reconocido.
19: 4 nominaciones para Wicked, como decíamos, incluyendo Mejor Musical, categoría en la que compite junto a La Cenicienta y a Los Miserables, otro de los favoritos de la noche, también con 4 candidaturas.
1: Gracias, Robert. Pueden seguir el evento en directo a partir de las 10 en RTV Play y a partir de medianoche en La 2 de TVE. Y hoy cerramos este informativo recordando a quien fue líder de Joy Davidson, Ann Curtis.

que tal día como hoy hace 46 años falleció Ian Curtis, una muerte que causó gran conmoción. Tenía solo 23 años y se ahorcó en la casa de su exmujer. Su legado junto a la banda, dos discos y varios singles, dejó una profunda marca en la historia de la música con esta canción, Love Will Tear Us Apart, que es también el epígrafe de su tumba. Rendimos homenaje hoy a este artista desaparecido demasiado joven.

0: Las 9, las 8 en Canarias.
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0: Momento de actualizar la información. Los 13 pasajeros españoles de Londius que se encuentran en el Hospital Gómez Ulla han dado negativo en la segunda PCR, lo que va a permitir flexibilizar sus cuarentenas. Nacho Monraval, buenas noches.
2: Eso es, Rosa. Con ese segundo negativo se flexibiliza su situación dentro del hospital. A partir de mañana podrán salir de las habitaciones y recibir visitas manteniendo, eso sí, las medidas de prevención y protección. Mónica García, ministra.
3: Que puedan utilizar los espacios comunes, que puedan recibir visitas, siempre con todas las precauciones y con todas las medidas de seguridad.
2: En dos semanas, cuando se cumplan los 28 días de su cuarentena, se reevaluará su situación. Si para entonces las 4 PCR son negativas, podrían ser trasladados a su casa para terminar allí la cuarentena el 21 de junio. Respecto al hombre de 70 años que dio positivo y permanece en ese mismo hospital, Sanidad ha confirmado su mejoría en estos últimos días. Por cierto, que las dos mujeres ingresadas en Alicante y Barcelona podrán ser trasladadas a sus casas este mismo sábado si dan negativo en la próxima PCR y terminar allí la cuarentena.
0: Gracias, Nacho. Otra última hora. En Cartagena, 3 grupos han registrado hoy una moción de censura contra el Ejecutivo Municipal que lidera el Partido Popular con el apoyo de Vox. Redacción en Región de Murcia, Isabel Zegarra.
4: Movimiento Ciudadano, PSOE y Sí Cartagena podrían arrebatarle la alcaldía a la popular Noelia Arroyo. Sus votos, junto a los de 2 concejales no adscritos y ex de Vox, son suficientes para alcanzar la mayoría, que está en 14 concejales. Y todo así lo han dicho en nota de prensa conjunta para poner fin a la falta de proyecto y al desgobierno del Ejecutivo Municipal. El portavoz de Movimiento Ciudadano de Cartagena, Jesús Jiménez Gallo, será el candidato de la moción, de la que aún apenas conocemos detalles. Mañana a las 9:30 de la mañana hay convocada una rueda de prensa con los portavoces de los 3 grupos municipales. Una noticia que llega solo unos días después de que un concejal abandonara el gobierno por discrepancias. Es ex de Vox y ahora es firmante de esa moción.
0: Gracias, Isabel. Y la ministra de Defensa, Margarita Robles, corrige a María Jesús Montero afirma que la ex vicepresidenta se equivocó al calificar como accidente laboral la muerte de 2 guardias civiles cuando sus embarcaciones chocaron persiguiendo a una narcolancha. En la Comisión de Defensa del Congreso también ha insistido en que la Armada estará preparada para luchar contra el narcotráfico siempre que se requiera. Alberto Apezteguía, buenas noches.
5: Buenas noches. La Armada estará allí siempre que la necesitan en la lucha contra el narcotráfico. Son palabras de la ministra Robles, que ofrece la colaboración de las Fuerzas Armadas.
6: A mí me llaman inmediatamente y no tardan un segundo en decir que sí, y la Armada sale.
5: Robles ha confirmado que ya participan en las operaciones junto con la Guardia Civil si así se lo requieren.
6: Siempre, inmediatamente, un barco de la Armada Española con sus correspondientes helicópteros sale.
5: La última vez, dice, en fechas muy recientes, sin detallar. Precisamente se ha referido a la muerte de 2 guardias civiles en una colisión cuando perseguían a una narcolancha. Considera un error que la exministra Montero lo tildara de accidente laboral.
6: No fue un accidente laboral, fue una lucha contra, creo que se equivocó, nos equivocamos todos.
5: Cerca de 600 narcolanchas operan en el Estrecho de Gibraltar, según el último informe de Seguridad Nacional.
0: Gracias. Y la Policía Foral de Navarra y la Guardia Civil investigan un posible caso de violencia machista en la localidad de Arguedas. Pablo Herrero, buenas noches.
7: Buenas noches. El cuerpo de la mujer de 44 años fue encontrado por un familiar de la víctima este lunes y poco después su pareja de 43 fue detenida tras presentarse en las dependencias de la Guardia Civil de la localidad de Valtierra, donde declaró haber agredido a su mujer. No existían denuncias previas y la mujer no se encontraba en el sistema Biogen. El hombre está detenido como presunto autor de un homicidio en el ámbito de la violencia de género. Recuerden, teléfono 016. Es gratuito, no deja rastro en la factura y está disponible las 24 horas del día.
0: Exteriores confirma que unos 45 españoles viajaban en la flotilla interceptada por Israel hacia Gaza en aguas internacionales, como ha ocurrido en otras ocasiones, y que casi la mitad de ellos han sido detenidos.
7: El ministro de Exteriores, José Manuel Álvarez, pide su liberación inmediata.
8: No podemos saber cómo van a actuar las autoridades israelíes. Lo que sí sé es que están violando el derecho internacional y el derecho del mar. Lo que sí sé es que ningún agente israelí tiene ninguna jurisdicción ni ninguna potestad sobre ningún español o española que van en esos barcos en estos momentos.
7: España ha convocado a la máxima responsable de Israel en nuestro país para trasladarle la protesta formal y enérgicamente.
0: Y siguen los cambios en la cúpula de Indra después de la salida de Ángel Escribano. Esta vez es Vicente de los Mozos, CEO de la compañía, el que deja su cargo.
7: Esta misma tarde la compañía ha confirmado la salida del que fuera número 2 de Escribano a través de un comunicado en el que se recoge que el Consejo de Indra ha iniciado el proceso de selección de un nuevo CEO ante el inminente vencimiento.

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2: Hola, ¿qué tal? ¿Cómo están? Bienvenidos a Cinco Continentes. Irán y Estados Unidos siguen sin ponerse de acuerdo, aunque continúan negociando de forma indirecta. Lo hacen a través de la mediación de Pakistán. Islamabad ha hecho llegar en las últimas horas a la Casa Blanca la respuesta iraní a la última propuesta hecha por Estados Unidos para poner fin al conflicto. No sabemos de momento si Teherán acepta las condiciones que pretende Donald Trump o no. El desbloqueo de Hormuz, por ejemplo, puede ser una de esas condiciones, uno de esos requerimientos, pero Irán, lejos de dar señales de que puede en algún momento desbloquear el estrecho, da pasos en la dirección contraria, anunciando junto con Omán la creación de una autoridad que controlaría el tránsito de buques de todo el mundo por Hormuz. Vamos a estar enseguida con nuestros enviados especiales a Teherán. También estaremos en Washington para saber la última hora desde allí. Así que vamos con otros asuntos también que tenemos hoy listos en Cinco Continentes, que les adelantamos en nuestro sumario.

0: Hoy vamos a tener entrevista con Amnistía Internacional, que ha publicado su informe anual sobre la pena de muerte. Vamos a estar también en Reino Unido, donde a raíz de la lucha en el laborismo por intentar sacar del poder a Keir Starmer, ha resurgido con fuerza el debate en torno al Brexit. Tendremos un reportaje sobre la guerra en torno a la fresa en Francia. Estaremos en Perú, donde los dos candidatos a la segunda vuelta de las presidenciales ya están en campaña, y también en Bolivia, siguiendo de cerca las protestas contra el gobierno de Rodrigo Paz. Además, seguiremos de cerca también las novedades en torno al brote de ébola declarado en República Democrática del Congo y en Uganda, y lo que ha dicho hoy la Organización Mundial de la Salud al respecto. Comenzamos.
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0: Irán ha respondido a la última propuesta estadounidense para poner fin al conflicto y lo ha hecho a través nuevamente de Pakistán. Su respuesta llega poco después de que tanto Washington como Tel Aviv hayan amenazado al régimen con volver a los ataques. Suponemos que en el núcleo de estas conversaciones o negociaciones el desbloqueo del estrecho Hormuz figura de forma prominente. Hoy Irán ha anunciado la formación de la autoridad que presuntamente se haría cargo de la navegación por la vía marítima. Vámonos a Teherán, allí están nuestros compañeros Aurora Moreno y Agustín Carou. Aurora, ¿qué tal? Buenas noches.
2: Hola, buenas noches. Pues sí, lejos de abrir el estrecho de Hormuz, como reclama Estados Unidos y el resto del mundo, Irán en su nueva propuesta exige mantener su control y su gestión en cooperación con Omán. Y en esta línea de formalizar el dominio de esta vía marítima, hoy ha dado un paso adelante al anunciar la creación de un organismo que formará parte de un futuro mecanismo profesional de gestión del tráfico en Hormuz. Irán, su parlamento, también tiene previsto aprobar dentro de unas semanas un proyecto de ley que fijará las rutas para los buques y las tasas que cobrarán, tasas que también quieren aplicar a las tecnológicas por los cables submarinos de Internet que atraviesan el estrecho. Es natural que todo país costero cobre por los servicios que presta, pero el tema principal es garantizar un tránsito seguro, defiende el portavoz iraní de Exteriores, Ismail Baghaei, para justificar el pago por utilizar una vía que hasta el inicio de la guerra, el pasado 28 de febrero, era libre y gratuita. Hormuz es una de las cuestiones prioritarias en ese nuevo documento de 14 puntos entregado por los iraníes a los Estados Unidos y que básicamente no aporta cambios significativos respecto a los documentos anteriores. El otro punto sensible, el del enriquecimiento de uranio, Washington quiere que Teherán entregue 440 kilos que tiene almacenados y que limite su programa nuclear a una sola central. Irán dice que no es negociable. No hay ningún acuerdo en ese asunto, son meras especulaciones, carece de fundamento. Tenemos derecho a enriquecer uranio según las leyes internacionales, asegura Baghaei, y no vamos a transigir ni a negociar eso, zanja el portavoz. Los únicos matices nuevos, Mario, son que Irán

0: con el objetivo en acabar con la guerra y que ahonda en su compromiso de no fabricar armas nucleares. Por lo demás, asegura que el intercambio indirecto de documentos y sugerencias continúa y que están preparados para cualquier escenario, incluido un nuevo ataque.
1: Aurora, habéis hablado también con responsables de la Media Luna Roja acerca de los ataques de Estados Unidos e Israel contra infraestructura civil, ¿verdad?
0: Sí, Raciez Alisabandi es la vicesecretaria general de Asuntos Internacionales de la Media Luna Roja en Irán y se encarga de documentar todos los supuestos crímenes de guerra, todas las violaciones del derecho internacional que se han podido cometer aquí en el país persa durante los bombardeos de Estados Unidos e Israel para que los responsables puedan ser juzgados. Más allá del ataque norteamericano con misiles al colegio de Minab, en el que murieron 168 personas, 164 de ellas niñas y niños de primaria, Alisabandi nos habla de los más de 500 menores y mujeres muertos en esta guerra, de los casi 150.000 edificios civiles dañados o destruidos, de los 5 rescatistas de la Media Luna Roja, compañeros suyos, muertos sobre el terreno, y de los hospitales y de las ambulancias atacados. Eran escenas muy tristes, nos explica. Ella veía a los niños muertos bajo los escombros cuando iba a documentar los casos y a continuación tenía que visitar su casa, su habitación con sus juguetes. Ella nos explica que tiene 2 hijos pequeños, así que sus sentimientos eran muy profundos. En varios sitios en el norte de Teherán, sobre todo, nos dice que no sabían qué armamento utilizaron, dice Alisabandi, pero que encontraron víctimas reducidas a trocitos. Y que a una de ellas le identificaron, nos explica, por un fragmento de cuero cabelludo. Sus críticas van sobre todo contra Donald Trump y Netanyahu. Mienten al decir que no atacaron a civiles. Sí lo hicieron y tenemos todos los datos, afirma. Unos datos que tampoco es difícil encontrar porque nosotros fuimos también a visitar algunos de esos edificios civiles que nos decía Alisabandi. Por ejemplo, el Hospital Gandhi en Teherán, situado al lado de una avenida en medio de edificios de viviendas, quedó totalmente destruido por los misiles. Se ve aún su estructura calcinada. No se ha salvado prácticamente nada. Alisabandi sigue documentando todo para que algún día se pueda hacer justicia.
1: Gracias, Aurora. Gracias, Agustín.
0: Un saludo. Hasta luego.
1: Donald Trump, mientras tanto, ha aprovechado este fin de semana para reunirse con sus asesores de seguridad nacional y se espera que pueda volver a hacerlo a comienzos de esta semana, según algunas fuentes, que cita, por ejemplo, la cadena CNN. El Pentágono, según estas mismas fuentes, ha preparado una nueva lista de objetivos en el caso de que Trump decida volver a atacar Irán. ¿Qué más sabemos? Pues nos vamos a marchar hasta Washington. Ahí está nuestra corresponsal María Caro. María, buenas noches.
2: ¿Qué tal, Mario? Buenas noches.
1: ¿Qué sabemos? ¿Tenemos alguna novedad? Porque Trump habló de esto en redes sociales, como suele hacer, por otro lado,
2: sí.
1: Y hay mucho run-run, ¿no?, en torno a esta posibilidad de que si pueden volver a atacar o no. Habló con Netanyahu, pero de momento no parece que haya nada concreto.
2: Bueno, pues mira, lo último que tenemos es uno de estos mensajes de Donald Trump en su red social. En él dice que ha decidido congelar una nueva campaña de bombardeos contra Irán, que su plan era empezar un nuevo ataque militar mañana contra Irán, porque, dice él, Teherán no se está tomando en serio las negociaciones para terminar con la guerra. Pero asegura Donald Trump en ese mensaje que finalmente esa nueva campaña de bombardeos, que supuestamente iba a empezar mañana, no va a tener lugar porque se lo han pedido expresamente, según él, el emir de Qatar, el príncipe heredero de Arabia Saudí y el presidente de los Emiratos Árabes Unidos. En ese mensaje, el presidente de los Estados Unidos dice que así, con esta decisión suya de posponer nuevos ataques, da más margen a la negociación con Teherán e insiste en lo que viene diciendo todos estos días pasados, que el punto fundamental de esa negociación, por lo que no está dispuesto a pasar, es porque el régimen del país no acepte que nunca podrá tener armas nucleares. Eso es para él la línea roja. El régimen de Teherán tiene que renunciar de forma expresa a tener armas nucleares en el futuro. Así que a la espera de que esas negociaciones avancen o no, ahora mismo dice Donald Trump que las acciones militares se quedan congeladas, pero que sus mandos, su ejército, sigue preparado por si tuviese llegado el caso que atacar el país. Este fin de semana, como decías, hubo una reunión del equipo de seguridad nacional de Donald Trump. Se espera que haya otra mañana mismo, pero en este momento estamos un poco en esta situación de impasse, ¿no? Con esa campaña de bombardeo supuestamente cancelada y en el mismo punto en el que estábamos, esperando a que las negociaciones se desbloqueen, que se pueda acabar esta guerra. Lo que está claro, lo que parece claro, es que Donald Trump tiene ya ganas de terminar con este asunto, de librarse de este conflicto, pero bueno, parece que Teherán no le está ayudando mucho en ese objetivo. Esta es una guerra bastante impopular en los Estados Unidos. Hoy, por ejemplo, hay una encuesta del New York Times que dice que solo el 30% de los estadounidenses consideran que Donald Trump hizo bien metiéndose en ella. Donald Trump se metió en esta guerra pensando en un conflicto rápido, en una solución rápida, pero van ya casi 3 meses, las elecciones de medio mandato están cada día más cerca y esa idea, esa sensación que transmite Donald Trump continuamente es la de intentar acabar con este conflicto cuanto antes, pero como decíamos, por ahora seguimos todavía en esta situación de bloqueo.
1: Bueno, pues veremos a ver qué sucede en las próximas horas y lo contaremos. Gracias, María.
2: De nada, Mario. Hasta mañana.
1: Los palestinos que viven en la Cisjordania ocupada sufren cada vez más el hostigamiento e incluso los ataques por parte de los colonos, que cuentan además con la protección del ejército israelí. En las últimas horas, además, ha entrado en vigor la pena de muerte para los palestinos de Cisjordania condenados por actos terroristas. Nos informa desde Jerusalén nuestro corresponsal Santiago Echevarría. ¿Qué tal, Santi?
3: Hola, Mario, buenas noches. La pena de muerte ya había sido aprobada formalmente en el Parlamento israelí el pasado mes de marzo, pero en Cisjordania, en la Palestina ocupada, no rigen exactamente las instituciones ordinarias de Israel, sino que impera una administración militar, conducida siempre directamente por las Fuerzas Armadas. Así que aún faltaba una firma del ejército, un último trámite para comenzar a aplicar en este territorio la pena de muerte para los presos palestinos. Esa rúbrica se ha estampado definitivamente este domingo y ha entrado plenamente en vigor, por lo tanto, la pena capital en Cisjordania. Una condena que va a ser dictada también en su caso, en cada uno de los casos, por tribunales militares. Mientras tanto, la Corte Suprema del país debe continuar revisando varios recursos presentados por organizaciones de derechos humanos que tratan de tumbar esa ley que impone la ejecución en la horca. Consideran discriminatorio e inconstitucional ese texto promovido por el ministro de Seguridad Nacional, por Itamar Ben-Gvir, que seguro que recuerdas esta imagen, Mario, descorchó una botella de champán en la Cámara Legislativa del país cuando su proyecto fue aprobado, con el voto a favor además del jefe del gobierno, de Benjamin Netanyahu. De momento, el ministro de Defensa, Israel Katz, ha llamado a ejecutar ya a los palestinos condenados por terrorismo bajo la jurisdicción militar israelí en Cisjordania. Y además, la pena de muerte va a ser aplicable también, de nuevo por una corte militar especial, a cientos de procesados por el ataque de Hamas el 7 de octubre de 2023, en un próximo juicio que va a tener lugar en Jerusalén. Si el Tribunal Supremo no lo remedia, parece ya irreversible que va a volver a aplicarse la pena de muerte en Israel, donde el primer y único reo condenado y ejecutado en la horca en toda la historia del país ha sido el alto funcionario nazi Adolf Eichmann en 1962.
1: Por otro lado, Santi, Israel ha vuelto a interceptar barcos pertenecientes a una flotilla humanitaria que pretendía llegar a Gaza.
3: Sí, y una vez más se repiten patrones que ya se han observado con diferentes flotillas. El gobierno de Israel niega que la expedición esté cumpliendo ninguna misión humanitaria. La define como una provocación y, de nuevo, la relaciona con el terrorismo. Incluso el primer ministro, Benjamin Netanyahu, se ha personado este lunes, en esta ocasión, en el mando de la Fuerza Naval israelí y ha felicitado allí personalmente a las tropas por esta operación. Tel Aviv ya había enviado a su armada esta pasada noche hasta las proximidades de las embarcaciones de la flotilla y ha sido esta mañana cuando las lanchas militares las han comenzado a interceptar en aguas internacionales. Las han abordado a unos 150 kilómetros aproximadamente de las costas de Chipre cuando navegaban rumbo a Gaza. Para este último trayecto habían zarpado el jueves de la semana pasada desde el puerto turco de Marmaris y Ankara ya ha calificado como piratería este despliegue de las fuerzas israelíes. Los activistas capturados están siendo trasladados a buques del ejército israelí y a esta hora estamos a la espera de conocer a qué van a enfrentarse exactamente estos tripulantes de la flotilla. Si van a ser transferidos a un tercer país, si van a ser conducidos a Israel y encarcelados aquí, si se les va a aplicar un proceso de deportación o si van a ser investigados o se van a presentar acusaciones contra ellos.
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1: Las ejecuciones de personas en el mundo han aumentado en 2025. Amnistía Internacional ha publicado hoy su informe anual sobre la pena de muerte y ejecuciones. Este documento evidencia que un total de 2.707 personas fueron ejecutadas, con Irán a la cabeza con más de 2.150. Que se sepa, porque desde esta organización, desde Amnistía, tienen claro que es China, ¿no?, la que más ejecuciones suele llevar a cabo. Vamos a hablar del informe con Beatriz Martos, ella es responsable de pena de muerte en Amnistía Internacional España. Beatriz, ¿qué tal? Buenas noches.
5: Hola, buenas noches, ¿qué tal?
1: No son buenos datos, ¿verdad? El informe refleja que el año pasado, en 2025, si lo comparamos con el anterior, con 2024, pues hubo casi un 66% más de ejecuciones, ¿no?
5: Y no, esa cifra se eleva bastante más, incluso llega casi al 80% entre el aumento entre 2024 y 2025. Hemos llegado a superar las 2.700 ejecuciones en todo el mundo en el año 2025, sin contar las miles llevadas a cabo por China.
1: Irán está en todos los medios estas semanas por el conflicto, ¿no?, con Estados Unidos e Israel, pero no por su dudoso y cuestionable honor de ser uno de los países donde más personas se ejecutan, ¿no? ¿Cómo influye la guerra y las protestas sociales que vimos antes de que estallara el conflicto, que se han visto en Irán, en el aumento de las personas condenadas a pena de muerte en el país asiático? Porque parece que hay una relación entre mayor represión, evidentemente, más dureza, más contundencia por parte del régimen y más ejecuciones.
5: Sí, completamente. De esas 2.700 ejecuciones llevadas a cabo en todo el mundo, más de 2.150 las han llevado las autoridades iraníes. Y además podemos ver que desde los ataques ilegítimos llevados a cabo por Estados Unidos en junio del año pasado, pues se agilizaron las condenas a muerte y las ejecuciones de presos que estaban en el corredor de la muerte. Si nos fijamos en los datos, pues tenemos de enero a junio de 2025 unas 650 ejecuciones. Luego, en junio, se llevan a cabo los ataques ilegítimos por parte de Israel, y es cuando esta cifra sube desde las 650 ejecuciones a más de 1.500 entre junio y diciembre de 2025. Y es que tenemos constancia de que efectivamente se agilizaron las condenas a muerte y las ejecuciones, y por supuesto tras juicios completamente injustos ante tribunales revolucionarios.
1: No sé si esto es un patrón, Beatriz, que se ve en otros países, ¿no? Cuando uno de estos gobiernos enfrenta una situación, digamos, de emergencia, ¿no?, una guerra, un conflicto, ataques o lo que sea, aprovecha para aumentar el número de condenas a pena de muerte, probablemente escudándose en esa misma situación tan excepcional, ¿no?, por la que atraviesa el país.
5: Sí, completamente. Por ejemplo, también lo vemos con Arabia Saudí. Después de las protestas antigubernamentales que tuvieron lugar entre 2011 y 2013, se llevaron juicios completamente injustos, sin ningún tipo de garantía, se condenó a varias personas a pena de muerte, y hemos visto que durante el año 2025 pues se ejecutó a 45 personas, la mayoría de ellas pertenecientes a la minoría étnica chií, y además muchas de ellas son personas que apoyaron las protestas antigubernamentales en este periodo, ¿no?, entre 2011 y 2013.
1: Hay países de los que es muy difícil obtener datos claros, ¿no? China, por ejemplo, lo mencionáis en el informe, es uno de ellos, es quizás el país donde más personas se ejecuta del mundo, pero las cifras son seguramente menores a las que sospecháis, ¿no?, desde Amnistía Internacional.
5: Sí, desde hace años decidimos no publicar cifras sobre China ni tampoco sobre Corea del Norte o sobre Vietnam, puesto que en estos tres países hay un gran hermetismo, la pena de muerte es un secreto de Estado y no podemos contar con fuentes fidedignas para dar un aproximado de las cifras. No obstante, sí sabemos que China es el principal verdugo del mundo y que ejecuta a miles de personas año tras año, y además castiga con la pena de muerte delitos como soborno, abuso de poder o cualquier intento de desestabilización del régimen.
1: No debe ser casualidad, Beatriz, que aumenten las ejecuciones al mismo tiempo que estamos siendo testigos de una erosión de los sistemas democráticos y también de la aparición de cada vez más gobiernos autocráticos, ¿verdad?
5: Sí, completamente. Y lamentablemente vemos esta relación, por ejemplo, en el caso de Estados Unidos. Desde que Trump asumió el poder, ha aumentado la retórica y la narrativa de la defensa de la pena de muerte como una herramienta para disminuir la delincuencia, para disminuir la violencia urbana. Tanto es así, además, que hemos visto cómo las ejecuciones se han duplicado desde 2024 a 2025. En el año 2024, en Estados Unidos, por cierto, que es el único país de todo el continente americano que ejecutó a personas durante el año 2025, pues duplicó sus ejecuciones de 25 a 47, siendo el estado de Florida el que protagoniza este gran aumento, ejecutando a 19. Entonces, efectivamente, vemos esta correlación entre prácticas autoritarias, discursos antiderechos y un aumento del uso de la pena capital.
1: ¿Cómo es posible que en países como en China, por ejemplo, donde consideráis que es donde más se ejecutan o se llevan a cabo condenas o penas de muerte, o Estados Unidos, ¿no? ¿Cómo es posible que no hablemos más de un asunto tan grave como esta cifra tan disparada que estamos viendo de condenas a muerte? Porque es como si los países o los gobiernos intentaran por lo menos no ocultarlo, pero desde luego sepultarlo en una especie de limbo para que ese asunto no aparezca en los medios o en la agenda de mediática, ¿no? Por así decirlo.
5: Bueno, hay dos regímenes y autoridades que tienen tantísimo poder que no les importa usar la pena capital ni tampoco figurar como país violador de los derechos humanos. Además, pues en estos países, pues desde las tribunas del poder, desde los medios de comunicación, se hace una defensa férrea de la pena de muerte como una herramienta, pues, para ejercer el control de la población, pero también como una supuesta herramienta para disminuir el número de delitos o la gravedad de los delitos, cuando está completamente comprobado que no hay una correlación entre el aumento de la pena de muerte con la disminución de estos delitos.
1: Claro, probablemente se aprovechen algunos países o algunos gobiernos del hecho de que haya mucha gente, muchísima gente en el mundo que considera la pena de muerte un castigo perfectamente legítimo.
5: Sí, y lamentablemente, pues es que este tipo de discursos y de narrativas están siendo impulsados desde las redes sociales, desde los medios de comunicación, desde los espacios de poder, por supuesto, con una intención muy clara, que es sembrar el terror y sembrar el control y cualquier tipo de, o sea, cualquier represión hacia la disidencia, hacia la oposición, a cualquier intento de desestabilizar regímenes o de hacer críticas.
1: ¿Cómo podría o podríamos hacernos una idea de un futuro en el que baje o se reduzca las condenas a muerte, Beatriz? Porque habida cuenta de la cantidad de conflictos que están surgiendo o han surgido en los últimos meses, parece evidente que la violencia está aquí para quedarse y la pena de muerte no deja de ser eso también, ¿no? O violencia.
5: Sí, la pena de muerte es una completa violación al derecho a la vida, al derecho a la salud física y mental y al derecho de toda persona a no sufrir tratos crueles, inhumanos o degradantes. Es verdad que ha aumentado el número de ejecuciones, también es cierto que ha aumentado el número de países ejecutores de 2024 a 2025, pero también es verdad, y esto hay que señalarlo siempre, que cuando Amnistía Internacional comenzó su campaña contra la pena de muerte en la década de los 70, solo 16 países habían abolido la pena de muerte. Hoy en día son 145 los países que han abolido la pena de muerte, ya sea en la ley o en la práctica. Con lo cual estamos convencidas de que si la población se moviliza, si hay una educación en derechos humanos para realmente sensibilizar sobre la violación de derechos humanos que conlleva la pena de muerte, que es una completa venganza llevada a cabo por el Estado y en ningún caso significa una búsqueda de la justicia, y se hace incidencia tanto a los estados que ya han abolido la pena de muerte para que a su vez incidan en los países que no la han abolido aún, pues podemos realmente revertir las cosas y hacer que esa cifra aumente año tras año.
1: Pues ojalá, ojalá eso suceda y no hayamos llegado a una especie de tope, ¿no? En el que empezamos ya una cuesta abajo en con respecto a todos los avances que se han conseguido, como bien nos contabas, durante décadas. Beatriz Marto, responsable de pena de muerte en Amnistía Internacional España. Muchísimas gracias, Beatriz.
5: Vale, igualmente. Chao. Gracias, chao.
1: La Organización Mundial de la Salud, si recuerdan, declaraba ayer el brote de ébola en la República Democrática del Congo y en la vecina Uganda como una emergencia de salud pública de importancia internacional, después de registrar ya más de 350 presuntos casos y más de 90 muertes en estos dos países africanos. Las autoridades sanitarias han dicho que el brote actual, confirmado por primera vez el viernes pasado, está causado por una variante rara de la enfermedad para la que no existen tratamientos ni vacunas aprobados. Nos lo va a contar Sara Alonso. Sara, buenas noches.
6: Buenas noches, Mario. Desde que se descubrió el virus a finales de los 70 del siglo XX, se han producido 17 brotes en la República Democrática del Congo. La mayoría de una variante, se llama Zaire, para la que se desarrollaron vacunas que han contenido mucho su propagación. Esta a la que nos enfrentamos ahora es otra cepa, más letal. Se llama Bundibugyo y para ella no hay ni siquiera tratamiento homologado. El virólogo congoleño Jean-Jacques Muyembe es el codescubridor del ébola en 1976 y desde entonces ha liderado la investigación de la enfermedad.
7: Esta epidemia ha sido detectada con mucho de retard, même trop de retard. ¿Por qué? Porque cuando los primeros casos han aparecido, ils ont prélevé les échantillons, ils ont envoyé dans les laboratoires, par exemple le laboratoire de Bunia. C'est un laboratoire qu'on a réhabilité par la Banque mondiale, un laboratoire extraordinaire, même plus grand que l'INERBE. Oui. Mais dans ce laboratoire, ils ont utilisé les techniques que nous avions utilisées pour l'épidémie de 2000-2018.
6: Esto evidentemente hace que todo sea más complicado. De momento se han detectado 350 casos, 91 personas han muerto. Sin embargo, no es la única dificultad. La región congolesa de Ituri, donde se concentra en la mayoría de casos, donde está el epicentro, es una zona fronteriza. De hecho, uno de los fallecimientos se ha producido en Uganda y de ahí que se haya decretado la emergencia sanitaria internacional para tratar de contener la propagación. Es la tercera vez se decreta este tipo de emergencia con respecto al ébola. Antes sucedió en 2014 y en 2019. La vigilancia epidemiológica en estos casos se intensifica.
8: Pour travailler sur les différents piliers de la réponse, la prise en charge des cas, l'information et l'épidémiologie, la surveillance. La comunicación de riesgos, la logística.
6: El tratamiento de casos, la formación, el seguimiento, la comunicación de los riesgos, la logística, la administración, las finanzas, la planificación. Es la directora regional de la Organización Mundial de la Salud que va a enviar a expertos y también 18 toneladas de suministros médicos. El Centro Europeo de Prevención y Control de Enfermedades también va a enviar a profesionales para apoyar en la respuesta. Preocupa que pueda pasar también a Sudán del Sur, donde hay numerosos campos de desplazados. Hay que añadir además que en esta zona hay conflictos, hay grupos armados, desplazamientos masivos de población y la infraestructura sanitaria es muy limitada. De ahí que el Ministerio de la Salud congolés haya anunciado la apertura de 3 centros para hacer frente a esta crisis. Distintos países vecinos han tomado medidas, desde el cierre de la frontera de Ruanda con la República Democrática del Congo o la intensificación de controles, por ejemplo, de temperatura en Kenia, medidas de control que se aplican incluso en los aeropuertos.
1: Gracias, Sara. El debate en torno al Brexit ha vuelto a la política británica, concretamente al Partido Laborista, donde la división interna es enorme y donde se ha desatado una lucha por suceder al primer ministro Starmer, al que se responsabiliza del pésimo momento del partido. Ese debate lo ha vuelto a sacar a la palestra Wes Streeting, exministro de Sanidad, y quien de momento se ha postulado como alternativa a Starmer. Hoy Andy Burnham, alcalde de Manchester y otro de los que suenan como posible sustituto de Starmer en caso de que cayera el primer ministro, ha entrado también en el debate. Nos lo va a contar desde Londres nuestro corresponsal Guillaume Montoux. Guillaume, buenas noches.
9: Buenas noches, Mario. Han pasado 10 años casi desde el referéndum sobre la salida del Reino Unido de la Unión Europea. No es un tema cómodo para nadie aquí, se suele evitar, de hecho, en el debate político. Por eso llamaron la atención este fin de semana las palabras de Wes Streeting, el exministro de Sanidad, que dimitió el pasado jueves. Se refirió al Brexit como un error catastrófico. Necesitamos, explicó Streeting, una nueva relación especial con la Unión Europea.
10: Because Britain's future lies with Europe and one day, back in the European Union.
9: El futuro del Reino Unido está en Europa y algún día de vuelta en la Unión Europea, aseguró Streeting. No hacía falta más para reavivar el debate en el país y en el Partido Laborista. No llega este debate en un buen momento para algunos, especialmente para el alcalde de Manchester. Andy Burnham ha entrado en campaña este fin de semana en Makerfield. Es una circunscripción del oeste de Manchester. Ahí se vota en junio, en unas semanas, para elegir a un diputado tras la dimisión del laborista saliente la semana pasada. Pero claro, se juega algo más con la probable presencia de Burnham, que necesita ganar para volver al Parlamento de Westminster con la ambición no disimulada de disputarle el liderazgo a Keir Starmer. Su candidatura, eso sí, todavía no es oficial. Los aspirantes a concurrir en el Partido Laborista tenían hasta hoy al mediodía para presentarse. El partido va a dar su decisión de aquí al jueves, pero sería una enorme sorpresa que no fuera él el elegido. Pero Burnham tiene después que ganar en una circunscripción donde hace tan solo 10 días, en las elecciones locales, arrasó el Reform UK, la formación populista de Nigel Farage, y donde hace una década los electores votaron en gran mayoría salir de la Unión, votaron a favor del Brexit. Hay quien dice, quien sospecha que Wes Streeting ha sacado el tema del Brexit a propósito este fin de semana para torpedear la campaña de Burnham en Makerfield. El alcalde de Manchester respondió esta tarde descartando plantear una vuelta a la Unión.
11: Brexit has been damaging.
9: El Brexit ha sido dañino, pero lo último que deberíamos hacer ahora mismo es volver a sacar a relucir esos argumentos, aseguró Burnham. Respeto, insistió, la decisión tomada en el referéndum. A pesar de ello, el debate sobre el Brexit ya ha sido aprovechado por los adversarios de Burnham, por Reform UK, por ejemplo, que asegura que la elección parcial en Makerfield será un plebiscito sobre una posible vuelta a Europa. Keir Starmer también ha hablado del tema en una visita esta tarde en Londres. Vamos a dar en los próximos meses un paso adelante realmente importante en nuestra relación con la Unión Europea, pero no voy a perderme en un debate sobre lo que pueda pasar dentro de unos años, dijo el primer ministro. Starmer, ajeno a la batalla que parece empezar a librarse entre dos aspirantes a sucederle, y con el Brexit de nuevo como posible tema de división en las filas laboristas, quizás una división calculada en este caso, pero que muestra que el tema sigue aquí, 10 años después.
1: Gracias, Guillaume.
9: Gracias, hasta luego.
1: Tras ser proclamados como candidatos a la segunda y definitiva vuelta de las elecciones presidenciales del Perú por parte de la Junta Nacional Electoral, tanto la conservadora Keiko Fujimori como el progresista Roberto Sánchez está ya en campaña para intentar conseguir el apoyo de la mayoría de los peruanos, hartos de la corrupción que afecta a la clase política y también de la inestabilidad en la que está sumido este país andino desde hace ya varios años. Beatriz Diaño, buenas noches.
12: Buenas noches. Ese cara a cara entre la conservadora Keiko Fujimori y el izquierdista Roberto Sánchez ya es oficial. Además, en las últimas horas, observadores internacionales de la Unión Europea han ratificado que no tienen evidencias de fraude en esa primera vuelta, a pesar del caos vivido durante la jornada electoral. Contra todo pronóstico, los demás candidatos han aceptado, por cierto, los resultados. El ultraderechista Rafael López Aliaga, quien quedó de tercera posición tras el sorpaso de Sánchez casi al 90% del escrutinio, finalmente reconoció su derrota. Todo a pesar de que llevaba semanas sembrando la agitación y denunciando también irregularidades. Así que las instituciones ya toman medidas para evitar que se repita lo ocurrido en el mes de abril. Recordemos que en la primera vuelta el material electoral no llegó a varias mesas, obligando a abrir al día siguiente. A instancia de la Defensoría del Pueblo, el Gobierno acaba de promulgar una ley que obliga a instalar las urnas del próximo 7 de junio en colegios y universidades. Las instituciones privadas también tienen que prestar estas instalaciones bajo multa en caso de negarse. El actual presidente interino de la República, José María Balcázar, confía en que no se repitan incidentes en esta segunda vuelta.
13: Tienen que dar las facilidades para que el Jurado Nacional de Elecciones cumpla a cabalidad e in extenso sus funciones que le competen para garantizar que la segunda vuelta sea sin ningún tipo de tropiezos ni inconvenientes.
12: En paralelo, la Fiscalía investiga más de 70 denuncias por irregularidades cometidas en la Oficina Nacional de Procesos Electorales, la OMPE, durante la primera votación. Hay que decir que la segunda vuelta es mucho más sencilla de organizar porque la papeleta solo habrá dos candidatos. Sin embargo, también es más importante debido a que está en juego la presidencia de un país, como decías, Mario, marcado por una latente crisis política e institucional. Mientras tanto, los aspirantes, la líder fujimorista de Fuerza Popular, Keiko Fujimori, y el representante de Juntos por el Perú, Roberto Sánchez, ya hacen campaña para lograr el voto de quienes no los apoyaron en primera vuelta. Keiko ha heredado a los electores de su padre, el expresidente Alberto Fujimori, fallecido en 2024. Ella promete dinamizar la economía y recuperar la estabilidad después de años de ingobernabilidad, de la que no hay que olvidar su partido es uno de los responsables. También garantiza mejorar los índices de inseguridad y endurecer las políticas migratorias. Esta es su cuarta oportunidad para intentar llegar al Palacio de Gobierno y reconoce que con su voto duro no le basta.
14: Pero soy consciente que yo sola no puedo, que nuestro partido solo no puede. Acá necesitamos de todos. Hoy los convoco a que transformemos el miedo y la decepción en acción y en esperanza.
12: Por su parte, el izquierdista Roberto Sánchez formó parte del gabinete del expresidente Pedro Castillo, quien hoy se encuentra entre rejas por un intento de golpe de Estado. Fiel al exdirigente, promete liberarlo y además adelanta que va a rescatar a ministros de su gestión. Entre sus planes está también un mayor control estatal de los recursos o promover una nueva constitución. A él lo respaldan peruanos del sur, de zonas rurales o de la región andina, quienes sienten el abandono estatal frente a la capital.
15: La recuperación económica, el fomento del empleo, tiene que ver con la lucha contra la pobreza. Y para la lucha contra la pobreza vamos a relanzar un programa nacional de hambre cero, anemia cero, pero sobre todo de una lucha contra la pobreza.
12: Hay que decir que los dos aspirantes son muy polémicos y generan respaldo y rechazo casi a partes iguales. Por el antagonismo ideológico de los protagonistas, la elección recuerda a la de 2021 en la que ganó Castillo, por lo que podría estar de nuevo muy reñida. Entonces, la izquierda ganó por un puñado de votos en una de las elecciones más ajustadas y polarizadas.
1: Gracias, Beatriz.
12: Hasta luego.
1: Y de Perú nos marchamos hasta Bolivia, donde desde hace ya varias semanas se están registrando protestas lideradas por la Central Obrera Boliviana y el mayor sindicato de campesinos, aliados del exmandatario Evo Morales. Las manifestaciones alentadas por el expresidente tienen que ver, entre otras cosas, por la eliminación del subsidio a los combustibles que ha llevado a cabo el gobierno del presidente Rodrigo Paz, quien de momento se niega a hablar con los seguidores de Evo. Ante esa negativa, parece que de momento las protestas van a continuar. Hola, Ricardo Blanco, ¿qué tal?
16: Buenas noches. Esta tarde el gobierno de Bolivia ha confirmado un cuarto fallecido durante el bloqueo que están realizando numerosos grupos de campesinos en la capital, en La Paz y en la cercana ciudad de El Alto, todo dentro de la huelga general contra el presidente boliviano, Rodrigo Paz, y sus políticas. A estas marchas se han unido sindicatos, mineros, trabajadores del transporte y grupos rurales. La persona fallecida en las protestas de hoy era un dirigente campesino de la zona de Los Ponchos Rojos. Según la versión oficial, el campesino se cayó mientras estaba corriendo y acabó en una de las zanjas que ellos, los líderes de las protestas, habían realizado.
17: A partir del día de hoy se declara el paro general indefinido, movilizado hasta que el gobierno atienda el pedido del pueblo, y si no cumple, que se vaya a su casa, carajo.
16: A ellos ello se han unido las protestas de los afines al expresidente Evo Morales, que fue llamado por la justicia del país la semana pasada para comenzar un juicio contra él por un supuesto caso de abuso sexual con una menor cuando estaba precisamente en la presidencia del país. Este lunes ha llegado a La Paz, procedente del altiplano boliviano, una marcha de organizaciones afines al expresidente Morales, arropada por otros grupos como la Central Obrera Boliviana. José Luis Gálvez, portavoz presidencial, ha advertido del uso de la violencia y ha acusado a los protestantes de estar atentando contra el pueblo.
18: No hay por qué agredir al pueblo, no hay por qué llamar a ese nivel de confrontación que es indeseable. Todo el que porte armas, dinamita, cualquier otro artefacto que puede dañar la integridad de otra persona está cometiendo delito. Reitero, será arrestado, juzgado y tendrá que pagar por ese delito en la cárcel.
16: Y mientras, dos países de la región han entrado en el conflicto con diferente papel y estrategia. Por un lado, la Argentina de Milei ha ofrecido ayuda para sortear los bloqueos de las grandes ciudades del país. Marcelo Adrián Massoni es embajador argentino en Bolivia.
19: El día de hoy llegaron a la ciudad de Santa Cruz, a Viru, y ya hicieron el primer vuelo de prueba, pero ya transportaron víveres y productos de primera necesidad para Bolivia.
16: Y por otro lado, el país vecino, Colombia, ha generado confrontación con Bolivia al afirmar su presidente, Gustavo Petro, a través de un mensaje en su cuenta de X, que Bolivia, dice, vive una insurrección popular debido a las protestas y bloqueos que exigen la renuncia del presidente. Petro se ha ofrecido como mediador, lo que ya ha sido rechazado. De hecho, el Ministerio de Relaciones Exteriores boliviano ha señalado en un comunicado que las declaraciones del mandatario colombiano no reflejan la relación de amistad, respeto y cooperación entre los pueblos de Bolivia y Colombia, ni los profundos vínculos históricos que unen a ambos estados.
1: Gracias, Ricardo.
16: Hasta luego.
1: 4. Guatemala ya tiene nuevo fiscal general. Se trata de Gabriel García Luna y llega al cargo para sustituir a la controvertida Consuelo Porras, cuyo mandato estuvo marcado, entre otras cosas, por acciones para impedir la posesión del presidente socialdemócrata Bernardo Arévalo en 2024 y también por procesos contra decenas de exfiscales, jueces antimafia, periodistas e indígenas, muchos de ellos ahora exiliados. Celia Vidal, cuéntanos.
20: ¿Qué tal, Mario? Sí, desde aquella toma de posesión en enero de 2024, que llegó a retrasarse hasta 10 horas por los intentos de varios diputados por obstaculizarla, Arévalo ha estado tratando de sacar a Porras del Ministerio Público y por fin lo ha conseguido.
21: Hoy, Consuelo Porras deja su cargo como fiscal general y jefa del Ministerio Público. Su salida pone fin al secuestro de esta institución por redes político-criminales que la instrumentalizaron para perpetuar la corrupción y asegurar impunidad.
20: Lo ha anunciado en sus redes sociales con un extenso vídeo y también ha sido largo el proceso para conseguir una de sus principales promesas electorales, democratizar las instituciones guatemaltecas de nuevo. Así nos lo contaba aquí entonces en 5 continentes tras cumplir sus primeros 100 días de mandato.
21: Nosotros estamos en un esfuerzo para recuperar el Ministerio Público, la Fiscalía General, que se encuentra todavía en manos de estas élites político-criminales que las han usado por décadas para generar impunidad y generar corrupción.
20: Arévalo siempre ha sostenido que Porras facilitaba acciones delictivas al crimen organizado, desprotegiendo así el país ante el narcotráfico. El presidente ha acusado siempre a la exfiscal de utilizar su puesto público de manera corrupta. En palabras del propio Arévalo, secuestrando la justicia y usándola como un arma de intimidación.
21: Persecución y castigo para toda persona que obstaculizara o se opusiera a sus maquinaciones corruptas, criminalizando a operadores de justicia como Virginia La Parra, periodistas como José Rubén Zamora y a defensores de derechos.
20: Como Luis Pacheco y Héctor Chaclán, defensores de la transparencia en las elecciones de 2023, fueron detenidos el 23 de abril de 2025 y todavía permanecen encarcelados. El Ministerio Público los acusa de los delitos de terrorismo, asociación ilícita y obstaculización a la acción penal. Son delitos que suman penas superiores a los 30 años de prisión. Con esta tarea se encuentra ahora, Mario, el nuevo fiscal general, Gabriel García Luna, con esta y con otras tantas.
1: Claro. Una de las más complejas, Celia, que la opinión pública recupere la confianza en la Fiscalía.
20: Sí, estos últimos años la Fiscalía ha dado carpetazo a miles de denuncias ciudadanas.
22: Vamos a enfrentar con seriedad los delitos que más dañan al país. Las extorsiones, los crímenes contra la vida, la corrupción, el narcotráfico, la trata de personas.
20: precisamente la lucha contra la corrupción, decía en ese vídeo de la toma de posesión García Luna, tendrá que retomarse, una lucha que en 2015 hizo caer al gobierno de Otto Pérez Molina. La entonces fiscal general, Thelma Aldana, junto con la Comisión Internacional contra la Impunidad en Guatemala, consiguieron desarticular más de un centenar de casos de sobornos estatales, y este organismo independiente, el de la lucha contra la impunidad, fue desmantelado por Porras. De hecho, durante su mandato, ni el presidente Jimmy Morales ni el presidente Alejandro Yamatei pisaron un tribunal, pese a docenas de señalamientos de corrupción en su contra.
1: Gracias, Celia.
20: Hasta mañana.
1: De Guatemala a otro país centroamericano, Honduras, que cuenta con espacios naturales privilegiados, ¿no?, como muchos otros en la región. Algunos de ellos, como la reserva del río Plata, no están amenazados por la deforestación, el narcotráfico y la construcción de carreteras que no son legales. Las comunidades indígenas que residen allí han lanzado un grito de socorro a las autoridades. Nos habla sobre ello nuestra compañera Teresa Montoro en el siguiente reportaje.
0: La reserva de la biosfera del río Plátano, ubicada entre los departamentos de Colón, Olancho y Gracias a Dios, en La Mosquitia, al oriente de Honduras, fue declarada Patrimonio de la Humanidad en 1982 por la Organización de Naciones Unidas para la Educación, la Ciencia y la Cultura, UNESCO. Sin embargo, desde 2011 está en la lista de Patrimonio Mundial en peligro por la tala indiscriminada, caza ilegal, ganadería extensiva y el narcotráfico, como señala la periodista ambientalista y defensora de derechos humanos hondureña Ana López.
2: La ganadería extensiva en muchas áreas es ingobernable. La deforestación, el tema ambiental, la lucha de terrenos, el tráfico de drogas, no lo podemos desconocer, que eso hace que se vuelva ingobernable.
0: Otro de los problemas que ha detectado la UNESCO son los límites de la reserva, por lo que ha pedido al Estado hondureño una propuesta de redefinición, ya que las comunidades indígenas de la zona reclamaron sus tierras ancestrales y lograron recuperar, dice Orlando Contreras, ingeniero ambiental y coordinador técnico de la organización Masta del pueblo indígena Miskitu, unas 350.000 hectáreas de las más de 800.000 que cuenta esta reserva.
3: De los 800.000 hectáreas que fue declarado inicialmente como la biosfera Río Plátano, a través del Congreso, el pueblo Miskito peleó para recuperar su territorio ancestral. Solo logramos quitarle lo que se conocía como la zona cultural, y ahora le pertenece a 5 consejos territoriales. Esa zona es la que está ahorita el pueblo Miskito peleando para recuperar el control y la gobernanza.
0: Precisamente los líderes de los pueblos indígenas Miskitu, Tahuanca, Pes y Garífuna han vuelto a alertar recientemente al gobierno y al Instituto de Conservación Forestal, encargado de la gestión y monitoreo de esta reserva, sobre el deterioro crítico de esta zona, y piden que se le reconozca la autonomía indígena para frenar la deforestación, por la que en los últimos 15 años se han perdido más de 100.000 hectáreas. También los asentamientos y la apertura ilegal de carreteras, y que les ayuden contra la presencia del narcotráfico.
3: La recuperación de la biosfera está en los nativos que compartimos la zona, el pueblo Miskito, el pueblo Tahuasca, que ya solo son como 300 familias los que están dentro del territorio, el resto ya viven en ciudades, porque por los mismos invasores que le quitaron la tierra y la gente salió huyendo de ahí por temor a perder la vida. El pueblo Pech, pero necesitamos apoyo político, apoyo institucional.
0: Ante estos problemas que vienen de lejos, la expresidenta Xiomara Castro anunció en 2024 el Plan Cero Deforestación hasta 2029, con hasta 8.000 efectivos asignados a los batallones de protección ambiental para garantizar el ejercicio de la soberanía nacional y defensa de las áreas protegidas.
23: Contará con un presupuesto de 19.000 millones de lempiras en los 5 años. Al igual que es importante y urgente que en el Congreso Nacional se reforme el Código Penal para castigar con firmeza los delitos ambientales. Los mayores daños los han ocasionado en los bosques tropicales de Honduras y no vamos a permitir su destrucción.
0: Sin embargo, este plan, dice Ana López, no se cumplió.
2: Se prometió sembrar 1 millón de hectáreas de reforestación para el 2030. Tampoco se está haciendo.
0: Xiomara Castro dejó el cargo el pasado mes de enero tras las elecciones, dando paso a la presidencia del conservador Narrias Fura y los consiguientes cambios al frente del Instituto de Conservación Forestal, para el que ha sido nombrado el ingeniero José Armando Ramírez.
4: Cada administración reinicia sus procesos y es lamentable. Sí quiero rescatar que el ICF es una de las instituciones del Estado más robustas. Hay que cambiar un poquito la política. Tenemos que incluir las comunidades, las áreas protegidas.
0: Mientras esperan soluciones, las asociaciones de pueblos indígenas de la zona de la Mosquitia y organizaciones ambientales siguen denunciando, como señala Ana López, los graves daños al ecosistema a pesar de los riesgos que corren.
2: Defender el territorio, el medio ambiente, los bienes comunes es un riesgo alto, se peligra con la vida y sobre todo en esta zona de la biosfera del Río Plátano, que se ha vuelto muy, muy peligrosa, pero igual siempre hacemos la denuncia para que cale en la sociedad, en la población y que llegue a oídos del gobierno, que es el garante de cumplir y proteger el medio ambiente.
0: Y es que entre 2015 y 2025 se registraron en Honduras 113 asesinatos de defensores ambientalistas, de los que alrededor del 90% quedaron impunes. Por eso es necesaria también, dice la periodista ambiental hondureña, la ayuda de instituciones internacionales, ya que la biosfera del Río Plátano forma parte del corredor biológico mesoamericano que se extiende desde México hacia el sur a través de América Central.
2: La biosfera de Río Plátano está en el corredor biológico que incluye México, está en la Comisión Centroamericana del Ambiente y Desarrollo. Esta depende de Relaciones Exteriores, o sea, de SICA, y que nos ayuden también a hacer la denuncia permanente, porque esto afecta a la región y al mundo entero.
0: La biosfera del Río Plátano no solo es un importante pulmón ecológico del continente americano, sino también refugio de especies endémicas, ríos vírgenes y comunidades indígenas cuya supervivencia depende del equilibrio ambiental. Y para restablecerlo, dice Orlando Contreras, ingeniero y coordinador técnico de la organización MASTA del pueblo indígena Miskitu, solo se necesita la ausencia de los humanos.
5: El bosque no necesita intervención humana, solo necesita el desalojo de los humanos para que se recupere y se restablezca en su estado natural.
0: De su regeneración depende que la reserva de la biosfera del Río Plátano de Honduras deje de estar en la lista de Patrimonio Mundial en Peligro.
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Hoy nos vamos y lo hacemos con Placebo. Esta canción se titula Lady of the Flowers. 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Gracias a Luis Pérez hoy en la parte técnica y a Celia Martín en la realización. Hasta mañana, adiós.

0: Son las 10, las 9 en Canarias.
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0: Antes de dar inicio a la tertulia de análisis de la jornada y después de haber hablado extensamente sobre la situación de la educación pública en España, en concreto en Valencia, en la Comunidad Valenciana y en Cataluña, es hora de actualizar la información que nos trae, como siempre, a esta hora Julio Leite. Buenas noches, Julio.
2: ¿Qué tal, Rosa? Buenas noches. Y empezamos actualizando la información meteorológica. Esta semana, ya lo hemos anunciado aquí en 24 horas, llega el calor a la península, llega el verano, va a predominar el tiempo seco de mitad de la semana hacia adelante. Eso va a ser a partir del miércoles aproximadamente. Ahora estamos pendientes de Cataluña porque en algunas zonas todavía hay avisos activos por lluvias. Ana Galarza, buenas noches.
3: Sí, buenas noches. Parte del Pirineo de Barcelona y de Girona, así como el prelitoral de Girona, estarán mañana en aviso amarillo por lluvias. La extensión del anticiclón de las Azores hacia el este dejará tiempo estable en prácticamente toda la península, también en el archipiélago balear, pero en el extremo norte podrían darse algunas precipitaciones. En Canarias se prevén cielos nubosos, podría llover de forma débil en las islas montañosas. Respecto a las temperaturas, mañana subirán de manera generalizada las mínimas, salvo en el sudoeste y en el estrecho, y también las máximas. El ascenso, de hecho, será notable en puntos del interior de Cataluña y de la Comunidad Valenciana. Por ejemplo, se esperan 31 grados en Lleida o 27 en Valencia. La tendencia se mantendrá durante toda la semana. A partir del jueves podríamos tener máximas de hasta 38 grados en el suroeste peninsular. Las noches de este fin de semana, atención, serán incluso tropicales.
2: Casi 50 personas a bordo de tres pateras han sido rescatadas hoy cerca de Formentera, según la delegación del Gobierno en Baleares. Una intervención en la que ha participado el Servicio Marítimo Provincial de la Guardia Civil y también Salvamento Marítimo. Nos vamos hasta allí, redacción en Baleares, Chisco Díaz.
4: Un total de 49 personas de origen magrebí y subsahariano han sido interceptadas durante el día de hoy en la isla de Formentera a bordo de tres pateras. Son las primeras desde el pasado 23 de abril. La primera de las embarcaciones ha sido localizada a las 8:30 de la mañana con 20 migrantes a bordo en línea de costa en la zona de la punta de Sakala. A las 12 del mediodía, otras 12 personas eran también encontradas en una nueva embarcación en la zona de Sestufador y finalmente a las 7:10 de la tarde la última de las embarcaciones era avistada con 17 personas a bordo a 19 millas al sur de la isla de Formentera.
2: Y vamos con más asuntos. La sede de la presidencia madrileña, la Real Casa de Correos, no va a ser, al menos de momento, declarada como lugar de memoria democrática. La Audiencia Nacional considera que esta declaración podría suponer un daño para la imagen institucional, tal y como argumenta la Comunidad de Madrid. Andrés Simón.
5: La Audiencia Nacional ha paralizado cautelarmente la declaración de la Real Casa de Correos como lugar de memoria democrática. El tribunal considera que podría afectar a la imagen institucional de la comunidad. Isabel Díaz Ayuso.
6: Es exactamente una prueba más, primero, de lo que se intenta hacer desde el gobierno y segundo, de lo que se logra cuando se trabaja y se dan todas las batallas. Porque si uno se deja arrasar por el gobierno de esa manera sectaria, muchas de estas victorias no se darían.
5: El ministro de Memoria Democrática, Ángel Víctor Torres, ha insistido en redes sociales en que la placa conmemorativa no afecta al uso del edificio. La Asociación para la Recuperación de la Memoria Histórica ha recurrido al Consejo General del Poder Judicial esta decisión.
7: Y eso atenta contra los derechos de las víctimas y ejerce y respalda el negacionismo de los crímenes de la dictadura.
5: Consideran que la decisión judicial favorece el ocultamiento de los crímenes y tortura cometidos durante el franquismo en la antigua Dirección General de Seguridad.
2: El presidente de los Estados Unidos, Donald Trump, anuncia que ha decidido posponer un ataque planeado contra Irán a petición de sus aliados de Arabia Saudí, Qatar, Emiratos Árabes Unidos. Lo ha hecho a través de su red social Truth Social. Quiere presionar todavía más el republicano a Irán, a Teherán, para que lleguen a un acuerdo que ponga paz en Oriente Próximo. Precisamente Irán lidera el alarmante ranking que ha presentado hoy Amnistía Internacional. La organización, en su informe anual sobre la pena de muerte en el mundo, indica que las ejecuciones registradas en 2025 aumentaron un 78% con respecto al año anterior. Esas 2.700 muertes son la cifra más alta registrada por Amnistía Internacional en 44 años. Hoy, en Cisjordania, entra en vigor esa norma solo para palestinos residentes en ese territorio ocupado por Israel. Corresponsal en Jerusalén, Santiago Echevarría, cuéntanos.
8: El ministro de Defensa, Israel Katz, ha pedido que se comience a aplicar ya la pena de muerte a los palestinos en Cisjordania. En este territorio de la Palestina ocupada rige la administración militar israelí y las Fuerzas Armadas han completado ya el último trámite pendiente para que entre definitivamente en vigor la pena capital, que será dictada también, en su caso, por tribunales militares. Mientras tanto, la Corte Suprema de Israel sigue revisando varios recursos presentados por organizaciones de derechos humanos contra esa ley que habilita la ejecución en la horca. Es un texto promovido por el ministro de Seguridad Nacional, Itamar Ben-Gvir, quien descorchó una botella de champán en el Parlamento del país cuando su proyecto fue aprobado el pasado mes de marzo, con el voto a favor del jefe del gobierno, Benjamín Netanyahu. Además, la pena de

0: se deja casi 0,51%, 0,50%. Esa es el cierre de Wall Street. El petróleo hoy, el barril de Brent, finalmente ha bajado un 0,49%, se queda en $108 el barril. Cierra Wall Street y cierra la jornada 40 en segunda división. Nacho Gómez, ¿cómo ha ido la cosa? Buenas noches.
1: Buenas noches. Sí, se está cerrando con el partido que enfrenta a Leganés y a Huesca, dos equipos que se están jugando la permanencia, unos más que otros, si es verdad. Y allí en Butarque está nuestro compañero Rubén Ortega. Buenas noches, Rubén.
2: ¿Qué tal? Muy buenas noches. Y suben los decibelios aquí en el Estadio Municipal de Butarque porque ha habido una acción polémica que pudo acabar en gol, pero no ha sido así. La ha revisado el VAR y finalmente la han anulado. Era a favor del conjunto pepinero del equipo local, que se había aprovechado de un rechace, pero los árbitros entienden que ha sido mano, en este caso involuntaria, pero queda invalidada esa acción. Así que se mantiene de momento el 0-0 en el marcador, un resultado que no clasificaría matemáticamente para el Leganés para continuar en la categoría de plata, pero le aproximaría virtualmente, se situaría con 6 puntos de ventaja sobre la zona de peligro. Más complicado lo tiene el Huesca, que tan solo recortaría un punto al Cádiz. Estamos en el minuto 82 del encuentro. De momento se mantiene el 0-0 en el marcador.
1: Muchas gracias, Rubén. Y hoy además hemos conocido información sobre las elecciones al Real Madrid y la posible presentación de otras candidaturas, aparte de la de Florentino Pérez. Antonio Muelas, buenas noches.
3: Buenas noches, Enrique. Riquelme dispone del aval de 187 millones de euros para poder presentar su candidatura a las elecciones a la presidencia del Real Madrid. Está estudiando la viabilidad del proyecto, trabaja en un equipo desde hace tiempo. Radio Nacional de España ha podido confirmar que Riquelme ya se ha reunido con el presidente de la Liga, Javier Tebas, también con miembros de la UEFA y con presidentes de otros clubes. Tiene una base y, lo más importante, un andamiaje financiero que le permitirá concurrir a las elecciones. Mañana tomará una decisión.
1: Gracias, Antonio. Todo esto el día también que hemos conocido la triste noticia que Fermín, el centrocampista del Barça, se perderá el Mundial por una lesión en el quinto metatarsiano del pie derecho.
0: Una lástima lo del jugador del FC Barcelona, que se ha roto el dedo meñique del pie y no podrá estar con sus compañeros de la selección española en el Mundial de América, de Estados Unidos y de México. Es una lástima, pero aún así España tiene todas las opciones para llevarse el título y lo podremos seguir aquí en Radio Nacional de España. Nosotros ahora nos vamos a ir hasta los teatros del Canal en Madrid. Que esta noche acogen la cuarta edición de los premios Thalía, una gala que reúne lo mejor de la escena teatral, danza, circo y muchas más categorías, y en la que la actriz María Galeana va a recibir, si no lo ha recibido ya, el premio de honor. Allí se encuentra Robert Álvarez. Robert, ¿qué es lo último que nos puedes contar? ¿Qué tal? Buenas noches.
4: Buenas noches, Julio. No ha recibido aún María Galeana el premio. La gala acaba de comenzar en este mismo instante. Por la alfombra roja, además de los nominados, se han dejado ver invitados como Luis Merlo o Antonio Banderas. También Magui Mira, presidenta de la Academia que concede estos premios Thalía y a la que le hemos preguntado qué quiere que la gente recuerde de una noche como esta.
5: Pues mira, que gocen, que gocen, que entiendan que el arte es la vida. Hay que beber, como bebemos el agua para poder sobrevivir, hay que beber el arte escénico también para alimentar a tantas familias que viven de él y al cerebro, las neuronas. El arte nos transporta, nos lleva a otro lugar y nos saca por momentos de esta vida a veces tan absurda y tan cruel, ¿no?, que vivimos.
4: La gala se puede seguir ya en directo a través de RTV Play.
0: Gracias, Robert. Y nosotros, antes de ir a los sorteos de la noche, nos gusta hablar de dinero, de mujeres trabajadoras, y hoy hay una mujer trabajadora que también tiene una noticia relacionada con el dinero. Rosa.
6: Sí, Shakira.
0: A ver.

0: que Shakira va a facturar a costa de la hacienda pública.
1: Son las cosas.
0: Porque le ha ganado la audiencia, claro. La Audiencia Nacional ha fallado que le tiene que devolver Hacienda 60 millones de euros, 56 millones de euros que pagó de multa, más los intereses de la deuda. Todo fue porque la gira de 2011 que hizo, imagínate cuánto tuvo que facturar

0: A ver, pues imagínate cuánto tuvo que facturar Shakira para que le tengan que devolver casi 60 millones de euros, nada más y nada menos. Un pellizquito.
1: Bueno, seguro que para ella sí que es un pellizquito.
0: Hombre, un pellizquito. Bueno, hombre, no creo. Yo creo que para una alegría, para irse a hacer una cenita, que nos invite, por cierto.
1: Sí, a las Malvinas. Pues oye, me alegro por ella. Si la Hacienda Pública no ha podido demostrar las acusaciones, pues oye, que han sido años muy difíciles para ella.
0: Todo es, lo estábamos comentando antes, que ha tenido que pasarlo muy mal, porque al fin y al cabo, pues es mucho dinero y también se enfrentaba a penas de cárcel. Hay otros delitos que sí que ha reconocido, pero en este caso, en 2011, ella asegura que residía en España, Hacienda no ha podido demostrar lo contrario, y la Audiencia Nacional pues le ha dado la razón a la cantante Shakira.
1: Bueno, pues cuando uno hace algo mal, se reconoce y se devuelve la pasta.
0: Pues sí, pues sí. Pues imagínate, 60 millones, ¿qué haríamos nosotros con 60 millones de euros? Madre
1: cualquiera de nosotros.
0: Nos compramos una azotea para nosotros para hacer el especial en Barcelona.
1: El especial del Papa, sí.
0: Claro, seguimos haciendo ese llamamiento a nuestros oyentes. Si tienen una azotea en Barcelona, llámenos. Y si se ve la Sagrada Familia, mucho mejor.
1: Si dice grande, Alex que la quiere para poder además poner una piscina.
0: A Alex le gustan grandes las azoteas. Entonces, pues siempre pues el tamaño importa en este caso. Rosa.
1: En todos los casos importa.
0: Ay, Rosa, por favor, que me pongo...
1: Que la azotea de Alex,
0: el volumen,
1: la azotea de Alex ha de ser con piscina.
0: Las de la intuición. Ay, ya es que dejáis poco a la imaginación. Es que sois... ¿Cómo?
1: Es que eres tú un mal pensado.
0: No,
1: Alex,
0: yo no
1: y yo estábamos
0: pensado.
1: Hablando de una piscina, ¿verdad, Alex?
0: O de una azotea. Bueno, da igual. En los sorteos de la noche.
1: De una azotea con piscina.
0: No, que me liáis. En los sorteos de la noche, en el cupón diario.
1: Exacto.
0: De la 11.
1: Alex dice que mientras tengamos sitio para poder hacer...
0: Una mesa de sonido, para... Eso es. Bueno, los sorteos de la noche. El cupón diario de la 11, el 57.812, serie 49, en la primitiva 4, 11, 18, 31, 37, 44, el complementario el 46, el reintegro el 5, en la Bonoloto, la combinación ganadora... Ay, Rosa, que me quedo...
1: No te preocupes.
0: Me poní nervioso.
1: En la Bonoloto, la combinación ganadora ha sido el 4, 11, 19, 24, 37, 47...
0: Complementario el 12, reintegro el 7, en el sorteo especial de Eurodreams, te dejo el número sueño para ti, ¿eh?
1: Okay.
0: El 3, el 11, el 16, el 20, el 21, el 22...
1: Y ese número sueño que a mí me tiene el corazón robado es el número 4.
0: Yo me voy a toser fuera. Enhorabuena a los premiados.

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2: Bueno, pues al ritmo de Shakira hemos llegado ya al inicio de la tertulia, al análisis de la jornada, esa contextualización que vamos a hacer, por supuesto, de las elecciones de Andalucía y de otras muchas cosas que han pasado en el día de hoy en el mundo. Me acompañan esta noche para hacer el programa Maite Antonar, redactora jefa de Servimedia. Bienvenida, Maite.
3: Muchas gracias, buenas noches.
2: Te veía bailar muy animada, ¿eh?
3: Es que a mí Shakira me cae muy bien.
2: Eres bailonga.
3: Y también, porque vamos a negarlo, sí.
2: Y
3: sí,
2: que a esta hora de la noche como que nos gusta soltarnos, ¿no? Porque no eras la única, ¿eh? Porque Pilar Santos también se movía.
3: Sí.
2: Periodista política del periódico. Bienvenida, Pilar.
4: Buenas noches. También me gusta bailar y es una artista que ponemos mucho en casa con mis dos hijas.
2: Ah, sí, fíjate.
4: Sí, nos gusta mucho.
2: Raúl Sánchez, ensayista y analista político. ¿Y a ti, Raúl, te gusta bailar?
5: Sí, pero bueno, Shakira tiene buenos temas, pero no sé.
2: No bailas al ritmo de Shakira.
5: Ha trascendido mucho otra parte de su vida que no me la hace muy simpática.
2: Bueno, mientras bailes es igual con
5: sí, quien. Sí, yo bailo con su usted, no tiene temazos.
2: Exactamente. Aquí lo importante es mover el cuerpo y levantar el espíritu. Y Eva Pomares, desde Barcelona, periodista y asesora de comunicación, analista. Eva, ¿tú con quién bailas?
6: Uy, yo, mira, ahora voy a parecer muy, muy clasicona, ¿eh?
2: Pero no,
6: yo,
2: nada.
6: Yo prefiero Nina Simone y Cole Porter a Shakira.
2: Sí.
6: Entre otros muchísimos, o Rosalía, a mí...
2: Nos apuntamos.
6: Todo el respeto por Shakira, porque es una gran artista, no conecto con su música.
2: A estas horas de la noche yo creo que todos los que estábamos aquí moviendo el cuerpo es porque lo necesitábamos. Era eso. O dormirnos.
6: Porque destiensa.
4: Y a mí me gusta, yo lo digo. A mí me gusta. Hay algunos temas que me gustan mucho.
3: Sí, yo también.
2: Destensa mucho. Es bueno para la salud, para el espíritu.
3: Para todo. Y además, lo de las mujeres, no lloramos, las mujeres facturamos.
2: Sí, sí.
3: Es un bestseller.
2: Eso es verdad, efectivamente. Sí. Eso, el día que se inventó esa frase, fue genial. Bueno, queridos y queridas, lo siento, pero no venimos a bailar. Siento romper es el plan. Así que vamos a hablar de Andalucía. La jornada postelectoral en Andalucía deja varias lecturas. Por un lado, en clave autonómica, la cuarta victoria del Partido Popular en otros tantos comicios, aunque en esta ocasión sin que Juanma Moreno pudiese revalidar su mayoría absoluta. La gobernabilidad, de nuevo, queda en manos de Vox, aunque el candidato popular insiste en que su prioridad es gobernar en solitario.
7: Que el resultado en Andalucía es lo suficientemente contundente y lo razonable, lo sensato, es respetar lo que la mayoría de los andaluces han decidido en las urnas el día de ayer, que es que el Partido Popular, digamos, gobierne, ¿no? Y gobierne, creo que de una manera en solitario, ¿no?
2: Desde Vox dan valor a los 15 diputados obtenidos y, al igual que en Extremadura, Aragón y Castilla y León, ponen sobre la mesa el concepto de prioridad nacional en cualquier posible, que ya sé que a Raúl no le gusta la palabra concepto para referirnos a prioridad nacional, pero bueno, para entendernos todos, a prioridad nacional en cualquier posible negociación para apoyar la investidura de Moreno. Lo ha explicado en Radio Nacional Manuel Gavira, candidato de Vox.
8: Lo que queremos es prioridad nacional para los andaluces, para los españoles, en las ayudas sociales y en el acceso a la vivienda. Queremos que haya más defensa del campo, queremos que se bajen los impuestos, queremos mejorar los servicios públicos. Es que, en definitiva, lo que estamos diciendo y poniendo encima de la mesa en todas estas regiones, y esperamos que en Andalucía también, es política de sentido común.
2: Entre las formaciones que mejoraron sus resultados, adelante Andalucía, que pasa de 2 a 8 y gana peso a la izquierda del PSOE. Desde esta formación, su candidata María Jesús Montero ha insistido en que su compromiso con los socialistas andaluces continúa más allá de las elecciones, y en la cadena SER confirmaba que liderará en la oposición.
9: Uno nunca puede decir cuatro años, no. En cuatro años pasan muchas cosas, pero lo que sí, desde luego, es que voy a ser la jefa de la oposición.
2: eso en clave autonómica, porque mientras que en la nacional el PP ve este ciclo electoral como la prueba del cambio que quieren impulsar en la Moncloa y su líder Alberto Núñez Feijóo mira ya las elecciones generales del año que viene.
10: El deseo de cambio de los españoles. Ellos no pueden ni comprarlo, ni taparlo, ni controlarlo. Queridos compañeros, queridas compañeras, España quiere cambio y el cambio está más cerca.
2: Feijóo quiere cerrar ese círculo de victorias que el PP ha conseguido en las elecciones autonómicas. Desde el gobierno recogen el guante y, a pesar de los reveses electorales, atacan al Partido Popular por ceder a las peticiones de Vox en temas como el de la prioridad nacional que comentábamos, un punto al que se ha referido esta tarde también Pedro Sánchez desde Ginebra en la Asamblea Mundial de la OMS.
11: Frente a quienes hoy invocan prioridades nacionales para excluir, muchos entendimos hace tiempo que la verdadera prioridad de todo país, de todo Estado, es proteger la salud de sus conciudadanos, sin excepciones, ni tampoco condiciones. Porque quien divide a la sociedad entre ciudadanos de primera y de segunda no está fortaleciendo a su país, sino lo está debilitando.
2: Enseguida doy la palabra a mis compañeros y compañeras de mesa, a mis compañeras y compañero de mesa, pero antes se la damos a ustedes, a la audiencia, porque de todo esto trata nuestra pregunta del día. ¿Cree que Juan Manuel Moreno podrá gobernar en solitario en Andalucía? Rodrigo García Fernández, ¿qué opina nuestra audiencia?
12: Pues en la encuesta de Nequis, aunque sea el 75% que vota que no podrá, se ve que entre la audiencia, más que un sí o un no rotundos, gran parte apunta a que Vox tiene la ventaja, tiene la capacidad de elegir, y alguna persona aprovecha también para comentar que no sería la primera vez que Moreno Bonilla consigue un gobierno en solitario gracias a Vox. David Segovia escribe: todo depende de lo que Vox quiera. En muchos análisis antes, durante y después de votar, pocos recuerdan que fue el primero en ser investido gracias a ellos. No tendrá ningún problema en aceptar cosas porque ya tiene experiencia. Y en el contestador, variedad de posturas.
13: Sí podrá, pero necesitará utilizar valeriana.
14: Manuel Moreno sí va a poder gobernar en solitario porque busca el bien común de todos los ciudadanos y no habrá ningún tipo de problema. Se lo va a poner todo muy fácil al Partido Popular.
15: Vamos a ver, son dos. La diferencia es de dos. Porque tenemos que tienen que decir sí a Vox y aceptar su lo español lo primero. O como lo llamen, y no podemos hablar con el PSOE, dado que, pues bueno, hay una cosa que se llama gobierno de Estado, que ya está claro que no se ha hecho a nivel nacional, pero a lo mejor a nivel de Andalucía, con dos del PSOE, estaría bien, y no España primero.
16: No creo que pueda gobernar solo, necesitará la ayuda de los impresentables de Vox.
12: Y respecto a este punto de que quizá pueda ser el PSOE quien facilite el gobierno en solitario de Moreno Bonilla, también lo comenta José Antonio en X, que dice: para mí es la izquierda la que debe ceder dos votos y luego que pacte, y si no quiere pactar se retratará sin tener la muleta de Vox como disculpa. Están a tiempo de participar, de dejar su opinión en el 91-346-2193, también por notas de texto y de voz en WhatsApp 679-996959, y votar y escribir en la cuenta en X, @24horas-RN.
2: Gracias, Rodrigo. Como siempre, reflexiones muy interesantes las que nos deja nuestra audiencia. Les animo a que continúen mandándonos sus notas de voz o mensajes a los teléfonos que Rodrigo les acaba de dar, porque todavía queda 45 minutos para recoger más opiniones, ¿verdad?
12: Eso es.
2: Así que adelante, que les esperamos, les necesitamos, les queremos, su punto de vista y sus opiniones. Bueno, queridos compañeros y compañeras, queridas compañeras y compañero, ¿cómo habéis visto vosotros, bueno, al margen de los 9 puntos de más de participación, que, o casi 9 puntos de más, que ha sido la gran sorpresa, o en general ha habido pocas sorpresas, digamos, ¿no? ¿Cómo lo veis vosotros? Una lectura rápida, hagamos una ronda rápida y después ya nos vamos deteniendo en los apartados. No me lo digáis todo a la vez. Raúl, empieza tú.
5: Venga, ronda rápida. Pues ronda rápida es, digamos, que no se ha confirmado esa expectativa. Todo el mundo daba en una apuesta...
2: Lo de la mayoría absoluta.
5: En una apuesta yo dije, pero vamos, pues llevar la contraria, que no iba a tener la mayoría absoluta, y acertado, pero vamos, ha sido a voleo. Y yo creo que la crisis del PSOE es alucinante, es una lectura brutal. Quiero decir, llevamos varias encadenadas con el PSOE que no levanta cabeza. Pero al mismo tiempo vemos que en las encuestas de las generales se mantiene, al menos según el CIS. Y eso es... A mí me ofrece una lectura, digamos... profunda, ¿no? De que hay realmente un miedo a que esa fórmula PP-Vox, que obviamente va a ser la que va a funcionar, represente al Estado en política exterior con respecto a la introducción del racismo, ¿eh? Del racismo en la práctica gubernamental, con respecto a las alianzas internacionales, con respecto a Israel, con respecto a la guerra. Parece que los votantes, la ciudadanía, no quiere eso. Pero, sin embargo, en el aspecto, que no es poco, de gestión de la sanidad, de la educación, de, digamos, de la vivienda en gran medida, ¿no? Porque, por ejemplo, la ley de vivienda no se aplica en las comunidades del PP y en algunas del PSOE tampoco, en Asturias no la aplican, etcétera, ¿no? Parece que la izquierda, o el PSOE, porque para mí hay un principal responsable de esto, no tiene credibilidad. Entonces, es como si tuviéramos una especie de resistencia democrática en el plano del gobierno del Estado y de completa victoria o de completa persistencia de lo que podemos llamar el neoliberalismo en la sociedad. Es como si la derecha gobernara en la sociedad, pero no fuera aceptada en la representación fundamental del Estado, ¿no? De otras cosas, porque cuando decía este señor de Vox que sentido común, no, sentido común, como muchos, si podemos llamar sentido común, sería la Declaración de Derechos Humanos, ¿no? Y si tú introduces la prioridad nacional, ese gobierno no es un gobierno democrático. La Constitución española es válida porque refleja la Declaración de Derechos Humanos, no porque la aprueban los españoles. Quiero decir, es una constitución antidemocrática, ese Estado se sitúa fuera del sistema de Estados y es un Estado paria, un Estado canalla, que es lo que pretende, ¿no? Y yo creo que hay una conciencia plena de todo eso. Sin embargo, vemos como el PP no tiene ningún problema, y termino, no va a tener ningún problema. A mí me parece que esto que dice Moreno Bonilla es un intento de pasarle la pelota al PSOE. El PSOE no se puede suicidar tanto y no va a investir a Moreno Bonilla, y así él va a poder decir que, bueno, no tengo más remedio, ¿no?
2: Eva.
6: Bueno, yo creo que estas elecciones importantísimas, sin duda las más importantes por población, por peso, por la trayectoria política de la propia Andalucía, han confirmado que el PP sigue en manos de Vox, eso por una parte, es decir, los adelantos en las otras comunidades autónomas, los adelantos electorales propiciados por el PP al final no han servido para demasiado en este caso, ¿no? Para mí la gran noticia de ayer por la noche fue que, contrariamente a lo que habíamos estado hablando, ¿no? Después de, por ejemplo, la debacle de García León, del espacio de Sumar y de Podemos, el espacio de las izquierdas, no solo han aguantado, sino que se han reactivado. Es decir, la sorpresa de Adelante Andalucía, que supongo que después analizaremos, consolidan ya una trayectoria que no, de hecho, no es nueva, es nueva, relativamente nueva en Andalucía, pero tenemos que mirar, por ejemplo, el BNG en su día, Bildu, que ya las últimas elecciones, las penúltimas también en el País Vasco, va pisando los talones al Partido Nacionalista Vasco, Esquerra Republicana. Veremos qué pasa con Compromís, con la vuelta de Oltra. Es decir, yo creo que la redefinición de los espacios de las izquierdas, por una parte, con una estrategia federal que en el caso de Andalucía pues no ha tenido demasiados buenos resultados. Ayer, la noche electoral, hubo un momento que no tenía ni grupo propio. Significa... Y ahora corriendo, ¿no? Yo escuchaba, pues necesitamos un candidato. Bueno, es que antes de un candidato yo creo que este espacio se tiene que redefinir, pero la sorpresa en este caso es que en clave comunidades autónomas, y respecto a lo que decía en el espacio estatal ahora Raúl, las comunidades autónomas, los ciudadanos descontentos de las políticas, de lo que ya ha hecho en el gobierno Sumar, en el no gobierno Podemos, han apostado por crecer, han recogido este voto, es un voto de protesta, pero también es un voto en clave local en el sentido de los problemas del día a día, que seguramente estos problemas el PSOE está clarísimo después de anoche, no los está resolviendo, ¿no? Y por tanto yo creo que esto configura una cosa que al final le va a ir bien al PSOE si es que esta tendencia se mantiene y si es que estas izquierdas siguen estando dispuestas a volver a tener compromisos de gobierno para la próxima legislatura con Sánchez, ¿no? Porque esto no estaba tan claro al inicio de este ciclo de 4 meses electorales, que realmente las izquierdas a la izquierda del PSOE pudieran resistir y aportar, digo, sobre todo las izquierdas españolas, ¿eh? No hablo ni de BDG, ni de Bildu, ni de Esquerra Republicana, pero sí estas, ¿no? Y ahora nos hemos encontrado con esa sorpresa, por tanto creo que el PSOE, a pesar de sus tremendísimamente malos resultados, horribles, puede todavía, hoy lo decía la portavoz, ¿no?, Montse Mínguez, tiene partido, y tiene partido gracias también a las izquierdas soberanistas.
2: Esta tarde a alguno de nuestros analistas les preguntaba hasta qué punto el hecho de que Juanma Moreno había hecho en su campaña anticatalana, por bueno, decirlo sí, así, sí, le había beneficiado a él y perjudicado a María Jesús Montero.
6: Absolutamente, pero también lo hizo Azcón, ¿eh?, en Aragón, es decir, el anticatalanismo sigue vendiendo en amplias franjas de la población en España. Hoy creo que la Cataluña Radio hacía un recuento del 30% de los discursos de Moreno, Bonilla, sacaba a Cataluña, y en el propio debate electoral le dijo a Montero: usted es una buena candidata para Cataluña. Por tanto, cuando además la visión de Montero desde Cataluña no tiene nada que ver con esto. O sea, de hecho, las elecciones andaluzas, y esto sí que lo ha criticado los independentistas catalanes, Junts también, han retrasado algunos de los acuerdos muy importantes, como el acuerdo de presupuestos que ahora mismo se está debatiendo en Esquerra Republicana, bueno, en su Consejo Nacional.
2: Pues precisamente de eso os quería decir. Tenemos una última hora, porque mañana a las 8 de la mañana el presidente Salvador Illa y Oriol Junqueras firmarán este acuerdo de presupuestos de la Generalitat 2026 en el Palau de la Generalitat. Ha estado ratificado, como dices ya, Eva, por Esquerra Republicana, y a las 9 la consellera de Economía, Alicia Romero, nos dará a conocer los detalles de este acuerdo que llevan tiempo negociando y que por fin dará la luz. Así que a las 8 de la mañana, como les digo, en Cataluña...
6: Muy importante este acuerdo.
2: En Cataluña habrá presupuestos generales, que no había habido tampoco.
6: Pero además es que este acuerdo significa, en principio, si no pasa nada muy tremendo, lo van a certificar con una bilateral el miércoles en Madrid con el Estado, porque Esquerra quiere garantizarse que los acuerdos que ha firmado después de los acuerdos de investidura van a llevarse a cabo. Esto, una, pide más garantías, y como muchas tienen que pasar por el Estado, va a hacer esta reunión, que creo que también va a ser muy significativa, antes de que el viernes lo pueda aprobar el Ejecutivo catalán. Pero es que esto significa un balón de oxígeno para la legislatura de los socialistas en Cataluña, sin duda. Sin estos presupuestos sería bastante más complicado, ¿no? Y volviendo ya a cabo el tema de las elecciones en Andalucía respecto a Cataluña, bueno, es que tampoco el nuevo modelo de financiación que se acordó y que no se ha aprobado finalmente, uno de los grandes beneficiados es Andalucía, uno de los grandes beneficiados de la condonación de la deuda que pactó Esquerra Republicana con el PSOE es Andalucía, pero esto al final no ha servido de nada, porque llevamos décadas de discursos anticatalanistas y la derecha está más que acostumbrada a sacarlas encima de la mesa, y yo creo que el PSOE aquí le quedan años de pedagogía para que esto no le acabe perjudicando también electoralmente a él.
2: Pedagogía, esto es interesante, y así llevamos décadas. Pilar Santos, periodista política del periódico.
17: Pues sí, llevamos décadas, y mira, es que hace ya 20 años de aquellas cuñas de radio que lanzó el PP andaluz con Javier Arenas al frente contra el Estatuto catalán, si os acordáis, en el 2006, en aquella campaña del Estatut, alertando a los españoles contra el pacto con CiU, con Convergència. Por tanto, son muchos años en los que el Partido Popular ha utilizado a los catalanes y las negociaciones que CiU ha establecido, tanto con el PP como con el PSOE, a lo largo de nuestra reciente historia democrática. Yo creo que ayer fue una noche electoral de esas en las que al día siguiente o ayer anoche mismo ya puede decir todo el mundo que, bueno, que no le ha ido tan mal, ¿no? Es evidente que Juanma Moreno ha sacado un resultado muy bueno, pero claro, cuando tú prometes, o bueno, prometes, las encuestas, el entorno, todo, ¿no? Esa dinámica te lleva a la mayoría absoluta y claro, te quedas a las puertas de la mayoría absoluta, pues parece que sea un fracaso, pero no lo es. Ha sacado un muy buen resultado en una comunidad autónoma que ha sido, y él mismo lo dice, sociológicamente socialista. Él cuando hablas te lo dice, yo aquí tengo que tener un perfil muy determinado porque esto es Andalucía. Y así ha sido, tenía un perfil centrado, un perfil, pues por ejemplo, en la tragedia de Adamuz, la tragedia ferroviaria, pues no ha buscado el choque con Madrid, tiene un perfil propio.
18: Aunque después lo acabó teniendo con el alcalde.
17: Sí, pero ha sido muy en el último momento, han sido muchos meses en los que lo ha evitado, sí, eso hay que reconocérselo. Y tiene pues eso, se ha formado un perfil muy determinado en el Partido Popular actual, que no es el de hace 10 años, porque es que hace 10 años Vox no existía. Y la situación que tiene Alberto Núñez Feijóo es muy complicada, como la tienen todos los partidos conservadores en Europa, que tienen a la derecha nuevas formaciones con las que tienen que lidiar, ¿no? Y se dejan contagiar, como se está viendo con Feijóo. Por tanto, Juanma Moreno ha sacado un buen resultado, pero no ha conseguido su objetivo, que era gobernar solo, ¿no? Sin ese lío que dice, gobernar con Vox va a ser un lío, pues ahí va a llegar él. Y después el Partido Socialista pues bueno, está contento porque ve a Juanma Moreno que tiene que pactar con Vox, pero claro, el PSOE ha sacado un resultado pésimo, que supe 28 escaños, ¿no? En una comunidad básica para que el PSOE llegue a la Moncloa o mantenga la Moncloa en las próximas generales. Por tanto, bueno, pues una victoria amarga y una derrota un poco dulce para el PSOE, pero yo creo que en ambas sedes hoy creo que se hacían un poquito trampas al solitario, ¿no? Pero bueno, están en su propaganda y en sus estrategias, pero todos sabemos que dónde tiene que estar cada uno y que todos tienen que hacer sus deberes. Y solamente una cosa, la fórmula de Pedro Sánchez de enviar a los ministros a las comunidades autónomas, a personas de muchísima confianza, como ha sido Pilar Alegría en Aragón y María Jesús Montero en Andalucía, no ha funcionado. En las próximas autonómicas tiene también a más gente que parece que quiere mandar, a Diana Morant, ¿no? A la Comunidad Valenciana, y a Vicente a Torres a Canarias. Óscar López en Madrid. Bueno, yo no sé si tiene margen para cambiar de opinión sobre estos tres candidatos o por qué no los manda ya, porque está claro que parece que llegan como paracaidistas. Y es verdad que cuando tú votas en unas autonómicas, yo creo que en cierta manera premias, y lo hemos visto con Adelante Andalucía, premias al que ha estado ahí durante años peleando y denunciando y trabajando en el día a día. Entonces, claro, quieras o no.
18: Bueno, Adelante Andalucía ha hecho una muy buena campaña.
17: Y buena campaña, pero lleva años haciendo, trabajando allí. Entonces, bueno, pues yo creo que también eso tiene que tomar nota el presidente del gobierno.
18: Maite.
3: Aunque yo cuando en los cursos de verano a los compañeros que quieren ser periodistas siempre le digo una frase, que good news, no news, yo me voy a quedar con las good news.
18: Muy bien.
3: Para buscar un enfoque diferente. Para mí, el incremento de la participación me parece una excelente noticia.
18: Sí, porque además es un porcentaje muy alto, muy casi alto. Un 9%.
3: O sea, esa movilización, sí. Eso es democracia. Ir a votar es el acto mayor de democracia. Que eso se vea muy reflejado en Adelante Andalucía, que es, yo creo, una parte se ha llevado esos votos, aunque todos se han repartido, también me parece relevante porque, por lo que he ido a los expertos en demoscopias, son jóvenes. Y si esos jóvenes van a votar, yo creo que estarán en contra de eso que Vox dice prioridad nacional y yo llamo tragedia nacional, ¿no? Por lo que conlleva, ya lo ha explicado antes muy bien nuestro compañero, de que es fuera de la ley. Entonces, me voy a quedar con esa noticia. Luego, Juanma Moreno, que cuando fue secretario de Estado de Servicios Sociales, yo pues era casi su pareja de baile, volviendo con Shakira, porque iba a todos los actos, todas las comisiones, él tiene muy claro que va a tener que pactar, o sea, la ha llamado inútil, parecían a veces, perdonarme, Pimpinela, Abascal y él. Eso queda ahí, y además los periodistas que somos tan majos, se lo vamos a recordar cada dos por tres. Ni dos ni uno, o sea, va a tener que sudar muchísimo la camiseta. Salvo, yo ayer pensando, cuando vi los resultados anoche, pues me acordé, para eso están las hemerotecas, del año 2003 en Madrid, ¿os acordáis? Un tamallazo. Bueno, quiero decir, en política puede pasar cualquier cosa, porque yo no creo en la buena voluntad, no creo que dos del PSOE se vayan a ausentar, iba a decir ahuyentar, no, ausentar de la votación y que se pueda hacer un milagro democrático para frenar la extrema derecha. Vox tampoco tiene que sacar mucho pecho, ¿eh? Porque saca uno más, que tampoco dicen que es inicio de un ciclo, de que viene, que va perdiendo, pero bueno... Ahí sigue estando.
18: No tiene que sacar mucho pecho, pero ya ha dicho que la condición, hombre, pasa por la prioridad, claro, nacional, efectivamente. Claro. Y esto que comentaba Maite, perdón, Pilar, de, me ha atragantado, lo siento, con mi propia saliva, de cómo puede erosionar, porque el PSOE no ha hecho apenas autocrítica.
3: Nada.
18: Efectivamente.
5: Apenas no.
18: Sí, es que estaba,
5: les ha faltado bailar Shakira.
18: Me daba pena decir nada. Perdón, no. Julio. Así, gracias. Decía que no han hecho autocrítica, pero decían que ven una rendija para que se erosione PP y Vox justamente en esta necesidad de tener que negociar, digamos, ¿no?
3: Pues fíjate, yo veo otra lectura también.
18: A ver, dime.
3: Claro, esta es la cuarta, ¿no? Sí. Que van a tener.
4: Autonómica.
3: Autonómica. Sí, en las generales todo indica que va a tener que pactar PP con Vox. Es una forma también de blanquearlos. Quiere decir, a Feijóo tampoco le va a venir mal otra alianza más, porque en el fondo lo que estamos haciendo es normalizando esa alianza, que nos parece estratosférica y que es decir, cada vez demos más al PP, más a Vox, más cerca de Vox. Yo a Vox ya no sé dónde le veo, porque cuando antes explicaba el compañero todo lo que significa sus planteamientos, es xenofobia.
18: Sí, sí, cuando
3: es que
18: Raúl,
3: es terrible.
18: Cuando Raúl se pone,
3: puesto,
18: no deja.
3: Has hecho un retrato absolutamente claro de lo que significa y de todas las normas que se vulneran. Entonces, hay muchas lecturas de estas y luego, claro. Querido Juanma, ayer dijo que había sacado sobresaliente y no matriculado. No, hombre, no haberte puesto listón tan alto. Quiero decir que hay cada uno, porque Montero ha hecho una campaña ahí un poco, bueno, apañadita, pero ya sabía.
18: Hoy se la veía muy derrotada. La
3: al matadero,
18: Montero,
3: hombre, al matadero, por mucho que hace así, como antes bailábamos con Shakira con los brazos, se la veía que ella sabía lo que iba.
18: Sí.
3: Y ha ido ahí por lealtad, por compromiso, que por cierto, hoy me ha gustado mucho, aunque yo estaba segura que lo iba a hacer, que va a ser jefa de la oposición,
18: sí,
3: porque algunos cogen las de Villadiego y no...
18: No ha garantizado que vaya a ser para los 4 años,
3: no,
18: pero al menos...
3: No, de aquí a 4 años, eso también es verdad.
18: Pero al menos...
3: Quiero decir que la lectura de los resultados de ayer tiene mucho... Bueno, y también por Andalucía, que claro, también se han quedado los pobres pues un poco pasmaos.
18: Pues
3: y
18: sí,
3: parece como que Sumar pierde todo el fuelle y que tampoco están dispuestos un poco a adherirse a la opción Rufián, que ahí tenemos... Claro, tú fíjate, con todo lo que hay contra muchas cosas catalanas, que yo creo que es más contra el independentismo propiamente dicho que generalizar por Cataluña, ¿cómo apoyan desde Andalucía a un
4: Perdona,
3: Rufián?
4: En 2006 no había movimiento independentista fuerte, en 2006 y
3: sí,
4: ya se hacían cuñas, ¿eh?
3: Sí, bueno, pero no,
4: eran
3: claro,
4: contra los catalanes, no era contra,
3: claro,
4: los independentistas.
3: Y hoy, si habéis visto a Page,
18: y,
3: vamos,
18: y de hecho lo que ha estado sacando ha sido los acuerdos,
3: claro,
18: de financiación,
3: sí, sí, sí, sí,
18: el de la deuda,
3: sí, sí,
18: que son en principio pactos estatales que benefician a muchas comunidades,
3: hombre, claro,
18: también, si quieren verlo de otra manera. Eva.
6: No, yo lo que decía es de el anticatalanismo lleva décadas y son los dos partidos principales los que lo han alimentado, cuando no es uno es el otro.
18: Lustros,
6: obviamente,
18: realmente.
6: Sí, lo hace más las derechas. Y aparte, el tema de ser independentista es tan legítimo como ser comunista o como ser,
3: claro,
6: de cristiano o como ser, a ver, es una cuestión de democracia. O sea, partimos de aquí, ¿no? Dicho esto, yo creo que el PSOE ya no se trata solo de candidatos. Yo, la estrategia de Sánchez de poner a sus ministros, la única razón que le veo es porque ya contaba que no ganarían, porque claro, lo de Extremadura ya fue mundial, o sea, el candidato de Extremadura mundial, pero también lleva mucho tiempo con este tipo de candidatos en la Comunidad Autónoma de Madrid. Y después, por tanto, la única explicación que le veo es decir, intentar seguir controlando el partido, controlarlo cuando falta un año para las municipales, reforzarlo desde su punto de vista. Pero claro, el PSOE de Andalucía, que no es cualquier PSOE, o sea, en el sentido
18: es que son
6: del
18: los
6: peso.
18: Peores resultados de la historia.
6: Claro, son los peores resultados de la historia en el principal bastión histórico del PSOE.
18: Claro, pero esto ya hace mucho tiempo que no es el bastión.
6: Ya lo sé, pero quiero decir,
18: aunque probablemente esté allí latente.
6: Pero esto ha llegado a un punto que salir hoy diciendo, oiga, aquí no ha pasado nada, porque ¿qué proyecto político es en ese sentido dejar que, bueno, es que ya se resolverán ellos con las tensiones que se generarán uno en las negociaciones y después se gobiernan, ¿no? Y aquí vemos una, me sale en catalán, una esclecha, ¿no? Vemos una rendija, ¿no? Oiga, no, usted presénteme un proyecto para Andalucía, no en este caso, ¿no? O para el País Valencià o para Cataluña, un proyecto. Y después, en las generales, un proyecto para el Estado español. Pero eso de esperar que vamos pasando nada menos que 4 elecciones, ¿no? Y no hacemos autocrítica, no planteamos ninguna renovación, en este caso, del Partido de Andalucía. Bueno, aquí no ha pasado nada. Ostras, yo creo que ha pasado mucho. Creo que para esto
18: probablemente interiormente sí que lo deben estar analizando y de una manera muy preocupante.
6: Seguro, pero yo lo que no acabo de ver, me lo ha reafirmado el discurso que ha hecho el presidente esta tarde, ¿no? Es un cambio de estrategia. O sea, que tampoco creo que tuviera mucho tiempo ahora
18: el hecho de que se haya centrado en lo de prioridad nacional.
6: Sí,
18: que
6: exacto.
18: Es
6: la misma estrategia de que me parece lógica, además, de tensionar el espacio político entre la derecha cogida por las, que es cierto, ¿no? Cogido por el cuello por la extrema derecha y nosotros las izquierdas, ¿no? Muy bien, esta ha sido la estrategia de Sánchez también en el ámbito internacional, y en el ámbito internacional ha utilizado positivamente, pero utilizada también para esto. Pero claro, después de estos 4 resultados, ¿cuál es el resultado electoral que le ha dado esto en las 4 comunidades autónomas al PSOE? Pues muy escaso. Y en Castilla y León, porque el candidato, recordemos, era un alcalde con un gran crédito de alcalde y precisamente no eran sus ministros de gabinete. Por tanto, yo creo que Sánchez tiene deberes pendientes en ese sentido. Tiene que hoy empieza un nuevo ciclo electoral, un nuevo ciclo político, ya electoral plenamente, un nuevo ciclo político.
18: Para las elecciones de un año, ¿quieres decir?
6: Claro, porque las elecciones de Andalucía, decíamos, y es así, eran fundamentales, ¿no? Para cerrar este cuatro elecciones, estas últimas 4 elecciones, y para plantearse ya las municipales y las generales. Bien, pues queda un año. En este año, yo creo que es el PSOE a nivel ya estatal tiene que plantearse un proyecto no renovado al 100% porque no tienen tiempo, pero sí algunos cambios, porque si no, complicado. Aunque su espacio a las izquierdas, pues ahora mismo han tenido un balón de oxígeno, ¿no? Pero también veremos cómo queda la refundación de todo el espacio federal de Sumar y Podemos.
18: De a la izquierda a la izquierda.
6: Sí.
18: Raúl.
5: Bueno, yo creo que no le queda tiempo a Pedro Sánchez, ni tiene cuadros, ni tiene gente, ni tiene nada. Va a tirar con lo que hay. Polarizándose precisamente en ese sentido, ¿no? En la definición, en el aspecto internacional del gobierno de España, en sus políticas y en una batalla ideológica sin medidas, ¿eh? Porque estamos aquí que si contra la prioridad nacional, que aprovecha Vox precisamente pues con la vivienda, que no está haciendo nada, absolutamente nada, cuando puede hacer perfectamente, topar precios, expropiación, crear un banco público, etcétera, etcétera, que es lo que debería hacer si quiere generar un ciclo. Lo único que tiene es el miedo a la ultraderecha. Y al mismo tiempo el prestigio internacional por las posiciones, más que por las medidas, por las posiciones respecto a Palestina y la guerra en Irán, etcétera. Y eso pues es lo que va a azuzar que viene PP Vox, que eso es obvio que es la fórmula que va a haber. Después de esto no cabe duda de que Feijóo va a gobernar con Vox y va a haber ese encaje de bolillos, que no va a haber ninguna gran coalición, al menos con Pedro Sánchez. El problema es que el efecto que eso va a tener bajo estas condiciones de mero discurso ideológico, sin hacer nada en el plano social, que es lo que está explotando la extrema derecha, sin tener medidas sociales, convirtiendo el malestar social en racismo, en agresión, en guerra de unos contra otros, pues el problema es que va a generar aún más destrozo en ese espacio de la izquierda. En el caso de Andalucía hay que tener una lectura bastante más compleja, que la izquierda se revitaliza. Hay que ver, por un lado, que las dos fuerzas tienen el 16% de los votos, que no está nada mal, es un súper resultado. ¿Cuánto ha sacado el PSOE? 22. Quiero decir, es un resultado de estos de 2015 o de aquellos que tuvo Anguita con Convocatoria por Andalucía en esos grandes tiempos. Entonces ahí la cuestión de la unidad, ¿no?, se plantea. Pero es que esa unidad no se puede dar bajo este ciclo electoral, porque si algo explica el voto Adelante Andalucía, es, por un lado, que da una imagen de unidad, porque su portavoz, desde que se separaron, ha estado, digamos, ejerciendo ese liderazgo de la oposición, mientras que entre lo que era, pues, Izquierda Unida y Podemos ha habido una alternancia de portavoz sin personalidad clara. Por otro lado, claramente el discurso de Adelante Andalucía es de no se gobierna con el PSOE, con este PSOE, y por lo tanto no, esos votos no van a ir a un gobierno con el PSOE. Esos votos pues apuestan por un largo plazo, por un medio plazo, ya veremos cómo se colocan. Hay que tener en cuenta que una parte, no sabemos cuál, de esos votos de Adelante Andalucía son votos de gente que vota Podemos, que no quería... Digamos, el acuerdo claramente ha dividido al electorado de Podemos. Yo insisto que era el menos malo de lo posible, tal y como le habían acorralado a Podemos. Y mucha gente no ha querido votar a Antonio Maillo, etcétera, etcétera. De hecho, el mejor resultado de por Andalucía ha sido en Jaén, donde estaba la... Ahí ha superado a Adelante Andalucía, porque estaba la... un número uno de Podemos, que no ha sacado escaño. Es decir, que hay que hacer una lectura compleja, pero que esta cuestión de vincular esto, por ejemplo, con la operación Rufián es una operación para salvar el gobierno del PSOE. Y lo dice claramente, tienen que sumar votos a la izquierda del PSOE. Los soberanismos no están en eso. Esquerra ya le ha dicho, y bueno, ya le han metido, le están demandando desde dentro de Esquerra, hay una corriente... lo puede confirmar Eva, que quiere que echen a Rufián, etcétera. Eso no suma. ¿Por qué? Pues porque el gran problema ha sido, digamos, que el ciclo de PSOE con la izquierda del PSOE, pues no funciona. No ha funcionado, pues porque no se ha conseguido que el PSOE haga políticas de izquierda elementales a la altura de la situación. Y por lo tanto, el voto del miedo no va a sumar ni va a agregar eso, ya veremos. Quiero decir, yo veo mucha gente que se ha PSOEizado, porque tiene tanto miedo que ya no piensa nada, ni en vivienda, ni en la guerra, ni en el presupuesto militar, solo quiere que no gobierne PP Vox, y dice yo voy a votar a Pedro Sánchez, y ya está. Bueno, pues mal asunto, porque así no vamos a cambiar nada. Pero bueno, el problema es ese, que hay un gran desconcierto y los resultados de Andalucía no aclaran la cosa. Termino y perdonad, sí que aclaran una cosa, que es, hubo un buen resultado en este ciclo electoral, que fue el de Extremadura, ¿no? ¿Y qué explica lo de Extremadura? Que la política de Madrid no es central, ¿no? Entonces entiende la gente. En Andalucía la política de Madrid ha estado muy presente, porque claro, Maillo, en fin, es el portavoz de Sumar, es el que está montando, es el que está sustituyendo de facto como cara a Yolanda Díaz, ¿no? Y eso ha pesado mucho en la división, en la imposibilidad de un acuerdo, ¿no?
18: Pilar, tú también ves que al PSOE le ha ido tan mal por cómo está gestionando el gobierno con Sumar.
17: A ver, claramente los años que lleva ya queman, está quemadísimo Pedro Sánchez por muchísimos motivos, y efectivamente mandar a Andalucía una persona como la ministra de Hacienda después de tantas negociaciones con los partidos independentistas, pues a priori no parecía una operación fácil, ¿no? De hecho parecía, no sé, algunos nos ha costado entender desde el minuto cero. A ver, yo por algunas cosas que ha dicho Raúl, cuando hablas de que este gobierno podría estar haciendo más por la vivienda, topar precios y tal, a ver, el Congreso es el que es, y el Congreso, por mucho que sí, invistió al presidente, a este presidente hace unos años, no hay una mayoría para aprobar nada más. Y de hecho, hay una ley ahora mismo de vivienda que sí que ha aprobado el Congreso de los Diputados, que permite limitar los precios de alquiler, pero eso llega a las comunidades autónomas donde gobierna el PP y no la aplican. Por tanto, es verdad que la vivienda es uno de los de las grandes máculas de este Ejecutivo, pero es una competencia que está dividida entre los tres niveles de las administraciones. Entonces, ni el Estado, ni las autonomías, ni los gobiernos locales, los ayuntamientos, están remando juntos. Están, entonces, ahora decir que no se topan precios porque Sánchez no quiere, vamos a ser un poco...
5: No quiere.
18: Aunque quisiera no saldría aprobado.
5: Puede hacerlo perfectamente, es listo como, en fin, como el hambre. Puede hacer real decretos, puede forzar elecciones sobre esa cuestión.
17: ¿Y te lo aprueba quién te lo aprueba en el Congreso?
5: No, pues no te lo aprueban, convocas elecciones sobre esa cuestión, armas un estado político de opinión.
17: Por no tener presupuestos generales, que antes era el ABC disolver.
5: Ya, porque sabe que porque eso no le beneficia. Si tú construyes una agenda social y dices no me dejan gobernar, activas a la ciudadanía. Y esa es la forma
18: vamos
5: de hacer política.
18: Vamos a ver qué pasa el miércoles. Antes Eva nos comentaba que lo acordado en Cataluña, que mañana por la mañana se dará a conocer a las 8 de la mañana con la firma de Junqueras y el presidente Illa para los presupuestos catalanes, va acompañado de un paquete mayor que iremos conociendo a lo largo de esta semana. Así que...
17: Bueno, y por seguir con lo de Andalucía, dos cositas muy rápidas. Sí. Yo últimamente estoy escuchando con mucha atención a Santiago Abascal y es verdad que son entrevistas de las últimas tres semanas, pero es muy interesante seguirle y ver cómo está advirtiendo de nuevo a Feijóo, porque ve a Feijóo que está vendiendo la piel del oso, porque no hemos comentado aquí nada de las empresas que hacen los sondeos, pero de unido, ¿no? Como decimos en Cataluña, de unido las empresas que hacen los sondeos, porque están generando un clima de opinión permanentemente que al final acaba perjudicando al PP, porque van como muy seguros a las urnas y al final se pegan, se estrellan se estrella entre comillas, como le ha pasado a Juanma Moreno. Y Santiago Abascal, si lo leéis en las entrevistas que está dando, le está advirtiendo de eso a Feijóo, que otra vez lo ve en la misma dinámica que en el 2023, dando por hecho que llega el cambio, que llega la Moncloa, y dice, y no vamos a llegar, porque ellos tienen sus propios sondeos, y las cuentas no le acaban de salir, y yo creo, y es verdad que es muy pronto, porque yo en estas últimas horas no he hablado con dirigentes de Vox, pero me temo que al ver la movilización de las izquierdas en Andalucía, sea por adelante Andalucía, pero en otras comunidades, pues hay otros partidos que también pueden captar pues esas inquietudes de la izquierda que no representa el PSOE, pues quizá tengan todavía más argumentos para decir... Ojo, cuidado, que es lo que le está diciendo Abascal.
18: Porque además
17: si lo escucháis.
18: No es extrapolable lo que suceda en una autonomía o en una elección estatal.
17: No, pero ellos tienen sus propios sondeos y ven a Feijóo en la misma dinámica, diciendo vamos a asegurar porque no está todo hecho, y ven, hay entrevistas en las que dice Sánchez está recuperando, como sigamos haciendo las mismas cosas que en el 2023, como sigamos dando a Sánchez por terminado y haciendo una guerra sucia, porque ellos dicen que hace una guerra al PP contra Vox, etcétera, no van a llegar a Moncloa, es lo que dicen ellos. Por lo tanto, bueno, me parece interesante subrayar estas observaciones que está haciendo Santiago Abascal estas semanas.
18: Muy interesante, Maite.
3: A ver, imaginaros que de repente ahora Junts, después de ver que RC ha pactado los presupuestos de Cataluña con el presidente, con Illa, decide apoyar la ley de vivienda. Bueno, con concesiones, están negociando.
18: Bueno, han dicho que lo van a hacer.
3: Por eso te digo, ya cambia todo el damero y sobre todo en tiempo y forma. Quiero decir, esa es otra variable, porque efectivamente el tema de la vivienda es un tema capital que preocupa a todos los españoles. No conozco a nadie que no tenga un problema de vivienda y esto cambia. Tú has dicho antes una frase que en esta mesa lo hemos dicho muchas veces. Es que Pedro Sánchez es muy listo. Yo no sé si hoy habéis tenido ocasión, seguro que sí, porque sois tres, cuatro, perdón, que como no veo aquí compañera a Eva, el discurso que ha hecho en la ONS, lo de la mano, tal. O sea, él sabe sacar, como decía ahora Pilar de la chistera, cualquier recurso. Bueno, estábamos escuchándolo, mira qué bonito lo del fémur, un que se curó con la mano, y luego él tiene también, no lo olvidemos, el tema de Israel, que lo ha rentabilizado como ningún gobernante. Quiero decir, queda mucho partido. Hombre, yo veo muy difícil que las izquierdas después, o sea, no del PSOE, vayan ahí a unirse, pero pueden pasar muchas cosas. La aventura con Podemos, por llamarla de alguna manera, aunque puede ser un concepto un poco triste, debía ser algo con más poder, que veo aquí a Raúl, que a lo mejor lo del concepto debía ser algo más importante. Yo veo difícil porque hay un tema, hombre, acordaros cuando Pedro Sánchez dijo que no iba a poder dormir tranquilo,
18: luego
3: gobernó con él.
18: Claro.
3: Política...
18: Porque es muy pragmático, además de listo, como dice Raúl, fundamentalmente es pragmático.
3: Es muy pragmático y es cambiar de todo. Y otro dato que hemos dicho, las encuestas...
18: Pero eso es la cintura de la democracia, de la política.
3: Y eso es como tiene que ser, o sea, ¿por qué gobierna? Vamos a recordarle a todos nuestros oyentes. ¿Quién ganó las elecciones? El PP. ¿Quién gobierna desde hace 3 años?
18: A ya casi medio. Barrancas.
3: ¿No está? Es que esto es el juego de la política, pero quiero decir, tú tienes más conocimiento en el ala más de izquierda de lo que pueda estar pasando. Hombre, yo me imagino que Mayo y todos sus compañeros pues tienen que reinventarse de alguna manera. Claro, no sé yo qué.
18: Espera, primero vamos a Eva, que hace rato que no le doy la palabra.
6: No, respecto a Vox, porque hemos hablado, habéis hablado, pero poco, hemos hablado poco de Vox, ¿no? Vox empezó con una expectativa de este ciclo electoral, pues diciendo que iba a conseguir el 20% de los votos, o que era subjetivo. Esto se ha ido conteniendo. Es verdad que Vox, con tener el bloqueo como ahora mismo, bueno, el bloqueo, las dos ases encima de la mesa, pues ya tienen suficiente, ¿no? En este caso. Pero sí que creo que, más que aparte del tema de Israel para el PSOE, creo que una de las cosas que ha penalizado a Vox es su alianza y su defensa a ultranza de Trump. De hecho, de Trump y de las políticas de Trump, ¿eh? De hecho, esta campaña electoral, Vox, la de Andalucía, ha tenido un perfil bastante bajo y ha ido a la contra de lo que ha acabado siendo la clave de las andaluzas, ¿no? Que es Andalucía. Ellos han seguido haciendo exactamente el mismo discurso, solo le ha sido bien... han mejorado resultados pues en sitios donde efectivamente hay mucha inmigración, porque por el tipo de economía productiva, como Almería, por ejemplo. Es decir, han sacado los mismos discursos de la chistera. La prioridad nacional se ha oído poco en campaña, o como mínimo no ha centralizado la campaña, y en cambio a partir de hoy vuelve a estar encima de la mesa, ¿no? Con eso no quiero menoscabar el peligro que supone Vox, precisamente por esto. Es decir, no consiguen sus objetivos, o plenamente sus objetivos, que al principio eran pues acabar con el PP, ¿no? Ostras, aquí todo el mundo... recordaros el día que hablábamos del resultado de las elecciones en Extremadura, ¿no? Ostras, Vox, ¿no? Cómo se ha crecido y qué va a pasar, ¿no? También no con todo el PP, pero qué va a pasar. Bueno, pues al final se está poniendo más o menos en su sitio, ¿no? Y me parece interesante, aparte, a medio término, como ya hemos explicado otras veces, por desgracia, hay otras extremas derechas, en Cataluña hay Alianza, el año que viene hay elecciones municipales. Esto significa una competencia también en una comunidad autónoma tan importante como Cataluña entre Vox y Alianza, y estamos hablando de aquí ya, ¿no? Y la repercusión que podrá tener esto en, sobre todo, el electorado de Junts. Yo creo que es una de las cuestiones a las que se tiene que estar atenta respecto a los resultados de ayer, es decir, la contención de los resultados de Vox. Y ya veremos después cómo les va. No tengo tampoco, como Raúl, ninguna duda de que el PP en Andalucía se va a poner de acuerdo con Vox para gobernar. De hecho, ya gobierna en el Ayuntamiento de Sevilla, ya gobernaron anteriormente. Por tanto, no habrá problemas. Creo que el PP ha hecho una campaña, y además con frases muy explícitas. Yo leía una entrevista, creo que era en El País, ¿no? Con Moreno Bonilla, que lo dijo 50 veces, y lo ha dicho muchos medios también en esta casa. No voy a gobernar con Vox. Lo de la prioridad nacional me parece una cosa de derechos humanos, de queremos inmigración pero no queremos ir contra los inmigrantes, etcétera, etcétera. Es decir, un perfil mucho más moderado para intentar cambiar, controlar y captar esa mayoría absoluta que al final no ha sido, ¿no? Pero ahora se va a poner, va a tardar más o menos, pero se va a poder de acuerdo con Vox.
18: Bueno, antes decíamos que nos habíamos olvidado que él salió con la ayuda de Vox.
6: Sí, sí, claro. Primero Ciudadanos, ¿no? Y después de Vox. O sea que no son unos desconocidos para él, ¿no? Lo que pasa que tenemos claro que el perfil que he adoptado no es que sea más moderado, Moreno Bonilla. No es más moderado que Feijóo, es el PP. Pero sí que su estilo personal y también los números que ha hecho, es decir, puedo revalidar la mayoría absoluta, que no eran los números de otras comunidades autónomas del PP, pues le han aconsejado, pues evidentemente, mantener un discurso mucho más abierto para los lados, para intentar captar la mayoría de votos, y por eso ha centrado políticamente el discurso. Pero vaya, no tengo ninguna duda de que va a gobernar, sea dentro del gobierno o seguramente con apoyos externos, con Vox, ninguna duda. Y las políticas que va a aplicar pues son nocivas desde todos los puntos de vista, ¿no? De derechos humanos, también para la propia economía de Andalucía, Andalucía agricultura, Andalucía turismo, es decir, sectores con mano de obra inmigrante y con salarios bajos, y este es el modelo económico que está empobreciendo también a los andaluces, que no están precisamente entre las primeras comunidades en renta per cápita después de tantos años de comunidades autónomas, ¿no? Y de gobiernos.
18: ¿Alguno de vosotros quiere añadir algo más? Voy a dar por cerrado ya este ciclo, son las 11:04, una hora menos en Canarias.
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18: Estaba mirando de reojo las cadenas internacionales que tenemos aquí en el estudio y una de ellas decía que Donald Trump está diciéndole a Irán que el reloj está ya haciendo la cuenta atrás. Así que vamos a ver qué pasa esta semana, a ver si se mueven las negociaciones que parecen estancadas, y aunque sí que se está negociando, Donald Trump dice haber frenado un ataque sobre Irán supuestamente previsto para mañana. Él ha estado reunido con su equipo de seguridad nacional todo el fin de semana y se ha vuelto a reunir hoy. Según ha escrito el presidente estadounidense en su red social, se lo han pedido los líderes de Qatar, Arabia Saudí y los Emiratos Árabes Unidos para dar espacio a unas negociaciones que considera serias y que, dice, se están llevando a cabo ahora mismo. En cualquier caso, según Trump, que el eventual acuerdo incluiría un punto que prohibiría a Irán tener armas nucleares, y avisa: si no hay acuerdo, Washington está listo para retomar los ataques con dureza, y mientras tanto Irán confirma que los contactos siguen en marcha vía Pakistán. Bueno, Irán parece dispuesto a llegar a un acuerdo, estaría dispuesto a facilitar su uranio enriquecido a

0: a dejar cruzar. ¿Cómo veis estas negociaciones del nunca acabar? Que realmente no sé si llamarlo negociaciones, porque en una negociación uno cede, todo el mundo cede, y aquí como que Trump no deja que se no quiere ceder en nada.
1: Bueno, son, aparte que no conocemos los planes, no conocemos las contraofertas, que al principio sí, se llevan en pleno secreto, tienen mucho de, digamos, de formas de publicidad, digamos, de apuntarse o no éxitos, de echar la culpa al otro. Pero la cuestión es, las cuestiones esenciales son las que has dicho. Jamás Irán, sabiendo cómo se las gasta Trump y a Israel, insisto, que está como fuera de la ecuación, va a renunciar a su programa nuclear, porque sabe perfectamente que su viabilidad...
0: Moratoria sí, pero renuncia completa,
1: moratoria,
0: no, a esto te refieres,
1: moratoria,
0: ¿verdad?
1: Claro, moratoria, incluso entregar buena parte, eso sí que hay un plan que lo filtró, o lo dejó, lo dio a conocer, en el que renunciaban directamente a entregar a buena parte, a quedarse con una parte del uranio enriquecido, a tener solo dos centrales, una que ni siquiera está construida, o sea, si era el centro de investigación nuclear en Teherán, y a la soberanía compartida con Omán
0: en el estrecho,
1: eso como una cuestión, digamos, de justicia territorial, etcétera. Bueno, en la guerra, los vencedores estratégicos pueden imponer condiciones, siempre ha sido así. Los acuerdos de paz, desde el de Yalta, que podría haber sido Hitler dominando, entonces el orden que vivimos es el producto de los vencedores siempre. A veces son mejores vencedores y otras no. Y aquí, y esto lo apunta todo el mundo, y hay que insistir siempre, Estados Unidos tiene una derrota estratégica, porque no puede, por así decirlo, seguir en la escalada. Si sigue en la escalada, tiene que usar todo su potencial nuclear para aniquilar Irán, con lo que eso supone, con respecto a China, con respecto a Rusia, con respecto a la región. No quiere hacerlo, pero ha visto que si sigue, que si continúa con los bombardeos, que acabo de ver la noticia de que dice, como no haya acuerdo, voy a bombardear. Tengo un bombardeo preparado. Pues ya hemos visto que Irán tiene el potencial de castigar en el Golfo, es decir, a todos los países aliados. Hemos visto cómo han quedado.
0: Ya advertido también, si me disparas, yo disparo.
1: Claro, hemos visto cómo están las bases americanas, muy hechas polvo, etcétera. Y por lo tanto, pues esa carta fundamental de Estados Unidos que ha perdido ya, que es garantizo la seguridad de mis aliados, ya la ha perdido aquí y acaba de dejarla por los suelos en la cumbre con Xi Jinping.
0: Con China.
1: Es decir, Taiwán. No, yo no sé si os apoyaré.
0: Por lo que ha escrito en su red social, realmente le frenan de bombardear los países de la región, por decirlo así, ¿no? De que son, porque son muy conscientes de que un ataque a gran escala en Irán, primero, puede tener repercusiones directas contra ellos mismos. O sea, Irán atacará a los vecinos, lógicamente, por ser aliados de Estados Unidos. Y segundo, que deja a la región en una posición muy delicada.
1: Pero si me permite, termino. Hay otro aspecto que yo creo que es fundamental y que no se habla, y yo creo que hace que estas negociaciones no sean serias, es Israel. Habéis tratado, ¿no?, la cuestión de la aplicación de la pena
0: ahora,
1: de muerte.
0: Ahora, después de esto, hablaremos de esto.
1: Pero hoy han asaltado la flotilla, los barcos israelíes en aguas
0: españoles
1: internacionales, es decir, otro delito más... con total impunidad, nadie dice nada, la Unión Europea no dice nada, ha hecho estas sanciones a cuatro colonos, no al Estado, no al Ministerio, no a las personas, a estos dos ministros de extrema derecha, al propio Netanyahu, no, a cuatro colonos, lavándose la cara y directamente súbditos de la Unión Europea e internacionales, después de lo que hicieron con la Tiago Ávila y Saif y muchos más, pues vemos esa absoluta impunidad en una misión diplomática, humanitaria, totalmente pacífica y, insisto, pues ha convocado elecciones Netanyahu, pero su programa va a ser garantizamos el gran Israel y vamos a aplicar...
0: Su programa también es prioridad nacional.
1: Exactamente, prioridad nacional, no es el concepto este.
0: Maite.
2: No, yo creo que Trump está arrepintiéndose mucho de haberse metido en ese jardín llevado de la mano de Netanyahu. Yo creo que todo el instigador de toda esta campaña que no sabemos cómo va a pagar, yo creo que va a acabar, mira, ya me sale pagar, quiero decir, es el bolsillo nuestro se va a ver resentido, que es lo menos, quiero decirte, porque habiendo muertos, y yo no dejo de acordarme de los 75.000 de Gaza, de más de 25.000 mujeres y niños, que esté metido aquí en este jardín, pero ahora de

0: Israel no se sabe nada de la negociación. Está ahí por detrás, pero el que está asumiendo, digamos, todo el desgaste más es Trump, porque él también tiene un país detrás, que él prometió que no iba a haber guerra, y como se descuide, bueno, porque esto, Venezuela le salió bien, esto le está saliendo fatal, pero lo siguiente es Cuba, ¿eh? No nos olvidemos que a mí estoy muy preocupada por el MUS, pero el pueblo cubano me llena muy, me llega muy de cerca, ¿no? Y ahí va a hacer, pues no sé si va a entrar por cochinos o por otro sitio otra vez.
1: De momento están sin luz.
0: Están, bueno, y llevan sin luz, claro, no tienen nada de combustible. Y claro, lo que eso significa, quiero decir, que es no tener luz, es que se te, las medicinas se te estropean, se te estropea la carne que tienes,
1: no,
0: los
1: no,
0: huevos.
1: Los hospitales
0: situación,
1: no pueden operar.
0: No pueden operar, es una situación de caos. Y mientras tanto, depende de donde pongamos el foco, porque claro, él acaba de decir, qué bueno soy, que ya no os voy a atacar. Es que lo he leído cuando justo llegaba aquí, digo, no, este hombre es que no tiene límite, pero él tiene que ser consciente. Y después de la visita a China, la visita a China ha sido un bluff, no ha salido nada productivo. No, el gigante chino no es que esté durmiendo la siesta, está esperando que este se dé la torta y a lo mejor luego intervenir. Esa es mi percepción, ¿no? Pero no ha logrado nada que se ha llevado, la semilla de las rosas.
1: 200 Boeing y se acabó.
0: Y ya está, quiero decir que tampoco, ya ves tú, para China lo que son 200 Boeing, nada. Entonces, es muy complicado y yo no, sinceramente me gustaría tener, no sé si la bola de Alaska o la bola de Merlín, para saber qué va a pasar, pero lo veo todo tremendamente incierto, pero para toda la humanidad. Quiero decir que lo de Hormuz ya tenemos claro que no va a costar, pero con este hombre que tiene, no sé, cada día se levanta de una manera diferente, pues es muy complicado y muy preocupante, ¿no? Sobre todo para nosotros y para los más jóvenes, que yo siempre digo, pobrecito los más jóvenes, ¿no?
1: Pilar.
2: Bueno, pues lo que estamos viendo es que ese ataque ilegal, ¿no?, sin marco jurídico alguno, que lanzó Estados Unidos ya hace unos meses, pues no le ha servido de nada a Trump, porque ni ha acabado con los ayatolás, ni ha liberado a las mujeres iraníes, ni ha hecho nada. Y encima se ha cerrado el Estrecho de Hormuz y está hundiendo a varios países de la zona y sobre todo a Qatar. Que Qatar era, bueno, un país que en las tres últimas décadas ha crecido gracias al gas, a todo lo que, ¿no?, montó su país en torno al gas, y no puede hacer como otros países que sí que sacan sus hidrocarburos mediante oleoductos. Qatar está hundido en la miseria y cada día que pasa pierden miles de millones. Entonces, no solamente es lo que está ocurriendo ahora, sino que está tocando y dañando a países a los que les va a costar muchos años remontar.
1: Y perder, ¿no?, esta sensación de seguridad que tenían.
2: Total,
1: ¿no?
2: Y el turismo y la apuesta que habían hecho por el turismo, etcétera. Eso por un lado. Después, Israel, efectivamente, Israel, bueno, como explicó, porque en los primeros días de esta guerra hubo una dimisión muy interesante en el núcleo duro de Trump, que era el jefe de contraterrorismo, si os acordáis. Sí. Dimitió porque decía que su conciencia no le permitía participar en un gobierno que estuviera atacando a Irán, porque de hecho Irán en ese momento no era una amenaza. No había hecho nada para que Trump diera ese golpe en la mesa, ¿no? Y que efectivamente esa persona que dimitió explicó que Israel había arrastrado a Donald Trump a esta guerra. Algo que Israel había intentado hacer con otros presidentes anteriormente y no había conseguido, y con este lo ha conseguido. Y sí, Israel, pues por Estados Unidos, su socio histórico, y también por la Unión Europea, que está acongojada y que lleva desde la crisis de Gaza, desde la guerra de Gaza, pues bueno, pues con un volumen muy bajo, ¿no?, y pasando desapercibido y sin querer molestar a Israel, pues entre eso y que no hay ningún otro país que le plantee cara, pues están haciendo un poco lo que quieren. Y si ves las elecciones, que va a haber elecciones en Israel en octubre, y ves quién se va a presentar, pues bueno, se van a presentar gente que también defiende esas posiciones duras. Por tanto, tampoco es que en el horizonte podamos ver a un dirigente israelí que diga, ojalá gane fulanito, ¿no? Porque la alianza que están haciendo Lapid y Bennett es similar en los objetivos nacionales, que dirían ellos, a lo que está haciendo Netanyahu. Y por último, señalaría y recordaría que también hay elecciones en Estados Unidos en noviembre, de medio término le llaman allí, Y los expertos estadounidenses decían hace unos meses que esta guerra de Irán tenía que estar terminada en mayo-junio para que el impacto económico no afectara a los votantes estadounidenses, para que los americanos lo pudieran decir.
1: Se pudieran remontar antes de votar.
2: Antes de ir a votar. Y bueno, pues estamos ya a 18 de mayo y todavía es verdad que llevamos semanas sin agresiones directas.
1: De alta escala.
2: Pero bueno, pero aún no ha muerto aún no se ha cerrado esta batalla. Por tanto, bueno, vamos a ver por dónde sale este señor.
1: Eva, cierra el círculo.
3: No, sí, muy rápido, porque yo creo que no hay demasiadas novedades encima de la mesa. Es decir, por los detalles que tenemos, claro, porque no son muy transparentes nada, precisamente, pero no hay novedades encima de la mesa. Estados Unidos, Trump está intentando buscar una salida de donde se ha metido. Mientras tanto, pues Israel sigue a lo suyo, es decir, el gran proyecto ideológico del gran Israel, haciendo matanzas, supongo que ahora ya hablaremos de Cisjordania, ¿no? Haciendo matanzas indiscriminadas, violando los derechos humanos, etcétera, etcétera, etcétera. Los socios del Golfo, pues cada vez más desesperados, y Irán resistiendo. Y resistir, en este caso, es vencer. Y de momento esta guerra la está ganando Irán. Eso sin duda, porque aparte, si al final lo único que negocia Trump es el uranio, eso ya lo negoció en su día Obama.
1: Sí.
3: O sea, volvemos a la casilla de salida.
1: No hacían, para este viaje no hacían falta.
3: Claro, con miles de personas muertas, si incluimos las operaciones de Israel, ¿no? Con miles de millones perdidos, con países como apuntabais ahora arruinados, ¿no? O sea, como siempre digo en estos casos, el negocio de las cabras, ¿no? Pero con
1: pérdidas humanas,
3: con unas pérdidas
1: mucho,
3: humanas que no lo digo en broma, ¿eh? O sea, con pérdidas humanas que es tremendo, ¿no?
1: Efectivamente, Eva, vamos a hablar de Cisjordania. Ya estamos en los últimos minutos de la tertulia de análisis, porque bueno, en 2025 Irán, precisamente, ya que hablamos de Irán, ejecutó a casi 2.200 personas el año pasado, el doble que el año anterior, según recoge el informe anual sobre la pena de muerte de Amnistía Internacional, un listado al que desde hoy se va a incorporar la Cisjordania ocupada por Israel, donde ya es legal desde hoy la pena capital, pero solo para palestinos residentes acusados de terrorismo, que allí digamos que no hay posibilidad, o te detienen y te acusan de terrorismo. El ministro, aunque sea por haber robado una manzana, el ministro de Defensa, Israel Katz, apremia a aplicar cuanto antes la condena en este territorio en el que rige la administración militar israelí, y las Fuerzas Armadas han completado ya los trámites para que entre en vigor, mientras la Corte Suprema revisa varios recursos presentados por organizaciones de derechos humanos contra la ley. Esta ya permite las ejecuciones en la horca y que sean tribunales militares los que las apliquen. Bueno, pues así es. En este momento era cuando el Parlamento de Israel, la Knesset, daba luz esta tarde, luz verde al proyecto del gobierno ultraconservador israelí. Al ministro de Seguridad Nacional, Itamar Ben-Gvir, descorchó una botella incluso de champán cuando esto ocurrió. Eso pasó en marzo, lo del champán, y ahora la pena de muerte también será aplicable por una corte militar especial a cientos de procesados por el ataque de Hamas del 7 de octubre de 2023 en un juicio que se celebrará en Jerusalén. Pero en cualquier caso, la pena de muerte está desde hoy en vigor en Palestina.
3: Con cero votos en contra, ¿eh?
1: Con cero votos
3: cero
1: en contra.
3: Cero votos en contra de ejecutar a personas que además no son tus ciudadanos, porque claro, Cisjordania es un país ocupado, es otro país. No son tus ciudadanos, extrajudicialmente, con cortes judiciales aparte, con un sistema legal aparte. Fiscalía General de Israel, además, hace 4 días, en paralelo, retiró todos los cargos a todos los militares israelíes implicados en agresiones sexuales y en torturas. O sea, lo que está perpetrando Israel, primero en Gaza, que también sigue allí, y en Cisjordania, ya es poner, legalizar lo que es la barbarie y el genocidio, una vez más, contra el pueblo palestino.
1: Un nuevo paso hacia el genocidio.
3: Es un nuevo paso, legalizarlo, sí, tal cual, ¿no? Dos sistemas legales, uno para colonos, otro para palestinos, penas de muerte sumarias, arrestos sin ninguna causa judicial, por si no tenemos bastante, pues con las detenciones extrajudiciales que se hacen prácticamente cada semana, ¿no? Y que además están avaladas por la ley israelí, ¿no? Que los pueden poner en la cárcel el tiempo que quieran y sin cargos. No tienen que demostrar nada. Entonces,
1: pues sí,
3: no sé qué añadir más.
1: No, es que poco se puede añadir, más que el otro día un amigo mío israelí me decía, esto desde dentro no se va a solucionar. O sea, o es el mundo que bloquea a Israel, o Israel no se va a levantar un día diciendo lo tenemos que resolver.
3: Totalmente.
1: Raúl.
4: Exactamente.
1: Un amigo judío me decía esto.
4: Claro, y el mundo son sus aliados actuales, obviamente Estados Unidos, pero y la Unión Europea. Sí, la Unión Europea es una entidad cómplice de genocidio. Y eso nos mancha, nos llena de infamia moral a todas las ciudadanas de la Unión. Y por lo tanto, esa batalla para que ese acuerdo de asociación, las relaciones comerciales y militares cesen, es una cuestión, a ver, ¿cómo decirlo? Como combatir a Hitler. Es increíble. Lo que está sucediendo en Ucrania y la demonización de Rusia es el enemigo principal, e Israel es aliado principal y se mete a la gente en la cárcel, en Francia, por ejemplo, en Alemania fundamentalmente, por defender los derechos humanos. Es una situación...
1: Pues sí.
4: Que si está pasando esto a los palestinos, no nos va a pasar a nosotras, con los aliados de Netanyahu y Trump que están a punto de tomar el poder, en fin.
1: Y sin ningún tipo de control. Y una ley, como decía Eva, que se ha aprobado con cero votos en contra. Maite Antona, redactora jefa de Servimedia. Eva Pomares, periodista, asesora y analista. Raúl Sánchez, ensayista, analista político. Pilar Santos, periodista política del periódico. Gracias,
2: gracias
1: a los cuatro por ayudarme.
4: Gracias.
0: Muy buenas noches. Gracias.
1: Muy buenas noches. Bueno, vamos a resolver la pregunta del día. ¿Cree que Juan Manuel Moreno podrá gobernar en solitario en Andalucía? Rodrigo, ¿qué nos dice la audiencia?
5: Pues distintas valoraciones, con un 69% mayoría que en la encuesta cree que no podrá. María en WhatsApp, crítica, escribe: lo más normal sería el pacto de la razón, pero todos sabemos que en la política eso no funciona. Buena parte de la audiencia ve, más allá de la posible investidura de Moreno Bonilla, que aún no está sobre la mesa, pero posible, que el gobierno sea en solitario. Solitario no es tampoco una garantía para este. Un oyente anónimo escribe en X: aunque Moreno Bonilla aspire a un gobierno monocolor, la estabilidad de su gobierno dependerá de una negociación continua con el resto del arco parlamentario, lo que le forzará a ceder o a enfrentarse a bloqueos. También hay quien apunta que Vox acabará convenciendo al PP para formar gobierno de coalición en Andalucía.
6: Yo creo que no, porque además Vox se va a poner a su disposición y les va a convencer para que gobiernen juntos.
7: Yo creo que sí. Lo que no sé, ¿a qué precio?
8: Creo que Juanma Moreno no podrá gobernar en solitario y Vox cobrará o bien en cuestiones programáticas como la prioridad nacional.
9: El Partido Popular tiene más afinidad política y programática con Vox.
10: Ojalá pudiera ser un gobierno de Bonilla con acuerdos puntuales con Adelante Andalucía o con el PSOE.
11: Claro que no va a poder gobernar en solitario. Es una cosa ilusoria. Vamos, ni siquiera ilusoria. Es imposible.
5: Y esos son algunos de los comentarios que hemos recibido el día de hoy. Muchas gracias por participar, como siempre, y mañana continuaremos con más.
1: Mañana otra pregunta y más opiniones de la audiencia. Gracias, como siempre, Rodrigo. Bueno, 18 de mayo, como cada día, repasamos la jornada con los sonidos más importantes y estos son los que hemos elegido para hoy.
12: Y tenemos una noticia de última hora. Los 13 españoles en el Gómez Ulla, ingresados en el Gómez Ulla, han resultado negativos en la segunda PCR. Mañana ya van a poder dar paseos y también recibir las primeras visitas.
13: Podemos evaluar y valorar si esa cuarentena se puede hacer domiciliaria. Eso es más o menos lo que les hemos trasladado. Cuando tengamos 4 PCRs negativas, entendemos que esa cuarentena puede ser trasladada al domicilio.
14: Claro, hay que ser ingenuo, ¿no? En el sentido de que una cosa es gobernar en solitario, un gobierno monocolor, y otra cosa distinta es no alcanzar acuerdo en vía parlamentaria.
15: Yo no lo voy a llamar un accidente laboral, porque no fue un accidente laboral. Fue una lucha contra, creo que se equivocó, nos equivocamos todos.
16: Manuel Gavira advierte que todo pasará por aceptar la prioridad nacional, pero de momento no hay contactos.
17: Entrega de 440 kilos de uranio enriquecido que exige Estados Unidos y el cese de esa práctica, Teherán no cede ni un centímetro.
18: Para esta mutación, que se llama bundibugio, ni siquiera hay tratamiento. De otra parte, el epicentro de los casos está en una región de República Democrática del Congo que es fronteriza con Uganda. Donde
19: sí, Shakira le ha ganado esta batalla a Hacienda, que tendrá que devolverle 60 millones de euros. La clave de la sentencia está en la residencia fiscal. La justicia no ha podido comprobar que la cantante residiera en España más de la mitad del año 2011.
1: Bueno, ahora sí, después de repasar la jornada con sus sonidos, es el momento de la música. Siempre elegimos canciones que nos hagan pensar, reflexionar. Este es un programa informativo de reflexión al fin y al cabo, ¿verdad? Bueno, pues hoy hemos elegido una canción de Imagine Dragons que se titula Demon, seguro que la habéis escuchado. Trata sobre la lucha interna contra los defectos personales, la depresión y las inseguridades. El vocalista, con esa personalidad arrolladora que tiene, Dan Reynolds, utiliza la metáfora de los demonios, demons, para referirse a esa oscuridad que todos llevamos dentro y el miedo a lastimar a nuestros seres queridos al revelar nuestra vulnerabilidad. Todos hemos tenido en nuestra vida algún momento de este tipo. Para todos los y las que estén pasando un momento así, en estos momentos así de difícil, nuestro abrazo y nuestra fuerza. Volvemos mañana a las 7:30. Gracias por hacernos compañía y confiar en nosotros. Que descanséis.

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Buenas noches, Gabón. ¿Ya estamos todos? Sí. Todo el mundo está por ahí viajando de turno de noche, tranquilitos en casa, después de una jornada el lunes, ya se sabe. Bueno. Pues aquí estamos los del último tren para acompañaros en este viaje por la noche. Y esta noche, bueno, vamos a hablar del mundo de la música, de los grandes conciertos, de la música que se exporta en España, con dos mujeres que son una excepción realmente en el mundo de la dirección, de la alta dirección, en el mundo de la, en la industria musical, ¿no? Porque, bueno, pues una de ellas lleva 20 años dirigiendo Movistar Arena, el segundo espacio del mundo por venta de entradas, ¿eh? Se dice pronto, 20 años. Y Cecilia Carrillo dirige Music by Spain, que es la oficina de exportación de la música española. También lleva 35 años en el mundo de la industria. Es decir que, bueno, hay muchas cosas muy, muy interesantes, aparte de anécdotas. Trabajan con los grandes de la música, tanto hombres como mujeres. Hay mucho ahí que decir. Y nos vamos a reír un poquito esta noche, sí, ¿no? ¿Lo necesitamos? ¿Por ahí se necesita un poquito de risa? Sí. Un poquito de humor, mucho de humor necesita la vida, la actualidad, el mundo en el que vivimos. Si no nos reímos, ¿qué vamos a hacer? Pues vamos a hablar del humor y vamos a hablar con humoristas, claro. Con humoristas que, por ejemplo, los Morancos han atravesado varias generaciones. Es decir, es que empezaron a triunfar en los 80 y en los 90 petaron, pero es que siguen aquí, siguen en teatro, llenando teatros hoy, ¿no? Es decir, son un fenómeno dentro del humor en España. Miguel Caiceo, que un día nos llamó, es oyente nuestro, ahora está en teatro, pero también lleva ahí muchos años haciendo humor. Vamos a hablar de ese humor que se hacía entonces, que ahora seguramente pues ya ni se habla de los mismos temas, ni permitimos licencias que antes se veían con normalidad y ahora ya no se permiten, ya chirrían, ya molestan, ofenden, etcétera. Hablaremos de eso y además invitamos también a un humorista joven, más joven, para hablar de esa evolución, del humor. Con David Puerto también nos acompañará esta noche, que tiene muchos seguidores y que llega pues a otras generaciones más jóvenes de hoy en día. No está mal, ¿no? Nunca hablar de humor y buscarle una sonrisa al momento que vivimos, a la actualidad y a la noche. Bueno, algunas de las noticias que he encontrado por ahí, vamos a por ellas.

Pues por ejemplo, que en París, en Francia, ha habido una denuncia colectiva de 16 familias contra TikTok, a la plataforma china, que culpan de los suicidios, anorexias, depresiones que sufren los jóvenes y sobre todo estas familias, porque dentro de esos denunciantes pues hay madres, padres, madre de una menor de 15 años que sufre pues un trastorno alimenticio grave. Su hija comenzó con solo 12 años a ver vídeos de adolescentes extremadamente delgadas en TikTok, que promovían además la anorexia. Bueno, la abogada de la familia señala a TikTok por ejercer un abuso de poder debido a la vulnerabilidad de los menores y explotar de alguna forma esa vulnerabilidad, ¿no? 5 adolescentes de esas familias, de esos padres y madres que han puesto la denuncia, 5 adolescentes se suicidaron, y otros sufren depresión, padecen anorexia, también con ideas suicidas. Bueno, la situación de parece ser que es un tema que se habla mucho en Francia, hasta el punto de que algunas familias han dado un paso adelante y han decidido denunciar a la plataforma. Y ya que estamos en Francia y con el Festival de Cannes, el CEO de la mayor productora francesa de cine, Canal Plus, ha señalado que el grupo dejará de trabajar con los cientos de artistas que firmaron una carta abierta en la que expresaban su preocupación por la creciente influencia del multimillonario de extrema derecha Vincent Bolloré en el grupo. La carta también se ha comentado mucho allí en los medios, publicada la semana pasada, coincidiendo con la inauguración del Festival de Cine de Cannes, fue firmada por más de 600 artistas, incluidos, por ejemplo, conocidos nombres, hay muchos, ¿no? Pero por decir dos, Juliette Binoche y el actor catalán Sergi López también ha firmado esa carta, ¿no? Denuncian que es poco menos que dejar el cine francés en manos de este señor, dueño de Canal Plus, de extrema derecha, que es como dejar el control de cine francés, pues eso, a la deriva fascista del imaginario colectivo. Eso es lo que decía esa carta.

0: Y una buena noticia, Islandia se ha posicionado en 2026 como el referente global de la jornada laboral reducida, tras 6 años de implementación de un modelo que permite a la mayoría de sus empleados trabajar 36 horas. Pero por favor, pero qué maravilla, 36 horas semanales, sin reducción salarial, lo que comenzó como un experimento en 2019, hoy es una realidad para el 86% de la fuerza laboral del país. Y bueno, según los... Oye, pues no les va mal. A ver si toman nota por aquí más cerca, ¿verdad? Por aquí más cerca, 36 horas semanales. Según los últimos indicadores económicos, el sistema no solo ha evitado las pérdidas que se temían inicialmente, sino que ha impulsado un crecimiento del 4,9% en la economía nacional durante 2025, cifra que supera ampliamente la media de la Unión Europea, situada en un 2%. O sea que trabajar menos no significa menos producción, todo lo contrario. Yo creo que la gente, cuanto más días de vacaciones tiene, con más ganas trabaja. Bueno, nos gusta empezar con buenas noticias. Vamos con la columna de nuestra columnista de cada 15 días, eso sí, no es semanal. Marian Martínez Bascuñán, cada 15 días nos visita, ya lo saben, es profesora de ciencia política y en esta ocasión analiza los motivos que explican la crisis del Partido Socialista en Andalucía apenas 24 horas después de las elecciones autonómicas en las que se ha impuesto con claridad el PP de Juan Manuel Moreno Bonilla.
1: El PSOE de Montero ha tocado un nuevo suelo histórico en Andalucía, 28 escaños. En 2022 Espada se quedó en 30, hoy Montero cae a 28. Esta caída no es un acontecimiento puntual, es una tendencia que se confirma. Y la pregunta inmediata es ¿por qué? La respuesta más cómoda señala a Montero, una candidata impuesta desde Moncloa para polarizar contra Moreno. Pero la respuesta más honesta es otra. Tampoco era Espadas el liderazgo andaluz que el PSOE necesitaba. La cuestión es que el partido lleva años sin buscar en Andalucía a quien pueda gobernar Andalucía. Cuando hay que decidir, se mira a Madrid. Y el votante no respondió a la polarización, respondió a quién venía desde dónde. Porque hay algo que se viene repitiendo estos días y que conviene mirar con calma. Se habla de izquierda identitaria para nombrar a Adelante Andalucía, una formación que se reivindica andalucista, soberanista y de izquierdas y que ha crecido a 8 escaños. Es decir, la izquierda andaluza con base propia, no la coalición que viene pactada desde Madrid. Pero esa etiqueta no es inocente. Llamar identitario a un fenómeno político es ya una operación de poder. Lo desplaza al terreno de la emoción cultural, lo aparta de lo serio, lo descalifica como particularismo. Es la manera en que el centro lee a la periferia, como pasión desordenada, no como conflicto político. La palabra identitaria es despectiva, sirve para despolitizar, para neutralizar, convierte en emoción cultural lo que en realidad es una disputa política sobre autonomía organizativa. Y es justo lo que el PSOE no ha entendido. Aquí está la ironía. El PSOE pierde a Andalucía por aplicarse a sí mismo la misma lógica con la que descarta a otros. Imponer una candidata desde Moncloa es operar con la misma vara que reduce a identitario todo lo que no se controla desde el centro. Es el mismo gesto centralista. Así que lo que ha fallado en Andalucía quizás no es la identidad de unos, es la falta de arraigo de otros.

0: No, el tiempo no vuelve.
1: La estación de los amores.
0: Qué bonita es esta canción. Bueno, tiene unas cuantas canciones. Este hombre tan, tan peculiar, original, diferente. Para algunos puede ser hasta raro, ¿no? Porque además empezó con música experimental, música electrónica en los años 70 y luego pues ha ido cambiando, pero es cineasta, ha hecho cine, hizo, porque hoy, un día como hoy de 2021, murió Franco Battiato. Pero era un hombre muy leído, que hablaba de filosofía, que hablaba de física. Realmente, por eso era considerado pues, un poquito raro, ¿no? Por eso, por lo diferente que era, que no encajaba en ningún molde, ni del pop, ni de la música, ni del cine, ni del arte, en nada.
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0: Lo que no sé es si está todavía una exposición que recogía todo su legado, muchas de sus pertenencias, recorría toda su trayectoria, toda su vida en Roma. Puede que sí, que todavía esté ahora con el aniversario de su muerte, puede que todavía esté. Eso sí que no lo he podido, no me he dado tiempo a confirmarlo.

0: más.
1: Pues no me dirán que no era... Claro, pues original, vamos a decirlo así, porque a mí lo de raro, pues todos somos raros, como decíamos en aquella campaña que hicimos, todos somos raros, todos somos únicos, ¿no? Meter la metafísica, meter la filosofía en la música pop y que la tareara media Italia, hombre, pues tiene su originalidad, la verdad. Vámonos de Franco Battiato, que también tenía algo de poesía esta canción, por ejemplo, desde la estación de la radio, la estación de los amores, nos vamos al vagón de la poesía.

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1: Y esta música nos anuncia que se acerca Elvira Sastre. ¿Qué tal?
2: Buenas noches.
1: ¿Cómo fue la semana?
2: Pues muy bien, la verdad. Estuve en San Isidro, en las fiestas, en la pradera, el viernes. Y creo que me fui
1: no
2: a tiempo.
1: No deja de sorprenderme.
2: ¿Te sorprende que vayas
1: a fiestas? Dime que te vestiste de chulapona.
2: Me puse la purpusa. Purpusa, la boina, ¿no? No
1: sí,
2: sé,
1: sí, sí,
2: no
1: sí.
2: Quiero decirlo mal. Purpusa creo que se llama.
1: Sí.
2: Por primera sí. vez, porque fui con unas amigas.
1: Es una palabra muy poética, por cierto.
2: Purpusa, muy bonita.
1: Vamos, por favor.
2: Sí. Y sí, sí, me dijeron unas amigas, cómpratela, venga, no sé qué, no sé cuál. Y me la compré y estuvo
1: ¿Y
2: bien.
1: ¿Y qué hiciste? O sea,
2: pues estar en el césped, comernos un choripán, ver a las señoras vestidas, a los niños, a la gente joven, echar un bingo.
1: ¿Que ibas ahí con tu abuela?
2: Cuando... No, pero la verdad es que bien podría. No, yo he ido ya en Madrid viviendo aquí alguna vez. Cuando era más joven, más de fiesta. Ahora ya hago planes de día. Entonces me fui antes de que llegara toda la avalancha que luego he leído que hubo, así que genial, feliz.
1: Bueno,
2: hice mi check.
1: Muy bien, muy bien, ¿no? Sí, además, si los poetas y los que al final tienen que escribir cosas que van dirigidas al público tienen que estar ahí en la calle,
2: claro.
1: Tienen que tener mucha calle, me parece
2: claro
1: muy
2: sí.
1: bien.
2: Hay que observar.
1: Hay que tener calle. Vamos, ¿a quién nos traes hoy, Elvira?
2: Pues te traigo a Amanda Gorman. Te leo un poema y ahora te cuento cosas de ella. Sesgados. Tan inmenso es nuestro sufrimiento que probablemente creímos que ese poema hablaba de nosotros y no de otros. Ahora vemos que estaba escrito para todos los que hemos sido alienados. El lugar donde nos encontramos es el lugar de donde venimos. Ser perseguido es ser cazado por una historia que aún duele, que necesita sanar tanto como nosotros. Y así, a través de la poesía, hemos recordado lo que no era nuestro. Hemos reconocido en el pasado nuestro dolor. Quizás sea nuestra única oportunidad de aprender. Ella se llama Amanda Gorman, es una poeta y activista estadounidense nacida en Los Ángeles en 1998. Es muy conocida por ser la primera poeta nacional juvenil de Estados Unidos y sobre todo, y quizá alguien le resuene su nombre y no sepa bien por qué, por ser la más joven en recitar en una investidura presidencial, que fue la de Joe Biden en 2021. Salió en muchos medios, en mucha prensa,
1: sí,
2: una chica muy joven.
1: Sí,
2: Amanda Gorman. Fue la sexta en hacerlo, siguió los pasos de poetas como Maya Angelou, que es una de mis favoritas del mundo, y recitó el poema La colina que subimos, que habla del dolor del pasado y la esperanza de un futuro mejor. Yo animo a quien nos esté escuchando que luego cuando acabe el programa busque información, busque algún vídeo, porque la verdad es que verlo así en un acto como ese con tantísima gente a una poeta joven es algo increíble.
1: Además, aquí no ha ocurrido nunca.
2: No. No,
1: en una toma de posesión de un presidente, no.
2: ¿Te imaginas?
1: Que no lo hacemos así tan... ¿no?
2: A veces citan algunos versos en el Congreso, entre grito y grito. ¿Alguna vez lo han hecho?
1: ¿Sí?
2: Sí, sí, sí.
1: ¿Qué
2: sí.
1: dices?
2: ¿Alguna
1: quién?
2: Vez lo han hecho? Pues hace
1: poesía
2: tiempo, la
1: Poesía en el
2: verdad.
1: Congreso, Elvira,
2: te
1: por
2: lo prometo,
1: favor.
2: Te no. lo prometo. Algún verso yo he escuchado en algún momento. No te sé poner en pie. Pero sí.
1: No me acuerdo.
2: Quizá algo de Miguel Hernández puede ser, me está sonando, no
1: ah,
2: sé,
1: bueno,
2: hace un tiempo.
1: Bueno, que algún,
2: claro, alguna referencia, sea, algún verso, alguna cosa.
1: ¿Alguna referencia haya hecho algún parlamentario de Miguel Hernández?
2: Sí, creo que sí, no lo sé, lo buscaré y pero vamos,
1: bueno,
2: no
1: bueno.
2: como algo, me habré dado cuenta yo y pocos más.
1: Pero no les pega y
2: no,
1: como se pone,
2: ojalá.
1: No les pega la poesía.
2: Ojalá
1: ¿eh?
2: Más, la verdad,
1: sí,
2: les vendría bien.
1: Les vendría bien, sí. Bueno.
2: Pero bueno, volviendo a Amanda, su historia es importante porque fue criada por su madre soltera y superó una tartamudez infantil que influyó sin duda en su carrera narrativa. Se formó en sociología y con 16 años solamente fue nombrada poeta laureada de Los Ángeles. Y en su discurso, en el discurso que dio, pudo explicar que sus orígenes, que también es descendiente de esclavos y criada en la pobreza, no le privaron de soñar con convertirse en presidenta mientras recita un poema. Que ya ha verbalizado eso en alguna ocasión. En 2015 publica su primer libro y funda la ONG One Pen, One Page, que es una organización que enseña a escribir a niños en riesgo de exclusión. Además, como dato curioso que mencionaba antes, el poema que ella escribió para el acto de investidura, lo comenzó a escribir unos días antes del asalto al Capitolio y terminó de hacerlo como respuesta al mismo. Es un poema bastante largo, yo luego he seleccionado unos fragmentos para terminar, pero bueno, esto es algo interesante también. Luego también sucedió algo en torno a su obra y la traducción, porque está traducida aquí en España. Una polémica que me lleva a plantear otra cosa más importante, que bueno, ella pidió que las traductoras fueran mujeres jóvenes, activistas y preferiblemente negras, pues consideraba esto último necesario para comprender los matices de su libro y poder traducirlo, que bueno, como este poema que he leído habla mucho también de la raza y de la exclusión. Esto, bueno, tuvo estas polémicas literarias que se dan en este mundo tan a menudo, que luego no salen de ahí, pero bueno, sí que hubo cierto rechazo entre algunos traductores europeos, ya que en sí es un poema que habla de unidad y mantenían que por ello debía respetar la diversidad. Para mí, creo que el debate lo podemos colocar en otro sitio, y es en qué lugar se encuentran relegadas las personas afrodescendientes dentro del mundo del arte, ¿no? Y por qué sigue habiendo tanta diferencia, incluso en un sector que presumiblemente es de mirada amplia, ¿no? Como es la cultura, y aún así también ahí pasan estas cosas. Entonces, bueno, es algo ahí a...
1: O sea, que hay racismo en todas partes.
2: Claro, o sea, al final esto es como el machismo, ¿no? O sea, es algo endémico y es estructural y lo toca todo. Entonces, claro, la cultura no se libra de esto, que muchas veces pensamos que es un campo limpio de fobias, claro, y demás. Y...
1: Pero hay que preguntárselo a personas así,
2: por supuesto.
1: Porque ellos, desde la primera persona, desde su experiencia, pues seguramente nos amplían la visión y la realidad.
2: Claro, claro.
1: Que a nosotros a lo mejor, pero ¿cómo? En el mundo de la cultura, no puede ser.
2: Sí, sí, sobre todo si no perteneces a una minoría, como en este caso es el tema racial, pues una que tiene que aportar pues absolutamente nada, la verdad. Entonces, bueno, a mí me parece que al final ella hizo activismo a través de la traducción y que es perfectamente lícito, ¿no? Y además que hay como una intención, más allá de quién la traduce o no, es poner en ese lugar y en ese oficio y en ese trabajo y remuneración, pues a alguien que quizá de otra manera no lo pueda conseguir, ¿no? Entonces, bueno, me parece una mujer cuyo discurso importa. Y además es verdad que leía que ella recibe como dos tipos de lecturas, ¿no? Los que piensan que su poesía es muy pedagógica y que enseña y que muestra realidades, y hay quien la acusa de que, bueno, que es una poesía muy de eslogan, como muy, no sé si eso es una crítica negativa o no, pero bueno, que son eslóganes en vez de poemas, y para mí, bueno, quizá había que preguntarse qué le pedimos a la poesía hoy en día, si algo descifrable, si algo misterioso, algo oculto, no lo sé bien. Creo que hay respuestas.
1: Interesante.
2: Sí, creo que hay respuestas de todo tipo, y que en este caso, para mí por lo menos, lo que me importa es la poesía de Amanda y lo que representa a ella en el mundo de la poesía y en el mundo en general.
1: Muy bien, nos dejas otro poema, ¿no?
2: Sí, he seleccionado un fragmento de este último poema que, como te decía, se titula La colina que subimos. Y bueno, es verdad que es muy presidencial, muy estadounidense, pero creo que es importante también dar voz a la gente que hoy en día en ese país seguramente esté sufriendo el ostracismo, ¿no?, con los dirigentes que tienen al mando. La colina que subimos. De alguna manera lo logramos. De alguna manera resistimos y fuimos testigos de una nación que no se quebró, que simplemente necesita completarse. Nosotros, los herederos de un país y un tiempo donde una muchacha negra, delgada, descendiente de esclavos y criada por una madre soltera, puede soñar con ser presidente y encontrarse recitando para el presidente. Porque ser americano es más que el orgullo que heredamos. Es el pasado que nos calzamos y cómo lo reparamos. Hemos visto una fuerza dispuesta a destruir antes que compartir nuestra nación. La resquebrajaría si así pudiera retardar la democracia. Ese esfuerzo estuvo cerca de ser exitoso, pero si la democracia puede temporalmente retrasarse, nunca puede acabarse. En esta verdad, en esta fe, confiamos, porque mientras nosotros miramos al futuro, los ojos de la historia nos miran a nosotros. Pero una cosa es cierta: si unimos piedad con poder y poder con deber, el amor será el legado que cambie los derechos de nuestros hijos al nacer. Así que dejémosles a ellos un país mejor del que nos legaron a nosotros. 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
1: Pues gracias, Elvira.
2: Gracias a ti.
1: Gracias. Vamos ahora, después de las 12, después de las 11 en Canarias, con el humor, de que nos reímos, de que nos reíamos, cómo ha evolucionado, cómo ha cambiado. Le invitamos a través de este contestador, no sé, ¿qué le hace reír a usted? ¿Qué humorista le hace realmente gracia? Si le gusta contar chistes, si hay algún chiste que se... Porque yo me olvido de todos los chistes del mundo, no soy nada buena contando chistes. Bueno, este es el contestador.
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1: Y como vamos a hablar con los morancos, mira, esta canción la compuso César Cadaval, uno, el 50% de los morancos, y Miguel Maguixín. Espero decirlo bien.

0: Sevilla y Andalucía con la resaca, ¿no? Con la resaca postelectoral, pues un poquito de música nos viene bien.
1: Ay, especial. Sevilla sigue teniendo su fuerte presión.
0: Enseguida hablamos con Morancos, con Milka y Ceo, con David Puerto, un joven humorista que tiene mucho que decir. ¿De qué se ríe hoy la gente? ¿De qué? ¿Cómo ha evolucionado el humor, los chistes, todo esto? ¿De qué nos reímos los españoles? ¿Ustedes qué creen? 913-46-10-10. ¿O tenemos capacidad para reírnos o no tenemos? Yo creo que sí, ¿eh? Yo creo que sí.

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1: Medianoche de las 11 en Canarias.
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1: Buenas noches. Empezamos con una última hora en Estados Unidos, en California, por un tiroteo en una mezquita de San Diego con varias personas fallecidas. Washington, María Carou, buenas noches.
2: Buenas noches. Ocurría en el centro islámico de San Diego. Dos hombres armados abrían fuego en el parking del espacio, matando a tres adultos. Uno de ellos, el guarda de seguridad. Los atacantes han fallecido también. Según la información preliminar de la policía, ellos mismos se han quitado la vida.
3: Because of the Islamic Center location. We are considering this a hate crime.
2: El jefe de policía de San Diego asegura que, al haberse producido en el centro islámico, están tratando los hechos como un posible crimen de odio. Destaca también que en ese centro hay una escuela, pero que todos los niños están a salvo. Con este, en Estados Unidos, se han producido 151 tiroteos masivos en lo que va de año.
1: En Cataluña se allana el camino para la aprobación de las primeras cuentas de la legislatura. Hay acuerdo entre el presidente catalán, Salvador Illa, y el líder de Esquerra Republicana, Oriol Junqueras, sobre los presupuestos. Gemma Cifuentes, buenas noches.
4: ¿Qué tal? Buenas noches. Solo faltaba el visto bueno del Consejo Nacional de Esquerra y ya ha dado su aval para que salgan adelante las primeras cuentas de Salvador Illa en casi dos años de legislatura. Un balón de oxígeno para el socialista que se va a escenificar a las 8 de la mañana con la firma del acuerdo junto a Oriol Junqueras. El presidente de la Generalitat y el líder de los republicanos firmarán ese acuerdo acompañados de los equipos negociadores en Palau. Después, por separado, Junqueras y la consellera de Hacienda darán más detalles de lo acordado. Para apoyar las cuentas, Esquerra quería garantías de que se cumpliera lo pactado para la investidura de Illa. También han exigido varias medidas como el refuerzo de la hacienda catalana o la nueva línea orbital de tren. Esto último depende también del gobierno central, con el que precisamente hay convocada una bilateral este mismo miércoles en Madrid. Cita entre el Ejecutivo Central y catalán, en el que también se va a reforzar el traspaso de competencias.
1: Precisamente los profesores no universitarios de Cataluña habían pedido que sus reivindicaciones en la huelga, las mejoras en las condiciones laborales, se incluyeran en los presupuestos. También se están movilizando los docentes de Valencia. Sus representantes, los sindicatos convocantes, siguen reunidos con la Consellería de Educación más de 8 horas a la espera de un acuerdo. En este informativo, Beatriu Cardona, portavoz de la STEP Intersindical Valenciana, uno de los sindicatos convocantes, se ve optimista.
5: Si se hubieran salido antes nuestros representantes, pues hubiera sido muy mala señal.
1: Y una decena de países, entre ellos España, condenan de forma enérgica el secuestro en aguas internacionales de la Flotilla de la Libertad, Pablo Herrero.
6: Estos países recuerdan en un comunicado que la flotilla es una iniciativa humanitaria civil pacífica destinada a llamar la atención internacional sobre el sufrimiento humanitario del pueblo palestino y creen que la detención del buque, así como las acciones previas, constituyen violaciones flagrantes del derecho internacional. El Ministerio de Asuntos Exteriores ha confirmado que 45 ciudadanos españoles viajaban en la flotilla detenida por Israel en aguas internacionales y que casi la mitad se encuentran detenidos. Sobre ellos ha hablado José Manuel Álvarez, que exige su liberación inmediata.
7: No podemos saber cómo van a actuar las autoridades israelíes. Lo que sí sé es que están violando el derecho internacional y el derecho del mar. Lo que sí sé es que ningún agente israelí tiene ninguna jurisdicción ni ninguna potestad sobre ningún español o española que van en esos barcos en estos momentos.
6: Como medida añadida, España ha convocado a la máxima responsable de Israel en nuestro país para transmitirle su protesta de manera formal.
1: Y un apunte antes de los deportes. UNICEF ha anunciado que amplía su respuesta ante el brote de ébola en la República Democrática del Congo y Uganda, una emergencia sanitaria que la Organización Mundial de la Salud ha declarado este domingo. El Fondo para la Infancia advierte del riesgo creciente para niños y otras comunidades vulnerables por las dificultades de acceso humanitario y la inseguridad en la región. Y en los deportes queda menos de un mes para una gran cita, para el inicio del Mundial, y poco a poco vamos conociendo las convocatorias. Brasil la acaba de presentar Nacho Gómez.
8: Y en esa cita va a estar Neymar Jr. Así lo ha anunciado Carlo Ancelotti, el seleccionador de Brasil.
9: Neymar Jr. Santos.
8: Ha sido claramente el momento más aplaudido de toda la rueda de prensa y de la convocatoria. Solo habrá tres jugadores de la Liga Española en el Mundial representando a Brasil. Vinicius, del Real Madrid, Rafinha, del Barcelona, y Endrick, cedido por el Real Madrid pero jugando en el Olympique de Lyon. No irá convocado, por ejemplo, Anthony, del Betis. Aquí, en segunda división, acabó el Leganés Huesca con empate a cero entre ambos equipos. Los madrileños están a 6 puntos por encima del descenso, con 6 puntos por jugar, pero todavía no han certificado de forma matemática su presencia en segunda división la temporada que viene. Los aragoneses a 3 puntos de la salvación, que ahora mismo marca el Cádiz con 40. Y cerramos con una última hora. Según apuntan medios ingleses, Pep Guardiola podría abandonar el Manchester City este mismo verano tras lograr la FA Cup. Mañana el City tiene partido de liga y, de no ganar, el Arsenal de Mikel Arteta sería campeón de la Premier League.
1: Ahora se quedan con el último trail con Isabel Gemio. La información vuelve a la una.
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La fuerza que tenía. Bueno, si fue un referente para Michael Jackson y para Prince y para muchos, realmente era grande, porque él no solo cantaba, que cantaba maravillosamente bien, soul, bueno, le llamaban el padrino del soul, vamos a ver, ¿no? Soul, funky, lo que le echara. James Brown no solo puso ritmo a la música moderna, enseñó a todo el mundo que un concierto podía ser también puro espectáculo físico.

0: Pues a esta hora de la noche, las 12 y 8 minutos, las 11 y 8 minutos en Canarias, en el último tren estamos. Enseguida nos vamos a meter en el vagón del humor. Sí, le vamos a poner un poquito de humor a la noche. Y si queréis dejarnos algo de humor en el contestador, pues bueno, se agradece muchísimo. Yo no tengo gracia, por ejemplo, para contar chistes, no lo tengo, se me olvidan todos. ¿Tú, David? ¿Qué tal? David García, que está en la parte técnica, dice que ni hablar. ¿No? ¿No sabes contar chistes? ¿Ni uno? ¿Ni los de Jaimito? Los de Jaimito. Aquellos de ¿sabes? De que, si eso lo oíamos cuando éramos pequeños, los de Jaimito, ¿no? Tampoco. Se te han olvidado todos. Lo de Jaimito, lo de papá, papá, no sé, aquel... Estoy pensando. De papá, papá, papá, ¿tú llevas cuernos? No sé, llevo tantas cosas en la cabeza. Por ejemplo, ese es muy tópico, muy absurdo, pero esas son de las cosas que yo me acuerdo, David, imagínate, no sé ni uno más. Y mira que hay gente que cuenta bien los chistes, ¿eh? Yo tengo amigos que los cuentan muy bien porque los escenifican, o sea, le dan un rollito, los cuentan cada vez de una forma diferente. Chico, pues yo no hay manera. Bueno, pues si alguien quiere poner un chiste, bueno, por favor, ¿eh? Porque si no, luego va Ramiro, lo escucha y dice, este no pasa el filtro. Y no lo ponemos. Así es que sea un poquito, que tenga un poquito de gracia. No sé, lo digo yo, dejo cosas ahí en la noche y luego vosotros cogéis el guante que os da la gana, queréis participar o no queréis participar. A nosotros con que escuchéis nos parece bien, pero nos encanta cuando participáis. Entonces, si queréis participar y decirnos, pues no sé, ¿qué os hace reír en estos tiempos? ¿Los políticos os hacen reír o os cabrean? Si os cabrean, no hace falta que nos lo dejéis en el contestador, ¿eh? O sea, no. O sea, si os hacen reír, sí. Bueno, si alguno tiene gracia para contarlo. El humorista que ahora más os gusta, o la humorista, ¿no? O que más os gusta, que más os hace reír, que os gusta su sentido del humor. O, no sé, pues, ¿de qué os reís? Todo eso que tiene que ver con el humor, porque enseguida vamos a ello. Vamos de primero por el contestador. Pasamos por el contestador primero.
1: Y he leído mucho a Sánchez Dragó, y aunque no comparta sus opiniones políticas, porque no las comparto, sí que hay consejos que él da que son reales. Por ejemplo, las personas no nacen ni heterosexuales ni homosexuales. Las personas nacen pansexuales. Tú te puedes enamorar de una persona indistintamente del sexo que tenga. Y eso lo tenemos todos, absolutamente todos. La capacidad de enamorarnos de una persona, según el sexo que tenga, no. Según lo que nos haga sentir esa persona.
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Le ha gustado a mí este oyente, sí señor, pansexual, ¿no? Que significa sentir atracción romántica o sexual por personas independientemente de su género. Claro, sí, sí, pero claro, todo el mundo no es pansexual. Pero bueno, me ha encantado, no, si aportáis cosas y me gusta mucho, no dejáis de sorprenderme, o sea que... No sé, a cuenta de que este señor dice, ahora voy y dejo este mensaje ahí en el contestador. Pues me gusta, como si queréis dejarnos una receta de las rosquillas de que habéis comido estos días en Madrid. Bueno, que vamos a reírnos un poquito, ¿no? O vamos a hablar de humor, o a ver de qué nos reímos los españoles, no sé. ¿Nos reímos bien los españoles? ¿Nos

0: ¿Reímos con facilidad los españoles? ¿Nos reímos de todo? ¿Nos reímos de nosotros mismos? Nos reímos igual en el sur que en el norte, en el País Vasco que en Andalucía, en Valencia que en Extremadura. Bueno, supongo que como todo, el humor también ha cambiado muchísimo en España, ¿no? Con la velocidad de la época, ¿va? El humor también va cambiando como va todo, ¿no? Como la IA, como todo, ¿no? Antes nos reuníamos frente a un televisor, todos juntos, toda la familia, para compartir un chiste contado por un humorista. ¿Se acuerdan? Ahora muchas veces nos reímos solos, reconózcanlo. Ven una meme en el móvil y se ríen, nos reímos, una sonrisita, sí, ¿verdad? Mirando ahí la pantalla. O un vídeo de 10 minutos, esos vídeos absurdos a veces, pero oye, que nos hacen reír, yo qué sé, de los niños, de los gatos, yo qué sé, tonterías. Pero vamos a hablar del humor de humoristas, hecho por humoristas. Bueno, parece que todo, como todo está en las redes y como pues ya no solo en los escenarios, ¿no? Pues también el humor se ha fragmentado, ¿verdad? Todo tiene que ser más inmediato, todo tiene que ser muy, muy, muy rápido, ¿no? ¿De qué nos reímos? ¿Nos reímos de política, de la política? ¿Nos reímos de todo lo que está pasando? ¿De todo lo que nos está pasando? ¿De las colas, que no nos gusta a nadie, pero nos reímos de las colas? No, nos reímos de las colas. ¿De qué nos reímos? ¿Nos vamos a reír de los alquileres imposibles? Pues habrá gente, los humoristas tienen gracia hasta para eso. Hasta para... ¿Verdad que sí? Mira, está diciendo aquí con la cabeza. Mira, lo voy a presentar ya, ¿verdad? Porque me está diciendo que sí. David Puerto, buenas noches.
1: Buenas noches, Isabel.
0: O sea... Hasta de los alquileres imposibles, ¿no? Se puede hacer mucho humor.
1: Yo diría que se puede hacer humor de todo. Igual que se puede hacer un drama de todo.
0: Esa soy yo. Yo soy drama queen. Yo soy drama queen. Ahí eso se me da muy bien. El humor, para reírme, sí. Pero bueno. Pues bienvenido, David.
1: Muchísimas gracias.
0: O sea, tú estás ahora mismo en el Teatro Arlequín, ¿no? De Madrid.
1: Sí.
0: Sí. ¿Y tú de qué hablas?
1: Yo suelo hablar de mí. Me gusta mucho cuando la comedia me interpela a mí mismo. La verdad que yo soy una persona bastante disfuncional. Entonces lo tengo bastante sencillo para poder hacer comedia.
0: ¿Qué quieres decir disfuncional?
1: Pues yo salgo a la vida y la vida me provee de chistes sin yo quererlos. Ah. Yo llegué un momento en el que yo creía que era yo el que se metía en situaciones incómodas. y supongo que tengo parte de responsabilidad, pero también es verdad que la vida me lleva ahí.
0: Tiene momentos, si uno sabe mirar, ¿no? Tiene momentos cómicos.
1: No, yo creo que también es un poco una defensa ante la vida, ¿no? De cuando te pasan muchas cosas o cuando metes mucho la pata o aprendes a reírte de ti mismo o vives muy triste, supongo.
0: Bueno, a ver cuántos chistes y cuánto humor sale de los funerales, las cosas como son.
1: Sí. De hecho, vino un funerario al espectáculo hace nada, que acabo de subir un vídeo, y hay un humor específico de ellos que les ayuda a sobrellevar esta situación. Entonces ellos tienen como un humor los empleados y luego cambian la cara y cara al público son otra persona para poder sobrellevar su día a día.
0: ¿Qué quieres decir humor específico?
1: Pues este no me da charla, le noto ahí un poco frío...
0: Ay.
1: No se me ríe de los chistes hoy. Ellos tienen como una forma de aliviar esa tensión de pues están tratando con familiares muertos y con gente que lo está pasando realmente mal. Entonces ellos tienen que canalizar ese dolor y a la vez tener que poner una buena cara a la gente.
0: ¿Pero eso te lo contaba este señor?
1: Sí.
0: ¿En el escenario?
1: Sí, yo es que lo que hago es interacción con el público.
0: Que hablas mucho, interactúas, sí. Y me lo han contado.
1: Entonces me contó esto del humor funerario y me pareció el humor en su máximo esplendor, la verdad.
0: Bueno, pues ¿tú has visto actuar a los Morancos?
1: Sí. ¿Cuál? En vídeo.
0: En vídeo.
1: O sea, en vivo no tengo
0: ¿en teatro placer. No? Ah, pues son también muy divertidos, la verdad. Yo lo he visto bastantes veces. Ahora también están en Madrid hasta el 14 de junio en el Cine Teatro Capitol de Gran Vía. A ver, ¿están ya por ahí los Morancos, los dos? ¿No se ha dormido ninguno?
2: Noches.
0: ¿Hola?
3: No puedo dormir más ahora, ¿eh?
2: Buenas noches, ¿cómo nos vamos? David, buenas noches.
0: Buenas noches. Isabel. Buenas noches.
2: Buenas noches, Isabel.
0: ¿Cómo? Hoy, ¿cómo hoy atre... ¡Ay, qué trío! ¡Ay, qué trío! ¡Qué difícil va a ser esto por no haber venido aquí, no... eh!
3: ¿Cómo nos vamos a dormir contigo? ¿Cómo? Corazón mío, si
0: es verdad, es verdad, si es que... Vamos a ver, pero si el teatro lo tenéis muy temprano. ¿A qué hora termináis el teatro, chicos?
2: Pues César, mira, hablas tú.
3: Los viernes estamos a las 6 de la tarde en el Capitol, terminamos a las 8 y sábados y domingos a las 5. Y la verdad que desde que empezamos desde febrero, estamos viernes, sábado y domingo, pues ha sido un... no hay billete. Y la verdad que estamos súper agradecidos al público de Madrid, a la gente que viene a vernos. Y además notando que viene gente de todo tipo, gente mayor, gente joven, gente... La verdad que estamos encantados y muy agradecidos al público de Madrid, a todo el que viene a disfrutar de Madrid, que yo creo que es una ciudad que te atrapa, ¿no? Porque es maravilloso.
0: Jorge.
2: Escucho.
0: ¿Cómo estás?
2: Para comerme con papa.
0: Ay, como que cómo te quieres. Es, hay que creerse, ¿verdad que sí?
2: Muchísimo, hay que creerse muchísimo, la verdad. Sobre todo disfrutar de la vida, disfrutar de eso. Y sobre todo, además, como usted ha estado diciendo, el humor. Para tener humor hay que saber reírte de ti mismo, si no, no hay sentido del humor que valga.
0: Claro, ¿verdad? Y eso...
3: Aquí en Andalucía escuchaba ahora al compañero hablar del humor funerario y siempre decía que la mujer del enterrador siempre decía, bueno, tómate el café y vete con tus muertos, ¿no?
0: Le decía la mujer del enterrador, vete con tus muertos. Ah, sí.
3: Entonces, venga, tómate el café y vete con tus muertos ya.
0: Ay, no, claro, sí. Hasta de lo más dramático, ¿no? Se puede.
2: Sí.
0: ¿Y cómo creéis? Bueno, vamos a escuchar un momentito, César, Jorge y David, porque os ha visto, fíjate lo que dice David. Un joven que os ha visto en vídeos. Claro que vosotros también, ahora lo hablaremos, os habéis reinventado y estáis mucho en el mundo digital, que hoy es algo imprescindible. Sí, y tú, David, decías. Sí. Que los conocía. Bueno,
1: no, pero yo los conozco de toda la vida. O sea,
0: hombre,
1: yo
0: ya
1: he crecido con
0: sé.
1: Ellos.
0: Claro.
1: Bueno, no literalmente, claro. Obviamente, pero...
2: Pero... Sí, pero se te entiende, David. Se te entiende.
3: Tienes toda la razón.
0: Cuando uno quiere, también tiene ganas de reírse, la verdad es que se ríe más fácilmente. Porque y esa persona, claro. ¿Notáis en el público los tres ahí cuando hay alguien... así como con cara así seria, serio, ¿no? Que dicen, a ver, estos que me van a... me van a hacer reír, ¿no? ¿Lo notáis eso?
1: Yo últimamente voy a por ese.
0: ¿Vas a por ese?
1: Sí. Pues además yo tengo una cámara, entonces ya suelo enfocarle, ver a todo el mundo riéndose y ver a una persona con... Yo cariñosamente le digo con la cara de mierda que tienes.
0: La palabra mierda, una de las palabras que más se nombran en estos tiempos. ¿Por qué será? Bueno, a ver, Jorge, tú, dime.
2: ¿Qué mierda?
0: ¿Qué mierda, de verdad?
2: ¿Qué mierda?
0: Ay, por Dios, de verdad. Ay, perdone a los espectadores, a los oyentes que les moleste que digamos estas palabras. ¿Qué ibas a decir, Jorge o César?
2: No, que yo creo que eso, tú sabes, cuando tú estás en el teatro, notas rápidamente en el minuto uno si va a estar el público bien o no va a estar el público. Eso lo notas rapidísimo. Yo creo que David también lo tiene que notar eso. Que el público, que todos los días viene un público distinto, lógicamente, pero que el público normalmente... De todas maneras, quien viene ya a verte y te conoce, viene predispuesto a reírse.
0: Ya.
2: Sí.
0: Pero
2: sí,
0: desde el primer momento, pero si es una cosa...
2: Te lo prometo.
0: General,
2: que
0: ya lo sabéis cómo va a ir, pero es que estás hablando de mucha gente que cabe en un teatro.
2: Pues mira, en el Capitol son 1,000 personas las que caben diariamente.
0: ¿Tela?
2: Y esas 1,000 personas vienen a reírse, la verdad. Y además, nosotros, te voy a decir una cosa. Esto, César lo colabora si quieres. Yo creo que a ti a lo mejor los morancos no te gustan, que de acuerdo. Pero si tú vienes al teatro, te vas a llevar la impresión de que estos tíos se lo curran. Estos tíos, una escenografía estupenda, unas luces estupendas, todo, y un conjunto de cosas que aparte del show, del guión, de la improvisación y de todo lo que haya, dices, coño, a mí el humor no me gusta, pero estos tíos se lo curran, que es lo importante, ¿sabes? Que tú pagas 30, 40, 50, 60, 70, la entrada que sea, pero tú dices, coño, es que él lo merece, lo que he pagado porque se lo curran.
3: Mira, Isabel,
2: me imagino.
3: Isabel, ahora somos 28 personas en el espectáculo, es decir que que está currado desde principio a fin. Y yo creo que nosotros, un día lo comentaba con Josema de Marte y 13, yo creo que somos los morancos somos mejor en el directo que la televisión. No tiene nada que ver, es decir, estamos todo el tiempo improvisando. En la tele sabes que es más fría, así que te voy a contar, que te has llevado tantos años en la tele.
0: Pero yo no hago humor, no es lo mismo. Hacer humor, pero hacer reír a la gente es muy difícil.
4: No, pero tú has dado muchas horas de entretenimiento, que eso entretener sí. Ya es importante.
0: Eso sí, entretener
4: sí, es muy importante. Y tú sabes, César se refiere a las horas de televisión cuando estás delante, porque la televisión es una cosa... Bueno, porque te vamos a decir a ti.
0: Sí, claro. Pero escuchadme una cosa, lo que estáis diciendo, o sea, no os habéis acomodado en el éxito. Es decir, ¿cómo creéis que vosotros, lo que decía antes, os habéis adaptado a los nuevos tiempos a través del mundo digital? Hay que estar ahí, hacéis muchos vídeos, ¿no? Breves, de estos que ahora funcionan.
4: Ahora estamos haciendo un vídeo que César y yo, nada más que lo vimos, creo que es Bad Bunny, la de sobre la vivienda. Porque ahora un chaval, a la hora de irse de su casa, cómo se va a comprar un piso, cómo está el tema. Hombre. Es decir, y entonces estamos haciendo, que lo vamos a presentar, pues, yo creo para la primera semana de junio, ¿no, César? En Madrid, sí, lo vamos a presentar.
3: Sí, sí, sí.
4: Y la verdad es que está divertido, porque hablamos del problema, pero eso con humor. Porque se pueden tratar todas las cosas. Yo creo que eso te puedes... David, tú puedes hablar, que tú eres compañero nuestro. Sí. Además, te tienes que reír de todo.
0: Fíjate que hemos empezado diciendo eso, hasta del problema de la vivienda imposible se puede hacer humor. Y él decía, sí.
4: Claro que se puede hacer humor.
1: Además,
4: claro
1: que hay como una especie de reticencia con el humor, que no hay con el drama, porque se pueden hacer dramas de cualquier cosa, pero cuando haces humor de cualquier cosa hay un problema grave.
0: Bueno, de eso quería también preguntaros. Pero antes dejadme que escuchemos un montajito de, digamos, del humor de hace unos años, décadas atrás, y luego de uno más actual. A ver, bueno, quiero también preguntaros si ha evolucionado, si se habla de cosas que antes no, o al revés. Vamos a escuchar.
5: El testimonio profundo y sincero de María Ascensión del Calvario, mujer maltratada por su marido.
6: Ay, perdón. Es que mi marido me pega. Mi marido me pega. A mí me pega mi marido. Me pega todos los días. A mí. Me pega.
7: Un mariquita que le tocó la mili en Cartagena. Mira. Ese mariquita que llega a Cartagena y lo primero que le dan es el bocho y para fregar el barco. Y el maricón fregando todo el día.
8: El primero es un gangoso que le toca la mili en la marina, servicio militar. Y llega la gangosa y dice, bueno, ¿me puede hacer una foto vestido de marinero que es para mi madre de recuerdo?
9: Saben aquel que dice que se encuentran dos amigos y uno le dice al otro, digo, hola, nana, digo, ¿cómo estás? Digo, bien, hombre. Digo, ¿y la señora? Digo, bien, también. Digo, ¿los niños qué hacen? Digo, mal macus. Digo, mira, digo, el pequeño hace 3 meses que anda. Digo, ¿cuándo iba a estar lejos ya, nena, no?
10: Aquel niño que llega corriendo a su casa. ¡Mamá! ¿Qué pasa, hijo, que viene tan contento? Dice que soy el que la tiene más grande de la clase. Dice, no me extraña, hijo, si lleva 3 años repitiendo curso.
11: Se asoma una de las veces que te asoma la mujer, roncaba un poquito menos y hace fiesta. Ahora, te da Quilly, el Pete Carver, le asoma al bistro de la garganta y dice este borracho, te da Queen, abre los ojos. Y hace así la mujer, cuidadín, que me va a despeinar. Y hace así, ¡negro!
0: A ver, Morancos y David Puerto. Hoy todo esto ya no se haría.
1: Sí, estaría canceladísimo la mayoría de esto. Sobre todo los del principio, lo de la mujer maltratada.
0: Ah, bueno, claro, pero son Martes y 13, que son buenísimos.
1: No, sí, obvio. O sea, pero también creo que el humor va en el tiempo, en el tiempo. En el que está.
0: Sí. Morancos, ¿qué opináis?
3: Pues igual que Sí, que David, que está, dice...
0: A ver, César, por ejemplo, yo doy la palabra para que así nos piséis.
3: Que digo que estoy totalmente de acuerdo con David. Sí, yo tenía, hacíamos un sketch en Canal Sur hace años, que Jorge hacía de un tipo de izquierda, de muy izquierda, y yo hacía del facha. Y yo dije auténticas barbaridades de los negros, de los homosexuales, de esto, pero era el momento ese que se podía decir de todo. Hoy eso se quedaría obsoleto y que no se podría hablar de ese tipo de cosas, ¿no? Estoy totalmente de acuerdo con Luis, ¿no, Jorge? ¿Qué te parece? Yo pienso así.
4: No, completamente. Yo creo que además... vuelvo a repetirte que es saber reírte de ti mismo, ¿no? Dependiendo de la forma que tú digas las cosas, te puede herir o no te puede herir, pero yo creo que ahora estamos en un momento que hay una sensibilidad, sobre todo muy, muy, muy, muy, muy, muy, pero que muy, muy fina, ¿eh? Que es muy fina, demasiado fina, creo yo, ¿no? Porque creo que nos estamos pasando hasta la hora de... Mira, yo tengo tres perros en mi casa, me encantan los animales. De hecho, no estudié veterinaria porque ya me dediqué a la farándula en aquel momento. Pero quiero decirte que ahora se nos está yendo un poquito la olla con el tema de los animales, creo, ¿eh? A mí me da la sensación, porque mis perros son perros, son animales. Pero es que yo de eso de llevar un perrito en un coche como si fuera un niño, me parece que se nos está yendo un poquito en la pinza. De que vea gente en los mataderos llegar para que los cerdos van al matadero, porque bueno, pues la gente, pues, en vez de estar pasando hambre, pues matan a los cerdos porque está muy rico el jamón, porque está, y yo no como carne. Pero te quiero decir, llorar antes de que esos animales entren dentro de eso, que yo respeto a todo el mundo, pero me parece también que son cosas que no sé, que...
0: Pero entonces, ¿qué pasaba? Es decir, entonces, ¿no se ofendía los homosexuales, los negros, los bajitos? ¿O es que no se decía nadie se atrevía?
4: Hoy día se cuenta un chiste, y a ver si David en esto está de acuerdo conmigo. Hoy día se cuenta un chiste en una reunión divertida, y tú estás divertido, cuenta un chiste con buen talante, buena historia, buen sentido del humor, y yo creo que la gente no se ofende.
1: Yo estoy de acuerdo completamente. Sí.
0: ¿Tú estás de acuerdo, David?
1: Sí, yo creo que si estás en... Creo que el humor también tiene una cosa que es una empatía. O sea, tienes que conocer a la otra persona completo. Y entender que esa persona no está loca. Y que lo que está haciendo es una exageración cómica de un momento o algo disparatado, pero que no está a favor de
0: o
1: eso.
0: O una caricatura, por ejemplo, claro, que eso es. Los morancos lo habéis hecho mucho, ¿no? Con personajes
4: muchísimo,
0: muy costumbristas, es que, claro. ¿No? Que lo que estabais sí. Era caracterizando.
4: Que es importantísimo y que tampoco vas en ningún momento tratas de herir a nadie. Yo creo que ningún humorista trata de herir a nadie, ¿eh?
0: Y ahora, por ejemplo, por Antonia menos... o Maíta, ¿lo seguís haciendo? ¿Todo eso lo seguís haciendo?
4: Sí. Y la gente en el teatro se lo pasa en grande. De todas maneras, quiero decirte a ti, tanto a ti como a David y como al señor que está en el control ahora mismo en Radio Nacional, que os vengáis al teatro las dos últimas semanas que quedan de junio, que nos encantaría invitaros.
1: Yo os tomo la palabra, ¿eh?
0: Pues, hombre, David va a ir a veros.
4: Por favor.
0: ¿Eh? Yo no sé si por el horario, ya sabéis que me cuesta, pero yo os vi la anterior vez que estuvisteis en Madrid, os vi y vamos, y la verdad es que me reí muchísimo.
4: No, pero si es que ahora te lo pasa bien porque el espectáculo es Vota Antonia. Antonia se presenta presidenta. Y bueno, la verdad que forma un lío porque se va a Naciones Unidas a ver a Trump, a Putin, a Milei, para que todo el mundo tenga un poquito la cabeza un poquito más cuerda, porque yo creo que lo que no nos hace humor es que la gente pase fatiga, ni nos reímos de la fatiga de la gente, ni de cómo está el mundo y de lo que pasamos ahora mismo, de que vemos una cosa y parece natural que la gente se muera en una guerra y pase hambre. Eso sí que me parece a mí un fastidio.
0: Sí, bueno, eso ya son cosas... Por eso necesitamos el humor.
4: Ahí es donde voy. Claro. Ahí es donde voy, que tú lo que te vas a reír.
1: Claro. Sí, yo creo que también el teatro tiene esta cosa de la reunión de amigos, que se acaba generando como una especie de familia dentro del teatro, se genera una complicidad, pero claro, cuando el vídeo sale de ese círculo cercano y llega un señor que está en el baño... viendo un vídeo y de repente, pues claro, no está en el mismo contexto que la gente de la sala, entonces tiene otro enfoque con ese tema y a lo mejor pues le interpela más personal o esa idea está más estreñida o lo que sea y le sienta regular el chiste.
0: Y vosotros, ahora mismo... Perdón, no sé, he oído así como algo... Jorge, vale. Que digo, que os habéis autocensurado algo del pasado o personajes o alguna forma de hablar, teniendo en cuenta los tiempos en los que vivimos.
4: No, hombre, no vamos a censurar nada, yo creo que... Pues se habla, por
3: sí,
4: favor.
3: Sí, Jorge, habla tú, por favor.
4: No, por favor, hermano, habla. Que
0: de verdad, no. Bueno, si me hacéis un sketch, si no me importa,
3: A ver si estamos toda la noche así. Oye, habla tú. Habla Luis, habla Isabel. No, digo que no nos hemos autocensurado. Lo que sí, uno, ya los años te da la experiencia de conocer al público y tener la sensibilidad suficiente que hay cosas que no puedes pasar, aunque nuestro director le damos a todo el mundo caña, pero mucha caña, sobre todo en el voto Antonia, pues la política en sí hoy en día es una parodia porque no es la política de antes, sino es el enfrentamiento diario, entonces eso damos para mucho, y ya si tienes personajes como Trump, que yo no sé este hombre si le falta uno, dos, 14 tornillos, ve a otro tipo de personajes en el mundo, pues tú dices, bueno, si es que tenemos un filón para hacer humor. Pero siempre con sensibilidad, porque hay cosas que en las que sabes que puedes herir a alguien.
4: César dice una cosa muy buena en el de eso, porque César imita a Trump en una de las caracterizaciones que tiene César Trump, y dice, fíjate este hombre que hace una semana ha dicho que para él la gente de otro color es gente diferente, dice, y te lo está diciendo un tío naranja fluorescente.
0: Pero escuchadme una cosita, César y Jorge. Vosotros, si ahora mismo hicierais algo que hacíais 30 años atrás, el público se levantaría, se iría, sería provocador, sería posible.
4: Pues no lo sabemos, yo creo que es.
1: ¿Puedo responder yo como fan desde fuera de ellos?
0: Sí. Uy, fan, mira.
4: Sí, por favor.
0: El fan de los Morancos, creo David Pastor, va a responder a la pregunta.
1: Creo que si eres muy fan de ellos y has visto todo eso y has crecido con ellos, tienes esa nostalgia y ese recuerdo y yo lo disfrutaría un montón y me parecería precioso. Pero si vas de nuevas... A lo mejor sí que te puede chirriar un poco más. No sé si vosotros estáis de acuerdo en esta respuesta, pero si te interpela a la añoranza, a esa canción antigua de cuando eras joven.
4: Claro,
1: qué bonito. Y el momento con mi madre viendo Los Morancos, que era
0: qué bonito. David Puerto, que te he cambiado el apellido, perdóname. Bueno, ¿y qué creéis? ¿Que ahora el humor de antes era más libre? ¿Había más libertad para hacer humor antes?
3: Sí, totalmente, de acuerdo. Yo creo que había mucha más libertad antes. Porque, bueno, y se tenía el respeto, pero se hablaba de todo, se hablaba mucho más que ahora de todo, sí. No, ahora es lo que decía Luis, tienes que tener mucho cuidado con las nuevas generaciones, porque hay gente que no es que no le gusta lo que hace, es que lo entiende de otra manera porque es lo que están viviendo, sí. Nosotros hemos vivido otra época donde hemos visto a grandes humoristas, ¿verdad? Nombra a Martí 13, Cruz Raya, Tipi Col, Faimino y Cansado. Yo, Faimino y Cansado me parecían unos humoristas tan grandes y bueno, todos los que he nombrado, yo creo que son maestros del humor. Y hacían cosas increíbles. Yo recuerdo una parodia de Martes y 13 que se iba a Encarna con la Pantoja, creo que era Palma Mallorca, que era. En esa época yo creo que fue un pelotazo de decir, como de valentía, de hacer humor de algo de que no se hablaba, ¿no? Y sin embargo ahí está, ¿no? La hemeroteca para ver parodias que eran muy fuertes, pero que se tomaban como normal, ¿no? Mira, a mí el maestro Arévalo me decía un día, y es que yo ahora no puedo actuar porque yo no puedo contar un chiste de un gangoso, ni de un mariquita, ni de un... Así te lo decía, no decía ni homosexual, de un mariquita, de un... un cura, de un no sé qué, de no sé cuánto.
0: Y luego lo del, no, no. Lo del norte, el sur, por ejemplo, vosotros en, yo qué sé, en Bilbao, en Guipúzcoa, o igual gustáis, igual llenáis los teatros igual,
2: sí,
0: que
2: sí,
0: en el
2: sí,
0: sur.
2: Sí, sí, sí, sí, sí, sí, sí, sí, sí, sí. Mira, nosotros la verdad que tenemos que dar con un canto en los dientes, porque además tenemos un público y una legión de público fiel, fiel, pero, por ejemplo, nosotros estamos en el teatro, por ejemplo, Valencia, ¿no? Que está, Valencia está vendido y es el teatro en septiembre, que está todo el mes de septiembre en Valencia y el teatro ya está vendido. Quiero decirte con esto, que es que no tiene que haber un público y otro. La gente además se ríe, el sentido del humor es igual. No, mira, es que esto es humor inglés, no, esto es humor catalán. El humor es humor. El humor es humor y punto. Y te ríes de las cosas porque a mí me hace igual gracia uno que sea de... De no, que te digo yo, por ponerte lo de Noruega. Si la parodia me parece divertida, me voy a reír. Es decir, que es una que no tiene nada que ver el humor de.
3: ¿Tú sabes qué pasa, Isabel? ¿Tú sabes qué pasa, Isabel? Que ya lo que tienes es experiencia. Si vas a Valencia o a Barcelona, que vamos también en noviembre, me parece.
0: O sea, estáis de gira, después de Madrid, seguís de gira, ¿no?
3: Sí, seguimos. Vamos por toda España. Y te digo que, por ejemplo, en Barcelona. Pues siempre agotamos el... Lo que pasa que en vez de hablar de... Si estoy en Madrid, hablo de Moratalabo, en Barcelona hablo de San Feliu de Guixol, sí, que, ¿sabes?
0: O de,
3: y cuento chistes de cómo son la gente de Cataluña y nos metemos mucho en lo que se habla en ese momento en la ciudad, de lo que se comenta, de todo. Eso es un poco te lo da la experiencia, ¿no? Es decir, el saber de meterte en la idiosincrasia de cada sitio y contar un poco... Y hacer el humor así, ¿no?
0: Bueno, pues cuando queráis, os venís en directo aquí al Último Tren, porque estamos en directo, lo que pasa es que no estáis por Sevilla, pero estáis en el Capitol, Teatro Capitol, Gran Vía, de hasta el 14 de junio, hemos dicho, y luego después gira por toda España. César y Jorge, gracias de verdad, de todo corazón, os queremos.
2: David.
1: Un beso, muchas gracias, un honor.
2: Encantado, y por favor vente al teatro, me encantaría, pues es que si no, se lo voy a dar yo ahora, cuando antes de colgar le voy a dar mi número para que te venga.
0: Vale, y si no me lo mandas a mí, que yo tengo, tú tienes mi número de teléfono, y yo se lo doy.
2: Venga,
0: vale.
2: Venga, perfecto.
0: Un abrazo. Perfecto.
1: Gracias.
0: A los
2: un beso,
0: dos.
2: Gracias, Isabel.
0: Adiós.
3: Muchas gracias.
0: Pues eso, que hay que reírse, y hemos querido invitar a unos clásicos que ya han atravesado, como hemos dicho, varias generaciones, pero lo mismo pasa con Miguel Caiceo. ¿Está por ahí ya Miguel Caiceo? Ah, bueno, ahora lo llamamos. Vamos a escuchar primero, si decíamos antes, hemos escuchado grandes voces, grandes humoristas de clásicos, ¿no?, del pasado, que tú los conoces a todos, porque seguro que al final... Aunque no coincidieras en el tiempo, sí que escucháis, buscáis vídeos, los conocéis, ¿no? Todos los que hemos oído antes, tú los conocías.
1: Sí, porque claro, como no hay formación en comedia, no hay ninguna forma de formarte. Propiamente dicho, solo puedes buscar lo que se ha hecho y aprender del camino que ya había.
0: Es verdad, eso nos enseña, David.
1: No, hay muy poquitos libros, la bibliografía es muy corta. Y cuesta mucho aprenderlo.
0: Claro,
1: la verdad,
0: ¿cómo enseñar el humor, ¿no?
1: Sí, hay reglas, hay fórmulas, hay una especie de matemática y de música dentro, ¿sí?, de la comedia, pero bueno, ahí está lo innato del señor, el camarero del bar, que te tiene por el suelo riéndote y no sabe lo que está haciendo, pero lo está haciendo espectacularmente bien. Porque...
0: ¿Y tú cuándo te diste que tenías dotes para el humor?
1: Yo fue mi madre, gracias a Dios fue mi madre que me dijo, hijo, ¿ya que haces tanto el tonto en casa? ¿Por qué no te apuntas a un curso de esto? Pues yo tuve una época que hacía un montón de cursos, siempre me ha gustado mucho formarme y me hice uno de socorrista y mi madre dijo, igual y de socorrista no, David, no tienes tu cuerpo de socorrista, nunca lo has tenido, más de botijo a lo mejor que de socorrista. Y me fui a hacer el curso de monologuista gracias a mi madre y hace 10 años de aquello ya. Y...
0: O sea, 10 años llevas, digamos, profesionalmente y
1: sí.
0: ¿Viviendo?
1: No, viviendo de esto 5 o 6.
0: ¿Y qué tal se vive?
1: Bien, la verdad que ahora muy bien. Con mucha suerte, la verdad, que sigue así por muchos años. Pero la verdad que vivo espectacularmente bien porque hago lo que me da la gana.
0: Bueno, la televisión supongo que te ha dado notoriedad, aunque ahora estamos en el mundo de las redes. Supongo que tú también te mueves ahí, lógicamente.
1: La verdad que no he entrado en la tele. Yo tuve la suerte de...
0: ¿No has ido nunca por la tele?
1: Muy poquito. Lo que he hecho ha sido muy, muy poco. Ha sido todo, casi todo lo que trabajo es el teatro yo.
0: Ajá.
1: El en vivo.
0: Sobre todo lo de interactuar con el público, ¿no?
1: También hago monólogo, hago comedia musical, hago sketches, hago de todo en la comedia, porque no me gusta quedarme en un sitio, me gusta aprenderlo todo.
0: ¿Y qué temas? ¿De qué habláis hoy los jóvenes que hacéis humor?
1: Yo concretamente lo que te decía, que yo hablo de mí. Mira, por ponerte un ejemplo, cuando estrené en el Arlequín de Gran Vía, mi novia me llevó a un balneario para el día de antes, para que me relajara y eso. Que
0: oye, qué novia.
1: No.
0: Muy bien, muy
1: espectacular,
0: bien.
1: Espectacular, la verdad.
0: Se lo valoraría, sí, supongo,
1: sí,
0: ¿no?
1: Obviamente.
0: Te invita a un balneario la novia, sí, sí, para que te relajes, por favor.
1: Sí, espectacular, la verdad. Tengo una suerte.
0: O lo estás contando para crear un momento de... No.
1: ¿Eh?
0: ¿O lo estás contando para crear un momento simpático de humor? No.
1: No.
0: Es real.
1: Es real. O sea, vale. Ella me invitó y fuimos al balneario, que ahora yo no estoy en un balneario, pues nunca.
0: Nunca había.
1: Entonces no sabía muy bien cómo eran las dinámicas, qué tenía que hacer, cuándo me tenía que quitar la ropa, dónde se deja la toalla. No conocía la dinámica. Uh-huh. Entonces yo dije, bueno, ya que hemos venido juntos, voy a buscar el sitio más romántico que haya dentro del balneario para empezar, ¿no? Para estar aquí. Y vi como... Llegué, dejamos la toalla, y el primer sitio al que me acerqué era como una pocetilla de agua, muy muy muy chiquinina. Y...
0: ¿Chiquinina? ¿Eso es de mi tierra?
1: Eso es extremeño, sí.
0: ¿Pero tú eres extremeño?
1: Sí, mi familia es de allí.
0: Ay, madre mía, por favor, de verdad. Chiquinina, le ha delatado el chiquinina.
1: Sí, la verdad que sí. La verdad que sí.
0: Es que de verdad, vale.
1: Entonces me metí dentro, sí que es verdad que era un poco inaccesible la pocetilla, pero me metí y noté como que no había, era muy angosto, no había espacio. Empecé a tocar las paredes y cayó como arena al suelo. Dije, yo no había arena cuando yo entré. Digo, igual no es un sitio. Ya me doy la vuelta y digo, voy a salir, pues creo que entra en un sitio que no sé adentrar. Y veo cómo venía la señora del balneario hacia mí y digo, me salgo, ¿no? Me dice, sí, es que es el agua de beber. O sea, yo me metí en la fuente del balneario, de la que bebía todo el mundo.
0: ¿Te metiste en la fuente?
1: Sí, directamente. Claro, yo no...
0: ¿Tú creías
1: no
0: que
1: tenía
0: eso
1: forma
0: era...
1: de fuente. O sea, sí que es verdad que yo leí que ponía agua potable, pero dije, mira, pues será por si te entra algo en la boca.
0: O sea,
1: que no...
0: Tú aquí pensaste, aquí hay jacuzzi muy raro.
1: Pues
0: en
1: eso te
0: forma
1: digo.
0: De fuente. Claro. Ay, por favor, David.
1: A esto me refería con ser disfuncional.
0: Eso es ser disfuncional.
1: Sí, para mí es como que pues voy a un sitio y como no estoy adaptado al sitio, pues siempre acabo metiendo la pata o me acabo metiendo en un sitio donde
0: y
1: no...
0: Y luego eso lo cuentas y lo conviertes en humor.
1: Eso es.
0: Bueno, déjame saludar a otro clásico, que un día además tuvo la gentileza, la amabilidad de dejarnos un mensaje en el contestador hace ya unos meses, lo recuerdo perfectamente. Miguel Caiceo, buenas noches.
12: Buenas noches, Isabel, David y a todos.
1: Buenas noches.
0: ¿Cómo estás?
12: Pues estoy estupendamente aquí, que me he reído mucho con Jorge y con César.
0: Ah, qué bueno.
12: Yo he trabajado con ellos, los quiero mucho, son paisanos míos.
0: Claro.
12: Y con David, todo lo que estáis diciendo, interesantísimo, me encanta. Y eso que estáis diciendo, David, de lo que le pasó en el balneario, y es que el humor es que fluye, y cuando eres humorista, cuando eres actor, cuando eres un cómico, es que eres receptivo a todo eso. Y yo te quiero contar lo que me ha pasado esta misma mañana, tan gracioso, que en un bar que yo desayuno con unos amigos, mira, no había jaboncito en el aseo. Total, que digo, oye, déjame que me lave las manos, y entro por la barra, lo llevan dos chicas que son simpaticísimas, y me estoy lavando las manos, y llega uno, y me dice, Miguel, ¿qué? ¿Te has colocado aquí? No, digo, sí, estoy aquí de prueba, y dice la que estaba haciendo café, bueno, pero este pa la tele muy bien, pero para aquí no sirve porque este no da pie con bolo. Bueno, digo, yo creo que me van a echar. Vale, desayuno con mis amigos, tal y cual, y al final voy a pagar. Y ese mismo entra otra vez, casualmente, y me ve con el dinero que me están dando la vuelta. Y dice, Miguel, ¿qué? Que te han dado el finiquito ya, ¿no?
0: Que ya te habían despedido. Que despido más rápido, por favor.
12: ¿Qué cosa? Pero el humor está sí. Ahí, está en nosotros.
0: Sí.
12: Es una actitud, además, ante la vida. Existe, hay que atraparlo, y estoy de acuerdo con todo lo que habéis dicho. Se
0: bueno, dime,
12: humor
0: dime tú
12: de
0: dónde,
12: casi todo.
0: ¿Dónde estás ahora, Miguel?
12: Mira,
0: ¿estás en teatro, aparte de pintar, porque pintas estupendamente? ¿Sigues pintando, supongo?
12: Sí, mira, tengo una exposición ahora en el Museo Belver, que está en la calle Fabiola de Sevilla, que está hasta el Corpus. Se llama Miguel Caiceo Pintura y Coleccionismo y me la han prorrogado 3 veces. Ajá. Y estoy también muy contento. Bueno, es mi otra faceta, ¿no?
0: Sí.
12: Y luego hago teatro, con dos obras distintas, una que se llama El baúl de mis recuerdos y otra que se llama Paga lo que debe, con el gran Manolo Medina. Uh-huh. Y con Melu y David Caballero. Estamos de gira. Uh-huh. Por toda España, por todos sitios. Ahora vamos a Málaga el día 31, a Cochegala Cabaret. Bueno, yo qué sé, también estamos para allá y para acá. Uh-huh. Gracias a Dios, haciendo felices a mucha gente, ¿sabes? Y uh-huh. Mira, y cuando esto que decíais del humor, ¿no? Si tú vieras, Isabel, cuando empezamos el teatro, y ves que la gente viene con una cara, y cuando se termina la obra, todo el mundo de pie y bravo, esa cara de felicidad, eso ahí es de lo más bonito que, claro, que te puede pasar, ¿sabes?
0: Claro, se han relajado, muy se hermoso. Han olvidado de sus problemas,
12: de todo,
0: se han reído,
12: claro,
0: la risa,
12: claro,
0: es medicina. La risa,
12: la risa
0: es
12: el mejor medicamento que hay.
0: Ah,
12: seguro.
0: ¿Verdad que sí? Totalmente. Sí. Y paga lo que debes, ¿de qué va? Es una comedia, imagino.
12: Mira, sí, Paga lo que debes es que Manolo Medina y yo, los dos, hacemos de nosotros mismos, se llama Paga lo que debes, es una comedia de tieso. Entonces somos dos actores que no tenemos trabajo, que estamos arruinados y que vivimos en un piso de alquiler. Entonces, el piso de alquiler, la casera es Melu, que viene a echarnos constantemente. Y Manolo y yo tenemos que hacer lo que sea para pagar el alquiler y para vivir. Porque yo le digo, Manolo, no te quejes. Porque dice Miguel, es que no tenemos dinero. Digo, Manolo, no te quejes, hijo. Al menos tenemos mi paguita contributiva. Y dice que yo, pero, digo, pero eso es. Pero con la paquita tuya es que contribuyes muy poco. Digo, que con 215 euros con 20, eso es poco, Manolo, eso es poco. Bueno, yo qué sé, lo llevamos todo.
0: Hacéis reír, ¿no? O sea, estábamos hablando de cómo ha evolucionado el humor, Miguel. ¿Tú crees que hoy hay menos libertad? César decía que sí, sin duda, que hay menos libertad. Para
12: mucha menos libertad,
0: hablar,
12: sí.
0: Por el temor a ofender, porque siempre hay alguien que se va a ofender.
12: Siempre hay alguien que se ofende, ¿no? Tú cuentas un chiste de médicos y bueno, y entonces te manda una carta al colegio de médicos. Tú cuentas un chiste de no sé qué y es que, como si yo cuento un chiste sobre una presentadora, una comunicadora famosa como tú y ahora tú te enfadarás, pero bueno, es que no tiene nada que ver, ¿no? La gente está muy, muy, muy, muy sensible con muchísimos temas. Por supuesto, hay montones de cosas que hoy no se podrían decir, aunque yo sigo haciendo, que no, eso no me lo puedo quitar, ni quiero tampoco, mi personaje Doña Paca, eso está vivo, eso nada más que soy yo, el traje y la frase de no tengo ganas de morirme, pero todo el texto lo cambio.
0: Que te lo siguen pidiendo, que te lo siguen pidiendo.
12: Sí, eso totalmente. Sí, sí, eso siempre, siempre, oye, mirá a las personales, oye, Miguel, pero escúchame, pero harás Doña Paca, ¿no? Y eso es una cosa que digo yo, Dios mío, que yo ya conmigo mismo cuando salgo de Doña Paca, Isabel, digo, yo ya no soy Doña Paca, yo ya soy la pasionaria, que soy muy mayor, ya, por Dios, dejarme ya destacar que estoy en las redes, estoy en la inteligencia artificial, estoy en los chistoses, estoy en todas esas cosas, por favor, dejarme ya en mi casa tranquila, con mi marido y mis niñas. Bueno, voy jugando con el personaje.
0: La cantidad de cosas que tú habrás dicho con el papel de Doña Paca, ¿eh?
12: Bueno.
0: O sea, pero cosas que pensabas tú seguro y que tú las has metido por ahí como si fuera ella, ¿verdad?
12: Sí, pero sí, todo lo que yo veo en los supermercados, la gente, todo eso lo he metido y lo meto.
0: Claro.
12: Sí. Nada, el humor es, además, cuando sales al escenario, no sé si le pasa esto también a David, tú diviertes a los demás, pero también te diviertes tú. Tienes una parte de juego, ¿no? Y eso es maravilloso. Y una cosa que decía, dice que se puede hacer humor de todo. Mira, en la otra obra que hago también con Manolo Medina, yo hago un enfermo de Alzheimer que fue un gran actor que lo cuidan sus hijos, que son Manolo Medina y Melo. Uh-huh. Ellos son mis hijos, ellos cantan, ellos y ellos me cuidan. Uh-huh. Y yo empiezo, y entonces hemos dado la vuelta, en la obra de Manolo, sí. Hemos dado la vuelta, y en vez de que eso sea un drama tremendo, que lo es, hemos dado la vuelta y la gente se ríe. De repente hay una cosa de emoción, hay una cosa de tal cual, vamos jugando con una cosa y con otra, pero Manolo, que es el autor de la obra, me dijo: Miguel, yo en la vida me he reído más que cuidando a mi padre 11 años. Mi padre le pasó esto, todo eso lo hemos metido en la obra, y con todo el respeto del mundo, que nadie se nos ha quejado, y mira que ya llevamos casi 200 representaciones y prácticamente en los teatros de toda España, nadie se nos ha quejado, se ríe. Hombre, las cosas dependen cómo se digan, yo sí. Me niego a hacer xenófobo, a decir cosas tremendas, no. Pero que tenga gracia y darle un pellizco, eso uh-huh. Me encanta.
0: Bueno, entonces te veo muy muy activo.
12: Sí.
0: Es decir, que esto es un tren sí, que no para, sí. ¿No? Es decir, al final no. Es tu vida, el humor, el escenario, ¿no, sí. Miguel? Y bueno, en estos sí. Tiempos en que hay tanta gente joven, tantas formas diferentes sí. de hacer humor, aquí tenemos a David y mucha gente, ¿no? Es decir, que sigáis sí. Ahí los que lleváis tantísimos años. Bueno, sí, tiene su mérito.
12: Es un regalo, sí, sí. Hombre, hay que ser honesto, hay que no, al público no se le puede engañar. Al público hay que darle tu verdad, tu magia, tu todo lo que tengas, y dejarte el alma donde vayas y donde estés. Y eso al público lo agradece, ¿no? Y yo, mira, tengo las mismas ilusiones que cuando me fui a Madrid a trabajar y a luchar por esto. Las mismas ganas. De hacer mis funciones y con mi pintura, que son mis dos pasiones, y la verdad es que estoy muy realizado, me siento muy a gusto, muy contento, la verdad.
0: ¿Ha cambiado en algo, David, tú crees, tú viendo todos estos clásicos, que como decíamos, pues tú has visto muchos vídeos de ellos, los conoces a todos, es decir, ¿crees que ha cambiado la forma, ya no el temario, digamos, ¿no? Que parece que sí, ¿no? Por lo que estáis diciendo, ¿no? Sino la forma, porque ahora todo es como, tiene mucha velocidad todo, va todo muy deprisa. También en el humor tenéis que estar continuamente diciendo algo, porque antes los humoristas también tenían su pausa, su ritmo, digamos, ¿no? No tenían que estar como acelerados. ¿En qué crees que fundamentalmente ha cambiado la evolución del humor?
1: Yo creo que el cambio es, bueno, con esto que hablábamos de si antes había más libertad o menos, yo, sí que es verdad que yo no lo he vivido, pero sí que creo que ahora hay más gente con voz, que antes no tenía. Entonces ahora hay gente que se queja que antes no se podía quejar. Entonces eso que creo que es un papel fundamental, que forma parte de la globalización, de todo esto, ¿no? De que el vídeo llegue a un sitio que llegue a un médico que no tiene sentido del humor ninguno y se ofenda, porque note que le interpele personalmente y no es capaz de hacer ese distanciamiento que hay que hacer con la comedia. Entonces cuando la comedia llega a sitios en los que no se entiende la comedia, pues claro, genera mucha confusión, porque el drama, lo hemos dicho ya más veces, que lo aceptamos, pero esto no. La verdad.
0: Del humor no, o sea, no se acepta cualquier cosa, ¿no?
1: No, porque yo creo que también hay un poco de egoísmo. Yo en el show lo vivo mucho, como voy interactuando con la gente, hay gente que se está riendo un montón y cuando le interpelo a esa persona, oye tú, tal, ahí ya le cambia y deja de reírse, digo, pues te estabas riendo, ahora porque no, cuando los chistes son contigo no te ríes. Pero cuando son con el resto nos parecen muy divertidos, pero creo que hay una parte de egoísmo de no dejar compartir esa parte tuya con el resto para decir... Bueno, disfrutad.
0: ¿Y improvisas? ¿Improvisáis? Miguel, por ejemplo, yo sé que sí,
12: claro,
0: improvisa.
12: Claro,
0: ¿tú también,
12: claro.
0: David, improvisas?
12: Bueno,
0: Perdona, Miguel, sí.
12: No.
1: Yo mi espectáculo se basa en la improvisación. Por mi cabeza cómo funciona, yo escribo muchísimo, lleno las libretas, pero...
0: Sí, veo que has traído una libreta. Sí. ¿Qué llevas ahí apuntado?
1: Aquí te tengo apuntados, tenemos un podcast, Agustín Jiménez y yo, en el que hacemos rebranding de películas. Y les cambiamos el nombre al extremeño.
0: Ah, a ver, ponme ejemplo, por favor, ejemplo, del extremeño que me interesa. A ver cómo cambias los nombres extremeños.
1: Por ejemplo, la película ¿Dónde está mi coche? En extremeño sería Acho, Acho, Acho. ¿Y la C15?
0: Ay, sí, yo os vi uno de estos. Yo ese vídeo lo he visto yo.
1: Sí.
0: A ver, ¿qué más?
1: Avatar. Tú no eres de aquí, ¿no?
0: Tú eres de aquí, ¿no? Ese acento.
1: Parque Jurásico sería La Cali Orfínfano. Harry el Sucio sería Jaime Farraguas, claramente. Los Cronocrímenes sería Los Matarratos. Y El Señor de los Anillos sería El Niñino de la Sortija.
0: ¿Esto lo haces con...?
1: Con Agustín Jiménez.
0: Con Agustín Jiménez. ¡Ay, qué bueno, de verdad! Entonces, ¿y tu madre encantada?
1: Mi madre, bueno, mi madre ya no está, pero...
0: ¡Ay, por Dios!
1: Pero esa, sí, sí.
0: Esto también es humor, ¿eh?
1: Sí, sí,
0: esto también es humor. Meto la pata yo como...
1: No te preocupes, no te preocupes.
0: No, me saben mal. ¿Sabes qué pasa? Que siempre pienso en las madres. Y digo, pues este chico... Su madre era extremeña.
1: Sí.
0: Claro, me has dicho que tu madre era extremeña.
1: Sí.
0: Claro, al decir mi madre, claro, dirías era. Y yo te he entendido, es extremeña. Perdóname y discúlpame.
1: Nada.
0: Y discúlpame, porque las meteduras de pata también se le pueden llevar al humor.
1: Sí, sí, 100%.
0: Bueno,
1: 100%.
0: Pues yo tengo unas cuantas de esas.
1: Yo me estoy basando
0: bueno,
1: mi carrera.
0: Mato a la gente, además, con una facilidad que no te puedes ni imaginar. Bueno, pero en este caso, pues que me hacía mucha ilusión de que la madre extremeña, pues qué feliz debería estar.
1: No, pero
0: estar
1: ella está muy contenta. O sea, estaba muy contenta y supongo que allá donde esté lo sigue estando y se fue muy orgullosa de.
0: Pues nada, Miguel, entonces lo próximo...
12: Las madres.
0: ¿Dónde?
12: La próximo estaremos el día 31 en Málaga.
0: ¿En Málaga?
12: En la Cochera Cabaret.
0: ¡Qué bien!
12: En Málaga, la maravillosa Málaga.
0: Pues sí.
12: Y hablando de las madres, Isabel y David, ¿qué? Las madres, mi madre era maravillosa también y ya no está. Pero mi madre pues me decía, ¡ay, Miguelito, mira que ser actor, ¡ay, mira que ser cómico! Pero trabajé con Manolo Escobar 2 años. Y ahora Manolo Escobar un día vino a mi casa, le digo, Manolo, vente, porque mi madre se puede morir. Y ahora le dijo mi madre, Manolo Escobar a mi madre, Luisa, vengo a verte porque has parido un tío tan gracioso que yo estoy encantado y no sé qué. Bueno, y entonces mi madre, ya se fue Manolo Escobar, y me dice mi madre, ahora sí. Ahora he visto que has triunfado, hijo mío.
0: Gracias a Manolo Escobar.
12: Porque
0: tu
12: se
0: madre...
12: lo dijo Manolo Escobar.
0: Se dio cuenta. Bueno,
12: madre,
0: un placer, Miguel, de escucharte, de que te sigan bien las cosas. Me alegro muchísimo, de verdad, un abrazo muy grande.
12: Y lo mismo, que sepas que estoy aquí siempre y que mi pintura está para ti, para tu fundación, cuando queráis.
0: Pues ya sabes, ya te volveré a pedir, no te preocupes. O sea, eso
12: sí,
0: va a ser.
12: Que yo sé la labor que hace y me encanta.
0: Muchas gracias,
12: y David, que nos veamos un día.
1: Sí,
12: David,
1: sí, un besazo, sí, lo tengo pendiente.
0: Bueno, sí, porque es este de los jóvenes, ¿verdad?, que está ahí con este mundo digital y sobre todo en teatro, que no para de actuar, ahora en el Teatro Arlequín.
1: Sí, bueno, estoy de gira por España y aquí en Madrid
0: y
1: en el Arlequín.
0: Y también tiene gira y todo.
1: Sí,
0: bueno,
1: sí.
0: De verdad, qué lujo.
1: Sí, llegué ayer de Canarias, o sea, he llegado esta mañana de Canarias.
0: Bueno, pues no, el tiempo ha sido chiquinín un poquito, pero sí. No ha pasado nada, ¿no? Bueno, muchas gracias.
1: Muchísimas gracias.
0: Que vaya muy bien. Pues, después estas dos mujeres que son pioneras, directivas, excepcionales, sin duda, en el mundo de la industria de la música, directora, por ejemplo, del Movistar Arenas, cuántas anécdotas con los grandes artistas con los que trabaja. Bueno, es muy interesante lo que tenemos a partir de y Andrea Quintero que viene. En fin, que tenemos todavía noche por delante, que no se baje nadie del tren, por favor. Valor.

0: Es la una, medianoche en las Islas Canarias.
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0: ¿Qué tal? Buenas noches. Seguimos pendientes del tiroteo registrado hace poco más de una hora en el centro islámico de San Diego, en la que es la principal mezquita de la ciudad californiana. De momento, la policía reporta 5 fallecidos, entre ellos los 2 agresores, adolescentes y un guardia de seguridad. Los atacantes, al parecer, se habrían quitado la vida tras el suceso. Por la localización y por la naturaleza del atentado, la policía de San Diego está investigando el caso como un posible delito de odio.
2: Because of the Islamic Center location, we are considering this a hate crime.
0: El presidente estadounidense, por cierto, acaba de reaccionar.
3: They're giving a briefing on it a little while at the mosque.
0: Es una situación terrible, decía Donald Trump, que prometía seguir atento a la evolución de los sucesos. Un Trump, por cierto, ya de regreso en Estados Unidos tras su visita a China este martes. Quien le coge el testigo es Vladimir Putin. El presidente ruso acomete la que es la 4ª visita al país para estrechar lazos con Xi Jinping y para seguir mejorando las relaciones comerciales entre ambos países. Tras el inicio de la guerra de Ucrania, China ha sido el mayor cliente de hidrocarburos de una Rusia que, con el mercado occidental cerrado, empezó a mirar más y más hacia el este. El Kremlin enmarca esta visita, pocos días después del viaje de Donald Trump, en una mera casualidad. Y de vuelta a nuestro país, Aragón será este martes el escenario de nuevas protestas por la educación pública. Tras Cataluña y Comunidad Valenciana, la comunidad educativa aragonesa sale a la calle en contra de la concertación del bachillerato y en defensa de las mejoras salariales. Es el mismo camino que, como decíamos, ya iniciaron Cataluña y Comunidad Valenciana. Los representantes sindicales de estos últimos siguen hasta ahora reunidos con la Generalitat, tratando de sacar adelante un acuerdo que acabe con la huelga indefinida. En un lado de la mesa, las pretensiones salariales de los profesores, que quieren dejar de estar a la cola de España en su remuneración mensual. Al otro lado, un gobierno valenciano que admite que el salario es mejorable, pero cuya oferta de momento es a la baja. Beatriz Cardona es portavoz de la intersindical STPV.
4: Hemos visto que en este acuerdo que nos han propuesto la consellería hay algunas mejoras respecto del que nos ofrecieron el jueves, pero a todas luces son insuficientes para que ninguno de los sindicatos que hay sentados, que son 5 sindicatos, acepte las propuestas.
0: Declaraciones en el informativo 24 horas de esta casa. De no llegar a un acuerdo, la respuesta del profesorado es contundente. El próximo jueves dimitirán en bloque más de 1.000 equipos directivos de todos los centros de la comunidad. Y de la guerra en las calles a la concordia política, al menos sobre el papel. En Cataluña, Salvador Illa puede tener en su mano el acuerdo definitivo para sacar adelante los que serían sus primeros presupuestos desde que se puso a los mandos de la Generalitat. Este lunes, el Consell Nacional de Esquerra Republicana ha dado su visto bueno a la última propuesta de los socialistas para aprobar las cuentas: creación de un tren orbital, refuerzo de la agencia tributaria catalana y mayoría catalana en el Consejo de la Zona Franca de la capital. Con esos 3 puntos, consideran los de Oriol Junqueras que se dan las condiciones para dar un paso adelante en la soberanía propia de Cataluña y, por tanto, avalar unos presupuestos que se presentarían este próximo viernes. Falta, eso sí, el apoyo de los comuns, que ya han advertido que renegociarán sus condiciones. Y, por cierto, un último punto cultural. Acaba de terminar en los teatros del canal la gala de los premios Thalía, los galardones dedicados al arte dramático, y los grandes triunfadores han sido la bailadora de flamenco Rocío Molina y el musical Los Miserables. La primera recibe el galardón a mejor intérprete de danza, mejor espectáculo y mejor coreografía por su obra Calentamiento, y corona así un currículo en el que ya cuenta con un premio nacional de danza. Los segundos, los integrantes de Los Miserables, han arrasado en el apartado musical. Suyo es el premio a mejor espectáculo de teatro musical y suyas son también las estatuillas a mejor actor y mejor actriz. Es todo por nuestra parte. 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
12: Pues a estas horas de la madrugada vamos a tener un cuarteto en realidad, porque ahora van a pasar por aquí, por estos micrófonos del último tren, mujeres. Mujeres, entre las dos invitadas que tengo, que me apetece muchísimo escuchar. Y luego viene Andrea Quintero a traernos historias de la radio. Pues imagínense, todo mujeres en esta última hora. Pero bueno, a ustedes no nos importa el género. En este contestador que tenemos, 913-46-1010, pueden dejarnos sugerencias. Sugerencias acerca de la Feria del Libro. Sí, tendremos que ir pensando ya en poner fecha, otra fecha al Club de las Luciérnagas. Pero antes de pasar por ahí, quiero... Bueno, recibo tantos libros ya que no llego, ¿eh? No llego a contestaros, no puedo entrevistaros a todos, a todas. Es imposible. Yo no sé, hay mucha gente que escribe en España, me encanta, ¿no? Por ejemplo, pues Rosa María Garrido, Dulces Cuentos para Crecer, me ha mandado este libro, tiene muy buena pinta, la verdad. Dice que espera que sean cuentos no solo para niños, sino también para mayores, ¿no? Bueno, me dice cosas muy bonitas que me ruborizan en el principio de la carta, a ver dónde voy al libro, que es lo que interesa, no lo que me dice a mí. Dulces Cuentos para Creer, que espero que te guste. Como verás, se trata de poemas en forma de cuento para niños, pero que también guste, espero, a los mayores.

0: Y está con Kylie Minogue, pues eso, donde crecen las fresas salvajes. Buah, imagínense qué título. A mí Nick Cave últimamente me tiene... ya lo... Ahí está. Me tiene el corazón pillado Nick Cave, la verdad, he leído, estoy leyendo muchas cosas sobre él. Y bueno, una de las que ahora os presentaré, como se merecen las dos invitadas de esta noche, pero Celia Carrillo, antes de ir a por otras cosas, por favor, me estabas contando que has conocido cerquita a Nick Cave.
1: Sí, le he conocido, puedo decir que le he conocido, pero vamos, no he tenido una conversación larga con él. En los años que trabajaba en EMI en Londres, yo llevaba el marketing global de los artistas que tenían pues todo un potencial global, y él lo tenía, y era de un sello que me encanta, que se llama Mute, y tuve que hacer promoción con él y con Kylie. Entonces,
0: ¿Ah, sí? Sí,
1: fue maravilloso, y él es, en la distancia corta, todavía... más impresionante y más guapo que de lejos.
0: ¿Todavía más?
1: Sí.
0: Pero si es súper, súper, súper interesante este hombre.
1: Pues más.
0: ¿Te mira así profundamente?
1: Sí.
0: ¿Sí?
1: Pero también mira así en sus conciertos, te mueres de susto, porque él salta desde el escenario y empieza a pisar los primeros asientos y esto es así todo el tiempo.
0: Ay, ha sonado un móvil. Bueno, el mío. No pasa nada. ¿A estas horas creéis que es normal que me estén llamando a mí a estas horas? No es normal. Perdona, ¿qué estabas diciendo?
1: Nada.
0: Lo de Nick Cave.
1: Ya he terminado eso. Eso, que él en sus conciertos es igual. Le llega a la gente igual, porque si te sientas al principio, casi te pisotea, te mira. Es como si te estuviera mirando a ti, como si cada persona que está en la audiencia le recibe su mirada. O sea, es muy, muy increíble.
0: Muy interesante, ¿verdad?
1: Sí.
0: Parece intenso, pero es
1: lo
0: un tío...
1: Es. Parece, yo creo, pero lo es.
0: Pero yo creo que es sobre todo profundo. Es
1: sí.
0: Decir, que no me
1: sí,
0: contabas...
1: Sí.
0: Que...
1: Tiene, lo que te quería contar antes es que, sí. Por si no lo sois, hacéroslo, de una newsletter que se llama Red Hand Files, y que tú te puedes suscribir, no tiene regularidad, no te va a contestar a ti ni nada, pero de vez en cuando los fans le escriben preguntas de cualquier cosa sobre su vida. No preguntas sobre Nick Cave, sino sobre su vida, sobre lo que te pasa a ti, sobre un disco que te quieres comprar. Y él, de vez en cuando, y cuando le da la gana también, contesta. Y las contestaciones son preciosas, poéticas, en sus canciones.
0: Es que él es un poeta. Él es un poeta. Y es un hombre que ha transformado su dolor, la pérdida de su hijo, todo el sufrimiento que ha pasado, lo ha transformado en creación, ¿no? O sea, al final lo ha pasado a todo lo que hace con la música y con el arte en general, ¿no? Entonces, pues yo creo que eso lo hace todavía mucho más interesante. Bueno, pues que sepáis, uno de estos días ya podéis ir dejando en el 913461010, pues ese libro que habéis leído últimamente y que os ha arrebatado el corazón, ¿no? Que os ha tenido ahí deseando que no se terminase, ¿verdad? Ese libro especial lo dejáis, lo compartís con nosotros en el 913461010, y vamos a ver a quién invitamos el día que hagamos eso, el Club de las Luciérnagas. Vamos a hablar del mundo de la música, pero sobre todo de la industria de la música, pero sobre todo de mujeres que mandan en la música, que tienen poderío y poder, porque ahora las vais a conocer. Bueno, ya a Celia ya la habéis oído. Los datos reflejan una brecha estructural, tanto en los escenarios también, la verdad, pues ya Rosalía y estamos escuchando, Aitana, Lola Índigo, en fin, nos suenan muchísimos nombres, pero ya veréis la brecha que existe, ¿no? Sobre todo, tanto en los escenarios como en los puestos de decisión. Solo el 18% de las presidencias de los grandes sellos discográficos están ocupadas por mujeres.

0: y ellas representan solo el 7% de las bandas en festivales españoles. Además, la brecha salarial supera el 20% y casi 7 de cada 10 profesionales del sector cobran menos que los hombres. Estos son los datos, ¿no? Esta noche, pues tengo el gusto de que estén aquí en el último tren dos mujeres que suponen una excepción, pero eso, que son excepción, y si no, las vamos a escuchar, ¿no? Son dos profesionales que conocen muy bien los puntos fuertes y las debilidades de la industria musical en España y que son una referencia, sin duda alguna, en un sector cultural que mueve millones y millones de euros cada año. Por un lado, me acompaña la directora de Movistar Arena, Paz Aparicio. Y buenas noches, Paz.
1: Buenas noches, gracias.
0: Bienvenida.
1: Gracias.
0: Un placer, de verdad. Además, ahora contamos tus orígenes y es compañera. Luego, la responsable, la que han oído antes hablando de Nick Cave. Bueno, pues Celia Carrillo es la nueva responsable de Music by Spain, que ahora nos cuenta, para la gente que no lo sepa, qué es todo esto. Buenas noches, ahora sí te digo las buenas noches.
2: Buenas noches, Isabel.
0: Bienvenidas las dos. Me apetecía muchísimo hablar del tema porque... a ti te tenía menos ubicada, aunque me decías que me habías llevado... ¿Llevas en esto de la música cuántos años?
2: 35.
0: Madre mía, 35.
2: Así que he ido a dos programas tuyos con artistas internacionales.
0: Ya, pero yo casi sí. No te veía y hace 30 años que mis hijos no habían nacido,
2: seguro,
0: Celia.
2: Que no.
0: Pero claro, también soy muy despistada, ya te lo digo yo. Bueno, entonces, llevas muchísimo en esto. Tú, Paz, empezaste como periodista.
1: Yo empecé... con 19 años en el diario Marca, en el grupo Recoletos de prácticas en el Mundial de Italia. Casi muero ese verano. Y empalmé y de repente me quedé 16 años en ese periódico. Y de ahí salté al Movistar y el sábado pasado hice 20 años.
0: Pero vamos a ver, ¿qué tiene que ver el periodismo deportivo con la dirección de un pedazo de lugar como es el Movistar Arena?
1: Pues mira, es muy rápido de contar. Yo en el final de mi trayectoria en Marca estaba en desarrollo de nuevos proyectos. Es decir, yo era muy mala periodista porque me hacía amiga de los personajes. Muy amiga, pero no contaba las cosas, o sea, mal. Entonces, en ese momento, el que era director, Manuel Saucedo, que ahora es mi socio, vio en mí algo. Y me puso ahí a hacer todo lo que no era periodismo directo. O sea, me escaló el Aconcagua con deportistas, le da el Marca Leyenda a Mark Speed, a Mohamed Ali, a Niki Lauda. Y de repente una de las cosas que cayó en nuestra mesa fue el concurso público que sacó la Comunidad de Madrid para privatizar la gestión del Palacio de Deportes.
0: Sí, porque es que estamos hablando de un Palacio de Deportes y de hecho ahí se juegan grandes partidos de baloncesto, ¿no?
1: Sí, tenemos al Real Madrid Estudiantes jugando, hemos tenido Final Four, Eurobasket, pero sobre todo, bueno, yo creo que a mí me cogieron, Isabel, porque yo era una loca de los conciertos, iba a los conciertos sola. Y entonces tenía ahí un montón de backup de música. Y me dijeron, ¿tú eres capaz de hacer una candidatura? Y yo me fui a mis entradas, esto lo he contado varias veces, y vi que todas las organizaba Gamerco, Gay Mercader. Y hice un puerta fría y llamé a Gamerco. Y eso desembocó en que ganamos, bueno, esta historia ya te la corto, ganamos el concurso y me dijeron, ¿te quieres ir allí? Y dije, pues venga, toca.
0: Y llevas 20 años.
1: 20 años.
0: 20 años. Eso quiere decir que te lo has ganado porque... tu horario de día a día me asombra de cómo aguantas cuando tienes además dos hijos.
1: Tengo dos hijos, uno Antonio, que ya vive por su cuenta, se ha criado con esto y es muy feliz, y mi niña Sion, que es etíope,
0: que o es sea que eres cosa... madre adoptiva.
1: Soy madre adoptiva y madre
0: biológica.
1: Sí, las dos cosas.
0: Igual que yo, sí, sí.
1: Sí, señora. Y divorciada, con una excelente relación con mi ex Javier. Uh-huh. Pero bueno, que no es fácil, pero antes te decía, antes de empezar, peor es trabajar. O sea, a mí me apasiona lo que hago, mi trabajo es bailar y eso, en fin, es muy sano.
0: Creo, Celia, que en algún momento, en alguna de tus giras, la mayoría teníais niños pequeños y algún chico compañero os habló. Pero ¿cómo os organizáis? ¿Cómo os apañáis para esto? Y a ti te dio muchísima rabia, puesto que él también tenía hijos pequeños. ¿Y por qué te hacía a ti esa pregunta? O a vosotras, sí, esa pregunta, ¿no?
2: Sí, ese fue un poco el despertar para mí al feminismo activista, la verdad, porque no lo había considerado. Yo no lo había considerado. Yo había trabajado y había conseguido en el trabajo lo que yo había querido. Me había ido muy bien, pero no había notado hasta ese momento entre los compañeros una diferencia. Y en ese momento sí, porque además las personas que se dirigían a mí y a otras compañeras con esas palabras eran jerárquicamente, no estaban a nuestro nivel, estaban por debajo de nosotras. Entonces, eso todavía me hizo cuestionarme mucho más porque yo no lo vivía. Y como además tampoco lo vivía en mi casa, yo tenía entonces un niño muy chiquitito de 6 meses y en mi casa pues no tenía ayuda más que la de mi pareja, que bueno, pues nos ayudábamos el uno al otro, pero yo no pensaba que él me ayudaba, era lo que teníamos, lo que había. Entonces ahí me desperté y me di cuenta y abrí muchísimo más los ojos a las situaciones que, uno, las que ya existían y no me habían pasado a mí, y otra, a todas las que estábamos normalizando, como que estaba bien lo que no estaba bien.
0: Pero normalizando a través de un precio que hay que pagar. Es decir, que al final habéis tenido que compaginar. Ese compañero tenía niños pequeños, pero no estaba ahí tan preocupado por los niños pequeños como vosotras. Hay una diferencia, ¿no? Todavía hoy, ¿no, Paz?
1: A ver, la hay. Es verdad que la brecha se está haciendo cada vez menor. Yo en mi caso lo he hablado mucho con Celia, que compartimos mucha vida. Yo venía del periodismo deportivo, que tampoco está mal, ¿eh? Tampoco está mal.
0: O sea, un mundo de hombres, me estás diciendo.
1: Un mundo de hombres en una redacción Marca, que era el periódico más leído de Europa. Éramos como 200 y yo creo que debían haber un 10% de mujeres. Y la mitad eran secretarias, asistentes, etc. Claro, pasas a la música y cuando nosotros empezamos en la música, no es lo que hay ahora, Isabel. Ahora hay gente de producción, hay chicas de producción, hay riggers, hay scaffolders, hay hands, hay jefas de producción, por supuesto hay stages y hay directoras de recintos y responsables internacionales del talento, pero esto ha cambiado mucho. Es verdad que hemos hecho camino todas. Yo también me volví activista en el feminismo por muchas cosas.
0: ¿Por qué cosas? A ver, ¿cómo? Cuando llegáis a un mundo de hombres, digo ya dirigiendo y teniendo capacidad de liderazgo y de mandar, ¿qué os encontráis y cómo han cambiado las cosas?
1: Para mí, perdona, lo primero es la condescendencia, es lo peor que llevo. ¿Sabes? El de, bueno, bonita, o esa palabra final, ese toquecito, qué bien estás. Esas cosas me superan porque curramos mucho, muchas horas y sobra la condescendencia. Es algo que llevo yo muy mal.
0: ¿Pero sigue pasando?
1: Sí, eso es prácticamente a diario.
0: ¿Todavía sigue pasando?
2: Sí, la condescendencia continúa.
1: Continúa.
2: Sí, yo creo que ha cambiado una parte, la de que tus opiniones son transparentes, y no son transparentes porque nos escuchen, son porque si son buenas, hay un hombre al lado tuyo que las coge. Y entonces ya tu trabajo, tú no eres la protagonista de tu trabajo, sino que de pronto ya es el trabajo de otra persona, de otro compañero o jefe. O sea, no siempre es un jefe, a veces también es un compañero. Entonces, esta parte yo sí que la veo que ha cambiado cuando yo hablo, pero fíjate, creo que ha cambiado entre nuestra generación, porque nuestra generación o bien tiene, ha cambiado porque ha aprendido y respeta más, o porque tienen miedo. Cualquiera de las dos cosas me valen, a ser expuestos. Esa parte es la que yo ahora pues tengo mis miedos, a que esos miedos se están perdiendo. O sea, los de nuestra generación sí temen ser expuestos. Algunos son aliados, otros no lo son, pero no quieren salir en la foto mala. Entonces, ahora es diferente, y la parte que yo veo más diferente es que es imposible tapar tantísimo talento femenino. Imposible, porque son las que están en los conservatorios y les va mejor, porque estudian producción, porque son técnicas de sonido, porque están ya no solo en las partes del servicio, del marketing, de la comunicación, están en las finanzas, están en los departamentos legales y están en donde se mueve el dinero, como promotoras de eventos, de conciertos. Así que yo creo que hay un impulso grandísimo que desde hace pues unos 10, 15 años todas lo llevamos para adelante, Y es que no podemos frenar, al contrario, yo creo que es un momento de seguir empujando a lo bestia.
0: Pero en la dirección, yo daba algunos datos, pero el 37% de las empresas de la industria están lideradas por mujeres. Apenas el 14% de las discográficas independientes cuentan con figuras femeninas en la dirección.
1: A ver, esto es verdad que yo creo que es que viene, tenemos un pasado, es que no hemos tenido opciones, es que las mujeres no tenían esa opción, ¿no? Yo creo que tenemos que pelear por cambiarlo de una manera natural, pero sin dejar la lucha, como dice Celia. La manera natural es el talento, ¿no? Y las horas de curro, y el esfuerzo, y la empatía. Somos muy empáticas, creo que bastante más que muchos hombres. Y la manera forzadas exigiendo a través de leyes que bueno, yo creo más en la natural, sinceramente. Es verdad que la brecha existe, pero cada vez existe menos. Yo quiero pensar eso, la verdad.
0: Uh-huh. Y se valora, es decir, ahora ya estáis, os sentís absolutamente valoradas en la industria, en un mundo en el que, bueno, todavía hay quizás mayoría hombres, en un mundo en el que os movéis muy competitivo, ¿no? La música, lo que hay delante, lo que hay detrás, lo que se ve en el escenario, pero también cómo se organiza todo. A ver, ¿cómo trabajáis vosotras para que lo entiendan nuestros oyentes? Porque estáis en contacto, ahora tú nos hablas de lo que hacéis vosotras, Celia. Tú tienes que manejar... ¿A cuánta gente? Bueno, ¿Equipos de cuántas personas?
1: Pues ahora mismo somos 75, pero en plantilla, pero en un concierto puede haber 400 personas trabajando. Nosotras yo creo que también tenemos un don, o al menos creo que yo lo tengo, que es delegar. Eso los hombres lo llevan peor. Yo confío mucho en nuestro director de seguridad, en nuestro director de hostelería. Cada uno se organiza, hombre, obviamente de vez en cuando hay que hacer estrategia. Pero
0: ¿cuántos eventos, conciertos hacéis al
1: mira,
0: año?
1: Mira, me he traído los datos. Sabes que somos segundos del mundo en número de entradas vendidas. Hemos superado a Lodos de Londres y al Madison.
0: ¿Al Madison Garden?
1: Sí, de Nueva York.
0: Sí.
1: Solo estamos detrás del Yokohama de Tokio. Y el año pasado hicimos 230 eventos. Que quitando, de estos son 158 conciertos, quitando agosto, que hacemos mantenimiento, y los días de entrenamiento en Madrid, es casi un 98%, es una barbaridad. Es un non-stop, o sea, realmente nosotros, yo entro los lunes a las 8:15 más o menos, y vuelvo, y cuando me dicen, ya llega el fin de semana, digo, hola.
0: pero tú te relajas, Paz.
1: No, bueno, ya me ves que soy muy nerviosa. No, a mí me relaja mucho mi trabajo, me relaja. Pues mira, el viernes pasado en Rawayana me lo bailé todo. O sea, yo sigo bailando muchísimo, me encanta lo que hago, me encanta. Y el domingo pues me fui al básquet, porque me apetecía muchísimo ir al básquet, no tengo por qué estar en el partido, pero no me relaja, bueno, me relaja cocinar. Y escuchar a Nick Cave en casa, por ejemplo.
0: A ver, Celia, cuéntale a nuestros oyentes qué es Music by Spain, la música que exportáis, esto de que ya exportemos música que suena tan bien, además, porque antes se suponía que flamenco, poquitas cosas, y ahora, ¿qué exportamos?
2: Bueno, la música española se ha exportado desde hace muchísimo tiempo, catálogos completos de todo, y artistas súper reconocidos desde la época, no sé, Rafael o Rocío Dúrcal. Es decir, que la música y el talento español ha sido exportado y exportable siempre. Music by Spain, en realidad, lo que viene es a dar la respuesta a una demanda de todo el sector. El sector lo componen los promotores de los conciertos, los recintos, los venues, las salas de conciertos, lo componen los managers, los artistas, los autores, los intérpretes y luego las entidades de cultura, las entidades públicas. Entonces, y, bueno, hay muchísimas más entidades. Entonces, todo este sector, digamos que más o menos rema hacia la exportación de sus grandes talentos un poco solo, sin una estructura o sin una organización, a excepción, claro, de las compañías grandes multinacionales que tienen oficinas en todo el mundo. Entonces, a eso viene Music by Spain, a dar respuesta a ser una plataforma estratégica, una herramienta que sea útil para que el talento español se perciba como tal, como competitivo, como lo que realmente es en todo el mundo.
0: ¿Escuchamos algo de música?

0: Estamos hablando de música, de estas mujeres que están ahí detrás. Celia exportando música. Se exporta mucha música española y además ahora, no sé, parece que tenemos una imagen estupenda en el mundo entero, ¿no? A través de las Rosalías, Aitanas, en fin.
1: Sí, mira, venimos las dos de una conferencia que ocurre en Colombia, en Bogotá, que es BIME, y una de las ponencias que a mí más me gustó, el subtítulo era Spanish is the New Global, y me encantó ese título, porque es el español, y es el español de los países de Latinoamérica, pero es el español de España, ahora mismo. Para mí la verdad que es un sueño de trabajo, tengo que decir, porque yo este trabajo lo he hecho para grandes corporaciones, lo he hecho en Universal, en Live Nation, lo he hecho en EMI y siempre lo he tenido que hacer con artistas en desarrollo o ya muy grandes, no españoles, anglo, siempre o anglo o francés es todo lo más. Sin embargo, poder hacer esto con los artistas españoles, poder utilizar la experiencia que yo tengo y los contactos y pues me parece que es el trabajo de mis sueños, la verdad.
0: Has trabajado con mujeres latinas, Karol G, por ejemplo, que está ahora en lo más alto, ¿no?
1: Sí. Muy merecidamente
0: con ella, sí.
1: Merecidamente. Es una artista impresionante y está rodeada de un equipo buenísimo.
0: ¿Ha ido al Movistar Arena?
2: Karol G, no. Yo creo que es de las pocas que me quedan. Mira, Nick Cave.
0: A ver, cosas pendientes.
2: Háblame cosas pendientes.
0: Yo ¿qué te gustaría?
2: Primero, respecto a esto del español, yo ahora siempre digo a mis amigos de la música, que son más nacionales, todo lo contrario a ti, pues los Leiva, los Danis, Coque, etc., que por primera vez el anglo mira hacia abajo y no mira el hispano hacia arriba, porque estamos arrasando en ventas, en número de entradas vendidas, en discos, en streaming, etc. ¿Qué me falta, Isabel? Pues mira,
0: Karol G, por ejemplo.
2: Bueno, pero uno de los que me faltaba, yo me voy a los clásicos más.
0: Es que ella es más clásica.
2: Yo le doy a todo.
0: Y ahora te voy a preguntar por una que tienes que traerla a España.
2: Venga, dime.
0: Mon Laferte.
3: ¿Qué nos dices?
2: Hemos estado en Bogotá viéndola. Sí. Bueno, mira, se me acaba de poner.
0: No, y... no, es que yo estoy enamoradísima de su música.
2: A lo mejor te tienes que venir el año que viene algún día.
0: Por favor. De verdad. O sea, yo no te voy a pedir entradas, pero para ella y que se la trae, sí que te lo voy a pedir.
2: Bueno,
0: que
2: pues
0: que
2: a lo mejor pueda ir. Vienes. No, ahí lo dejo, yo no puedo decir nada más.
0: Pero Mon Laferte tiene que venir a España,
2: es
0: ¿sí o no?
2: Por supuesto.
0: Es yo lo que más me ha emocionado en mucho tiempo, tanto en directo como en disco, porque sus directos son muy
2: increíbles,
0: potentes. Esa mujer es, yo creo que hace catarsis en el escenario.
2: Es todo, es una especie de burlesque maravillosa.
0: Y la vida que tiene esa mujer, bueno, lo sabéis, ¿no?
2: Increíble. O sea,
0: bueno, te lo dejo ahí, ¿eh?
2: Bueno, a lo mejor te tienes que reservar alguna fecha, ¿no?
0: Oh,
2: escúchame una cosa.
0: Que lo dije el otro día aquí. Mon Laferte tiene que venir a España. Sí, señor.
2: Mira, cumplí un sueño con Nick Cave. He cumplido otro con Eric Clapton, que venía hace 2 semanas. Y mi sueño, que no creo que sea fácil, llevo mucho tiempo intentándolo, es traer a Stevie Wonder.
0: ¿Y qué tienes con Stevie Wonder?
2: Pues porque me apasiona y yo solo pensar en que le podría ver con el Master Blaster de la Motown en directo.
1: Mira, yo
2: el Licensee Lovely, el The Secret Light of
1: no
2: Plants.
1: No sé si 4 o 5 planes de marketing para de Stevie Wonder,
0: sí.
1: Creyéndonoslo. Yo no lo he llegado nunca cuando estaba en Live Nation.
0: ¿Y por qué no ha podido ser?
2: Bueno, pues porque es un señor mayor que gana mucho dinero, suele tener una residencia en Las Vegas y saltar el charco para esa gente.
0: Claro. Claro, pero, ya no lo necesita. Pero, por ejemplo, Eric Clapton, lo acabas de nombrar ya con una edad,
2: 82, ¿no?
0: 83 años.
2: Sí.
0: ¿Y cómo fue? Porque yo no pude ir.
2: Bueno, pues fue maravilloso. A nosotros nos pilló en Bogotá, pero tenía ahí todos músicos. Tú sabes que te voy a contar una cosa aquí en la intimidad, de que no nos oye nadie.
0: Ahora.
2: Cuando viene Nick Cave, o cuando viene Paul McCartney, o cuando viene Eric Clapton, todos los artistas españoles, de los que he citado antes y otros que no he citado, me dicen, queremos ir, ¿no? Y entonces siempre se junta ahí un grupo de talentazo.
0: Qué maravilla.
2: Para ver esto. Sí. Y a mí hay una cosa que me encanta, porque siempre los pongo en un sitio y me preguntan cosas súper random. Por ejemplo, Nick Cave, Dani Martín, lo puedo decir, me deja, me dijo, tía, no lleva in-ears y no lleva monitores. no sé si el público sabe lo que es cantar sin in-ears y sin monitores. Bueno. Solo escuchas a la gente, entonces te vuelves loco, ¿no? Es cuando da estos saltos que decías a la gente, ¿no? Entonces hay muchas cosas, hay muchos secretos de todos estos.
4: Cuéntame cosas que puedas contar, evidentemente. Ya sabes que tu compañera, tú, aunque empezaste en el mundo deportivo, pero seguro querías curiosidades de los deportistas de entonces.
2: Uf. Tengo más de los deportistas, que yo guardo muchos paquetes de tabaco en mi bolso, ya te lo digo. Ahí queda esto.
4: No, cosas que se puedan contar,
2: pues mira,
4: ¿no? Porque tenemos una idea a veces de vivos, de gente caprichosa, que pide cosas. Y yo no sé qué opinas tú, pero yo creo que quieren hacer lo mejor posible su trabajo y a veces lo hacen los managers para ponerles también la vida más fácil a esos artistas, ¿no?
2: No, pero mira, esto ha cambiado muchísimo, Celia, lo sabes. Antes, bueno, pues si bien Elton John sigue con sus rarezas, pero por ejemplo Paul McCartney es un tipo absolutamente fantástico, encantador, que nos saluda a todos, que fue súper cariñoso y simpatiquísimo. Las últimas rarezas que he visto, pues una mesa de ping-pong en camerinos que
4: una
2: puso
4: mesa
2: Maluma,
4: de ping-pong.
2: Sí, que puso Maluma. Sí, la había puesto antes los Red Hot Chili Peppers también, que luego no le, yo creo que no les da tiempo a utilizarla. Pero
4: es para relajarse, ¿no?
2: Es para relajarse, no lo sé. Yo creo que son costumbres. Y luego hay una que además fue Live Nation, que lo trajo, que fue Marilyn Manson, que ese sí que nos hizo un poco la vida imposible, porque este señor no había puesto en el Rider, para los oyentes, es la lista de deseos, la wishlist de
4: Rider,
2: los artistas.
4: Es todo lo que necesita,
2: todo lo que
4: realmente
2: necesita.
4: En sonido.
2: Y luego 10 toallas azules, galletitas no sé qué, zumo de no sé cuánto. Pues este señor no había puesto que quería una botella de bourbon, lo dijo al llegar, que si no iba a salir, y esa botella de bourbon no se comercializaba en España.
4: O sea, entonces, esa marca no se conocía en España.
2: No, entonces un runner, los runners, también otro término, son los conseguidores.
4: Bueno,
2: los conseguidores,
4: utilizáis mucho el inglés, el anglicismo, sobre
2: todo
4: en España.
2: Bueno, ahora con la situación de la música en español lo mismo cambiamos. Yo hoy estaba haciendo un podcast a Malú y le he dicho, el setlist, digo, no, el repertorio, ¿no?
4: Pero es verdad, porque aquí tenemos un...
2: Bueno, pero por
4: un idioma riquísimo.
2: Por lo que nos vino, ¿no? Por lo de antes.
4: Bueno, y porque trabajáis continuamente con gente
2: con
4: que habla en inglés. Claro, también eso...
1: Sí, ya no lo traduces, te llega el setlist, el rider y ya no.
4: También influye. Entonces,
2: bueno, el caso es que nos pidió esta botella y ese runner, los runners tienen una agenda increíble, localizó una botella en el Hotel Ritz y se fue para allá... le costaría cualquier cantidad de pasta, se la llevó y cuando salió a tocar y cuando se fue no la había probado.
4: Fíjate, eso sí que suena a capricho.
2: Bueno, yo creo que tiene,
4: ¿no?
2: que tienen esa parte de glamour malentendido, ¿no? Pero los de ahora no.
4: Que tenga que ser una marca especial. Bueno, en fin. Y a ver, Bruce Springsteen.
2: Ay, es maravilloso, Bruce.
4: ¿Ah, sí?
2: Bruce es maravilloso.
4: Oye, es que si me lo caes al suelo, o sea que yo lo tengo en un pedestal. Lo he visto como 8 veces en mi vida.
2: Yo he venido 2 veces al antiguo palacio y he de decirte ahora, a estas horas se puede decir que es el mejor culo del rock and roll. ¿Sí o no?
1: Sí, sí, sí.
4: Y tú, Celia, ¿estás de acuerdo?
1: Estoy de acuerdo.
2: Y come con el equipo, es como tan normal.
1: Y tiene,
2: ¿verdad?,
1: muchos amigos en España de los equipos con los que ha estado trabajando. Me consta.
2: Un tipazo. Manténlo en el pedestal, Isabel.
4: ¿Verdad?
2: Sí, se lo merece.
4: Sí. Tú sabes que alguien dijo que cuando... yo no soy mitómana tampoco, pero bueno, admiro, me gusta admirar, ¿no? Pero que cuando admiras mucho a una persona es mejor no conocerla personalmente. ¿Te ha pasado con alguien?
2: Sí, de hecho, mira, otra vez con Live Nation... Yo soy cero... A ver, yo tengo, después de tantos años, tengo amigos. De hecho, uno de los problemas de este trabajo, a mí al menos me ha pasado, es que ahora mis amigos son del negocio. O son artistas, o son managers, o son promotores, ¿no?
4: Con los que tú hablas continuamente. O sea,
2: bueno,
4: tu vida
2: con los que
4: es hablar con ellos.
2: Claro, pero ya son parte de mi vida personal.
4: Claro,
2: ya quedamos a comer,
4: claro,
2: etc. Entonces, mira, voy a contar una... Me pasa muchas veces. Yo nunca quiero conocer a mis ídolos porque pienso, ay, sí, escupe al hablar, no sé. Entonces me acuerdo que Pino Saglioco de Live Nation, cuando trajo a Eddie Vedder, Pearl Jam, me fui a verlo a Barcelona y me dijo, vente al after show. Y le dije, no me gusta, yo estaba con Iván Ferreiro. Y no quiero estar. Y me mandó una foto con él y me dijo, dice Eddie que te venga, ¿no? Que te vengas, se lo diría a todo el mundo, pero no fui. No fui.
4: ¿No fuiste?
2: No, no fui, no quise conocer a Eddie.
4: ¿Por si acaso?
2: No, no quería, lo siento.
4: ¿En prevención?
2: Seguro que es estupendo, pero...
4: Pero por si acaso, ¿no? Para que no. ¿Y sí. a ti, Celia?
1: Bueno, es que ¿sabes qué pasa? Que en la situación en la que nosotros conocemos a los artistas, incluso a mí me pasa también con los españoles ahora, son en situaciones muy profesionales. Entonces, todo, si eres mitómano, no quieres acercarte ahí, porque eso va a frenar tu juicio, la verdad.
4: O tu profesionalidad.
1: O tu profesionalidad. Sí. Entonces, tú estás en lo que estás y el artista está en lo que está. Entonces, después, muchas veces hay after shows, hay fiestas, y hay artistas pues con los que te lo puedes pasar muy bien, con Bono, YouTube te lo puedes pasar muy bien, o con Chris Martin de Coldplay te lo puedes pasar muy bien. Es decir, gente que le gusta disfrutar de una fiesta después de su concierto. Pero en el tiempo en el que estás trabajando, y lo mismo te lo diría para los artistas o latinos o españoles con los que he trabajado, o sea, Juanes, Karol G o Aitana o Lola Índigo, trabajando... Yo solo he conocido artistas profesionales que están concentrados.
4: Bueno, y háblame de esta, que me la has descubierto, y al equipo, de esta mujer, creo que es mexicana, que es la futura Mercedes Sosa, no sé dónde ha
1: nacido.
4: Ah,
1: bueno, una artista que a mí me encanta, sí. Vivir Quintana.
4: Es que ¿Vivir Quintana?
1: De verdad, me...
4: Pero a ver, ¿así se llama?
1: Ella se llama Vivir Quintana, y hizo famoso una canción que hizo con Mon Laferte, que la compusieron juntas, que se llamaba Vivir Sin Miedo. Esa canción es un himno que yo cada vez que la escucho me hace llorar, cada vez que la escucho.
4: Pero no es esta, ¿no?
1: Sí.
4: ¿Es esta?
1: Sí, esta es.
4: A ver.

0: Yo no sabía que era ella, Celia. Pero claro, esta canción incluso la he puesto en este programa, en El Último Tren, hablando de los malos tratos, de la violencia contra las mujeres en México. Esta canción se canta muy a menudo, ¿eh?
1: Y aquí. Aquí es ya un himno en el 8 de marzo.
0: Ya es un himno.
1: Ella tiene, si tienes ocasión, escúchate varios discos suyos. Tiene un disco último que ha hecho canciones inspiradas en mujeres que están en las prisiones mexicanas por haber matado a sus agresores.
0: Lo de México. Entonces con las mujeres asesinadas es
1: muy terrible, pero también tiene preciosas canciones de amor. Es una grandísima artista. Mira, yo
0: vamos, por
1: sé
0: favor.
1: Que ha colaborado en alguna ocasión, creo que con Vanessa Martín. Uh-huh. Yo se la he presentado a todas las artistas españolas y amigas que conozco, porque eso quiero verlo yo. Bueno, quiero ver que Vivir Quintana se hace muy grande.
0: Pues lo vas a ver seguro, porque yo la había
1: aunque
0: oído.
1: Aunque no sea española.
0: Eso. ¿Y qué tiene que ver, por favor? ¿Qué tiene que ver? No hay fronteras para la música, ¿no?
1: Exactamente.
0: No quiero terminar sin que me cuentes esto de la Mujeres, Asociación Mujeres en la Industria de la Música.
1: Y además es que yo no pensaba terminar sin contarlo, porque esto para mí es un, claro, la verdad es un hito en mi vida profesional. Personal también, pero profesional. Hace 10 años, o va a hacer 10 años, que nos juntamos unas cuantas mujeres para hablar de la situación en la que estábamos viviendo y para juntar conversaciones que estaban ocurriendo separadamente. Nos juntamos, éramos 35, hoy somos más de 400, y la verdad que hemos puesto en marcha muchas iniciativas que han conseguido, sobre todo yo creo, que un reconocimiento dentro de la industria de la música de que existe un problema. Eso yo sería, para mí, el máximo logro, que se han dado cuenta de que existe un problema con las mujeres.
0: ¿Un problema, Celia?
1: Bueno, me refiero a que existe un problema de desigualdad.
0: Ajá.
1: A eso me refiero, que hay un problema de desigualdad. Es decir, que MIMA ha valido, la asociación ha valido para que haya un reconocimiento dentro de la industria. También para que haya una situación de pertenencia en la que muchas mujeres más mayores y más jovencitas tengan un lugar. Y para generar estudios, que ahora mismo estamos en la tercera parte, en el estudio Cartografía, que junto con la Universidad Complutense, que creo que va a enseñarnos o nos va a monitorizar qué ha pasado en estos últimos 10 años. Si hemos cambiado en el sentido que queríamos, todavía qué es lo que tenemos que hacer para que las más jóvenes no encuentren lo que nosotras. Pero cuando tú decías a vosotras, a ver, no nos engañemos, Paz y yo somos excepciones, pero excepcionales. Pero no por nosotras seamos excepcionales. Yo he conocido mujeres...
0: No te quites mérito, que eso es lo que hacemos las mujeres, pero no lo hace ningún hombre.
1: No, te voy a decir que he conocido muchas excepcionales. He conocido mujeres excepcionales que se han quedado a un lado por los hombres, la verdad. Por los hombres.
0: Porque no se le ha dado oportunidades.
1: Porque no han tenido
0: porque
1: su oportunidad.
0: Porque si vosotras lleváis 35, 20 años frente al Movistar Arena, es porque os lo habéis ganado. No os han regalado nada, al
1: sin
0: contrario.
1: Duda. Sin duda.
0: Con un esfuerzo y un trabajo que a lo mejor no se le requeriría a un señor.
1: Seguro, eso seguro. Si es que eso para mí es muy evidente.
0: Claro.
1: Pero esa la asociación y otras asociaciones que hay, creo que tienen el rasgo de la empatía y de la justicia social.
0: Chicas, tengo que terminar. Lo que es evidente, creo que estaremos de acuerdo en que, hablando de los conciertos de la música en directo, algo está pasando. Es decir, la gente necesita esa comunidad, ¿no? El cantar al unísono, el olvidar sus problemas, ya son más que un evento musical, ¿no creéis? ¿Están viviendo los conciertos en directo el mejor momento? ¿Eso es algo, una realidad medible o es una percepción que tenemos la mayoría?
2: No, es la verdad. Yo me daba mucha risa cuando en la pandemia, toco madera, decía, no va a haber, el streaming ha venido para quedarse. No, el directo existe desde los trovadores. Chopin hacía directo. Entonces, el directo es sudor, es abrazos con gente que no. Sí. Entonces, esto ha venido para estar toda la vida. Y respecto al momento, el otro día un artista, al que quiero mucho, me decía, no te quites mérito, gracias a ti y a muchos otros que habéis estado sembrando durante este tiempo, ahora estamos recogiendo este buen momento. Esto no es casual. Cuando llegamos a esta industria, no estábamos ni el 10% de tan profesionalizados como ahora.
0: No, es casual. Sí, sí. ¿Cómo va a ser casual? Por favor. Luego lo de las entradas, que si son caras, algunos piensan que son caras, que pagar 500 o 600 euros por ver a Rosalía en un lateral, pero tú, una mínima defensa que está
2: que no. No, te digo, si tú ves un presupuesto de lo que significa tener un artista internacional, te das cuenta de que no es caro. Y además, el fútbol es más caro y puedes salir cabreado porque tu equipo pierde. O si gana y juega mal. La música siempre es ganar.
0: Totalmente de acuerdo. Muchas gracias, de verdad, a las dos por haber venido a estas horas al último tren y valorar lo que sois. ¿Y quiénes sois? Que sois muy grandes en el mundo de la música.
2: Gracias por darnos...
1: Y tú más, gracias, Isabel.
0: Mi admiración profunda, de verdad.
2: Gracias.
0: Nos vamos con un fenómeno del Movistar Arena. Venga. Con Dani Martín. 10 noches a tope.
2: 10 días, mi Dani.
0: España.
2: Dani, te queremos.
0: Una voz de aquí.

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1: Andrea Quintero, buenas noches.
2: Muy buenas noches, Isabel.
1: Bueno, música, poesía, desde luego en este programa...
2: Lo tenemos todo, lo tenemos todo.
1: Lo que nos gusta.
2: Claro, claro.
1: Bueno, hoy traes a un hombre que tuve el placer de entrevistar.
2: ¡Qué maravilla! ¿Y cuándo fue eso?
1: Pues en el año 92, estaba yo en esta casa precisamente, mira cómo es el círculo.
2: ¡Qué envidia! No, todo es tan redondo, todo es tan... ¡Qué envidia me da, de verdad! Porque sí. Es mi poeta preferido de todos los tiempos.
1: Pues para mí lo era en aquellos momentos, ahora tengo a más, esa es la verdad, a más poetas, pero para mí lo era, siendo muy joven, me gustaba muchísimo, y entrevistarlo, y además que no me decepcionara, como hablábamos antes de la importancia de que a quien admiras no te defraude, y fue humilde, maravilloso. Es un conversador maravilloso. Bueno, a lo tuyo.
2: Vamos a esto. Yo he estado buscando pues el rastro de su voz en esta casa y he querido rescatarla. Estamos hablando de Mario Benedetti. Yo creo que no hemos dicho el nombre todavía.
1: No lo habías dicho. Mario Benedetti.
2: Estamos hablando, para los oyentes que se lo pregunten, de Mario Benedetti. Entonces he estado buscando el rastro de su voz, como te decía, y lo he encontrado en un programa fundamental de esta casa, uno de los más longevos protagonistas de Luis del Olmo, que estuvo más de 44 años en antena y que entrevistó a este gran poeta en el 1980, que por cierto, yo no sé, supongo que también te contaría en su momento cuando coincidiste con él, que él también tenía un pasado con la radio. Vamos a oírlo.
3: Ha sido empleado, ha sido periodista, ha sido locutor de radio también, Mario.
4: Sí, durante un tiempo breve lo fui en la radio francesa.
3: ¿Y qué hacía?
4: Y bueno, ahí primero traducía al español los cables y luego yo los seleccionaba y yo mismo los leía en español para América Latina. Entonces, me agradaba, un trabajo que me agradaba bastante.
2: Eso debía de ser una gozada estar escuchando a Benedetti, porque además tiene algo de familiaridad sin impostaciones, que es una maravilla, debía ser un gran locutor. Pero como él mismo decía, ese no fue el único trabajo que tuvo, con el que fue compaginando su carrera como poeta y como escritor, ¿no? Muy fructífera, por cierto, porque fueron más de 40 antologías poéticas a lo largo de su vida y un centenar de libros en total entre novela, cuento, ensayo y teatro. Ese combinar toda esta tarea pues con esos trabajos de juventud en oficinas, como taquígrafo, como vendedor, trabajo de todo, fue inspirándole y fue empapándole de ese estilo, ¿no?, tan inspirado en la vida cotidiana de eso. De hecho, por eso se ganó el apelativo cariñoso, el sobrenombre de poeta de lo cotidiano. De hecho, uno de sus libros más conocidos fue precisamente Poemas de la oficina.
3: ¿Qué opina usted de los oficinistas, señor Benedetti? Usted que precisamente les llevó a la poesía.
4: Bueno, yo solo opino de los oficinistas de Montevideo, que son los que conozco y que yo también fui. Yo estaba muy preocupado por ese estilo burocrático. Yo creo que dije alguna vez, escribí medio en serio, medio en broma, que el Uruguay era la única oficina del mundo que había alcanzado categoría de república, porque todo el mundo era oficinista o en cada familia había algún oficinista. Y yo estaba muy, muy preocupado porque seres muy, muy brillantes, a veces muy inteligentes, muy creativos, se iban como agrisando al entrar en la rutina burocrática.
3: A lo mejor usted tiene la panacea para que la vida de ese oficinista o de esa oficinista sea más amable.
4: No sé, creo que no hay panaceas así tan generales, tan promediales. Pero yo pienso que un oficinista o cualquier trabajador creo que debe tener otra razón de vida fuera del trabajo con el que se gana la vida. Debe tener otra cosa en su vida que lo estimule. Pero creo que como higiene mental, incluso, cuando uno sale del trabajo, debe tener otro incentivo.
2: Y ese incentivo para él, pues estaba claro que era la creación literaria en general y la poesía en particular. De ese poemario tan famoso, Poemas de la oficina, que fue una de sus obras más leídas, salen versos como estos que vamos a oír en voz de la popular cantante argentina Nacha Guevara.
5: Yo soy la secretaria ideal. Mi jefe es elegante, mi jefe es tan discreto. Es alto, es distinguido, es un jefe completo. Cuando viene me ordena una copia textual. Yo soy la secretaria ideal.
2: Mi jefe tiene esposa, dos hijos y tres criadas. La esposa, por lo menos, no le comprende nada. Cuando él viene y me dice, somos tal para cual, yo soy la secretaria ideal. Es una maravilla, porque además nos sirve muy bien para ejemplarizar ese estilo, ¿no?, que él tenía, que mezclaba la denuncia de temas sociales, como este, por ejemplo, del tema de los abusos de poder, que cuando escribió este poemario tampoco era algo que estuviera tan a la orden del día, ni se le diese tanto voz, pues con ese estilo de crítica y, por supuesto, con ironía, ¿no? Otro tema que siempre le interesó, bueno, por supuesto, aparte de los temas cotidianos, los grandes temas de la poesía, como por supuesto el amor.
3: Probablemente sea una de las palabras más grandes y más contundentes que se han escrito en la historia, el amor. ¿Qué es el amor para Mario Benedetti?
4: Bueno, me parece una de las cosas más agradables y estimulantes de la vida, y no solo me refiero al amor de hombre a mujer, sino al amor de hijos a padres, de padres a hijos, al amor entre amigos, al amor que tiene que ver con los pueblos también.
3: ¿Cómo inyectaría usted una dosis de amor en los grandes estadistas, en los grandes dictadores del mundo, para que el amor fuera de verdad auténtico entre los pueblos? ¿O eso es muy difícil? Porque dejarían de ser dictadores ya, ¿no?
4: Los tiranos están vacunados contra el amor.
2: Y por culpa de los tiranos se fue. Y ahí llega otro de los temas más recurrentes en su poesía, ¿no? El exilio y la añoranza a su tierra, Uruguay, de la que se vio forzado a emigrar por causa de la dictadura militar durante 12 años, del 73 al 85. Vivió en Argentina, en Perú, en Cuba y también en España, y le conociste tú, Isabel. De hecho, en el momento de esta entrevista, él residía en Cuba. Y esa añoranza y desarraigo, que no siempre se traduce en una melancolía en sus poemas, sino más bien una esperanza, ¿no?, impulso de lucha, ¿no? Esto es lo que refleja muy bien en el libro La casa y el ladrillo, La casa y el ladrillo, publicado, ya me he ido al perro guardián directamente, publicado en el 77, ¿no?, que Luis del Olmo lee un poesía que sale a coalición, una de las poesías de ese libro, por una oyente migrante que lo recomendó, y esa poesía sirve un poco de hilo conductor de parte de la entrevista.
3: Y terminó Mario Benedetti su verso La casa y el ladrillo. Aquí no me segrego, tampoco me segregan, hago de centinela de sus sueños. Podemos ir a escote en el error o morirnos a otras melancolías. ¿Se puede uno morir de melancolía, don Mario?
4: Sí, por supuesto, aunque creo que es un signo de debilidad. Hay que sobrevivir a la melancolía.
3: ¿Cómo sobrevivir?
4: Bueno, generando razones de vida y no siendo, no dejándose apabullar por las razones de muerte.
2: Y ese es uno de los grandes legados de Benedetti, el de ser un generador de motivos de vida, partiendo de un profundo compromiso, ¿no?, con las nuevas generaciones y en especial, por supuesto, con las de su país.
3: Hay muchos jóvenes también, don Mario Benedetti, en la sintonía de este programa que estamos haciendo en la red de emisoras de Radio Nacional de España. Muchas veces mira usted hacia atrás, hacia su juventud.
4: Yo no soy de los que añoro mucho mi juventud, ni mi infancia. No fueron muy estimulantes para mí. Yo creo que empecé a ser joven cuando ya tenía unos cuantos años. Pero en cambio miro a los jóvenes de hoy y eso sí me estimula bastante. Los veo mucho más libres, más independientes, mucho mejor de lo que yo era cuando joven.
3: Si estuvieran alrededor de esta mesa, los jóvenes, la juventud uruguaya, ¿qué les diría?
4: Lo que les diría se los he dicho en los poemas. Yo digo que es muy importante para nuestro país, porque siempre la juventud es muy importante. Es muy importante que se mantengan jóvenes, para que cuando todos podamos volver al Uruguay, vuelvan jóvenes, y no como valetudinarios prematuros. Porque un país no se puede transformar sin jóvenes.
1: Bueno, yo aquí he leído y a lo largo de mi vida muchos poemas de Mario Benedetti. No es exactamente un poema, es prosa. Con él nos vamos a despedir, Andrea Quintero.
2: Perfecto.
1: Muchísimas gracias. Te recomiendo, no sé si la has visto, y a los oyentes, claro, El lado oscuro del corazón, protagonizada por Darío Grandinette. Hay poemas de otros, de Juan Gelma, de Oliverio Girondo y de otros poetas, pero también de él. Incluso sale recitando Benedetti.
2: Pues lo miraré, sí. El lado oscuro del corazón.
1: Es un poquito una película de culto para los que nos gusta Benedetti, Darío Arientinetti y toda esta gente. Bueno, nos vamos con palabras de Mario Benedetti, si te parece. Me gusta la gente que vibra, que no hay que empujarla, que no hay que decirle que haga las cosas, sino que sabe lo que hay que hacer y que lo hace. La gente que cultiva sus sueños hasta que esos sueños se apoderan de su propia realidad. Me gusta la gente con capacidad para asumir las consecuencias de sus acciones. La gente que arriesga lo cierto por lo incierto para ir detrás de un sueño. Me gusta la gente que es justa con su gente y consigo misma. La gente que agradece el nuevo día, las cosas buenas que existen en su vida, que vive cada hora con buen ánimo, dando lo mejor de sí, agradecido de estar vivo, de poder regalar sonrisas, de ofrecer sus manos y ayudar generosamente sin esperar nada a cambio. Me gusta la gente que sabe la importancia de la alegría y la predica.

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2: Son las dos, es la una en Canarias.
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2: Buenas noches. Última hora en nuestro país. Estamos pendientes de un tiroteo que se habría producido a última hora de este lunes en la localidad almeriense de Ejido, en el que estos momentos, según fuentes consultadas por Radio Nacional de España, está interviniendo la Guardia Civil, incluido el Grupo de Acción Rápida del Instituto Armado. Según los primeros datos, el tiroteo habría ocurrido en el barrio de Balanegra y, según las primeras informaciones, también habría personas heridas. Según los primeros avisos, se han contactado con la Guardia Civil alrededor de las 11:15, indicando que se haya producido un tiroteo en una zona conocida como El Canalillo, como decimos, en Balanegra, en el municipio almeriense de Ejido. Las fuentes consultadas apuntan al que el presunto autor de los disparos es un varón que se encontraría fugado en estos momentos. Como decimos, es una información que acabamos de conocer y de la que iremos informando en próximos boletines informativos. Estamos ahora en el exterior porque en San Diego, en Estados Unidos, al menos 5 personas han muerto, incluyendo los 2 sospechosos, en otro tiroteo que se ha registrado en una mezquita en la localidad estadounidense de San Diego, que se ha producido en torno a las 9 de la noche, hora peninsular. Aisa Sánchez, más datos.
3: Según las primeras investigaciones de la policía, 2 adolescentes armados habrían comenzado a disparar fuera de la mezquita, matando a 3 hombres, incluido un guardia de seguridad. Posteriormente, los 2 atacantes han sido encontrados muertos, aparentemente después de suicidarse. Los niños se encontraban dentro de una escuela en la propia mezquita, que es el centro islámico más grande del condado californiano de San Diego. Han resultado ilesos. El FBI y la policía de San Diego ya investigan el caso.
4: Because of the Islamic Center.
3: El jefe de policía de la ciudad, Scott Wall, asegura que por la localización y por la naturaleza del ataque, la policía de San Diego está investigando el caso como un posible delito de odio. Por su parte, el presidente de Estados Unidos, Donald Trump, ha asegurado que es una situación terrible.
5: They're giving a briefing on it a little while at the mosque.
3: Y es que las autoridades darán una rueda de prensa en breve sobre la mezquita y que ha recibido algunas actualizaciones preliminares, pero van a volver a analizarlo detenidamente.
2: En la información deportiva, fútbol en Brasil, Neymar Jr. va a estar en el Mundial de Estados Unidos, México y Canadá con la selección canariña. Nacho Gómez, cuéntanos.
6: Lo ha anunciado Carlo Ancelotti, el seleccionador de Brasil, que ha dado la noticia de que el exjugador del Barcelona estará en el Mundial y que será un jugador importante.
7: Pensamos que él es un jugador importante, va a ser